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2: No sé cómo meterme en el tema. Bueno, acá tengo mucha información.
3: Vos tenés una gran fortaleza en esto, tener la información.
2: La información.
3: Ya con eso, ahora, mirá, después cada uno...
2: ¿Viste cuando la verdad duele? Sí. La verdad duele. No, ahí.
3: Lo que pasa es que también el momento este de San Lorenzo está débil frente a una situación como esta. No es un club que esté holgado. Por ejemplo, le pasa esta situación para Boca o para River hoy, claro, lo resuelven en dos meses, ¿entendés? O para la AFA.
4: Hace un plan de pago 10 cuotas 500 lucas.
3: O para la AFA también lo resuelve. No,
4: acá el quilombo, voy a decir una cosa muy antipática. Yo creo que no se puede considerar trabajador un tipo que cobra 80.000 dólares por mes.
3: Y claro, no es un laburante.
4: Porque por considerarlo laburante, por considerarlo trabajador,
3: doble y todo
4: tiene
3: eso.
4: Doble indemnización. Porque ahí tiene el quilombo también, Hugo. Lo agarró.
2: Sí, esto fue en 2020.
4: En el momento que estaba la doble indemnización.
3: La pandemia. A mí que
4: ¿se entiende lo que te digo?
3: Que el jugador pida la doble indemnización no me parece decoroso.
4: No importa. Si lo asiste el derecho es un problema.
3: No me parece decoroso.
4: Será
3: yo no lo
4: ético
3: haría.
4: O indecoroso.
3: No lo haría.
4: Pero legal. No, no, pero
3: si...
4: No. Pará, Leo. Acá lo que hay que replantearse es si el jugador de fútbol de 80.000 dólares por mes es trabajador. Yo creo que habría considerar trabajador. Nosotros lo consideramos...
3: Esa es una cosa que surgió...
4: A un productor...
3: Ante las empresas que no podían afrontar la situación por la pandemia, que tenían que despedir a su personal, y para que no lo despidan, el Estado, además de ayudar
4: bien,
3: a pagar los sueldos,
4: perfecto,
3: ponía indemnización doble. Pero no se trata de los futbolistas esto.
4: Bueno, no. Pero el estatuto que logró agremiados hace 1000 años... es definir al jugador de fútbol como un trabajador. Si está definido
3: jugador,
4: trabajador, se terminó.
3: Una cosa que es un
4: jugador. O sea,
3: jugador
4: lo que hay que modificar
3: ascenso,
4: no es un trabajador.
3: Está en un equipo.
4: No es Thiago Almada un trabajador. ¿Cómo va a ser Ángel Correa un trabajador? ¿Cómo va a ser un trabajador?
2: Para la ley lo son, ¿eh?
4: Claro. Yo por eso lo que cuestiono es, hay que modificar la ley. Porque ¿cómo un tipo millonario va a ser denominado trabajador? Porque si sos trabajador, te asiste la doble indemnización. Ahí llega esa cifra que Hugo, cuando empiece, se va a empezar a tirar de los pelos.
2: No, tremendo.
4: Porque para River o para... Esa es otra cosa cuando empezamos. Los clubes que hace 10 años van a putear a los jugadores, se autodegradan a sí mismos. Los clubes que firman contratos y después Boca y River los pueden pagar de taquito al contado, y San Lorenzo lo matás. Si tiene
2: lo
4: liquidás a San Lorenzo.
2: Y va por la ejecución de
4: ahora,
2: la
4: serie, pará. También fueron socios de San Lorenzo los que votaron y los que fueron presidentes y que firmaron eso.
2: Están las firmas. Ese es el tema.
4: Ah, bueno.
2: Ese es el tema, que están las firmas de los dirigentes ahí. Es un tema bravo porque al hincha de San Lorenzo, vos decís, pero también está Piatti diciendo, yo reclamo la que me corresponde.
4: No, seguro, y si aparte le pegó una patada en el culo, lo echaron.
2: Total.
4: No es que él reclama caliente.
2: Total.
4: Cuando a vos te rescinden el contrato.
2: Fue el tema de, a ver, tenía un contrato alto, fue el tema donde San Lorenzo se quiere sacar de encima a los Romeros, ¿te acordás que hace un plan de pagos?
4: Pero me parece que antes.
2: Para sacarlos
4: no,
2: de encima.
4: El caso Piatti es, para mí no es
2: 2020
4: de...
2: 2020.
4: ¿Y quién estaba? ¿Qué gestión era?
2: Y estaba llegando Receigor ahí.
4: No, para mí
2: Receigor contó una vez cómo él hizo un acuerdo para que los Romeros que cobraban fortuna, que San Lorenzo no podía pagarlos, él llegaba heredando todo eso.
4: 2 millones de dólares cada uno cobraban los Romeros. ¿Cómo San Lorenzo iba a tener? Estaba muerto económicamente y iba a tener esos contratos. Y aparte, tampoco un rendimiento que vos decís, bueno, ¿qué querés? Nos sacamos. Y 40 goles. Nada, no perdiste nada sacando los Romeros. Jugaban lindo. Tenían pinta, pero tampoco te salvaron, ¿eh?
2: Esta es la fiesta cuando San Lorenzo decidió hacer una fiesta que no pagó, ¿eh? Acá hay un gran responsable inicial que es Tinelli.
3: Y lamentablemente no le salió. Quiso dar el salto,
2: claro,
3: de calidad.
2: Marcelo Tinelli quiso armar un San Lorenzo
3: cuando vos
2: faraónico.
3: Una inversión tan alta es muy importante. ¿Viste que te dicen que en las empresas el jefe de compras es un puesto clave? Bueno, en el fútbol. Porque las compras muchas veces, las ventas en la Argentina, que son casi todos son clubes vendedores,
2: sí.
3: En general puede haber un poco de la producción propia que vos querés sacar, pero en general te lo vienen a buscar a los jugadores. Uh-huh. Los que mejor se pagan te lo vienen a buscar.
2: Total.
3: Por eso en las compras tenés que ser muy asertivo, porque si vos le pifiás con las compras importantes o con los contratos altos, después tenés un problemón.
2: Total.
3: Y este es un caso testigo, emblemático, ¿no?
2: No, que va por un inmueble.
4: Si la cifra es 5 millones de dólares, yo esgrimiría una argumentación muy difícil de ganar, pero la única que tiene San Lorenzo es consultar cuál es el patrimonio de Piatti hasta el momento que le deben 5 millones. Si el patrimonio de Piatti es 15, 20 millones de dólares, le asiste el derecho. Ahora, si él no llegó nunca a esa cifra, ¿por qué se va a llevar esa cifra de San Lorenzo? Es polémico. Es polémico. Polémico como decir, ¿es trabajador o no es trabajador? A mí me cuesta considerar un trabajador de 80 mil dólares por mes. Yo creo que es otra categoría, pero el fútbol argentino a los jugadores...
2: Se rige bajo esos contratos.
4: Para mí, es una locura.
3: Yo no sé cómo es ahora, Hugo. Eso me estoy un poco desactualizado. Sí. ¿Te acuerdas que en una época había un contrato registrado en AFA como un contrato privado?
2: Lo tiene Piatti acá. Tiene un contrato mínimo registrado en AFA.
3: ¿Y ese no es el contrato de trabajador? ¿Cuál se rige?
2: Van los dos.
3: Ahí es un tema también.
2: Van los dos porque es un contrato privado, es un acuerdo privado firmado por dirigentes.
3: Bueno, no sé.
2: Y entonces, cuando vas a la justicia...
3: Me parece un tema muy incómodo porque, como vos decís, la gente se va a enojar con Piatti.
2: Es un tema incómodo, sí.
3: La gente se va a enojar con Piatti porque la gente es hincha del club.
4: Es un ídolo de San Lorenzo, Piatti.
3: Pero Piatti no había estado el equipo que ganó la Copa.
2: Sí, no jugó la final porque estaba vendido a Montreal. Él es embajador de la MLS, pero fue protagonista de la Copa Libertadores.
3: Muy buen jugador que después cuando volvió no anduvo.
2: No.
3: Pero era una carita que San Lorenzo mostraba con orgullo.
2: Absolutamente. Fue en el momento cuando vuelve Colochini. Volvió Colochini, Gonzalo Rodríguez. ¿Te acuerdas que no le rindieron?
3: No.
2: Bueno,
3: Vito.
2: Linda nota con Estudiantes de La Plata, ¿eh? Estás con esa cruzada del pincha, ¿eh?
4: Estamos con porque lo veía también a Fernandito Lavecchia, que le mando un abrazo, que estaba escuchando el programa. Lo vi también a él que planteaba. Él plantea otra cosa. Él dice, los cinco grandes, ya no hay más cinco grandes. Hay dos inmensos. Y los otros tres, yo le agrego a los tres que quedan, le agrego a Estudiantes y a Vélez.
2: Para atarlo todo de Piatti, cuando San Lorenzo quiso dar el salto para meterse ahí entre Boca y River, terminó desperfilado.
4: Y terminó culo para arriba.
2: Y Racing, que tuvo éxitos deportivos, porque para ser buenos un poco en la medianía o en la medianera entre Blanco y Milito, Milito un poco absorbe los contratos bajos que Blanco tenía.
4: Sí, sí. Pero que no los podía, tenía que aumentarlos.
2: Un Racing campeón en ese intento por consolidarse como una tercera fuerza. Muchos temas. Tema fuerte de River tengo. Fuerte de River y la AFA.
4: Y la guerra esa. Doy el 14, no
2: tengo los números. Tengo los números del alquiler de la cancha.
3: ¿Cómo termina eso?
2: Tapia quiere que River done a una fundación o a una entidad benéfica.
3: ¿Viste alguna vez
2: el alquiler del estadio?
3: ¿Alguna vez viste a Chiquitapia meterse en ese tema, en la plata de un club?
2: Sobre todo yo pensé que lo del alquiler del estadio cuando jugaba la selección estaba un poco resuelto, ¿no? Pero es parte un poco de la contienda de eso que dice Jarroch. ¿Y por qué no sale la fecha de River con Sarmiento? ¿Viste que no te llama la atención que no definen cuándo juega River Sarmiento? Si juega antes con Estudiantes Río Cuarto.
4: Pero yo pregunto una cosa, si siempre la selección pagó alquiler, para que se jugara en River.
2: 10% de la recaudación.
4: Sí, viste que siempre decimos eso, que nosotros que hemos vivido mucho la época que se sacaba los equipos del estadio, ¿cuánto costaba abrir ese estadio? Bueno, en general es el 10%. Pero si nunca lo pidió eso, ¿por qué lo pide ahora? Yo creo que es para incomodarlo a River.
2: Total.
3: Además lo pone en agenda, Marcelo. Pone el tema en agenda.
2: Para dejarlo expuesto.
3: Cuando es un tema que nadie sabía.
4: Para que quede como que... Bueno, pero no siempre Messi se retira. Bueno, pero ¿qué hace AFA también? Hace una donación con los millones de dólares que quedan ahora. O sea, le dice a River eso, acompáñame que yo también, toda esa guita la vamos a donar. Porque, ¿qué va a decir AFA? Que tiene que mantener una estructura. Bueno, pero le debe sobrar de esa estructura a mantener. No, porque son 90.000 entradas. ¿Conocís a alguien que haya conseguido entradas? Porque
2: no.
4: En mi casa estaban todas las computadoras comprando.
2: No hay.
4: Hoy quiere ir mi familia. Le dije, bueno, chicos.
2: Me pidieron varios amigos acá de la radio.
4: Bueno, acá en la radio consiguieron y cuando fueron a poner la tarjeta, les decía que ya estaban agotadas. O sea, Le dijeron, tenés una hora, dos horas, pum, pum, llegó el momento, un minuto, mamá, ahora podés entrar a comprar. Bueno, se tiraron de Paloma San Basilio, ¿no? Pum, se tiraron. Pará, 100, cuando pusieron la tarjeta, que debieron andar pidiendo una con cierto respaldo, porque sí, eran millones, cuando pusieron la tarjeta, se podían sacar 6 entradas, pusieron pum, pum, pum, ya estaban ahí, creo que algunos mandaron hasta una tanda.
3: Viene,
4: que te digan a una zona que llegue antes, algo.
2: Ese circulito, ¿no?
4: Pará. Y cuando... a los 2 minutos llegaron a poner los datos, toda la tarjeta, bomba, dijo, no hay más entradas. Como no conozco a nadie que haya conseguido sacar entradas, bueno, por ahí mañana conseguimos.
3: Hay mucha expectativa. Mucha
4: en MP, sí. Era cantado que 90.000 no alcanzaba.
2: Y no.
4: Tampoco 10 estadios de 90.000 no, tampoco alcanza, ¿no? Es entendible, pero como todavía no encontré a ninguno que haya podido sacar, digo, qué sé yo.
2: Bueno, vamos a arrancar con Scaloni, ¿eh? Y sí, tengo mucha información para más adelante en la noche de cuando lanzan las candidaturas en Independiente.
4: Sí, ahí escuché algo de Mati Martínez que planteaba, ¿cuánta cara conocida?
2: Va a estar muy caliente la elección de Independiente, muy caliente. Porque hay muchos actores dando vuelta, va a haber mucho carpetazo, va a haber que separar bien qué es información y qué es opereta interna.
4: Me dijeron que el Kun Agüero está por hablar, para definir su situación, para contar. Me parece que no sé si va a estar de adentro.
2: Yo tengo un dato fuerte,
4: va a estar de
2: que accedí de encuestas que se han hecho.
4: Sí.
2: A mí me dijeron que Agüero no mueve la aguja en Independiente.
3: Mira,
2: en la política del club. Puede pasar eso, ¿eh? Que sea una figura para nosotros extraordinaria.
3: No, es que es una figura más vinculada a la selección.
2: ¿Viste?
3: ¿No?
4: Recordemos que el Independiente pretendía que cuando terminó el contrato con el City, no renovara el último contrato. Después pretendía que cuando terminara, no fuera a Barcelona.
2: ¿Sabes cuál es la vedette de esta elección de Independiente?
4: ¿Cuál?
2: Todos pujan por él y está en una encrucijada. Desde México, Gaby Milito.
4: ¿Cree que te...
2: A Gaby lo emparentan con todos.
4: Pero
2: no quiere que lo emparenten con nadie.
4: ¿Puedo decir algo muy fuerte?
3: De Milito, que no estar en...
4: ¿Cree que te diga algo fuerte?
3: Independiente,
4: no juega Milito. Y para mí el día que juegue va a ser presidente independiente.
2: Y juega presidente.
4: No va a jugar para un...
2: A mí me ha dicho alguna
4: para apoyar
2: vez,
4: a alguien,
2: Hugo. Salvo que haya cambiado de opinión.
4: Mirá.
2: No vuelve como entrenador independiente.
3: Hoy en día también pedirle a Milito que dirija Independiente.
4: No, pero es un sueño de él, ¿eh? Ah, que dirija como técnico.
3: No,
4: por eso. Yo te digo.
3: En este contexto es difícil también. Sí. Vos pones la cara.
4: Yo conociendo a Gaby Milito un poco, nada más. Hugo un poco más que yo. Son tipos que el día que van a, para mí, que vayan a jugar, van de cabeza. No van a apoyar a un tipo porque son tipos que creen mucho en sí mismos.
2: En sus convicciones.
4: En sus convicciones. No, son perro verde que no quieren que...
2: Y me parece
4: yo
2: que
4: creo
2: sí,
4: que sí.
2: Más adelante sí.
4: Yo creo que sí. Que el día que vuelva a Independiente es para refundarlo, hacerlo de nuevo, con la seriedad que ha caracterizado su...
2: Creo que dos años más tiene. El tema es que no rompe contratos.
3: Por eso no.
2: Aquel que sueña con traerlo pronto.
4: Es un tipo serio, muchacho. Y el fútbol argentino.
2: Total.
4: No es fácil.
2: Bueno,
4: nos quedamos escuchando, Hugo Roberto. Dale.
2: Gracias.
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0: noches para todos. Así arrancamos Fútbol 910, 21 a 22 minutos, con mucha información que nos va llegando. En el recambio hay que reacomodar los autos. No está sencillo, Nacho.
1: Para nada, ¿qué tal, Hugo? Buenas noches.
0: El cambio de bando, ¿cómo estamos?
2: Bien, bien, muy bien. Menos los jueves. Los jueves está complicado. Y los viernes y
0: los jueves. No, los jueves explota Palermo.
1: Claro, los jueves lo que tenemos nosotros, a ver, mucha concurrencia. Sí. Hay vida.
2: Y la gente que
1: hay vida los jueves. Y la gente, y los espectadores, lo que tenemos que decir, si nos escucha Muscari, la gente que sale con las hormonas en rojo de sex.
0: Claro.
1: Salen con las hormonas en rojo.
0: Es un éxito eso, Nacho. ¿Lo viste vos?
1: No.
0: Yo tampoco.
1: No fui.
0: Pero no te animás porque...
1: Fue mi hermana.
0: De elegante, de
1: fue
0: de prudente.
1: Fue mi hermana. Lo que yo tengo entendido de la obra es que ir a verla una sola vez no tiene sentido porque siempre es diferente. O sea, tenés como 4 o 5 puntos del show en donde podés detenerte a verlo. Pero sí, lo que tenemos que decir es que chicos y chicas salen con las hormonas en rojo de sex,
0: Yo pensé que eran despedidas de solteros, sino
1: despedidas y despedidas de solteras.
0: Muchas, ¿no? Porque pasan por aquí.
1: Sí.
0: Por la vereda.
1: Pero las chicas y los chicos salen como
0: cachondos.
1: Cachondos.
0: Con adrenalina.
1: Exactamente.
0: ¿O será que por ahí se apagó la actividad sexual y esto es un agiganta la fantasía?
1: Nosotros los ponemos, decir que nosotros los ponemos calientes.
0: ¿Se hace menos el amor en estos tiempos? De tantos estímulos y de tanta, tanta pantalla, stream, ¿no?
1: Sí, claramente. Y esperá, y perdonen, yo sé que el programa se llama Fútbol 910.
0: No, pero yo sé que vos sos un especialista en estos métiers.
1: Acá hay un tema, chicos, que se va a poner grave cuando aumente el tema de las novias y novios IA, que ya existen.
0: Claro.
1: O sea, yo me agarro, me hago una chica de IA, y charlo y la entreno en lo que me gusta que me digan y en cómo...
0: Domesticás el algoritmo.
1: Claro, y es empático, totalmente empático. Hola, Tali te dice.
3: No se aguanta más.
1: La novia ya. Dice, hola, Tali, ¿cómo te va? ¿Estás cansado?
3: No se aguanta más.
1: Qué lindo lo que dijiste en la radio, Tali.
3: Yo creo que todo es cíclico y está volviendo todo al papel y a la lapicera.
0: ¿Vos decís?
3: Sí, olvídate.
0: Con 1000 papeles acá, mirá.
3: No, yo te digo la verdad... Yo creo que yo el celular no lo aguanto más. La verdad te digo.
1: Tenés,
3: es algo que ya decís.
1: Es algo, vos tenés 41 o 39.
3: No, 38.
1: 38. Bueno, son signos de los tiempos. Después lo que va. Vos ya sos nativo digital. Vos naciste y ya lo digital estaba. Yo soy inmigrante digital. Claro. O sea, yo máquina de escribir, chicos. Yo aprendí mecanografía.
0: Yo también.
1: En primer y segundo año.
0: 60 palabras
1: máquina,
0: en un minuto.
1: Máquina
0: no sé si escribir.
1: De escribir.
3: No, está todo bien con la tecnología, pero llega un momento que te abruma, o sea...
1: Y claro que te abruma.
3: No puede ser todo IA, o sea...
1: Por supuesto.
3: Y además que le erra, Mirá que yo busqué una formación de Brasil por IA.
1: Estamos hablando de mira, y vos me salí con la formación
3: no.
1: de Brasil.
3: Ahora, la de San Pablo buscaste, con Lucas Moura. La de San Pablo busqué por IA y dije cualquier cosa al aire.
1: Sí. Pero sí, hay... Bueno, y son tiempos también en donde hay muchísimas preocupaciones y también me parece... Mucha deconstrucción y ya.
3: No, y baja la tasa de natalidad también.
1: Pues eso es un tema mundial, Dani.
0: Sí, preocupación.
1: Eso es un tema mundial.
0: Acá también, en Argentina.
1: Sí.
0: Antes era un tema de Italia.
1: De Europa.
0: De Europa, pero sobre todo de Italia, esos países chicos.
1: Sin,
0: tenían gente grande.
1: Sin hacer subtítulos, propongo que se lea cuáles son las zonas demográficas que más están creciendo o cuáles son los pueblos que más están creciendo. Y bueno, se entenderían algunos temas de geopolítica también.
0: Bueno, muchos temas tenemos hoy.
4: Hay comunicado a Previde, cuando ustedes quieran, para el público de Boca, de Racing, de Estudiantes.
0: Pipi me dijo, ese es un tema.
4: Sí, claro.
0: Yo traigo otro que tiene que ver con la continuidad de la contienda River-AFA, despedida de Messi, y un pedido que la AFA hace para el alquiler del Monumental. Yo creo que es una chicana... de Tapia para con la dirigencia de River en función de los tiempos que van corriendo. Pero bueno, metele con eso de la Previde.
4: A ver, es un poco extenso, les voy resumiendo, porque Ministerio de Seguridad de la provincia...
0: Explica cuál es el tema.
4: Exactamente.
0: ¿Por dónde viaja cada uno?
4: Exactamente, para que no se crucen ni Boca, ni Racing, ni Estudiantes entre sí.
0: ¿Qué partido tenemos el domingo, Tomamos dimensión que es, primero, que el partido más importante que pueda haber en esta Copa Argentina. y que a Racing le va demasiado, ¿eh?
4: Mirá, hoy
0: a Racing le hipoteca el año que viene, ¿no?
4: No este año nada más, el año que viene, porque Racing, hoy nos contaba Juan Pablo Marrón, que tiene una memoria brillante, sería el primero de los 5 años sin título si no gana la Copa Argentina, porque siempre ganó un título por año en los últimos 5, y además lo dejaría casi sin Copa Internacional el año que viene, salvo que gane el campeonato, que para eso está bastante lejos.
3: Bueno, vuelve toda la normalidad.
4: Bien.
0: Ya está, vos que sos el veranito. Mirá, un veranito extenso, un veranito de 5 años tuvo Racing.
1: Bueno, eso fue un veranito. Racing en la normalidad, 40 años que Independiente no pelea una copa.
3: ¿Pero quién habla de Independiente? No, estamos hablando de Racing, Pipi.
1: No, pero...
0: Pero vos decís que
3: estás ensañado.
4: Yo no iba a hablar de los recorridos.
0: Pero vos decís que lo de Racing es un veranito. Un verano de 5 años.
1: Vos no vas a tener la cordura, Dani. No vamos a tener la cordura. Vos, según qué escudito, opinás de una manera.
3: Lo único que falta...
1: Yo opino siempre igual.
3: Lo único que falta es que metas a Riquelme.
1: Riquelme igual.
4: Ahí está, ahí lo nombró.
3: Ahí lo nombró a Riquelme.
1: Yo opino igual, no cambio.
3: Estamos hablando de Racing.
1: Estamos hablando de Racing. Vos decís que lo de Racing es veranito. Y yo te digo Independiente. 40 años sale campeón y decís, no, pero es copero.
3: ¿Pero quién está hablando de Independiente? Después, cuando hablamos de Independiente, hablamos de Independiente.
1: No mantener la cordura según el
3: escudo.
1: ¿Cómo que no?
3: Yo lo que digo
1: no,
3: de Racing...
1: ¿Qué es Independiente?
3: Te lo argumento. Un segundo.
1: Racing es veranito. ¿Independiente qué es?
3: Es un buen punto
1: de la verdad. Es esa por redondo tocando, digo, conociéndote.
3: Cuando digo que Racing tiene un veranito, ¿por qué lo digo? No es despectivamente.
1: Sí, es despectivamente.
3: No es para
1: es despectivamente.
3: No es peyorativamente. ¿Sabés lo que es un veranito? Un veranito es el salto de calidad que prometió Milito. Lo votaron para que Racing pueda consagrar ese veranito de Copa Sudamericana y Recopa, que fue un veranito como el de Independiente en el 2017, es un veranito ganando la Copa Libertadores.
1: Entonces,
3: Racing dejó pasar la oportunidad.
0: Se ganó el rojo
3: y fue
0: el
3: veranito. 2-1 sobre el final con uno menos.
0: Se festeja
4: perjudicado
0: eso.
4: Independiente, le echaron mal un jugador a los 10 minutos del primer tiempo, el árbitro Carretero, y no le cobraron un penal en el inicio del segundo tiempo.
0: Bueno.
3: No, puntero Independiente.
4: Puntero en la zona de Boca, efectivamente.
3: En la zona de Boca, trabajo increíble de Mateo.
1: Tremendo.
3: Y Tucio, yo lo que quiero marcar es que...
1: ¿Lo ponemos de estrellita si sale campeón o no?
3: Pará,
1: no,
3: Pipi, estamos hablando...
1: Bueno, pregunto, qué sé yo.
3: Yo lo que digo es que...
1: Se subestimó
3: mucho a los pibes y al trabajo que Tocali, Mateo, Tucio vienen haciendo en reserva. Yo creo que hay muchas falencias, pero también hay chicos que la verdad sostienen, las inferiores.
0: Bueno, lo de Aprevide, entonces, ¿cómo es?
4: Estudiantes de La Plata, esto es para que no se crucen Estudiantes, Racing y Boca. Estudiantes tiene que ir porque juega a las 4 de la tarde del sábado y hay gente que va por tierra. Lo que se le pide, Buenos Aires, La Plata, Ilia, General Paz, Panamericana y Ruta 8. Y que a la vuelta...
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10: Especulaba, lo escuché en varios colegas, de una cláusula hasta la Copa América con posibilidad de renovar dos más. Sería partir el ciclo hasta el 30. Bueno, esto lo descartamos

0: Prado Scaloni. Una condición es tener un cachet y un contrato a la altura de las circunstancias. Debe saber Scaloni en las cifras en las que fue contratado, por ejemplo, en Ecuador Gallardo, que esta madrugada, digamos que perdió en Corea, ¿no? Pero perdió con un equipo alternativo de Ecuador.
1: 3-0, le faltaron dos o tres jugadores, no tantos.
0: Ah, no tantos.
1: No tantos.
0: No tantos.
1: Hasta Jogalíndez, que vuelve a la selección por él.
0: Estaban esperando la caída de Marcelo para...
1: No, no tengo idea, debutó, hacía, me dijeron, hoy casi 8 años que a Ecuador no le metían 3 goles.
2: Está bien, pero primer partido, 20 horas de viaje, paren un poco.
0: Bueno, pero...
1: ¿Quién dijo lo contrario?
0: Volviendo a Scaloni, debe pensar el gringo Scaloni que él necesita... A ver, que él merece un contrato de la elite. Hoy veo a... Se movió el mapa del mundo, chicos. Hoy vimos en Holanda ya está Xavi como entrenador. Cambió el mapa del mundo, cambió en cuanto a técnicos. Y ya están laburando y ya la vida sigue.
3: Sí, pero, Hugo, acá diríamos, ¡no va a venir un checoslovaco a nosotros a explicarnos cómo es pero este deporte!
2: Esa es la idiosincrasia del fútbol argentino.
3: Bueno,
2: y hay que respetarla.
3: Bueno,
2: mirá que Mascherano quiso en la sub-20 implantar la Masía. Y así le fue, fracasó en todo.
0: Sí.
3: Bueno, pero Bielsa fracasó porque no es buen técnico, no porque quiso implantar la Masía.
2: No, porque quiso tener un proyecto que no va con la idiosincrasia del fútbol argentino, con las raíces.
3: Bueno, por eso digo, la metodología un técnico no argentino
0: sí.
3: No existe.
0: Acá en Argentina sería una rareza, sería algo extraño, allá es mucho más común, sobre todo que, a ver, el fútbol holandés está muy enraizado filosóficamente por el Barcelona.
1: Sí, igual sí. Xavi fue la tercera opción. Recuerden ustedes la conferencia de prensa.
0: Sí. Oh, sí.
1: Fue insólito.
0: Fue
1: denigrante. Este me dijo que no, este me dijo que no. Y bueno, y está Xavi acá al lado, le dijo el manager.
0: Totalmente.
1: Insólito.
0: Y hoy ya debutó con Alemania. Bueno, esa será una de las condiciones. Un contrato a la altura de un técnico top de selección. El otro, yo supongo, que debe pedir Scaloni mayor prolijidad y mayor agudeza para buscar a los rivales de la selección argentina. Porque, por ejemplo, esta era una gira que con Messi, o era una fecha FIFA, la Argentina iba a jugar en Medio Oriente, en China precisamente. Y después de la salida de Messi de la selección hubo que traer a Benín y a Burkina Faso, e invitar a Bolivia, a Córdoba.
4: Yo creo que en ese momento, selecciones que quizás no hubiesen tenido acceso a la Argentina, con dinero y la presencia de Messi, lo iban a buscar. Ahora ya sin Messi, donde algo se vuelve un poquito más terrenal, y capaz que podés... Porque no te van a poner fortuna sin la presencia de Messi.
0: Total.
4: Entonces ahora capaz que puede buscar otro tipo de rival.
0: Exactamente. Bueno, son parte de las condiciones que pondría el técnico argentino que a mí no me parecen disparatadas para que eso se trunque. Hoy cuando planteé a algún amigo que estuvo allí en Ezeiza, porque el periodismo pudo ver buena parte del entrenamiento, donde se vio, por ejemplo, en el final de la práctica al chico Flores de Boca jugar como wing izquierdo.
1: Sí, correcto.
0: No arrancó como titular, pero terminó jugando. Es más, hay una definición que erra donde el Cuti Romero creo que le reclamó algo. Cuti va a ser el capitán de la selección, a propósito. Pero hubo un entrenamiento donde entrenan como juegan, no se entrena como se juega porque Simeone no para de correr y se mete con rudeza. Ah, es más, a Mastantuono le metieron fuerte y firme un par de jugadores. Uno, Medina, le metió para que... Tenga Yerchive, lo movió bastante y también Lautaro. Pero bueno.
2: Leo DiCaprio.
0: Así se entrena. Sí, los mil looks de Mastan. Así se entrena también en la selección argentina de cara a lo que viene. Pero yo planteaba: si hay 12 caras nuevas, ¿no significa que Scaloni está haciendo el recambio del recambio? Y alguien me dijo: no. Está proyectando la selección, por más que él no esté. Pero ahora los quiero invitar a la reflexión y a que charlemos acá con todos respecto de qué infiere las declaraciones de Scaloni. Porque a Scaloni hay que empezar a leerlo entre líneas en función de lo desconcertante que está todo. En AFA, si vos consultaste, dicen se queda y otros son un poco más reticentes a afirmar la continuidad del técnico argentino. El primer punto de Scaloni, Quique, sobre la renovación y después vamos al punto que me interesa también sobre Messi.
5: Bueno, con respecto a lo mío, no hay novedades todavía. Me reuní con el presidente estos días. Ayer nos íbamos a reunir, pero bueno, yo tuve un problema
6: tuve que ir al dentista y no pudimos. Hoy él está en Paraguay y bueno, hablaremos, está la predisposición máxima para sentar.

0: comunicarse, pero cuando tengamos que comunicar algo lo haremos.
1: Bueno, la excusa del dentista siempre es una buena excusa, ¿no? ¿Eh? Yo conozco un montón de gente.
2: Hay cosas que ya. ¿Tenés ganas de seguir o no? O sea, ya
1: sabes. Que está dando mucha vuelta, Pipi.
2: No, hermano, te van a ofrecer esto. Te están dando la selección argentina. Y otra cosa, Caloni, y la verdad, me encanta el laburo que haces. Mis hijos serán agradecidos como yo. Me dieron una de las alegrías más grandes de mi vida, haber podido compartir el Mundial 2022, las Copas América y demás. Pero no te llamó nadie, ¿eh? O sea, no te vino a buscar Real Madrid, Barcelona, Inter, y vos le dijiste, no, estoy en la selección.
1: Pará, pero él no está de oferta tampoco, ¿eh?
2: Pero vos me decís que si viene alguien a buscar... Pará. ¿Estaba de oferta Lopetegui cuando lo fue a buscar Real Madrid y era el técnico de España? Y fue Florentino Pérez y lo llamó a Lopetegui y le dijo, quiero que dirija Real Madrid, y tuvo que dejar la selección, no pudo dirigir el Mundial. Si acá lo quiere alguien de lo fuerte, no les importa si está dirigiendo.
1: Bueno, acá pasó con Macri cuando le sacó a Basile a la selección. ¿O no? ¿O al revés fue? No,
3: al revés.
1: No, la selección
3: le
1: saca
3: sacó a Basile y fue eso, la golpe a Boca.
1: No hay caso de un club que le saque a un técnico de la selección.
3: Yo me pregunto si con Scaloni no estamos equiparados con lo que pasó con Gallardo. Que nosotros tenemos o teníamos de Gallardo una visión ganadora y de un gran entrenador y que el mundo exterior a Gallardo lo dejó ahí.
1: Sos malo, ¿eh?
3: No, bueno.
2: Es que no sabemos lo que es Scaloni para día a día.
3: Bueno, a eso voy. Tal vez
1: ¿ustedes creen que ya no tiene mérito suficiente para estar parado en otro sitio como entrenador?
3: Sí, pero ¿y lo llaman?
2: No lo llaman.
1: Scaloni.
3: No, pero eso no lo sabemos, Pipi. Tal vez su representante no para de rechazar oferta.
2: No te vas a enterar si hay una oferta.
4: El único que pierde,
2: de un equipo grande.
4: Pipi, el único que pierde acá, si no sigue, es Scaloni. Mira que la selección argentina sigue al técnico que llaman. Y además Scaloni también tiene que saber que por la selección argentina... Tiene el abanico de los curros, de las publicidades, tiene la tarjeta, tiene
1: eso,
4: el avión.
1: O eso lo hacía porque cobraba mal. No, porque estaba mal pago.
2: Lo liberaban, lo dejaban.
1: No. Pero pará, pero no.
2: ¿Sabés cuánto se llevaba por cada publicidad?
1: No lo liberaban para compensar un contrato que era tal vez menor que el que Alfaro firmó en Paraguay ahora.
3: Liberaban. Tienen que autorizar desde AFA para
5: algunas,
3: que hagas eso.
5: Algunas pertenecen a la selección. A mí me parece que... tal vez vos tengas mucho más información, pero hasta donde tengo entendido, cuando sos sponsor, main sponsor de AFA, con respecto a selección, te da la posibilidad de poder contratar a los jugadores.
1: Sí, pero son acuerdos privados después.
5: Pero
2: algunas no son de la selección.
5: Está bien, pero,
2: ¿ustedes saben cuánto llevaba por cada una?
5: No sé, pero
2: un palo verde, ¿eh?
1: Por cada publicidad.
2: La cerveza, por la estación de servicio.
5: Más allá de eso.
2: El aperitivo.
4: Son
2: Lupa Verde.
4: Son los PNT, los conductores de televisión.
2: Eso se lo dan por ser técnico de la selección, no por ser Scaloni.
1: No los de radio, tal.
5: No los de radio. Escuchá.
4: Pero pará, funciona así. Mira, te pagamos 2,50, te damos 3 PNT liberados y son los PNT libres.
5: Bueno, hay un montón de gente que gana un montón de plata y además tienen los PNT libres. Claro, no digo. Ya que te pago 2 mangos y.
4: Son 5.
5: No, y el tipo te dice: no me vas a pagar 2 mangos, vas a pagar 1000 mangos y me vas a dar todos los PNT que quieras. Pero para mí, intuyendo y observando cómo fue el camino 2018-2026. Para mí Scaloni está esperando renunciamientos históricos. Está esperando pasos al costado.
1: ¿De quién es?
5: Y de Paul.
1: Oh, para Lochelso. Me contaron que de Paul no sigue en la selección argentina.
2: No. Bueno. A mí me dijeron que viene por el partido de Messi, ¿eh?
1: Sí,
2: bueno,
1: sí,
2: por
1: sí.
2: Por eso no lo convocaba.
5: Pero ya se había despedido de la selección.
1: O que si sigue, corre de atrás. A mí me llamó la atención ese dato.
3: Bueno, pero
1: si
3: por la liga que juega, claro.
2: El último mundial jugó mal.
3: En el Atlético Madrid no rindió.
1: ¿Fue malo el último mundial de Depol?
2: Sí, claro.
3: Sí. Por eso malo, no fue lo que fue.
1: ¿Fue menos que el de McAllister?
3: Sí. Menos que el de Paredes, menos que el de Enzo.
1: ¿No estuvo en esa medianía?
3: No. Bueno, flojo de todo. En el Atlético Madrid no le fue bien y después bajó.
5: Chicos, ustedes tienen un paladar. Después me dice que el gorila soy yo. Perdón, ¿cómo calificaríamos el Mundial de Argentina?
3: 6 puntos. Futbolísticamente 6 puntos.
5: No se puede. O sea, no podemos.
3: Yo se los dije.
5: Llegaste
3: a la
5: final.
3: Pero pará.
5: Sí. Empujaste a España.
3: No, ustedes me trataban de loco a mí.
5: 107.
1: ¿Qué dirán los alemanes?
5: Y 6 puntos le pones.
1: Le ganaste a Inglaterra un partido histórico.
5: Porque Rubio de ojos claros.
3: Pero pará.
5: Y Rosati lo defiende. Dice cualquier barbaridad. No le permita.
3: Mientras. No, yo hoy me prometí no gritar.
1: 6 puntos.
2: No fue un gran mundial.
3: El juego de la selección fue de malo a regular todos los partidos, sí, no, salvo con Inglaterra.
2: Todos los partidos casi a la larga, no pudo hacer el cambio por lo que pasó.
3: Los que estaban allá vivían una nube. Inglaterra.
5: Reunió a la gente, la hizo abrazar a la gente.
3: No te conozco a vos.
2: A Inglaterra lo parió el técnico, lo metió atrás, puso un equipo defensivo el técnico de Inglaterra.
1: Puso del cuello Inglaterra.
2: Faltaban 15 minutos que vamos a jugar con Egipto. Empatamos con Cabo Verde y nos llevó a la largue.
3: Ustedes estaban emocionados y acá la verdad... Veíamos un equipito que en cualquier momento se quedaba fuera.
1: Mirá que yo veía imágenes, había 4 millones de personas en el obelisco, ¿eh? Y vos me decías que yo estaba
2: emocionado. Y si en el 90 también fuera el obelisco y ganamos dos penales, todos los partidos.
3: Estaban emocionados, lloraban y de todo.
1: Pero pará, lo emocional no forma parte del fútbol.
3: Poco y nada.
5: Ay, no, un mundialazo de Argentina.
2: Me doy cuenta de algo.
5: Fue un mundialazo.
2: Los que estuvieron ahí
5: se sobrepuso a todo.
2: Los que estuvieron ahí que extrañan a la familia. Se agarran
1: se ponen sensible.
2: El otro es sensible y dice, ahora, dame un abrazo, le dice al otro.
3: Relataban jugadas con una emoción y pasaba 10 metros del palo.
4: A ver, creo que futbolísticamente le faltó.
3: Todo.
4: Pero para mí fue el mejor mundial de la historia en cuanto a lo emotivo y con la carga emocional que ganaba los partidos argentinos.
5: Chicos, ganó todos los partidos.
1: Te voy a redoblar la apuesta. Para mí, desde lo emocional, fue un mejor mundial que el de Qatar.
4: No tengo duda.
2: Por emoción.
4: No tengo
3: la
4: duda.
3: Final de Qatar fue tremenda.
5: No tengo duda.
4: Para
5: mi
4: partido,
5: en línea.
4: La remontada de Inglaterra, tiene más valor que la final con Francia o Qatar.
3: No.
4: Tiene más valor que la final
3: Yo no voy a discutir más de un mundial que ya dijimos lo que por suerte. No. Y con el tiempo, hasta los propios protagonistas reconocen que no estuvieron
4: al
3: nivel.
4: ¿Se va a hablar del partido de Inglaterra?
3: Sí, claro.
2: Pero eso también. Como el penal de Goicochea con Italia. Eso también.
3: Y fue una tarde. Es más, lo dijimos en la previa. Me parece que aunque Argentina hubiese salido campeón del mundo, lo que se vivió la tarde que Argentina le ganó a Inglaterra no se iba a repetir. Porque aparte ya venías de ser campeón hace poquito. Lo de Inglaterra fue histórico. Ahora, la selección no jugó bien el Mundial.
4: No jugó bien el torneo.
3: Ligó demasiado.
5: Pero lo resolvió. Lo pudo resolver.
3: No lo resolvió porque lo perdió.
5: No, bueno.
3: Alguien te diría, al primer partido serio que tuvo, lo perdió.
5: Perdió la final,
2: Nacho,
5: del mundo.
2: Yo puedo tener
5: chico.
2: El auto roto y capaz que me pierde agua la manguera. Y me digo, che, no, me metá un poco de cinta. Yo lo resolví. Pero el auto en algún momento va a explotar.
5: Pero
2: lo resolví, pero no,
3: pero
2: no está.
3: Bastante lejos llegó, bastante. Pero, España le debió meter 3 goles en la final.
1: Eso es mentira. Si pateó dos veces
3: por encima España.
1: Eso es mentira.
3: Era un milagro que Argentina lo llevó a la larga.
1: Fue superior manejando la pelota.
3: 3-0 era una final común.
5: Ponele. ¿Qué hubiera ganado?
1: ¿Qué le pasa a Augusto César?
3: A la realidad no, que no veía, que, pasa es que, por que momento, se las decía de acá.
1: Es un franco tirador agazapado.
4: No, pero por momentos valoriza ganar.
3: Se reían del container, es un escándalo mundial.
4: El emperador valoriza ganar y cuando habla de la selección de este último
3: siempre
4: mundial...
3: Siempre valorizó ganar, el tema es que no ganó.
4: Está bien, pero
5: ¿cómo no ganó?
4: ¿Cómo que no ganó?
5: No, ganó 7 partidos.
1: Nacho, el partido con Egipto. El partido con Egipto.
3: Todo, está Cabo bien. Verde, Egipto.
5: Partió a 2-0, la verdad.
1: Pero te puso en apuros, Egipto.
3: Austria, que casi te lo dan vueltas si y lo echaban en bolón.
4: Casi, pero lo ganó Argentina.
3: Casi, moría corta estos tres.
4: Casi juega al rango.
3: No, yo no discuto. Casi. Digan lo que quieran.
2: No salió campeón.
4: Está bien, Pipi, pero...
2: El Mundial no fue 10 puntos.
4: Está bien, pero puede no salir campeón.
2: El de Qatar fue 11 puntos. El Mundial de Qatar,
4: 11 puntos. Yo no sé, no lo vi el de Qatar.
1: Acá somos 3-2,
5: sí, claro.
1: Nacho, el Tal y yo estamos en línea... de que fue un mundial extraordinario,
5: claro,
1: de Argentina.
5: Sí, pero mirá,
1: extraordinario.
5: Mirá,
2: que vote la gente.
1: Extraordinario.
3: La emoción violenta es dura,
5: no,
3: es tremendo.
5: Pero Augusto, si no.
3: Sí, hace 2 meses ya de la final.
5: A los pibes de 14, sí. Que hoy...
3: No, que a los chicos de 14 les salen los padres y los maestros. A mí no me meten.
5: Los 15 y los sub-17.
1: Mi amigo Leo Medecu dice que por primera vez en el programa estás derrapando.
3: Bueno, no importa. No sé quién es, mandale un saludo.
5: ¿Vos te pensás que los pibes en el sub-15, sub-17 y sub-20 cantan el himno de Patriotas? No, porque los pibes saben qué es lo que dice la gente si no cantás el himno.
3: El otro día, el otro día al sub-19 los insultaban.
5: Diciendo, bueno, si
3: porque no le ganaban a Perú.
4: Mirá si fue bueno el Mundial, el Estados Unidos, México y Canadá, que el Mundial tuvo al mejor Messi de toda la historia.
3: Sí, eso es verdad.
4: Tuvo al mejor Messi. Mirá si no fue bueno la participación de Argentina.
3: Messi.
4: Bueno, ¿y dónde juega Messi? ¿En Austria juega Messi?
3: Si Messi estaba en un nivel normal, Argentina no pasaba a cuarto de final.
1: Sí, para mí también.
5: Fue un mundialazo.
1: Para mí, yo con Inglaterra tenía miedo en la previa y cuando los vi flamear digo, chapó, estos tipos son gladiadores, son héroes para siempre. Temblaban los ingleses, jugadores jóvenes. Messi gambeteó en el tramo final del partido a dos chicos de 21 años sobre la banda
3: pero
1: izquierda.
3: Nadie pone en discusión la victoria con Inglaterra. Ustedes están dándole un valor a la actuación argentina en el Mundial que no tiene. Argentina jugó mal casi todos los partidos, salvo con Inglaterra.
1: Pero pará, valor, el valor se puede explicar desde lo emocional. Desde lo emocional fue un Mundial con un valor. Este equipo tuvo una personalidad total, arrolladora.
3: Siempre tuvo personalidad.
1: Pero eso es parte del fútbol también, Augusto.
3: No, parte del fútbol es otra cosa también. Si ustedes me quieren hacer creer que Argentina jugó al nivel de Qatar, bueno,
4: con tu criterio, el Boca de Bianchi fue un desastre, el Boca de Bianchi. Y porque jugaba y ganaba por penales.
3: Y tal y trataba, y ganaba así, barbaridad de al aire.
4: Por penales.
3: Ay, sí, vale, no importan los penales
4: en
3: sí.
4: No, te contradecís.
3: No, me contradigo. El nivel de la Argentina en Qatar fue muy bueno. En el último Mundial, fue de discreto para abajo. Le costaron partidos insólitos.
4: Pero cuando le costaban los partidos, ¿sabés
3: por qué le costaba?
4: No,
3: ¿sabés por qué le costaban los partidos? Porque la lista estaba mal armada. Y lo dijimos en la previa y la gente, y algunos te miraban de reojo. La lista estaba mal armada.
1: O sea que vos decís que Scaloni para vos.
3: Tiene que seguir Scaloni.
1: Yo te interpreto.
3: Contrato hasta que tenga ganas.
1: Para vos Scaloni no está a la altura de las circunstancias.
3: No, yo no dije jamás
1: y
3: eso.
1: Y si está planteándole que no lo busca nadie en el exterior, que le estás encontrando el armado.
3: No, sí, el armado de la lista, y lo dije antes del Mundial cuando era mucho más difícil opinar. A mí la lista me daba a pensar que había mucho jugador tocado, que no estaban en plenitud. Y tal es el punto que todos los partidos estábamos... No. Che, ¿cómo está este? ¿Cómo
1: ¿Sabés
3: está este?
1: Qué
3: ¿cómo
1: defecto le encuentro a Scaloni? Que no es un defecto, sino es la desconfianza a lo nuevo, que él rotó poco durante la competencia. No sé si la lista estaba mal armada.
3: Que sí, porque llegaron porque 7-8 jugadores tocados.
1: Yo lo que creo que él no se animó a rotar porque el equipo necesitaba de los leones.
3: Claro, pero era imposible rotar si estaba todo el partido abajo.
1: Estaba tan al límite en lo físico, en lo emocional y en lo futbolístico, claro, para redoblar y revertir resultados como el de Egipto que trae Pipi.
3: Siempre corría de atrás.
1: Que no hizo tantos cambios por ello.
5: Claro, pero Egipto, 2-0 abajo, ¿qué voy a poner a Nico Paz?
3: Obvio.
5: No.
3: El único partido.
1: Con Colo Barco, no daba.
3: El único partido que estuvo liberado fue con Jordania, que por eso rotó todo el equipo casi. Después le costó todo. Y no está mal que le cueste ahora creernos que la Argentina es un gran mundial, tema de ustedes.
5: Pero jugó la final, llegó a la final.
3: Obligación,
5: ganando
3: campeón del mundo.
5: Todos los partidos. Pero está bien. Ok, es la obligación.
3: ¿Vos ves mérito de que Boca o River jueguen alguna final o tienen que llegar siempre por el plantel que tienen?
5: Bueno, yo sí, digo que tienen.
3: O nos conformamos con la selección más abajo para que la gente nos diga, che, qué antipatria, qué antipaís.
5: Pero no es antipatria.
3: Qué antiselección.
5: Se tiene que parar en lugares de definición. Cuando se fue a parar, llegó a la final.
3: Digo, ¿no viste el camino que tuvo?
5: Bueno.
3: ¿No costó demasiado el camino?
5: Bueno, claro.
3: Ah, bueno.
5: Bueno, pero
3: ustedes piensan lo mismo que yo. ¿Lo quieren decir más bonito?
5: No,
3: está perfecto.
5: No es que lo quiero decir más bonito. Yo lo que digo, a ver, Argentina.
3: El malo soy yo, dale.
5: ¿Argentina fue superada en la final? Sí, claro que
3: no,
5: fue
3: no,
5: superada.
3: No, pará. Fue superado en un tramo por Cabo Verde. Fue superado por Egipto todo el partido. Fue superado por Austria, que si no se quedaba con 10 le daba vuelta al partido. Fue superada por Inglaterra en el primer tiempo. Gran segundo tiempo de Argentina contra Inglaterra y una final que es una diferencia abismal.
5: A todos lo que vos decís, y con la mandíbula floja, con dos dientes menos, se le paró.
3: Que están de acuerdo conmigo.
5: Y lo noqueó al otro.
3: Sí. Que están de acuerdo conmigo.
1: Ahora, volviendo a lo de Scaloni,
5: no,
1: un técnico.
5: No, fue un mundialazo y vos decís que no.
3: Que
1: mi amigo,
3: todo lo que acabas de decir no puede ser un mundialazo.
1: Mi amigo Augusto César, poco menos que está a decir que está por decir que Scaloni se borrachó por dos Copas América.
3: No, yo creo que Scaloni tiene que seguir en la selección hasta que él tenga ganas. Él tiene el derecho ganado de haber construido un grupo ganador, campeón de Copas Américas y del Mundial, y tiene que seguir al mando porque él es el responsable con este grupo de jugadores de que la gente vuelva a querer a la selección argentina.
1: Bueno, con la Cardeus, Quique, vamos a escuchar más de Scaloni. Esta frase a mí me da miedito sobre lo que expresa de Messi y lo que le dijo él a Messi para esta despedida que veremos el próximo 6 aquí en el Monumental.
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7: Yo creo que un jugador así merece eso. Y yo particularmente, bueno, puse mi granito de arena porque deseo estar en la despedida de él, y como hoy no sé si más adelante estaría, hicimos fuerza para que él pueda estar en este partido, y sabíamos todo lo que le estaba pasando, y aún así puso las ganas y el esfuerzo de querer venir y poder despedirse con su gente, con la gente que tanto lo quiere, y Y creo que si hay que hacer un homenaje, hay que hacerlo en este momento. Porque después con él no va a parar nunca, pero después la magia a lo mejor en un tiempo no es la misma. Y yo creo que ahora es el momento para que él pueda sentir ese cariño que todo el mundo. Bueno, en principio por lo que te digo, que queremos ver a otros chicos, como en algún momento pasó con Fideo, que también nos lo trajimos para ver a otros chicos, lo mismo con ellos, que las puertas no están cerradas bajo ningún punto de vista, pero creemos que estos dos partidos sirven para que estos chicos jóvenes puedan aportar lo suyo y que puedan exprimirse de la mejor manera, pero para nada, son gente que a nosotros nos ha dado un montón y bueno, en principio hoy no están y lógicamente en el futuro se verá, pero por ahora queremos ver a otros chicos.
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1: Bueno, dos declaraciones de Scaloni que la dejan picando, la de Messi y su llamado o su contribución para que viniese o venga a despedirse pronto, y la otra sobre lo que yo pienso, si él hace el recambio está pensando en su continuidad y esos jugadores que le van a dar algún sentido a su ciclo, y él dice no, bueno, son parte de lo que viene para la selección, esté quien esté, qué sé yo, se vienen horas decisivas.
4: Yo creo que pierde Scaloni,
1: ¿Yéndose?
4: Sí.
2: No tiene nada.
4: Está en una de las mejores selecciones del mundo.
1: ¿Pero tiene que irse para ir a otro lugar, necesariamente?
2: Bueno, si quiere un estilo de vida de andar en bicicleta y estar con la familia, está perfecto. Si lo puede hacer ahora también. Puede decir que no renueva y ese estilo de vida lo puede hacer igual.
3: Yo creo que tal vez tiene ofrecimiento y no sabemos nosotros.
1: Si ¿ustedes sienten que Scaloni solamente puede dirigir la selección argentina?
3: No, es más, a mí me gusta, por ejemplo...
2: Yo no, por ahora no lo vino a buscar nadie. Yo no digo que no lo puede...
4: Por ahí cuando quede libre...
2: Gallardo solo puede dirigir River. La única realidad es que lo vino a buscar en Sevilla. No nunca vino a Barcelona.
3: No, y que le fue mal en Arabia en la vuelta a River y que terminó en la selección de
2: Ecuador. Nunca vino a Manchester City. Eso es todo mentira. La única realidad lo vino a buscar en Sevilla. Y algún equipo brasileño que preguntó y se fue a Arabia. Que nosotros creíamos que tenía condiciones para muchas más cosas, seguramente. Pero la realidad es que no lo venían a buscar. Esto es lo mismo. Yo creo que le puede ir muy bien. Ahora, la realidad es que no tiene oferta. Creo... No es que dijo, no al Múnich... No al Real Madrid, no a Barcelona.
3: A mí me parece que en el exterior
2: ven
3: el producto argentino y los técnicos argentinos para determinado nivel, salvo honrosas excepciones, hay dudas de que por más que acá salgas campeón, por el nivel del fútbol argentino, en Europa o en grandes equipos pueden tener la duda tranquilamente.
1: Mirá que Scaloni le ganó la batalla táctica a Tuchel, Técnico que salió campeón de la Champions con el Chelsea.
4: Es verdad. No, y aparte como si fuese que el fútbol español está años luz del fútbol argentino.
3: Más que años luz. Qué bien.
4: Mirá que el fútbol español, tenés dos partidos para ver por fecha.
3: ¿Por qué?
4: Y después son todos comparables con los partidos del fútbol argentino.
3: Creo que ninguno.
4: Lo que pasa es que acá
3: se ve acá en las canchas del fútbol argentino
4: se subestima tanto el fútbol argentino.
3: Un torneo de 30 equipos, tal y...
4: El otro día me puse a ver el partido de la Roma... un ratito
3: con Inter,
4: y partidazo, 2-2 terminó. Te quedas dormido.
3: ¿Cómo te vas a quedar dormido en un clásico?
4: Lo que pasa es que a vos te encanta hablar del fútbol italiano. Sí. Ya fue, en alguna época fue el fútbol italiano. De hecho, hace 4 Copas del Mundo que no van, Ya que el fútbol italiano lo mantiene a la Roma, lo mantiene Dybala, lo mantiene Soule. Si no, el fútbol italiano
3: igual
4: o la Roma.
3: Que al torneo brasileño lo hacen tan bueno y ser el mejor de todos y que nos sacan a nosotros.
4: Mirá que el fútbol brasileño tiene sus cosas buenas.
3: Casi
4: pero
3: todas.
4: No existe ningún proyecto. Los técnicos duran 4 partidos. Cuatro o 5 partidos duran los técnicos.
3: A ver, Ferreira hace 10
4: van
3: años.
4: Van cambiando de Quinteros, Ramón Díaz, Subeldía. Parece
3: no
4: Unión con Madeloni y Yagi Forestelo.
3: No
4: Inter dirige el Chacho, dirige un brasilero, vuelve el Chacho Coudet.
3: No, ahora llamaron
4: eso
3: a Bautista.
4: Ese es el fútbol brasilero.
3: Ahora asumió Bautista.
4: Lo que pasa es que me lo venden como que el fútbol argentino, que tiene su deficiencia,
3: casi todo.
4: Creo que tiene un nivel aceptable.
3: Es difícil de ver el torneo argentino.
4: Aceptable.
3: De ver un partido en la Argentina.
4: Se le baja mucho el precio.
3: Sí, claro. Tenés un torneo de 30 equipos, ¿cómo lo vas a bajar el precio?
4: Es otra discusión.
1: Para cerrar el tema de la continuidad de Scaloni, a mí me sorprende cómo Augusto César, alguien medido, mesurado, le baja el precio al técnico.
3: Yo no dije nada de Scaloni.
1: Le baja el precio al técnico.
3: Acabo de decir que por mí se queda a vivir. Es más, te digo, para mí Scaloni es en la historia el técnico más influyente de la selección argentina.
2: Para mí el mejor.
3: En la historia el técnico más influyente de la selección argentina.
2: Para mí el mejor.

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0: 22:06 minutos. Ah, larga la cortina, Nos reta Vilauta, tiene razón. No,
1: Vilanuta.
0: Nos quedamos conversando
1: por
0: mucho.
1: Por culpa de ustedes. Sí. Ayer Vilanuta de Fito Páez con Mario Perú.
0: Pero dio una clase de música. Fue extraordinario.
1: Nunca lo vi a Mario tan embobado. Estaba entregado.
0: Se le acercó al piano para ver si era verdad la nota que metía. Una locura la repercusión que tuvo.
2: Yo mañana voy a recomendar una serie que tiene la escena. Yo creía haber visto la escena más cruenta y más cruel y más impresionante de todas.
3: ¿Estás viendo Lichy Gordon?
0: Sí, señor. ¿Cómo es?
2: No, pero era mañana. ¿Cómo? Son ansiosos.
1: ¿Qué
2: ustedes?
0: Recomendar ahora, dale.
2: La cuarta temporada de la serie Monstruo.
0: Ah, pero tengo que mirar tres temporadas.
2: No, porque cada temporada es sobre un asesino serial. En este caso no es serial, pero es la historia de Lichy Gordon. Una mujer.
0: ¿Real? ¿Real o...?
2: Todas son historias reales. Que mató a su padre y a su madrastra a hachazos.
0: No.
2: Son escenas que les digo la verdad. Sí. ¿La viste?
0: Sí.
2: Desde el capítulo. Es toda muy fuerte. No es para menores, obviamente, ni para personas impresionables. Pero el momento de los dos crímenes tiene una factura técnica. Está hecho de una manera extraordinaria, pero les digo la verdad, y a mí no me impresiona nada, porque veo todo esto. Es difícil de tolerar los dos asesinatos.
4: ¿Para qué mirás eso?
0: No, te hace mal. A mí me da pesadilla.
1: A mí me gusta la historia real.
3: Y después, porque lo loco
2: es tremendo.
3: Es que en tribunal, en juicio, la absuelven.
2: Claro.
3: Porque dicen, es imposible que una mujer
2: cometa este crimen. Yo les voy a decir una cosa. El
0: ¿Te
2: padre.
0: Gusta
3: sí.
2: No, las cuatro temporadas son una mejor que la otra. La primera la fue Dahmer. Sí. La segunda fueron los hermanos Menéndez, que tiene un papel ahí, Javier Bardem. Extraordinario.
0: No, ¿Qué crítico de cine se está perdiendo
2: y,
0: en medio?
2: Y.
1: Algunos dirigentes prefieren que hables de película,
2: Ya vamos a hablar cuando corresponda. Pero siempre antes de irme a dormir, una cosita de esta miro. Para no perder.
0: Nacho Guano dice Walter que es fanático de Bardem.
4: Yo no sé cómo hacen.
3: No, la verdad que no, pero. Está bien, ¿qué va a hacer? Que siga vendiendo su humo.
0: Hay que distenderse.
3: Progresista.
4: Mira, yo me quise distender hoy.
0: Vos te quedas dormido, ¿no?
4: Me quise distender. Miro el teléfono, me estaba llamando Iván Marcone.
0: ¿Qué quería?
3: Yo te quería.
0: ¿Por lo que dijiste?
4: No, bueno, después voy a contar algo de Marcone. Hoy tuve una charla con Marcone privada.
0: Al aire.
2: No, ¿cómo una charla al aire, no?
0: Al aire, ponelo Marcone al aire.
1: Por mucho menos lo echaron de Michelli.
4: No.
0: Hoy
4: hablé con Iván Marcone, el capitán independiente, por el comunicado y demás. Una charla larga. Lo único que voy a decir de esa charla que tuve, que Marcone no está de acuerdo con el comunicado que publicó Independiente.
0: Ah, sobre el medio partidario.
4: Sobre las críticas que se le hicieron a él.
0: Recordá para alguno que no llegó, que hace un par de días lo tratamos.
4: Hubo una crítica de un colega en un medio partidario hacia Iván Marcone.
0: Con nosotros, colega.
4: Claro, Nelson Laffitte, donde, bueno, habló sobre la continuidad y demás. Independiente saca un comunicado y la versión era que el plantel o Marcón estaban molestos porque el club como que permite que se critiquen a los jugadores de manera desmedida, etcétera, etcétera. Lo que tengo para decir yo, a modo de información, me lo dijo el propio Marcone, que él no está de acuerdo con ese comunicado, o sea, que no mandó a hacer el comunicado y que es una decisión del club. Que la respeta, que no está de acuerdo, pero es una decisión del club. No de él como capitán ni del plantel.
0: Bueno, vamos a abrir el Boca Racing que se viene, el Racing Boca. No sé quién será local, porque eso lo
2: Racing Boca, Racing Boca local. Por cantidad de entradas Boca.
4: Se le dieron el 65%, una vergüenza.
0: ¿No se sortea eso?
1: Pero pará,
4: ¿qué una vergüenza?
2: Boca va a la Popular Sur.
0: No sé, con el local visitante.
4: Es un escándalo, yo lo dije ayer, es un escándalo. Pero
1: a Racing
4: lo tratan de equipo chico, bueno, hermano. Es un equipo grande, le dan el 35% de la capacidad del estadio.
2: Dali, Milito,
4: ¿cómo Boca va a tener
2: Milito
4: más capacidad
2: no está
4: que Racing?
2: Enojado por esto.
4: ¿Cómo?
2: Milito se abrazó con
4: Tiene que salir a hablar, Milito.
2: Bueno, parece que no está enojado.
0: Abrime con Puerto Cristal, flaco. Mirá el flaco Guirao, justamente, hablando de comer. Alguien de buen paladar, de buen Murphy.
4: Girú.
0: El flaco Girú. 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
5: Puerto Cristal, en Puerto Madero, fue distinguido como restaurante icónico de la ciudad de Buenos Aires. La distinción es un reconocimiento a la trayectoria, excelencia culinaria, relevancia histórica e identidad, formando parte del patrimonio cultural y gastronómico de Buenos Aires.
0: Bueno, Gundogan, ¿estás, no, Maurito?
6: Acá estoy, ¿cómo andan? ¿Todo bien?
0: Bueno, acá lo tenemos Augusto César. abramos el Racing Boca. A ver, para ser buenos con lo que planteamos ayer de Milito, recibiendo a Tapia en el predio que Racing va a inaugurar en diciembre, dijiste, ¿no?
6: El primer paso va a ser en diciembre, sí, sí, sí.
2: Tenían
6: sí,
2: tiempo, claro.
0: No se abre, no se inaugura toda la obra, pero parte de ella...
6: Se inaugura la primera, el predio, lo que no se inaugura claro. todavía, porque no se va a hacer, eso está pautado ya para en una segunda etapa, es el hotel.
1: Le voy a dar un consejo a Milito.
0: A ver.
1: No importa si hace cancha, lo primero que haga es baño, porque siempre lo que se le criticó a Blanco, que no hizo un vestuario y un baño. Así que por lo menos que arranque por los baños.
0: ¿Acordás?
1: Claro,
0: pero,
1: ¿viste?
0: Que,
1: no.
0: que los jugadores se tenían que duchar.
1: No importa que salga campeón Racing, pero lo importante es que tenga que haber un baño en el Tita. No,
0: y el ascensor.
1: Entonces, Milito,
0: y el ascensor.
1: Primero mete un container, ¿viste? Que ahora está normal meter un container. Sí. Y hace un par de baños químicos. Y decir, Racing inaugura los baños del nuevo predio de Seiza.
4: No, y que defienda a Racing, Mauro. Eso, que Milito defienda a Racing no por la cantidad de entradas que le dio la Copa Argentina.
6: No, pero eso no es así. Hay 1.500 entradas de diferencia nada más, ¿eh? No es así. Se están equivocando todos al informar. Ayer se lo decía yo a Diego. A Boca le dieron tres cuartas de la platea que da frente a la tribuna, donde están atrás ahora los barcos de suplente, tres cuartas de esa platea, porque hay un cuarto que va a quedar como pulmón. Y a Racing le dieron del otro lado mitad de platea y hay un pulmón, y a Boca 1.000 plateas. O sea,
4: Hay
6: 1.500 plateas de diferencia. Ojo que se está informando mal eso. Casi lo mismo que le dieron a Racing.
0: Vamos a confirmarlo con Leo Gallego.
4: Bueno, yo retiro lo dicho, si esto es así, porque a mí, la verdad, me parece un papelón.
2: Boca tiene 21.500 entradas.
4: Que a Racing le den menos que a Boca.
6: Racing tiene 19. Ahí está, 2.500. Racing tiene 19.
4: Por ahí por el tema de pulmones. Pero bueno.
6: Los pulmones hay. Pulmón entre lo que sería la popular de Rosario Central, que es la de Racing, y la platea que da atrás del banco suplente. Esa platea es la de Boca. Ahora, capaz que esa platea tiene un poquito más de
1: sí, es más grande, es más grande que la a los viejos bancos suplentes.
2: Mira, yo te digo porque Boca no nos mandó esto. Boca tiene la platea del Río completa, salvo ese pulmoncito, claro, que es la que da enfrente de las cabinas, 8.000. Tiene 2.000 de la platea Cordiviola, son 10.000 y 11.500 populares, por eso son 21.500. Y según lo que tiene Boca, que le dieron a Racing, son 10.000 populares y solamente 3.000 de la platea Cordiviola.
6: 13.000. No, yo tengo que le dieron 6.000 plateas a Racing y 11.000 bueno, populares.
0: Bueno, vamos
2: veremos la realidad el domingo cuando estemos en la cancha.
0: No, vamos a consultarle a Diego Gallego, vamos a confirmarlo
6: y
0: con
6: eso.
0: A
6: ver, yo con esto te soy absolutamente lógico. Siempre es por orden esto. Boca tiene más convocatoria que Racing y tiene que tener más entrada que Racing.
4: No, yo no estoy de acuerdo. Mauro.
6: No, bueno,
4: en un partido de esta magnitud tiene que tener 50 y 50, porque
6: no,
4: si...
6: es imposible tener 50 y 50.
0: ¿Vos decís que tiene ventaja deportiva, Boca?
4: Sí, ventaja deportiva, está cediendo la localía y además, como si fuese que Racing no va a llenar el 50% del gigante.
0: Abro ventana. Vélez hizo la apelación que contamos ayer. Mañana resuelve apelaciones y desecha la apelación, con lo cual el partido no corre riesgos.
4: Papelón.
0: Desecha la apelación.
2: Lo de Vélez es...
4: Es fuerte.
2: Hay que ver cómo cae en AFA que sigan con esta cosa, ¿no?
0: Desecha la apelación. No, el problema sería que Vélez recurra a la justicia ordinaria.
2: Si va a la justicia ordinaria, la cautelar le va a dar a favor, se para el partido.
0: Queda desafiliado.
2: Y Vélez tendrá un escándalo de proporciones con la AFA.
6: Imagino que Boca el domingo va a estar con los 6 extranjeros, entonces, porque si no hay ningún problema...
2: No, Montero está convocado a la selección.
6: ¿Cómo?
2: Montero está convocado a la selección.
6: Bueno, que convoquen a un... ¿No tienen a un ecuatoriano, un colombiano? No,
2: ¿pero qué te crees que es esto? Que se compran así en la esquina.
6: Sí, pero pongan los 6. Y total está todo bien. Se puede poner con 6.
2: Pero pará, porque Boca no va a querer seguir pagando multas sin sentido.
6: Ah, mirá, o sea, el tema es económico.
2: ¿Y si la multa fue económica?
6: Por eso digo. O sea, el tema es económico. Si no...
2: ¿Vos crees que Boca contrate un extranjero para este partido? No entiendo, si no está Montero.
6: No. Si tiene algún extranjero ahí por...
2: Irá Valencia al banco, otra vez.
6: Pero si tiene algún extranjero, que lo ponga. Si no tiene lo mismo, 6, 5...
2: Pero Boca no le va a regalar otra vez 50 millones de pesos a la AFA, me extraña.
6: Ah, bueno, está bien, listo.
4: Sí, igual hay técnicos que por ahí no cumplen el partido de suspensión y pagan la multa.
2: Redimible por multa, dice el fallo, claro. Sí.
4: Parece que estoy a favor de Boca, pero no, o sea...
2: No, es que no tiene ningún tipo de discusión.
1: Ahora estoy viendo, por ejemplo, en este momento, porque yo no me acordaba, Atlético Tucumán Independiente, jugaron en Rosario. Porque por lo general Racing e Independiente piden jugar en Capital Gran Buenos Aires para ver si viene un poco más de convocatoria. No fue nadie a Rosario.
7: ¿Por qué le tienen que dar 50%?
4: No, pero para,
2: a San Luis tampoco, no, a San Luis con Belgrano tampoco.
4: Una cosa es poner el equipo que vos quieras, Independiente Atlético de Tucumán. Otra cosa es que juegue River Racing, que juegue Boca Independiente,
0: que
4: juegue
0: Boca cuando Racing. Juega con Garo Grupo la llena.
4: No, porque...
0: Cuando River juega contra pará,
4: la Copa
0: Deportivo
4: Argentina,
0: Chacribú la llena.
4: La Copa Argentina por ahí tiene su reglamento y lo que dicen ustedes... que por ahí le da más entradas.
0: Cuando juega con
4: a
0: Deportivo
4: Boca,
0: Chacribún, no le dan
4: ahora,
0: el 50-50.
4: Racing, en caso, porque juega Racing, si jugase San Lorenzo o Independiente, deberían decir, nosotros no queremos ser visitantes. ¿Eh?
0: Es lo que te dice. No, pero es lo que pasa.
4: No, porque este
0: que cuando
4: juega
0: con Atlético Tucumán, son visitantes porque hay más tucumano que
4: es una cuestión, no, está bien, pero es un mano a mano, un partido definitorio. Entre
0: y eso
4: dos
0: no
4: equipos
0: es mano a mano.
4: Entre dos equipos grandes. Mirá que.
6: A Racing le dieron.
0: ¿Qué elige los partidos?
4: Mirá que Boca tampoco.
0: La Copa Argentina se me hace perder plata, muchachos.
4: Mirá que Boca fue a Huracán, hizo de local y no llenó la cancha.
6: En la final en Santiago del Estero, a Racing le dieron más entrada que a Estudiantes. En el partido decisivo que Racing, o en la semifinal que jugó en aquel momento, que después deriva en el trofeo de campeones que Racing le gana a Boca, que juega con Tigre en cancha de Huracán.
0: Y le dieron casi tres cuartos.
4: Bueno, Racing cede la localía, muchacho, va a ser visitante. El domingo va a ser visitante y bueno, listo.
0: ¿Cuánta razón tiene Gareca? Tremendo.
6: Hay una cuestión de orden jerárquico que hay que respetar.
0: ¿Qué dijo Gareca, Pipi?
6: Boca se dijo Gareca. O sea, hay un orden de jerarquía de convocante. Boca
4: o
6: River,
4: sea, vos decís que Racing no llena el 50% de la cancha
6: pero
4: central.
6: Pero Racing llena la cancha de River.
4: Y bueno, entonces, ¿por qué tiene que tener menos sillas en un partido en igualdad de condiciones? Que jueguen en la cancha de Boca, entonces.
6: Pero
4: que
6: Boca
4: la cancha
6: también
4: de Boca.
6: La llenaría la cancha de River y no le dan la cantidad. Hay un orden de prioridad que hay que respetar. Bueno. No hay que tenerle miedo a la verdad.
4: Bueno, Racing Boca, entonces va a ser visitante. El domingo visitante.
6: Será una cuestión, no sé, llevar más gente.
4: Mauro,
6: gente no significa ser local visitante.
4: Con tu criterio, o el de Pipi, entonces que a Boca le den la localidad en la Bombonera. Que juegue en la Bombonera, Boca. Total,
6: pero
4: es una cuestión de orden convocante, como dicen ustedes. Que juegue en la cancha de Boca. Y que le den una bandeja de arriba a Racing y listo.
6: Pero la localía no es solo por la cantidad de gente, sino es por el acostumbramiento que vos tenés a la cancha, etcétera. No es solo la cantidad de gente. Hay una diferencia y hay 2.000 personas, 3.000 personas, 4.000 personas que sean. Está bien, a Racing contra Estudiantes le dieron el 60% de la cancha. Y Estudiantes, bueno, es así. Es así.
4: Que no te resignado.
0: Al final tiene razón Gareca.
7: ¿Qué dijo Gareca?
0: Y escuchalo a Richard Gareca lo que dijo.
8: A ver.
9: Este lo vi en la cancha.
10: ¿Y en qué se diferencian Boca y River?
11: Para mí, mi visión, ¿no? Yo no conozco a nadie que simpatice con Boca. El que no es hincha de Boca, ¿viste? O sea, yo no conozco a nadie. O sea, que sea un hincha de un equipo y que simpatice por Boca, no. Son anti-Boca. Ahora, por ahí con River, he visto a hincha de Independiente simpatizar más con River, ¿viste? O sea, por el estilo de juego, porque le gusta. O hincha de Vélez, que por ahí simpatiza más con River. Pero he visto hincha de Boca e hincha de Vélez que no quieren a lo de Boca, ¿viste?
12: Ricardo, ¿y por qué crees que pasa eso? ¿Que sos de Boca o sos anti-Boca?
11: Boca es muy pasional, ¿viste? Por ahí Boca... bueno, el hincha de Boca es medio insoportable también. Yo tengo amigos hincha de Boca, ¿viste? Y no... Una vez que se ponen a jugar, a hablar de Boca, es Boca, el mundo es Boca, ¿viste? Entonces, bueno, pueden tornarse en eso y eso genera antipatía, ¿no?
0: Bueno, ahí está Gareca.
4: ¿Querés que lo traduzca?
0: No lo había escuchado esto.
13: Lo vengo diciendo hace años
4: que
13: soy un loco. Lo dijo
4: Gareca.
13: Lo dijo Gareca.
4: Que traicionó a Boca
0: y
4: en su momento. Traicionó.
0: No traicionó y ya lo contó.
4: Lo traicionó. No puede dirigir a Boca porque le hicieron la cruz y ahora quiere simpatizar con Boca diciendo...
0: Para que lo convoquen. O sea, no va a dirigir nunca a Boca, lo dice
4: simplemente
0: por eso.
4: Quiere
0: simplemente
4: quedar con el hincha de Boca.
0: O sea,
4: que el hincha de Boca no le permitió volver hace poco tiempo cuando Riquelme lo tenía cerrado. Le tuvo que decir que no porque de la 12 le bajó.
0: O sea,
4: la
0: lo dijo por eso y no porque jugó en los dos lados.
4: Pero Pipi...
0: Pero está bien.
4: No sea demagogo.
0: No, lo dijo Gareca, no lo digo yo. Claramente que sos de Boca o anti.
4: Es un discurso.
0: Chico,
4: es un discurso que
0: cuando vas a
4: se enamora
0: Velasco,
4: el hincha de Boca.
7: Ahora, de ese criterio.
0: ¿A Velasco le van a dar una plaqueta ahora cuando vaya con Boca?
4: No,
0: ¿le van a dar una plaqueta?
4: No,
0: bueno,
4: creo.
0: A Bustos y a Mesa
4: no
0: sí se la dieron.
7: El hincha de Racing debiera reventar la boletería para este partido.
0: Pero caso. Hugo, yo soy señor Copa Argentina. Acabo de ver un video porque no me acordaba. Atlético Tucumán Independiente, en Rosario.
7: Tengo un mensaje de un gurú de la Copa Argentina.
0: Piden jugar.
14: A ver, escuchá.
0: Independiente y Racing piden jugar en la cancha de Lanús, en la cancha de Quilmes, para ver si va un poco más de gente. Cuando van al interior, no lo va a ver nadie. No lo digo yo. Veo los partidos.
4: Pero
0: no
4: ¿qué
0: nadie.
4: Cantidad de gente?
15: Bueno, pará, a favor de lo que dice Pipe, hoy repasamos la Copa Argentina en la historia de Boca y de Racing. Y Racing, y esto fuera de toda chicana, ha tenido eliminaciones muy dolorosas en fases tempraneras y con equipos de ascenso. Y todas esas eliminaciones, Mauro se debe acordar, a ver, Boca Unido, Sarmiento de Resistencia, Tristán Suárez, fueron todos o en Quilmes o en Lanús o en Banfield, es decir, sí, que juega mucho en Buenos Aires.
4: Y piden ellos,
15: obvio. Pero la Copa Argentina también le sirve por la recaudación. No es el punto. No es
13: sí,
15: el punto.
13: Porque pierde plata con Independiente Racing cuando juega los octavos de final.
15: Acá el punto que la Copa Argentina le da la localía a Boca, porque como dicen ustedes, es mucho más convocante. Y obviamente que va a ser convocante porque va al Chaco, va a Córdoba, va a Mendoza, que no va nunca a Boca, y el hincha lo quiere ver y va a la cancha.
13: Independiente tampoco va nunca, salta y cuando va no llena.
15: Lo que yo quiero marcar es que acá hay una ventaja deportiva a favor de Boca. ¿Por qué Boca tiene que tener más de 50%?
13: ¿Cuál es la ventaja deportiva que va fuera de local con Alianza Lima?
3: Pero, Gundo, Gundo cuenta 1.700... Pero, perdón, Gundo, vos le estás diciendo que hay solo una diferencia de 1.500 entradas.
6: No, a ver, por lo que dice, yo pensé que a Boca le daba menos. Augusto dice 21, que creo que tiene que haber 3.500, 4.000 platea de diferencia.
7: Bueno, tengo precisiones de cómo está la venta de entradas hasta ahora.
15: Ah, muy bien. Tomen nota.
7: Les va a encantar el tema, ¿eh? Cabeceras. La cabecera, cada cabecera tiene disponibilidad para 12.000 lugares. Copa Argentina vende 11.000 por cuestiones de seguridad, porque no te permiten vender el aforo total. Las populares, entonces, cabecera 11.000 cada uno, agotaron Boca y Racing.
15: Boca va a la sur, Racing a la norte.
7: Peruete aquí, que con las plateas Boca arrasó y vendió 9.000 y que Racing hasta aquí vendió 3.000.
6: Ah, bueno, pero no es que solamente tiene 3.000, por eso digo.
7: Por eso.
6: Claro.
7: Tenga mano, compañero.
15: ¿Pero cuánto le
7: digo? Con la posibilidad...
15: Pará, ansioso, que está hablando.
7: De que Racing tenga venta presencial el sábado en El Cilindro y el domingo en Rosario. Podrá llegar a vender, estiman, 2.000 tickets más. Pero yo no veo que tenga supremacía en el estadio.
15: Bueno, es otra cosa, entonces.
13: Porque ¿A qué hora tiene que salir Racing?
7: Lo que ha pasado es que Racing vendió menos plateas que Boca. Boca las arrasó las 9.000 al toque y Racing hasta ahora tiene vendida 3.000.
13: Pero el tal que esto es un negocio, quiere que pierda plata la Copa Argentina.
15: Pero pará.
13: Quiere que pierda plata la Copa Argentina.
15: Igual sí hay diferencia en lo que le dan a cada uno, ¿eh? Porque mira, Hugo dice 11.000, que era lo que decíamos en populares. 9.000 más son de plateas. Van 20.000. Boca tiene 21.500, que seguramente sea para venta presencial y demás. No te da la cuenta para la misma cantidad. Estamos hablando de 5.000 menos para Racing. Cómodo por la capacidad del gigante de Arroyito. No por otra cosa.
6: Yo tengo que son 4.000 menos la que va a tener Racing si es que Racing vende todo lo que le dan de platea.
13: Boca ya las vendió.
15: Y Racing todavía no.
6: Claro, ahí está el tema. Pero Racing tiene la
13: posibilidad. No, pero el Tali le gusta regalar la guita.
15: A mí lo que me gusta es que no haya ventaja deportiva. Porque sino que juegue
13: ¿cuál
15: la cancha
13: es la ventaja
15: de
13: deportiva? Boca quedó fuera de local con Independiente, si de local con Racing, de local con Alianza Lima.
15: No hace falta que te pongas en Tato Aguilera.
13: ¿Qué hizo Tato para
15: Yo lo que digo, mira, estoy hablando. Estoy hablando.
7: Tiene complejo de inferioridad. No sé qué dijeron, pero te banco, Tato.
13: Tali tiene complejo de inferioridad con Boca.
15: Yo lo que te digo.
13: Y te entiendo, Tali, es entendible.
15: Si fuese al revés.
13: Pero no,
15: si fuese al revés, estaría diciendo lo mismo. Cosa que no pasa con vos.
13: Si
15: a Boca le darían menos entradas, si a Racing más, estaría diciendo lo mismo.
13: ¿En dónde? Pero eso no va a pasar.
15: Estaría diciendo lo mismo
13: porque Copa Argentina, con Independiente perdió plata. Fueron 1.000 personas a verlo con Atlético Tucumán. Y fue más gente de Vélez a verlo en Córdoba.
15: ¿Pero qué tiene que ver que pierda plata?
13: Porque la Copa Argentina quiere ganar plata. ¿O vos te crees que esto lo hace para perder plata?
15: Si no vende entrada, pierde plata.
13: Independiente con Atlético Tucumán fueron 1.000.
15: Bueno, a esta hora. Pero pará, entonces si quiere ganar plata la Copa Argentina, que la haga en la cancha de Boca, que la haga en la cancha de Boca y listo. Yo lo que estoy defendiendo y lo que quiero marcar es que la Copa Argentina, que la ventaja. Que la Copa Argentina, digo, bueno, a partir de ahora, el que vende más entradas a lo largo de la Copa tiene ventaja deportiva. Y que sea parte del reglamento. Vender entradas, según
7: vos.
6: River quedó afuera con Aldo Civi en Copa Argentina. ¿De dónde? ¿Quién llevó más gente?
13: River, claramente.
6: Atlético Tucumán, Independiente, ¿quién llevó más gente? Independiente. ¿Quién quedó afuera? Independiente. Entonces, ¿dónde está la ventaja deportiva?
15: Y lo que dicen ustedes,
13: que es ventaja deportiva.
15: No, porque ustedes están hablando que a Boca
13: deportiva
15: le dan más entradas,
13: porque las vende,
15: que es una ventaja deportiva porque durante el campeonato vendió más entradas.
6: Pero no es que lo deja
13: entonces, ¿cuál es la ventaja deportiva?
6: ¿Dónde está la ventaja deportiva?
13: ¿Ventaja deportiva? ¿Jugar
15: con más gente?
13: ¿Eso es ventaja deportiva? Porque quedó fuera de local, con el Alianza Lima, estadio lleno de Boca.
15: ¿O por qué te pensás que a partir del octavo de final, en el playoff, la ventaja que te dan estar arriba de tu rival es jugar de local? Es una ventaja deportiva tener más gente en el estadio.
13: Acá no juega la cancha de Boca.
7: acá tengo la información. El golpe final me lo da gente de la organización. El tema es así.
13: ¿Le gusta perder plata? Le preguntaste si le gusta perder plata.
7: Todos tienen razón. Todos tienen un poco de razón en este lindo debate. El estadio, en principio, para que nadie se enoje, está previsto en 50 y 50, pero esto es oferta y demanda. Y si el estadio permite lograr flexibilidad y Boca vendió todo y Racing no vendió todo, sus 50, se puede transformar en un 60-40 para Boca. ¿Okay?
3: Pero van a tener que esperar a que Racing no consuma el 100% de sus entradas.
4: Che, pero se puedo, pero pará, yo te puedo decir...
13: Va a comprar un par de entradas para los hinchas de Racing, yo así está de 50 y 50.
4: Pero pará, no, Pipi, acá no...
13: Está vendiendo humo, Tali.
4: No lo hagas personal con Boca, Racing, Independiente. Estamos hablando de la organización de la Copa Argentina. Y sí, para mí, no lo que dice Copa Argentina, que cuenta Hugo, la verdad que es una hipocresía total. Porque Boca jugó con Estudiantes de La Plata hace poco tiempo, en la cancha, en el Mario Alberto Kempes.
13: ¿Quién?
4: ¿Boca jugó con Estudiantes?
13: Sí.
4: Bueno, ¿cómo estaba la tribuna de Estudiantes?
13: No sé si vendió lo que le dieron.
4: No.
15: Boca fue
4: no
15: al vendió. Boca fue al
4: entonces,
15: Kempes con
4: Copa
15: Vélez.
4: Argentina,
15: y Vélez fue, bueno, llevó Vélez, muy poca gente.
4: Vélez,
15: muy
4: ¿por
15: poca
4: qué la Copa Argentina entonces no dijo, mira, ante la oferta y demanda, Vélez no vendió?
3: Le dieron más entradas a Boca.
4: Se veía la tribuna vacía.
13: Le dieron más
4: a
13: Boca, se notó. Claro.
4: Entonces, la Copa Argentina también va para donde va el viento, no, porque no quiere vender.
7: La Copa Negocio es un negocio.
13: No, quiere perder plata.
4: No, claro. Quiere vender.
7: ¿Sabés los tipos cómo estaban cuando miraban la tribuna de Vélez en Córdoba?
13: Y
7: había
13: la bandera y no tenía gente para subirla.
4: Entonces, que sean claros, que digan, la verdad, esto es oferta y demanda. El que vende más entradas va a ser local.
15: Pero mira,
13: no va a ser visitante. Pero si lo digan,
4: mirá si Racing no va a llenar el 50% del gigante de Rocío.
15: La información de Hugo, está claro, durmiendo la siesta.
13: Independiente no lo llenó con el Atlético Tucumán.
4: Durmiendo la siesta. Boca tampoco la llenó el Huracán. ¿De qué hablás?
7: No es tan víctima Racing de esto, entonces, dale. Lo planteaste como escenario desfavorable para Racing.
15: 20-14 estamos.
6: La última final.
4: Racing es visitante. Racing juega de visitante el domingo, muchachos.
7: No, sí,
4: ahora.
7: Está
4: ahora
15: la marea de hinchas de Racing aparece.
7: A partir de este programa, vos estás excitando a que hinchas de Racing, entre sábado y domingo, agoten todas las entradas.
13: ¿Cuánta razón tenés,
4: está
13: Gareca?
4: No, ni Milito. Si no sale o no le dice la Copa Argentina, dame la misma cantidad de entradas
15: que
4: a Boca.
15: Tiene todavía y no vendió todo lo que le dieron. Estás más indignado que Milito y que Franchella, pará.
4: No puedo creer.
13: Y que Gundé. Que Gundé dijo, está bien que le den más entrada a Boca.
4: Que Racing sea la localía, muchacho. No pasa nada.
6: Yo creo que esto es una cuestión de un complejo de la gente o de los equipos. La historia es como es, muchacho. A mí no me interesa. A mí no me
15: está hablando de la gente, pará.
6: Pero el complejo de la gente de tener que demostrar si lleva más, si lleva menos. Boca va a llevar siempre más gente que todo, porque es el equipo más grande del mundo.
13: Bien, Gundín.
4: Es el más popular.
13: Serás invitado, Gundín.
4: Es el más popular. Y a mí me cuesta creer que el equipo que siempre fue hincha de sus hinchas como Racing, no pelee tener el 50% con Boca. Lo veo resignado.
6: Pero vos escuchaste lo que dijeron recién, Tali.
4: No, te escucho a vos. Y te escucho resignado.
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8: Mateo Martínez ya está por delante, ¿eh? ¿O vos decís Matías Pérez como carrilero?
9: No, yo creí que Matías Pérez...
10: Están pasando cosas
9: en esta, en esta línea de tres.
11: Pará. ¿Me pueden precisar qué pasó con mi amigo Daniel Avellaneda?
10: No, es un escándalo.
9: Pasó así, estaba...
10: Es un escándalo.
9: ¿Cuándo ocurrió esto? Cristina Pérez, yo estaba en casa tranquilo, veo a Cristina Pérez, a Jonathan Viale, a Ariel Wolman y a Dianero de Llanera.
12: Tenés que tener ganas
9: de... Y el título del programa de Llanera es... discriminación nada, a Flor de la B. Cuando vi esa mesa ya sabía por dónde venía.
12: Tenés que tener ganas de Cristina Pérez.
11: Pero pará, ¿Yanina La Torre está hablando de Avellaneda?
9: Sí,
10: tendencia 1 Avellaneda.
9: Porque lo que dijo Avellaneda fue...
10: Es un poco
9: estaban
10: fuerte.
9: Hablando algo de, no sé
10: no
9: si
10: lo
9: de
10: repita,
9: política.
10: No lo repitas vos, Iván. No.
9: Y tiene una frase acudiendo de a la sexualidad de Flor de la B.
10: Y la verdad...
9: Conociéndolo a...
11: Que la definió el sexo de Florencia. Sí,
9: bueno, vamos a decir esto, tal, tampoco. Dijo, bueno. Es un hombre. A lo que después de eso... No, le dijeron todos que no. Lo espera una camarita del programa de Yanina y le hace una nota.
10: Y no reculó
9: sin
10: nada.
9: Conocer a Avellaneda.
11: Ratificó.
9: Claro, dijo.
10: Fue peor.
9: Biológicamente, ¿qué es? ¿Me estás cuestionando mi opinión? Y claro, no da a nosotros el señor Daniel. Y bueno,
10: tuiteo
9: a partir
10: recién
9: de ahora le está entrando los bombazos.
11: Pero está en cadena nacional, ¿eh? Avellana. Sí. Una locura.
9: Yo tengo el video.
11: Una locura.
9: Y lo
11: bueno, Maurito.
10: Y mañana a Avellaneda.
11: ¿Eh?
10: Tuiteo a Avellaneda.
11: ¿Y qué puso?
10: Por si no quedó claro, cada uno se puede autopercibir como quiera, están en su derecho.
11: Bien.
10: Por ejemplo, los Terians, que se creen perros,

0: Abrazo chau, grande, Mauro.
1: Abrazo para todos, chao.
0: Pequeña
1: chicos,
0: tanda, no hicimos una tanda, 22-35.
2: Un escándalo en Tigre, ¿eh?
0: ¿Por qué?
2: Una conferencia de prensa de un minuto. Salieron a desmentir a todos los colegas que tenían la información de Dabove. El presidente Dabove, el manager, y no aceptaron preguntas.
0: ¿Y cómo surgió lo de Dabove?
2: Yo creo que había renunciado.
0: Tali también
3: tenía esa data. Tengo información. ¿Lo cuento ahora?
0: No, después de la tanda. Y me quiero ir a Rosario. Lo que viene. Es una guerra de pesados. Carrafiero contra Bosa. Bosa contra Carrafiero.
2: ¡Qué final!
0: Central Estudiantes.
4: Yo no hablo, ¿eh?
0: Estas son finales, papá.
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6: 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Qué Boca ni Racing, qué Racing ni Boca. Qué cuántos hinchas de Racing, cuántos de Boca. Acá te quiero ver. Juegan el equipo del poder contra el rebelde con causa. ¿Podemos definirlo de esa manera? Juega Di María y la escuela rosarina contra los pinchas.
7: El pasillo y la espalda.
6: Con todos esos estigmas. Central y Estudiantes. Estudiantes Central. Pero acá empezamos a jugar esta final, que transmitiremos el sábado, con dos pesos pesados, con dos gladiadores, dos espartanos, el espartano de Tolosa, Nico Bosa, acusa en la báscula 92-300, y el espartano de Rosario, que viene de jugar al tenis.
7: La balanza lo acusa él.
6: ¿Habrá terminado el partido?
8: La balanza ya no midió.
6: La balanza acaba de denunciarlo, porque ha superado los 100. Presentamos con Mistral este gran partido.
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6: Qué batalla, qué batalla. ¿Quién mueve, Mauro? ¿Quién mueve? ¿Movés vos, Nico? ¿Movés vos, Carra?
10: Y yo creo que debería mover Estudiantes, porque tiene más objetivos, está atravesando un momento deportivo mucho mejor que Central.
11: Se la tomó toda en la última hora, Verón fue al Conmebol, hizo buche todo,
6: Pará, ¿cómo?
10: No, pará.
6: Pero pará, fue a Conmebol a gestionar la localía de Estudiantes.
11: Si fuese Belloso y Central, estarían el entramado político, la campaña del poder. Huguito, el equipo del poder es azul y amarillo, pero queda en la Ribera, queda en Boquita.
6: ¡Epa! ¡Bien, Carla!
11: Juega el domingo gracias a otro reglamento. Dale.
6: ¿Vos decís que hoy Román estuvo con Tapia también en Conmebol,
11: Por eso, y ya como Milito arregló el fútbol, por suerte.
6: Sí, pero quiero decirte, Carrita, que el que lo repudió a Nacho Villarruel, o la que la repudió, fue a Carolina Cristinciano, El secanuquismo de Tapia estuvo representado por Central, Nada más, digo,
11: Pero Central se sienta en la mesa de los más cercanos, de eso no hay duda. Ahora, se jugó con otro reglamento en la Copa Argentina y no vi tanta indignación de algunos single 1, single 2. No vi tanta indignación, Se cortó el micrófono el single 1, se ve todavía,
7: ¿no? No, yo al contrario, yo dije que sí, acá, mi área derecha.
8: No, no, el reglamento es claro, no sé qué quieren buscar, muchachos. Es claro, ¿no? Como cuando le dieron la copa anual a Central, que no era claro.
11: Dale, Agustito.
8: Que fueron en combi y se volvieron con una copa de Puerto Madero.
11: Augusto. Sí, sabe que mi tía Rosa... Que
8: ¿qué dice la tía?
7: Venga, laburá, que más barata.
11: Está haciendo el Vitel Toné para el 24.
6: La tía Rosa, ¿ya? ¿De quién es hincha? ¿Argentino o Central Córdoba?
11: De Newell's.
6: Ah, mirá,
8: qué problema con la tía, ¿no? Los asados.
6: Qué equilibrada la tía.
11: Mi tía Rosa... mi tía Rosa, que conoce el reglamento, como todos nosotros, ¿saben que no se puede poner 6 extranjeros?
8: Solo y Boca no los puso, ese es el tema.
11: Dale, Augusto.
7: ¿Ustedes saben que River iba a pedirle los puntos a Huracán?
6: ¿Quién?
7: River. Estuvo a nada de pedirle los puntos a Huracán.
6: ¿Por la inclusión de quién?
7: Y porque tenía 7 extranjeros Huracán.
8: Bueno, ahí tenés que buscar las nacionalidades, que es en lo que falló Boca el error administrativo. Mirá,
7: por ejemplo, River habló por miedo, ¿viste? Que te ponen las banderitas. Dijo, vamos a pedir los puntos. Y apareció Galíndez, que era ecuatoriano. Blondel, que era suizo.
8: No, ¿cómo soy?
7: Gil, que era chileno. Oscar Cortés. Caicedo. El uruguayo Waller. Y el paraguayo Oscar Romero. Vamos a pedir los puntos. Después dijeron, no, mirá, Galíndez nació acá en Rosario.
6: A ver, Carrita.
11: Error administrativo, le dice.
8: Pero sí es el fallo de la Tribunal de Disciplina.
6: Son geniales.
11: Sabés que me dijo Francesquito el otro día cuando le dije, está baja matemática. Y pues yo tengo ganas de venir en diciembre a ver a mis amigos. Le dije, vos te llevo una materia y te mato. No, dice, pero dice que está linda la escuela en diciembre. Esto es la verdad, lo gusta.
6: Qué lindo.
11: Error administrativo. Es un escándalo.
6: Carrita,
11: ¿quieres? El verdadero equipo del Lerpo, ¿eh?
6: ¿Quién es candidato, Central o Estudiantes?
11: Estudiantes llega con ventaja, Hugo. Central, tres titulares ausentes.
6: ¿Quiénes son?
11: Campas, que Lorenzo se ve que ya está armando el equipo para la... Estaba apurado, ¿eh? Está armando el equipo para la Copa América del Mundial. El chileno Pizarro, que nunca va a clasificar un Mundial Chile, y no sé por qué va Pizarro. Uh-huh. Y Alan Rodríguez, que se agarró el otro día. Pero Campas... Llega,
6: muchas bajas,
12: llega,
6: ¿eh?
12: Llega más descansado Central, jugó antes que Estudiantes.
6: Ah, acá tenés un punto, Carrita, ¿eh?
12: Yo hablo con verdad, porque Carra tiro para todos lados. Verón estuvo en Conmebol porque Estudiantes eliminó a Corinthians, equipo al cual Central no pudo eliminar. No, ¿no es que fue?
11: Hoy le elogió los lentes a Verón Bosita. Qué cabezazo, sí, al pupo, ¿eh?
12: Metió
11: una marca. Pero... una marca voraz, ¿eh?
12: Mirá que te he escuchado. Mirá que te he escuchado varias veces.
7: Llamó Dani Avellaneda y dijo que pucho.
12: Elogiarle, te escuché varias veces.
11: Nunca le elogié la pelada de Belloso, ¿eh?
12: A Belloso, ¿eh?
11: Nah,
12: mirá, claro, que te han bautizado ahí en Boulevard Oronio el caniche pesado, ¿eh?
11: Hay un ataque lactósico en Bosa, ¿eh? Se ve que está, sí, teniendo un mes. Mamita, sí, ¿eh?
6: Qué barbaridad.
12: No para de ganar, Estudiante.
6: Bosita, buen look de Verón, no lo vi, ¿eh? Buen look.
11: Es como Sofovich, ¿eh? Fue a buscar el yogur a las 6 de la mañana, Bosa.
6: Está saliendo al aire, chicos, esto, ¿eh?
12: Sí, metió buenas gafas el presidente. ¿Eh?
6: Mucha pinta tiene Sebastián, mucha, sí, pinta, mucho glamour.
12: Y además es un revolucionario, cosa que por Central no lo veo, ¿no?
7: Es el, sí, perrito, look, hoy tengo entendido, ¿no? Perdón, Carla.
11: Tiene un look medio perrito que está arriba del taxi. Medio inglés.
12: Que dice todo así con que mueve la cabecita los que están arriba de los taxis, los perritos, eso. Bueno,
7: tengo,
12: esos son algunos en Central.
7: Perdón, Carla, no sé si vos lo podrás confirmar. Tengo entendido que hoy se picanteó en el sorteo de las reservas entre Central y Newell's.
8: Sí, fue tremendo, ¿eh?
7: Se picanteó, sí, en el sorteo. AFA o FIFA, y el de capitán de Central dijo AFA y el de Newell le respondió normal.
6: ¿No? Sí, claro. ¿Fue así, Carrita?
11: Sí, fue así. Y es como se juega desde novena o desde décima, desde que los pibes se ponen por primera vez una camiseta y enfrentan al rival, es el partido que se quiere ganar. Es así, Newell lo ganó. Yo creo que lo empezó a ganar inclusive desde ahí, ¿eh? Para mí los detalles son fundamentales en los clásicos. Después el arquerito de Central, ¿no? Habría que revisar eso. Habría que revisar el 6 de Central, que es Rafín, que ya jugó en primera, que Almirón increíblemente lo puso en primera. Yo algún día haría una auditoría de teléfonos, WhatsApp, quién habla con quién, los entrenadores, los representantes. Mamita, con tan poquito jugás hoy.
6: ¿Cómo viene ese clásico rosarino en reserva? ¿Quién tiene ventaja?
11: Vos sabés que no sé el tema de la reserva, Hugo, pero hoy ganó Newell cómodo 3-0. Cómodo,
6: mirá,
11: cómodo.
6: 3-0 fuerte,
11: dirige,
6: ¿eh?
11: Bernardi. Sí, dirige Bernardi a Newell's. Y mirá, lo hace muy bien Lucas.
6: Mira, Lucas.
12: Qué grande Lucas, ¿eh?
6: Un abrazo para Lucas, ¿eh?
11: Chivazo, Lucas.
6: Un abrazo grande. Es más, el chico que juega de 5 en Newell's me hace acordar a Bernardi. A mí, te lo dije el otro día.
11: Es cierto, a mí también.
6: Tiene un estilo a Bernardi. Che, Bosita, ¿y Estudiantes qué tiene? ¿Va con todo?
12: Mirá, Sí, Estudiantes va con todo, es una máquina de competir el equipo del Cacique. Ahora, no hay esa efusividad que sí se palpa y se vive en Rosario, o en Central, que es casi la final del mundo. Para Estudiantes es un torneo muy chiquitito.
11: Sí, muy chiquitito, pero te pone todo el Cacique. Scaloni te dice que toma a Palacios por la duda que no tenga lateral izquierdo.
12: ¿Y quién quiere que juegue? A ver, decime. ¿Qué equipo quiere poner?
11: Yo te cuento, si es un torneo chiquito, como vos decís, yo pongo mitad y mitad, yo cuido para la Libertadores, ¿cómo no?
12: No lo digo yo, lo dicen los propios dirigentes y los propios protagonistas.
11: Una cosa de la boca para afuera, pero el técnico pone todo, Nico. ¿Cuál es el equipo? El equipo es el titular.
12: El equipo es el titular, sí, claro, pero digo, si Estudiante pierde la final, pega la vuelta y ya pone la cabeza en Platense... Y en Flamengo, si pierde Central, marcha dientito al Mirón, ¿o no?
11: Sí, si a mí me deja mi mujer mañana, le digo a mis amigos, no importa, yo quería que me deje, no pasa nada, no te da problema.
12: Bueno, entonces, está bien, son años de terapia, está bien eso. Pero para Estudiante no es una copa que lo desvele. Es más, esta copa debió jugarse antes, le cae incómodo en el calendario porque el próximo jueves, 1 de octubre, Estudiantes juega con Platense en la cancha de Defensa y Justicia por los cuartos de final de la Copa Argentina, torneo al cual trituró futbolísticamente a Central en Córdoba, le pegó un baile, a nada de ser una goleada histórica. Entonces, está la Copa Argentina, está la Copa Libertadores y está este... torneo que da una estrella. El equipo
11: no está muy bien en el campeonato, ¿no? No está del todo bien en el grupo.
12: No, está seis puntos abajo del último, que es Newell's, y por eso también es otro objetivo ese, meterse entre los 8, que creo, si no me falla la memoria, también le ganó a Central de visitante, ¿no?
11: Claro, el día de la espalda, el día de la cobardía.
6: ¿Cómo la cobardía?
12: ¿Cómo la
11: cobardía? Sin códigos.
6: Fue un gesto de rebeldía, códigos. Carra, aquello.
11: No, qué rebeldía. Sin códigos. Anda a hacérselo a... Hugo, creo que lo hemos discutido. Cuando lo tuvieron a Tapia, frente a frente, mano a mano, en la premiación, González Pires, que era el más rebelde en la fila, le hizo carita sonrisita. Ninguno sacó la espada. Ninguno. Todos pelea de chiquitas, le dieron la espalda a un equipo que entraba, que en realidad...
6: Pero no fue a Central, Fue al fútbol, fue a la desigualdad.
11: No, el que estaba entrando por el pasillo era Central. No era Tapia, no era Tobillino, era Central. Eran 11 jugadores de Central, que
12: fueron en una combi como cuando vas al colegio a una visita guiada y se encontraron con una copa. Dale, seamos serios.
11: Después discutimos... si está mal informado, bien informado, si la AFA hizo mal, es otra discusión. Acá Estudiantes le dio la espalda a Central, no se la dio a Tapia. Si no, se hubiese puesto de espalda con Tapia. Me lo dio la medalla González Pires, que es el más apuntadito de todos, ¿eh?
12: Pero en eso tenés razón, Claro, ahora, para mí el recurso del espaldarazo fue ideológicamente brillante. Si lo obligaron a Estudiantes a hacer eso.
11: Bueno, se ve que no. Porque no lo hizo de frente, lo hizo de espalda. Se ve que no estaba tan obligado.
12: A mí estuvo espectacular. Fue una medida en repudio, no a Central, una decisión del fútbol argentino. Pasó Central, podría haber sido otro equipo.
6: Me encanta que traigan ese tema, porque para mí este partido tiene todo ese morbo de cara al sábado.
12: Sí, por supuesto.
6: Ahora, ¿se apagó el clima o en Central sigue la bronca, esta que expresa Carra?
11: Lo mantiene vivo a eso, Hugo, el partido.
6: Sí, ¿no?
11: Te dice Nico, son partidos 6 meses atrás, pero es lo que por lo menos en Central lo mantiene vivo eso. Igual te quiero decir una cosa, Almirón en aquella historia no estaba, hay jugadores, yo creo que puede atajar Werner,
6: Mirá.
11: Almirón, sí, le pega un mazazo al tablero de ajedrez y ataja a Werner.
6: ¿Corre riesgos Almirón si pierde?
11: Sí.
6: ¿Sí?
11: Sí.
6: ¿Solo por este partido?
12: Con todos los referentes se pelea Almirón, falta que se pelee con Di María.
11: Es que no es solo por este partido, Hugo. Perdió la Copa Argentina por paliza con Estudiantes, 3-0, era para irse ese día. No le ganó a Corinthians, no ganó el Clásico. Lo que pasa es que después algunos te corren con los números y te dicen está a 4-5 de la general.
6: Y es verdad.
11: Está primero en el grupo, y es verdad. Ahora, a mí me contaron que venía para los mata-mata, para los mano a mano, y por ahora, Zapatero casi,
7: Sí, el otro día, por ejemplo, con Argentino jugó mal el primer tiempo y consiguió el gol.
10: Tremendo. No, el primer tiempo fue un espanto.
11: La dupla, ¿no? Abrumador.
7: Sí, yo los vine escuchando de la cancha San Lorenzo, pero desde que hace el gol central, segundo tiempo.
6: Ahí ya cambió, ahí cambió.
7: Segundo tiempo yo me senté a verlo y jugó muy bien central,
6: Con la jugada finita de Tomás Molina, pero para mí no jugó un buen primer tiempo, llegó el gol Dobando y bueno, ya el segundo tiempo cambió.
11: Finita, ¿cómo fue la de San Pablo Boca Pipí? ¿Fue finita?
7: ¿Cuál?
11: La de San Pablo Boca, ¿fue finita?
7: Ah, Pipi dijo que estaba habilitado.
6: Para mí era gol de San Pablo.
11: Ah, está bien.
6: O sea, me atacás a mí y te enojás conmigo. Y aparte,
7: te defiende,
6: pero
7: cabra,
6: aparte
7: te
6: estoy diciendo lo mismo que él. Él dice, lo critica el Mirón. Dice, va primero, pero juega mal, bum, bum, bum. Yo digo, jugó mal el primer tiempo y me ataca. Digo lo mismo que
8: no
6: vos.
8: Distingue la ametralladora.
11: Los dirigentes... Los dirigentes.
6: Lo que hizo echar la madre, la abuela, como es que dijo.
11: Y sí, la madre bellosa. Pero los dirigentes te corren con los números. Para mí, el Mirón tendría que haber sido historia hace tiempo ya. De ese partido con Estudiantes, que se comió una sandanga infernal, tendría que haber no estado más al Mirón. A mí no me gusta cómo juega central. A veces, por jerarquía individual, termina imponiéndose al rival. Pero nunca es demasiado claro el equipo. Yo creo que va a ser un partido muy muy físico, muy intenso.
10: Tiene un problema central, que tiene un 9 que no le hace un gol a nadie, ¿no? Tiene
11: claro,
10: mucha voluntad, pero es muy es muy osco. Corre, choca, pero le tiene alergia al gol. Es el nuevo Soldano, Soldano 2.0.
11: Es un Terian, Copetti.
7: Y no, tiene otro, ¿no?
6: ¿Qué dijo?
7: Era Badaloni. Es
6: un chico, juega Badaloni.
7: Pero Badaloni no lo tiene en cuenta, no lo tiene en cuenta.
11: No lo juega, ni juega.
7: Che, bueno, ninguno.
11: Si viene alguna maldad excesiva, estoy con algunas reducciones calóricas, estoy haciendo deporte.
7: Está haciendo dulcito, ¿no?
11: Recién,
7: Escúchame.
11: Estoy un demonio, me llevo puesto una pared.
7: Yo que vos, Carrita, me voy al kiosco. ¿A cuánto tenés el kiosco más cercano? Y me como
11: 250 cuadras más o menos, Hugo. Internet del campo,
7: no importa, voy corriendo. Y me agarro una... Porque yo creo que lo que te está pasando es ansiedad oral que tenés. Sí. Es producto de la falta de azúcar.
6: Un helado.
7: Comete una bauquita, un toblerone.
6: Un torronchino.
8: Un bocadito marro.
7: O un cereal.
6: Un chocolatito.
7: Un chocolatito, Garra.
11: Le pido el blog de un kilo. Directamente.
7: ¿Cómo te fue en el tenis, Garra, que volviste hoy?
11: La derecha impecable. El revés... Es imposible jugar, ¿eh? Me jugás al revés y me ganás, Hugo.
7: Sí, pero,
11: no puedo creer.
7: ¿Pero terminaste Tengo el partido? ¿Estás entero físicamente?
11: No siento la no siento las plantas del pie, pero como dos bananas. Tengo dos bananas, voy caminando en punta de pie.
7: ¡Qué locura! Carrita.
10: Salió y le dieron una copa a Garra, ¿eh? Como central.
13: ¡Dale, campeón! ¡Dale, campeón! ¡Dale, campeón! ¡Dale, campeón!
11: Estuvo muy bien el pupero,
7: Muy bien, chicos.
10: A favor de Carra, neta le doy la derecha, lo durmieron a central sacándole todos los jugadores, Estudiantes, Scaloni le cedió a Tomás Palacios,
11: Scaloni le dice, Cacique, te hace falta un 3, ahí va Palacios.
7: Che, no, pero Scaloni también cede los de Boca. Y Central,
8: sí, claro, vuelve Flores.
7: Central no pudo negociar, Carrita.
11: Sí, pero con Lorenzo estaba negociando, pero Lorenzo... creo que iba a dejarlo a Campazzi y que viaje después, pero Boca el otro día pidió lo de Montero y Lorenzo dijo, si hago uno me van a pedir todos, así que ninguno, claro. Quedan todos sin jugadores.
8: Le deseamos mucha suerte a Lorenzo, al técnico de Colombia, por el sentido común.
10: Regalarle una camisa a Lorenzo a cambio de que no te cite a Campazzi, ¿no?
7: Esa camisa bordó, ¿no? ¿Qué usa?
11: La bordó,
8: La vino tinto.
10: No, tremendo.
7: Debe ser cábala, chicos.
10: Está casi como las de Igor, cabeza a cabeza.
11: Y Gallardo... Va a tener convocado.

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8: Esto fue imputado por la cuota alimentaria y citado en pleno show. Damián Córdoba quedó acusado por 5 hechos de presunto incumplimiento de los deberes de asistencia familiar a su hija de 14 años. Fue notificado de la causa durante un baile que brindaba en el Club Atenas de Córdoba.
0: Internacionales.
8: Una inteligencia artificial hackeó la web de salud gubernamental en Australia. El agente de IA, desarrollado por OpenAI, accedió sin autorización a un portal del sistema público de salud y obtuvo acceso a archivos públicos y no públicos. OpenAI no alertó al gobierno australiano hasta septiembre, cuando envió un correo electrónico con los detalles del incidente a una dirección genérica que solo se revisa una vez al día, según el gobierno de Australia.
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8: Nocturnas, ciudad 7373, 7373. Bonaerense, 1817-1817. Repasamos vespertinas, ciudad 9480, 9480. Y bonaerense, 9737, 9737.
0: Pronóstico del tiempo.
8: Para mañana viernes, mínima 14, máxima 27 grados, con cielo parcialmente nublado. Ahora en Buenos Aires, a las 23:05, temperatura 20 grados, humedad 59%, cielo parcialmente nublado.
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0: muchos temas por delante. Muchos temas por delante. Está el turco, por supuesto.
1: ¿Podemos prometer que va a ser mejor que la hora anterior?
0: No, difícil.
1: Es muy difícil, ¿no?
2: Tengo info de tigre.
0: Lo que ha pasado acá entre Carra y Bosa es que juntos son imposibles.
1: No, es tremendo.
0: El día
1: frases que, para el recuerdo.
0: El día que le den rienda suelta, no paran. Walter, tenés que hablarme de Colapinto, ¿eh? Se viene a Azerbaiyán, Bakú, viejo.
1: Cuando es verdad quieran. Que se corre el sábado y no el domingo.
0: Sí, sábado.
3: Sí, 8 de mañana.
1: El domingo juega Boca, por eso. Claro, el domingo juega Boca. ¿Cómo va a haber automovilismo?
0: Mira, es más, la Fórmula 1 creo que levantó la carrera. Che, dame Nucha, que tiene algo de tigre el Tali. Quique, dame Nucha, vamos descargando, dale.
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0: Bueno, Tali, bueno, ¿qué pasó con Dabove? ¿Se fue o no se fue?
2: La cuestión que Dabove ayer estuvo a nada de pegar el portazo. De hecho, quiso hablar con un directivo de Tigre, no le atendió el teléfono, entonces le dijo a la gente que estaba al lado, bueno, me voy, listo, porque... Se despidió del plantel y consideraba que, bueno, ya había llegado el final de su ciclo. Lo que pasó en el día de hoy, un dirigente lo llamó, alguien con peso, le dijo, venite a mi casa.
1: ¿Al que había llamado él y no lo atendió?
2: Sí.
1: Correcto, ya sé quién es.
2: Venite a mi casa... le dijo, necesito
3: le dijo,
2: que te quedes.
3: Le dijo, venite a mi casa, crack.
0: Necesito que... Chicos, si hablan de ahí con un peso de tiro, de manera que no sea Sergio Tomás.
1: Es Sergio,
0: Massa.
1: Claro.
2: ¿Eh? No sé de quién hablan. No me dijeron a mí, pero bueno. Sí, uno imagina que
3: me encanta,
2: respire, corta
3: digo,
2: el
0: bacalao. Como si tiene cuatro patas y ladra, ¿no?
3: Sí. Y mueve la cola. Es un perrito.
2: Necesito,
0: un abrazo, Sergio.
2: Necesito... escucha el programa y la radio, obviamente.
1: Sí, le mandamos un saludo.
0: Sí, crack.
2: Escucha. Necesito que te quedes hasta fin de año. Y Dabove.
1: Onda de favor.
2: Dabove aceptó. Y hoy hicieron una conferencia de prensa.
1: Oh, tremendo.
2: Sin preguntas, casi sin respuesta porque duró un minuto. Y comunicaron que va a continuar hasta diciembre.
1: Pero aparte, dieron a entender que era todo mentira de la prensa, ¿no?
2: Y sí. O sea,
3: ¿para qué saludo a los jugadores?
2: Se dio a entender.
3: Para, hubiesen subido un video a redes, era más fácil. Sí. No convocás a la prensa.
2: A modo de información, ayer conté que alguien pensó en Gorosito. Hoy esta persona me dijo, me parece que Gorosito no.
3: Ayer lo ofrecieron a Tevez.
2: Y van a esperar.
1: Tevez y Massa no me suena juntos.
2: Van a esperar,
3: no,
2: me parece.
3: Estoy diciendo que ayer se lo ofrecieron.
1: Sí, claro. Yo no los veo trabajando juntos.
3: Está hablando
2: para
3: el Tali.
2: Enero, ver si pueden.
1: Está larguero el Tali.
2: Al Chapa Retegui.
3: ¡Oh! ¡Mirá el bombazo!
2: Que está rearmando su cuerpo técnico y cree que es el momento para empezar a dirigir.
3: Y que en este programa había dado la primicia que ya quería ser técnico de primera.
0: No entrenó nunca, años. ¿No?
2: ¿Chapa? No. Vamos a intentar hablar con Chapa. Cambió el teléfono. Yo intenté hablar.
0: Me interesa, ¿eh?
1: Iba a ser ayudante de campo, sí, de Tevez.
2: Claro, claro. Cuando fue a Central. Sí. Pasó se pelean.
1: Claro.
0: Él tenía un cargo en la ciudad de Buenos Aires, en el deporte.
3: Sí, era secretario de deportes. Sí. Entonces, en ese momento... Rodríguez Larreta le dijo, ningún problema, pero mirá que trajiste 120 personas y ¿qué hacemos?
0: Claro.
3: Pues el que venga va a querer poner lo suyo.
0: Bueno, ya que está Walter, cortito Walter, sí. Contame de Colapinto, pero voy a ir con Plan Óvalo con vos, dale.
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3: Te lo voy a resumir en una frase.
0: Sí.
3: Viernes complicado, pero productivo. Arrancó complicada la primera tanda, la de las 5:30 de la mañana.
0: Porque... Pero hoy fue jueves.
3: Bueno, jueves, perdón.
0: La costumbre, ¿no?
3: Es la costumbre, sí.
0: La carrera va el sábado a las 8 de la mañana.
3: Sí, la carrera se juega. ¿Sabés por qué se corre el sábado?
1: Porque, a ver...
3: Hay toda una historia entre Azerbaiyán y Armenia, de vieja data, por el robo de territorios. Azerbaiyán le robó a Armenia Nagorno-Karabaj. Son dos territorios. A partir de una situación que se vivió, el 26, que es el domingo, es el día del recuerdo. Entonces, como hay actos en Azerbaiyán, por eso la carrera se pasó a el sábado. Bueno, el seteo, ¿no? Jueves, complicado pero productivo. ¿Por qué?
0: A ver.
3: Fue complicadísima para todos la primera tanda. De hecho, hasta el... que va a ser campeón del mundo, no tuvo inconvenientes, que rompió la hidráulica, tuvo problemas con la hidráulica del auto, se pegó un bombazo tremendo Arvid Lindblad. Por otro lado, el gran dominador fue Russell. Colapinto, a ver, salió con el neumático medio y después fue al blando, pero no pudo girar bien. Después volvió al neumático medio. Terminaron 16 Gasly y 18 él. Pista muy sucia, con viento. En la segunda tanda la cosa mejoró. Tuvieron mejor ritmo, pudieron girar mejor, pudieron explotar y exprimir mejor el neumático blando. Ahí Colapinto salió con el neumático duro en la primera parte. Terminaron séptimo Gasly y decimoprimero Colapinto. A ver, lo ideal es que mañana 5:30 a.m. terminen de probar mezclando lo que hicieron los dos con los medios y los duros en la FP3 y definan con qué neumático van a alargar la carrera del domingo. Por supuesto, la clasificación es con neumático blando para ir a buscar el tiempo. Lo ideal es que se metan en la Q3, sería extraordinario, por más que larguen noveno y décimo, no importa quién. Y hay todo un tema que tiene que ver con lo que dijo Gasly en conferencia de prensa a partir de las amenazas que recibió su novia y el resto de su familia. Colapinto habló del tema, pidió por favor que el haterismo argentino o
0: es quien, un horror
3: sea,
0: eso, ¿eh?
3: Quien sea.
0: Igual hoy ya lo gastaba, le decían.
3: Pero se metió.
0: Pero para, ahora, ¿corre riesgos Colapinto?
3: No.
0: Ante el enojo de Briatore,
3: no,
0: por Briatore, eso.
3: Briatore lo que dijo es, como queriendo decir, a ver, te saco el chupetín.
0: No hablamos más con nadie,
3: te saco el chupetín. Ahora, también es cierto que hay una gran preocupación de parte de la FIA. Cuando estuvo acá en Sulaim, yo me acuerdo que Leo Regueira le hizo una pregunta con relación al tema del abuso en redes sociales, y Ben Sulaim fue muy duro y dijo que el 70% del acoso en redes sociales hacia todo lo que tiene que ver con la Fórmula 1 viene de Sudamérica. El 70%. Y que ayer sacó un comunicado muy fuerte también la FIA con relación al tema.
0: También vos le contaste a Yudica, para ser positivo, yo te iba escuchando un día después del Gran Premio de Madrid, que vos contaste que las redes de la Fórmula 1 están impactados por lo que genera tremendo en Sudamérica y sobre todo en la Argentina.
3: Es la única
0: el movimiento
3: vez,
0: de redes.
3: Es la única vez en la historia de la Fórmula 1 que rompen el inglés y van a una geolocalización en otro idioma. Mirá que no lo hicieron ni con Fernando Alonso en España en los tiempos en los que... Fernando es una gloria en España. No lo hicieron con Verstappen en el neerlandés, ni lo hicieron con cualquier... Bueno, no te digo con Hamilton porque su lengua materna es el inglés.
0: Sí.
3: Pero con otros pilotos. No lo hicieron con Checo, que el mercado mexicano mueve, y sí lo hicieron con Colapinto.
0: Total. Cerremos, Walter.
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0: Querido, ¿cómo estás?
7: ¿Cómo te va, Hugo? Abrazo grande para todos, ¿cómo andan?
0: Todo bien, Turquito. Te querías meter en la discusión con Gundogan por Racing. Vos decís que Racing no vendió lo esperado, obviamente, pero puede llegar a vender. Turco, un poco más.
7: Mirá, a mí me dicen amigos que cubren Racing que ya agotó las localidades plateas y popular. Primero fueron las populares y ahora las plateas, que no hay más entrada para el hincha de Racing.
0: Mirá, se vendió todo, entonces. Distinto lo que dice la organización, que habría el sábado disponibles para Racing en el cilindro y el domingo en Rosario. ¿Qué sé yo?
7: Sí, yo digo que es bastante desprolijo todo ese tema de las entradas porque ha ido mutando la información en cuanto a la cantidad de entradas para cada uno y al porcentaje del estadio para cada uno. A mí me dijeron que el 65% del estadio es para Boca. ¿Por qué? Porque la platea que da Río es toda para Boca, la cabecera donde va la barra central es toda para Boca y la platea Cordiviola, que es donde están los palcos y la cabina de transmisión, mitad para Racing y la otra mitad sacando el pulmón, obviamente un lugar más chico, para Boca.
0: Che, Turco, bueno, del equipo está todo concreto, a ver, no ataca, sí. Se sabe que no está Montero, que va a atajar Bray.
7: Tal cual.
0: Flores hoy jugó unos minutos en la práctica, ¿es titular para vos Flores el domingo?
7: Sí, para mí sí.
0: Para vos
7: se va a sumar mañana viernes a los entrenamientos de Boca, va a tener dos prácticas antes del partido, viernes y sábado, y va a ser titular de no mediar ningún inconveniente. Hay una diferencia muy grande entre el rendimiento de Leo Flores titular y del suplente de hoy, que es Sebastián Villa.
0: Sí. Turco, hablando hoy con amigos, hoy estuve haciendo un poco de stream en mi canal de YouTube, vino Julito Pavoni, me sorprendió el ranking de ídolos de Boca de Julito.
1: Bueno, Julito tiene cosas...
0: Puso primero Riquelme.
1: Qué raro.
2: Sin duda.
0: Segundo Rojitas.
2: Sin duda.
0: Que no lo vio jugar.
1: No lo vio, claro.
0: Tercero Bianchi. Cuarto Maradona, quinto Palermo.
1: Ah, bueno. Discutible para por todos
0: lados. Para mí Palermo es el 12.
3: Hay dos a los que no vio jugar.
0: Sí. La próxima no,
1: y ha dejado muy bueno, atrás.
0: Pero no está mal que ubique a los...
2: San Martín es un...
1: Está bien, pero el fútbol es distinto porque uno suele irse con lo que pudo comprobar. Todo el mundo te habla de Di Stéfano como un crack y ninguno de nosotros lo vio. Sí,
0: ahora, lo que le planteé, Augusto, a ver sí. si estás de acuerdo.
1: Es raro la ubicación tan lejana de Palermo y que no aparezca Chelotto. Sí.
7: Claro.
0: Chelotto, por favor, Chelotto. Pará. ¿Y Tevez?
7: No, yo creo.
2: Dentro de los 10.
0: ¿Tevez no está?
2: Dentro de los 10 no está.
0: ¿Cómo lo va a hacer dentro de los 10, Carlitos?
7: Para mí tampoco. ¿Cómo que no? Llenó la bombonera, Tevez.
1: Para mí no.
0: ¿Ustedes creen que Tevez no es ídolo de Boca?
7: Sí.
0: Se van a conmover a fin de año cuando Tevez haga la despedida.
7: Pero Hugo, Tevez cuando regresa a Boca Juniors de la Juventus en julio del 2015, llenó la bombonera, la reventó.
0: Absolutamente.
1: Después se fue a China.
2: Traicionó a Boca.
1: Tevez, se fue peleado con Riquelme.
2: Tevez traicionó a Boca.
0: No vengan con
2: y se peleó con Guillermo.
0: Todos los ídolos hacen caca con olor, Nacho.
3: Sí, obvio.
0: ¿O no?
1: No,
0: sí,
1: bueno, está
0: todos
1: bien.
0: Tienen un costado
1: una
0: negativo.
1: Una cosa es caca y otra cosa es diarrea.
7: Ver, mirá, yo creo
2: que Palermo fue más que Riquelme.
7: Yo creo que Riquelme y Palermo están en igualdad.
3: Eso es el pupo. Y esta.
0: Sí, Turquito, perdón.
7: No, yo digo que Riquelme y Palermo están en igualdad de idolatría. Y un escalón abajo viene Guillermo Barros Schelotto, viene Carlos Tevez y viene Sebastián Battaglia.
0: Como Barros Battaglia, ídolo de Boca.
1: Bueno, máximo ganador más título que ganó.
0: Pero no pero, es por título.
3: Están dejando fuera
0: la idolatría.
7: Battaglia, el partido despedida, Hugo, llenó la bombonera, Battaglia. Partido despedida.
0: La idolatría se basa en carisma, chicos. La idolatría es el imperfecto.
3: Palermo y Riquelme son Batman y Superman.
0: Totalmente. Dioses del Olimpo.
3: Son Batman y Superman.
0: Nacho, no sabés lo que era Palermo en el Mundial. No. A ver, había una plataforma donde estaba Palermo y otra donde estaba Gallardo. Y los hinchas mostraban devoción pagana por ellos.
3: Yo creo en esta. Perdón, Turco, buenas noches. Pero perdóname que me meta.
7: Hola, Nacho.
3: En esta circunstancia que hablaba Gareca, yo creo que Palermo tiene más. O sea, el hincha de Boca. Y después tiene más simpatizantes en el resto del fútbol que Riquelme simpatiza.
2: Palermo no
0: puede ser.
2: Todo
0: neutrales, decís vos.
3: Claro, o sea.
0: Ojo, pero pará, mirá que hay neutrales.
2: Riquelme quiso jugar en Río.
0: Sí, pero mirá que hay neutrales que admiran el fútbol de Riquelme, ¿eh?
3: No,
0: mirá que yo conozco hinchas que no son de Boca, que a Riquelme lo tienen como ese jugador que los impactó, los sedujo.
2: Después regaló una Copa Libertadores nada más.
1: Un artesano. Bueno, pero,
0: y sí,
3: es lo que pasó.
0: ¿Cómo ¿Pero qué tiene que ver?
3: Tiene que ver, tiene que ver. ¿Cómo lo va a tener que ver?
0: ¿Pero vos dudás de que Riquelme es el número uno de los ídolos de Boca?
2: No, no es el uno. Para mí Palermo es el uno. Que metió goles en finales. Que es el máximo goleador.
7: Son los dos.
3: Es el máximo goleador perdés, de la historia de Boca.
0: Pero perdés una votación 90-10, ¿eh?
3: Es el,
0: bueno,
7: hay perdés 90-10. Yo lo pongo, yo lo pongo en una misma línea.
0: Cinco, tampoco entiende nada de la historia de Boca.
2: Palermo es Palermo gracias a Riquelme también, ¿no?
3: Bueno, pero ahí, mirá.
0: ¿Cómo?
2: Palermo es Palermo gracias a Riquelme.
0: Sí, seguramente.
2: Sí, obvio.
0: Sí, si tiene goles chilena,
2: no,
0: Palermo.
2: No tengo duda.
0: Gole de cabeza, la mitad de la cancha.
2: No tengo duda.
0: Por favor.
2: Riquelme le hizo hacer... ¿Cuántos goles?
0: ¿A mí lo que?
3: ¿Y cuánto hizo sin Riquelme?
7: Es lo mismo que te dicen, ¿a quién quiere más? ¿A papá o a mamá?
0: Son
7: indiscutidos. Son los dos.
0: A mí lo que me llama la atención es que ustedes no ubiquen en ese sitio preponderante a Carlitos Tevez.
2: No, Carlitos no.
7: Sí, Carlitos Tevez sí.
0: Y respecto de Bianchi...
2: Junta más que Tevez.
0: Pará. Bianchi.
7: Y no estamos olvidando de Maradona, Hugo.
0: El cuarto lo puso Julito.
1: Maradona jugó muy poco en Boca. No,
0: jugó
1: muy
0: Maradona poco por lo que representa Boca.
2: Maradona es
0: a Boca
2: embajador
0: no aportó nada,
2: es
0: verdad, futbolísticamente.
1: Maradona dentro de los ídolos de Boca,
2: Diego.
1: Yo tengo mi reserva.
3: Maradona es más ídolo de Boca, me parece, y con todo respeto,
0: afuera de la cancha que adentro.
1: Claro,
0: adentro
1: jugó muy poco.
0: Un año
1: salió campeón y punto.
0: ¿Y Bianchi es muy ídolo?
1: Sí, total.
0: Bianchi debiera ser considerado.
7: Maradona jugó más de un año en Boca. ¿Cómo un año?
8: El 81 y después la vuelta.
1: Después la vuelta.
8: El estadio de Boca.
9: Se debería llamar Carlos Bianchi. Porque si pones Palermo te trae un problema. Si pones Riquelme te pone otro. Pero si vos pones Bianchi, no te trae.
1: ¿Qué problema te trae si le pones Riquelme al estadio? O si le pones Macri.
9: Los Palermo.
1: Político. Político. Porque ¿quién puede desconocer la presidencia de Macri? ¿Quién puede desconocer lo que fue Riquelme como jugador?
9: Y si le pone Bianchi, no va a haber gente susceptible.
0: ¿No?
9: No. Se enojará alguno que le guste Toto Lorenzo.
8: Cuando fue el momento.
9: Pero Bianchi ganó dos del mundo.
8: Bueno, se llamaba
9: 4 Copa Libertadores.
8: Alberto J. Armando. Dividía.
1: Se sigue. Sí.
8: Pero era así, chino y pasó Alberto J. Armando.
1: Exactamente.
9: Bueno, perdón.
2: No, ahora, la cancha de Boca le tienen que poner el nombre cuando el que la pueda terminar.
1: Eso es una chance que cuando...
2: No, pero
1: si se da la ampliación, hay que ver qué pasa
2: el
1: con
2: que
1: el nombre.
2: Que termine la cancha de Boca.
8: No te enojas.
9: Si la termina, mirá lo que te digo, Daniel Angelici y le pone la cancha a Daniel Angelici, es un escándalo.
1: Angelici no va a volver más a Boca, así que olvídate.
9: José Beraldi hace la cancha. ¿A vos te parece que se va a llamar José Beraldi?
1: Por favor.
9: No se va a llamar
1: José
9: Beraldi.
1: Vamos a volver a Angelici.
9: La cancha tiene que tener un nombre de alguien que le dio cosas a Boca.
1: Yo no, por las cosas que se dicen en serio.
9: Y uno que para mí no divide, Bianchi.
1: Sí, lo ven por la calle y lo silban. ¿Y ustedes quieren que vuelva Angelici?
2: Bianchi. No, yo no pido nada, Angelici.
0: Bianchi no debiera ser considerado presidente honorario de Boca.
1: Sin duda, pero...
0: Para mí es muy presuntuoso...
9: Bianchi tiene que tener un palco, hombre.
0: Para mí es muy presuntuoso ponerle el nombre de un estadio porque Bianchi no nació en Boca.
8: No, pero va a ver a Vélez.
0: No es Bianchi.
8: Bianchi va a ver a Vélez. 4 Libertadores y 2 del mundo, chicos.
0: No es Bianchi.
8: 4 Libertadores y 2 del mundo y una final de Copa Libertadores.
7: Yo lo que digo, Hugo...
1: No, exactamente.
8: Si va a la cancha de Boca.
1: Fue solamente cuando lo invitaron a despedidas particulares.
8: Los talibanes de la vida. Si Bianchi va a un palco a ver un partido, cuando Boca... Pierde 13 años.
1: Carlos está retirado.
8: No empiezan a decir,
1: ya.
8: Va a ver a Vélez. Que Bianchi vuelva a Boca.
0: No, si tiene 77 años. Está
1: bueno, está retirado.
8: ¿Por qué Ramón no va a ver a River?
0: No.
1: Ramón está en la lástima.
8: ¿Por qué no va a ver a River, Ramón?
0: Ramón está vigente, Pipi.
8: Igual claro. Trae problemas
1: no.
8: La presencia.
1: A ver, yo le recuerdo...
0: Lo que digo es que Bianchi, para mí, merece más lustre histórico en Boca.
1: Boca le debe el gran homenaje a Carlos Bianchi.
8: Sí, no lo sin reconoce. Boca.
0: ¿Cómo sería?
1: Bueno, pero vos sabés...
0: ¿Presidente honorario?
1: Mirá, Riquelme intentó...
0: A lo de Stefano.
1: Riquelme lo intentó... cuando se reacondicionó el predio, llamar al predio de Seis a Carlos Bianchi, y Bianchi no quiso.
8: ¿Ah, no?
1: No. Es más, tengo entendido que entre las nuevas obras que se están haciendo, otra vez a alguien se le ocurrió poner el nombre de Bianchi, y no sé qué respuesta hubo, se le va a poner al gimnasio Miguel Russo.
2: ¿Qué gimnasio?
1: De Bransen. Ojalá.
8: Aunque sea un vestuario. ¿Viste?
1: Bueno, pero si Carlos Bianchi no quiere, vos lo tenés que respetar. Porque si vos inaugurás algo y Bianchi te dice no... Y después vas a decir, bueno, Carlos, venía la invitación, pero si te dije que no.
9: Yo creo que va a ser hasta de vergonzoso.
1: Puede ser. Porque yo creo que Boca debe organizar el gran homenaje a Carlos Bianchi.
9: Bianchi merece
7: por eso
9: que
7: no
9: algo
7: va la cancha.
9: De Boca tenga su nombre.
0: Sí, totalmente, totalmente.
2: Margarita,
7: por eso no...
1: Sí, seguro, si sigue yendo a la cancha, Margarita.
9: Hicieron de Boca los nietos.
1: Pero claro.
7: Buen punto. Sí, pero no
1: yo
7: va
1: creo
7: Bianchi.
1: Que los homenajes son en vida y hay que hacérselo a Carlos Bianchi en este momento. Es verdad, si vos lo haces el año que viene, te van a decir, lo usa como bandera política para las elecciones. Pero todo el mundo tiene que estar de acuerdo en que Boca
9: homenajea
1: a Bianchi.
9: Si Boca sale campeón en alguno de los torneos y hace la fiesta en la cancha, el que para mí debería llevar la copa...
1: Sería una buena idea.
0: Buena idea. Turco, quedate porque tengo que hablar de River. Porque si no, no hablamos
1: de River. Pero si no juegan más, juegan en 20 días.
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0: 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Nacho.
8: Bueno, a ver, River se está preparando para un amistoso el día sábado con Vélez, sin los llamados por la selección y sin los lesionados. En ese marco no va a haber muchos cambios porque entrará o jugará, tendrá minutos Arambarri, va a tener minutos Pereira... Va a atajar Centurión y el resto del equipo va a estar igual. River, por estas cuestiones matemáticas que se dieron después de la derrota con Huracán, que tuvo todo para ganar el partido y la dilapidó cuando no estaba ni para gastar un mango de más, dilapidó 3 puntos en la cancha de River. River hoy está octavo. Mirá las monedas que tiene que contar River, cómo tiene que rascar el fondo de los bolsillos para ver, viste, cuando usaba mucha... ¿Nunca te pasó cuando agarraste una campera? Una campera que 2 o 3 meses no la usaste y metiste la guita en la mano y encontraste dos lucas. Obvio. Un billete de dos lucas. Y dices, uy, dos lucas, bueno. River es lo mismo. River es lo mismo. Y encontró de golpe que el viernes quedó octavo.
0: Increíble.
8: Y depende de sí mismo para seguir estando...
0: Todos los que estaban debajo de River no tuvieron buen resultado.
8: Ahí estamos. Entonces, River, con esta circunstancia muy... Yo te digo, Hugo, del partido con Huracán, River no quedó bien, ¿eh?
0: ¿En serio, Nacho?
8: River no quedó bien.
0: Pero a mí no me pareció un mal partido de River, ¿eh?
8: No,
0: pero, partido con deficiencias atrás,
8: pero,
0: con un Martínez Cuarta que está...
1: Bueno, pero eso pasa con cuando los cimientos están
8: pero,
1: y Poncio está que se tambalea. Imagínate una nueva derrota de River.
8: Pero, Augusto, no estamos hablando de una gran de un gran año de River.
1: No, todo lo contrario.
8: Estamos hablando de el peor año de River desde el 2011.
1: Sí.
8: El peor año de River desde 2011.
1: Por inversión, porque se fue el técnico más exitoso.
8: Echaste a Noé, a Moisés. Trajiste a otro, lo tuviste que echar, y ahora está con un tipo que lo tenés importante. O sea, gastaste guita, te mandaste la del container, tuviste que echar a Gallardo. O sea, es un año de piso.
1: De techo malo.
8: De techo malo.
1: Sí.
8: O sea, el techo de River va a ser regular. Ponele, le ponemos el mejor escenario, puede ganar el torneo.
1: Sí, claro que lo puede ganar.
8: Uh-huh. Listo. Es regular. Después... Y el otro día...
0: Y después tiene que rezar, si no por tabla, que gane en Boca distintos campeonatos o
1: Central. Claro, para eso ir tachando lugares y ir subiendo.
8: Pero el tema, lo que pasó el otro día era... lo empata por un zapatazo, pero estaba arriándolo, estaba pudiendo más o menos desarmar esa prolijidad, esa conducta, esa disciplina que mostró Huracán. Y de golpe... Bueno, vamos a nuestra cagada diaria. Che, no nos mandamos ninguna cagada todavía en el partido. Yo pienso en el vestuario. A mí se
0: ¿Qué hay que hacer con Martínez Cuarta?
1: Sacarlo. Es la única manera de protegerlo.
0: ¿Sí?
1: No hay manera.
0: ¿Tiene el reemplazante Martínez Cuarta?
8: Y mirá, pasarlo a Otamendi de 2, ponerlo a Rivero de 6.
1: Pero los chicos que incorporó.
0: El Ramírez.
8: Ramírez, bueno. Está bien, bueno.
0: El Argentino Juniors.
1: ¿Qué le pasó a Ramírez? ¿Qué?
10: Bajamos un segundo la música. 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
10: Buena recomendación, Martín, te esperamos la próxima semana.
11: Muchas gracias, Hugo. Un placer. Como siempre, vamos a estar trabajando con mucho profesionalismo.
10: Abrazo. Martina Marotti.
11: Abrazo grande.
10: Con buenas recomendaciones de Chevrolet. Pequeña pausa y ya tenemos mucho más, ¿eh? Tenemos que hablar de River y la AFA, ¿eh? Tapia le pone en el comité, en el boletín, que quiere que River done el costo del alquiler. Esto nunca pasó, ¿eh? Y tenemos que hablar más de Boca. Y San Lorenzo Piatti. No hubo acuerdo. Va camino a la ejecución. Va camino a la ejecución la sede de Avenida La Plata, dale.
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0: 3:41. Tenemos que hablar de,
1: cuidado,
0: de River y la AFA. Y si hay tensión o no hay tensión. Lo vamos a presentar con ISPED, Quique.
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0: Dice el boletín de Comité Ejecutivo de AFA. Con motivo del partido de despedida de Lionel Messi a llevarse a cabo el 6 de octubre entre las selecciones A de Argentina y Benín en el estadio de River, el presidente, Tapia, en nombre del Comité Ejecutivo solicitó que los derechos en concepto del alquiler del estadio sean cedidos para que de manera conjunta la AFA y el club River puedan realizar una donación benéfica en nombre del mejor jugador del mundo y así poder ayudar alguna asociación de bien público que lo necesite. Es una mojada de oreja, muchacho.
3: No me gusta, me parece bien.
4: Es una utilización de Messi.
0: Claro.
4: Para...
0: Está diciendo, muchacho, no le da lástima cobrarle al fútbol argentino y a Messi
3: ¿Y
0: por su despedida. ¿Por
3: qué no?
0: El cachet del alquiler.
3: ¿Por qué la AFA no dona lo que recauda de las entradas de la benéfica?
0: Sí, es buen tema.
4: La que yo...
0: estuve averiguando. ¿Cuánto cuesta el alquiler del estadio de River? El 10% de la recaudación. Estamos hablando de aproximadamente 1.200 millones de pesos, Nacho.
4: La recaudación.
0: Sí.
4: Bueno, son 120 millones de pesos.
0: 1.200 millones de pesos.
4: No, 1.200 de la recaudación total.
3: 12 palos.
4: O el 10%.
0: El 10%.
4: 1.200 millones de pesos. El
3: sí, con los precios que tiene, claro, los que entran en la cancha de River.
1: 12 palos la recaudación.
4: Una de las informaciones que nosotros pudimos chequear con Walter y con Lucas es que River quiere manejar
0: esa donación.
3: No está mal.
4: O sea, decir, ok, dale, buenísimo.
3: La yo no te cobro, pero ¿a dónde va esto?
4: La direccionamos, la direccionamos nosotros.
0: Che,
3: no está mal, ¿eh?
0: Esto es una guerra que continúa, ¿eh?
4: Claro, bueno,
0: se están midiendo todo el tiempo, claro, ¿eh?
4: Es lo que decíamos.
3: Pero vos querés hacer beneficencia con la mía. O sea, yo soy River y le digo, escúchame, yo me llevo el 10% y vos te llevas el 100%.
0: Además, ¿sabés que está en juego? Que Boca no le cobró el alquiler de la Bombonera.
3: No, Boca fue generoso.
0: En los partidos con Zambi y Mauritania, Boca no le cobró el alquiler.
1: Bueno, el tema de entradas, por ejemplo,
4: Boca le prestó la cancha.
0: Entendés que es una chicana.
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8: Todavía no hubo venta interna como en otras ocasiones y demás, pero cuando planteé los precios aún de las plateas más baratas, que andan en 180 mil pesos,
9: y a esta altura del mes,
8: a una familia de cuatro se le hace imposible. ¿Eh?
10: Bueno, yo te pongo mi ejemplo.
8: Es poco popular el precio de la selección.
10: Claro, mis tres hijas están desesperadas por ir a ver a la selección argentina. Yo no la puedo llevar.
8: Claro.
10: ¿Cuánta plata me tengo que gastar?
9: Después están los vendedores de humo, dicen, no, pero ¿cuánto salen a ver un recital de Rihanna cuando viene a la Argentina? Pero viene una vez.
11: No, Rihanna, yo no creo que muchos vayan a ver a Rihanna tampoco. No,
9: bueno, digo, Rihanna, hoy viene.
11: El fútbol es mucho más popular.
9: Mira los tampoco. Stones. Pero eso es distinto.
11: No llamaron, no son ejemplos.
9: Viene una vez que ha muerto Vipo. Messi vino 100 veces a jugar
11: no
9: Argentina.
11: No comparece el público de Coldplay con el fútbol y con Messi, la selección. Vámonos. Ellos lo llevaron a los precios que sean parecidos.
9: Hay tipos que venden humo y te dicen, no. Es un espectáculo y vale como tal.
10: Porque no son futboleros el que dice eso.
9: ¿Por qué no la pone así en Luca el partido de Patronato contra...
11: Bueno, mirá que la platea para Boca Racing está a 120 mil pesos.
9: Bueno, ¿eh? La platea. Acá la Populata 90
11: más... La Populata 70.
9: Más
12: pagar el charge. El
10: service. Bueno.
12: Sí, que no sabemos por qué se cobra eso. Quedó como es como el impuesto al cheque, ¿no?
13: Y bueno, eso quedó es una historia. ¿No? Otro día la contaremos.
10: Pero si la AFA...
12: Nacho, vos que sos un hombre... De shows y de recitales y de conciertos.
13: Bueno, en un momento esto aparece en los Estados Unidos en mitad de los 90. Ticketmaster es quien empieza el negocio de la tiquetera y de hecho Pearl Jam es la primera banda que se le para de manos y le dice no, las entradas las quiero vender yo, no quiero que las vendas vos. Bueno, pierden el juicio, era la modernidad y hoy existe eso. No, o sea, está la coartada de... Bueno, sí, tenés una ventanilla porque vos tenés que dejar la posibilidad de que vos puedas ir a comprar la entrada a una ventanilla sin hacer cola.
9: Eso es un recital de cantante.
13: Claro.
9: Pero un recital de fútbol. Un
13: partido de fútbol.
9: No hay manera.
13: Tenés que comprarla por tiquetera.
12: Tremendo.
9: Y pará, y llegás a la ventanilla de, no sé, Luna Park.
13: Sí, y no hay más.
9: Fila 198.000.
13: Sí, claro.
9: O sea, no tenés fila 1, 2, 3,
13: 4. Y los sábados de 1 de la mañana a 1 y media.
12: Bueno, pero para cerrar el tema, es más, yo creo que la AFA le está mojando la oreja a River y se la están midiendo todo el tiempo a tal punto que no le confirma. Viste que yo les digo siempre que el gurú que dice River pone días y horarios, ahora no puede imponer día y horario justamente porque están en este juego de haber quién se baja de esta pelea de
13: sí,
12: egos.
13: Porque está el tema, a ver.
12: Es una cuando, pelea de chiquilines ya, claro,
13: A ver, vamos a la parte del partido con Sarmiento, que es el, digamos...
12: El 7 hasta ahora, ¿no?
13: Que es el 7 de octubre.
12: Que River quiere jugar el 14.
13: Claro, River quiere jugar el 14. ¿Por qué? Porque cuando la fecha FIFA se había puesto, eran los partidos, eran el 3 era el último.
11: El último era el 3.
13: Entonces, luego se puso el 6 de octubre el partido con Benín. Entonces, lo que dice River es, pará, yo ayer, 6 de octubre, me pusiste un partido donde voy a tener 7 jugadores metidos en ese despelote. No me hagas jugar al día siguiente. Ese es el tema del pedido de River por la fecha 11, que es con Sarmiento, y hacer el troco con la 12, que primero se juegue la 12 y luego la 11.
11: En teoría, mañana tiene que salir la programación de la fecha 11 con los cambios que tendría. Algunos partidos del sábado, los de Capital, se van a pasar. Pueden ser para el domingo, para el lunes. Y,
12: va a haber fútbol todos los días.
11: Va a haber fútbol todos los días, exactamente.
12: El 3 van a jugar los del Gran Buenos Aires.
11: Y Boca, que está el domingo 4, podría pasar al viernes 2.
12: Sí, pero a mí me dijeron que Boca pide jugar el viernes si pasa el sábado, ¿eh? Si pasa el domingo.
11: Correcto.
12: Digamos. Si pasa Racing.
11: Y después los partidos de Boca con Instituto y Talleres, que son las previas de los partidos con Vasco, también van a ir en día viernes.
12: Pequeña pausa y ya te contamos el caso Piatti. Nacho Piatti y una deuda que data desde el 2000 que asciende a ver el número 2000. Del 2020, perdón, que asciende a 4.369.889
8: euros.
12: Toda de Tinelli esta, ¿eh? Pero lo que pasa es que otros dirigentes pusieron el gancho.
8: Claro.
12: Otros dirigentes pusieron el gancho. Claro. Va camino a la ejecución de la sede. Porque hoy no hubo acuerdo, pero ya te contamos más detalles.

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3: Tres minutos finales, quedaba por contar lo de Piatti. Accedí a números del convenio que Piatti firmó con San Lorenzo allá por 2020... Contemplaba un contrato en el año 2020 de $700,000 netos, pagaderos en 11 mensualidades de $63,600, en el 2021 $1,300,000 netos, pagaderos en 13 mensualidades de $100,000 y en el 2022 de $500,000 netos. Piatti es despedido por la dirigencia de San Lorenzo. San Lorenzo no reconoce haberlo echado a Piatti, pero después en instancia judicial negaba la deuda porque entendía que era una rescisión unilateral. Se confirmó, la justicia constató que se trataba de un despido. Hubo un total reclamado de $2,583,000 en conceptos de indemnización, porque acá regía la doble indemnización, si mal no recuerdo, de más de $2,000,000,
4: de aquel salario... ¿Cómo se revolean millones, no?
3: Nacho, escuchá, de aquel salario de diciembre de 2020, de $63,000, terminamos en un total reclamado de $2,500,000.
5: ¿Y quién va preso?
3: Y como San Lorenzo no reconocía la deuda, después la reconoce, pero no tenía plata, el total general de la liquidación asciende a 4 millones con... intereses y demás, pasado el tiempo, porque estamos hablando de 2020, de $4,369,889. ¿Por qué traemos este tema? Porque hoy no hubo acuerdo en una de las tantas instancias de la demanda judicial, donde San Lorenzo dice no tener plata, pero hay dirigentes que han firmado y han reconocido esta deuda. Con lo cual, yo no sé cuál es la instancia que viene. Pero en principio, hasta podría caberle la ejecución de uno de los bienes que San Lorenzo tiene.
4: Pero qué
3: que sería,
4: bien,
3: la,
4: pero,
3: sería la sede.
4: Pero qué bien cubre... perdón.
3: La sede de Avenida La Plata.
4: Pero cubre $4,000,000 la sede.
6: ¿Y el terreno puede ser?
5: Sí, en Avenida La Plata.
4: Sí. O sea, el terreno...
6: El inmueble...
4: Donde se edificaría el nuevo gasómetro.
5: Tendría que ser la
6: No. La sede de Avenida La Plata.
5: La sede ejecutiva.
3: Sí.
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0: noches. Hola mundo, bienvenidos a Qué Buen Fútbol. Estamos en la conducción, reemplazando a Mariano Yudica. Lo tenemos averiado a Mariano. Ya se va a poner bien.
1: Ya está mejor,
0: pero bueno, le dijimos, quédate tranquilo.
1: Muy bien.
0: Porque lo que viene es grande. El fin de semana se juegan dos partidos decisivos. La gran final de la Supercopa Internacional. Siempre es bueno medirse y ganar un trofeo y tenerlo en la vitrina y lucirlo y demostrar que estás para grandes cosas como Rosario Central y Estudiantes de La Plata. Y el domingo, el gran duelo por los cuartos de final de la Copa Argentina entre Boca y Racing. Muy buen partido que va a arbitrar Andrés Gariano. Y de esto se ha hablado. Después tenemos clásicos de la Copa Proyección, vamos a hablar de ello. Y también mucha actividad en Europa, se nos adelantaron, porque ellos juegan más torneos también, ¿no? Después las eliminatorias. Vamos a estar hablando de las selecciones que han disputado sus partidos amistosos y también en Europa la Nations League. Y por cierto, vamos a estar hablando de la selección argentina. Hoy no lo tiré finalmente en la red social X, iba a decir, de acuerdo a los dichos de Lionel Scaloni, el entrenador va a continuar. De acuerdo a los dichos de Lionel Scaloni, segundo tweet, como
1: vamos
0: se decía antes,
1: vamos a ver.
0: No estamos seguros de la continuidad del entrenador. O podríamos decir que se cierra una etapa gloriosa en el fútbol argentino. Pero bueno, el entrenador dijo en su momento,
1: después de los tres partidos estos, que yo creo que
0: lo van a saber ustedes, vamos a llamar a una conferencia de prensa. Mientras tanto, hablaremos de estos partidos que se vienen con aforo reducido y con entradas que no se pudieron conseguir. Dale. Tengo el teléfono lleno de mensajes pidiéndome las entradas y después explicaciones de por qué no consiguieron esas entradas.
2: En ese orden.
0: En ese orden,
3: ¿no?
0: En ese orden, sí. Yo no pude conseguir absolutamente nada. Así que, bueno, veremos si habrá situaciones, mejor dicho, de queja o directamente guardamos las quejas para otro momento y tenemos que asegurar que está todo vendido ya. Realmente está todo vendido. Hubo gente que estuvo en espera, estaba pasando el número de la tarjeta de crédito y finalmente
3: quedó en espera eterna.
0: Bueno, empezó a girar.
1: Pero bueno, por algo será, por la que la selección nos dio tantas cosas que está bien que lo vayan a acompañar y que llenen las canchas. Pero sí, es una pena porque todo el mundo quiere ir, pero
3: y
1: bueno,
3: no entramos todos.
1: Lamentablemente no se puede.
0: Pero el tema es tan rápido, se venden las entradas.
1: Y sí, bueno, que ese es otro cuento.
0: ¿Cómo es el sistema?
2: Igual hay sistema que aguante, me parece.
1: Después
2: que
1: veremos cuál es el cuento, porque si nadie lo dice, nadie lo declara, no puede decir nada, porque quejas. Que decir, no, a mí no me dijeron que tenía que pagar tanto por la entrada, si no, no había. Hay gente que lo dice. Esperemos que haya alguien que si le pasó, que le ofrecieron la entrada más cara de lo que vale, o si no, no había, no es imposible objetar otra cosa.
0: Bueno, después tenemos que hablar del equipo de la Argentina, de los equipos que van a jugar estos amistosos, las pruebas que está realizando el entrenador. ¿Es verdad que se confirmó que Cuti Romero va a ser el capitán?
2: Tengo entendido que sí, que va a ser el capitán en los tres partidos que va a jugar Argentina.
0: Bueno, Messi le pasará entonces el brazalete de capitán, nada menos que a Cuti Romero. Realmente no me lo esperaba, tenía otros candidatos a capitán, Enzo Fernández, Alexis McAllister, el arquero Dibu Martínez. Pero bueno, en definitiva es un hombre temperamental, es una voz de mando. Desde el fondo,
2: exacto.
0: Ya ha sido capitán en su club, en el Tottenham, ahora no, todavía, en el Atlético de Madrid, pero tiene todo como para hacerlo. No te escuché, Facu Sánchez, si me dijiste algo. Bueno, no te escucho por los auriculares. Vamos a chequear esa comunicación. Estamos esperando a un artista. Vamos a tener buena música en el día de hoy, en nuestro programa. Vamos a estar hablando también de las actividades de los equipos, cómo se preparan Boca y Racing para el partido. Leonel Flores quizás juegue para la selección argentina, pero también, eso no hay ninguna duda, será titular para Boca el próximo domingo frente a Racing, porque hay ya un acuerdo entre partes. Va a entrenarse con el seleccionado argentino, pero podrá jugar para el equipo boquense que va a disputar contra Racing el encuentro de cuartos de final. Esto será en Rosario, en el Gigante de Arroyito. A ver qué me mandó nuestro equipo de producción, comandado por Facu Sánchez, siempre tan atento. Ya hay un equipo de la Argentina para enfrentar a Bolivia. Enseguida lo vamos a dar a conocer. Me encanta el equipo que ha parado en la cancha de Lionel Scaloni.
2: Creo que es muy parecido al que vos querías ver, que habías dicho
0: sí,
2: hace unos días.
0: No está Enzo Fernández porque llegó más tarde. Quizás lo incluya finalmente, pero Enzo Fernández fue uno de los últimos incorporados al seleccionado argentino en Ezeiza, en el predio Lionel Andrés Messi. Pero bueno, debido a las ausencias en los laterales de los campeones del mundo, van a jugar Agustín Giai y seguramente Facundo Medina. Tenemos muchísimo para compartir con todos ustedes. Vamos a estar arrancando con los problemas de San Lorenzo también, San Lorenzo de Almagro, y esta cuestión referida a los juicios y a un desaguisado tras otro, que puede derivar en la pérdida de una de las sedes de San Lorenzo de Almagro, lo que sería gravísimo. Pero también nos vamos a referir, y esto ya lo hablaron bastante, no está tan trillado el tema, pero aquí siempre a mí me gusta traer una idea diferente a la de mis compañeros, a la de lo que expresaron a través de lo que dijo Ricardo Gareca, que ya hay algunos equipos que deben ser catalogados, conceptuados como grandes. Muchos hablan de la cuestión del arraigo popular, que es innegable, de los títulos que han obtenido. Y aquí podemos llegar a pensar en otros clubes como grandes, digo Estudiantes de la Plata, digo Vélez Sarsfield en el último tiempo, en el acumulado de trofeos. Y hay algo que reflejó el propio Ricardo Gareca, y es donde yo me apoyo para decir que estoy totalmente de acuerdo, que hay más grandes y hay clubes que eran grandes que ya por los desfalcos institucionales no merece ser grande. Y estoy hablando de San Lorenzo, estoy hablando de Independiente y podría hablar de Racing, aunque Racing, lo de Racing es más corto, más breve, lo que está sucediendo, y todavía hay tiempo como para jugar lo que están realizando los dirigentes, porque dicen que van a existir los arreglos en el estadio de la Academia como para que no nos enfoquemos en esto. Pero bueno, estoy totalmente de acuerdo con lo que dijo Gareca. Lo institucional hay que tenerlo en cuenta, y allí Estudiantes, Vélez y Lanús merecen tener una consideración especial. Gallego González, ¿vos cómo lo ves como futbolista? Sabemos que defendés a San Lorenzo a capa y espada, pero tampoco se puede defender todo.
1: Sí, sí, respaldo a lo del Flaco también, porque me parece que es alguien que hay que escuchar, que puedo decir lo que le parece. Y sí, lo veo así. San Lorenzo está en un momento muy difícil. Hay un embargo de 4 millones de dólares que pide un jugador. San Lorenzo no tiene en este momento esa plata para poder mantener lo que tiene que hacer en el club. Entonces es muy difícil para San Lorenzo esta situación. Pero bueno, habrá que hacerse cargo los que manejan el club. Para eso lo agarraron, porque se sabe, para agarrar un club vos tenés que saber cómo se vive y en qué estado está.
3: Claro,
1: y los problemas que hay. Porque sí, si no, para agarrar un club, para decir yo soy de San Lorenzo, agarro un club y bueno, después lo que venga no me importa, no. No, hay que hacerse cargo. Claro. Entonces, los dirigentes ahora se tendrán que hacer cargo de los problemas que avecinan en San Lorenzo. Así que bueno, es una pena, la verdad.
0: Lo que suele suceder también es que cuando hay un intercambio de dirigentes, cuando llegan las elecciones y hay un cambio de mando, gana otro tipo de agrupación totalmente diferente a lo que es el oficialismo, la oposición llega y hereda un montón de esos desfalcos desaguisados. Así que bueno, es una cuestión a revisar. En algún momento había una Superliga aquí en la Argentina que obligaba a los clubes adheridos al fútbol de primera división a presentar declaraciones juradas. En un momento dijeron no, y justamente fue gente de San Lorenzo que dijo no nos vamos a pisar la cola entre nosotros. Moranza, ¿cómo te va?
4: Entre fantasmas, sí, ma. No nos vamos a pisar la cola. Yo tengo mi lista de los 5 grandes,
3: Te las doy si querés. ¿O crees que puedo venir mañana?
0: No, no, no.
3: ¿Quién no? Estás
0: hoy.
3: Bien. Primero, en el primer lote están Boca River.
0: Sí.
3: Después viene Independiente Racing, Racing Independiente, más allá de los títulos. Y el quinto grande es Huracán. Y después lo demás la van viendo.
0: Bueno.
4: Estudiantes, que va y viene bien.
3: Estudiantes es único. Ya lo dijo el otro día el muchacho que hablamos.
5: Sí. El oyente.
3: No, no.
5: El, ah, no. Sí,
3: Que, sí. Que trabajó con Sabela, Grosso. Y después tenés
0: Claudio Uñali.
3: Claudio, para mí Estudiantes es único. No lo puedes, porque es una institución enorme con resultados extraordinarios. Pero al no estar en Buenos Aires también la repercusión, incluso de Copa Libertadores, es menor, pero no deja de ser un equipo único en su especie.
2: No quitaré hecho.
3: San Lorenzo, no sé bien qué pasó en los últimos años, pero no gana ni los clásicos, entonces ahí para mí cae. Y después Vélez y Lanús también tienen, han crecido mucho. Pero grandes hay cinco, Boca, River, Independiente, Racing y Huracán. No sé si...
2: Se te ríen en la sala.
1: Sí, sí, te felicito.
0: No lo decís con ninguna banderilla.
3: Yo no estoy hablando irónicamente.
5: Totalmente neutral la opinión de...
0: Sí, seguro. A ver, Facu Chape. Bienvenido, ¿cómo estás?
5: Muy buenas noches.
1: Por todas las copas está bien. Que ganó Huracán.
0: Quiero decir que Facu Chape es un excelente futbolista. Que San Lorenzo, por ejemplo, se lo perdió. Necesita jugadores de esa calidad.
5: Nunca habíamos jugado juntos nosotros dos. Sí, buenas noches. Primero decir que hoy fue la última audiencia entre San Lorenzo y Nacho Piatti, la última instancia posible, donde Piatti rechazó la propuesta hecha por San Lorenzo. De parte del club dicen que todavía el diálogo sigue abierto para llegar a un acuerdo, pero de la parte de Piatti no aceptaron la propuesta de los abogados de San Lorenzo en la última audiencia que se hizo en el día de hoy. Después, en cuanto a los grandes, para mí hay dos lotes. Boca-River a la par, Independiente Racing y San Lorenzo a la par.
3: No, San Lorenzo no está a la altura de Independiente Racing.
5: Sí, sí, sí.
3: ¿En qué?
5: En gente. En títulos solamente Independiente te saca chapa con los internacionales, que fue una racha que ganó durante 5 años, ganó todo.
3: Hola, en gente vos decís que tiene más, la misma
5: parejo,
3: gente que Racing Independiente.
5: Están parejos.
3: Yo no, en eso no puedo ser objetivo,
5: están,
3: pero...
5: En socios están parejos. Independiente está arriba de los 100.000, San Lorenzo tiene casi 100.000 y Racing anda,
3: pero acá
5: anda en el medio.
3: 80.000.
5: ¿Cuántos activos?
3: Los 80.
4: ¿Y en calidad de jugadores, Facu?
5: Y ahí tenés rachas. Independiente hace 25 años que no te ganó un título local. Ganó 2 Sudamericanas y después desapareció de nuevo. San Lorenzo arrancó en este siglo, es el tercero mejor después de Boca y River.
3: Racing, pero con ese criterio, alumni grande.
5: Racing,
3: alumni sistema,
5: yo digo profesionalismo desde el 31 en adelante. En algún momento para mí hay que trazar la línea, porque si no, contamos torneos que jugaban 4 equipos, que ganaban 1-0 y te invadía la cancha, se terminaba el partido, ganaba un equipo. Entonces Racing arrancó muy bien hasta la década del 50, que es el primer campeón del mundo, el primero que ganó la Copa Libertadores, el que más gente tenía en cuanto a socios en los primeros años de profesionalismo. Y después, a ver, si vamos a copas, Estudiantes era más grande que River hasta 2014, porque tenía 4 Libertadores, tenía más del mundo, y River solamente tenía 3 Copa Libertadores.
3: Estudiantes es un club fenómeno.
5: Entonces, por eso yo digo que las copas no tienen tanto valor. O sea, sí, tenés que ganar, si no ganan, no sos grande. Pero con el cuento de las copas, Estudiantes tenía más copas que River hasta 2014. ¿Era más grande Estudiante que River antes? No. River era gigante sin tener la Copa Libertadores. Boca, hasta la era de Bianchi, tenía solamente una Copa Libertadores.
0: En este caso tenés que evaluar la cuestión institucional. En este tiempo del fútbol argentino no lo podés dejar de lado.
5: ¿Vos le vas a bajar Independiente y a San Lorenzo por...
3: No, Independiente
5: cinco,
3: no,
5: Por San Lorenzo por 5 o 10 años y van de la mano, porque a partir de 2018 hasta acá tienen un mal momento institucional. Vas a dejar más de 100 años de historia de un club, de 2 clubes gigantes, por 5 años de malos manejos.
0: Alguna vez Vélez, con Raúl Gámez a la cabeza, se ganó el derecho a estar en el mismo calafón que varios de los grandes. Vos lo sabés muy bien, Gallego, vos estabas como futbolista.
1: Se lo mereció.
0: En ese equipo de Vélez que ganó todo, campeón del mundo, y supo ubicar
3: derecho de televisión
0: a Vélez. Estamos hablando de derecho de televisión, que es una referencia.
3: Ahí Huracán negoció muy mal en la dirigencia de ese momento. Pero, ¿podemos hacer un ejercicio acá con los pibes jóvenes? La tabla de los últimos 10 años.
0: ¿Sí? Bueno.
3: O sea, la tabla general.
2: La tabla histórica.
3: La tabla, no, la de los últimos 10
2: bueno,
3: años.
2: Sí, pero los últimos 10
0: años. O más, 20 podría
3: 20,
0: ser.
3: Vamos,
0: 20 años.
3: La de los últimos 20 años.
0: 20, los últimos 20 años del fútbol argentino. Enseguida lo vamos a hacer. Con tranquilidad, tenemos tiempo. Y ahora vamos al Chino Guerra. Chino, ¿querés decir algo al respecto?
2: Sí, suscribir un poco a lo que marcabas vos y coincidiendo con lo que planteó Gareca. Yo creo que el título de los 5 grandes ya queda un poco añejo por el hecho de que Estudiantes, Vélez en los últimos años, también han hecho méritos como para ser considerados, al menos sentarse en esa mesa, por ahí en distintos escalones, pero creo que deportivamente Estudiantes en los últimos años, Vélez quizás, un poco más atrás en el tiempo, ha hecho méritos para ser considerados. No digo que supera uno que otro, no digo de sacar a...
5: Entonces sumemos a Lanús, sumemos a Defensa y Justicia. Sumemos a Defensa y Justicia.
2: Un título ganó Defensa y Justicia.
5: Sumemos a Lanús, que ya tiene dos
3: Copas Americanas. Chicos, la historia es todo, porque sin historia, entonces San Martín ya murió hace 200 años, ¿no? Es el padre de la patria.
2: Digo,
3: hay equipos como Huracán. Vos sacás Huracán de la que es pionero del fútbol argentino, ganó 4 ligas en el 20.
4: La historia
3: inventó
4: pesa,
3: el fútbol,
4: eso decís.
3: Por favor, claro. La historia, el estadio, los hinchas, los socios.
2: Yo no digo de
3: socios.
2: Superar un equipo a otro.
1: Pero eso es lo que hay que evaluar ahora, en estos últimos tiempos.
2: Porque si no, vamos a morir con los 5 grandes.
1: ¿Qué hacemos? ¿Los 5 grandes?
2: Claro, y quedan los 5 grandes para siempre.
1: Con la historia, pero ya no sirve más la historia. Ahora hay que, para poder estar entre los 5 grandes, hay que ganar cosas. Sí. San Lorenzo en este momento no la está ganando. El Racing en este momento no está ganando. Independiente
3: no,
1: de
3: Racing
1: momento,
3: ganó hasta hace un año. Bueno, Racing no está fuera de...
1: Bueno, pero ahora no está ganando. Si hacemos las cosas diariamente...
3: Independiente es muy grande, lo digo con todo respeto a Racing. Independiente es muy grande, vas a Salta y hay pibe con remedio Independiente, vas a La Quiaca, vas a, qué sé yo, vas a Tierra del Fuego. Independiente es un club nacional, como calculo que debe ser Racing también, son de equipos muy... Yo no sé si es hincha de San Lorenzo hay en todos lados, como... pues no lo sé,
5: Eso también es algo popular. A mi favor.
0: Eso es una parte de la referencia
5: Vas a jugar a Córdoba, la popular de San Lorenzo, Independiente de Racing, te llena, Boca, River, te llena toda la cancha si quieres. Vélez, Estudiantes, les cuesta salir de Buenos Aires.
3: Sí, no, de La Plata les cuesta
5: salir.
3: Bueno,
5: por eso vas a San Nicolás y no te llenan media cancha, con el peor de los hinchas de Estudiantes y de Vélez. Pero
3: por acá jugó la semifinal de la Argentina en San Nicolás, finales,
5: no estaban llenas las canchas. Entonces, eso influye un montón. No, un equipo para mí no puede ser grande si salís de tu ciudad y no llenas la cancha.
3: Igual estamos siendo muy unitarios, porque vamos a hacerlo más federal, sí, más. Central, Newell, Talleres, Belgrano, Colón, ¿quién entra en la discusión de los grandes? ¿O son todos clubes de acá de Buenos Aires?
0: Sí, yo creo que, a ver cuántos títulos. Vamos a hacer el repaso ahora. Cuando hagamos la retrospectiva de los últimos 20 años, ahí vamos a tener una referencia. Lo tuvimos muy cerca a Newell de ganar una Copa Libertadores de la mano de Bielsa, por ejemplo. A Rosario Central con una muy buena campaña con el Chacho Coudet, que llegó hasta muy cerca de disputar una semifinal. Es decir, eso es referencia.
3: Colón perdió la final
0: de público ni hablar, de público ni hablar.
5: Tengo acá las tablas de puntos y de títulos.
3: ¿De toda la historia?
5: De los últimos 20 años.
0: 20 años.
5: Vamos por
0: Déjame saludar primero a Walter Nelson, que nos está escuchando. Abrazo grande para Walter.
3: Qué grande, Walter.
0: Abrazo enorme, Walter, que, bueno, está de acuerdo con lo que dijo el Flaco Gareca. También por aquí tenemos el saludo para Gabriel, el Tachero. ¿Se acuerda que anoche habló con nosotros en Dickint? En plena fiesta de Medios 360, con Fernando Mancini a la cabeza. Un saludo grande para Gabriel El Tachero. Saludos para todos y a la mejor voz femenina, que hoy también la tenemos un poco averiada, a Romina Monfrinotti. Ya
4: gracias
0: vas a estar mejor.
4: Por los saluditos. Gracias.
0: Romy. Bueno, vamos con esos números y enseguida comenzamos
5: vamos
0: a vender.
5: Primero con la de números. Primero Boca en puntos. Segundo River.
3: O sea que es más grande Boca que River.
5: Según ustedes, en estos últimos 20 años. Yo no estoy de acuerdo con esto. Tercero, San Lorenzo. Cuarto, Vélez. Mirá. Quinto, Racing. Sexto, Estudiantes. Séptimo, Lanús. Octavo, Independiente. Noveno, Newell's. Y décimo, Rosario Central.
3: ¿No aparece Huracán?
5: En puntos, no, Huracán estuvo mucho tiempo en la B.
2: Ese es otro tema.
4: Ya no te acordabas,
3: ¿estás seguro esos números ahí?
2: Chequealo. Chequea otra página.
4: Hay algo que no le cierra, Diego.
1: Volvé al primer.
3: Está bien, San Lorenzo está tercero.
5: Independiente y River tienen un torneo un año menos, también lo computa porque se fueron a la B. Sí. Y acá tengo la tabla de títulos que yo acá descontaría. Supercopa Internacional, Trofeo de Campeones.
2: El tema es que sí, pero no hemos apulido.
5: Lo tengo contado, yo ahí haría una limpieza. Pero bueno, vamos con esto.
2: El tema es lo que se juega. Es lo que se juega, lamentablemente.
5: Exactamente.
2: Es la gran disputa.
5: Por eso pongo el asterisco. Primero Boca, 26. Segundo River, 23. Tercero Vélez, 9. Cuarto Racing, 8. Quinto Estudiantes, 8. Sexto San Lorenzo, 7. Séptimo Lanús, 7. Octavo Arsenal de Sarandí, 5.
0: Época de Julio Grondona, pero
5: con Gustavo Alfaro y un buen equipo.
0: Buen equipo, sí.
5: Noveno Independiente con 4. Rosario Central, 10º con 3.
0: Bueno, ahí están las referencias también.
3: Vamos a los últimos 10 años, pues quiero... Podemos
2: ahora que vamos chicando el margen.
0: Si querés hacemos
5: hacemos el
2: elegí el lapso que te convenga.
3: A ver, no, me parece injusto.
0: Antes de darlo al aire, que pase por las manos de la tabla de Diego Moranzoni para saber. No, pero parece que bueno, yo pensé que eras un periodista ecuánime.
3: ¿En qué sentido lo decís? No existe la ecuanimidad ni la objetividad. El periodista que dice que es objetivo.
0: Yo soy hincha de la subjetividad.
5: Yo acá le sacaría. Acá le sacaría.
0: Voy a los números.
5: Le sacaría el campeón de Liga Rosario Central, tendría 2 en vez de 3. Le sacaría los trofeos de campeones. Me acuerdo que Estudiantes ganó.
2: El año pasado.
5: Ganó el año pasado. No me acuerdo quién más ganó el trofeo de campeones. Boca ganó uno, si no me equivoco.
2: River creo que también. River a Colón, ganó, me parece.
5: Y sacaría las Supercopas Internacionales, cuando fueron Boca y Racing a jugar a Arabia Saudita, cuando fue River a jugar con Talleres, o igual Talleres no está en la tabla. A Paraguay, y ahora van a jugar en Santiago, en Santiago, ¿ves? Rosario.
2: El sábado, sí, en Santiago del Estero. Sí.
5: No tiene sentido jugar ese partido. Entonces yo eso haría limpieza. Pero bueno, está. Para mí dentro de 20, 30 años, ¿valían estas copas que se jugaron la era Tapia?
0: Vas a estar vos, yo no voy a estar.
5: Bueno, sí, ¿cómo no?
0: Después pásame la información.
3: ¿Qué edad tenés, Sima?
0: Tengo la edad que me gusta tener.
3: Estás muy bien, yo te vi muy bien en el evento.
0: ¿Cómo me viste? ¿Que había una cámara que llegaba directamente información acá?
4: No, tengo información.
2: Videos. Es un periodista, tiene información.
4: Fotos, videos.
3: Tengo fotos, videos del post.
0: El post fue durmiendo.
4: De la post fiesta.
3: De la salida del boliche al auto.
0: No era un boliche. Primero era un boliche.
3: Del restaurante.
0: Era
4: un salón de fiestas.
0: Claro.
3: Salón de fiestas.
0: Catering y eventos.
1: Sí, gran salón de fiestas.
0: Gran saludo para Raúl Sacardi, un anfitrión.
3: Hermoso.
0: Impresionante. No sabe lo que era la comida, la atención. Todo, la música,
4: ¿y la
0: el ambiente?
3: Yo en un momento todo. Te iba a putear porque cada vez que se sentaba uno me saludaba y me decía, bueno, yo quería relajar y me tuviste a prueba toda la noche ayer.
0: ¿Por qué?
3: Ahí está acá el que te quiere saludar, pero el hijo de puta que acaba de...
2: Teníamos mucho delay igual desde acá. Se notaba,
3: no, igual salió
2: delay.
3: Muy bien.
0: No había delay. El delay era de cada uno de ustedes. Bueno, vamos...
3: ¿Qué tomaste? Contá lo que tomaste.
0: Yo tomé una bebida gaseosa.
4: No lo puedo
0: más
4: creer. Deja de mentirnos, Sima. Por favor, te
0: ahí
4: pido.
0: Está. Escuché la música.
4: No nos mientas.
0: Corazón relator.
4: ¿Está bien el DJ? El DJ es
0: muy
4: el que
0: bien.
4: Te
0: el DJ es un
4: potencia
0: fenómeno.
4: ¿La fiesta o te la arruina?
0: Yo lo conozco y el DJ ayer me saludó y le dije, lo felicité, porque fue espectacular.
4: Me
0: estaba...
4: contaron que quien inauguró la pista de baile fue nuestro gallego González.
0: Siempre. El gallego chicas estaba muy pendiente de lo que hacíamos nosotros acá en la radio.
1: Estaba muy preocupado.
0: Por el
3: muchas chicas solteras me dijeron que había en un momento de la fiesta.
0: Y tenían mucha actitud. Actitud libra, actitud que avanza.
1: La verdad que le metió una actitud. La gente, Mancini primero, en agradecernos a todo uno por uno, todo lo que hizo Fer fue... Fue muy emotivo.
0: Sí, señor.
1: Todo, nombrándonos a todos, así que una gran fiesta, se merece lo que hizo y lo que pasó, porque fue una noche inigualable.
0: Saludos al gran Banana Carrá, a su esposa y a su hija, que era una de las anfitrionas, la que te recibí allí en el salón, en Dickint, Catering y Eventos. Un abrazo grande a toda la familia. Carrá. Que tuve la posibilidad de charlar muchísimo.
3: Ahora, Yudica estaba internado en el hospital y apareció en la fiesta. La cosa rara, y se escapó del
4: hospital.
3: Yo creo
4: que se escapó y volvió al hospital.
1: La verdad, doble de riesgo. Un aplauso también para él, porque llegó.
4: Para Mariano.
1: No se
4: Ay, besos
1: no
4: a se, Mariano, que se mejore.
1: No, se pod- no podía estar y bueno, quiso dar la cara. Estuve, sí. Pero un rato y le dijimos que se vaya, porque ¿para qué? Estaba,
4: es un grupo
1: no
4: este de todos profesionales. Somos Sarmiento, no faltamos nunca, venimos resfriados, enfermos con todos.
1: La verdad, un fenómeno.
4: La verdad que está desvalorable, ¿eh? Eso.
3: Nunca vi un plantel
4: tan responsable.
3: Tan responsable. Sí.
0: Bueno, sí, enseguida las voces de la protagonista, se habló Gallardo luego de la derrota de Ecuador. 3-0 perdió.
3: Sí, eso bárbaro.
0: En Asia con Corea del Sur. Perdió Uruguay de Diego Forlán también.
2: Otro
0: por goleada.
2: Grande. Sí, en el encargo.
0: Bueno, así que vamos a dar enseguida todos esos resultados. Vamos a vender con Romina sí. Monfrinotti y enseguida continuamos en Acá hay buen fútbol.
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0: Pero usted podía ir y no,
14: no
0: fue.
14: No pude ir ayer. Ya te voy a contar.
0: Tenía
14: lo que me
0: micrófono.
14: Sucedió.
0: Allí
14: no,
0: en el
14: pero
0: estudio.
14: Te voy a contar lo que me sucedió. Sí, yo fui la que más arengó para ir, ¿te acordás?
0: Claro,
14: lo entusiasmada que estaba la noche anterior. No,
2: la
14: no.
2: noche anterior y el mes anterior.
14: El mes
0: una
14: anterior
0: vez
14: venía súper ansiosa.
0: Llegué acá y estaba solita. Sí.
14: El trío dinámico, estábamos con el Chino y con Facu, esperando que empiece el programa para sacarlos al aire a ustedes de la fiesta.
1: No, gran fiesta, de verdad. Felicitaciones.
14: Y me
1: a
14: contaron que el ambiente
1: estaba
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3: ¿Sabes qué tengo miedo, Sima?
0: ¿Qué?
3: Que Gallardo haya perdido el toque.
0: ¿Qué es eso?
3: Hay técnicos que pasan, hay carreras que están angeladas hasta que dejan de estarlo.
14: Mira.
3: No digo que sea, ojalá que no, pero...
14: ¿Qué reflexión?
3: No
14: claro,
3: lo veo
14: ¿por qué
3: bien.
14: Perdió? Bueno, ¿fue el primer
1: también.
14: Partido que
1: Forlán
14: dirigió
1: debutó.
14: Allá?
2: Fue el primer partido en Ecuador.
1: Wow. Debutó él y Forlán, los dos perdieron.
0: Muchas veces se dice que tal o cual técnico encontró su lugar en el mundo. Y quizás haya pasado ese momento para Marcelo Gallardo. Esperemos que no.
3: Ojalá que no.
0: Las capacidades las tienen.
1: Que la rompa.
2: Las demostró incluso las capacidades.
0: Las demostró, pero bueno, esta es una experiencia... diferente.
1: Primer partido.
0: Y además hizo un solo entrenamiento con los muchachos.
3: Sí,
0: de
3: pero cuando dirigió en la Liga Árabe no le fue bien.
0: No, pero era otra
3: también
0: cuestión.
3: Yo te digo que después
0: era el día
3: de la,
0: a día.
3: El éxito, de hecho, el primer
0: era
3: ciclo
0: día
3: de
0: día
3: termina más o menos.
1: Gallardo fue River, vamos a decir la
14: claro,
1: realidad. Después de donde estuvo por todos lados no le fue bien, pero Gallardo es River.
14: Claro.
1: Bueno. Pero ahora, bueno, tiene que si quiere seguir dirigiendo tiene que hacer
3: mostrar.
1: Mérito para seguir.
0: El claro. mayor porcentaje de éxitos de los entrenadores, estamos hablando de los normales, no estamos hablando ni de Guardiola, ni de Mourinho,
3: claro.
0: ni de Sir Alex Ferguson,
2: ni Ancelotti.
0: No sé, ni Ancelotti.
14: Es en su
0: pierde
1: ni
0: mucho
1: escalone,
0: más
1: ni
0: de
1: escalone.
0: Lo que gana.
3: Claro.
0: Sí. Pierde muchísimo más de lo que gana. Tienen un porcentaje que no sé. No sé si llegan a 40, 45%
3: Mourinho,
0: de puntos obtenidos.
3: Por ahí, un poco más, pero yo lo que creo es que hay técnicos que tienen como
0: un halo.
3: Una, no,
14: un techo.
3: O estar en una
14: un
3: ola.
2: Un prime.
3: Le
14: claro.
3: pasó también a Bianchi, con más tiempo duró. Sí. Pero después cuando vuelve a Boca le fue mal.
15: Claro.
3: Cuando fue a la Roma,
2: el tercer ciclo,
0: claro,
2: en Boca.
0: Lo que pasó en la Roma, y te puedo decir porque me tocó viajar a cubrir el debut de Carlos Bianchi en la Roma. Arrancó torcido con la muchachada que era...
3: Con los jugadores, sí.
0: Claro, la muchachada, los futbolistas que estaban en una relación con los tifosi, con los más bravos de la Roma. Y a esto se le sumó la cuestión de los periodistas que cubrían la información día a día, llegaron como si estuviesen todavía en el fútbol argentino, Bianchi y el resto del cuerpo técnico. Encima...
3: ¿Cuánto, te acuerdas cuánto dirigió? Fue poco el tiempo igual.
0: Sí, y no le fue tan mal. No, quedó en una posición expectante para entrar a la Copa UEFA.
3: La Copa UEFA es, la segunda.
0: Es la segunda, bueno, pero para la Roma estaba bien.
3: Sí, porque ganó todo.
0: Porque era la época en la que
2: pero
0: ganaban la Juve y los equipos de
2: donde
0: de
2: había Turín, un predominio mucho más marcado en Italia.
0: De Milano, bueno, perdón.
1: Todo el respeto.
3: No, pero yo no

0: que caminen descalzos por el campo de juego. Y estos tipos, imagínate, ¿qué estamos haciendo?
1: ¿Qué dicen estos sudacas?
0: ¿Entendés? Estábamos mejor con Mazzone que con este hombre, que más allá de ser campeón del mundo, viene con este libro que nosotros no entendemos, no podemos descifrar.
2: Es otro idioma.
0: Así que bueno, eso para comenzar. Y después, una campaña que terminó complicándose, pero que no quedó tan mal como algunos sugieren. Estaba bien perfilado como para llegar a la Copa UEFA en esa oportunidad. Después, ¿qué más? Después el Atlético de Madrid no le fue tan bien.
1: No le fue bien en Europa a Bianchi.
0: No le fue bien.
1: Lo quiere genio. No, por favor. Ah,
3: o sea, estamos
1: no,
3: obvio,
1: monstruo,
3: obvio.
1: Sí. Un señor, aparte un señor fuera de la cancha.
3: La realidad, no le fue
1: cuando
3: bien.
1: Cuando fue a Europa le fue mal.
3: Le fue mal.
1: Yo lo que creo de Gallardo, que algo pasó, y esto es personal, no se me enoje, está escuchando a Walter Nelson, así que dice, Walter querido de mi corazón, que algo se apagó adentro de él. Hay algo, la mirada.
0: Hubo una situación muy dolorosa para él en su vida.
4: Claro.
0: Que repercutió.
1: ¿Qué es lo del papi? ¿Lo del viejo?
0: La pérdida de su padre.
1: Mira, yo te voy a contar algo. Yo un día estaba en Café La Humedad.
0: Villar y Reunión.
1: Y viene un grandote de 2 metros. Y gente que me va a matar. Che, ¿hay alguien que te quiere saludar? ¿No te molesta? No. Y viene uno. Y me saluda. Y me dice, soy el papá. Y le digo, de Gallardo. ¿Y cómo se? Pues es igual. Le digo, eso fue un par de años antes. No, divino. Por eso digo, yo no tengo, al contrario.
0: Nosotros también estuvimos, ¿te acordás? En River, en el museo de River, sí. No recuerdo ahora el nombre, increíblemente. Fuimos a Pilar, ¿te acordás? A disfrutar de una noche. Estaba Juan Amador Sánchez, sí. Estaba Alejandro Montenegro, el autor de uno de los mejores goles, el más gritado en un superclásico en el Monumental, con triunfo de River sobre Boca, 1-0, con ese golazo al Loco Gatti. Y estaba el padre del muñeco, ahí lo conocimos, tuvimos la posibilidad de charlar.
1: Un fenómeno.
3: Muy buena gente.
0: Un amor de persona.
1: Lo que digo es que siento, veo algo en él que no es el mismo.
2: Su imagen me había apagado.
1: No sé, lo veo, viste, como apagado. No, pero es algo raro. Yo, ojalá que gane. Aparte, Ecuador tiene 2 jugadores Huracán, imagínate. No, vamos.
0: Bueno, ¿cómo llegamos a esto? Ah, con
1: yo llegué
0: con
1: el
0: partidos.
1: Que se me pinchó la goma, necesito...
0: Otra vez. Otro problema más. Es el hombre de los problemas. ¿Apareció el celular? Sí.
1: Apareció el celular.
0: Apareció el celular.
1: Ahora lo que tengo, estoy teniendo problemas con mi mujer.
0: Bueno.
4: ¿Sí? Oh. ¿Por
1: qué? Porque dice que llego tarde a casa. Terminado el programa.
0: Vendemos, creo que esa es la seña que me está diciendo Facu Sánchez.
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1: ¿Puedo ir un día a hacerle una nota para un programa que hago los domingos en Argentina 12?
0: Y vas a ver las 52 variedades de panes dulces.
1: Voy a ir.
0: Porque hacen para varias otras marcas, además de 100 Ducados. Así que bueno.
1: Voy con vos igual, vamos los dos.
0: Dale.
5: Yo quiero pan dulce.
0: Ah, yo pensé que querías hacerle una entrevista.
5: También. Bueno, voy, me traigo un cargamento si voy.
0: 100 Ducados presenta a Marcelo Gallardo. De él estábamos hablando. Lo podemos...

0: queremos escuchar, me dice el equipo de producción. Dale. Vamos con Marcelo Gallardo luego de la derrota de Ecuador contra Corea del Sur 3-0.
1: Tratar de tener calma en la derrota, más allá que está bien que duela, pero bueno, sobre todas las cosas darle tranquilidad, que descansen, hay que descansar, hay que empezar a inyectar conceptos, ¿no? Futbolístico, de idea, corregir sobre algunas cuestiones que tienen que ver sobre lo táctico y demás. Pero bueno, sobre todo, más allá de la bronca del resultado, acompañar también por el contexto, ¿no? En esta gira sabíamos que podíamos padecer esta situación, sobre todo la física que se vio en la segunda mitad, con un equipo coreano que estaba mucho más fresco que el nuestro, con jugadores locales que no tuvieron que hacer mucha distancia para jugar y demás. Nosotros en ese sentido lo padecimos. Pero es verdad, darle tranquilidad, no trabajar sobre la cuestión mental, anímica, ¿no? De recuperarse y afrontar estos dos partidos que quedan, que también van a ser de suma importancia para ir viendo y volcando conceptos.
0: Muy bien, la palabra de Gallardo, jugaron Galíndez y Jordi Caicedo un rato.
2: En ambos esta titulares, derrota. También jugó William Pacho, el futbolista del PSG. No hincapié, pero mejor. Jugó con mayoría de titulares.
3: Tiene que conocer a los jugadores, no saber.
4: Exacto. Eso te iba a decir, le falta más tiempo para conocer a todos.
0: Sí, un no solo entrenamiento.
4: Claro.
2: Exacto.
0: Bueno, nombre. Vamos a una pausa disfrutando de Dipo Pastas el fin de semana.
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0: Bueno, total. De Puerto Rico a la Argentina, ¿quién viene a nuestro estudio? Boris Bilbro. Después le vamos a preguntar si lo dijimos bien.
4: Tenemos que música hoy.
0: Él es músico puertorriqueño, baterista, cantante, compositor y miembro fundador de Cultura Profética. Llegará al país para presentar un mejor lugar.
3: Es más, ahí llegó.
4: Ahí viene auto justo, me parece que acaba de llegar el cantante.
0: Va a estar el viernes 16 de octubre, falta todavía, a las 21, en The Roxy Live, Niceto Vega. 5542, bueno, se
4: acá
0: va a presentar
4: vuelta, dos cuadras.
0: Con nosotros dentro de un rato, Boris Bilbrot.
4: Música en vivo hoy acá en Hay Buen Fútbol
0: también,
4: en la red.
5: ¿Sabes que
0: también,
5: Puerto Rico tiene 10 cantantes de primera línea que no te imaginás que son puertorriqueños? Por ejemplo,
4: Chayanne, Ricky Martin.
5: Bien, el de Despacito.
2: Fonsi,
4: claro.
5: Siete, lo tienen.
4: Marc Anthony es puertorriqueño, ¿o no?
5: Bien, sí. El René, puertorriqueño.
4: Claro.
5: Es un país. Después, Daddy Yankee, Puerto Rico.
4: Sí.
5: Por Dios.
0: Muy bien. Bueno, y tenemos a.
5: ¿A quién le importa, no?
0: Pero
5: no,
2: son gatitos.
0: Del reggae. A todos les importa. Boris Bilbrot, entonces va a estar aquí en un rato en Acá Hay Buen Fútbol y también acá hay buena música, como siempre les digo.
4: Hay de
0: pausa,
4: todo acá.
0: Ya regresamos.
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0: Enseguida estaremos hablando de la selección argentina, de Lionel Scaloni. Se viene la despedida de Lionel Messi, ya no hay entradas.
1: Hoy te escuché cuando venía, estaba llegando.
2: ¿Se va Scaloni o no se va?
1: Muy bien eso que vos dijiste, los dos tweets.
0: Ah, ¿viste?
1: Porque viste que yo no estoy tan seguro de nada.
0: De nada.
3: No, no, no. Por eso te digo.
1: Se lo ve medio como bajoneado, dijo, ¿viste?
3: Estoy bien ahora, estoy bien, me voy a dirigir, que esto que lo otro, pero no dijo hasta cuándo.
0: Bueno, vamos a ver qué es lo que sucede enseguida. Antes del final del programa vamos a estar escuchando a los Scaloni y trataremos de sacar alguna conclusión o alguna deducción de lo que puede ser.
4: Si no está tan entusiasmado, yo preferiría que no siga la selección.
0: Mira vos, bueno.
4: Porque la verdad es que hace rato viene amagando con que sí, que no. Cuando terminó la última conferencia, le terminó el Mundial. ¿Te acordás que estaba en duda también?
1: Scaloni,
4: y pasan los meses
1: Romina
4: y sigue en duda.
1: Que quiere que te vayas si
4: no
1: quieres seguir.
4: No, si no está entusiasmado, sí, quiero que se vaya.
0: Debe ser la única
4: que lo den todo.
0: Que se vaya Scaloni.
4: No, si está entusiasmado, con la vibra de siempre, quiero que esté siempre. Ahora, si falta entusiasmo, no, por presión no quiero a nadie.
5: No, yo también, yo había dicho fin de ciclo en su momento.
4: Claro.
5: Ahora cuando hicimos el juego.
0: Bueno.
5: No porque no haya hecho cosas buenas, sino porque creo que es momento de barajar y dar de nuevo.
3: Todo bueno. ¿Qué hizo malo? Nada. No sé.
4: Pero para algunos puede ser un fin de ciclo.
3: Pero bueno, terminó, se va Messi.
4: Por eso.
3: Y bueno, puede ser que se vaya también.
4: Reformular todo el equipo para él debe ser difícil. Se encariñó mucho con este equipo de Messi.
1: 236 pesos con 73 centavos tengo en mi CEO. Estoy bien, ¿eh?
0: Bien. No te alcanza para comprar la entrada para ver a Boris Bilbraut, que está con nosotros, vino desde Puerto Rico, regresa a la Argentina. Un aplauso para el músico puertorriqueño.
6: Muchas gracias por la invitación.
0: Bienvenido, Boris.
6: Contento de estar acá en Argentina nuevamente, porque imagínate, o sea, salir del Caribe y llegar hasta acá, claro, también viste cuesta y bueno, súper agradecido, ¿verdad?, de acá de Argentina siempre.
0: ¿Cuánto hace que no venías a nuestro país?
6: Dos años y medio por ahí, algo así. Ya como que era tiempito ya, y como estoy a punto de sacar un disco de solista, mi primer disco de solista, lo voy a estrenar acá. Entonces como que me vine para acá a hacer contenido, a hacer un montón de cosas, a hacer los shows, pero también yo creo que en el tiempo que estoy acá, el disco va a salir.
4: ¿Y por qué elegís nuestro país para el disco?
6: Yo creo que la realidad es que el público de acá, viste, es bien prendido, bien canchero.
0: Muy bien.
6: Entonces,
4: muy efervescente.
6: No hay forma de superarlos, viste. O sea, ustedes se juegan ese papel de fusividad con la música, ¿viste? Y con lo que aman, con los brasileros.
0: Somos muy pasionales.
6: Sí,
0: ¿no?
6: Es súper pasional. Entonces, venir acá es saber que si está funcionando el material y hay respuesta de la gente, pues todo va a estar bien.
0: Bueno, hablamos de Centroamérica, hablamos de Bob Marley, como un
4: referente
0: ineludible y un maestro que está allí en la cumbre, ¿no? En la cúspide de lo que es la referencia de este estilo. ¿Estoy en lo cierto también en el pensamiento de Boris?
6: Sí, totalmente. O sea, Bob Marley es como el referente mundial, ¿verdad? De este estilo del reggae. No fue el primero, pero fue el más que se desarrolló. Y actualmente, pues, es como si estuviese vivo todavía, sigue haciendo los números, sigue sonando en todas las plataformas, en emisoras de radio convencionales y digitales, entonces.
0: Esa gente no se va nunca.
6: Exactamente. ¿Eh?
0: Porque nosotros también tenemos a veces pensamientos que nos llevan a extrañar, pero en realidad están sus obras.
6: Totalmente.
4: Legado enorme.
0: Y se escuchan permanentemente. Sí. Boris, ¿cuándo vas a actuar entonces aquí en la Argentina?
6: Pues empiezo las fechas desde el 9, después el 11, 11 Mar del Plata, 16. Ajá. Luego tengo el 24, voy a Chile. Y termino en Bariloche.
0: Ajá. ¿Cómo es la banda?
6: Bueno, son músicos de acá argentinos.
0: Ajá.
6: Está Maneco, que es guitarrista de Mimi Maura. Está Tomás Pearson, ex guitarrista de Los Cafres. Hay una gama de verdad de muchos músicos buenos. El baterista de la Zimbabue. O sea, tengo muy buena banda. Un buen bajo. Muy
0: bien. Bueno, yo escuchaba mucho a Los Pericos, por ejemplo.
4: Claro.
1: A mí me gustan mucho los Cafres. Los Pericos es como la banda que ritualizó de alguna manera el reggae en la Argentina, pero después los Cafres. La otra, ¿cómo era? Non-palidecen. Hay algunos referentes.
6: Dredd Marai, claro.
4: Amo a Dredd Marai.
6: Mañana estoy con Bayano en su show también, que me invitó a cantar.
0: Ah, muy bien.
6: Así que estoy con Bayano.
0: ¿Dónde va a estar Bayano?
7: En Vortex.
0: En Vorterix.
4: Mira.

0: Bajamos un segundo la música. 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
11: Voy a estar en Chile, voy a estar mañana en Volterix de invitado con Bayano. Voy a estar en el tributo del Rocksteady de Pelagatos en Lucil.
12: Que sacalo más, Lucil es acá.
13: Sí, acá al lado.
11: Y voy a estar esto, creando contenido acá también, haciendo, filmando unos vídeos de unos temas del disco. Ajá. Así que voy a andar por ahí. O sea, porque saludando a la gente.
13: Bueno, lo reiteramos porque nosotros también tenemos que armar nuestro viernes. Porque yo voy a ir al Teatro de Flores. Ajá. A ver a Estelares. Sí. Y después estaremos aquí en la radio haciendo nuestro programa. Terminaremos a las 2 y yo creo que Boris nos va a esperar.
12: ¿A las 2?
13: Que vayamos acá al lado de Lucil a disfrutar de este arte maravilloso.
12: Para que mando un mensaje a mi mujer a ver si me deja. Porque...
14: Bueno. Yo amo Estelares, así que espero que me inviten.
13: Bueno, veremos si llega la invitación, si te recuperás
8: para mañana,
13: Flores.
8: Es cierto.
13: Bueno, Boris, ¿podemos escuchar un tema más?
11: Estoy esquivando así, corriendo, pero le doy un pedacito de
13: uno
11: algo.
13: Más y ya te liberamos. Sí. ¿Sí, Boris?
11: Y cuando sale el sol, esperanzas llegan.

0: vemos en la próxima. Gracias.
1: Boris. Tenerte, Boris, me encantó. Gracias.
2: Bill Braut ha llegado desde Puerto Rico.
3: ¿A dónde vas tan apurado, Boris?
0: Estoy haciendo filmación de video.
1: Claro, ando, sigue tu gira. No para la rotation hoy. No para la rotation.
2: ¿Quieres irte con él? No. A filmar el video.
0: No, porque, porque la mujer me va a llamar a mí después y me va a poner en
1: plan. Es cierto, que vas a tener que dar las explicaciones vos.
4: Ahora, ya está, vámonos.
2: Boris Bill Braut trabaja todo el día.
0: Muchas gracias, de verdad, muchas gracias.
2: Te vamos a ir a ver.
4: También, boludo, laburo todo el día.
2: A Lucile.
0: Gracias, gracias.
2: Bueno, separamos esto, querido Luis Santa Cruz. Vamos a una pausa y enseguida retomamos toda la información, todo lo nuestro en Acá hay Buen Fútbol. Y acá está el tema que les contaba, Munder Ramos Mejía. Se presentaban Los Pericos.

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0: Después de la visita breve de Boris Bilbrout en nuestro estudio, un recital express.
1: Muy bueno, ¿eh?
0: Sí.
1: Haceme una pregunta.
0: ¿Qué te pareció?
1: Ahora no sé qué hiciste porque tengo que ir. Estoy apurado. Después mañana te
2: vuelvo. ¿Sabes a dónde se iban, Sima? 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
0: Muy bien, Romina Monfrinotti ya publicó la presentación de Boris Bilbrout.
1: No te la voy a repostear.
3: La historia.
2: Bueno.
1: Venía, te tengo que ir y no le
4: venían
1: voy a
4: de Luján, se pasó de Moreno.
2: Exacto. Presentación express, pero ya están puestos en mi Instagram, el reel, para que todos conozcan que al cantante que vino hoy, que se quedó poquito, pero bueno, por lo menos le vimos la cara.
0: Las ligo yo en los mensajes, todo lo que decís Moranzoni, me viene de rebote.
2: Te salpica.
0: Saludos para Mariano Moro.
1: ¿Por qué te puteo?
0: No, lo dice con total respeto. ¿Cómo va a decir que Huracán es más que Estudiantes San Lorenzo Vélez Aldán?
1: No dije que Huracán sea más que Estudiantes. Bueno,
2: hay mensajes que dicen que Huracán ni siquiera es un equipo grande de la Argentina.
1: Cada loco con su tema, chicos.
0: Un saludo grande para Javito Benítez, que también me escribe.
2: Muy bien.
0: Un saludo para Chape, para Moranza, para Romina, para Germán Tavares, para Mati, para Facu Sánchez, un abrazo grandísimo a toda la banda, y también para Luis Santa Cruz.
1: Malta le mandó a Andorra.
4: A mí no, a mí no.
0: Para vos no, Gallego.
4: Bueno, gracias. Igual, gracias
0: igual. Igual lo saludamos. Bueno, Scaloni habló. Esto es lo que dijo, a ver cómo lo interpretamos.
2: A ver.
5: Bueno, con respecto a lo mío, no hay novedades todavía. Me reuní con el presidente estos días. Ayer nos íbamos a reunir, pero bueno, yo tuve un problema. Tuve que ir al dentista y no pudimos. Hoy él está en Paraguay y bueno, hablaremos. Está la predisposición máxima para sentarse, pero cuando tengamos que comunicar algo lo haremos.
0: Muy bien, ahí está. Hay un corte más, a ver qué más dijo, que fue llamativo, por cierto.
4: Que no respetó
0: el tema de la conferencia de prensa, sino que ahí, una vez culminado el entrenamiento,
1: aceptó, habló,
0: se frenó.
1: Está raro Scaloni. Hay algo raro.
0: Hay algo que lo une a la selección.
1: Hay algo que te quiero decir.
0: Y no me animo.
2: A ver, todavía está meditándolo, chicos.
0: Scaloni.
5: Bueno, en principio, por lo que te digo, que queremos ver a otros chicos, como en algún momento pasó con Fideo, que también nos lo trajimos para ver a otros chicos, lo mismo con ellos. Que las puertas no están cerradas bajo ningún punto de vista, pero creemos que estos dos partidos sirven para que estos chicos jóvenes puedan aportar lo suyo y que puedan exprimirse de la mejor manera, pero para nada, son gente que a nosotros nos ha dado un montón y bueno, en principio hoy no están y lógicamente en el futuro se verá, pero por ahora queremos ver a otros chicos.
0: Bueno, ese es el tema entonces, Gallego, lo que dijo Scaloni, ¿qué te...?
4: No me da. Sí, él está tranquilo, se lo escucha pausado, tranquilo, pero sin confirmar que lo que va a pasar. Él esperará estos tres partidos. Yo creo que después de estos tres partidos tomará su decisión. Pero hoy no, yo creo, no aseguro que continúe en la selección.
1: Pero vaya, estos tres partidos, futbolísticamente no va a hablar nada. O sea, la cuestión viene por otro lado.
0: Yo creo que sí. ¿Sabes qué? ¿Qué?
3: O sea, porque el tipo ya.
0: Ahora vamos a hacer un relevamiento de las edades de los chicos que van a llegar al Mundial próximo. Yo creo que es importante. Porque ya van a entrar a ser jugadores convocables siempre. Giai, por ejemplo. No hay otro lateral.
1: No.
0: Y no hay nadie que merezca tanto como Giai, que se quedó ahí en la puerta el Mundial pasado. Pero quiero escucharlo a Scaloni hablar de Messi.
5: Yo creo que un jugador así merece eso. Y yo particularmente, bueno, puse mi granito de arena porque deseo estar en la despedida de él. Y como hoy no sé si más adelante estaría, hicimos fuerza para que él pueda estar en este partido. Y sabíamos todo lo que le estaba pasando y aún así hizo, puso las ganas y el esfuerzo de querer venir y poder despedirse con su gente, con la gente que tanto lo quiere. Y creo que si hay que hacer un homenaje, hay que hacerlo en este momento, porque después la... Con él no va a parar nunca, pero después la magia a lo mejor en un tiempo no es la misma y yo creo que ahora es el momento para que él pueda sentir ese cariño de todo el mundo.
0: Bueno, no sé si estaré más adelante, dice Lionel Scaloni. Ahora no asegura nada.
2: Es confuso,
0: ¿no?
2: Porque...
3: Está bueno también generar la expectativa.
0: Por eso se va.
2: Genera expectativa, no está mal.
1: El que no está, chicos, es Boris, ¿eh? Ya se fue.
3: No, pero genera incertidumbre no porque no, incluso...
0: Va a volver.
3: En el primer audio que escuchamos... En el primer audio que escuchamos...
0: La billete.
3: Scaloni dice, hay predisposición. O sea, por eso digo que es confuso. En este tema de que está hablando con el presidente, que dice que se va a reunir para ver cómo sigue adelante su futuro...
2: ¿Será un tema de dinero, chicos?
3: No creo que venga por ese lado. ¿No? Pero por eso que
0: no, pero sí. No, pero,
6: claro, porque siempre cobró poco.
4: No, pero puede ser.
2: Ah, bueno.
1: Pero es un... A ver,
6: siempre cobró poco, siempre cobró poco...
2: Para lo que fue.
6: En lo que es el ámbito del fútbol y todo lo que ganó.
2: Claro.
6: Para mí la decisión la tiene tomada, pero juega con esto de, bueno, un día te digo que sí.
2: Te hace el difícil.
6: La anterior dijo como que parecía que sí. Hoy dice, no sé si voy a estar...
1: ¿Pero cuál es la decisión que crees que ya la tiene tomada?
6: No sé. Porque, o sea, viste, un día declaró una cosa. Para mí él ya la tiene, pero claro, va a terminar el año. Y mientras, bueno, dice, un día te dice que sí, otro día te dice que no.
0: Bueno, sabemos que se puso a trabajar el muchacho. Sí. Más allá de esto de saber, de dar a conocer si va a continuar o se va. Deja el cargo a fin de año cuando cumpla el correspondiente contrato. Tenemos el listado de jugadores y qué equipo probó para enfrentar a Bolivia en Córdoba, en el Kempes, 50% del aforo, nada más en la Docta, el primer partido de estos tres que se van a jugar. El segundo contra Burkina Faso y el tercero contra Benín, con la despedida incluida de Lionel Andrés Messi y las presencias de los campeones del mundo en Qatar. Presentamos estos datos que tenemos.
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0: Bueno, un saludo grande, recién pasó con su esposa. Son dos grandes amigos, Pepe Alba, un artista sensacional, el amigo peruano, comida peruana, Rojas, ahí muy cerca de Abasto,
2: la
0: avenida
2: Corrientes.
1: Fui a comer hace tiempo con mi germo, muy bien.
0: Pepe Alba se queda todo el programa, si bien.
1: Es crack.
2: Sí.
6: ¿Por qué le decís?
0: Por nadie. Bueno, vamos entonces con la lista de los jugadores. ¿Qué edad van a tener en el campeonato del mundo estos futbolistas que han sido designados por Scaloni para esta triple jornada que se viene?
3: Sí. Yo agarré los citados para esta fecha FIFA y los que más o menos se mantienen en el radar y que podrían estar. Los arqueros, la realidad es que ya llegan todos bastante grandes, como Emi Martínez, el Dibu, con 37. Rulli, 38.
1: Eso es al Mundial que viene.
3: El Mundial 2030. Rulli, 38. Musso, 33. Y Beltrán, el de River, con 24 añitos.
0: Sería el más jovencito.
3: Exactamente, de los que se mantienen en el radar.
1: Si sigue atajando así Beltrán, no sé si llega al Mundial.
3: Bueno, eso se verá en futuro.
0: Es más, le van a buscar, creo que esto
3: competencia.
0: No sé si se dijo, en estas horas, sí, le van a comprar, creo que lo va a hacer River, a ese novio.
1: ¿Cuál es?
0: Al arquero de Tigre.
3: Bien.
1: Porque vieron que el pibe es un crack, pero...
2: Pobre Beltrán.
6: Iba a depender para mí de que los otros tres sigan en Europa. Si los tres siguen atajando en Europa en primer nivel, va a quedar afuera.
3: Sí, hoy Rubio en Manchester City, Musso en Atlético de Madrid y Dibu Martínez en Chelsea. Pero bueno, pasando a los defensores, Agustín Giai con 26 años, Molina con 32, Simón, que está convocado para esta fecha FIFA, con 28, Cuti y Lisandro, ambos con 32, Valerdi con 31, Senesi con 33, Facundo Medina con 31, Foyt con 32, Tomás Palacios con 27, Obando, el de Rosario Central, con 23.
0: Perdón, Tomás Palacios, el chico de Estudiantes.
3: Exacto.
0: ¿Cuántos años va a tener en
3: 27.
0: 2030?
3: Ajá. Muy buena edad. Obando con 23, el de Rosario Central. Tagliafico con 37, que yo no lo veo, lo noté porque es de la camada.
0: Y además me dijeron que de Paul, por ejemplo, ya después de esta convocatoria no vuelve.
3: De hecho, yo también lo noté, pero es muy probable que no siga.
6: Al igual que los Chelsea.
3: Exacto. Vega con 26 y un futbolista que lo pidió ayer incluso a Facu Chape, Mateo del Blanco con 26 años.
6: Gracias por incluirlo en la lista.
3: Pensé en vos. Más que nada también teniendo en cuenta con esto de Tagliafico. Mediocampistas, Enzo Fernández con 29 años, Macalister con 30, Colo Barco con 25, Palacios con 30, Nico Paz y Juliano Simeone, lo metí en mediocampistas, con 25 años, Almada con 29, Nico González 32, Soule 27, Perrone y X Fernández también con 27, Tobias Andrada con 23, lo mismo que Tomás Aranda, y después, bueno, incluí por las dudas a De Paul, Paredes y Lo Celso, pero es muy probable que no estén. De Paul y Paredes con 36 y Lo Celso con 34 años. Yo creo que la mitad de la cancha es lo que más variedad tenés y en mejor edad incluso. Y cerramos con delanteros, con Lautaro Martínez llegaría con 32 años, Julián Álvarez con 30, Flaco López con 29. Yo noté a Dybala, por las dudas. No lo veo en el Mundial, pero por lo menos sí en la Copa América. Bayer con 36, Santi Castro con 25, Panichelli con 26, Prestiani 24, Mastantuono 22, Flores 23 y el Dalito Echeverri con 24 años.
1: ¿No pusiste a Garnacho?
0: Otra vez.
3: A ver, ¿por qué no lo pusiste?
0: Yo dije lo que está más o menos. Algo,
1: ¿en algún momento con Garnacho?
3: No sabemos, yo lo dije lo puse lo que está en el radar a día de hoy.
1: ¿Está Garnacho en el radar?
3: No, hace ya unos añitos. No.
6: Para mí Garnacho va a terminar como esas promesas que pintaban.
0: ¿Cómo Icardi va a terminar?
6: Para mí peor, porque Icardi se mantuvo en nivel de clubes durante mucho tiempo en París, hasta los 30 estuvo en el top. Garnacho tiene 20.
1: ¿Puedo decir que
6: no tiene 24, Garnacho?
1: ¿Pero por qué tan mal? ¿Por qué se cayó tal pibe? Parecía que iba a ser el nuevo Cristiano.
3: ¿Y por qué perdió su nivel?
6: Cada vez juega peor. Personalmente se maneja
0: nunca
6: mal también.
0: Nunca se consolidó como titular en los clubes que jugó.
3: Ahora sí, suplente en Aston Villa, si no recuerdo mal. Sí. Se fue de Chelsea, suplente en Aston Villa.
0: A Buendía no lo mencionamos aquí.
3: Es verdad, Buendía.
0: 35 va a tener 36.
3: Sí, ya te lo digo.
0: Pero bueno, no importa. Vos lo que elegiste son esos y está muy bien. Yo creo que alguno va a surgir, siempre aparece algún juvenil.
3: Por supuesto.
1: Algunos que van a surgir en esto. Acuérdate que en el 22 surgieron Fernández, toda esa. Los chicos que aparecieron sobre el Mundial.
3: De hecho, también apareció Aranda, Andrada, Beltrán, incluso el arquero. Pero sí.
0: Bueno, está también el tema de los equipos que probó hoy en el entrenamiento.
6: Sí, te voy a decir uno que fue el principal, el primero que paró de cara a lo que sería el partido contra Bolivia. Después hizo un par de cambios, pero lo que sería entre comillas el equipo titular con los que convocó es el Dibu Martínez en el arco, Agustín Giai, Cristian Romero el Cuti, Lisandro Martínez y Facundo Medina como el lateral izquierdo. El doble cinco con Ezequiel Palacios y Alexis Macalister. Franco Mastantuono junto a Nico Paz por los costados, Julián Álvarez y Lautaro Martínez. Doble nueve, Yassin Messi, creo que esta va a ser la delantera de acá a dentro de 10 años más o menos.
0: Me sorprendió. Espero que entre el Flaco López. El Flaco López se merece continuidad.
6: Me sorprendió el ingreso Mastantuono, porque sacando ese partido que hizo 3 goles en la Argentina, no tuvo un gran nivel desde el Mundial para acá.
0: Es que no tenemos a otro.
6: Lo tenés a Simeone, lo tenés a Prestiani, ambos de buen nivel.
2: Por lo menos se sabe que Simeone jugó algunos partidos en el Mundial muy bien.
3: Incluso Soule.
2: Después siguió jugando.
4: Tendría que tener más prioridad que Mastantuono.
3: Incluso Soule está en un buen nivel en Roma. Total.
1: Así la vemos más seguida acá.
6: O si no, sumar un volante más. ¿Quién? Como
1: a la Chola Caro Baldini. ¿Te acuerdas que tu casa es la madre del pibe?
6: Igual va a ir a la cancha igual. Si te
1: le hacen una nota.
6: O si no, Barco.
0: Lo puedes llevar al stream.
2: Claro. ¿Por qué no?
1: Yo tengo buena onda. El otro día me la crucé por la calle.
0: ¿Ah, sí?
1: Sí. Me acuerdo cuando estuvo con He-Man.
2: ¿Te
1: acuerdas la tapa de la revista?
0: No.
1: Que lo engañó el Cholo con He-Man, el bañero.
2: Decían que con su personal trainer, ¿no?
1: No sé, era bañero.
2: No creo, igual. Para mí ya estaban en crisis o separados.
1: No sé.
0: Se la inventaron los periodistas como ustedes.
1: No, yo no tiro primicia del espectáculo. ¿No?
2: Igual estuvieron muchísimos años juntos, chicos.
1: Yo en mi época de notero de AM, era la época de Pipite Wine, de Tevez, pibe que le gustaba mucho la joda de la noche.
2: Pipite Wine, ¿te acordás?
1: Y un día vino un amigo de Pipa Higuaín. Yo estaba enfiestadísimo. Me dice, che, no, porque acá estamos sin cómoda. Le digo, mirá cómo estoy yo. Le digo, ¿vos te parece que yo estoy mirando a vos?
0: Con esta misma voz que tenés
1: ahora. Así se lo dije. Y ahí se cagaron de risa. Y a partir de ahí, buena onda con todos. Yo hacía los boliches y estaban todos. Un día me encontraba a TV, un día de siempre buena onda.
2: Si Morán se hablara.
0: ¿Y alguna vez revelaste algo?
1: Nunca jamás dije nada. Nunca. Jamás.
0: Te ganaste la confianza de todos ellos.
4: Hasta hoy.
6: No, ya se retiraron.
1: A mí no creo que hoy los pibes de espectáculos son distintos. Te cuentan todo, ¿viste? Todo lo que ven. Yo no creo que si los pibes están en el boliche, y están
2: encima
1: haciendo
2: los jugadores
1: vida,
2: son de hablar poco, son muy reservados. O sea, en ese sentido no se cuidan un montón. No, los tenés que tener de tu lado.
1: A mí me daba lo mismo porque yo hacía espectáculo.
6: Yo vi un par que no se cuidaron mucho. Y bueno, están jugando ahora.
2: Así que no. Digo la mayoría.
6: La mayoría.
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2: 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Bueno, muy
0: me,
2: bien,
0: me
2: muy buena corrección.
0: Día. Me escribieron,
2: para corregirlo,
0: me dijeron,
2: va, vamos a corregirlo
0: vamos
2: ahora.
0: A corregir.
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4: Qué rico.
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4: Un abrazo a Fer.
0: Bien. Vamos a una pausa y enseguida regresamos. Dale, nos queda poco, ¿eh? Media hora hasta que llegue Cali Fidalgo en el alargue.

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8: Picante, muy picante de Racing, ¿eh?
9: Exacto, sí señor.
8: En el 1-1.
9: Con un jugador menos Independiente y en el final del partido ganó 2-1 en el cilindro con la presencia de Lautaro Martínez en la tribuna.
8: Ah, ¿qué tal?
9: Estuvo
8: qué buen
9: Lautaro.
8: Detalle.
10: Huracán le ganó 2-0 a San Lorenzo.
8: Pero eso no fue hoy, ayer.
10: ¿Sabes qué me impactó del partido ese? La cantidad de gente que había.
11: Y sí. En
10: la, o sea, de San Lorenzo.
11: Mucha era gente.
10: Mucha gente para un partido tercero.
12: Las familias. Hay gente que no tiene que hacer igual.
8: Hoy lo escuchaba al mediodía Julio Axel, que creo que fue él el que dijo que la Ciudad Deportiva está detenida en el tiempo. Después de 45 años, sigue siendo igual que cuando, por ejemplo, vos te entrenabas ahí o cuando, no sé, jugaba el Lobo Fischer.
13: Sí, había pasto sintético en un momento que estaba bien, pero bueno, se terminó el pasto sintético.
12: Sí, en los últimos años lo único que se hizo nuevo fue la cancha auxiliar, la que está atrás de la popular local, que es donde entrené la primera.
13: Sí, la que juegan las inferiores.
12: Y no, las inferiores juegan del otro lado. ¿Sí? Digo, la que está atrás de la local, ahí donde entrené la primera.
13: Nueva, sí, alguna
12: que otra cancha de sintético más. Después sigue todo igual. El gimnasio San Martín sigue igual. Ahora,
10: ¿qué fue lo que compraban para volver a Boedo?
12: No, ahora se mudaron la mayoría de las actividades a Boedo. El futsal, el vóley, el básquet. Todo que se hacía en el gimnasio San Martín,
8: sí.
12: Ahora se hace en Boedo, entonces...
10: Pero van a volver a...
11: Yo hubiera dejado el supermercado, no sabés los vecinos cómo están, sin el supermercado.
10: Y pero para mí San Lorenzo tiene que volver a Boedo.
11: No.
10: Lo digo como hincha.
11: Los vecinos van a estar...
13: Volverá, pero no creo que lo veamos.
12: Pero es igual si no, San Lorenzo no hizo al barrio, la cancha de...
10: Sí, San Lorenzo
11: hizo al barrio. Pero hacía mil años, y chicos. Bueno. No saben cómo ganó con el supermercado... No, pero... Y la cantidad de edificios que construyeron, cómo creció gastronómicamente, de gente.
10: La de San Lorenzo,
11: yo digo, pues mi abuela vivió ahí toda la vida, mi hermana.
12: Una cancha de fútbol, gastronómicamente, te lo tira para arriba, salen de jugar el partido, van todos a comer. Más con lo que es San Lorenzo arraigado al barrio.
11: Sí, si pero tiene ahí lugar.
14: Si yo fuera gerente de marketing de San Lorenzo, ¿sabes lo que hago? Papa Francisco, San Lorenzo. Todo un tour para los católicos del mundo que vengan a conocer la cancha de San Lorenzo, Boedo.
11: Tipo tour, sí.
14: Tipo tour, como hace Boca,
12: le
14: como
12: sumas recitales, le sumas escuela, gimnasio, porque los proyectos que hicieron.
8: Bueno, preséntense, tontos, muchachos, con alguna lista. y
14: como Bertoni para Independiente, que tiene todo el...
8: Se presenta Enrique Sacco, se va a presentar Gaudio también.
14: Gaudio va como candidato a presidente.
8: Así es.
14: Y había uno,
8: está el hijo de Norainakis.
14: Para mí gana ese.
8: ¿Por qué?
14: Porque es el único que tiene gestión, y creo que, por lo que me dijo un amigo que está metido en el mundo independiente. Pero no sé, igual te estoy diciendo, si gana Naki me dedico a esto.
8: Yo le daría la posibilidad, si Tony Naki, tiene mucha experiencia, tiene ideas también importantes, renovadoras. ¿Quién?
13: Norainakis.
14: Ajá. ¿Qué dijiste?
13: Mentiroso.
12: Ah, bueno. Bueno. Con respecto a la fecha de clásico, la reserva, me enojé en un momento, porque ayer y hoy, bueno, 3 de la tarde la mayoría de los partidos. Ayer digo, bueno, che, yo justo almuerzo esa hora siempre, digo, bueno, me voy a poner un partido. Ayer estaba Gimnasia La Plata Estudiantes, estaba Lanús contra Banfield, estaba Belgrano Talleres. Dije, bueno, uno de los tres, no hay partido, los transmiten. Prendo la tele, estaban pasando, con todo el respeto del mundo, Aldo Civi Quilmes, y en el otro partido estaban pasando Defensa y Justicia de Tigre, que no lo estaban pasando en vivo por cable, por el canal de cable de la de televisión.
14: O sea, el partido de reserva.
12: Sí, yo en la tele que como no tengo para poner la aplicación.
14: Ah, ok.
12: Entonces tengo solamente la tele. ¿Por qué no ponen el partido bueno? En vez de mandarte a ver por la aplicación los partidos que son clásicos.
14: Porque quieren tenemos tráfico en la aplicación.
12: Sí, lo sé, pero bueno.
14: A mí lo único que voy a decir, no, en una de las señales que vi el partido de la Casa Lorenzo, lo que me, como productor, a una cámara. O sea, la cámara que estaba. O sea,
9: la que enfoca, la que sigue la pelota.
14: Grababa todo el partido. Entonces no está bien contado. Vos no podés contar un partido con una sola cámara.
8: Sí.
14: Era difícil de ver. No era ESPN, era la otra. TNT.
8: Y no, sí.
14: Una sola cámara.
8: Y bueno. Vamos a presentar esta nota con Leandro de Sábato.
14: Notón.
8: Ayudante de Quinteros en Independiente. Tal vez continúen juntos. Veremos qué dijo en la nota a ese respecto. Alguien muy ligado con la historia de Estudiantes de La Plata, ahora que está en una de las semifinales de la Copa Libertadores de América, y muchos temas que ha desarrollado en charla con nuestros compañeros.
15: Me rehúso a hacer esta nota.
12: ¿Por qué, Marcelo?
15: Pero me rehúso, porque ya tuve problemas, una nota me quiere acomodar la producción, Martín Arévalo mañana. Entonces me rehúso, porque si el tema, vamos a arrancar hablando de un tema que no, yo, vamos a coincidir, pero es voto cantado. Ayer, a raíz de la declaración del Flaco Gareca, que dijo que hay que, el mapa del fútbol argentino ha cambiado, que de los 5 grandes hay que agregar más grandes, y después pasamos una nota de Andújar, que dijo, 5 grandes, Estudiante está dentro de los 5 grandes, y él había sacado antipáticamente a San Lorenzo. Entonces me dice, está el Chavo de Sábato. Le digo, pero el Chavo es voto cantado. Hola Chavo, ¿cómo va?
16: Hola Marcelo, ¿qué tal? Buenas tardes. Todo bien.
15: ¿Todo tranqui?

0: Y eso por no vivir en un departamento ahí en Avellaneda. Pero
1: Y
0: escúchame, Chavo, y pará, ¿y ahora a partir de qué hora lo arrancás?
1: no, soy de levantarme temprano, como hombre de campo, llevo a las nenas a la escuela, así que muevo temprano, pero la siesta no falla. La siesta es sí o sí, 40 minutos, una
0: O
1: hora,
0: sea que a mí de
1: se
0: dos,
1: hace.
0: o sea que me, o sea, me sos infiel de 2 a 4 de la tarde.
1: Y agarraba siempre el pase lo agarraba, que era entretenido, con Gustavo, pero bueno, ya después no, la verdad que no.
0: ¿Qué
1: A
0: compa?
1: veces, el final a veces lo
0: Sí.
1: escuchaba, me gustaba cuando saca a la gente del interior, me
0: Ah,
1: gusta.
0: viste, viste, me gusta. Escuchame una cosa. ¿Qué compañía de la radio, Chavo, eh?
1: Sí, la verdad que sí, me gusta. De hecho, llegué de mi pueblo y escuchar la radio te va informando, me
0: Sí,
1: gusta. La verdad que me gusta.
0: vos sabés que yo soy un loco que cuando tengo cosas del fin de semana, elijo qué programa me gusta, qué antiguo, ¿no? Porque ahora con el streaming lo podés escuchar, un montón de cosas, pero he tenido que ir a Mar del Plata y digo, ¿a qué hora arrancará, viste, esos programas que conduce Arévalo de 1 a 9 de la noche, viste, y que vos
1: Sí.
0: decís, arranco en Buenos Aires, llego a Córdoba y Arévalo sigue hablando, viste, que los domingos a la tarde, bueno.
1: Y pero la junta toda, Arévalo.
0: Y eso que no necesita, Chavo. Bueno, tenemos que contarnos algunas
1: Y
0: cosas. Y eso que no necesita, ¿eh?
1: pero bueno, va atrás la zanahoria, ¿viste?
0: Che, Chavo, ¿qué tema el flaco Gareca, eh? ¿Te metiste ayer un poco? Digo que dice, che,
1: Sí.
0: hay un nuevo mapa del fútbol argentino, ¿no? Y yo decía, yo para picantearlo un poco más, digo, mirá que yo cuando prendo la tele está Platense, Barraca, Riestra. Jugando la Copa Libertadores y no están River y Boca jugando Copa Libertadores. Digo, ya sé que puede ser circunstancial, pero vos como hombre estudiante, la pelea ahí, Vélez, Estudiante, un Lanús, ¿ya pasan a ser equipo de los no, denominados grandes por su situación?
1: Yo creo que son los equipos. Mirá, yo hace 30 años, Marcelo, que llegué a la ciudad de La Plata, 30 años. Así que vi crecer a muchos clubes. Y los que vos nombraste, Lanús, Estudiantes, bueno, Vélez ya venía, Defensa y Justicia, Belgrano, Talleres. Es impresionante lo que crecieron. Yo creo que es producto de la continuidad de las mismas gestiones. Esa llegué a la conclusión yo. Si bien cambia la cabeza, pero sigue dentro de las mismas gestiones, mismos proyectos. Y en estas épocas, los clubes ordenados, obviamente, no es que vos, sí, salí campeón, sos el mejor. Sí, sos el mejor, pero después hay que sostenerlo, hay que mantenerlo. Yo creo que los equipos que nombraste vos son los que están entre los primeros 5 equipos, 6 equipos, casi todos los torneos que juegan Copa. Entonces, esos son los equipos que sostienen una línea. Ese era el pensamiento mío. Y yo creo que estudiante, no sé, te digo la verdad, Marcelo, cómo se mide, cómo es, pero si es por lo que hizo estos últimos 30 años y por los títulos que tiene y su historia, no tengo duda que tiene razón lo que dijo Gareca. Después, no sé cómo es lo demás. Sinceramente, no lo sé, si es por gente, por socio, no convocatoria, pero por lo que viene haciendo un club ordenado, creció un montón, un club que está muy bien y bueno, de hecho del 2006 hasta ahora hizo ocho torneos, metió, es mucho, 8 torneos y jugó 4 o 5 finales. Entonces, puta, me parece que es mucho.
0: Estaba pensando que tipo como la gata Fernández, que se hagan de la cultura de estudiante, la gata de River, pero hincha de Racing, nacido en River, pero hincha de Racing, la gata, pero se enamoró de Estudiante de La Plata. ¿Qué es la, si vos me
1: Mirá,
0: tuvieras que
1: su propio
0: explicar, si vos
1: Sabela.
0: me tuvieras que explicar, ¿qué es la mística pincha? ¿Qué es esa cosa tan, tan fuerte? Porque, qué sé yo, Alejandro Sabela, como decía, nos decía Leo, bueno, qué sé yo, pero han construido también una historia. ¿Qué es Mauro Boselli? Un tipo que inferior de Boca, jugó en Inglaterra, jugó en México, y hoy es parte de la familia Pincha, y no se desprenden más, por más que se retiren, que pasen a otros clubes. ¿Qué es la mística Pincha?
1: Yo creo que un poco es lo que es el respeto. Mira, yo no me olvido más, los años 97, cuando llegué, pues ahí cuando estaban inferiores, yo calculaba en ese momento, no había nada, televisión, miraba fútbol de primera o algún.

0: no veía los partidos, nada. Y viste, yo no conocía, venía del campo, de Santa Fe, y bueno, yo estudiante así, y bueno, y por ahí decía, mira, ese que está ahí, ese es Juan Ramón, salió campeón, yo no lo conocía, sinceramente.
1: Perdón, claro.
0: Ese es el Bocha Flores. Después decía, ese, entonces, las mismas gente que estaban ahí te decían. Entonces después cuando estaba yo, que venían otro, yo le decía, este es campeón, este acá. Y así iba siendo siempre el respeto, el saludo. Vos entras al country y te saludan todos. Aunque no te conozca, buen día, así. No, es algo increíble. Y yo creo que la llegada de Sebastián potenció eso un poco más, porque él lo inculcó más, invitando jugadores al club a comer o en los eventos. Más allá si puede estar peleado o no, son momentos que puede ser que sé yo, estén no estén en el mejor momento ahí, pero igual invitan a todo y bueno, y te ves en los eventos y pasa así, y va pasando. Mira, el otro día me pasó una cosa loca, que Pochito, el utilero, siempre nos tiraba un mensaje, todo, y hacía mucho, ¿no? Me dice, venite que los viernes yo atrás del ahí donde estamos nosotros tengo una parrillita, un asadito, ahí comemos, ahí picamos, y si estamos nosotros utileros, bueno, los conozco a todos, ahora están los hijos de ellos, bueno, el administrativo ahí. Bueno, cuando voy, entro por la parte de atrás, claro, veo que están los jugadores. Entonces yo me hice el boludo y medio me fui. Mm. Y Pocho me vio y me llama, y dice, ¿dónde va? No, están los chicos, no me gusta, molesta. Pero está Guido, está. Bueno, fui, obviamente, estaba Guido, Joaquín, todos los chicos, yo jugué con ellos, y a la vez todos los demás, y vos los saludás y uno más, o sea. Y es eso lo que se genera, ese respeto. Es muy difícil que un jugador, en estudiante, por lo menos estos 30 años que yo estoy, si el equipo está mal, que salga a hablar un exjugador. Muy difícil. Yo nunca lo escuché de ninguno. Muy difícil. De hecho, por ahí a mí me llaman cuando debutaba mi hijo o cuando le tocaba al banco y yo le digo, no quiero hablar. Porque por ahí cuando uno habla, está el de adentro, viste, es muy finito, a veces te quieren sacar algunas cosas que cae mal. Entonces yo creo que todo ese respeto es lo que genera que después los jugadores sigan relacionados con el club, la familia, etcétera, ¿no?
2: Mm-hmm. Ese punto, ¿sabes qué, Marcelo? Ese punto es interesante lo que estás diciendo, porque es verdad que muchas veces, en muchos clubes, sobre todo por nuestra requisitoria, exjugadores, cuando pasan unos años, a veces se los llama en momentos en que los clubes están pasando momentos difíciles. Y, viste, como los de otra época a lo mejor están más acostumbrados a ser genuinos, sinceros, y a lo mejor hacen alguna crítica que sin mala intención, porque no, descarlo. Yo de mala intención ni siquiera hablamos, ¿no? Y a veces quedas pegado, porque sí, hacen críticas a jugadores que están, y como que se duele más la crítica del que fue jugador que la de un periodista. Y en estudiante evidentemente no pasa.
0: No, yo por lo menos no, es muy difícil, muy difícil. Mirá, me pasó cuando fui a Vélez una cosa que estaba el Negro Gómez, ¿viste? Estaba el Negro Gómez, le digo, Negro, ¿viste? Yo lo saludé, ¿viste? Le digo, vení acá, no, ¿viste? Es como que yo le digo, vos sos campeón del mundo, ¿viste? Porque nosotros acá en estudiante, así, vos te ven caminando, vení, enseguida. Mm. Pareció, ¿viste? Algo, ¿viste? Raro. No, entonces claro, yo ahí después me di cuenta que estudiante, no sé si es mejor o peor, pero es distinto. Todo lo que dicen los chicos, yo tuve la suerte de salir acá de inferiores, mamé todo, la peor época, que vivía en la pensión que no teníamos para comer, que vivíamos abajo de la cancha. Quizás cuando veníamos los años 96 y 97 de Buenos Aires con un empate, veníamos festejando. Viví toda la época. Uh-huh. Y bueno, hoy veo esto y muchas veces me emociono cuando voy a la cancha, porque no, yo viví ahí y no lo puedo creer.
1: Bueno, nosotros te, la verdad que la tonta creo que se termina acá porque te habíamos llamado para criticar un poco al cacique Medina, pero no, como levantó el cacique, no, está bueno lo que dice. Yo creo que nos estás dando algunas definiciones que cuando uno habla de grandeza, también es verdad. Nosotros estamos acostumbrados que hasta en Boca, en River, bueno, por ahí les pasó en Independiente ustedes con Quintero, por ahí mucho jugador que ha pasado te sacaba mano, decía, no, bueno, pero a lo mejor también la grandeza se construye con esa educación y ese respeto de no opinar o de saber, y no porque no tengas opinión, pero sino para decir, bueno, no corresponde, chavo.
0: No, quizás un poco también es lo que se transmite adentro cuando vos jugás. Entonces después cuando vos salís es muy difícil hacer. Nosotros nos criamos, no hay que hablar del rival, lo que decía siempre Sabela, el rival te hace mejor, siempre hay que respetarlo, hablar bien. Y muchas veces todas esas cosas vos las vas mamando de chico y bueno, y después llega, se hacen solas, no es casualidad, digo yo, es muy difícil que un jugador haya pasado, sea de la gente, de los grandes, porque a veces nosotros nos juntamos con los grandes en los eventos de estudiantes. Bueno, ahora pobre, estamos perdiendo mucho de los campeones, pero están los del 82 y vienen, bueno, de la camada en el 2006 y ahora y estamos todos y siempre, ¿viste? Entonces no es buena relación, no da, sinceramente.
1: Quiero preguntarte, porque a vos te tocó vivir el momento que Estudiante decide incorporar al Flaco Schiavi en una circunstancia
2: Semifinal y
1: definitoria,
2: final.
1: definitoria de Copa, ¿no? Y bueno, y hoy daría la sensación que, no
2: ¿Vuelve a
1: sé,
2: jugar?
1: no, ¿estás? ¿En qué peso
0: No.
1: estás? ¿Cuánto arriba estás o cuánto abajo?
0: Recién termino de caminar con mi señora, mirá cómo estoy. No, camino,
1: ¿Y ella iba adelante y vos
0: camino.
1: atrás?
0: Es incansable, son caminadoras las mujeres, ¿eh? Pero no, no.
1: Escúchame. Digo, mira si ahora se da la posibilidad, porque viste que tiene para dos cupos, pero bueno, necesitaría en defensa por la circunstancia que atraviesa
2: Y
1: Estudiante
2: claro,
1: para
2: porque
1: jugar
2: tiene dos jugadores suspendidos
1: un
2: para
1: momento definitorio, ¿no? Un Marco Rojo, ¿lo ves a Marco ahí?
0: sí, digamos, lo que pasa, a diferencia de cuando fue lo de Alejandro, fue que estaban lesionados los chicos. Era Agustín, que primero se lesionó Agustín, y después Marquito Angeleri. Y no podían jugar. A diferencia de ahora, están suspendidos una fecha, o sea que entonces debe ser complejo también, porque es un partido, bueno, obviamente, pues, eso lo decía el técnico, pero por ahí es diferente. Pero bueno, yo no, la verdad que a mí, si viene, tiene que venir un jugador como de lo que se están hablando, como en su momento fue Schiavi, que haya pasado por partidos definitorios, jugado en equipos grandes, para adaptarse lo más rápido posible.
2: Bueno,
0: Pero la verdad que no sé si van a traer o no,
1: un
0: sinceramente.
1: rojo, un izquierdos, ¿no?
0: Sí, o
1: Hablamos de
0: un
1: la
0: Canales, por
1: característica.
0: decirte,
1: O
0: o un
1: Canales.
0: Canales que
1: ¿Eh?
0: jugó un mundial hace
1: Sí,
0: poco,
1: claro.
0: partido. Digamos,
1: Está bien, está bien.
0: yo soy de la idea de jugadores de experiencia, si se quiere. Me tocó vivirlo con el Flaco Schiavi, y eso que el Flaco era malo.
1: ¿En qué sentido
2: De
1: lo
2: maldad,
1: decís?
2: malo de maldad.
0: Ahí empecé a tomar pastillas para dormir. No, lo que roncaba el Flaco, no. Encima
1: Roncaba,
0: el cara dura,
1: sí.
0: tomaba mate, 12 de la noche, decía, bueno, me voy a descansar, que este cuerpito mañana tiene que volar. Yo lo miraba como diciendo. Un fenómeno,
1: Qué
0: el flaco.
1: criminal sin cárcel, ¿no? Qué criminal
0: No,
1: sin
0: qué.
1: cárcel ese flaco, ¿eh?
0: Un fenómeno. Llegó a la segunda práctica, Salgueiro le había tirado un caño, pero así normal, un picado. Y se frenó, le dijo, la próxima vez que tiro un caño te arranco la pata, le dijo. Recién había llegado.
1: Ah, perdón, a la mierda la mística del country, ¿no?
0: Sí, el flaco no. Qué fenómeno.
1: Bueno, pará un cachito que tengo gol en el partido de reserva entre Racing, que está Lautaro Martínez, que están un montón de jugadores ahí. Pará un cachito, tengo gol de Racing en reserva.
3: Así es, hay gol de Racing a los 26 minutos. Centro de Mesa desde la derecha y aparición del ecuatoriano Alberto Campo en el primer palo para definir Racing, que juega con 11. Independiente, que juega con 10 por la expulsión de Bordón. Está ganando 1-0 la Academia en 26 del primer tiempo.
1: Bien, me
4: Perdón,
1: parece que ya hay
4: de sábado,
1: ya hay repercusiones.
4: repetí lo que dijiste de Schiavi, por favor.
0: ¿Pero de qué? ¿De la patada o de lo que
4: El
0: roncaba?
4: flaco dice que vos roncabas de noche y que te preparabas y decía, este cuerpito tiene que descansar, viejo.
1: ¿De verdad o mentira, flaco, eso?
5: No lo puedo creer. El sábado tenía un miedo cuando fui, no tengo ni idea. Tenía que tomar pastillas para dormir porque tenía un cagazo terrible.
0: Bueno, pero yo decía que eran tus
1: No,
0: ronquidos.
1: dice que él no, dice que
5: No
1: no
5: tenía
1: podía jugar
5: ni
1: bien porque
5: idea.
1: eran tus ronquidos, flaco.
5: Se quedó sin pelos de los nervios que tenía, imagínate.
4: Pero tomó tu maldad, flaco, ¿eh?
0: Ahí decís que lo conocí de grande, porque ahí empecé a tener moral.
1: Dice que te conoció, escúchame, yo te traduzco. Dice que te conoció de grande porque dice que con vos aprendió a tener moral de sábado.
0: me decía el flaco, escuchá, adivine.
5: Yo, el chavo, ¿eh?
0: Decía, dile para salir campeón.
5: Él pegaba más patada que yo.
1: No. ¿Cómo?
0: No. El flaco me dice, quédate tranquilo, vamos a salir campeón. Quédate tranquilo, me decía.
1: El flaco,
0: vamos a salir campeón.
1: Escuchame una cosa, pará, ¿y a quién lo amenazó de muerte, flaco? ¿A quién le amenazó de muerte?
0: A
1: Salgueiro lo amenazaste de muerte, que te tiró un caño, flaco.
5: No me acuerdo. Bueno,
1: a tantos amenazaste. Amenazaste a tantos vos.
4: Abrazo grande, flaquito.
1: Chao, flacura.
5: Abrazo, saludo.
1: Sí,
0: chao.
1: Sí.
0: Chao, flaquito.
1: Dice que te va a denunciar. No, no, llamó caliente, ¿eh? Llamó caliente, chavo. Ya viste que
0: me debe un vino, me debe un vino el flaco.
4: Ah, claro. Vengamos que es vinero.
1: Sí, flaco, entre otras cosas, ¿no? Es vinero, bodeguero. Escuchame una cosa.
2: ¿Puedo sacar un poquito de estudiante?
1: Sí, por favor.
2: Porque estuvo en Independiente.
1: Sí.
2: Hace poco.
1: Estuvo en Vélez también, ¿por qué le creó la Independiente?
2: No, bueno, porque. Bueno,
1: salió campeón.
2: Vélez y Estudiante serían como la parte buena de esta reflexión de
1: un. Digamos que es el ayudante de campo de Gustavo Quintero.
2: De Gustavo Quintero, sí. Esta reflexión que trajo para mí lo que ya se convirtió en un sabio del fútbol, que es Gareca. Hizo una reflexión respecto de esto de incorporar más grandes. Y vos estuviste hasta hace pocos días, pocos meses, en Independiente, en una situación compleja que está viviendo Independiente y una situación compleja que vivieron ustedes como cuerpo técnico en el marco de un año difícil de Independiente. ¿Cómo viste a Independiente? ¿Cómo ves a Independiente en este momento? ¿Y qué les pasó a ustedes que les fue tan mal?
0: Mirá, la realidad no tan mal, sacamos el 52% de los puntos.
2: Bien,
0: en el fútbol
2: buen
0: argentino.
2: Dato,
0: lo que pasa
2: dato.
0: Es que nos quedamos con el último partido de Copa Argentina. Pero,
2: eso fue feo.
0: No,
2: es buen dato.
0: Sí, eso fue feo. Pero es un club, por lo que me decía la gente que trabaja ahí, que la verdad que de primera nos han tratado a nosotros, de primera, que el club estuvo mucho peor. Pero sí, la verdad que. A mí me sorprendió porque es un club, viste, nosotros no teníamos un director deportivo, no por ahí no teníamos gente, no me parecía normal porque a mí yo venía de estudiante, Vélez, que conocí otro club como Vélez, y siempre con dirigente, o estaba en ese caso Ricky Álvarez, bueno, el manager, bueno, nosotros medio viajábamos solos, ya eso me parecía medio raro, y después, bueno, nosotros sí, por ahí el final. Creo que cuando nosotros llegamos empezamos a ver cosas, identificar cosas que fuimos corrigiendo, mejorando, donde le habían prometido a Gustavo traer refuerzos, porque tenían un plantel muy caro, lo que nos decían, se iban a sacar varios jugadores de un sueldo alto, que por ahí no tenían mucha participación, y Gustavo le había pedido 3 o 4 refuerzos para mejorar a los jugadores que estaban, digamos, ese recambio, bueno, características distintas, etcétera, que podía haber venta de algunos jugadores. Y siempre nos dijeron que sí, y bueno, nunca llegaron porque querían llegar jugadores de los que querían ellos, no de los que quería el entrenador. Y entonces se hizo muy difícil y bueno, después, bueno, todo lo que pasó fue más público y yo creo que. Pero un poco fue eso, uno por ahí estaba la ilusión de esa Copa Argentina, que quedaba un poco partido, qué cosa, pero bueno, no, la verdad que ese partido fue muy malo, no salió nada, bueno, y ahí, bueno, se tomó la decisión de dar el paso al costado.
6: Eso te quería preguntar, Leandro, justamente, ¿la salida vos crees que fue por el partido de Copa Argentina ante Atlético Tucumán o por ya algunas declaraciones que hacía Quinteros que caían mal en los dirigentes de Independiente?
0: Y yo creo que un poco de todo, yo creo que el resultado ese, el fútbol argentino saca técnico, digamos, como es normal, sí, somos del fútbol, no podemos andar escondiendo, sí, es la realidad. por ahí encima fue un partido que si se hacía el penal cambiaba, bueno, no fue de esa manera y salió todo al revés. Pero más allá de todo, obviamente, cuando a vos te promete, porque la ilusión era volver a jugar una Copa Libertadores con Independiente, meterse en la tabla anual, estar lo más arriba posible, y vos mirá, cuando nosotros nos fuimos, Independiente estaba, creo, quinto en la tabla, ¿no? Es que no era, por eso, tipo, si sacamos el 52% de los puntos, ¿sí? No era que fue un desastre. En un club donde hay mucho barullo, no lo digo yo, lo dice la historia, sí, claro, de estos últimos 10 años, que han pasado muchísimos jugadores, han pasado muchísimos técnicos, entonces es difícil poder trabajar en un ambiente así. La verdad que es incómodo para el entrenador, hasta para los mismos jugadores, no es fácil.

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1: Muy interesante la charla de MP con Leandro de Sábato, el Chavo de Sábato, qué defensor, ¿eh? Cuántos recuerdos jugando también con la camiseta de Quilmes, no solamente con Estudiantes de La Plata.
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0: es viernes, ni los viernes, me dejás tranquilo. Bueno, paró poquito, hermano, escucha, este es el espíritu hoy. Ese es el espíritu. Hola, hola, hola, hola, hola, hola, hola, hola, hola, hola, hola, hola,
1: hola, hola,
0: hola, hola, hola, hola. Ya no estuve para esto, achaque, viejo. Antes te aguantaba el hola, hola, hola, estaba tres minutos. Señoras y señores, viernes de Bermú, levantamos la copa por lo bueno que pasó o lo bueno que va a pasar. Ahí está, cante completo también. Sí, también. Feliz cumpleaños a los que cumplan hoy. Hoy 25 ya. Feliz cumpleaños.
2: Se acopla.
0: Bueno, y todo no se puede, todo no se puede. Señoras y señores, hola, hola. Hola, vamos.
3: Dale, Cali.
0: Vamos a brindar por lo bueno que pasó, lo bueno que va a pasar, porque sí, somos optimistas, querido. Y ponemos musiquita también.

0: 11 23 24 22 22 Cali.Fidalgo en Instagram, el alargue en Facebook. Levantamos la copa por lo bueno que pasó o lo bueno que va a pasar. Suena Hugh Lewis, la banda favorita de nuestro querido amigo. Dios lo tenga en la gloria, ya vamos a brindar por él, Dani Camporini. Me voy a, creo que está en Corrientes y ya se está por ir a Córdoba, el cura largueño Umbi González, quien les habla, Cali Fidalgo, y vamos a estar acá un rato charlando juntos y tenemos programa hasta las 5, ¿eh? ¡Vamos, vamos, vamos!
1: Acá estoy, Cali.
2: Pedro, cerrá que estamos todos.
0: Qué locura, ¿eh? ¿Cómo va?
1: Qué bárbaro.
0: ¿Ya te tomás el palo, amigo?
1: Sí, en un ratito. Y bueno, llego con una efeméride atrasada.
0: Pero la reputísima madre.
1: Porque alguno va a decir, está en Corriente y no dijo nada.
0: No dijiste nada, que hay feriado el día del que viene, cuando viene el Papa. Nada. Pero yo, vos te diste cuenta que yo las dejé pasar todas esas, no te pasé la factura, el talonario, y vos solo te mandás en cana, solo.
1: No. Ayer era el día de la Virgen de la Merced, feriado acá en Corrientes Capital. Y bueno, se acabó el feriado, pero bueno, saludamos ahí a todos los que hayan celebrado el día de la fiesta patronal.
0: Bien, bueno. Che, va a haber feriado el día cuando venga tu amigo.
1: Sí, eso me incluye, ¿no? Esa madrugada no salgo, nada.
0: Esa mañana ponemos música, total. Y van a putear todos los ateos, ¿no?
1: Sí, tremendo, ¿eh? Turismo ahí, impresionante por
0: todos lados. Bueno, qué sé yo, que hagan lo que quieran, viejo. Bueno, dejen los brindis, viejo. 11 23 24 22 22, cali.fidalgo en Instagram, y la larga en Facebook. Dice Mario Arrecifes, brindo por la familia y por esta locura que no tiene cura. Muy bien, no tiene. Cura tiene, pero cura persona, cura oficio, cura. No es un oficio lo tuyo, qué mierda es.
1: ¿Cómo
0: es
1: que? Y un poco de todo.
0: Pero tiene un nombre.
1: Un sacerdocio.
0: Una pasión.
1: Una vocación.
0: Una vocación, nunca me sale.
1: Pero vos también tenés vocación y no sos cura.
0: Sí, pero está bien. Pero vos tenés vocación, no tenés otra cosa. Yo tengo vocación, pero también tengo un laburo y tengo un oficio. Vos tenés vocación. Una pasión también.
1: Sí.
0: Pero yo no lo consideraría ni un oficio ni una profesión lo tuyo.
1: Mirá,
0: tipo te discute todo, soy argentino, mirá. Yo puedo opinar de lo que quiero, hermano. Viene el Papa y le discuto.
1: Espectacular.
0: O sea, viene un teólogo, que estudió 68 años la teología, y se lo discuto, hermano.
1: Y discuto.
0: Porque yo lo leí en internet, en un tuit lo leí. Y ese
1: eso
0: tweet,
1: es bien argentino.
0: Y el tuit vale más que esos 68 libros que leyó el tipo.
1: Y sí. Me hace acordar.
0: ¿Quién carajo se cree que
1: es? Me hace acordar, una vez estábamos, creo que era en Santiago del Estero, no me acuerdo.
0: Sí.
1: Estábamos hablando de no sé qué tema y estaba un santiagueño que vivía en Buenos Aires.
0: Sí.
1: Y venía, viste, con todo sobrado. Y no sé de qué tema hablamos. Y dice, no, porque yo me leo todo. Me leo el Diario Popular, Crónica. Yo sé un poco del tema, viste, porque soy muy leído.
0: Claro, con un diario ya el tipo. Sí, escucho la larga, aprendo de todo. Por ejemplo.
1: Así que.
0: ¿Eh?
1: No, tremendo.
0: Bueno, ¿cómo es que dije yo? La desfachatez de la ignorancia se llama eso. Lo tenemos todos, ¿eh? Ojo, no es que
1: todo,
0: yo.
1: Todo, no.
0: Tenemos esa. No sé si pasará en otra cultura, pero tenemos esa facilidad para creer que sabemos de todo.
1: Sí. Y si no, metete en algún debate sobre, no sé, la Odisea, ahora la película.
0: Claro, yo que me voy a meter.
1: Todas las interpretaciones, lecturas, relecturas. Sí. Tipo que jamás vieron ni la tapa del libro, ¿eh?
0: Claro, yo lo leí, loco. Yo lo leí, ¿eh?
1: Sí, nada, impresionante.
0: Yo leí el coso, ¿eh? No, yo sé mucho. Yo sé mucho de bicicleta, sí. Porque una vez cambié un gomín. ¿Eh? Sí. Claro. Qué locura, hermano. Vamos para atrás con Hugh Lewis.
1: A ver.

0: Vamos, vengan a brindar. Brindo para las mujeres que bancan todo, por mis manos que están cansadas de laburar, pero tengo ganas de seguir peleando, y por ustedes que me acompañan todas las noches, dice la chiqui del Puente Alsina. Sí, así está. El Vasco Arrieta de Tres Arroyos. Brindo por el campo, por la lluvia que llega cuando quiere y por el sol que a veces se hace complicado, por mis viejos que me enseñaron a no aflojar y por el alargue, que es mi radio de campaña en cada amanecer. Claro, porque esta gente le va a labura temprano. ¿Eh?
1: Claro,
0: 4 o 5 de la mañana están ahí, hermano. Claro. Juan Gaitán de Villa Domínico, brindo por mis compañeros del taller que me bancan las puteadas y los mates de mierda, fríos. Por mi vieja que siempre tiene un consejo y por ustedes tres que son también mi compañía. Brindo por salud para mi mami Ale, para todos los que están enfermos y para todos los alargueños. Salud, paz y a seguir adelante, dice Hernández Alta. Bueno, manda saludos a mí, a vos y a todo el equipo. Que somos nosotros, hoy somos nosotros dos nomás. Porque, bueno, ahora vienen los platenses en un rato.
1: Sí.
0: Quique todavía sigue de vacaciones, muy merecidas vacaciones. Y esperemos que el lunes o martes ya esté conmigo, porque si no, lo voy a buscar hasta donde esté. Ya. Duraba poco la paciencia, tipo.
1: Sí.
0: No, no, que descanse todo lo que sea necesario. Prefiero que venga descansado, porque no sabes lo. Si yo soy acelerado, no sabes lo que te pibe. Nada, no sabes lo que es. Mamita querida, mamita querida. Bueno, escuchame una cosa. ¿Estás tranquilo? ¿Ya salís en un rato?
1: Sí, tengo ahí, estoy controlando las cosas, no olvidarme nada.
0: ¿Te mandó algún saludo, alguna cosa que tenga que hacer que después se ofende, no? Como ayer.
1: No, tengo ahí un saludo atrasado.
0: Y dale.
1: Bueno,
0: y hacelo.
1: A Carlito. Carlito.
0: Mando un abrazo, Carlito.
1: Sí.
0: ¿Sigue ofendido, Carlito, o no?
1: No.
0: ¿Ya entendió o no?
1: Sí. Ah, sí, bueno. No, todo bien.
0: Bueno, listo entonces.
1: Así que, bueno, saludos ahí. Y gracias a la gente que banca. Bueno, y le reiteramos el saludo a Roberto Carlos, el camionero de Misiones.
0: Que tiene, y siempre la salvedad, porque acá te enseñamos de todo. Aprendan del alargue, que es una escuela. Roberto Carlos, el verdadero, el cantante, no tiene un millón de amigos.
1: No.
0: Interpretaron mal, porque él dice, yo quisiera tener, pero él no tiene, capaz tiene tres.
1: No tiene.
0: Entonces, como Roberto Carlos o vos que tenés un millón de amigos. No, el tipo por ahí tiene dos millones. El tipo tiene dos. ¿Eh?
1: Y no sabe lo que pide.
0: Ve que se interpreta, la gente interpreta tremendo, lo que quiere, hermano. No es así.
1: Tremendo, sí.
0: No, por favor.
1: Así que, va ahí.
0: Brindo por mis amigas, esas que aparecen con un mate y con un consejito. Por mi hijo que me enseña a ser mejor persona. Y por ustedes también. Ah, bueno, ahí está. Un beso a la Colo Medina de Rosario de Central. Y me van a putear. Por ahí echa Newell, qué sé yo. Pero leí Rosario y me salió la cabeza Central porque va más rápido. Brindo por el laburo digno, por el pan en la mesa y por la paz en la cabeza. Por mi viejo que desde arriba me sigue marcando la cancha. Dice Enrique Barrio Nuevo desde La Plata. Viernes de Bermú en el Alargue, 11 23 24 22 22. Cali.fidalgo en Instagram, el Alargue en Facebook.

0: 11-23-24-22-22, cali.fidalgo en Instagram, en la larga en Facebook. Vamos a brindar, pero primero el consejo o la reflexión del amigo Diumbi. ¿Te parece?
1: Dale, dale, a ver.
2: Increíble que el cuerpo humano, la cajeta de la madre, boludo. Me levanté, me dolía el culo, la cabeza, todo. Le prometí a la virgencita de Itatí que no iba a volver a tomar más. Me cuestionaba más a mí mismo, ¿por qué pa' que tengo que tomar tanto? No puedo pa' tomar como Luis, como Chequito, un trago y tranqui. No, el vago tiene que mamarse. Todo eso pensaba, boludo. Ahora que ya estoy de 10, ya me está agarrando una sed, ya es viernes, ya quiero prender el fuego, preparar un fernet.
0: Bueno, señoras y señores, vamos a levantar la copa mientras esperamos los brindis de ustedes.
3: Buen día, amigo.
0: Arranca el brindis el querido Umbi González. A verga. Viejísimo. El bueno, ¿qué pasó? Dale. Te escucho.
1: No, escuché algo ahí. Escuché algo ahí que no.
0: Sí.
1: Bueno.
0: Decime.
1: En fin.
0: Brinda.
1: Bueno, brindo por los amigos. El fin de semana tuve ahí la peregrinación juvenil, que fue impresionante. Encontré muchos amigos. Creo que algunos no querían mandarse al frente de que eran oyentes de este programa, pero estuvieron ahí y contra todos los pronósticos no llovió, así que fue una... no llovió a la hora que yo peregriné, así que fue una linda experiencia. Y también por toda la gente que ha estado ahí, por todos los que participaron y los que se preparan para participar dentro de una semana la peregrinación a Luján, que también tiene ahí lo suyo y es una linda experiencia. Por la salud, el trabajo, como siempre, por los que no la están pasando bien. También estamos empezando el día de la Virgen de San Nicolás. Sé que hay peregrinos que están yendo para allá o que ya llegaron. Es una gran manifestación de fe. Así que también un saludo para ellos. Seguramente algún colectivero que está llevando peregrinos nos está escuchando ahí mientras van. Así que también un saludo y un brindis para ellos. Y para todos los que esperan este momento, que se sientan incluidos en el brindis. Salud por todos ustedes.
0: Casi te paso a Dani Raffo, que es la música. Por arriba, me hiciste una pausa y... y el tema es que no nos vemos.
1: La gente, sí,
0: la gente tiene que entender que no nos vemos. No es lo mismo que un estudio de radio, que vos por ahí, cuando si yo voy a hacer, le haces la seña al operador o alguno. Acá no nos vemos, así
1: claro,
0: que...
1: No.
0: Te subimos la cortina, te pasamos con el mionca,
1: Sí, tremendo. Hablé del colectivo y me pasó.
0: Pero claro.
1: Junto.
0: Dice Pablo Federico Sosa, Pablo de Nogués. Brindo para que tengamos un país mejor. Salud, Cali, que los platenses se paguen el asado. Pero ¿cómo es la cosa? Todos paguen ustedes, viejo, que le hacemos el programa Gratarola a nosotros. No, para que los platenses paguen el asado, que el otro pague el vino. ¿Por qué nosotros? A ver, ¿Qué tenemos? Estamos todos con problemas. Escúchenme, viejo. Hagamos un asado. Paguémoslo entre todo. Brindo salud, amigos alargueños. Como siempre, brindo por salud y el bienestar para todos, dice Patricia Esmeralda González, más conocida como la gallega del globito.
3: Buen día, amigo.
4: Hola, Cali, y no sé quién te acompaña hoy. Bueno, escuchá, mirá. El mejor ruido de esta hora. Escuchame, te mando un abrazo grande y, bueno, como siempre, excelente programa, Pablo de Belgrano. Saludos para vos y a todos los vagos que te acompañan.
0: Bueno, voy con mi brindis. El brindis siempre es tácito. Primero, brindo por los que no están, Marcelito, Dani Camporini y Raulito Fernández. Libro de Dani Camporini, ya que estoy en el brindis, recuerdo. Se postulan ahí para obtener un ejemplar. Vamos a hacer sorteo seguramente la semana que viene. Y ahí después los entregaremos o los pasarán a buscar. Ahora, no sé quién es el que está apareciendo en el kiosco. Le pregunté a los dos y no. No sé si hay alguno que está haciendo el vivo. No es que si aparece te lo va a dar. Además no están los libros. No están en el kiosco. Bueno, el libro es el de Daniel Camporini, Un viaje por el éter. Es un libro que ya es un incunable, obviamente, o sea, no solo porque Daniel no está físicamente con nosotros, sino porque la familia decidió darle un destino, que es el destino de mucha gente a la que le interesa la radio. Uno lo va a recibir, un yo tengo uno, etcétera. Bueno, ya vayan, busquen el posteo, no está ahí entre los enseguida, pero búsquenlo, no sean vagos. Pongan ahí, quiero el libro, soy fulano, DNI tanto, ¿sí? Bueno, brindo por ellos tres, brindo por Inés, hoy tenemos baile. Teníamos que ir el viernes pasado a la aplicación de la aplicación oncológica y resulta que en el centro donde mezclan las drogas,
1: sí,
0: hubo un hackeo.
1: No.
0: Y como hubo un hackeo, frenaron todo porque podían darte cualquier cosa. Así que, sí, bueno, porque todas estas cosas que pasan que a vos te ponen nervioso porque no es un resfrío. Pero bueno, vamos hoy, así que brindo por eso, por su salud, porque me aguanta, porque estos días me tuvo que aguantar yo a ella, estamos. Viste, hay días que, bueno, no son días perfectos, estamos a veces. Así que brindo por nuestros humores, brindo por mi familia, brindo por Ezequiel, brindo por los oyentes de La Largue, los que nos bancan todos los días, brindo por los que no te hacen, no solo no te hacen perder el tiempo, sino que saben de tu tiempo, los que saben que hay otro en el otro lado, digo, en la calle, cuando salís, que no vas solo, en una reunión, en un trabajo, el que sabe que hay otro del otro lado, que tenés que estar atento a eso, que no estás solo en la vida. Brindo para los que saben que no están solos en la vida y que se deben ubicar en una sociedad, que a veces es difícil, ¿no?
1: Sí.
0: ¿Eh?
1: ¿Qué te parece?
0: Brindo para que el almácigo de boludo se achique. No, no lo digo por nadie en especial, sino por lo que vi en las redes sociales en estos días, con un hecho que yo sigo mucho, que es el de Franco Colapinto y el incidente con Gasly. Se pudrió mal. Yo esto lo cuento acá porque tenemos información. No es joda lo que pasó. A ver, redes sociales, quilombo y hate hay en todas partes del mundo. Pero en este momento, más que nunca, hay un doble estándar en las cosas. Está mal siempre, esto lo quiero aclarar. Vos agredís a alguien en una red social, está mal siempre. Pero además de que está mal siempre, nosotros tenemos el plus de que somos como somos. ¿Se entiende?
1: Sí.
0: Entonces, el entorno de la Fórmula 1 no es el del fútbol. Entonces están agrediendo, puteando, lo putearon a Gasly. Habló Franco, habló Briatore con una amenaza bastante polenta. Complicado, le pueden arruinar la carrera a un pibe, que le costó, y no es joda cuando lo digo, no estoy exagerando. Entonces van los boludos y agreden y siguen, y cuando vos le pones algo, peor. De hecho, subí yo un video del viejo Briatore en la red social del programa nuestro y eran peor. Digo, no, nadie está entendiendo el momento. Yo digo que el hijo de puta es menos peligroso que el boludo.
1: Sí.
0: No, yo no sé si esto le va a llegar a alguien de lo que nos escucha o los que están en redes, pero no ayuda a nada. Insisto, tampoco vas a hacerle cambiar de opinión algo a alguien puteándolo. ¿Viste? Cuando dice, vos sos un hijo de puta porque votaste a tal. Sí, listo, ahora vos me puteás y yo cambio a quién voto. ¿Me entendés? Bueno, lo que tienen que entender todos los que no han visto automovilismo, los que saben de automovilismo y ven automovilismo, ya saben cómo es. Se pueden inclusive rajar a puteada por radio. Se bajan del auto, salvo que pase algo muy grave. Lo discuten ahí, con las pulsaciones abajo. Y al otro día, porque son profesionales de eso, se ponen a laburar y ya está. ¿Se entiende? Bueno, sí, en las redes sigue eso, sigue. Lo llamaron al tipo, supuestamente. Dice que le agredieron a la novia, a la madre, al padre, a todo. Son muy pelotudos. Además, ellos no entienden cómo funcionamos. Por supuesto, repito, existe el hate y el pelotudeo en todas las redes sociales, pero a nosotros nos van a pegar doble. Entonces tenemos que ser pillos, no darle identidad. O sea, empezar a aprender cómo funciona el deporte. No, tampoco lo justifico ni en el fútbol, ni nada. No lo justifico en nada. La agresión no la justifico en nada. Pero digo, acá es particularmente complicado. Y lo sé porque tenemos contacto, nosotros hablamos con la gente que maneja el tema, y ayer y anteayer estaban apagando incendios, literal. Entonces, no jodan. Si hay alguno acá que escribió algo, no vayan. Putemos entre nosotros de última. Che, viste la puta que lo parió, lo que pasó en la carrera, que no lo dejó pasar. Bueno, discuta. O sea, no digo que te he prohibido putear, pero no vayas a atacar a un tipo. Puteemos entre nosotros. Vos podés decir, mirá, qué pelotudo, Umbi. O Cali, Fidalgo, qué pelotudo. No vas a decir, che, te voy a matar a tu mujer.
1: Sí.
0: ¿Eh? Bueno. Así que brindo porque haya menos boludos, porque menos boludos, digo, todos somos el boludo de alguien, aclaro. Pero menos boludo en este tipo de cosas, que son más peligrosos que un hijo de puta. Porque el hijo de puta por ahí no lo hace.
1: Totalmente.
0: Es más, vos vas y le decís a este, che, pero mirá que va a pasar algo. Al que vos estás defendiendo lo vas a perjudicar, y insisten. ¿Pero me estás entendiendo que no lo estás defendiendo?
1: Sí, sí.
0: Y sale, no, porque al otro no le hicieron. Bueno, después estamos, es el doble estándar. No, no, pero como él no lo retaron, ¿por qué a mí me retan? ¿Viste? Che, ¿a quién no le cobraste multa? ¿Por qué me cobras multa a mí? Bueno, está mal siempre. Está mal siempre. Así que ojalá, si hay algún... no, que me escuche, le pido encarecidamente, por favor, no vayan a putear a nadie. De última, putéenme a mí si tienen ganas, yo no tengo problema. Pero no hay otras son nacionalidades y lo procesan distinto, muchachos. Lo procesan distinto. Y en la Fórmula 1, que es más careta que nada, que nunca, se procesa peor todavía. Y no es joda, El viejo tiró una amenaza y no es joda. Ese es mafioso. Sea lo que sea, es el jefe el que le paga el sueldo hoy a Colapinto. Por Dios. Bueno, 11 23 24 22 22 cali.fidalgo en Instagram, me la larga en Facebook, arroba ciberfogón. Dejen el brindis en este viernes de Bermú. Dice el flaco Barrio Nuevo La Plata, brindo por el laburo digno, por el pan en la mesa y por la paz en mi cabeza. ¿Lo leí o no?
1: No.
0: El amigo Suárez de Mendoza, brindo por la vida que a veces te pega, pero también después te levanta. Por mis amigos del barrio y por ustedes. Gracias, querido.

0: Bueno, llegó el momento de la reflexión.
1: Bajamos un segundo la música. 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
3: Son 4 horas más en España, así que voy a ir al contacto del gallego. Para nosotros el gallego, todos los españoles que viven acá, o que vinieron a vivir acá, gallego. Porque venían de Galicia, entonces gallego. Y los de Italia venían de Nápoles, napolitano, que eran tanos. Así que la inmigración en Argentina son tanos y gallegos, no importa si son de otra región. Creo que el señor es de Málaga. Escribe hace mucho tiempo y hace mucho tiempo que le digo, sí, mañana te llamo y lo tengo ahí a la vuelta, pobre. Le miento, la verdad que le he mentido, así que lo voy a llamar de una buena vez para, a ver, que me cuente cómo carajo descubrió Argentina, si tiene, yo no sé si tiene familiares, no tiene familiares acá, si nos escucha, no sé. Bueno, que lo conteste. Pero si está entrenado.
4: Hola.
3: Ahora sí, con el gallego Manuel.
4: El gallego de Málaga.
3: El gallego de Málaga. Pero bueno, de Andalucía. Ya, de Andalucía.

0: Bueno, perdón entonces, no, la ignorancia a veces se macana. Bueno, Manuel, mira,
1: pero sí, Cali, perdona, gallegos y bueno, vascos también fueron por allá.
0: No, ¿no? Pero los vascos no son españoles.
1: Ah.
0: Los vascos no, no sé ahora, pero mirá, cuando la eligieron a Máxima Zorriguita de Reina de Holanda,
1: sí.
0: La tipa es argentina, pero de origen vasco, tendrá no sé qué. Y en el canal del canal vasco decía, la vasca Máxima Zorriguita fue elegida reina de Holanda. No mezclé, no hagamos quilombo interprovincial, ahí, o como se llame.
1: No,
0: regiones autónomas.
1: Bueno, buena gente, los buena gente, buena gente.
0: Bueno, Manuel, escúchame, ¿cuántos años tenés? Sí, sí. ¿A qué te dedicás? ¿Cómo llegaste a escuchar un programa de Argentina? No sé, te quiero escuchar.
1: Bueno, primero, igual, como yo hablo en gallego, y si digo alguna barbaridad, ya me perdona. ¿No tienes todavía los pitos para poner un pito si digo alguna...?
0: Tengo, no, creo bueno, que no. Pues, sí.
1: Ya me perdona. ¿Eh?
0: Va a ser la primera vez que escuchas una puteada en el programa.
1: No, bueno, como tú sabes que hay palabras que aquí se dicen...
0: Sí, coger, por ejemplo. Coger por agarrar.
1: Sí, correcto.
0: Cuando Manuel diga coger, no es que nos quiere culiar, sino que quiere agarrar algo. ¿Está?
1: Correcto. Bueno, pues mira, yo soy de tu quinta. Yo tengo 54 pirulos. Así que, y bueno, pues la verdad que, hombre, tengo algo de familia argentina, no directa, sí indirecta. La mujer de mi primo hermano es de allí, de Buenos Aires, es además muy bostera y bueno, por ahí un poquito ya, bueno, conozco la cultura argentina un poco, siempre me ha gustado, siempre, y sobre todo me gusta mucho el fútbol argentino. Bien. ¿Vale? Bueno,
0: ¿hincha de?
1: Pues también, pues,
0: ¿hincha de?
1: Te voy a hacer como Fausto, Te voy a decir, bueno,
0: tal. No, decide quién sos hincha, dale, a ver si te corto o seguimos hablando, dale.
1: Te cuelgo. Bueno, no, a ver, soy de Boca.
0: Bien, listo, está muy bien. Entonces, listo, habla tranquilo.
1: Soy de Boca, no. Y bueno, pues nada, entonces me gusta el fútbol argentino y me acuerdo, después de pandemia empecé a, como hoy en día ya con internet, pues se puede todo y,
0: sí.
1: Y bueno, tiene que haber emisoras que hablen del fútbol argentino y tal, porque siempre me ha gustado y me gusta mucho leer las historias de los clubes y bueno, pues busqué emisora deportiva argentina y me salió Radio La Red, claro.
0: Si bien hoy La Red no es una radio 100%, fue una radio 100% deporte, hoy no es 100% deporte. De hecho, este programa, cuando no está Quique, sufre el déficit de no hablar de fútbol. Pero bueno, sí, tiene muchas horas de transmisión y obviamente la reina es las transmisiones. Bueno, llegaste acá, sí. Llegaste a Radio La Red y...
1: Sí, y bueno, una mañana, porque claro, por la hora, aquí es la hora de levantarte por la mañana, preparar el café o el mate. Claro. Y
0: para nosotros arrancamos a las 6 tuya, más o menos.
1: Claro. Sí, bueno, ahora a las 6 y en verano a las 7.
0: Bien.
1: ¿Vale? Porque como aquí seguimos haciendo la boludez esa del cambio de hora.
0: Pues... La boludez, me gusta. Agregó la boludez, bien.
1: Sí, bueno,
0: el cambio de hora por el supuesto ahorro energético.
1: Sí, bueno, ya, ahora ya se lo están cuestionando, ya están diciendo que no vale para nada, en fin, no sé. Bueno, total, que preparando un día café y estaba con Radio La Red y bueno, pues estaba escuchando el alargue y empezó a hacerme gracia por las cosas que contabais, porque al final el humor es muy internacional. Cali. Y
0: sí.
1: Hay...
0: No, pero
1: bueno, como tú dices, somos muy parecidos, ¿no?
0: No, y... pero pará, porque ahora estoy pensando algo. Porque yo a veces pienso. Estamos con Manuel, el gallego que no es gallego, es andaluz. Un día hablando con el Flaco Pailos, seguramente lo conoces o lo has escuchado, cordobés él, uno de los emblemas del humor cordobés, le digo, ¿dónde viene el humor cordobés? Esa repentización, esas cuestiones rápidas de contestarte... con un chiste así rápido, y me dijo, viene de la inmigración andaluza, porque en Córdoba, Argentina, no en Córdoba allá, Córdoba

0: Argentina la inmigración fue andaluza. Y así como tenemos muchas cosas de los tanos, esto que hacemos con los montoncitos y toda esta historia, el humor, por lo menos el cordobés, viene o tiene con tiene que ver con los andaluces. Así que no es que estamos tan desconectados, aunque parezca. Sí, sí. Así que el humor es en algunas cosas universales, pero después hay muchas cosas que son nuestras, nuestra forma de decir. Así que ahí sí. Digo, ahí es donde todavía no entiendo cómo, o sea, fantástico porque te hace reír a vos, le mando un abrazo a Patricio Villacre, que ahora debe estar con Quique, que es ecuatoriano, por ahí me escribe gente de otro país, y vos decís, che, pará, porque tenemos un humor particular los argentinos, entonces que vos te rías de eso está bueno, porque en definitiva, o no sé, o te hace ruido y te hace reír igual, o sos fácil de hacer reír, qué sé yo, no sé.
1: Sí, no, a mí me hace gracia igual, y luego aparte, bueno, pues... cosas que cuentas, no sé, yo me siento identificado con muchas cosas que cuentas de, bueno, quizás será por la edad o no.
0: Claro, puede ser.
1: Me hace gracia, bueno, cuando empieza, y bueno, las cosas que cuenta el Umbi, bueno, al final son cosas de la vida, claro. Que da igual que la vivas aquí, que la vivas allá, que son cosas que son muy comunes. Y,
0: bueno,
1: y a mí eso me gusta, me hace gracia, también me libera un poco porque, bueno, a mí me pasa un poco como a vos, estoy bastante quemado y harto de política y de políticos y encontrar un espacio donde no hay política y donde hay buena onda y en fin, no sé, pues la verdad que o sea, mi hija estaba escuchando y me dijo, papá, ¿qué es eso? Están muy locos, la gente está muy loca, ¿no?
0: Bueno, sí, dile mil disculpas. No, a ver, no es que no hablemos de política, a veces yo me caliento y hablo. De hecho, estos días estoy tranquilo porque además situaciones particulares uno a veces tiende a calentarse más todavía, ¿no? Si vos tenés problema personal y ves cómo están, loco. Lo que trato es, por lo menos desde un tiempo a esta parte, es no hablar todos los días lo mismo, porque la gente ya sabe cómo está. Entonces, la gente está mal y vos y viene, pone la radio para decir, che, me voy a desenchufar a las 3 de la mañana que tuve un día de mierda y escucha a un tipo quejarse o calentarse y dice, no, pará, lo apago este boludo. Así que de vez en cuando, sí, se me salta la cadena porque vivo en con quilombo, porque me cuesta llegar a fin de mes. La radio, el otro día lo escuchaba, justo cuando nos estaba hablando Marcelo Palacio de los ratings y cómo nos iba la radio y todo, y contaba cómo funciona el mercado de la radio. La radio está complicado, ¿viste? Entonces, no es que la gente debe pensar que todos los tipos que laburan en radio son millonarios. Habrá dos, tres, ponele. En alguna radio, en algún horario central, pero después somos todos laburantes como cualquiera, y a veces los sueldos nuestros son, por la profesión o por el mercado, más bajos que el de alguien que no está escuchando. Entonces, mostramos lo que somos, cómo somos, y tratamos también de que el que está al otro lado se sienta aparte porque es parte y porque le pasa la misma cosa que nosotros. Perdón, pero estamos hablando de vos, loco.
1: No. Bueno, no, está bien, está bien. Bueno, no, trabajo en el aeropuerto, en algún momento también.
0: ¿Aeropuerto
1: de Málaga? Sí, sí, en el aeropuerto de Málaga.
0: ¿Haciendo bueno, se puede saber, no?
1: Sí, claro, se puede saber, sí, sí. Bueno, trabajo en, digamos que hago la supervisión de las empresas que prestan servicio a las compañías, ¿vale? Los que transportan a los pasajeros, a las maletas.
0: El catering.
1: El catering, la limpieza, el mantenimiento, es decir, todo lo que se mueve alrededor del avión cuando está haciendo el avión la escala.
0: Ah, es un quilombo eso que tenés, es un laburo de un quilombo.
1: Bueno, sí, la verdad que hay mucha tarea.
0: Es muy estresante, pues me imagino que lo primordial ahí, además de que tiene que funcionar todo, porque por lo que tengo entendido, no es que la sepa, la industria aeronáutica es todo muy preciso, cualquier retraso genera todo un efecto, ¿no?, dominó en el resto de la actividad. Entonces vos tenés ahí un montón de cuestiones que coordinar y sobre todo me imagino que el tipo que entra con el catering para un vuelo no sea un tipo que va a ser un quilombo, un terrorista.
1: Bueno, sí, la seguridad, claro, la seguridad es una obsesión, ¿no? Es una obsesión. Y luego, realmente, hay veces que yo pienso que es un milagro que un avión salga en hora, porque...
0: Por todo lo que tiene que sincronizar, ¿no?
1: Sí, claro, por supuesto. Por todo lo que tiene que sincronizar en el aire y en tierra. Y la verdad que muchas veces que un avión salga en hora me parece milagroso.
0: Por ejemplo, llega mal la comida, se atrasa 10 minutos, un kilo... ¿O eso ya está? ¿Cómo es el tema?
1: Bueno, depende qué vuelo... Sí, en vuelos largos, ¿no? Claro, en vuelos largos la comida es importante, claro, por supuesto. ¿Vale?
0: Bien. Pero... no, ahora me dio curiosidad. ¿Qué es lo más raro que recuerdes que hayas encontrado, te hayas enterado, que haya pasado, no sé si en ese aeropuerto o en otro? Porque siempre se tejen muchas historias, se han hecho películas de los aeropuertos y de la actividad, sí. Que siempre, digo, tenés de todo tipo de cosas, de gente que se debe quedar a vivir ahí, que debe estar viviendo, seguro, en todos los aeropuertos, sí, del mundo, hasta alguna, sí, cosa rara, no sé. Algo que se, por ahí te lo pregunto así de una, vos estás, sí, descansando.
1: Anécdotas hay, bueno, la verdad que se pueden buscar, ¿eh? Me vienen a la cabeza algunas, pero de pasajeros, y sí, porque es un aeropuerto, es un destino bastante turístico, Málaga, y bueno, pues hay muchos pasajeros muy variopintos, ¿eh? Entonces te encuentras cosas de todo tipo. A mí una de las anécdotas que más gracia me hizo, porque además estaba yo y la viví en primera persona, fue que un día había un tipo con una... dormido en el vestíbulo de facturación, estaba dormido en un asiento y tenía una bola de preso, de esas de las de lo, como se ven en los tebeos, en los cómics, una bola de preso, con una cadena en el tobillo.
0: Claro, pero y... digo, bola de preso que no se usa, creo que algunos no se usan más, esa de tipo de película.
1: Sí, no, claro, parecía, bueno, era de joda, pero bueno, era una bola metálica que pesaba y
0: unos kilos.
1: Y el billete metido en el bolsillo de la camisa, y cuando el tipo se despertó de la cogorza, porque te puedes imaginar que la cogorza era importante, pues era que los amigos que habían venido de Inglaterra con él aquí, de despedida de soltero, le habían dejado en el aeropuerto con el billete en el bolsillo y la bola anclada al pie.
0: Hijo de puta. Pará, que lo vamos a poner a Pomería.
2: ¡Ay, hijo de puta! ¡Es un hijo de puta!
0: Claro, pero eso todo debe haber generado un quilombo de seguridad galopante con...
1: El tipo se fue a pasar el filtro de seguridad con la bola en la mano, ¿vale? Y cuando la policía le vio, pues le paró, claro, ¿usted dónde va? ¿No? Claro. No, tuvieron que quitarle la bola con una sierra metálica, tuvieron que quitarle la bola y para que el hombre pudiera coger el avión. Mira, ve, ya he dicho coger el avión.
0: Qué degenerado, viejo, no. Sí, para tomar, acordate de tomar. Radio Argentina.
1: Tomar el avión.
0: Volví a decir, a ver, para, a ver si te lo censuro, dale, a ver.
1: Venga.
0: ¿Cómo era entonces? ¿Cuando estaba por qué?
1: El tipo fue a pasar el filtro.
0: No, decilo como lo dijiste recién.
1: Ah, que él fue a tomar el avión.
0: No, decilo con la palabra.
1: Ah, bien. Ah, vale. Él fue a coger
3: buen
1: el
3: día,
1: avión.
3: Amigo.
0: Ahí está. Bien, no sé si salió. Che, y vale. Claro, y te cobran, le calculo que tiene un costo eso, ¿no? ¿No le cobró una multa, algo? ¿El tipo pasó? ¿No tuvo problema?
1: No, multa no. Yo creo que, vamos, lo que... No sé si se perdió a los amigos, no sé, pero vamos. Multa no. El tipo pasó y le quitaron la bola y pasó y tomó el avión y volvió allá. Me parece que era de Liverpool o por ahí.
0: Mira.
1: Bueno, hay anécdotas de esas. Sí. Ayer, sin ir más lejos, una muchacha de Finlandia me empezó a preguntar que si le dejaba el teléfono para llamar, porque acababa de llegar de Finlandia, y le empecé a preguntar, y resulta que venía en viaje de novios desde Helsinki a Málaga, y digo, bueno, ¿y dónde está tu marido? Y dice, no, es que nos hemos peleado y mi marido se ha ido y se ha llevado mi teléfono móvil.
0: ¡No!
1: Y la muchacha medio llorando, diciendo, ¿y ahora yo qué hago? Y estoy intentando llamar a Finlandia a mi madre para que lo localice al tipo y tal. Y bueno, pues le dejé el teléfono para que intentase llamar a la madre en Finlandia. No se acordaba la chica del teléfono de la madre.
0: Nadie se acuerda el número de teléfono de nadie.
1: Nadie se acuerda del teléfono de nadie. Y bueno, lo único que le dije, digo, mira, quédate por la zona de ahí de salidas, al lado del punto de información, porque si tu marido se arrepiente y vuelve, pues te buscará por ahí, por la zona donde está el punto de información. Y bueno, la muchacha me dio un abrazo y bueno, gracias. Digo, mal empezamos, ¿no?
0: Uf, ya está.
1: Viaje de novios, sí. Se pelean.
0: y chao, y el tipo se tomó el palo, como decimos acá.
1: No, luego me enteré que venían de Finlandia y que cuando bajaron del avión, porque me lo dijo una compañera, dice, cuando bajaron del avión traían también una cogorza que no se tenían en pie. Espere,
0: cogorza que estaban en pedo, digamos.
1: Sí, en pedo total. Sí.
0: Está muy bien. Bueno, vamos aprendiendo vocabulario. Estamos con Manuel Andaluz. Manuel, que labura, ahora me acabo... Yo no, la verdad que pensé que manejabas camiones, no sé, porque te viste que... O estoy loco, y labura en el aeropuerto de Málaga, y es oyente de La Largue, oyente de La Red, y a mí me siempre estoy con la curiosidad de saber cómo un gallego cae a una radio, a escuchar el programa, hacerse medio fanático, no sé si es la palabra, porque todos los que nos escuchan tienen cierto fanatismo por este programa, porque es como una gran familia, pero bueno... Quería saber, loco, quería saber, a ver, qué onda. ¿Apellido? Sí. ¿Apellido como esto? ¿Nunca te pregunté?
1: Apellido España.
0: ¿En serio? Nada.
1: Y sí, claro, no, Manuel España.
0: Nah.
1: Y sí, es mi nombre.
0: Yo pensé que ponía Manuel España porque eras de España o porque querías...
1: No, es mi apellido.
2: ¡Hijo de puta!
0: Claro, es como si yo me llamara Carlos Argentina. Ahí está.
1: Qué sé yo, igual vengo de alguna familia, me dejaron en algún antepasado mío, lo dejaron en un hospicio y no sabían qué apellido ponerle.
0: Y le pusieron España. Bueno, yo vengo de ahí, vos sabés que tengo todo, no tengo cruza de nada yo. Igual soy recontra más argentino que español, porque español no tengo ni para la ciudadanía. Pero todos mis apellidos son españoles o medio, viste, de ahí. Fidalgo, Suárez, sí. Castro Abad.
1: Uh-huh. Me dijiste una vez que Fidalgo era antes que Hidalgo.
0: Exacto, Fidalgo, que no sé por qué, si vos vas al diccionario, dice hijo de clase noble.
2: ¡Ah!
0: Aparentemente, yo estuve investigando un poco la... Porque es como Fidalgo, Hidalgo, Fernández, claro. Hernández, Fierro, sí. Hierro. Hay algún cambio, quiero suponer que en algún cambio del idioma español, del castellano sí. En realidad... cambiaron la F por la H y quedó... Bueno, Fidalgo sí. es el mismo apellido, pero más antiguo. Como se escribía antes, dice hijo de clase noble. Yo, la verdad... Después descubrí que éramos medio trucho, que no sé qué carajo... Así que bueno, éramos de clase azul, pero trucha. Entonces al final, sí. Más o menos, por algo terminé donde terminé.
1: Y terminaste siendo trolo.
0: ¡Epa, no! Paremos un poco. ¿Te gusta esa palabra? ¿Existe allá, no?
1: No, que va.
0: No, porque sabes que te voy a decir algo. Mirando por ahí series o películas de España, sí. Descubro que muchas palabras que yo pensé que eran nuestras o que eran de algún modismo o qué sé yo, resulta que no. Que son de allá, no, que son posta, que no es que la inventamos los argentinos. Para mí sonaban argentinas esas palabras. Lunfardo. Sí, no. Así que...
1: Pero, sí. Pero trolo no, trolo es lunfardo.
0: Trolo nuestro, trolo. A ver, ¿cómo es la palabra?
1: Trolo.
3: Buen día, amigo.
0: Ahí está. Bien, trolo. Trolo. ¿Qué otra palabra que usamos los argentinos te causa gracia?
1: Bueno, no, ya boludo y lo otro, ya eso...
0: Boludo y pelotudo.
1: Eso ya no, ya se dice como... Boludo es cariñoso casi, ¿no?
0: Boludo, yo ya lo he hablado acá. Antes boludo y pelotudo eran sinónimos. Sí. Significaban lo mismo. Ahora el boludo ya es una muletilla, es como el che. Che, es más, la usás dos muletillas. Che, boludo. Tiene que ver un poco con el tono. Che, boludo... sí, boludo. En cambio, pelotudo ya es... Ya...
1: No, eso, sí. No,
0: ya
1: eso.
0: Está ya más fuerte. Bien, ¿alguna más que hayas escuchado, que haya llamado la atención?
1: No sé, así ahora me quedo en blanco. ¿No?
0: Te vas a acordar cuando cortes.
1: Cuando
0: termine la charla, ahí se va a complicar. ¿Cuántos años entonces hace que te tenemos, Manuel?
1: Pues 2022, 4 años o así, más o
0: cuatro
1: menos, 4 años.
0: 4 años, bien.
1: Sí.
0: ¿Y escuchás todos los días? ¿Cómo es? Sé que en una sí. época te levantabas y ya el programa, cuando hay horario de verano, que arranca con una hora diferente para vos, que ya está, vos te levantás y nosotros ya empezamos, ahí creo que vas con la Radio K, no sé qué cosas es.
1: Sí, bueno, casi siempre ahora ya os escucho por Radio K, porque por las mañanas tengo muchas cosas que hacer y...
0: Nos abandonaste, está bien.
1: Sí, no, es que el aeropuerto me exige mucho.
0: ¿Cuántas horas laburás? A ver, vamos a volver al tuyo, porque lo importante que... ¿Cuántas horas laburás ahí?
1: Pues más o menos, con la parada para comer, unas 9 horas al
0: la
1: día.
0: La parada para comer, ese es un tema de los españoles, por lo menos en Madrid. Estos tipos dicen parada para comer y se van a morfar.
1: No dije fiesta,
0: No, parada para comer. La parada para comer, ¿cuánto dura? Porque yo lo que tengo entendido es que se van a un bar o lo que sea, bar, digo yo, comen unas tapas, ¿qué edad? Y son 2-3 horas. ¿A qué hora paran para comer ustedes? Primero que
1: en
0: tienen...
1: En teoría debe ser 1 hora.
0: Bueno, vámonos posta, a lo real. ¿A qué hora vos decís, bueno, voy a parar para comer? ¿Qué hora es allá? 1 de la tarde, 2 de la tarde...
1: No, las 2, entre las 2 y las 3.
0: Entre las 2 y las 4, entonces. Entre las 2 y las 4. Es tremendo. No es una crítica. Está buenísimo. El tema, estos tipos disfrutan del Morphy, porque además tienen buen Morphy. Tienen buen Morphy.
1: Hay días que se te complica.

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8: Y ahí ya la gente se mueve por moda, ¿sabes? Porque muchas veces, aquí también en esto hay mucha tontería, ¿no? La gente de repente le da por beber Ribera y ya no bebe Rioja.
9: Bueno, son modas, pero podemos decirle a la gente, los vinos españoles son del viejo mundo y los nuestros son del nuevo mundo. ¿Y cuál es la diferencia? Sí. Que en España, para hacer un vino, en Francia o en Italia, vos tenés que tener una denominación de origen. Y para hacer la denominación de origen, vos tenés que tener ciertos parámetros, no te podés salir de ahí. Por eso en Argentina sí. hay varietales. Los vinos de Rioja son todos blend o mezcla de uvas. Y tienen que tener ciertas uvas. Los de Ribera del Duero, ciertas uvas y cierta mezcla de uvas. Nosotros podemos hacer blend de cualquier motivo, mezclar el enólogo, puede mezclar las uvas, jugar con eso, son más flexibles, le podés regar artificialmente, yo creo que en Rioja y Duero no, que te tienen que bancar las lluvias como sean. Entonces ahí está la diferencia cuando alguien te diga vinos del viejo mundo o vino del nuevo mundo. Francia, Italia, España, todo eso son más rígidos a la hora de hacer vinos. No digo que sean mejores o peores, es otra cosa.
8: Aquí he probado vinos vuestros y porque también los hay, pero claro, pasa como lo que vos contabas del jamón allá. Pues aquí los vinos argentinos se disparan de precio, claro.
9: Sí, pasa.
8: Que ahí, a ver. A veces parece que lo ha llevado un tipo a nado, ¿no?
10: Pero en el orto.
9: ¿Cómo se dice allá? Acá decimos culo, orto u ojete. ¿Allá cómo se dice?
8: No, aquí es culo.
9: Es culo, culo. Aquí, a tomar por culo de casa. Sí.
8: Qué aquí, gran no, aquí no hay orto, tuje, no hay tanta variedad.
9: Tujes,
8: aquí,
9: claro. Y está muy bien.
8: Mira, otra palabra argentina, tuje.
9: En realidad es moille, me parece, pero la usamos mucho, tujes. Que en realidad es con ese, tujes. El tuje, después lo usamos. Qué loco. Me sorprende la charla porque... Bueno, es como que nos conociéramos de toda la vida, porque nos hemos escrito por WhatsApp y estamos todo el tiempo con las redes sociales, pero es la primera vez que hablamos así, no cara a cara, porque yo no tengo cámara, Se la, me la choreó Ezequiel, me choreó la cámara. Y la otra cámara que tengo no la conecté. Con lo cual le digo al gallego, cuando te conectes, conectate sin cámara y de modo teléfono. Entonces no nos estamos viendo. Seguimos con la confidencialidad de no mirarnos la cara, pero bueno, por lo menos estamos hablando, no, por teléfono de alguna manera.
8: En el grupo de Facebook alguna foto mía ya viste.
9: Sí, claro, claro. De hecho, acá también tenés una foto. ¿Tenés foto de cara? ¿Ves quién te parece?
8: A ver. Por cierto, únanse al grupo de Facebook de La Largue.
9: El La Largue Plus, pongan un mango ahí para. Bueno, vamos a armar algo este año, cuando yo me libere. Yo tenía un proyecto ahí de streaming del que no soy más parte porque bueno, no me da el tiempo. No me da el tiempo para hacerlo.
8: ¿Volvés con la Fórmula 1? Sí, ¿no?
9: No sé, porque todo depende del tema mío, ¿no? De acá con Inés, ¿viste? El tema es que cuento, porque todos saben que se está sometiendo otra vez a quimio, y la quimio es jodida, entonces se la hace los viernes, y después, 3-4 días, ¿viste? Son complejos por los efectos secundarios y todo. Entonces, hay cierto tipo de actividades que a mí se me restringen mucho, me complican, no puedo darle. La radio la tengo, soy un bicho de radio, la tengo clara, no es que me salga más fácil, pero es más fácil, de última, no tengo una cámara, entonces no tengo que andar moviendo cosas de mi casa, siempre claro. Explico que salgo de mi casa, así que no lo sé, pero sí voy a, seguramente, si armo algún proyecto para salir por YouTube, que dicho sea de paso, métanse en mi canal Cali Fidalgo, que no tiene dos videos nada más, pero métanse, porque por ahí este año vamos a hacer cosas, no todos los días, ni una vez por semana, sino cuando vaya pintando, así que yo calculo que para mayo, junio, por ahí y lo voy a hacer. Y de la Fórmula 1, ahora están hablando todos de Colapinto. Entonces, yo hablé de Colapinto cuando no nadie hablaba. Ahora que hablan todos, no hablo más. Hablo acá un poquito, pero más o menos está sobre. Además, me caliento mucho porque habla cualquiera. El periodismo, creo que es mundial. Un defecto que tiene es que cree que puedo hablar de todos los temas. Y ahora he visto periodistas políticos diciendo pelotudeces, ¿viste? Ponen. Fue un desastre, hubo un quilombo y son los test de Bahrein donde no nadie sabe qué se está probando. Si sale 20 en los test de Bahrein, no es referencia, porque por ahí están midiendo, el auto está en modo carrera, simulación de carrera, o tienen el tanque lleno, o están probando una electrónica. Cada uno está probando una cosa diferente, no están haciendo todo lo mismo. Entonces, irrelevante el puesto que ocupe. Después sí. Cuando llegue a Australia y se haga la primera clasificación, ahí veremos dónde está parado Franco. Pero ya empezaron a decir, no, eso es desastroso, no sé qué. Y un tipo que habla de política, bueno. Nunca habló de Colapinto. Entonces ahora todos hablan de Colapinto, hablan muchas pelotudes, entonces yo me caliento, puteo, entonces trato de no hablar. Hablo acá, o lo llamo a los que saben, a Jorgito Magistri. Tengo ahí que le estoy ofreciendo a un pibe fantástico que vive en Miami, que lo conocí este año. Que sabe mucho y capaz que me da una mano también, pero después hablaremos. Pero bueno, en el proyecto que yo estaba, no, ahora por ahora no estoy. Además, como el canal está, lo tenía yo, los muchachos armaron otro canal, así que decidieron armar otro canal. Calculo que para no mezclar las cosas, así que como no estoy ahí.
8: Ya. Bueno, yo escuchaba a Juan Cruz, la verdad que daba gusto escuchar a Juan Cruz porque
9: sabe mucho y porque sabe mucho. No solo sabe mucho, se adaptó porque el tipo es piloto, estuvo ahí, digamos, estuvo cerca de estar en la Fórmula 1, estuvo en esa estructura inclusive. Y lo que para mí tiene Juan Cruz es que sabe comunicarlo, porque él no es periodista ni locutor ni nada, entonces que él haya entendido cómo funcionan los medios y cómo explicarlo. Eso es lo importante. Muy pocos lo saben hacer. Traducir lo complejo a hacerlo fácil. Así que sí, crack. Ellos están, ¿eh? El programa está en YouTube, así que lo pueden buscar. Está el programa. No estoy yo, pero están los muchachos están. Yo no puedo. No, la verdad que no podía y, bueno, no sé. Podían haber seguido con el mismo canal, pero armaron otro. Así que, pero está el canal. Sí.
8: Como dice el Cholo, Cali, partido a partido.
9: Partido a partido. Sí, sí, yo estoy ahora con otra realidad, así que los que escuchan saben cuál es. Bueno, escuchame una cosa, Manuel, cada tanto podemos hablar así, contarnos cosas, porque seguramente bueno. Ahora cuando vos te pongas a laburar y qué sé yo, vas a decir, uy, no le dije tal cosa, o yo me voy a decir, che, no le pregunté algo a Manuel, España, es insólito, el tipo de español, sí, sí, sí. Se llama España, yo pensé que él se lo ponía por decir, Manuel, soy de Manuel de España, ¿no? Que Manuel es de Málaga. No, Manuel España.
8: Bueno, pero ahora ya no voy a laburar, ¿eh? Ahora ya a esta hora que laburen los romanos que tienen el pecho de lata. Yo ya no laburo.
9: Pará. Quiero grabar esa frase y la quiero tener. Yo voy a contar hasta tres y quiero que me digas esa frase y sacar la música, todo. Uno, dos, tres.
8: Que trabajen los romanos que tienen el pecho de lata.
9: Perfecto, lo voy a guardar. Bueno, ¿tenés redes? No, Facebook tenés, ¿no?
8: Eso es lo que está diciendo el Quiquiño ahora mismo, que laburen los romanos.
9: Y Quiquiño te dejó, se fue de vacaciones. Lo llevó la mujer. Después, algún día voy a contar, lo que pasa que la mujer lo llevó. La mujer es lo que denominamos. No es una crítica, Poto, es el pollerudo. Pollerudo, la mujer le dice, vamos para acá, y el tipo dice, sí, señora, y se va. Además, viste que el que no está siempre hay que castigarlo, así que. Bueno, cumplió acá, Quique. Cinco años. Y es un tipazo, un pibe fantástico, cabrón, pero bueno, que me aguanta a mí, pero buen pibe. Y bueno, se amoldó. Aún va un programa, viste, que es complicado amoldarse, pero los vamos bancando. Che, estoy medio hablando en andaluz, no sé, me pegó, qué onda. Bueno. Bueno, loco, un gustazo y nos estamos viendo, dale.
8: Igualmente, Cali, un abrazo.
9: Te vamos a aplaudir. Manuel desde España, no, Manuel España desde España.
8: Vamos, aguante la largue.
9: Dale de vuelta.
8: Aguante la largue.
9: Vamos, tío. Chau.

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3: Efemérides deportivas, 25 de septiembre. Un día como hoy de 1915, nacía Ernesto Lasatti, el pibe de oro, estrella de Boca Juniors en la primera década del profesionalismo, donde fue varias veces campeón e ídolo en el Xeneize, club al que también dirigió y además jugó en varias ocasiones en la selección nacional. Un día como hoy de 1938, Racing derrotaba como visitante a Boca 2-1 y el delantero xeneize Roberto Cherro, quien se retiraba expulsado, jugaba el último partido oficial en su carrera. El 25 de septiembre de 1949, Vélez Sarsfield le ganaba por 5-3 a River Plate en el antiguo Fortín de Villa Luro, ubicado en Gaona y Barragán. Esa tarde Osvaldo Subeldía anotaba 3 goles para los ganadores. Un día como hoy de 1960, San Lorenzo de Almagro goleaba a Estudiantes de La Plata por 8-1, con 3 goles de José Sanfilippo, 3 de Ortiz, 1 de Oscar Rossi y Héctor Facundo. Fue la máxima victoria de los azulgranas sobre el Pincha. Un día como hoy del año 1968, Estudiantes de La Plata le ganaba por 1-0 al Manchester United de Inglaterra con gol de Marcos Conigliaro en el partido de ida por la final de la Copa Europeo Sudamericana jugado en la Bombonera. También un día como hoy de 1988, San Martín de Tucumán derrotaba a Newell's por 1-0 y esa tarde debutaba en la primera división del rojinegro Gabriel Omar Batistuta. Esa misma fecha River superaba a San Lorenzo 2-1 con goles de Jorge Higuaín y Abel Balbo. Y esa tarde Alberto Federico Acosta anotaba el gol del Cuervo, el primero que hacía en ese club. Un día como hoy de 1994, Enzo Francescoli regresaba a River en el partido en el que los millonarios derrotaban 3-2 a Argentinos Juniors. El oriental volvía después de 8 años en el fútbol europeo, en donde jugó en el Racing Mata de París y Olympique Marsella, y después en Italia, en el Cagliari y el Torino.

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0: 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Dale, che, arranquen de una vez, viejo, vamos.
2: Dale, Cali,
3: bueno,
2: por favor.
3: Bueno, bueno, dale. Le estaba contando cosas a los platenses, pobre. Bueno, para eso son mis amigos, me tienen que aguantar, ¿qué va a ser? Señoras y señores, llega UB40 o UB40 con Red Wine y llegan los platenses. Pablo Amado, Mario Rosmando, Pablo Amado, APP, que están contentos, además con estudiantes, así que están motivados. Hola, muchachos, ¿cómo están?
4: Hola, Carito, ¿cómo andas? Superior mejorando al borde de lo fantástico. Hola, Mario, hola, audiencia, vamos, pincha carajo, que este año es nuestro.
5: ¡Ah! Claro. ¿Cómo anda la gente? ¿Todo bien?
3: ¿Pero qué para? ¿No te pasa sangre por la vena, boludo?
5: ¡Vamos, sí, no,
3: no, pincha! ¡Vamos, no, pincha! ¡Hola, cómo
5: no,
3: está!
5: No, igual, bueno, estuvo bien ahí, Pablo, estuvo bien, pero siempre, viste, no,
3: hay que
5: no
3: mantener, iba a decir, hay que mantener.
5: Anulo mufa, porque, bueno, pero...
3: Anulamos.
5: Es un buen... Un buen año.
3: Está
5: como
3: bien,
5: una película.
3: Razón. No, pero está
5: como
3: bien.
5: Una película de vino, justamente, se llamaba Un Buen Año.
3: Escuchame, un buen año.
5: Muchacho?
3: Bien, Marito. Sí. No, esto digo, vos, está bien eso que decía Nulas Mufa, pero bueno, tranquilo. Nada, pará, vamos, carajo. Dale, boludo. Sí. Yo que soy apenas sí, simpatizante, no, igual, yo que soy apenas simpatizante del pincha, estoy más sí, fervoroso que vos, dejate sí, joder.
5: No, igual el Anulo Mufa lo digo. Respetuosamente, mirate, con cariño, porque sé que Pablo no va a tirar mala onda, pero bueno,
4: no, ¿viste? Estás loco vos.
5: Por eso, pero queda ahí, viste, como que te agarra escalofrío. Mejor al menos no decir nada, pero un buen año.
3: ¿Sí? Bien, muy bien. Bueno, muchachos, una semana más, tuvimos tópico. ¿Qué dice la gente?
4: ¿Alguna vez? El tópico era, pues, ¿alguna vez se te rompió el corcho al abrir una botella de vino? En ese caso, ¿cómo lo resolviste? Bueno,
3: así,
4: vamos,
3: mirá,
4: a leer una bandita. No,
3: primero fue así.
6: ¿Sabes qué? Te puedes ir a la puta madre que te parió, ¿entendés?
3: Claro, te recalentaba, boludo.
4: Sí, bueno, Andrés.
3: ¿Qué dice Andrés? El que viene una vez por mí.
4: Sí, de Tierra del Fuego. Hola, platenses. Tratando de sacar todo lo posible del corcho y luego lo que estaba... empujarlo para el interior de la botella, después colar el vino. Lito de Floresta, cuelo el vino y busco un corcho viejo que siempre guardo por las dudas. Claudio de Padua, hola, platenses. Sí, muy pocas veces se me partió el corcho y apliqué la más fácil. Lo empujé hacia adentro de la botella y puse otro corcho. No fue muy elegante, pero salí del paso. Abrazo, genio. Bueno, gracias. Juan Carlos de Wilde, buen día, amigo, varias veces, sobre todo los del corcho, ¿se entiende? Lo que hice, volví a poner el sacacorchos en la mitad que quedaba dentro del otro corcho. Ahí está. Después, Ale Daddy dice... Buena...
3: ¿Puedo meter una cuchara?
4: Dale.
3: Ese sale de Floresta. Le mando un abrazo, pero enorme, a Alejandro Floresta, que es un personaje, pero es un amigo alargueño de toda la vida. Yo ya les dije, uso, ¿cómo que se llama el de las paletas? ¿Cómo?
5: El de láminas.
3: El de láminas. Lo compré afuera, sí, porque justo encontré en un viaje, pero debe haber acá. Que lo que hace es meter en los costados y te lo saca. Si se desintegró, ¿no? Más o menos, ¿cómo es?
5: Claro, porque son esos, o una de dos, o que están muy resecos, o si no, lo que pasa habitualmente también es que se quedan muy embebidos en vino, muy húmedo. Claro. Y entonces cuando uno pone el tirabuzón, no tiene una estructura, ese corcho, como para agarrar.
3: Che, ¿alguien usó alguna vez la solución menos técnica? Porque por ahí no o no conseguiste este de lámina o te sale caro. No sé si es algo caro. Vamos a buscar en internet. ¿La solución Tramontina? ¿Hay una solución Tramontina? ¿Alguno?
5: Yo no la usé.
3: No, sí, yo tampoco. Agarrar lo que queda del corcho, si no está muy desintegrado, si se partió, meter el cuchillo y darle para arriba.
4: Exacto, exactamente. Sí, lo he visto, pero no lo hice yo nunca.
5: No, yo tampoco.
3: Pero eso ya es... Y después, si no, tirar el corcho para abajo, se vaya toda la puta que lo parió. Y
5: no, pero sí. Como decían ahí, colarlo.
3: Y lo colás.
4: Eso es lo que hago yo.
3: Porque a veces no hay lámina, no hay nada. A veces ya está adentro, ¿viste?
5: Sí, tal cual. Conviene tener, sí, para esos casos, un coladorcito de acero inoxidable.
3: Exacto, bien finito.
5: Chiquito.
4: Eso tengo yo. Muy bien, sí, Mario.
5: Porque, viste, no van a usar por ahí que el colador para el aceite, viste, que por ahí uno hace milanesa y dice, bueno, no, porque
3: sí, sí. Queda, ¿viste? Tiene un retrogusto, es largo en boca, claro. largo en boca, con un gusto mantecoso.
5: Che, sí, aceitoso te queda ahí.
3: Claro, 27, acá estoy viendo en una reconocida vinoteca de Buenos Aires. Dice 27 lucas el de... Espera, me puse a boludear y se me metió Queen. 27 lucas el de el sacacorcho de láminas para vinos guardados. Generalmente son para los vinos que tienen mucho tiempo y que el corcho se hace pelota. Los vinos nuevos no
5: sí, es raro. Tiene un problema a veces ese. Tiene un problema a veces, yo lo tengo, que a veces el corcho se queda pegado al pico de la botella, hay que calentar un poco el pico de la botella.
3: Ya te calentaba un rato antes, ¿no? Porque no sabes.
5: No, y en otro caso también se hunde. Por más que uno ponga las láminas por los laterales y todo, se hunde.
3: O sea, me arruinaste. Entonces, el día, boludo.
5: No, el que está ahora, que comentábamos la vez pasada, es uno que viene, primero se pone el tirabuzón y después las láminas. Entonces con el tirabuzón te asegurás que el corcho no se hunda y lo terminás sacando también con las láminas. Ese hay uno que se llama marca Durán, que vale como 450 lucas, pero hay algunas imitaciones, digamos, que cumplen la misma función y por 50, 60 lo conseguís y está muy, pero muy bueno.
3: Bien, bien.
5: Ahí no le erra. Con ese sacás el corcho que quiera.
3: Bueno,
4: Ale,
3: no, dice, que no te escuché un carajo lo que dijiste porque estaba con otra cosa acá. Perdón, Marito. Después no, me explicas. Explícame después.
5: Dale.
3: No, es mi culpa, ¿eh?
4: Ale.
5: Sí, tranqui.
3: La concha de la lora. Bueno, vamos. Seis cosas a la vez.
4: Dice varias veces, pero se arregla con martillo y destornillador o algún palo y darle hasta que se meta para adentro. No nos va a cagar un tubo de vino, ¿ves?
3: Muy bien,
4: dice,
3: vamos a aplaudirlo.
4: Los tetras.
3: Pará un poquito, vamos a aplaudirlo. El tipo dijo, a mí no me... Que echa la pelota, listo, muy bien. Me gusta esa solución, así, extrema, pero bien, bien. Hay que felicitarlo.
4: Y sí, esa no falla. Bueno, y después agrega... Agrega, los tetras son más fieles, no te dejan tirado nunca, va, depende. A veces te dejan mirando para arriba, para abajo, para el centro y adentro. Salud. Hernán, soy de Salta. En ese caso puse la botella boca abajo hasta que logré expulsarlo, pero cuesta un montón. El gallego Manuel, de Málaga, que manda un abrazo y saludos, dice la solución fácil, corcho para adentro y a colarlo. Pero como se desgrane mucho, cagamos, dice. Bueno, es verdad. Y después, Guille de Azul dice, se desgranó parte del corcho, un colador y otra botella, líquido elemento.
3: Ese Guille de Azul es uno que conocemos los dos.
4: Sí, porque aparte dice el pelotudo, era un Bonarda, lo había traído Pablo Amado. Saludos, Guille de Azul.
5: ¿Qué vino le llevaste, Pablo? Que estaba,
4: no me acuerdo.
5: Estaba mal, ¿qué pasó?
3: Yo te voy a explicar lo que le tenés que hacer a ese hijo de puta. Perdón, pero hoy lo vamos a putear.
4: Sí.
3: La próxima, sí. Decirle, tráelo vos al vino. Sí. La puta que...
4: No. Si yo le voy a mostrar después, en el transcurso de la semana, le voy a reenviar la foto de los tres vinos que compró. No voy a decir nombre, ni marca, ni dónde,
3: pero
4: nada.
3: Una vergüenza.
4: La verdad, sí. Yo...
3: O la censura.
4: Mira, sin palabras.
3: Bien, bueno, ¿Ya estamos? ¿Listo?
4: Estamos.
3: Sí. Bueno, ahora, ¿qué, ¿qué tenemos para nuestra gente para que ya en un ratito se metan en nuestro Facebook y contesten el tópico?
5: Bueno, es, ¿preferís descubrir vinos nuevos o volvés a tus etiquetas favoritas? Viste que por ahí uno dice, nada, voy a lo seguro.
3: Sí, o y a la edad nuestra vamos a lo seguro, Marito.
5: Claro, o está esa gente que busca.
3: ¿Eh o no, busca, Mario?
5: Carlita, ¿cómo?
3: ¿Vos qué estás soltero? Bueno, vamos a lo seguro nosotros. Claro, ¿no? ¿Eh? ¿Sí o no? Claro. ¿Qué va a andar buscando? Nuevo, qué sé yo.
2: Andá seguro, andá se llevaron preso.
3: No, que, sí. Viste que las cosas nuevas yo no sabés qué traen, con qué vienen.
5: Ah, no, por
3: claro,
5: supuesto.
3: Te llegó una sorpresa, qué sé yo.
5: Y
3: el otro ya más o menos sabés cómo.
5: Claro.
3: Cómo eso. Bien.
5: Y bueno, es así entonces. O vas a las a lo seguro, a las etiquetas clásicas, o sos de buscar vinos nuevos.
3: Bien. Arrancamos, ya que estás, Mario, con el primer vino, relación calidad-precio. Siempre decimos que estos muchachos traen vinos o sugerencias de vinos relación calidad-precio, es decir, que esos vinos dan más de lo que garrapaste. O sea, para esto, pero para mí vale más. Y después un vino, sí, para bumba la líquera. Dale nomás, Marito.
5: Bueno, los dos primeros vinos van a ser estos fáciles, redonditos, bien directos para tomarlos. Empiezo con el primero, Sinergia Malbec, de Bodega Figueroa Hermanos, sobre todo para el tiempo que se avecina. Estos tintos jóvenes, ligeros, frescos, que se pueden refrescar un poquito más de lo habitual, siempre se dice 16, 18 grados, 14 no queda mal tampoco por la estructura del vino, mucha fruta, la verdad que interesante, sencillito, rico vinito, Sinergia Malbec de Bodega Figueroa Hermano, se lo consigue con un precio cercano a los 5.000 pesos.
3: Pablito Amado.
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3: ¿Qué más, Marito?
5: 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Familia.
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3: Siguen en Instagram Pablo E. Amado. No es que él ha dejado de amar, sino que es Pablo, la letra E, y Amado. Pues si no, porque la gente vete por ahí. Y Mario Rosmando, derecho. El mío es Cali.Fidalgo. ¿Qué más tenés, Pablito?
4: Bueno, voy a recomendar un vino que ya lo hice en su oportunidad y también lo ha hecho Mario Andrés Rosmando, esta etiqueta que le voy a hacer conocer al público. Un mundo chiquito. un mundo chiquito Malbec. De Bodega Vistalba. Es un mal.
5: Dale, de una vez le tendría que decir los hinchas del equipo que dirige, porque ese dale de una vez nunca gana nada, ¿no?
3: Atención, los fanáticos. Ya mirá que son tremendos, ¿eh? A mí me putean todos los fanáticos de este muchacho.
4: Los biencistas.
5: Oh, sí, pero bueno. Sí, la verdad, vamos
3: no,
5: con
3: no, pero no metamos en quilombo, pará.
15: Dale, Cali.
3: No. Dale, Mario. Pablo era que estaba hablando.
4: Dale, un mundo chiquito, Malbec, de Bodega Vistalba. Es un vino, un Malbec joven, fresco, bien fácil para tomarlo. Mucha expresión frutal, suave en boca. Y está bueno para acompañarlo con carnes asadas y con algunas que otras pastas que tengan salsas suaves. Y también para la diaria. 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Precio promedio,
3: sí.
4: 8,000 pesos.
15: Dale, Cali.
3: ¿Qué más tenés, Marito?
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3: Sí.
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3: Te queda uno de relación calidad-precio, Pablín. Dale.
4: Sí, señor, te voy a estar recomendando un vino que posiblemente casi nadie lo conozca.
3: Mejor,
4: De los que, bueno, por eso, y lo voy a recomendar. Casual, es buenísimo. Es Casual Cabernet Franc Reserva, de Bodega Viña Alta. Bueno, es un vino que tiene solo 6 meses en barrica de roble francés y americano, y ahí sobresale todas las frutas negras bien combinadas con todas esas notas bien herbáceas, que es característico del Cabernet Franc. Después los taninos ya en boca, ¿no? Son bastante maduros.
3: Sí, en boca dijiste.
4: Equilibrado, taninos maduros, acidez equilibrada, eso quise decir. Y algo intenso con esa predominancia de los frutos negros que son característicos de este varietal. Casual, Cabernet Franc Reserva, Viña Alta, La Bodega, precio promedio, 10.000 pesos.

0: Bueno, tiramos la casa por la ventana, muchachos, ¿les parece? ¿Sí?
1: Vamos.
0: Bueno, ¿qué tenés, Marito?
1: Mendel Unus. Voy a estar recomendando la cosecha 2022, que la tomé hace unos días. Es decir, que tengo este vino bien presente.
0: Lo tenés ahí, bien adentro.
1: Mendel Unus 2022, Bodegas Mendel. Es un blend, un corte de Malbec, Cabernet Sauvignon y un 10% aproximadamente de Petit Verdot. Es un vino que pasó 16 meses en barricas nuevas de roble francés. Es el enólogo, el reconocidísimo, si se dice, Roberto de la Mota. Y es un vino muy elegante. Desde el color, que tienen esos colores cerezas con una intensidad media, con algún reflejo azulado. Después en boca mucha fruta roja, algo de pimienta. Los blends suelen ser más complejos. Recordemos siempre que son esas mezclas de distintas variedades. Son vinos que el enólogo no los hace porque le sobra uva, sino porque va poniendo distintos cortes y de esta forma

0: Cristo Bodegas Mendel, se lo consigue con un precio cercano a los 70 mil pesos.
1: ¡Uy! ¡Uy! ¡Uy! ¡Uy! ¡Uy! ¡Uy! ¡Nos rompieron!
2: ¿Qué tenés vos, Pablín?
1: Yo tengo un blanco riquísimo, que es un blend, se llama Lágrima Canela. Lágrima Canela, de Bodega Brescia, el enólogo, obviamente.
2: Ahí está, la Lágrima Canela.
1: Es Walter Brescia.
3: ¡Loco, amigo!
2: Sí.
1: Quien ha hecho de este vino una exquisitez, con 14 meses en barrica de roble francés y americano y 13,8% de alcohol. Esto lo hace con un color en vista, con esos verdes tipo dorados en los costados, en los reflejos. Ya lo que es en nariz se siente todas las notas a vainillas y a esas frutas tropicales, porque tiene Chardonnay y Semillón. Es un blend de blancas, tiene mitad y mitad de porcentajes. Okay. Y ya en boca es muy, en el paladar es muy, muy elegante, muy rico, más que nada, y bastante untuoso. Tiene un potencial de guarda, siempre que esté bien cuidado, entre 5 a 7 años. Y está ahí buenísimo si lo acompañas, tomalo como quieras y con quien quieras, pero si lo acompañas con pescados y con risotto, va como piña. Se consigue en vinotecas, está elaborado en Tupungato y el precio promedio de Lágrima Canela de la Bodega Brescia es de 35 mil pesos.
2: Bueno, ahí han pasado los consejos, las recomendaciones de los platenses del vino. Vinos relación calidad-precio, esos que dan más de lo que uno paga. Vino para tirar la casa por la ventana, o si tenés un billete o lo que lo lotas. Y recordamos el tópico, muchachos, ya que estamos.
0: ¿Preferís descubrir vinos nuevos o volvés a tus etiquetas favoritas?
2: Muy bien, bueno, hoy cierra musicalmente hablando el amigo Mario.
0: Yo dije, temazo, como siempre.
2: Sí, no, nada, como siempre, pará un poquito, pará la moto, no te subas al pony, pará, bajate. Pero yo digo, qué raro que no eligió de cárcel, de tal cosa, tal. Y me acordé de este, es un temazo. La verdad, tengo que reconocer, un temazo elegiste para cerrar hoy.
0: ¿Viste? Bueno, vamos entonces. Grupo de Cars, un tema que se llama Yo no soy el único.
2: I'm not the one. Muchachos, nos vemos en la próxima. Les mando un abrazo, los quiero un montón. No soy de decir,
0: igualmente.
2: Decir que quiero a la gente, pero bueno, me salió ahora. Chao, Pablito.
0: Abrazo.
1: Chao, bebé, un abrazo.
2: Chao, mi cielo, mi corazón.
1: Chao.
2: No se haya cagado. I'm not the one.

Vamos a ver si hacemos un especial en algún momento acá en el alargue. Temazo que eligió Mario, I'm not the one, en el alargue, en este viernes. Música para tu piel de primavera, muchacha.

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2: Señoras y señores, bienvenidos a El Alargue. Una vez más, el coronel y los consejos para la vida diaria de los alargueños. Con ustedes, el coronel. Adelante.
3: Buenas noches, ¿cómo le va? Bienvenidos a mi sección.
2: Muy bien.
3: Bueno, vamos a hacer una serie de consejos para la vida diaria. Ya se está cruzando de brazos, mira cómo entiende.
2: Sí, es vago.
4: Consejos para la vida diaria.
3: Sí, señor. Por supuesto, hoy vamos a aconsejar sobre una problemática que le puede ocurrir en cualquier momento. Y es hoy. Me quedé sin desodorante.
4: Está bien.
3: Eso es un problema.
4: Claro que es un problema.
2: Te quedaste con desodorante y también podemos incluir esa cuestión.
4: Sí, sí.
2: No, te bañaste, saliste rápido, tenía que venir al laburo, qué sé yo.
4: Y no te pusiste desodorante.
2: Te olvidaste de ponerle
3: desodorante. Me quedé sin desodorante, pero hay que entender primero el problema.
2: Yo me trabé.
3: ¿Cuál es el problema de la transpiración, la sudoración?
4: Ajá. Sí, sí, sí.
3: ¿Usted sabe que el perro, por ejemplo?
4: Sí.
3: ¿El perro?
4: Sí.
3: ¿Cómo es el perro? Cuando
4: guau, así.
3: No.
4: ¿Cómo hace el perro cuando qué?
3: No es el guau, el perro.
4: ¿Qué hace?
3: Uf.
4: Uf, hace un perro.
3: Es incorrecto. Es guf, guf, es una F. Después otra.
4: Guf, la onomatopeya entonces no es guau. No es guau, es guf. Primera vez que me entero de esto. Nunca lo pensé.
3: Es una mala traducción.
4: Sí, no, una mala traducción.
3: Oh, ¿cuánto no escucha un perro? No, presta atención.
4: A ver, ¿cómo le da un perro?
3: A ver. Guf, guf, guf, guf.
4: Es un perro con asma.
3: Guf. No dice.
4: Ahí está. A ver, pone, a ver. Ahí dice gaf, gaf.
3: Es un perro fascista.
4: Gaf por...
3: Gaf.
4: No.
3: Terrible. No es un perro. Por favor.
4: Guau, no mato pesa del perro. ¿Dónde sacó que gaf?
2: Ahora, pero perdóname una cosa. No sé qué tiene que ver esto con olvidarse de ponerse.
3: Sí, porque tiene que ver con la transpiración.
4: Pero la transpiración del perro es diferente.
2: El perro ladra así porque está transpirado.
4: Ahí está. ¿Por qué? Coronel, ¿qué pasó? ¿Por qué?
3: Le falta la patita.
4: ¡No!
3: Lo desvío de los perros.
2: Bien.
4: Claro.
2: No nos debimos la atención del momento, por favor.
4: Este ya me parece que está las últimas.
2: No. Ese no es Jenny Jaffrey, este es un tigre. ¿Por qué tiene que ver eso con el
3: Pero el perro.
2: ¿El qué?
4: ¿Cómo?
2: Está emocionado, ¿no?
4: Sí, está emocionado.
3: El perro transpira.
2: Sí.
3: Pero no puede transpirar el perro, porque tiene pelo.
2: ¿Y entonces?
3: ¿Y entonces? Abre la boca y...
4: ¿Sabes que no lo había pensado eso?
3: Es el sistema de sudoración que tiene el perro para ventilarse.
4: Entonces, ¿cómo hace usted?
3: Por eso usted le pone el bozal.
2: Sí.
3: No, el perro no transpira. ¿Sí?
4: Revienta todo, ¿no?
3: Revienta por dentro, por supuesto. Toma la temperatura del perro.
4: Por favor. Yo no lo había pensado eso, ¿eh?
2: Entonces, ¿cómo...?
3: A ver, ¿cómo dice?
4: Sálvalo, por favor.
3: Ahí está. No dice wow. Dice uff.
4: Claro, está bien.
3: Le vuelto la patita, perro.
4: Uff, fui del segundo.
2: Ya, bueno, y entonces.
3: Problema.
2: Sí, y entonces.
3: Bueno, el perro transpira también, pero se ventila internamente con abriendo la boca y yo...
4: Claro, respira de esa manera, se agita.
3: No, es que se agita.
4: ¿Cómo hace?
3: La gente normalmente, usted claro, va en el ascensor, por ejemplo, sí. Y ve el perro que está así, pobre, así haciendo eso. Y la persona ignorante dice, lo trajo corriendo, el dueño lo trajo corriendo, está agitado. No, el perro está ventilándose.
4: Ahí está.
3: El perro no puede transpirar.
5: No lo había pensado.
3: Entonces usa ese sistema.
5: Todos los días
3: los humanos transpiramos.
4: Bien.
3: La sudoración se activa cuando el cuerpo empieza a superar los 37 grados. Hasta ahí no hay transpiración.
5: Hasta ahí no hay.
3: Ahí viene el problema.
4: Yo estoy transpirando ahora y está el aire en 21.
3: Pero usted está en una situación tensa. Por el perro que levanta la patita, se pone nervioso, entonces transpira.
5: Escuche bien. Cómo transpira, ¿sí? Gotea.
3: Usted puede transpirar.
4: Ahí está, mire, escúcheme.
3: Ahí está, sí.
4: Mira, hasta ahora igual no entiendo qué tiene que ver una cosa con la otra.
5: Le va a bajar la presión.
3: Estoy explicando a qué viene. Acá, la transpiración se activa con 37 grados. Sudoración es un mecanismo que usa el cuerpo humano. ¿Para qué? Para refrescarse.
4: Sí,
3: para bajar la temperatura corporal.
4: Muy bien.
3: El problema es cuando hay olor a transpiración.
5: No, yo achivo, sí.
3: ¿A qué se debe el olor a transpiración? Es cuando la sudoración, o sea, el sistema que usa el cuerpo para bajar la temperatura corporal,
5: ¿sí?
3: Toma contacto con, por ejemplo, las células muertas, las bacterias y demás. Por eso
6: ¿y había un olor a poros?
4: Claro, no, bueno, claro.
3: Tiene razón.
5: Esta transpiración, sí, claro.
4: Claro, ahí se mezcla con otros fluidos, ¿no?
5: Con otro, claro,
3: produce
5: claro.
3: Justamente eso. Usted no se baña, transpira.
5: Olor a huevo. Me parece. Algo así, ¿no? Algo así, coronel.
3: ¿Eh? Algo así.
4: Vamos a morir de... Hoy sí que vamos a morir de... Ay, Dios.
3: Bueno, 37 grados es el escenario terrible.
5: Sí.
3: El infierno. Levanta temperatura.
4: Se queda disfónico el coronel de tanto...
5: ¿El infierno 37 grados? ¿No le parece demasiado? Bueno, está bien, disculpe.
3: Si usted no se ha bañado, empiezo a tomar la sudoración.
7: Y la temperatura 50, la temperatura 38 grados.
3: Ahí está, estamos sin problemas.
5: Por ejemplo, claro.
3: Usted no se bañó, la sudoración toma contacto con las células muertas, proteínas y demás, y
4: ahí no
3: es el olor a chivo. ¿Correcto?
5: Olor a chivo.
3: Bueno, ¿qué hacemos ante esa situación? Este es el consejo de hoy.
7: La temperatura 49 grados.
5: Uf, a la mierda.
3: Primero, vamos a disponer de varios escenarios que le puede pasar a la gente común.
5: Sí, sí.
3: Usted tiene un ambiente como aquí, por ejemplo.
4: Sí, 21 grados.
3: ¿Qué hace? Baja la temperatura del aire acondicionado.
5: Claro.
3: Sí, la baja. Tiene que bajar o como de lugar. Sí.
4: Acá dice uno, muchachos, los perros no transpiran porque tienen glándula sudorípara. Bueno, dice, loco, no te lo tomes en serio, por favor.
5: Te lo tomes en serio, Juan.
4: A ver, hay gente que se toma en serio esto.
3: ¡Ay, Dios! Está nuestro perro fascista, vamos a castigarlo.
4: Bien, claro.
3: El perro dice, uff, no dice wow.
4: Uff, bueno.
3: Uff,
4: sí.
3: Bueno, entonces, el escenario. En un ambiente interno.
4: Usted baja, en un ambiente interno.
3: Baja el aire acondicionado, por ejemplo, son las medidas. Primero hay que bañarse.
4: Claro. No, por supuesto, la principal. Por bueno, supuesto, dice. Matambre.
3: Lo otro es estar con los brazos pegados al cuerpo. Si usted ya tiene ese inconveniente,
4: claro.
3: Pega los brazos al cuerpo.
4: Yo lo sé hacer muy a menudo. Con...
5: Y lo otro, cuando empieza a volar la mosca, ¿qué pasa?
3: ¿Qué hace? Está en la reunión.
4: Sí.
3: Está con los brazos cruzados, brazos pegados al cuerpo.
4: Así, así.
3: Por supuesto, y brazos cruzados.
4: Para evitar que se difunda, que se...
3: Por supuesto.
5: Claro.
3: Claro, que entre un viento y le difunda la sudoración.
4: Sí.
3: ¿Sí? Bueno, explicamos ya por qué huele mal. Y hay algunos tips que usted puede tener en cuenta.
4: Por ejemplo.
3: Sí, por ejemplo, llevar un desodorante de emergencia.
4: Por supuesto.
3: Sí, es una de las opciones que tiene. También, si usted está en una situación que no es posible...
4: Bueno, pero a ver, saquémoslo. Acá, perdóneme, pero la solución que usted quería tendría que dar es cuando nos olvidamos. Ya no hay
5: claro.
4: De emergencia, no hay nada. Vayamos a eso, a ese escenario, que es el más trágico.
5: Último recurso.
3: Último recurso. Bueno, si usted está en un ambiente donde dispone de lo que le voy a decir, lo hace. Derriba un frasco de perfume. Entonces, con eso... En la sala se perfume y usted, no, nadie va a percibir su sudoración.
5: O sea, derribar, por ejemplo, un frasco de perfume carísimo de eso que le costó...
3: Un frasco de perfume, una botella de vino, una botella de whisky, lo que sea, y eso va a invadir el ambiente. Es una buena opción.
4: Una consulta.
8: Tengo una consulta.
3: Por supuesto.
8: A mí me pasó. A mí me pasó. A ver, que estaba al lado de la flaca que me gustaba.
4: ¡Oh!
8: Sí. Y yo llegaba de la calle y tenía que ponerme a operar.
4: Sí.
8: Y pero ya era inevitable, o sea...
4: Ah, perdón, ¿acá era?
8: No, no, no. en otra emisora.
5: Ah, en otra emisora.
3: Pero se había, ¿usted se había bañado?
8: Porque... Sí, pero hasta que venía en el bondi. Sí, y llegaba...
4: Tenía olor a chivo.
5: Sí. Llegar hasta San Isidro.
8: Dos fugacetas completas.
5: ¡No!
3: Bueno, yo se lo traigo las soluciones. Usted llama al delivery y pide pizza.
5: ¿Me hizo una fugaceta?
3: Vamos, tengo hambre, vamos a comer. Llama al delivery.
4: Claro.
3: Listo.
4: Yo pago.
3: Entonces, ¿no le pasó a veces que en el ascensor hay un HDP? Justo viene trayendo eso y usted viene en ese ascensor, que parece eso, no era su duración. Y usted sale fugaceta. Y dice, el tipo tiene el H, no, traían fugaceta antes.
5: Claro, por supuesto.
3: Sí, no soy yo.
5: Una de cebolla. Una de cebolla, sí.
3: Claro, usted... El del delivery se baja antes. Usted queda solo en el ascensor. Está impregnado el olor a fugaceta.
4: Es una buena excusa también. No, recién hubo un tipo de delivery. Usted tiene que primerear. Cuando miran con cara rara, vio yo también recién el olor a fugaceta. Había uno del delivery. Vio el olor que dejó.
5: Ya, por eso.
3: Ahí está. Echarle la culpa al delivery. Eso
4: en el ascensor es... Hay que echarle la culpa al delivery de pizza.
5: Y negar todo, siempre.
3: Y lo último, bueno, usted puede tener limón a mano.
5: ¿Limón?
3: Sí, limón.
5: ¿Quién va a llevar un limón en el bolsillo, por ejemplo?
3: Usted puede andar, si es un hombre provisor, anda con limón y bicarbonato.
5: Está bien.
3: ¿Qué es la parte química? Lo que sería el suplantante del desodorante.
4: Limón y
3: limón, bicarbonato. Y bicarbonato de sodio.
4: ¿Y cómo así? ¿Dónde se lo pone?
3: Lo mezcla y se lo frota.
4: Se acorta al diome un limón, le pone bicarbonato y se pasa en el sobaco.
3: Por supuesto. Sí.
5: Igual le quema.
3: Lo que sucede es que normalmente, por más previsión que sea, un cuchillo no va a tener. Excepto que sea una fuerza armada.
4: Bueno, lo puede sacar con los dientes.
3: Claro, le pega un mordisco, ¿sí?
5: Al limón.
3: Y listo. Sí,
5: y el bicarbonato
3: sí.
5: También. Claro.
3: Fundamentalmente bajar la temperatura corporal, pero a veces no puede. En el verano es imposible. Pero si usted se baña, no va a tener ese inconveniente.
5: No, por supuesto.
4: Bien.
3: ¿Entiende?
4: Perfecto.
3: Listo, no va a tener más ese problema. Delivery, vamos a pasar limpio. El delivery, sí. Se llama el delivery.
4: Sí, o no, o hace creer.
3: Al señor le pasó eso, una señorita que le gustaba, vino de la calle. Bueno, usted tenía que haber previsto. Usted ya sabía de la calle cuando venía que tenía ese problema. Usted agarró, ¿sí?
8: Y no, porque en el colectivo venía bien. El tema fue cuando tuve que caminar desde el colectivo hasta el laburo.
3: ¿Pero usted cuándo se dio cuenta que tenía ese inconveniente?
8: Y cuando me senté a operar. Bueno, dije, ahí mismo acá tiene... hay un olor extraño, y bueno, es mío.
3: Tomaba el teléfono rápido, llamaba el delivery, pedía una fugaceta y se solucionaba. Y le quitaba a comer, además.
5: ¿El colectivo te deja sobre Maipú?
8: No, sobre Tonkins.
5: Sobre Tonkins, aún no.
3: ¿Y después cómo quedó la situación?
8: Y habrá dicho, este es un sucio que no se baña, ya está, irremontable. Claro, creo que la echaron después de eso. O sea,
4: usted nunca más se atrevió a encarar ahí.
8: Y no, ¿qué voy a encarar si ya era...?
5: Sí, no, irremontable.
8: Aparte la piba súper limpia, tiraba perfume, siempre,
4: claro.
8: ¿Viste?
4: No, ¿sabes? Después de sentirte el olor a fugaceta, tiraba siempre la mina.
5: Claro,
4: no,
5: que venía vos, tiraba.
8: Se traía con un traje de Fukushima, caía.
4: Claro.
3: Está bien. Pues eso es la solución, llama el delivery.
5: Hasta que Chernobyl.
3: Fugaceta y ya está. Después el otro, el bicarbonato que tiene que llevar, derribar una botella de whisky, perfume o cualquier otra cosa.
5: Esa es un poquito, digamos, ¿cómo? Si no hay una botella de whisky, ¿cómo hace?
3: Pero siempre digo...
5: Muy ruidosa.
3: No, es
5: todo el mundo
3: accidente.
5: Se da cuenta que se cae una botella de whisky.
3: Pero no importa, usted ya cumple cometido, ¿no? Cumple la misión.
4: Sí. Bueno, acá los oyentes piden que cierre este espacio.
5: Una vez por todas, dice, no. A ver,
4: ¿qué se ríe?
8: Tengo otra pregunta.
5: Oh, a ver, por favor.
3: Sí, está bien.
8: Pero una pregunta, esto me interesa.
4: Bueno,
8: a mí.
4: Espere. Yo le hago la pregunta. ¿Quieren los oyentes que usted cierre imitando al perrito? ¿Eh? El perrito transpirá.
3: Pero el perrito, convenimos que el perrito no hace guau. Es mentira.
4: Bien.
3: Es una mentira. Guau,
4: dice,
3: jamás.
4: Dice acá Cristian, si alcohol en gel en el sobaco no va.
3: Le va a arder un poco, pero eso lo va a recordar que tiene que bañarse enseguida. Claro. Es una buena táctica.
5: Claro, está bien.
4: Levanta la mano como los chicos de la escuela, González.
8: Tengo una pregunta.
3: Adelante.
8: Si ya tenés, ponele, como en mi caso, que estaba al lado de la señorita y ya tenía el barandazo. Tirar desodorante en ese caso ya no suma, o sea, ya no sirve.
3: No, usted le servía el delivery de pizza.
8: Claro. Sí. Pero no hay que mezclar la fragancia.
4: No, si usted mezcla ahí...
3: No sería conveniente.
4: A ver, no me quiero meter en el terreno del coronel, pero me parece que empeora la situación. Ya hay que dejarlo al libre albedrío, al chivo.
3: Y se pasa a ser como una especie de hermano.

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8: Que San Lorenzo, mientras todavía le estaban protestando, jugara rápido el balón, y esa jugada deriva en el gol de San Lorenzo, faltando 70 segundos para terminar el partido. Acto seguido, una gran cantidad de hinchas de Newell's invaden la cancha, no justamente para ver el estado de la gramilla, sino para correr al árbitro.
9: Directamente.
8: El árbitro, cuando ve venir a la turba, enfila para el lado de los vestuarios. La policía no logra contener a toda esa gente que estaba embravecida. El árbitro observa que le siguen los pasos y entonces, a un costado del vestuario, él ve que había un alambrado que tenía ahí un hueco, se manda por ahí, empieza a correr por el Parque Independencia, pero también por el parque lo corren los hinchas, que no solo que lo alcanzan, sino que literal lo linchan, es decir, piñas, patadas, le pegan, hasta que uno de los hinchas dice, vamos a colgarlo.
9: Directamente.
8: Y no solo dice, vamos a colgarlo, sino que se saca el cinturón y comienza a colocarlo en un árbol como para armar una horca y realmente ajusticiarlo ahí mismo. Es en ese momento donde llegan, por fin, fuerzas de seguridad, logran dispersar a esos tipos que estaban sacados y trasladan hacia un hospital al pobre de Cosio, que estuvo 2 días internado y con múltiples heridas. Pero claro, estuvo 2 días internado y afuera seguía habiendo gente que lo insultaba en el transcurso de esos días, por lo cual se arma una especie de operativo para sacarlo, como se decía antiguamente, entre gallos y medianoche, en el baúl de un auto. De ahí lo llevan a San Nicolás, de San Nicolás lo suben a un tren y el tipo llega, finalmente, no diría que sano, pero por lo menos salvo a Buenos Aires. Esto deriva en un paro de árbitros, la AFA, bueno, le aplica una sanción al estadio de Newell's y determina que los 70 segundos se tengan que jugar, se juegan en la cancha de Ferro, puertas cerradas, y el pobre de Cosio tarda 7 meses en recuperarse y en poder tener la chance de volver a dirigir.
9: Tremendo,
8: ¿no?
9: Tremendo.
8: Semejante salvajada ocurrió en ese año, en un momento, promediando esa década del 40, donde el arbitraje estaba muy cuestionado, ¿no? Había como 3 entidades de los árbitros, es decir, no había una gremiación, digamos, muy
9: nítida.
8: Eso hacía que algunos árbitros tuvieran distintos criterios para sancionar algunas cosas, o sea, había un mal clima. Y como en la década del 30 había habido un buen antecedente, porque un árbitro inglés, Isaac Caswell, estuvo 2 años en Argentina dirigiendo casi 80 partidos, a los directivos se les ocurre que una manera de poner paños fríos a esa locura, a ese descreimiento, era contratar árbitros ingleses. Y hasta Inglaterra viaja un directivo de Newell, justamente Paulino González, con la misión de contratar, cosa que hace, 8 árbitros ingleses para el torneo de 1948, cuando en la primera división había 16 equipos. Esto es.
9: Ahora, antes que siga, esto refleja más. Son 2 temas aparte, ¿no? Pero el nivel de moneda que había. Argentina, claro, la claro. Plata que había en Argentina va a contratar 8 tipos de Inglaterra.
8: Claro, van hasta allá. El amigo Paulino, que de paso aprovecha y contrata 3 jugadores escoceses para Newell, pero bueno, eso es un detalle nomás. El tipo cumple con lo que se le pidió, contrata a Gregory White, Gibbs, Cox, Provan, Harley, Dean, Brown, es decir, 8 árbitros de primer nivel que comienzan a dirigir desde la fecha número 1 ese campeonato de 1948, y la primera reacción es realmente muy buena, porque, a ver, dirigían sin preconceptos, en el sentido de que no tenían por ahí tan claros cuáles eran los clubes más poderosos
9: no eran hincha de ninguno.
8: pero fundamentalmente eran más rigurosos en cuanto a la sanción de algún tipo de falta, específicamente tiros libres cerca del área peligrosos y penales, al punto que, por ejemplo, la estadística dice que de un año a otro se duplicaron la cantidad de penales, es decir, en el campeonato del 47 se habían cobrado 56 penales y con los ingleses en el año 48 se cobraron 100 y en el 49 133 penales, es decir, que los tipos eran más rigurosos con algún tipo de faltas que quizás ese arbitraje cuestionado dejaba un poco pasar. Ese campeonato del 48 fue realmente bastante paradójico o peculiar, porque no solamente que dirigieron árbitros ingleses, sino que además se empezó a gestar lo que serían futbolistas argentinos agremiados. Sí. Esto no le caía muy bien a los dirigentes. Sí. Los jugadores empezaron haciendo paros de 1 minuto, paros simbólicos en los partidos, hasta que después eso se desencadenó en una huelga de 5 meses, la AFA que decide que se siga jugando, y de hecho ocurre con juveniles, Racing, que pintaba para campeón, pierde terreno con esto y decide no presentarse a los últimos 2 partidos, sale campeón Independiente, es decir, toda una bola, sí, claro, en medio del cual estaban los árbitros ingleses.
9: O sea, arrancó mal y terminaba peor.
8: No, pero uno hubiera dicho, bueno, los tipos, después de haber estado dirigiendo a la Argentina este año, como hizo el belga, se toman el buque y no vuelven más. Pero no, ese periodo, que hoy, claro, a la distancia lo decimos fácil, de árbitros británicos dirigiendo a la Argentina, se extendió con continuidad hasta el 58, es decir, hubo 10 años.
9: ¿Tuvimos 10 años de árbitros ingleses?
8: De árbitros británicos conviviendo con los nuestros. 33 árbitros británicos dirigieron acá.
9: Pero además vos decís, un año, acomodaron todo, se calmaron las aguas, qué sé yo, listo, no.
8: No, hubo 33 árbitros, algunos como Cross, que es el que más dirigió 221 partidos, y otros de 200 también hubo, de ciento y pico de partidos, y hasta hubo uno, Robert Turner, que tuvo dos etapas y fue el último, digamos, el que apagó la luz, porque ese estuvo entre el 54 y el 58, y después volvió, se ve que le gustó, y estuvo entre el 61 y el 64 dirigiendo partidos por acá. Ahora vos decís, sí, la reacción de los árbitros locales. Claro. Los árbitros locales, al principio, cuando la AFA decidió esto, dijeron, buenísimo, nos va a venir muy bien para aprender, es una fuente a donde abrevar, etcétera, etcétera, etcétera.
9: Claro.
8: Después cuando vieron que el ambiente decía, ves, esto los ingleses son honestos y los de acá no, saltaron, porque dicen, no, epa, nosotros también somos honestos, también somos capaces. Es decir, se pusieron también en guardia con ese tema y por eso los empezaron a mechar con los británicos, aunque había cierta bronca, cuando no, por el cassette, porque así los argentinos cobraban 200 mangos por partido y los ingleses cobraban 1000, es decir, los tipos cobraban 5 veces más que los árbitros argentinos.
9: Cobrarían en libras esterlinas, capaz.
8: Claro, no, y además iban y venían, es decir...
9: Claro, tenía viático, estadía...
8: Un momento de un país, como vos lo dijiste hace un rato, un poquito más floreciente, o bastante más floreciente, y lo cual permitía...
9: Ahora pasa al revés, van los árbitros argentinos a dirigir... qué sé yo, en Arabia Saudita, en Abu Dhabi.
8: Claro, hemos tenido, bueno, hay convenios ya con la AFA, por lo cual varios árbitros han viajado, y también hay convenios de Conmebol con UEFA, por lo cual árbitros argentinos se han ido a dirigir, por ejemplo, la Eurocopa y ese tipo de cuestiones, pero ya en un mundo más globalizado y donde no extraña tanto esto que, insisto, se extendió con continuidad casi por 10 años y que dejó, si queremos bajar a cerrar con dos cositas de color, algunos detalles. Uno, por ejemplo, que a partir de la novena fecha del torneo del año siguiente, del 1949, es decir, el segundo torneo de árbitros ingleses, por pedido de los árbitros ingleses, porque claro, estaba, más allá de que el reglamento del fútbol era uno, y sigue siendo uno, había cierta barrera idiomática que romper, y que la fueron rompiendo paulatinamente, pero... Por pedido de los árbitros ingleses, desde la novena fecha del año 1949, se empezaron a utilizar los números en las camisetas de los jugadores para que estos árbitros los pudieran identificar de una mejor manera. Bueno, algo que después, por supuesto, se popularizó o se globalizó.
9: Vos me estás diciendo que el tema de los números arranca acá, fijo.
8: Novena fecha de 1949 en el fútbol argentino, comienza a usarse los numeritos en las camisetas.
9: Está bien, pero en el mundo era igual, ¿no?
8: No, ya había, ya se jugaba, pero bueno, acá por ahí no era tan exacto. Y después, algo que está, esto es bastante más de color, ¿no? Pero algo que en cierto modo está vinculado a uno de esos árbitros ingleses que dirigieron en la Argentina, es la famosa frase, se agrandó Chacarita. Y vos decís... ¿Qué tendrá que ver, se agrandó Chacarita, con un árbitro inglés? Bueno, tiene indirectamente que ver porque en el año 48, David Gregory fue el árbitro que dirigió un partido que en San Martín, en la cancha de Chaca, jugaron Chacarita y Boca. Chaca ganaba 2-0, se había puesto 2-0 a los 15 del segundo tiempo, descuenta el atómico Mario Boyé de penal a los 20 y pico, y a los 25 se lesiona el arquero de Chacarita, Segundo Díaz, y como ocurría mucho en aquella época donde no estaban institucionalizados los cambios, el que si había alguien que no andaba bien, lo mandaba, bueno, quédate, parate allá adelante y listo, ¿no? Hace un poquito de sombra y vemos cómo nos arreglamos. Segundo día sale del arco, se transforma, entre comillas, en wing izquierdo y va al arco el delantero de Chaca, Marcos Búsico. A los 27, es decir, dos minutos después de este cambio de posicionamiento entre los jugadores de Chaca, el árbitro inglés cobra un penal para Boca, un penal que patea Boyé justamente. La pelota pega en el palo, pero el inglés lo hace repetir por una mínima invasión de zona. Se le van al humo todos los jugadores de Chaca, todos los jugadores de Chaca, y entonces uno de ellos no solo que lo insulta, sino que también lo agrede con un manotazo, que era Humberto de Luca, y el inglés lo expulsa. Entonces Chaca queda con el arquero arriba jugando de once, con un arquero improvisado, con un jugador menos, pero aún así, aprovechando el contraataque, un contraataque muy muy bueno que tenía aquel equipo de Chaca, le mete tres goles más.
9: Oh.
8: Y el partido termina Chaca 5, Boca 1. Y vos, ¿y qué tiene que ver esto con Sagrando Chacarita?
9: Sí.
8: En aquella época existía un diario vespertino que publicaba La Nación, que se llamó Noticias Gráficas.
9: Sí, claro.
8: Un diario que, a ver, le vamos a decir a los jóvenes que nos escuchan. Que,
9: sí, para los jóvenes no saben ni qué es un diario a esta altura, pero bueno,
8: por eso, no saben qué es un diario, pero además hubo una época que nosotros alcanzamos a ver, por lo menos en su epílogo, en la cual no solamente había diarios a la mañana, sino que también claro. había diarios a la tarde.
9: Quinta y sexta.
8: Quinta y sexta edición, claro. Una que cerraba al mediodía, la otra que cerraba tipo 3 de la tarde, y que tenían mucho éxito porque los laburantes, por ejemplo en la ciudad de Buenos Aires, salían de su trabajo y se tomaban el transporte público para volver a sus domicilios, y así aprovechaban y se enteraban de lo que había pasado en el país y en el mundo mientras ellos estuvieron trabajando.
9: Es que Laura, la única manera de claro. tener algo de lectura reciente. Hoy, claro, con el celular está todo tranquilo.
8: Hoy con el celular estás conectado incluso con la compu en tu laburo, o sea, podés estar al tanto de todo, pero en aquel momento los laburantes salían y compraban la quinta o la sexta para ver qué había pasado mientras ellos trabajaban. Y cuando había partidos que se jugaban así a la tarde, había que cerrar muy rápido. Eso en la jerga de los diarios vespertinos se cerraba, se decía de alcance. ¿Por qué? Porque los editores le alcanzaban a los a la gente del taller claro. en la mano el último articulito, la última frase, para que se cerrara ahí mismo en el taller y se pudiera imprimir. Pero claro, como jugaban Chacarita y Boca, el editor de deportes de Noticias Gráficas había hecho dos títulos, había preparado dos títulos con el triunfo de Boca, que era lo sí, más lógico, claro, que Boca claro. le ganara a Chacarita. Pero claro, en el taller estaban escuchando la transmisión de radio de Fioravanti, se dieron cuenta cuando Chacarita mete el cuarto que era inexorable el triunfo. Entonces el jefe de taller sube y le dice al editor de deportes: escúchame, tengo dos títulos de Boca, pero no me sirven. Se agrandó Chacarita. Y el editor le dice: ahí está, ese es el título. Y la nota en Noticias Gráficas de este triunfo de Chacarita, dirigido por un árbitro inglés, David Gregory, fue: se agrandó Chacarita. E increíblemente, por esos milagros de la cultura popular, se transformó en una frase de uso cotidiano hasta nuestros días.
9: Sí, sí, para todo tipo de situaciones.
8: Increíble, ¿viste? Empezó así, con un árbitro inglés pitando, un Chacarita Boca, con un editor desesperado porque tenía que cambiar un título, y con un jefe de taller que, como ocurría mucho en aquellos tiempos, tenía, además del criterio de su propio oficio, un criterio periodístico, y que le resolvió al editor con una sola frase un dilema que era realmente complicado, porque el tiempo apremiaba y había que cerrar la edición.
9: Increíble, siempre algún título marca después algo que se convierte en un dicho popular y cotidiano. Me imagino que ese título además tenía que tener cierta cantidad de letras, porque eran todos los tipos eran mecánicos, ¿no?
8: Claro, claro. Siempre te decían, bueno, el título es una línea de 23 o dos líneas de 11, y vos tenías que inventarlo y ponerlo, no inventarlo, sino pensarlo y ponerlo. Pero bueno, si alguien se toma el laburo de googlear eso, van a encontrar la doble página de noticias gráficas y van a ver que se agrandó Chacarita. Eso pasó en la cancha, pero el título ni se agrandó ni se achicó. Quedó perfecto, claro, en el diseño, en el prediseño que tenían los muchachos del desaparecido vespertino Noticias Gráficas.
9: Bueno, antes de cerrar voy a abrir dos ventanas cortitas. Una, ¿conoces el jabón Rexona?
8: Sí.
9: Se llamaba en Argentina Rexina.
8: Ajá.
9: Porque cuando le sacaron el jabón acá, le erraron con los tipos móviles. Y no le entraba, entonces tuvieron que poner una I en vez de una O. Recién con la modernidad le pusieron el mismo nombre que en el resto del mundo. Rexona. Y la otra me dio hambre porque me hablaste del Atómico.
8: ¿Qué?
9: Y creó con René Pontoni la Guitarrita, una pizzería muy famosa que sigue hasta nuestros días.
8: Sí.
9: Y una de esas pizzas es la Atómica. Así que, bueno, nada, quería abrir un poco de ventana para cerrar este momento. Y como siempre, agradecido, Elías, por estas historias que son maravillosas y además nos traen a la actualidad por qué tal cosa se llama así o por qué se jugó de esta manera o qué pasó. Nos encontramos en la próxima, amigo.
8: Dale, abrazo grande, Cali, que pasen bien.
9: Elías Perugino, historias no aptas para termos.

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2: Efemérides deportivas, 25 de septiembre. Un día como hoy de 1915, nacía Ernesto Lasatti, el pibe de oro, estrella de Boca Juniors en la primera década del profesionalismo, donde fue varias veces campeón e ídolo en el Xeneize, club al que también dirigió y además jugó en varias ocasiones en la selección nacional. Un día como hoy de 1938, Racing derrotaba como visitante a Boca 2-1 y el delantero xeneize Roberto Cherro, quien se retiraba expulsado, jugaba el último partido oficial en su carrera. El 25 de septiembre de 1949, Vélez Arfield le ganaba por 5-3 a River Plate en el antiguo Fortín de Villa Luro, ubicado en Gaona y Barragán. Esa tarde Osvaldo Subeldía anotaba 3 goles para los ganadores. Un día como hoy de 1960, San Lorenzo de Almagro goleaba a Estudiantes de La Plata por 8-1, con 3 goles de José Sanfilippo, 3 de Ortiz, 1 de Oscar Rossi y Héctor Facundo. Fue la máxima victoria de los azulgranas sobre el Pincha. Un día como hoy del año 1968, Estudiantes de La Plata le ganaba por 1-0 al Manchester United de Inglaterra con gol de Marcos Conigliaro en el partido de ida por la final de la Copa Europeo Sudamericana jugado en La Bombonera. También un día como hoy de 1988, San Martín de Tucumán derrotaba a Newell's por 1-0 y esa tarde debutaba en la primera división del rojinegro Gabriel Omar Batistuta. Esa misma fecha River superaba a San Lorenzo 2-1 con goles de Jorge Higuaín y Abel Balbo. Y esa tarde Alberto Federico Acosta anotaba el gol del Cuervo, el primero que hacía en ese club. Y un día como hoy de 1994, Enzo Francescoli regresaba a River en el partido en el que los millonarios derrotaban 3-2 a Argentinos Juniors. El oriental volvía después de 8 años en el fútbol europeo, en donde jugó en el Racing Mata de París y Olympique Marsella, y después en Italia, en el Cagliari y el Torino.

0: Ponele voluntad.
1: Vamos, viejo, vamos, que estamos en el tramo final. Que ya es viernes, ya está cerrando la semana. Buena musiquita, le vamos a poner un poquito de humor a todo esto, ¿eh?
2: Dale, Cali.
1: Vamos. Me duermen los perros, loco, ¿eh? Es una cosa de locos. Ahí está, vamos arriba, vamos, vamos, que es viernes. Cerramos la semana con todo el ritmo, todo el glamour y toda la onda acá en el alargue, Radio La Red. Quien les habla, Cali Fidalgo, hacia todos los planetas.

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9: En Tucumán y nos sentamos al costado de la ruta B, los bikers. Los bikers son personas que tienen bicicleta. Ahí en Tucumán se usa mucho, andan por la ruta, después se van por los senderos, por la montaña, el mountain bike. Y todos los amigos del tercer tiempo mío, que eran amigos del Chupi, ahora hacían mountain bike. Está bien que hagan un deporte, pero si te compras la bicicleta, no te pongas la camperita que viene el regalo. Esa bien ajustadita al cuerpo, así. Ahorita que le queda, tiene una bártola cervecera, lo vago. Y le queda como si... ¿Ustedes vieron la media sombra cuando llueve? Es lo mismo. Ponete algo más suelto hasta que baje y de ahí mandate la campera. Pero bueno, cada uno es cada uno, diría en Tucumán. Y vos sabés que estamos sentados ahí y mi hijo me dice, sea sincera conmigo, y me dice, papá, quiero ser biker. Me parece perfecto, hijo, le digo. Muy bien. ¿Qué necesitas? Necesito una bicicleta marca Benzo. Ah, Benzo. ¿Cuánto sale? 250 mil pesos. ¿Qué? 250 mil es listo, guau. Comprá, chango. No, papá, que bueno, entendé. Viene con un sistema novedoso donde el pedal lo enganchás para hacer velocidad crucero. Entonces tenés los dos pies enganchados y vas haciendo una velocidad crucero importante para que la inercia no te provoque cansancio. Ah, velocidad crucero, le digo. ¿Sabes la velocidad crucero que yo hacía en la bicicleta de tu abuelo? La bicicleta de tu abuelo era una de paseo que pesaba 450 kilos, más que el caballo de Ramón. Y a mí no llegaba yo al hospital porque me daba el caño en los huevos, ¿sí? Me metía por adentro, ¿te acordás? Y hacía así, velocidad crucero, velocidad crucero. Ahí le metía, ¿te acordás? Iba bailando lambada de costaleta, sí. Windsurf, ahí iba haciendo. Me dice, no, pero el pedal es especial, papá, vos no entendés, le digo, el pedal, ah, pedal, le digo. El pedal de esa bicicleta de tu abuelo era una garra de tigre. Esa garra de tigre anda que se te refale por la lluvia. Anda, errale, que te peguen la canilla desde acá. Te arrancaba una lonja de cuero. Hasta la rodilla te arrancaba, te sacaba el cuero así limpito y con ese cuero podía hacer un pebete de jamón y queso. O se te salía la chaveta, algo. No, papá, bueno, ¿entendés? Necesito seguridad, necesito el casco con protección de mentón. Sería bárbaro. Le digo, ¿cómo no lo tenía yo ese casco cuando se... el protección de mentón cuando se me cortó la horquilla? ¿Te acordás cuando se te cortaba la horquilla? Ahora parece que no se corta la horquilla. Han descubierto la vacuna contra el COVID y el no corte de horquilla. Yo me acuerdo que era la horquilla era como el COVID. ¿Ya se te cortó la horquilla? No. ¿Ya se va a cortar? Seguí boludeando con el Willy. Subí los cordones, vos. Yo me acuerdo, somos 10 amigos, 9 tenemos cicatriz acá. Porque vos subí el cordón, tac, pum, pa. Todos. Dice, no, papá, yo te voy a decir la verdad, a mí me da un poco de pudor, me da un poco de vergüenza una bicicleta que no sea Benzo, algo barato. Yo te voy a decir lo que la vergüenza es cuando yo tenía que ir a una fiestita a la tarde, que eran como los asaltos. Yo no he sido de los asaltos, la fiestita, le decían, pero seguían siendo asaltos. Como boludo, baila Eddie Sierra a las 6 de la tarde, así, el sol acá, tierra ahí en Famaillá. Le digo, y teníamos que ir, yo tenía que ir en la bicicleta de mi tía Mabel, Rosita, la bicicleta para arrancar, porque esa no tenía caño. En vez de ir bailando la madre, yo prefería ir bien, pero era Rosita, canasto y porta paquete. Y le decía a mi mamá, prepárame una Coca-Cola en botella de vidrio y prepárame unas papas fritas Kellogg. Las papas fritas Kellogg son las equivalentes a las Lays de hoy. Por eso Netflix no me quiere grabar porque dice que digo muchas marcas. Coma acá, Netflix. ¡Aguante, YouTube! Y es gratis. Vos sabés que le digo, prepárame la Coca-Cola en botella de vidrio y las papas fritas las Kelo. Yo cuando iba a la fiesta, ¿me las preparaba? No. Era la botella de Coca-Cola de vidrio, pero con jugo de naranja adentro. Eso es lo más humillante y pobre de la vida. Encima el jugo era pinda poi. Vos abrías la tapa, un enjambre de mosca así, la cantidad de azúcar que tenía eso. Buscate una botella de Fanta, hija de puta. Para que yo le mienta por lo menos a mi amigo que se le ha pasado el gas, se le ha ido el gas a la Fanta. Y me traía las papas fritas Kellogg, no, galletitas Fauna. Esa que tenía el huevo, ¿te acordás? Huevo azul, rojo, blanco. El cocodrilo era lo mismo que el león, que el tigre, eran todo a gusto a acá, que todavía hoy existen. Boba por el súper así, Oreo, sonrisas, galletita Fauna. Allá. Tenés que buscar un arqueólogo para que te la saquen. Un sabor a Procené. Porque están al ras del piso, ¿entendés? Esto me viene con vergüenza. Pero bueno, estoy en el campo. Yo, la verdad, yo soy Famaillá, que no somos campo. Esto era campo, lleno de bichos. Yo he conocido iguana, víbora, alacranes en esos meses. Como 2, 3 o 4 meses. Mosquito. ¡Ay, los mosquitos! ¡Dios mío! ¿Estás durmiendo? Pica callao, hijo de puta.

que yo, hay animales que le tengo repulsión. A la rata no. A la rata, ponete acá, cocinemos juntos. Acá arriba, tirame las mechas, ¿entendés? Pero a la cucaracha le tengo asco porque yo he tenido encuentros de tercer tipo con las cucarachas. En serio, me han traumado para toda la vida. Esta parte del show yo le conto en un asado a mis amigos que no me creían. Me dicen, boludo, lo tienen que poner el show. ¿No es demasiado robo para la gente que paga una entrada? Le digo, no, boludo, contalo, contalo, porque sos un infeliz, me dice. Primera experiencia cucaracheril. Tercer año, la secundaria, teníamos 15 años. Tercer año, ¡mamá, la media blanca! Ahorita, porque uno se ponía heavy cuando era adolescente. ¡Tan lavada! Tenía una sola para ir a gimnasia. Gimnasia, educación física, ¿te acordás? Agarro las toppers de lona, ¿te acordás? Crunch. Que sea una papa frita. Que sea una papa frita. Yo no sé cómo iba a llegar una papa frita a la punta de la topper. La cuestión que la saco y estaba la cucaracha. A mí cuando me da asco, babeo. ¿Entendés? Segunda experiencia cucaracheril. La voladora, esa le tengo. Oh, me empeluzno entero así cuando la veo. No me parece gato. La veo a la voladora porque vos no sabés para dónde te va a salir. Agarro la OJ, la suflé de mi papá, esa marrón así, y le apunto al son de hija de puta, hija de mil puta, hija de. Y le meto y me hace un de reversa, mami. De reversa, mami. En vez de meterle de lleno, le meto a la mitad. Cuando le pego a la mitad de la parte de adelante, voló un líquido verde amarelo que venía derecho a la boca, hecho así, me pegó acá en la comisura. No sabe, tiraba más arcada que zombi nuevo. Todo esto es cierto, ¿no? Tercera experiencia cucaracheril. Mi mamá dejaba en la cocina, que estaba al lado del baño, porque yo vivía en la casa chorizo. Esa pieza, pieza, pieza, cocina, comedor, baño. Yo dormí en la primera pieza donde velaban los abuelos. ¿Te acuerdas que velaban los abuelos? Bueno, ahí. Que mi tía de Catamarca ha dicho, el alma va a estar 9 noches hasta que le recemos la novena. Eso también me pasó de verdad. Nadie quería dormir esa noche ahí. El único, el boludo. Re cagones los adultos. Yo, con 10 años así, durmiendo sol. Bueno, la cuestión es que mi mamá acá había una mesa redondita, mantel de hule con frutita. ¿Te acordás? Si no lo has tenido, sos millonario. Dejaba un sifón de soda con un vaso. Vos te levantabas a la noche, que de allá venía yo de la pieza, en invierno llegaba con el meado cristalizado, más o menos. Vos te levantabas a la noche, porque a la noche se cenaba y te secaba el garguero acá de tanta sal que le echaba mi vieja, entonces tomaba un vaso de soda y volvía cero a dormir. Entonces estaba tomando, un día me levanto yo, tomo y sentí algo. Yo con la lengua lo corría para acá, lo corría para allá. Yo decía, ojalá sea una hojita pícara del otoño. Una hojita pícara del otoño que ha ingresado por la galería y se ha reposado y situado en el vaso de sol. Cuando hago así. La cucaracha, ¿qué pasa, facha? Yo estaba en el jacuzzi acá. Yo me imagino que cuando se apagaba la luz, en la mesada de la cocina de mi mamá, las cucarachas hacían así, mira. Parecía la modelo europea ahí. La cuarta experiencia cucaracheril. Me pasó hace 2 o 3 años atrás, yo trabajaba con Flavio Mendoza y Flavio Mendoza tiene su hijo, su bebé, y va a Miami a recibirlo y nos deja una semana libre. Era un fin de semana libre, entonces yo aprovecho para volver a Tucumán a visitar a la familia, era el 5 de marzo, y cumpleaños mi hermano. Entonces le digo, ¿a dónde anda? Anda acá en Tucumán. A esto que nosotros en la capital, San Miguel, le decimos Tucumán, y Famayá, Tucumán, y Tucumán también es todo Tucumán. Por si no sabían. Que además parece un hombre de sombrero de costado. ¿Verdad, Tucumán? Acá está. Trancas. No, no, sí, trancas. Sí, trancas. Está fiel, vaya. Bueno, boludo. Edítame esa parte. Edítame. La cuestión que le llamo a mi hermano cumpleaños, le digo, vamos a tomar algo en el parque.

0: de Julio, que es como de los Boques de Palermo acá. Bueno, me junto en un bar, hay tres bares, no voy a decir cuáles para no quemarlo, porque soy hijo de puta, pero no tanto. Y yo pido un licuado. En copón. Con pajita. Estaba tomando. De repente se me traba la pajita. Empiezo. Esto debe ser un pedacito de banana. Este no se ha licuado bien. La sensación más hermosa de agarrar el pedacito de banana y destrozarlo en el paladar es lo máximo. Empiezo. Le rascaba el culito así, de todo el hecho hasta que el hecho pasa al pedacito de banana. ¡Pum! Me pega en el paladar y quiero destrozarlo y sentía cepillito yo. Saco el ir el cucaracho, lo pongo en la servilleta así y digo, ¿por qué a mí? Y yo no soy de hacer quilombo. No me gusta hacer quilombo. Yo cada vez que tengo que hacer quilombo la mando a mi señora. Y ella queda como la más quilombera de todas, ¿entendés? Es más, yo trabajaba acá. Acá en Corrientes y Callao trabajaba. Y los porteños me veían que yo no hacía quilombo y me metían ficha. Por ejemplo, yo trabajaba en una empresa de sistemas porque yo era analista de sistemas. El peor de la historia, pero analista de sistemas. Era lindo decir eso. Y vos sabés que me decían, Tucu, ¿te llegó la tarjeta de débito? No. ¡Tenés que hacer un quilombo, loco! Estaba el Citibank ahí en la corriente y Callao, yo trabajaba ya media cuadra. Sí, ya voy a hacer quilombo, le decía yo. Ellos se divertían conmigo. Me voy yo, una cara de culo tenía la recepcionista. Y a esa le tenía que hacer quilombo, yo imagínate, con la cara me corría. Yo le digo, hola. ¿Sí? ¿Qué, llegó mi tarjeta de débito? ¡No! Bueno, gracias. No sirvo para hacer quilombo, ¿entendés? Entonces, cuando viene el mozo, le digo, así que no se entere nadie. Le digo, mira, mira, ¿cómo puede ser posible?
1: Bueno, gordillo, no te enojé.
0: Estaban adentro del licuado.
1: Sí, ya sé.
0: Yo supongo que se ha dado cuenta porque estaba todo blanco a la vuelta con el licuado.
1: Bueno, no te enojé, gordillo, no te voy a cobrar el licuado.
0: Ah, claro, si encontraba un alacrán, el tostado gratis era gratis. Vamos de nuevo, porque está grabado, le echo para la mierda. Parece zombie nuevo.
1: Bueno, gordillo, no tuvo, cobré el licor.
0: Ustedes hagan así como que... Ustedes hagan... Estos culios lo van a dejar. Son mala leche. Ustedes hagan como que no han escuchado el remate del chiste. Si no, queda para el ojete. ¿Entendés? Bueno. Lo muestro al mozo. No puedo mentir. Ahí está mi señora por ahí. Amor, ¿ves que no puedo mentir? Ah. No, le muestro al mozo. Digo, ¿cómo puede ser? ¿Cómo puede ser?
1: Bueno, gordillo, no te enojé. No te cobro el licuado.
0: Ah, si encuentra un alacrán, entonces el toto gratis. No, pues qué pelota. ¡El tostado era gratis! ¡Che! Se entiende el chiste, ¿no? Si encontraba un alacrán, el tostado iba gratis. Bueno, la cuestión, lo último. Eran cinco cosas de cucaracha. Cinco encuentros de tercer tipo. Todas reales y ciertas. La última, no es la última en el tiempo, porque ha sido este, Dios me libre, la última ha sido esa en el 2018, del licuado. Esta ha sido hace 20 años atrás. Bueno, ahora 21, porque yo tengo 43. No parezco. No sé para qué aplaudo, pero bueno. Yo tenía 22 años. Yo trabajaba en una casa de electrodomésticos en Tucumán, que vendía computadoras. Era una casa de electrodoméstico, Ventura se llamaba, que estaba acá también a clavo a medio mundo, ¿sí? A mí también. No me apagó la indemnización, yo le quería hacer juicio. ¿Cómo no he agarrado? Porque me dice, un porteño, va así, un porteño sin cara de mafioso era, me acuerdo. Me dice, Tucumano, no tenemos indemnización, firma ya 200 pesos. Y 200 pesos eran 200 dólares en esa época. Y la indemnización eran, ponele, 2.000 pesos en esa época. ¡No! Yo quiero la indemnización completa. ¡Bon, clavado! ¡Fra! ¿Cómo no va a ganar esos 200 pesos? Bueno, si lo está viendo el señor, a vos te digo, me has clavado. Devolveme los 200 pesos. La cuestión que yo trabajaba en la... Y decían, estaban hoy todos los de barba candado, que estaban los vendedores viejos de barba candado, estaban haciendo lavarropa, ¿sí? Y decía, necesito una computadora. ¡El anteojudo ya! Era yo. Anteojudo de barba candado también. Y yo le vendía las computadoras, qué sé yo. Le ponía onda, ¿viste? Porque la gente venía en esa época, en el año 2002, por ahí, era como que recién salían las computadoras, entonces venía muy nerviosa la gente, decía, necesito... Estaba el hijo, no quería entrar, ¿viste? Porque era el hijo, era emo. Estaba así en la pared.
1: ¿Cómo era lo que querés vos? ¿Qué?
0: Una computadora. O flogger, algo así era. Y pobrecito, lo mandaban al padre.
1: Bueno, maestro, disculpe, no quiero una computadora completa, completa.
0: Y yo, para romper el hielo, le decía, no tengo completa, tengo simpleta.
1: ¿Esa en cuántas cotas la podemos hacer?
0: Pobrecita. Bueno, la cuestión es que yo trabajaba en una escuela, en la cosa, y a la noche iba a una escuela de teatro, ¿entendés? Porque yo ya me había ido de mi casa y yo podía hacer teatro tranquilamente porque mi papá no me dejaba hacer teatro porque decía, esa cosa de rarito y encima te va a morir de hambre, decía. Entonces yo hacía teatro escondidas. Y en esas clases de teatro conozco una chica que tenía 17 años. No me digan asalta con eso, yo tenía 22, 17 está bien, son 5 años de diferencia. Y era muy chapada la antigua. Esto porque decía, yo le decía, ¿cuándo vamos a salir a tomar algo? Esto era compañera de teatro. Y me decía, no puedo, no me deja mi mamá. Decía así siempre. Y de ahí nos quedó con la frase, no me deja mi mamá. Y le digo, ¿qué tengo que hacer para que tu mamá te deje? Tenés que venir a cenar a mi casa y contarle a mis padres que estás interesado en mí. Y de ahí vamos a empezar a salir. Y se iba corriendo así. Yo digo, me gusta chapar la antigua. Yo me metí en cada quilombo. Voy un viernes a la noche a cenar, nunca me olvido, llego, la familia muy bien, muy lindos todos, qué sé yo, pero la casa una mugre. Y la mugre es prima hermana de la cucaracha. Te lo digo por experiencia. Yo ya cuando entro veo en la mesada... Yo no iba a ser prejuicioso porque yo tenía de la misma raza y pedigrí... En Famaya. Yo lo tenía. Entonces estaba como en ambiente. Mesa rectangular, me siento acá en esta parte, la chica se sienta acá. La suegra acá, venía matriarcal la cuestión, porque la suegra estaba sentada en la punta de la mesa. El suegro estaba acá, ¿sí? Y yo lo veía de costa, pero estaba viendo el partido. Era alfajor mal pegado. Yo lo veía así y me llamaba la atención. Como muy protuberante, digamos. Cara con balcón, toda esa boludez que dice. Entonces estábamos, trae una fuente Pirex, esa de vidrio, con tallarines a la boloñesa o espagueti a la boloñesa, no me acuerdo bien qué era, pero era unos fideos. Y tenía una espumadera que iba sirviendo los fideos. Terminamos de comer, todo idílico, lindo. Me preguntaba, ¿usted qué hace? ¿A qué se dedica? Me trataban de usted, bla, bla. Yo trataba de usted a todo, hasta el gato lo trataba de usted. Y que estábamos ahí en la mesa. Y yo estaba como pegado a la pared. Esto me pasó de verdad, ¿no? Noto que por la pared empieza a subir una cucaracha que no tenía un tamaño normal. Era un 4K. Subiendo, imagínate, veo y me hago el boludo. Porque yo en ese sentido puedo ser muy boludo para muchas cosas, pero tengo inteligencia emocional. ¿Qué iba si yo, ay, qué horror, una cucaracha? Y le iba a hacer sentir mal a la señora. Entonces me hago el boludo como que no la veo. No está. Como dice Mary Poppins, si al hablar no has de agradar, mejor callar. ¿Sí? Entonces yo me quedo en el yeso. La señora la ve a la cucaracha, se hace la boluda, porque yo le noto la mirada así, mira. Entonces hace la tac-tuc y vuelve como mirándome a mí que... Acá, ¿eh? Como Tony Camo me miraba la vieja para que yo no me mueva la mirada. Yo ya la había visto antes que ella. Cuando vos te pones pantalón, yo ya lo estoy usando la bermuda. ¿Así era? Y lo miro al suegro, no estaba porque estaba bien el partido. No sé, que me llamaba la atención, el hombre este cuando llueve debe salir con gorra. Si no, se ahoga, boludo, en serio. Es una, no es de malo, en serio. Y la chica comete un pecado de juventud porque dice, ¡ay, qué horror, mamá, una cucaracha! Ah, yo le veo la mirada al señor que me dice, me cago en la mierda. La mira, la señora la mira a la suegra como diciendo que nunca he visto una hija de puta, ahora te viene a hacer la Greta. Ya, yo decía, esta deben andar en patines con la cucaracha acá. Ha ganado el torneo regional sobre cucaracha. De patines sobre cucaracha, ¿entendés? O sea, y ahora te... Entonces la señora se pone mal y trata de solucionar al toque el tema. Saca la espumadera y le mete a la cucaracha. ¡Pah! Cucaracha, la boloñesa queda. ¡Pah! La vuelve a meter a la fuente. La levanta y dice, total, ya nadie va a comer.
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Estamos cerrando con otro temazo. Este es Out of Touch de Hall & Oates, grabado en este estudio en el que estuve en la puerta, porque no te dejan entrar ni loco, que ha grabado, bueno, infinidad de discos extraordinarios. Se han mezclado otros, clics modernos de Charlie, por ejemplo, pero después se ha mezclado Back in Black, se grabó este de Hall & Oates. Miles de discos conocidos han pasado por Electric Lady Studios. Y con esto nos vamos en este viernes, con este temazo, temazo, temazo. El video está espectacular para la época. Amigos, que tengan un excelente fin de semana. Y nosotros el lunes acá, firmes como rulo de estatua. Pásenla bien, ¿eh? Chau.

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8: Con 38 votos a favor y 8 votos en contra. Impactará sobre 11 provincias argentinas. La ley lo que hace es concentrar el subsidio solamente en el costo del gas, pero no lo mantiene en el transporte y la distribución. En la actualidad hay unos 4 millones de usuarios que sufrirán una modificación en su factura como consecuencia de la reforma, mientras que más de 1 millón dejará de percibir directamente el beneficio energético.
9: 5.
8: El peronismo presenta su reforma impositiva para simplificar impuestos y formalizar la economía. Guillermo Michel detalló una propuesta que incluye un régimen simplificado para unas 500.000 micropymes, devolución del IVA, reemplazo de ingresos brutos y cambios sobre el costo tributario del empleo. Si vas a un esquema simplificado, le facilitas la vida a la gente y vas a recaudar lo mismo, afirmó Michel. Y agregó, eso lo podés implementar rápidamente. La propuesta también contempla ampliar la base imponible sin incrementar las alícuotas y recuperar un mecanismo de devolución del IVA para consumos realizados mediante medios electrónicos, comenzando por los alimentos. 5:05, primeros temas del deporte. Mariano Genizo, buen día.
10: Buen día, Eduardo. Habló Scaloni, no dio indicios sobre su continuidad y paró su primer once de cara a los amistosos de manera sorpresiva. Lionel Scaloni dialogó con los medios en Ezeiza y no dio pistas sobre si seguirá siendo el entrenador de la selección el próximo año. Además, con un mediocampo renovado y Julián Álvarez en dupla con Lautaro Martínez en el ataque, el entrenador paró el primer equipo de cara al partido ante Bolivia. Vélez apeló el fallo de la AFA, pide la suspensión de Boca Racing. Tal como había trascendido apenas salió el fallo en favor de Boca, la dirigencia de Vélez presentó la apelación, en la que solicita de forma urgente que se suspenda el encuentro del Xeneize y la Academia por la Copa Argentina, partido programado para este domingo a las 17 horas en Rosario. Fecha FIFA, Ecuador fue goleado en el debut de Gallardo, perdió Uruguay y hoy juega el Brasil renovado de Ancelotti. En Suwon, Corea del Sur goleó 3-0 a Ecuador en el primer partido Marcelo Gallardo al frente de la Tri. Uruguay, en el debut de Diego Forlán como entrenador interino, cayó 1-3 ante Japón como visitante. Hoy a las 7 juega Brasil con equipo renovado en Queensland frente a Australia.
8: 6. Ajuste en la obra social de los militares, denuncian el despido de 600 empleados, el cierre de 13 hoteles y echan al liquidador. El 30 de septiembre finalizan 400 contratos. 200 empleados de planta pasarán a disponibilidad. Estatales de ATE marcharon por el cierre de los hoteles, de los recreos y farmacias y tomaron la sede central del organismo. El ministro de Defensa desplazó al liquidador de la obra social. La administración de la misma, de los militares, durante la administración libertaria, fue calificada por la vicepresidenta Victoria Villarroel como un desfalco.
9: 7.
8: Mauricio Macri llegará a Jujuy para encabezar un encuentro federal del PRO. La visita será hoy viernes de cara a las elecciones presidenciales del próximo año. Además, se reunirá con el gobernador Carlos Zadir. La actividad principal que se realizará en la provincia y que pertenece a su gira nacional denominada Próximo Paso, se realizará a partir de las 4 de la tarde en el Hotel Altos de la Viña, situado en San Salvador de Jujuy. Este relanzamiento territorial tiene como fin fortalecer la estructura del PRO en el Norte Grande.
9: 8.
8: Máximo Kirchner dijo que hay un boicot dentro del peronismo contra Cristina. El diputado nacional sostuvo que varios miembros del espacio intentan impedir una posible candidatura de la expresidenta en las elecciones del año próximo. En la misma línea, el diputado resaltó el peso político de su madre y aseguró que no hay encuesta que no marque la preponderancia de su figura, más allá de los ataques políticos y judiciales que recibe Cristina.
9: 9.
8: En el caso Agostina Vega, imputaron a Claudio Barrelier por tenencia de material de abuso sexual infantil. La decisión fue tomada por el fiscal Juan Ávila Echenique, perteneciente a la Fiscalía de Delitos contra la Integridad Sexual del primer turno. Se trata de una nueva investigación que deriva del expediente principal por el crimen de Agostina, cuyo cuerpo fue encontrado en un descampado del barrio Ampliación Ferreira. En este contexto, Barrelier, que se encuentra detenido en el penal de Cruz del Eje, fue citado a prestar declaración indagatoria el próximo martes 29 de septiembre.
9: 10.
8: Giorgia Meloni limitó por decreto la cantidad de alumnos por aula que no manejen bien el italiano y vetó el burka y el niqab. La primera ministra de Italia impulsó la medida que establece un tope del 30% por aula para chicos extranjeros que no conocen adecuadamente el idioma. Establece la prohibición de enmascaramiento en los centros educativos y las mascarillas solo se podrán usar en caso de enfermedad. Se trata de medidas de sentido común que no dividen, sino que ayudan a integrar de verdad, evitando las clases, gueto y dando a todos los estudiantes las mismas oportunidades, añadió Giorgia Meloni. 5:10 minutos, más del deporte, tanque.
10: Fórmula 1, Colapinto mejoró en el segundo entrenamiento en Bakú y hoy es la clasificación. Tras finalizar 18º en la primera sesión de entrenamientos, el piloto argentino terminó 11º en la segunda práctica libre. En un rato arranca el tercer ensayo y a las 9 será la clasificación para el Gran Premio de Azerbaiyán. Juegos Suramericanos, hoy se juega la final del fútbol y se sumaron más oros. Desde las 15, el equipo de Diego Placente jugará por la presea dorada ante Paraguay en el estadio de Newell's. Además, la delegación nacional sumó medallas de oro en atletismo. Micaela Levalli, 500 metros femenino, en relevo mixto en 4x100 metros, en canotaje. Manuel Tripano, en slalom paralelo C1, en racquetball, otras 3 de oro. Con María José Vargas, en individual femenino, la propia Vargas, con Valeria Centellas, en doble femenino, y Natalia Méndez Diego García en dobles mixto. Murió Marco Franchi, el histórico representante de Diego Armando Maradona en los 90, falleció ayer a los 75 años de edad en el Hospital Alemán de Buenos Aires, donde se encontraba cursando una complicada enfermedad. Además de Maradona, entre 1990 y 1994 representó, entre otros futbolistas, a Juan Román Riquelme, Matías Almeida y Diego Placente.
8: 5:11 minutos. ¿Qué va a pasar con el tiempo en las próximas horas? Escucha.
4: Fuerte ascenso de temperatura este viernes, con máxima que llegará hasta los 27 grados en la previa del finde, en el que volverán a bajar las temperaturas. Para mañana sábado, mínima de 13 y máxima de 23, con cielo parcialmente nublado, y el domingo hay probabilidad de algunos chaparrones. Ya ha cesado el aviso de alerta meteorológica de nivel rojo en el norte de la Patagonia. Actualmente, todavía, el nivel es naranja y sigue lloviendo con fuerza en el centro y norte de Neuquén. Además, hay alerta por viento sonda en Mendoza y en San Juan. Lucas Grengua, Meteorología, Radio La Red.
8: Ahora 18 grados 2 décimas la temperatura, humedad 57%, la presión baja 1004 hectopascales, viento del noroeste a 10 kilómetros por hora, visibilidad óptima, el cielo está ligeramente nublado. El sol sale a las 6:39 de la mañana. Estos fueron los títulos del reporter. Por aquí pasa la información.

0: ya escuchás a vos. Decime si no te da la energía que necesitas para arrancar este día. Buen día para todos, buen día, tanque.
1: Buen día, Edu.
0: ¿Todo tranquilo?
1: Todo tranquilo, espectacular. Hay una sola preocupación.
0: ¿Cuál es?
1: Que tiene que ver con el fin de semana que vuelve, según el anticipo de Lucas Berengua.
0: Sí.
1: A hacer frío, con lluvias, para el domingo y demás.
0: Bueno, tenemos viernes y sábado exentos de lluvia y el domingo sí, con algunos chaparrones en la madrugada, en la mañana. Pero todo está por verse.
1: Pero la mañana ya refresca un poquito, ¿viste? También.
0: La probabilidad es del 40%. Para hoy lo que sorprende son los 27 grados. Una actualización del pronóstico del tiempo nos permite ver que la temperatura va a subir y bastante en la jornada de hoy. Vamos a repasar los principales temas de A24.com. Dice como tema destacado, el primero de ellos, Netanyahu elogió a Milei tras una reunión en Nueva York y destacó su apoyo a Israel. El Senado convirtió en ley la modificación de zonas frías en el caso de el tratamiento del proyecto del gobierno con respecto a la Carta Orgánica del Banco Central, vuelve a diputados tras su paso por el Congreso ayer. Locura por la despedida de Lionel Messi de la selección, las entradas se agotaron en menos de 2 horas. Algunos dicen que en 1 hora ya no había más.
1: Sí, sí, muy rápido. Bueno, esto suele pasar. Entre 90.000 y 480.000 pesos estaba el valor de las entradas. Bueno, apenas algunos entraron a Deportic.
0: Sí. Chau. Listo, agotado.
1: Se acabó. Agotado. Listo.
0: La pobreza en Argentina es título, se ubicó en el 32,3% en el primer semestre de 2026 y la indigencia alcanzó el 7,5%. Se coteja lo que ha sucedido en esta primera parte del año, de enero al mes de junio, con el último trimestre, el último semestre, perdón, del año pasado. Milei habló desde Nueva York con A24, llevamos 28 meses creciendo. Eso es lo que afirmó el presidente. Y el femicidio de Agostina Vega, la impactante foto que habían encontrado en el celular de Claudio Barrelier, investigado y además te diría que complicadísimo por todos los frentes que se van abriendo en esta causa. La imagen de Patricia Bullrich la verás allí en A24.com. Tras la victoria en el Senado, Bullrich habló de los comicios de 2027. Es importante una reelección de este proyecto. Habló Patricia Bullrich respaldando de alguna manera los dichos del presidente, que dijo, si somos reelectos, 2028 va a ser el mejor año de la historia argentina. Terror para Bobby Flores, lo golpearon, maniataron y le robaron en un violento asalto. Estaban durmiendo cuando ingresaron a robar los delincuentes. Y la pobreza en Argentina, ¿cuáles son las regiones y ciudades con los índices más elevados? Concordia, una de ellas, con una pobreza que supera el 55%. Después te vamos a dar el desglose, los detalles de los números que se conocieron ayer. Tanque, ¿a esta hora qué tenemos?
1: Bueno, dos títulos fuertes que te los puedo también trasladar a tres. Selección Argentina, habló Scaloni, no estaba esperado, habló de todo el técnico de la selección. Los partidos del fin de semana, partidazos. Estudiantes con Central, mañana la Supercopa Internacional y el domingo, pese a la protesta de Vélez, van a jugar Boca y Racing en Rosario. Y Franco Colapinto, en un rato, la práctica 3 y a las 9 de la mañana la clasificación en el Gran Premio de Bakú. Mucho deporte para el fin de semana.
0: En el promedio de los ensayos de ayer, ¿cómo le fue a,
1: bueno,
0: a,
1: bien,
0: a Colapuntos?
1: Bien, porque está cerca de los puntos. Al terminar 11º en la segunda práctica, bueno, estaría un lugar de los puntos en la proyección. En la primera práctica, acá dijimos con Paulo y con vos cuando cerrábamos, cuando estábamos en el pase, estaba 7º en un momento Franco. Después cayó al 18º y en la segunda práctica remontó lo que había hecho en la primera.
0: Muy bien, 5:19 en la mañana, la temperatura elevada, 18 grados 2 décimas, más elevada es la máxima para este día, que llegaría a los 27 grados con sol, calorcito, casi de verano. ¿Te quedás con nosotros? 11 23 24 22 22, nuestra línea de WhatsApp. Danos una idea para el fin de semana. ¿Pinta para qué? 11 23 24 22 22. Vamos y venimos, dale.
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1: Atención con esta situación que se está dando en General Paz, altura Juan Bautista Alberdi, sentido Río de la Plata. Es el carril rápido, el que tiene reducción. Está trabajando la policía, también el SAME, ambulancias presentes en el lugar. La situación se generó según esta cronología. Hubo un llamado al 911 alertando por un conductor de un camión que se encontraba arriba del mismo, descompuesto. Constata personal del SAME que el hombre fallece. La situación genera trastornos en el tránsito porque la policía está trabajando en el lugar. Hay varios patrulleros, pero también el SAME, una vez que se ha constatado la muerte de este hombre de 45 años que se encuentra todavía arriba del camión. Barrio porteño de Liniers, con reducción de calzada General Paz y Juan Bautista Alberdi.
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1: Vení que repasamos los principales temas. Por ejemplo, el Diario Popular dice: la pobreza subió a 32,3% y alcanza a 15 millones de personas en el país. Hallaron foto de Agostina Vega atada en el celular del detenido Barrelier. Milei se reunió con Benjamín Netanyahu, hablaron de Malvinas y le manifestó su apoyo incondicional. Escándalo. Comentarios antisemitas de una jugadora de pádel. En sus redes sociales indicó que los judíos no son bienvenidos para una convocatoria que hacía esta deportista. Fue sancionada, pidió perdón, borró el posteo y cerró la cuenta en redes sociales. Duro debut para Gallardo en Ecuador, cayó 3-0.
3: Sí, con Corea del Sur, segundo tiempo tremendo, allí recibió todos los goles.
1: Pobre país, titula Página 12, fuerte crecimiento de la pobreza y la indigencia en el primer semestre de este año. La pobreza saltó 4,1% hasta el 32,3%, con 2 millones nuevos de pobres, según las propias cifras del INDEC, el organismo oficial. El terror cotidiano, Dolores Fonsi protagoniza la miniserie basada en cuentos Mis Muertos Tristes, que se estrena en una plataforma. La obra social militar en estado terminal, vaciamiento, despidos y militarización de IOSFA. En Clarín, la economía cayó 2,9% en julio y volvió a crecer la pobreza. Salvo YPF, las naftas suben hasta 5%. El litro de súper llega a 2.200 pesos. Tiene que ver con que el barril de petróleo, el Brent, cotizó a 107 dólares en la jornada de ayer. El precio de las naftas aumentó 5%, también lo destaca La Nación. Tras la era Messi, en la selección se perfila un nuevo capitán, el Cuti Romero. ¿Es así?
3: Y sí, el Cuti va a tener la cinta, sí señor.
1: ¿Qué tenemos en Olé?
3: Justamente, selección argentina, la renovación, dice Olé. El DT ratificó su disposición a negociar un nuevo vínculo y probó nuevos aires en el equipo, Mastantuono, Paz y Ezequiel Palacios. De eso también habló Scaloni en rueda de prensa. Otros futbolistas, otros chicos, renovación en el seleccionado.
4: Queremos ver a otros chicos, como en algún momento pasó con Fideo, que también nos lo trajimos para ver a otros chicos, lo mismo con ellos, que las puertas no están cerradas bajo ningún punto de vista, pero creemos que estos dos partidos sirven para que estos chicos jóvenes puedan aportar lo suyo y que puedan exprimirse de la mejor manera, pero para nada son gente que a nosotros nos ha dado un montón y bueno, en principio hoy no están y lógicamente en un futuro se verá, pero por ahora queremos ver a otros chicos.
3: Los que no están son De Paul y Lo Celso, por eso habla de nuevos aires Scaloni, pero no tienen las puertas cerradas.
1: El mensaje del presidente de ayer, muy optimista, hablando de 2028, sería el mejor año de la historia si reelige La Libertad Avanza, según el mandatario, y una frase que tiene que ver con la inflación. Comienza el fin de la inflación, celebró Milei, el Senado aprobó con cambios la reforma de la Carta Orgánica del Banco Central, y a pie de página, la actividad económica cayó 2,9% en julio, el peor retroceso en 6 años. 5:25 en la mañana. Buen día para todos.
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0: mañana, 35 minutos. Bienvenidos al Reporter. Estás en Radio La Red. Nos escuchás a través de la radio, de la aplicación, de la página web en cualquier parte del mundo. Nos recibís por YouTube.
1: Por supuesto.
0: Nos escuchás y nos ves a través de A24, canal de noticias. En el Día Mundial del Farmacéutico.
1: Bueno.
0: El Día Nacional del Farmacéutico es en el mes de diciembre.
1: Sí. ¿Qué puedo tomar para...?
0: Por ejemplo.
1: La pregunta que más le han hecho un farmacéutico.
0: Totalmente.
1: A todos.
0: Es a uno de los encargados de farmacia, o los farmacéuticos en definitiva, a los que se le pregunta más cosas, tipo ferretero, ¿no?
1: Sí, totalmente.
0: Tengo un dolor de tal tipo, ¿qué me sugiere?
1: Claro, exactamente.
0: Y vaya al médico.
1: Sí, por supuesto. Sería.
0: Allá por 1942 nacía Oscar Ringo Bonavena. Uno de los más grandes de todos los tiempos,
1: pero
0: ¿no?
1: Sin duda.
0: Está cumpliendo años Pedro Almodóvar, cineasta español, y también dos actores.
1: A ver.
0: Will Smith, 1968 su nacimiento, y cumple años Catherine Zeta-Jones, actriz británica. 5:36. Tanque, ¿de hoy qué tenemos que decir? ¿Qué va a haber?
1: Bueno, de hoy tenemos que contar que va a jugar el Sub-19 de Placente, la final por el oro en el suramericano, frente a Paraguay a las 15. Hablando de selección, los primeros 11 que paró Scaloni: Dibu Martínez, Giai, Cuti Romero, capitán, Lisandro Martínez, Facundo Medina, renovado el mediocampo, Ezequiel Palacios, Alexis McAllister, Franco Mastantuono, Nico Paz, y adelante Julián Álvarez y Lautaro Martínez, el equipo que se vislumbra para jugar el próximo miércoles ante Bolivia.
0: Gracias a quienes se comunican. Buen día, Reporter, soy Omar de Rosario. El fin de pinta para ganar una estrella. Aguante Central, buen fin de para ustedes.
1: Mañana, claro, en Santiago del Estero, Central Estudiantes. Qué disputa por una estrella entre dos equipos que la verdad quieren estar bien arriba siempre en el fútbol argentino.
0: Vamos a Perfil, Diario Digital, con estos temas. Acuerdo histórico con Estados Unidos es uno de los temas que plantea, pero el título central tiene que ver con la pobreza, que escaló al 32,9% en el primer semestre de 2026, según el INDEC. Javier Milei reveló qué haría con los isleños si su gobierno recupera las Malvinas. Enseguida te lo amplío. Avance oficialista en el Senado consiguió los votos para zonas frías y la reforma del Banco Central vuelve a diputados tras el paso por la Cámara Alta. Entradas agotadas en tiempo récord, volaron los tickets para histórica despedida de Lionel Messi de la selección argentina. ¿Hay que temerle a Benín?
1: No, para nada, para nada. Pero hay que tener respeto. Con todos los rivales, no estuvo lejos de ir al Mundial. Y tampoco Burkina Faso. Pero bueno, no son selecciones africanas de nivel 1.
0: ¿El partido claro. se juega en qué estadio?
1: En el Monumental.
0: El 6 de octubre.
1: Sí, entradas agotadas, estadio repleto. Y atención con esto, porque aforo reducido para el primer partido en Córdoba contra Bolivia el próximo miércoles.
0: Habla Perfil Digital también de la Operación Tormenta Negra. Más de 1.500 policías coparon 15 villas en un golpe simultáneo contra el narcotráfico y las mafias organizadas.
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3: Nosotros queremos que Cristina sea candidata. No hay encuesta ya, provenga donde provenga la encuesta, la pague quien la pague, que no marque la preponderancia de la figura de Cristina, aún a pesar del ataque recibido durante años, aún a 11 años de haber dejado de ser presidenta, aún no permitiéndosele visitas, digamos, se le permiten más visitas a genocidas, apropiadores de bebés, violadores de mujeres y torturadores de seres humanos que a la propia expresidenta, que no lo puede explicar el Poder Judicial todavía aún. Aún, a pesar de casi no emitir opinión hoy por Twitter ni nada, aún saludando solamente el balcón a la gente que la quiere y la va a reconocer, aún a pesar de las cantidades de tapas, aún a pesar de los aprietes que ha sufrido con los hijos e hijas por parte del Poder Judicial y de un dueño o de algunos dueños de medios de comunicación, aún a partir de eso tiene la representación que tiene.
4: Yo creo que es importante para la salud de la Argentina.

0: nos artificial. Está metiendo en guerras que no son nuestras, Milei. Sí, sí. Lo venimos diciendo siempre. Yo te digo, lo más peligroso que nos pasa hoy es tener un presidente que por afinidades políticas, por formar parte de ese club de la ultraderecha, por ser no consecuente, sino obsecuente. También lo dije el sábado. Argentina para los argentinos. Nosotros no podemos tener una política que responda a intereses que no son los nuestros.
1: Tus ganas, ¿qué dicen?
2: No, pero ganas seguro que hay de estar acá. Pero bueno, hay un montón de aspectos que tenemos que hablar y sentarnos a hablar con el presidente. Lógicamente, después después de un torneo así tan emotivo como todo lo que pasó, siempre uno repiensa y pensaremos, nos sentaremos a hablar con el presidente y ya veremos qué hacer.
3: Allí las voces del día. Qué tempranito que empezó el camino hacia las elecciones, ¿no? Porque Máximo Kirchner encabezaba las voces hablando de Cristina candidata, pese a que está detenida, cruzando una prisión domiciliaria, inhabilitada para presentarse a cualquier tipo de elecciones. ¿Qué dijo Máximo? Aseguró que quiere que Cristina sea candidata y destacó su representación. Y de alguna manera les dijo a quienes conforman el principal partido de la oposición, bueno, que reaccionen, que haya algún tipo de apoyo a quien en las encuestas mide mejor que nadie, según Máximo. Después escuchábamos a Patricia Bullrich, operativo reelección, lo dijo el presidente, instó a apoyar para que continúe este programa de gobierno, y Bullrich dijo, es importante para la Argentina que haya una reelección de este proyecto encabezado por Javier Milei. Y Kicillof, que se encuentra en los Estados Unidos, el presidente se vuelve, pero Kicillof sigue criticando el plan económico, dijo Milei, nos está metiendo en guerras que no son nuestras. Críticas en varios frentes. Y Scaloni, de la continuidad, dijo poco.
4: Dijo poco, no se la quiso jugar Scaloni, contestó bien igualmente. Falta una reunión, como venimos insistiendo acá en el reporter, falta una reunión con Tapia que será clave, pero hay buenas sensaciones, aunque Scaloni no quiso ni siquiera decir eso.
3: Es un tema de plata, es un tema...
4: Es un tema de varias cosas. Tiene que ver con lo económico, tiene que ver con los amistosos de la selección argentina, con la calidad de los rivales. Vos preguntaste Benín, Burkina Faso, ¿por qué no jugar contra equipos más representativos? Bueno, tiene que ver un poco con varias cuestiones, lo de Scaloni y el futuro en la selección.
3: Al hablar de la pobreza, ayer se conoció el dato de la pobreza y de la indigencia en el primer semestre de 2026. Hay una ciudad argentina, que está ubicada en la provincia de Entre Ríos, en la cual más de la mitad de la población es pobre. Significa que sus ingresos no alcanzan para cubrir el costo de la canasta básica total. Según la encuesta permanente de hogares, el 56,2% de las personas de Concordia se ubica por debajo de la línea de pobreza. Y repasando aquellos aglomerados urbanos donde la pobreza se ha puesto muy pronunciada, el noreste registra la mayor incidencia de personas pobres, 41,5% del total. Le sigue Cuyo con el 36,7%, luego el Gran Buenos Aires con el 32,1%, más abajo se ubican el noroeste con el 31,5% de pobreza, la región pampeana el 30,3% y la Patagonia el 28,4%. Dentro del noreste argentino, gran resistencia, esto pasa a ser, te digo, en los últimos registros un clásico. Concordia, gran resistencia, el segundo aglomerado con más pobreza del país, 48,6%, y en esa lista también se destacan, por la cantidad de pobres, Posadas, Corrientes, y en el otro extremo Formosa se ubica en el 29,9%, por debajo del promedio de los 31 aglomerados con mayor cantidad de pobres. ¿Qué tenemos a esta hora?
4: En este momento, sí. Práctica libre 3 en la Fórmula 1 en el Gran Premio de Azerbaiyán. Colapinto, segundo.
3: Segundo.
4: Con 6 pilotos que ya hicieron tiempo y con 13 ya que están en pista. Uh-huh. Por ahora Colapinto segundo, Gasly primero. El mejor tiempo, esto es largo, por supuesto. Esto continúa y la clasificación va a ser recién a las 9 de la mañana.
3: Te recuerdo que en General Paz y Juan Bautista Alberdi, esto es en el barrio porteño de Liniers, sentido Río de la Plata, el carril rápido se encuentra restringido al tránsito. La situación es esta, un camión detenido, el chofer dentro...

0: adentro del camión. Una persona que llama al 911 reportando que el conductor de ese vehículo estaba descompuesto. Llegan al lugar ambulancias del SAMI y también la policía. Constatan que la persona había fallecido. Se trata de un hombre de 45 años. Producto de este operativo entre seguridad y el SAME, hay que decir que hay demoras en General Paz, altura Juan Bautista Alberdi, sentido Río de la Plata. Está Lucas Berengua para contarnos cómo viene el viernes, qué va a pasar el fin de semana. ¿Qué tal, Lucas? Buen día.
1: Muy bien, muy buen día. ¿Cómo estás, Edu?
0: Muy bien, muy bien. ¿Qué va a pasar hoy viernes?
1: Bueno, lo arrancamos con un ambiente templado y de primavera, 18 grados la temperatura, alta para esta época del año, con el cielo parcialmente nublado. Así va a continuar durante toda la jornada, con una máxima bien por encima de lo que al principio de la semana estaba pronosticado para viernes. Ya los valores esta tarde van a llegar a los 27 grados en la ciudad de Buenos Aires, con viento del sector norte. Cambia el viento al sur esta tarde mismo, y el fin de semana lo encaramos con cambios. Para empezar, mañana sábado, descenso de temperatura con mínima de 13 y máxima de 23, cielo parcialmente nublado, mucho viento del este hace que la temperatura no pueda subir como lo va a hacer esta tarde, y el domingo, además, el tiempo va a estar inestable todavía con viento del este y no se descartan algunas precipitaciones durante la mañana, algún chaparrón o tormenta en la mañana del domingo, que tendrá una mínima de 13 y una máxima que sigue bajando hasta los 19 grados. Finalmente, el lunes que viene arrancamos la semana con cielo nublado, tiempo inestable y temperaturas entre 13 y 20 grados.
0: Bien. ¿Qué ciudades vamos a visitar hoy?
1: Nos vamos a San Carlos de Bariloche, que en las últimas horas ha sufrido precipitaciones históricas con más de 200 milímetros en algunas zonas cordilleranas. Hay deslizamiento de tierra y caminos cortados. Ahora el aeropuerto de Bariloche tiene 6 grados, con 1 grado 2 de sensación térmica, y el viento del oeste a 32 kilómetros por hora. Lluvias durante todo este viernes con 11 grados de máxima, no se descartan nevadas en las cotas más altas. Mañana sábado continuarán las lluvias en Bariloche con mínima de 1 y máxima de 11, y el domingo también continúan las lluvias con mínima de 1 y máxima de 12 grados, para San Carlos de Bariloche. Y nos vamos ahora un poquito más al norte, en este caso a la localidad de Paso de los Libres, en Corrientes, en donde el ambiente es inclusive más templado que en la ciudad de Buenos Aires. Se espera calor para las próximas horas. Hoy la máxima en torno a los 33 grados con cielo algo nublado. El sábado mínima de 18 y máxima de 33, también con el cielo algo nublado. Y las mismas temperaturas para el domingo, el calor presente en el norte del litoral durante todo el fin de semana, Edu.
0: Muy bien, perfecto. Gracias, Lucas. Buen fin de.
1: Igualmente para ustedes.
2: No voy a cambiar. Yo sé que no siempre gana el que pega primero.
0: Luego de un año donde los fines de semana largo, hubo un comportamiento dispar según la zona del país, en términos turísticos, con ciudades que se llenaron de turistas y otras que tuvieron un comportamiento, te diría, más que errático, ¿no? Con un 50% de ocupación y demás. Ya se empiezan a perfilar los precios para el próximo verano.
3: Ah, bueno, qué interesante.
0: Hay algo que está establecido y es que las estadías serán, o las vacaciones serán más cortas.
3: Sí.
0: Llegó para quedarse.
3: Como es la tendencia, claro.
0: Sí. La tendencia es vacaciones de una semana. 10 días el que se puede estirar un poquito.
3: Sí, alargar un poco el fin de semana también.
0: Claro que sí.
3: 4 o 5 días.
0: Estaremos por debajo de la inflación, es lo que se escucha en el día de hoy. ¿Por qué? Porque estiman que los precios no van a subir más que la inflación interanual, porque el mercado está complicado. Una referencia, las carpas, sí. Por ejemplo. En un balneario tradicional, el de Augusto Di Giovanni, en Mar del Plata,
3: sí.
0: No tocan los precios. Entre 80.000 y 90.000, el espacio de sombra en Mar del Plata. Si te vas para el lado de Cariló, las carpas van de 140.000 a 160.000 pesos por día.
3: Bueno.
0: El espacio de sombra. En cuanto a un mono ambiente, ¿se va solo o acompañado?
3: Sí, solo.
0: Solo.
3: A ver,
0: Monoambiente, 375 mil pesos por semana.
3: Bueno.
0: Es decir, estarías necesitando algo así como 1,5 millones para tomarte el mes, si es que tenés una agenda holgada de descanso.
3: Imposible.
0: ¿Mm? Un departamento de dos ambientes, 588 mil pesos también la semana.
3: Bueno.
0: Y un tres ambientes, para la familia más grande, 863 mil pesos para 7 días.
3: Bueno.
0: Algunos precios. Después te vamos a ir dando
3: perfecto
0: más en el transcurso de la semana. A 10 minutos de las 6 te diría que es el momento de parar absolutamente todo. Bueno, todo no. Paramos la información, nos hemos actualizado de todo lo que pasa en la Argentina y el mundo. Te cuento que el Papa León XIV acaba de pisar suelo francés, visita oficial, así como en noviembre estará en la Argentina. Momento de la agenda, está Luchito Stillman, esa cara lo dice todo, esa cara está repleta de música. Luchito, buen día.
4: Buen día, me quedé pensando en los precios que decías de la costa atlántica.
0: Sí.
4: Después te paso los de Reta, el bañero más lindo de la Argentina.
0: Bueno.
4: Y te invito cuando quieras.
0: Bueno.
4: A Mar del Plata te invito, a Reta no.
0: Muy bien.
4: Agenda completísima. Escuchame, mirá, escuchá este estreno que es de recién.
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4: Cruzando el Charco acaba de lanzar Desactivar el Drama. Hay que desactivar el drama. 13 canciones, disco totalmente grabado en Uruguay, en Elefante Blanco, el estudio, histórico estudio de No Te Va a Gustar. Los Pérez García, Caligaris y un montón de invitados para el nuevo disco de la banda platense. Hoy viernes, agenda completísima. Estelares en el Teatro Flores. Bandana en Córdoba. Conociendo Rusia, que a usted le gusta mucho, en el Gran Rex. Banda de los Chinos en San Luis. Baiano va a estar en Vorterix. No Te Va a Gustar en el Estadio Delmi en Salta. La Deli Valdés en el Arena Maipú de Mendoza. Cielo Raso va a estar en el FanFest de los Juegos Suramericanos, allí en Santa Fe. Y Morat, nueva fecha en el Movistar Arena, estuvo ayer, va a estar hoy y también va a estar mañana. Mañana sábado también se viene la fiesta de la cerveza Mastai en General Alvear, en Mendoza. Tope de gama, divididos. Y después, cruzando el charco, Lisandro Aristimuño, más y más.
0: Bien.
4: Estadios. Tenemos dos estadios de los más grandes de la Ciudad de Buenos Aires, completísimos. River y Vélez. En Vélez va a estar un poco de ruido, esta cumbia para moverse y moverse toda la noche. Y en River va a estar Lali, tercer River para ella. El Cuelgue en Rosario. Y No Te Va a Gustar el sábado en Tucumán. Algunas cortitas para que vayas escuchando,
0: cortitas
4: viendo
0: musicales de
4: lo
0: estima
4: que tenés. Muy que bien hacer. Martes 29 de septiembre,
0: sí.
4: Milo J en cines. Estrena La Jangada. Es un live set de 8 canciones, con sorpresas y demás. Es a un año de su nuevo disco, así que Milo J en cines. Va a ser el mismo día. En casi toda Latinoamérica se estrena este live set que se llama La Jangada. Y antes de irnos, dos cancioncitas. Primero vamos con la internacional, Negrito.
0: A ver.
4: Escucha esto bajo.
0: Buen arranque, ¿eh?
4: Buen arranque. Cuando escuche la voz vas a decir, ¿y cómo no me voy a dar cuenta quién es? Se viene el 13 de noviembre, Carnaval de Luz. Y este tema se llama Silencio.
0: ¿Le gusta Tanque?
3: Me encanta.
4: U2 saca su 16º álbum.
0: Sí, los irlandeses.
4: Hace casi una década que no tienen disco estudio. Y este 13 de noviembre lanza Carnaval de Luz. Y este tema se llama Silencio.
3: Muy bueno.
0: ¿Cuántas novedades?
4: Muchas novedades. Y para irnos, vamos a movernos un poquitito, a bailar y demás. Luke Ra está en todo lado y en todos los quilombos. ¿Sé con quién se juntó y dijo, viste todos estos quilombos que hay, que va, que viene? Dijo, ¿a quién le importa?
0: ¿A quién le importa?
4: ¿A quién le importa?
0: Escucha.
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4: Luke Ra haciendo este clásico de Thalía. Junto a Thalía. ¿A quién le importa?
0: Mira vos. Me gustó, Luquito, el cierre. Me gustó todo, va.
4: ¿Te gustó?
0: Sí. Y me gustó para una banda, si es que conformamos alguna banda de música.
4: Dígame.
0: Buen arranque.
3: Mira.
0: Para una banda.
3: Qué simple y qué
4: preciso. Pero tiene que ser el inicio de la canción, tiene que ser todo arriba.
0: Tremendo tiene que ser. Toda la canción.
4: Me gusta el nombre.
0: Lucho, ¿lo sube a las redes?
4: Lo sube a las redes, @LuchoStillman.

0: 5 de la mañana, 54 minutos, con 18 grados, una décima de temperatura. Dos o tres títulos del cronista, el Senado avanzó con la reforma del Banco Central, sancionó la ley que ajusta subsidios al gas, la economía registró una fuerte caída en julio y la pobreza alcanzó a más de 15 millones de personas. En lo alto, Trump recibió a Xi Jinping en Washington y el líder chino pidió coexistir en paz. Mirá qué frase. Y por último, hablamos de la Argentina que pagará 800 millones de dólares al Fondo Monetario Internacional. Una de Gallardo cortito, ¿qué dijo tras la derrota 3-0?
1: Bueno, Gallardo habló de que no fue el debut esperado y se complicó todo en el segundo tiempo del partido.
2: Para cambiar ahora, me mantendré firme en mis convicciones, reforzaré mis posiciones.
3: Como no fue el debut esperado, debemos ponerlo en contexto claramente. Creo yo que las intenciones que tuvimos en el partido nos alcanzó solamente para una sola mitad. Después nos empezó a pasar factura todo lo ya conocido, el viaje, el poco descanso, las pocas horas de dormir y demás. Y lo sufrimos, padecimos el segundo tiempo.
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0: Javier Milei habló ante inversores en Nueva York. Si somos reelectos, 2028 será el mejor año de la historia de la Argentina. La pobreza subió al 32,3% en el primer semestre de 2026 y afectó a 15 millones de personas. El INDEC reportó un aumento de 4,1% en relación con los últimos seis meses del año pasado. Suben las naftas de entre 2,5% y 5% en las principales estaciones de servicio, con excepción de YPF. El peronismo presenta su reforma impositiva para simplificar impuestos y formalizar la economía. Mauricio Macri llegará a Jujuy para encabezar un encuentro federal del PRO. Máximo Kirchner dijo que hay un boicot dentro del peronismo contra Cristina Fernández de Kirchner. Giorgia Meloni limitó por decreto la cantidad de alumnos por aula que no manejen bien el italiano y vetó el burka y el niqab. Advierten que Rusia podría atacar con drones las playas más famosas de Italia, de España y de Francia.
1: Hoy el sub-19 a las 15 frente a Paraguay va por la medalla de oro. Además, debuta Mancini en Italia frente a Bélgica. Debuta Zidane en Francia como técnico frente a Turquía. Y superclásico de reserva a las 19. River recibe a Boca.
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0: segundos para las 6 de la mañana. Nos vamos siempre con información. Algunas cortitas, Tanque.
1: Muy cortitas. Dominan las Ferraris en la práctica libre 3. Colapinto décimo por ahora en cuanto a su tiempo. La clasificación más tarde. Y Diego Dabove, que ayer se iba de Tigre, que el hombre dijo renuncio, me voy.
0: ¿Qué pasó?
1: Lo convencieron y se queda.
0: Ok.
1: Perfecto. Por ahora siguen Tigre.
0: Nos vamos. El próximo lunes aquí estaremos, si la Riva sí lo permite, para un nuevo reporter. A las 5 en punto. Vamos a estar esperando. Gran trabajo, Negrito Santa Cruz.

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8: Escucha ese tipo de manifestaciones, sí, o en redes, que suele ser el lugar elegido por muchos para desacreditar. Me parece que lo que hay que hacer es no multiplicar el mensaje.
9: No, bajarle
8: el tono.
9: Si en el fútbol estamos ahí, bueno, ayer había muchos que se regodeaban con el tema de la pobreza. Así que imagínate si jugás con algo tan sensible como eso, ¿no?
8: Sí, sí.
9: Che,
8: sí.
9: Lo escuché a Scaloni ahí medio dubitativo, no sé, me entró otra vez la duda.
10: Sí, él trata de no largar prenda hasta que no tenga la reunión con Tapia.
8: Me llama la atención que hablen de una renovación hasta la Copa América. Eso me llama la atención.
9: Sí,
8: porque, ¿y por qué no un ciclo completo ya pensando en el Mundial y armando un proyecto que no tengo dudas que va a ser?
9: Él viene de 8, Edu, no es lo mismo.
10: Sí, avisarle, ¿viste?, un poco el tema. Claro. 2 años hasta la Copa América. Si lográs motivación después de la Copa América, el proyecto va caminando, bueno, continúas dos más.
8: ¿Y a la AFA y al fútbol argentino le conviene tener un técnico hasta ahí y quizás dos años antes del Mundial?
10: Por lo menos tenés 2 años para un nuevo cuerpo técnico si es que Scaloni se va. No está mal.
9: Nos convenció. Y además, otra cosa.
10: 2 y 2 no está mal.
9: Imagínate hoy decir, se retira Messi y no renueva Scaloni. Es mucho. Entonces vos ahí tenés la continuidad, la motivación. Yo ya lo veía como paró el primer equipo, con Paz por la derecha, con Mastantuono por la izquierda, con Álvarez, con Lautaro.
10: Cambió el mediocampo, sí.
9: Cuti, capitán, ¿viste? Va reformulando y se va a motivar. Él tiene un sistema de vida que la selección le viene bárbaro. Lo que pasa es que nadie le va a asegurar que podemos estar otra vez en una final y esta ola triunfal.
8: Totalmente.
9: Pero la verdad que para él también es un lindo desafío, ¿no?
10: Yo creo que ese es el gran tema. Si no arranca ganando en el post-Messi y en la renovación, ¿cuánto van a pesar las críticas que lamentablemente van a llegar? Porque acá estamos acostumbrados, ¿verdad? Fuiste campeón del mundo, bueno, empataste un partido, hay críticas.
9: Sí, sí.
10: Entonces, ¿cuánto va a pesar eso para una renovación que es necesaria y que va a ser profunda?
9: Obvio.
8: ¿Puedo pedir algo?
9: Lo que usted quiera. No le vamos a dar
8: en
9: nada.
8: En esta cosa de confirmar o no confirmar a Scaloni,
9: a ver,
8: no le hagan ofertas a Troglio para no sacarlo del eje.
10: Bueno, bien. No te preocupes.
9: No molestemos a
8: Peter. Este tramo final del año, para nosotros los hinchas de Banfield, es muy importante.
9: Pero obvio.
8: Si intentan desorganizarle claro, los objetivos a Troglio.
9: Desenfocarlo.
8: No, ahí está.
10: No, no, tranquilo.
9: Igual
10: eso,
9: a Pedrito
10: no,
9: lo queremos,
8: que,
9: ¿eh?
8: Claro que sí.
9: Lo queremos
8: lo
9: a Pedrito.
8: Lo queremos
10: va a estar en Banfield.
9: No, firme, no firme junto al pueblo.
8: Señor Vilouta.
9: Bueno, mil cosas. Sí. Día muy importante, violencia por todos lados. Sí. El caso este insólito de la fiscal amenazada desde la cárcel. La tormenta negra anoche en los barrios de emergencia, las villas de la ciudad de Buenos Aires, que fue lo que pasó. Y un día muy importante porque se define la suerte de algún menor responsable de algún delito grave de los últimos tiempos, y con algunas juezas, viste, muy permisivas y con normas bastante dando vueltas por ahí, veremos cómo se encamina. Y el tema de la pobreza, que no tiene que ser un título,
8: sí. ¿Eh?
9: Porque no escuché nada, ni una autocrítica del gobierno potente, seria, ni alguna propuesta firme. Bueno, la mayoría de los que tendrían que proponer generaron pobreza, así que no hay demasiado. Vamos a abrir un poquito los números. La fecha del fútbol, que no está, pero está la selección. Uh-huh. Y yo tengo una amiga que todavía estaba tratando de entrar a buscar el estadio. Ya está, ya querida. Está.
8: Estadio completo.
9: Boca Racing
10: para
9: y
10: la próxima.
9: El otro es
10: y
9: Estudiantes.
10: Central Estudiantes. Sí, fin de Exacto. semana fuerte con una final. Mañana un título. Central Estudiantes va a ser campeón. Y después
9: otra
10: Racing
9: estrella.
10: Boca. Un semifinalista para la Copa Argentina.
9: El fútbol de las
10: otra
9: estrellas.
10: Estrella, otra más.
9: En sí. el pantalón te vas a tener que poner
10: este
9: ahora,
10: año
9: ¿no?
10: año 7, el que viene 8.
9: Ah, ¿incluye calzoncillos también los jugadores?
10: Sí, sí.
9: ¿Sí? Sí. Porque son 8 por año, ¿viste? Sí,
10: estrellas para todos.
9: Estrellas para todos.
8: En el elástico. Señor Vilouta, nos vamos.
9: Cuídese de las joyas usted, que anda sí. con muchas cadenas, muchos anillos.
8: No, una sola. Señor Vilouta, buen programa.
9: Pocho de la Pantera, parece.
8: Ahí está.
9: Edu, buen fin de...
8: Chau,
9: Tanque, cuídese, ¿eh? Gracias. Quédense, feliz viernes. Vamos que empezamos.
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0: buen día, feliz viernes para todos. Aquí estamos, 6 de la mañana y 9 minutos en toda la República Argentina. Comenzamos nuestro programa, los acompañamos como todos los días, la rutina de estar juntos hasta las 9 en los tramos finales del mes de septiembre. Hoy, increíblemente, ya viernes 25 de septiembre. Miren, Navidad está ya, 25 de diciembre. Y comenzamos la primera mañana con Marcela Godoy.
1: Buen día.
0: Javier Díaz.
2: Buen día,
0: Gonzalo Prado.
3: Buenos días.
0: Juan
3: Pablo
0: Fernández.
3: Buen día.
0: Y un día que se viene espectacular, Marce, porque me parece que hoy es primavera, primavera, primavera.
1: Sí, hoy primavera, te diría, ¿no? Tocando un poquitito el verano, porque la máxima, si se cumple.
0: How much?
1: La máxima de 27.
0: Y nosotros tan blancos.
1: Nosotros tan blanquitos. Yo ya me compré autobronceante.
0: Sí, muy bien, muy bien.
1: El sol todo bien, pero un ratito.
0: Sí, no. Un poquito, viste que dicen a la mañana los 10 minutitos que hay que cumplirlos. Después siempre cuidándonos.
1: Media horita, me pongo media hora. Ayer me puse de 11 a 11 y media.
0: Claro.
1: Igual uno dice, bueno, pero sí, no me gusta esa cosa, abarrotar la piel. La piel tiene memoria, chicos.
0: No, además está brava. Sí. La situación, hay que cuidarse.
1: Tal cual.
0: Pero un poquito de tono, ¿no?
1: Sí, un poquitito de tono.
0: Somos del club Hospital de Clínica, ¿viste? Entre el tono, algún rollo. Mirá, Javier, se enfermó para bajar los kilos.
1: Sí, tal cual.
0: Algún rollo. Algunas señoras están muy peludas
1: Javier
0: también,
1: está
0: ¿eh?
1: Así con un...
0: Sí, si vos te diste un...
1: ¿Una camita?
0: No. ¿Sí? ¿No te diste? Sí. ¿No? Tenés un colorcito.
3: Un sopleteo.
2: Sí, un toquecito.
0: No está mal, ¿eh?
2: Un toque.
1: Claro, es un toque. Es un toque, chicos.
0: Obvio.
2: No sol. O sea, sol el sábado pasado.
1: Claro, está pero muy bien. Mantenimiento.
0: Exacto, para tener un color saludable. Bueno, ¿qué nos ponemos hoy? Ya creo que dejamos la campera.
1: Remerita sí, ¿no? Y una campera muy liviana. ¿Algo? O un buzo.
0: Sí.
1: Yo me animaría. Sí, sí, sí.
0: Exacto.
2: Yo pensé en los 27 grados.
1: Sí, yo también.
2: Una campera de jean.
1: Está bien,
2: que
1: campera
2: no
1: de jean.
2: Mucho,
1: claro.
2: Pero tampoco, viste, da mucho calor.
1: Pero abajo, remera.
0: Hoy ni botas, ni campera fuerte, ni bufanda.
1: Yo traje mocasines.
0: Bueno, pero eso se banca.
1: Sí, bueno, estás un poquitito al aire libre.
0: Sí, es atemporal.
1: Claro.
2: Hay que pensar más en el regreso que cuando vas.
0: Claro.
2: Se vuelve a hacer tanto frío.
1: Claro.
0: Exacto. Pero bueno, nos vamos preparando porque arranca el fin de semana y vamos a tener ya temperaturas más adecuadas a estos tiempos. Se lo vamos a preguntar al señor Lucas Berengua, a nuestro meteorólogo, el señor del tiempo. A ver si mantenemos por lo menos el primer fin de estable, después de muchos que vienen ahí con subidas y bajadas. ¿Cómo te va, Lucas? Buen día.
4: Muy bien, muy buen día. ¿Cómo están ustedes?
0: Bien, muy bien. Bueno, hoy primaverita, primaverita medio veranito,
4: hoy,
0: ¿no?
4: Hoy primaverita total, sí, con cielo despejado durante la mañana y muy pocas nubes a la tarde. Vamos a llegar a 27 grados en el área metropolitana. Enseguida que nos desplazamos un poquito al norte, ya Rosario va a tener 30 y valores de hasta 35 en el norte argentino. Un día bien cálido en el que el aire con viento norte llega hasta el Río de la Plata sin problemas, mucho sol durante todo el día y cambio de viento al sudeste recién hacia última hora del día. Aquellos que llegan muy, muy tarde a casa, tengan en cuenta de llevar un abriguito adicional porque hay descenso de temperatura en miras a este fin de semana. No demasiado, pero sí temperaturas que no van a ser los 27 grados que tendremos esta tarde. De esta forma, mañana sábado, la temperatura desciende con mínima de 13 y máxima de 23. Buen tiempo con cielo parcialmente nublado, pero ventoso del este durante buena parte del día. Y el domingo hay probabilidad de chaparrones y tormentas durante la primer parte del día, con mínima de 13 y máxima de 19 grados. Uh-huh. El lunes comenzamos la semana con tiempo inestable, cielo nublado, mínima de 13 y máxima de 20 grados, y el martes todavía continuará inestable. Disfruten del calorcito de la ciudad de Buenos Aires. Hoy se hace presente, se queda un día, es por hoy, esa es la realidad. Mientras también, Paulo, vamos a mencionar que han cesado hace algunas horas los avisos de alerta roja y naranja que estaban vigentes en el norte de la Patagonia. Hubo inundaciones muy serias ayer en la provincia de Neuquén y de Río Negro, con los desbordes de los principales ríos. Hablamos de toda la zona cordillerana y precordillerana de Mendoza y del sur de Mendoza, de Neuquén y de Río Negro, inclusive Bariloche tuvo muchas complicaciones, y hubo mucho viento sonda también en las provincias de Mendoza y San Juan. Ese alerta sigue vigente durante la mañana de hoy. El resto del país está muy tranquilo, disfrutando entonces de un viernes con mucho calor.
0: Hoy la máxima entonces en la ciudad.
4: En la ciudad, 27 grados. Ahora tenemos el cielo despejado y a la tarde vamos a tener algunas nubes.
0: Máxima de sábado y domingo, entonces.
4: 20 y 23, entre 20 y 23 grados. Ah. Hay descenso de temperatura esta misma noche.
0: Bueno, a cuidarnos entonces, tener siempre algo a mano. Sube y baja hasta que esto encuentre estabilidad. Viernes con 27 de máxima, fin de inestable. Y ahí vamos. Gracias, señor Tiempo.
4: Que tengan lindo fin de chau chau.
0: El señor Lucas Berengua, el señor del tiempo, con todos los datos y lo que va a pasar. Hoy una máxima de 27.
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0: cuarto de la mañana de este día viernes, al fin, último viernes del mes de septiembre.
1: Ah, es verdad, es
0: un viernes muy especial para el Santoral, porque hoy se celebra Nuestra Señora del Rosario de San Nicolás.
1: Ah, qué fuerza.
0: Mi virgencita.
1: Ah, ¿la tuya?
0: La amo.
1: Qué fuerza.
0: Nuestra Señora de San Nicolás, ahí una de las muchas advocaciones que se venera la figura allí.
1: Sí.
0: Precisamente en San Nicolás, a San Nicolás de los Arroyos, en la provincia de Buenos Aires. Esto data de hace mucho tiempo, pero bueno, una historia que se hizo en el año 1983, muy conocida. Una mujer llamada Gladys Quiroga, madre de dos hijos, cursaba cuarto grado nada más, y bueno, se le manifiesta a la Virgen esta imagen y le dice que tiene que establecer un templo,
1: claro, ahí mismo.
0: En ese lugar.
1: Empezó chiquito y hoy
0: empezó pequeño y hoy es una cosa hermosa. Muchos micros van,
1: sí,
0: en el día de hoy.
1: Transformó la ciudad, transformó la ciudad.
0: Exactamente. Así que, bueno, feliz día y a prenderle una velita a Nuestra Señora del Rosario de San Nicolás.
1: 1983.
0: 1983.
1: Son estos fenómenos de los últimos tiempos,
0: sí,
1: ¿no?
0: Sí, sí. Cuando
1: San Nicolás,
0: vas por la casa,
1: Salta.
0: Claro, le tiran cartitas,
1: claro,
0: de petitorio, agradecimiento.
1: Y lo que va a ser hoy. Yo recuerdo muchas veces cuando íbamos a Rosario, Santa Fe, al fútbol, por tierra, nos pegamos una entradita, ¿viste? Porque está,
0: sí,
1: ahí,
0: claro,
1: cerquita por la ruta. Así que
0: seguro.
1: Un día muy importante.
2: Yo lo cubrí un montón de
1: velita
2: veces.
1: Velita blanca, ¿no?
0: Sí. Velita blanca.
1: Velita blanca.
2: Y
0: sí,
2: cuando termina, cuando pasa la procesión de la Virgen, le tiran pétalos
0: de rosa. Hermoso, hermoso.
1: Y muchísimos creyentes, ¿eh? Así que con mucha fe, con mucha fe, y no solamente pedir, sino también
0: agradecer.
1: Bueno, arrancamos el día, calorcito vamos a tener en la ciudad de Buenos Aires. ¿Qué semana que tuvimos? Dios mío, nos pasó absolutamente de todo. Ayer el presidente terminó en los Estados Unidos con una mezcla de sensaciones, porque por un lado recibimos el aporte de los 7.000 millones de dólares, como les contábamos en el día de ayer, pero ayer vino el boletín y vino muy mal, porque creció otra vez la pobreza, porque no levantamos cabeza en materia económica, la actividad se redujo 1.4, pero tenemos 15 millones de pobres en la Argentina, ¿no? Y estamos en medio de lo que es una campaña caliente, con números muy fríos, con números helados en algunos sectores, en algunos les va bien, y con ideas nulas, porque no encontramos ideas que a uno realmente lo pongan auspicioso de cara a todo lo que viene. Bueno, Javier Milei dio un discurso para los que tienen que invertir en la Argentina, y miran desde afuera, y ven por un lado a Milei auspiciando augurios, por otro lado a Kicillof en Nueva York tirando pálidas una tras otra, Argentina discutiendo pobreza, ¿no? Algunos preocupados y otros regodeándose con estos números brutales. Pero apareció Milei hablando de lo que viene, de lo que puede suceder y fundamentalmente de algo que tiene obsesión en los políticos argentinos, que es la próxima elección y, en el caso del presidente, su propia reelección.
3: Me gustaría comenzar esta exposición con una verdad simple pero poderosa. Todos los inversores y actores económicos del mundo libre saben que si nuestro gobierno es reelecto en 2027, el 2028 será el mejor año económico de la historia argentina, y no solo en términos financieros, sino también en la economía real. Las inversiones en sectores ya van a gran velocidad, como Vaca Muerta, la minería y la agroindustria, se van a acelerar dramáticamente. Y la de los sectores del futuro que aún no han desembarcado en el país llegarán con fuerza.
1: Hay una parte que es verdad. Algunos sectores le va muy bien. Hay una parte que es una ilusión. Y es la esperanza que tenemos todos los argentinos siempre, ¿no? Cuando votamos a uno, cuando votaron a otra, cuando eligieron a un outsider. El hecho de algún día poder despegar. ¿Es posible? Obviamente. ¿Con quién? No lo sabemos. ¿Cuándo? Tampoco. Es un país fundido y con variables en un montón de cosas bajo fondo, ¿no? Bajo el océano estamos, no vamos a ir ni en 3, ni en 6, ni en 9, tal vez con políticas normales, sin corrupción, con equilibrio, buscando crecer, porque no se crece desde el ajuste, tampoco se crece desde el despilfarro, desde la emisión. Es decir, que uno mira para atrás, no ve nada. Uno mira el momento actual, dice, ¿dónde estamos parados? Mira para adelante y escucha este tipo de frases auspiciosas, ¿no? Que por lo menos pegan con la ilusión, con la esperanza, pero que no son palpables y que no tienen realidad. Porque automáticamente miramos el número de la pobreza. Y el número de la pobreza ayer llegó al 32.3 en el primer semestre del año. Dicen que no hay que compararlo con el último semestre, sino que hay que hacer siempre un comparativo con igual tiempo del año anterior. pero el dato difundido no es bueno. Lógicamente que muchos de ustedes miran, che, pero es mucho mejor a lo que dejaron los kirchneristas con 50, pero por supuesto que sí, pero no alcanza con hacer este juego de sub y baja y de tabla de posiciones, porque tenemos 15 millones de personas en pobreza en la Argentina. Y tenemos, para mi gusto, por lo que hablo y por lo que entiendo y por lo que me explican, un 30 que está enquistada en la Argentina. Podremos ir al 29,9, podremos ir al 31, pero hay un 30 como que se hizo un bloque durísimo, durísimo, durísimo, que va a ser casi inamovible. Venimos del 28,2, pasamos al 32,3. Las justificaciones del gobierno, y precarias, ¿no? Porque si el ministro de Economía te dice que hay un shock transitorio y que ahora fue la lluvia y que ahora fue la nevada y que fue el mundial, parece más una excusa que una realidad. Pero los números fueron realmente complejos. Me parece que hay que hacer una observación más severa por parte del gobierno. Ahora ya están diciendo que el último semestre va a tener números mejores. Ojalá, porque eso va a significar que va a haber menos personas en sufrimiento. Porque ser pobre o ser indigente es sufrir, es tener carencias, es tener mucho tipo de limitación. Pero hoy en la Argentina el título es que tenemos 15 millones de pobres. Y en la Argentina, más allá que ayer fue un día decadente, porque hay gente que se regodea con los datos de la pobreza y no aporta ningún tipo de idea, y muchos tienen responsabilidad infinita, porque esto comenzó con Alfonsín, se profundizó con Carlos Menem y entró en tobogán permanente con toda la crisis, choreo, choreo, choreo, malos gobiernos, para llegar a este número de gente que mira desde lejos, desde la pobreza, y dice, che, ¿y de nosotros quién se acuerda? Y la verdad que pocos, ¿no? Porque los que lo llevaron se olvidaron. Los que hoy manejan y con pocas ideas, y los que pretenden futuro forman parte del pasado, hicieron un desastre. Así que hoy vamos a abrir un poquito los números, vamos a ver lugares del país que están muy, muy complicados. La zona más afectada es el noreste de la Argentina, la ciudad más complicada es Concordia, uno dice Entre Ríos, ¿no? Concordia, hay un exgobernador preso por corrupto y hay un exsenador también, el caso de Cuéder, con los bolsos y la guita llevándosela afuera. ¿Cuánto influye también esto, no? No solo las malas políticas, sino la corrupción casi sistemática y permanente que tiene la Argentina. La economía cayó en julio, volvió a crecer la pobreza, boletín en rojo, boletín al rojo vivo en tiempos de campaña caliente, números fríos e ideas nulas o muy, muy, muy precarias. 6:23.

0: 6 de la mañana, 24 minutos, con un cielo parcialmente nublado. Amanece a las 6:39, 16:08 la actual, la máxima, te recuerdo, que será de 27 grados. Y como siempre celebramos los barrios, hoy es el día del barrio de agronomía. Muy cerquita de acá, recordemos que por allí está la facultad de veterinaria.
1: Sí.
0: El barrio de agronomía, uno de los barrios que está dividido. La comuna 15.
1: La comuna 15. Y la cancha de comunicaciones también.
0: Claro, ¿no? De Comu, tal cual.
2: Sí.
1: Veterinaria.
0: Exacto.
1: Es lindo barrio, ¿eh?
0: Lindo, que está ahí lindero con Villa Urquiza, Parque Chas, Villa Devoto. Qué sé yo, Constituyentes, Chorrerín.
1: Todo.
0: Tal cual.
1: Así que muy feliz cumple, ¿eh?
0: Feliz día para feliz el barrio de agronomía.
1: Ayer veía el mapa del plátano en la ciudad de Buenos Aires, porque dicen, como no, vos, que no hay que pasar, ¿viste?
0: Sí.
1: Justo en la radio pusimos uno en la puerta hace 100 años, sin saber que vos ibas a venir.
2: Exacto.
1: Lo
2: hay que usar barbijo.
0: Sí.
2: Y anteojos. En lo posible, ¿no?
1: Exacto. O algo que proteja, porque se mete por. Yo cuando me voy de acá, abro el baúl para guardar las cosas.
0: Sí.
1: Y tengo vidrio, metido todo, eso y, y está cerrado el auto, ¿viste?
0: Sí,
1: pero se mete por todos lados.
0: Cuidado.
1: Señor Juan Fernández, un título importante. Obviamente, no hay una entrada para la gran despedida de Messi de la selección argentina, ¿no?
3: Como suponíamos, Paulo, se vendió todo. En menos de 2 horas volaron las entradas, 85.000 personas habrá el 6 de octubre en el partido de despedida de Lionel Messi de Argentina frente a la dura selección de Benín.
1: Por Messi, no vamos por Benín. En Messi vamos a preocupar por. Igual la gente está tan chiflada, insultaba a los pobres chicos en el sub-19 y dicen disparates, así que tal vez si no nos va bien futbolísticamente cambian el foco, ¿no? Pero vamos por Messi, vamos por el tributo a lo que pasó en Estados Unidos. Ahora, yo no estoy de acuerdo con estos rivales, pero me parece que no es el momento de la crítica.
3: Por eso, sí.
1: Es lo que hay, ¿no?
3: Si siempre jugaste con estos rivales y no te importó, ¿por qué te iba a importar ahora?
1: Vamos a una fiesta, ¿no?
3: Exactamente, porque será la despedida de Lionel Messi con la camiseta de Argentina. 6 de octubre, Monumental, repleto. Volaron todas las entradas.
1: Sí, hubo gente que estuvo 1 hora y pico en fila, pero bueno, es lógico. Calculaban, hay 400.000 personas que quieren entrar y hay 80.000 que van a tener o menos entrada, ¿no?
3: Sí, hay que confirmar que para el que no puede ingresar, que se quedó sin entrada, habrá un fanfest.
1: Sí, qué bueno.
3: En las afueras del Monumental.
1: Se llama Gracias Leo.
3: Sí, me parece una buena iniciativa. Sí. Para que la gente se junte ahí y pueda disfrutar.
2: ¿No?
1: Sí.
2: Claro. Universitaria.
1: En Ciudad Universitaria. El evento comienza a las 12 del martes 6. Creo que me mudo esos días.
2: Sí, ¿no?
1: Ahora tengo a Lali, después tengo el fan. Alquilo todo, alquilo la casa, alquilo la cochera. No está mal, ¿no?
4: ¿No puedes alquilar los balcones así como para
1: también,
4: ver el show? ¿Viste que lo hacen en el abuelo?
1: Sí, alquilo todo. La casa por un lado, el balcón por el otro. El evento comienza a las 12 del martes 6. Música, entretenimiento, gastronomía fundamental. Y un stream. Mira qué bueno. Además, uno de los conductores, Sergio Goycochea, qué bueno. Va a interactuar con el público, van a patear penales. Bueno, un día de fiesta, ¿no? Se va Messi y hay que ponerle pila a todo esto.
3: Me parece una buena iniciativa de la AFA darle algún incentivo a la gente que no puede ingresar al Monumental porque se agotaron todas las entradas.
1: Se agotó todo. Y me decía el señor Tanque que se agotó Córdoba, que pobre le metieron aforo de 50, y el de la cancha de Boca que es sin Messi.
3: A ver, se va a vender todo, Paulo.
1: Claro.
3: Obviamente el Kempes tiene aforo por la suspensión, pero se va a vender todo, va a ser...
1: ¿No es en Boca? ¿Dónde es?
3: En la cancha de River.
1: ¿Los dos?
3: Son los dos en la cancha de River.
1: Ah, los dos en River.
3: Son los dos en River. Pero se va a vender todo.
1: Sí.
3: Y voy a decir algo, por más que en el de Burkina Faso no esté Messi... Es lindo ir a ver a la selección, porque va a estar Scaloni y el resto de los futbolistas.
1: Si uno junta la plata, yo ayer tenía una amiga y dice, ay, estoy en la fila, voy a entrar. Digo, ojo que son dos partidos, yo estaba confundido con Boca. Uno no es lo mismo, una cosa es, viste, voy a ver a la selección y otra cosa voy a ver a la selección y la despedida de Messi, que va a ser algo muy fuerte. Pero bueno, siempre hay una oportunidad, siempre hay una oportunidad. El señor, después contamos todo, ¿eh?
3: Todos sí, porque tenemos todos los detalles. Pará, y hay detalles. Habló Scaloni.
1: Sí, plantó un equipo.
3: Y hay detalles futbolísticos que, quiero decirlo ahora, me encanta el equipo, esta renovación de nombre que está haciendo. Cuando te diga los 11, es hermoso.
1: Sí,
3: obviamente no está Messi.
1: Claro.
3: Y eso hay que empezar a soltar.
1: Obvio. Pero hay que empezar a soltar.
3: Equipo bárbaro.
1: Y es bravo. El señor Marcelo de Leo está en la red de tránsito día viernes. Vieron que los viernes es muy particular. Hoy justo tenía que hacer dos cosas. No, hacemos home office. Así que la semana... El otro llamé. No, los viernes no venimos. Digo, qué suerte, qué lindo, ¿viste?
3: Podríamos implementar,
1: que, ¿eh? No, usted no. Hola, Marcelo, ¿cómo vamos?
5: ¿Qué tal? Muy buenos días, Paulo. Pero arrancamos este viernes con una complicación muy seria y en un lugar muy complicado del acceso a la ciudad de Buenos Aires desde el sur. Estamos hablando de Avenida General Paz, a la altura de Directorio, sentido al Río de la Plata, allí un camionero se descompensó y murió en el lugar. Dios. El camión termina en la General Paz, no impacta con nadie, pero está sobre la traza. Hay en estos momentos un peritaje, después, recién acaba de comenzar el peritaje, después de todo un operativo del SAME, donde intentaron revivir a este hombre de 45 años, no lo lograron.
1: Qué joven,
5: y esto genera en el lugar, muy joven, claro, sí, genera en el lugar, es un lugar donde siempre hay congestión a esta hora, que es la General Paz.
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11: Por el ministro de Seguridad, Horacio Jiménez, el secretario de Seguridad, Maximiliano Piñeiro, y por supuesto por orden de Jorge Macri, que ha de alguna manera manifestado desde el comienzo que iba a hacer limpieza de distintos lugares para que los vecinos puedan vivir bien en las calles, en las veredas, y también limpieza de delincuentes.
12: Sí, de mafia, ¿no? En lugares secuestraron donde 8.797 dosis de cocaína, sí, y pasta base. Y esto sabés que hubo una limpieza también. Esto,
11: por eso,
12: ¿no?
11: Por eso. Y para que la gente que vive en esos lugares humildes pueda vivir lo en mejor paz posible.
12: Exacto, exacto. Bueno, lo vamos a seguir con mucha atención. También hay un asterisco que marca 972 casas que estaban intrusadas fueron de vuelta a los dueños. Yo les contaba que viví cerca de ese edificio ahí en Pedraza, en Núñez, que 1.500 años estuvo tomado, que era un, sí, antro de venta, de falopa, de todo. Y ahora apareció el dueño, pobre, que dice 20 y pico de años que no lo tuve, ¿no? Pero 972 casas que estaban intrusadas son aproximadamente, patrimonialmente hablando, 500 millones de dólares. Yo sé que cuando a uno no le toca, la gente es muy sensible. Y pobre, te intrusaron. Y no, sí, deja. Sí. Cuando es tuyo,
11: es un delito.
12: Querés ir y con un tanque, por, ¿viste? Por, pero cada uno lo ve desde su óptica, la racionalidad que marca, que a través de un operativo, exacto, de este ordenás y por lo menos terminás con tanto vendedor de droga.
11: Y además, ¿no? ¿Sabes qué? Era un negocio para algunos, obvio, en desmedro de gente, como decís vos exactamente, que tiene problemas de vivienda, sí, o que se vino a la ciudad para buscar un mejor horizonte.
12: Exacto.
11: Entonces, algunos los extorsionaban y además les sacaban dinero,
12: sí,
11: de una casa intrusada.
12: Y dueños truchos, porque sí, sí, lo que vivían ahí al lado mío no es que estaban de parabienes, había una torrante que les cobraba.
11: Por eso, ¿viste? Exacto.
12: Y les sacaba la plata, ¿no?
11: Exacto.
12: Las 6:36 de la mañana.

0: 11-23-24-22-22. Acuérdense nuestro WhatsApp, ese que dejas mensaje de voz y a quien despertamos en el día de hoy, viernes.
1: Viernes cuesta, ¿viste?
0: Por supuesto, el despertador, como siempre, como todos los días.
1: Hay mucho dando vuelta de noche.
0: Estabilitadísimo. Y también vamos a saludar a nuestros amigos de YouTube, que como siempre, ahí están firmes desde cualquier parte del país. No solamente acá en la ciudad de Buenos Aires, sino que también tienen un montón de lugares que siempre nos escriben, nos escuchan. Gracias por estar ahí. YouTube.com, Radio La Red en vivo, nos buscan. Exacto. Y nos disfrutan.
1: Exacto, ¿eh? Hoy algunos con tonos claritos, como el día que corresponde.
0: Exacto.
1: Ensayos del señor Franco Colapinto. Vamos, Juan, con Roberto Verazategui a ver qué está pasando con Colapinto en Bakú, sí. Porque tenemos carrera al finde, ¿no?
2: Mañana. 9 de la mañana.
1: Hola, Roberto, buen día.
3: ¿Qué tal, Pablo? ¿Cómo te va? Muy buenos días. Bandera cuadros allí en Bakú para finalizar con el último entrenamiento de este Gran Premio de Azerbaiyán en el circuito urbano de Bakú, donde Franco Colapinto terminó en el décimo lugar con el Alpine. Buena actuación del piloto argentino, sí, buena actuación del equipo Alpine, mejorando. Su compañero Pierre Gasly quedó en el sexto lugar. Ha evolucionado realmente el equipo respecto del día anterior, donde habían quedado, bueno, lejos, sí, del top ten, y ahora por lo menos se mete allí en la conversación en lo que tiene que ver por la lucha, sí, del quinto equipo dentro de la grilla de la Fórmula 1. Repetimos que la carrera se va a disputar mañana, sí, porque el domingo se conmemora el Día del Recuerdo allí en Azerbaiyán, por lo tanto se adelantó todo un día, por eso hoy el último entrenamiento y ahora a las 9 de la mañana se va a desarrollar la clasificación. Bien. El más rápido recién fue Max Verstappen con el Red Bull, desalojó, sí, de ese lugar a George Russell, que estaba primer lugar, pero bueno, en el último minuto Verstappen lo superó. Repetimos entonces, Verstappen el más rápido, Colapinto en el décimo lugar. A las 9 de la mañana la clasificación, esperemos que no sea accidentada. El año pasado la clasificación, en lugar de durar una hora, duró 2 horas por la cantidad de accidentes que hubo en ese circuito. Claro. Y mañana la carrera a partir de las 8 de la mañana. Así que esperanzador el desempeño de Franco Colapinto con miras a la clasificación que a las 9 de la mañana comienza en el circuito urbano de Bakú.
1: Seguís con Totti más tarde. Gracias, Roberto.
3: Abrazo, Pablo.
1: Ahí lo tenemos, a Roberto Verazategui y a Colapinto, que corre mañana.

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1: 6:39. Ah, mira, che, la Corte Suprema ratificó la condena a Alberto Samida, este chanta, ¿no?

0: otro de los que habla de los pobres en la Argentina, ¿no? Me acuerdo, venía Intratable, tuvimos unos despelotes con este. Un cínico, ¿no? Porque un tipo que evade es un tipo que no aporta precisamente para su supuesta defensa. Bueno, la Corte Suprema ratificó la condena dentro del planeta del chanterío. Ahí está Alberto Samid. Hoy en nuestro programa vamos a prestar mucha atención a un caso de gravedad institucional. Alarma, porque en la justicia bonaerense descubrieron un complot de dos presos para matar a una fiscal. La red de jueces penales de la provincia emitió un comunicado después de conocerse que dos presos adentro de un penal, en esta historia, ¿no?, de los tiempos de la inteligencia artificial, nosotros tenemos aquí en la Argentina la etapa de los presos comunicados, todos con celular, planeaban asesinar a la fiscal, en este caso una fiscal de San Isidro, que los había encarcelado. Miren la locura, ¿no? Miren la locura de todo esto, con dos presos manejando desde adentro de la cárcel una banda, no solamente que se dedicaba a cometer entraderas y un montón de cosas, sino que buscaron matar a la fiscal.
1: La fiscal es Paula Hertrick.
0: Exactamente.
1: De Boulogne.
0: Que parece visto en otras partes del mundo, en algunas películas, ¿viste? Decís países que están desquiciados. Bueno, en la Argentina también tenemos este tipo de inconvenientes. Así que vamos a hablar de este hecho de altísima gravedad institucional.
1: Después te voy a contar cómo llegó a esto, porque no digo que sea de casualidad, pero tanto investigó la fiscal Paula Hertrick a esta banda que llegó a estos mensajes de teléfono en un teléfono celular que era de la hija de uno de los
0: uno
1: detenidos.
0: De estos tipos.
1: De los detenidos.
0: Dios mío.
1: Sí, Paula Hertrick, y que ahora está actuando en la causa por las amenazas, la tentativa de asesinato, el fiscal Patricio Ferrari de San Isidro, ¿no? Ella se tiene que correr de la investigación.
0: De la investigación.
1: Porque es, obviamente, una damnificada por el mismo, porque los está investigando y además. Después les voy a contar, ojo, le doy un dato. Vos que vas a dejar el auto en un estacionamiento, tal vez hoy.
0: Sí.
1: Si tenés que dejar las llaves, y aun cuando no tengas que dejar las llaves,
0: sí,
1: no dejes las llaves de tu casa dentro
0: nunca
1: del auto.
0: Eso después
1: ni
0: lo
1: hablamos. Ni tampoco documentación
0: no,
1: que vincule
0: nada,
1: a tu domicilio.
0: Nada, nada.
1: Esta banda usaba eso para entrar,
0: sí,
1: a las casas y robar.
0: Yo sabés que ahora lo saco y me cuesta porque voy a lugares donde conozco a todo el mundo y digo, parece que uno está desconfiando, pero vamos a hablar de este tema que es gravísimo, ¿eh? Gravísimo porque uno deja los documentos, la llave, acá no pasa nada. Y después tenés sorpresas, ¿eh? Y lo vamos a abrir también con el caso de Bobby Flores y esto que pasó en las últimas horas en casos de brutal inseguridad.

0: 6 de la mañana, 43 minutos en la Ciudad de Buenos Aires. Reiteramos los datos del tiempo, 16 grados 8, la humedad 65%. El cielo está parcialmente nublado, así va a estar, la máxima será de 25 para el día de hoy. Sábado, mínima de 15, máxima de 21, también con un solcito que va y viene. Y el domingo arrancamos con un cielo mayormente nublado para la tarde-noche tener chaparrones.
1: ¡Upa!
0: Mínima de 14 y máxima de 19 grados.
1: Esta semana, dentro de los dislates que hemos vivido, tuvimos el de Laura Beatriz de Marini, que es la jueza, que por tentativa de robo dijo, no, estos chicos que corrieron a un señor y le quisieron robar el celular, los estamos estigmatizando y no sé qué estupidez más. No, se opone a la nueva ley. No, los chicos de 14 son todos angelitos en la tierra. Si llega a suceder esto, es un hecho excepcional y nosotros somos los responsables que esto suceda. Bueno, una jueza desquiciada que atentó directamente contra una ley dictada por el Congreso de la Nación. Ayer en el programa de Marcelo Palacios hubo un gran testimonio, el de la víctima, porque acá se pone a la víctima en un lugar, por esta jueza se lo minimiza, ¿no? Se lo pone, lo corrieron para robarle un celular, tan dramático es eso. Bueno, vamos a escuchar a Hernán, que contó qué pasó cuando se enteró que la doctora tan sensible, la doctora De Marinis, había resuelto soltar a todos estos delincuentes y además oponerse a una normativa fijada por el Congreso de la Nación. Escuchen a Hernán, que fue la víctima de todo esto.
2: Toda esta repercusión que hubo, ahora es como que afecta un poquito más.
3: Caíste,
2: porque
3: caíste
2: bueno,
3: ahora.
2: Sí,

0: caí y la realidad es de que lo tapé, lo enterré, y bueno, y todo esto genera por ahí lo que no me generó en su momento. Me cuesta dormir, viste, de repente no tengo apetito, bronca. La justicia de este país está bastante asquerosa, bastante corrompida. La verdad que cuando me lo informaron de la fiscalía, ya me la veía venir, así que...
1: Perdón, nada, ¿por qué te la veías venir?
0: Porque son menores y la justicia lamentablemente está infectada de la política.
2: La justicia está infectada de la política. Ya me lo venía venir. Habló la víctima, habló Hernán. Lo corrieron para robarle el celular. Para la jueza Laura Beatriz de Marinis es un tema irrelevante. Habló la víctima, contando cómo se siente, cómo la vive. Ya me la veía venir. Lo que vemos todos los argentinos, ¿no? Con una justicia, en la mayoría de los casos, permisiva y del lado de los ladrones.

0: 14 minutos nos separan de las 7 de la mañana en la ciudad de Buenos Aires. Si te parece, vamos a ir a Mendoza a ver cómo está, que siempre
1: ¿vos te estás por rajar a Mendoza? Porque todos los días me volvés loco con Mendoza.
0: Me encanta.
1: Estás buscando
0: Mendoza.
1: Una bodega, algo para
0: 24,
1: internarte, ¿no?
0: ¿24? El cielo está cubierto.
1: Qué lindo.
0: Voy a ir para el lado de Ushuaia también, porque está muy lindo, allá bien al sur.
1: Frío.
0: 1 grado bajo cero de sensación térmica y hoy va a haber lluvias y nevadas.
1: ¡Apa! ¿Y Mar del? Que
0: y
1: la tenemos acá, tiro.
0: A ver, ¿qué tenemos acá?
1: A ver, Mar del Plata.
0: Tenemos una 10-8, un cielo ligeramente nublado. 19 grados, re lindo va a estar.
1: Divino.
0: Súper
1: divino,
0: lindo.
1: Para poner la carita al sol.
0: Igual Gualeguaychú, ya que estamos, ya empezamos a pensar los carnavales. 18-8 y la máxima de 27.
1: Divino, verano,
0: Gualeguaychú, qué lindo.
1: Meta algún título más, Juancito.
2: Bueno, Pablo, tenemos fútbol el fin de semana. Mañana, sí. Supercopa Internacional, la final en Santiago del Estero, 5 de la tarde. Van a jugar Estudiantes y Rosario Central. Y el domingo, 5 de la tarde, pero en Rosario, en el Gigante de Arroyito, el gran partido entre Boca y Racing, Copa Argentina. Digo gran partido por todo lo que se ha hablado para llegar a este enfrentamiento, por la queja de Vélez, que va a quedar en la nada otra vez. El que gana juega la semifinal con Banfield de un lado, y del otro lado está Atlético Tucumán, que espera por el ganador de Platense Estudiantes. Además, tenemos hoy 3 de la tarde la final del Sub-19, Suramericanos, en la cancha de Newell's. Juega Argentina por la medalla de oro frente a Paraguay. Ya jugó con Paraguay en los grupos y perdió. Así que será una linda revancha en busca del oro. Y en esto de los clásicos de reserva que tuvimos de todos colores, 7 de la tarde en el River Camp juega River Boca.
1: Ah, hoy, mirá.
2: Así que linda posibilidad. Ayer Independiente le ganó a Racing, Newell's le ganó a Central. Así que lindo viernes para mirar clásicos de reserva. En este caso, 7 de la tarde.
1: Lo mandamos a Javi. Bueno, vamos a la primera pausa del programa. Me escribió ayer una amiga. Viste, uno le quiere pinchar globo. Tuve dos problemas con amigas, después se los voy a contar. Enloquecida. Conseguí, me dijo, entradas. Digo, qué bueno, para ir a ver a Messi, la despedida.
2: Con la camiseta, va ahí.
1: Pero no le dije la verdad, porque consiguió para Burkina Faso.
2: No.
1: Ese sin Messi, ¿no?
2: No.
1: No le quise decir, porque iba a decir, le iba a decir que boluda, ¿no?
0: No.
1: Se puso en la fila una hora mirando el muñequito, entró, compró. Después me escribió a un grupo, no saben, conseguí entrada. ¿Con quién? Le pregunté yo por la duda.
2: Claro.
1: Burkina Faso.
2: Ahora.
1: Ahí no está Messi.
2: No, no está.
1: No. Así que bueno.
2: Es más, Messi va a estar en Miami mientras se juega Burkina Faso.
1: Fumate un pucho y esperá tranquila.
3: Claro,
1: ¿qué vamos a hacer? No. Después le cuento la otra, que se operó tanto, que no la reconoce el teléfono. Ni tampoco, tiene una puerta pentágono. Quiso entrar, viste, pone la carita y crees que es una intrusa.
0: Sí.
1: Se operó tanto que se desfiguró. Se pone la facial del teléfono. No entra, Javi. Tiene que poner la clave. Después les cuento. Arrancamos el día con mucha fuerza. Vamos, que es primavera. No nos preocupemos hoy por los kilitos de más, Marce.
0: Ay, gracias.
1: Lo que se hizo, ¿no?
0: Ya está, lo hecho está.
1: La olla del invierno. Hay que bancársela ahora.
0: Tal cual.
1: Que sea un feliz viernes. Vamos con todo. No se vayan,
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0: ya amaneció, pero amaneció nubladito, con una temperatura, sí, amaneció nubladito. La temperatura 16 grados 8 décimas, humedad 65%, viento del oeste a 6 kilómetros y el cielo parcialmente nublado.
1: Bueno, dejá que salude a la señora Rosario Vigossi, que anda por la calle. Hoy ya sacamos camperas, bufandas, gorros, guantes y todo ese tipo de cosas, porque estamos en un día primaveral. Es así, Ro, buen día, ¿no?
2: Linda mañana para todos, efectivamente, no hay que ponerse de todo hoy, sí, ponérselo, pero teniendo en cuenta que va a ir cambiando la temperatura. Para empezar, confirmo que el celeste del cielo no se deja ver mucho por las nubes que hay hoy, pero donde asoma, donde gana el cielo, está celeste. O sea que en cuanto se corren, si en algún momento se corren, va a estar para disfrutar. Y por otra parte, digamos que hoy, como es el Día del Farmacéutico, que ya los escuché, vamos a saludarlos a todos con una dosis de recomendaciones.
1: Buah.
2: Así que, para contrarrestar los efectos adversos de los cambios de temperatura previstos para hoy,
1: sí,
2: la fórmula es vestirse en capas de liberación prolongada.
1: Mire.
2: Ejemplo, remera, buzo y campera liviana, una campera que después se puede esconder en la mochila,
1: sí,
2: o colgar de la cartera.
1: Claro.
2: Exactamente. Y una advertencia general que te incluye, Paunito.
1: A ver.
2: Ponele buena onda el viernes, porque de lo contrario los efectos secundarios se sufren todo el fin de semana.
1: Mire que empezó así la doctora Rímolo, y terminó en Naca, en Ezeiza. Tenga cuidado usted,
0: Que la Rímolo.
1: Que nos queda lejos para ir a verla.
2: No sé. Hoy es viernes.
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0: La Rímolo.
1: Que nos queda lejos para ir a verla.
2: No sé. Hoy es viernes.
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0: entonces.
1: Hola, hola, hola, ¿cómo estamos? Muy buenos días a todos, queridos vecinos, vecinas oyentes de nuestra hermosa radio. ¿Cómo están todos? Del otro lado, aquí nosotros, excelente. Día viernes, llegó el día que más nos gusta a todos, como dice nuestra compañera Wilena Ocampo, el día más lindo de la semana, porque así lo quiere... Así lo quiere el tiempo, está pasando todo rapidísimo. Hasta ayer nomás estábamos viernes, pero de la semana pasada, ¿qué está pasando con el tiempo? Ariel Pereira, los saludo rápidamente en los controles técnicos operativos y puesta en el aire. ¡Qué bárbaro, eh! ¿Cómo está corriendo el tiempo? 25 de septiembre ya, ¿eh? Entramos ahí a la última semanita de este noveno mes, del año, el mes de la primavera, el mes del estudiante, del maestro, lo hemos disfrutado sin lugar a dudas, tal vez por eso pasó tan rápido, ¿no? Porque hemos tenido algunos feriados, varias actividades, muchas actividades, ¿sí? Entonces por ahí, bueno, la dinámica de la agenda diaria te lleva un poquitito a andar todo el tiempo corriendo, ¿eh? Bueno, no lo haremos hoy, hoy lo vamos a disfrutar porque es viernes, vamos a estar hasta las 10 de la mañana, como todos los días, acompañándote, intentando llevarte la mejor información posible y repasando la agenda actual, la agenda política y la agenda del interés general de nuestra comunidad. ¿Cómo está, Ariel Pereira? ¿Todo bien? Pulgar para arriba, ¿cómo llegamos al viernes? Ya entramos en la... Una camisita, claro, bueno, es viernes, ¿no? Bueno, camisita trajo. Hoy vamos a tener al Chapita, seguramente nos trae algunos estrenos musicales. Ya mandó todo el material. Esperemos que Ariel Pereira no le queme ningún tema antes de que venga. Pero ahí cerquita a las 9:30 va a estar el Chapa con nosotros trayendo estrenos, recuerdos y algo más en el día de hoy. Así que lo vamos a esperar con ganas. Va llegando el cierre del mes, el cierre del año, y por ahí también se renuevan un poquitito las energías, ¿no? Me parece que como que tomás un poquitito de impulso para terminar bien, ¿no? Me parece. Después no, por ahí nos metemos por ahí, digamos. ¿Cómo cerrás eso? Queda, mire, octubre, noviembre, diciembre, listo, 3 meses para terminar el año y diciembre pasa rapidísimo igual, así que hoy nos vamos a meter un poco en cómo nos preparamos para encarar el cierre de este 2026. Mucha información, una linda agenda de entrevistas tenemos hoy preparada para ustedes, ¿sí? Nos vamos a estar metiendo sin dudas en uno de los temas que es agenda por estas horas y tiene que ver con el proyecto que impulsaría la inversión privada en Península Magallanes. Un debate que tiene muchísimo tiempo para nosotros respecto a las posibilidades de avance o no que tiene un proyecto turístico en esa zona, un área protegida, obviamente. Ayer la escuchaba la ministra Belén Emilger hablar de que bueno, que el gobierno entiende está todo dentro del marco de la ley, ¿sí? Y bueno, tenemos diferentes voces, hoy lo vas a poder ver en nuestro diario digital, pero nosotros nos vamos a meter también con algunas entrevistas importantes. Vamos a estar metiéndonos un poco en el tema político. Ayer nos dejó esta charla con Estico, con Daniel, que siempre lo charlamos para hablar un poquito de economía. Bueno, esa sensación de dualidad, ¿no? Un poco respecto a la lectura política y económica actual, así que vamos a hablar hoy con Gladys Montiel, sí, ella es jefa regional de sur de ANSES, pero es una de las referentes políticas de la Libertad Avanza también, aquí en la provincia. Vamos a ver cuál es su mirada, cuál es la mirada que tiene desde, si se quiere, este organismo que tiene mucho que ver con la seguridad social y hoy, la verdad, tiene mucho trabajo, ¿no? Hay requerimientos todo el tiempo respecto a coberturas, ¿sí? De asistencia sobre todo, así que bueno, nos vamos a estar metiendo un poquito en la realidad local y política, ¿sí? de Santa Cruz, entre otras cositas, ¿eh? Así que los invitamos a quedarse con nosotros, obviamente a compartir nuestra mañana, un día viernes que tendrá también muchísima música. Si le parece, Ariel Pereira, nos metemos de lleno en los títulos del diario Tiempo Sur, ¿eh?
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1: Muy bien, viernes 25 de septiembre, Tiempo Sur, Diario de la Patagonia. Estos son sus títulos, lo aprobó el Senado. Zonas frías calientes, en realidad el Senado aprobó por mayoría las modificaciones sobre el régimen de zonas frías. Si bien se contempla la región patagónica, habrá un impacto ya que se cambia la base de cálculo. El subsidio deja de aplicarse sobre la tarifa total y se medirá ahora sobre el valor del gas antes que del transporte. Algo de esto hablábamos ayer con Estico, digamos, y a quién se está subsidiando, ¿no? Mientras van a cambiar los cálculos y el valor del consumo dejará de ser subsidiado, o sea, lo que vos consumís de gas dejará de estar subsidiado, vamos a subsidiar el transporte y la distribución de las empresas. Bueno, políticas, ¿no? Los senadores Carambi y Gadano votaron en contra. Alicia Kirchner se retiró. Después te vamos a estar contando un poquito qué fue lo que pasó en la sesión del día de ayer, perdón. Reuniones y gestiones, acuerdos de trabajadores de Autofarma. Este es el segundo título en orden de importancia y viene, bueno, obviamente con una serie de fotografías que muestran cómo se desarrollaron las reuniones en el día de ayer. Estuvo el gobernador Claudio Vidal, que tras reunirse con las empresas que se suman al sector, definieron la absorción de los trabajadores de Autofarma, y también una reunión en trabajo con el anterior propietario por el tema de deudas e indemnizaciones. Habló el intendente Pablo Grasso en el día de ayer sobre la necesidad de generación de empleo para nuestra provincia y nuestra localidad. Lo venimos hablando, estamos en el pico de desempleo por estas horas. El intendente aseguró que en Santa Cruz se perdieron 15.200 puestos de trabajo y existe un 45% de informalidad. También remarcó la necesidad de mejorar la redistribución de los ingresos. Estamos en la recta final para el inicio de la Feria Internacional del Turismo. Me encanta, algún día me encantaría ir. Lindo evento para ir a cubrir, ¿no? Y saber qué es lo que está pasando en el mundo del turismo. Bueno, ahí estará Santa Cruz, obviamente, con un stand, estará el Calafate, Los Antiguos, Chaltén, varias localidades mostrando su producto turístico. Calafate obviamente va con un stand propio y esa es la noticia que tiene hoy la tapa del diario Tiempo Sur. También le vamos a preguntar de esto a Gladys Montiel, porque José Luis Garrido en las últimas horas declaró que si las elecciones fueran hoy, él ya estaría acompañando con su voto a Javier Milei. Esto ha generado alguna repercusión después de lo que fue el lanzamiento político de un sector que ya está impulsando la campaña a gobernador de Claudio Vidal, mientras igual algunos medios amigos del oficialismo plantean un debate allí y una interna respecto a que el gobernador le habría puesto un poco de paños fríos a esta posición de funcionarios y referentes políticos de comenzar a militar una campaña, ¿no? Así que después nos metemos allí también un poquitito. Sigue el debate por la venta de tierras. La legislatura de Santa Cruz aprobó un pedido de informes para acceder al expediente completo del decreto que autoriza de manera excepcional la venta de tierras frente al glaciar Perito Moreno. Y por último, el gobierno provincial pidió prorrogar la emergencia hidrocarburífera en Santa Cruz. La prórroga dispuesta se venció el 20 de septiembre pasado y todavía no fue convalidada por la legislatura, así que también hay un debate allí respecto a este tema que tiene que ver con el desarrollo productivo de nuestra economía en nuestra provincia. Son los títulos, Ariel Pereira, del diario Tiempo Sur, para esta mañana de día viernes 25 de septiembre. Empezamos también con el repaso de la buena música.
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0: eso para continuar. Obviamente, adentrándonos en los primeros títulos de la mañana, también con el señor Ulises Romero. ¿Cómo anda, Uli?
1: ¿Cómo le va? Benvenuti. Muy bueno, bueno, buen día para toda la audiencia, por supuesto, el equipo. Y buen viernes también, ¿eh? Ya estamos pisando el fin de semana.
0: A descansar un poquito el fin de semana. Sí, así señor. Es. Bueno. No, se trabaja igual, pero más tranqui.
1: Más tranqui, exactamente.
0: No tan tempranito, claro. Tal vez. Bueno, si le parece, nos cuenta cómo va a estar hoy el señor clima, que como ya dijimos, raro. Va, no sé si raro, pero yo coincido con usted que rápidamente ya se aclara. O sea, pasamos ayer, de lo oscuro a lo claro.
1: Yo lo vi desde ayer, eso es sí. Una locura. Bueno, tenemos en la ciudad de Río Gallegos 0 grados 2 décimas, sensación térmica de 5 grados 3 décimas bajo cero, sí, fría a la mañana si se quiere. Parcialmente nublado en la ciudad capital de Santa Cruz, humedad 87% y viento del sector oeste a 23 kilómetros. Y para este viernes 25 de septiembre, máxima de 9, mínima de 0, levantamos la temperatura un poco más, ¿sí? Comparando a estos días que han pasado. Mañana, tarde y noche, mayormente nublado, sin precipitación y vientos que van desde los 13 hasta los 30 kilómetros con ráfagas. Estoy incluido, Dani, para el día de hoy. 40, 50 kilómetros las ráfagas de viento.
0: Bien,
1: ¿sí?
0: Bueno.
1: Viento sur, así que puede venir eso, como esos ratos de frío en la ciudad de Río Gallegos.
0: Muy bien.
1: Y fin de semana, muy por encima, le digo, máxima de 9, mínima de 1, un poco de lluvia por la tarde, y el día de domingo máxima de 8, mínima de 3, nublado. Sin viento al menos.
0: Bueno, bueno. Bueno, ¿Quién se robó la primavera, no?
1: ¿Quién se robó la primavera?
0: Bueno, escúcheme, Pobre País es el título principal hoy de Página 12, fuerte crecimiento de la pobreza y la indigencia en el primer semestre del 2026. La pobreza saltó 4 puntos, hasta el 32,3% con 2 millones de nuevos pobres, según las propias cifras del INDEC. Esos son datos oficiales del Gobierno Nacional. El cambio de tendencia es compartido por los expertos, sin embargo, cuestionan metodológicamente la medición oficial, ¿no? Con algunas correcciones necesarias, la pobreza, aseguran, ¿sí?, algunos estudiosos del tema, estaría en el 43-44%, ¿sí?, por encima de la que recibió, obviamente, Javier Milei. La obra social militar en estado terminal es otro de los títulos. Vaciamiento y... ¿qué dice? Y estafas, entre otras cosas. Reunión cumbre. Xi Jinping llamó a Trump para competir sin conflictos. Dice, no quieren guerra. Podemos competir. Rivales, no enemigos. Entre los dos pueden manejar el mundo. Claramente. Igual yo, ¿usted es China o Estados Unidos?
1: Uy. Para algunas cosas China quizás.
0: Sí.
1: Para otras cosas
0: Estados Unidos. Más tibio. No, pero sabes que me pasa lo mismo. Es que te... ¿qué va a ser?
1: Hay cosas y cosas.
0: Cosas y cosas. Sí. Sí. Y Argentina, mejor.
1: Obviamente, sí. ¿Eh? Sí. Bueno, pero es una... hoy estamos en una Argentina, sí, americana.
0: Sí, claro. A eso me refiero.
1: Más ligada a Estados Unidos.
0: Claro, ¿no? Las ganas de estar acá están. Dijo Scaloni, habló un poco de sus chances de seguir en la selección argentina. Bueno, hay una renovación, claramente. Se están viendo caras nuevas y, bueno, también está en la búsqueda de un nuevo líder, ¿no? Que es la parte más difícil para la Argentina, no es la futbolística. Son jugadores de elite. Cualquier técnico que pueda convencerlos de jugar bien el fútbol lo va a hacer. El tema es conseguir un líder, ¿no?, que lleve adelante a la selección argentina en nuestro nuevo periodo sin Messi, ¿no?, que era el líder natural que tenía,
1: sí,
0: Argentina. Cristina tiene que ser candidata, habló Víctor Hugo Morales con Máximo Kirchner en las últimas horas. ¿Sabe cuántas veces lo invité al santacruceño Kirchner a hablar? No, ni bolillo.
1: ¿Cuántas?
0: No, un par de veces, hasta en el kiosco. Una vez lo vi en el kiosco, bajé.
1: Hijo, claro.
0: Bajé todo, frené, baliza y voy, no, tengo que bajar, no mantiene teléfono.
1: En persona.
0: Che, mirá, ¿sabés qué? ¿Existe la chance de que podamos? Tenés que hablar con tal.
1: Ah, no, lo mandó a hablar con alguien más.
0: Hablé con alguien más y nunca hubo una respuesta. El terror cotidiano, igual ahora ya pa' qué, ¿no? Era en su momento cuando era nuestro diputado. No mucho más. Después tiene una notita ahí de una película, sí, de Dolores Fonsi nueva.
1: Ahí va.
0: Todo se estrena por Netflix ahora.
1: Todo Netflix, ya no,
0: no es más solo en cines.
1: En italianos, viste, ya que hacen como la premiere y después la lanzan acá.
0: Títulos de página 12.
1: La pobreza creció al 32,3% en 6 meses y la economía retrocedió en julio un 2,9%. Sí, hay 15,4 millones de pobres en todo el país. Industria y comercio siguen golpeados también. Este es un... los números del INTEC, ¿no? Que bueno, muestran un poquito la realidad, si se quiere. Milei y Netanyahu, un abrazo después de los abucheos. Sí, esto fue en temas de política en Nueva York, un reencuentro, un encuentro con elogios mutuos. Javier Milei y el primer ministro Benjamín Netanyahu ratificaron ayer su alianza, poco después de que los representantes de más de 70 países abandonaran con abucheos el recinto de la ONU, sin rechazo al líder israelí. Sí, es una situación allí también. Bien. En cuanto a política, tras la era Messi en la selección se perfila un nuevo capitán, lo decía un poco usted, ¿no? Romero, liderazgo, dice, del defensor, son valorados su profesionalismo y su vínculo con los compañeros, en este caso ante el inminente retiro de Lionel Messi de la selección argentina. Comienza la búsqueda de otro capitán, que bueno, se lo recuerda a Romero, en este caso campeón mundial del 2022 y subcampeón en 2026. Bueno, ahí todo comienza a rodar.
0: Saca chapa.
1: Exacto. El impacto de la IA sigue un complejo desafío con la formación universitaria. Los expertos recomiendan su uso para mejorar habilidades sin cancelar el proceso de aprendizaje. Y hay un informe también especial allí en cuanto a la IA. Recortan los subsidios al gas en gran parte del país. Chocolate por la noticia.
0: No mames.
1: El Senado sancionó ayer la llamada Ley de Zonas Frías, por la que se recortarán subsidios al gas en amplios sectores del país con el objetivo de sostener la política de equilibrio fiscal del gobierno. El recorte abarcará a unos 3 millones de hogares. Los senadores también aprobaron, sí, con cambios, la reforma de la Carta Orgánica del Banco Central, que volvió a la Cámara de Diputados. ¿Sí? El precio de las naftas aumentó hasta el 5%, salvo YPF. Todas las petroleras aplicaron un ajuste nuevamente en la línea del combustible, ¿no? La nafta super oscila entre los 2.200 y 2.350 en la zona metropolitana, al menos.
0: Mire usted.
1: Bueno, ¿qué más?
0: Y va a ir para arriba más todavía, ¿eh?
1: Sí, sigue subiendo esto, sin lugar a duda, Dani, no... Nunca hay bajas, digamos. Siempre son mínimos porcentajes y vuelve a subir. Sí. La excluyen de los Juegos Panamericanos por mensajes antisemitas.
0: Tremenda hija de mí, ¿no?
1: No vi el mensaje. Sí, la cordobesa Florencia Guerra Sodero iba a representar al país en pádel. Pidió disculpas, pero fue apartada por la asociación de su deporte en este caso.
0: Fue como que estaba exponiendo algo en sus redes sociales e invitaba a todo el mundo a opinar. Era como, opinen todos, decía, ¿no? Menos X,
1: no.
0: Porque ustedes no son bienvenidos a una cosa. Así era el... ¿no?
1: Qué vergüenza. Vergüenza para, para ella misma, para el grupo del equipo.
0: Sí, fue apartada, ¿no? Es que no tuvo consecuencias, ¿no? Hay que medirse hoy en todas las palabras, ¿no? Que uno... Sí. ¿Tienes algo más por ahí? Que tengo yo.
1: No, ya estamos.
0: Bueno, esa era La Nación, ¿verdad?
1: Esto es diario La Nación.
0: ¿Verdad? Bueno, leo algunos títulos que tienen que ver con Diario Popular. Las petroleras, salvo YPF, anunciaron aumento de precios en las naftas y el gasoil de hasta un 5%. Vio que yo ayer me paré acá y usted me miró sorprendido. Sí. Porque ayer ya sabía que habían aumentado las naftas y había ido a ver si YPF... Ya había, pero no, finalmente YPF es la compañía que no va a aumentar, por lo menos hasta el momento. ¿Qué tenemos? También tenemos, Milei se reunió con Netanyahu, sí, hablaron de Malvinas y también, bueno, obviamente se habló así de un apoyo incondicional, ¿eh? Encuentro del presidente con el primer ministro de Israel. Por otro lado, habla también del aumento de la pobreza que alcanza los 15 millones de argentinos, el único país donde baja la inflación, donde crece la economía, donde estamos con reserva de dólares top, donde aumenta la exportación de granos, tenemos un récord para este año de siembra y la gente es cada vez más pobre, ¿no? ¿Cuál es la realidad para usted que está del otro lado? ¿No? Caída de consumo, ¿no? Se llama esto. Duro debut para Gallardo, que perdió con Ecuador. Ayer lo escuchaba en los termos de Fenelli y Martínez hablando un poco del partido que perdió el Muñe Gallardo en su debut. Escandaloso comentario también. Bueno, son lo que mencionaba Uli de los dichos antisemitas de una jugadora de pádel. Y no mucho más, Uli. Le afanaron a Bobby Flores. ¿Lo tiene a Bobby Flores?
1: ¿Quién es Bobby Flores?
0: Este fue uno. Bobby Flores es un gran periodista de rock, gran periodista de radio, de rock. Ha tenido unos buenos programas de televisión, buen entrevistador de músicos. Una onda el bebé con Tempomi,
1: sí.
0: Pero de primera, digamos. Pero Ferrari, este, ¿no?
1: Y de bajo.
0: Para mí, palo a palo con Lalomir.
1: Ah, mirá, claro.
0: Para mí, Bobby Flores, un grande.
1: Bueno, ¿qué le pasó? ¿Le robaron?
0: No, le robaron.
1: Ah.
0: Normal, ¿no? Que no se normalicen algunas cosas también en Río Gallegos, que estamos tremendo. Otra vez, una semanita seguida de algunos hechos
1: sí,
0: que hay que atender sí, en cuanto sí, a la seguridad, ¿no? Que, como siempre decimos, está como media ahí perdidita. Bueno, títulos del diario Tiempo Sur, títulos sí, de diarios que tienen gran impacto a nivel nacional, así que salís informado de tu hogar, que empieces una excelente mañana, un excelente día viernes y un excelente fin de semana. Primer corte para nosotros y venimos enseguida nomás.

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0: Muy bien, queridos y queridas. Sí, aquí señor. Estamos, de regreso. Día viernes.
1: Muy bien, acá estamos.
0: Qué tranquilo. Acá estamos, me encantan los viernes. Me gusta porque son tranquilones.
1: Sí.
0: O sea, seguimos con el mismo frenesí nosotros de entrevista. Vamos a tener entrevistados, nos vamos a meter en la coyuntura, pero también nos permitimos ese disfrute, un poquito. Bueno, sí. ¿Qué onda?
1: Me saltó publicidad de cómo traer cosas, productos de Paraguay, por ejemplo.
0: ¿Por qué nosotros hablamos de importar cosas y enseguida empieza el celular a mandarte data, ¿no?
1: Sí, porque qué le loco sabe, es. Digamos.
0: Bueno, tiene que ver mucho con las autorizaciones que le damos, ¿no? A nuestros teléfonos. Veo que de vez en cuando le van preguntando, ¿quiere entrar a este? Acepta determinadas condiciones y vos en tu frenesí de querer recibir toda la información le das a aceptar.
1: Sí.
0: Y después ya te empieza, obviamente, a llenar de información el celu. Bueno, escuchen, nos vamos a meter de lleno un tema que en las últimas horas ha tomado mucha relevancia porque tenemos a la SAU, ¿sí? A Santa Cruz Puede, a esta empresa de Uniperso. Sí, no sabría ya cómo definirla porque en realidad terminó siendo una empresa del Estado. Hoy, incluso hace poquitos días le comenté que los trabajadores estaban llevando adelante un reclamo porque el gobierno provincial todavía no abonaba los salarios, ¿no? Esto nos da un poco cuenta de cómo están funcionando algunos sectores dentro de la SAU. Han anunciado hace poquitos días viviendas. Sí, están hoy trabajando fuertemente en lo que sería la continuidad laboral de los trabajadores despedidos de Autofarma. Y bueno, vamos a hablar con Carloncho Godoy, que es uno de los diputados, ¿sí? Que desde sus inicios ha puesto en observación algunas prácticas o algunos funcionamientos por parte de esta empresa. Así que bueno, vamos a ver cuál es la lectura que hace de la actualidad, justamente, que está atravesando la SAU. ¿Cómo está Carloncho Godoy? Diputado, buen día, lo saludo el equipo de La Parada. Gracias por la espera.
2: Buen día, un saludo para ustedes, el equipo de trabajo, la audiencia. ¿Todo bien?
0: Es un poquito así, digamos. Yo no sé hoy cómo presentar realmente el esquema de esta empresa que, bueno, sigue obviamente aportando, entiendo, desde el gobierno provincial a diferentes proyectos. ¿Qué hemos podido saber? ¿Qué es lo que analiza usted, diputado, respecto a los anuncios que va haciendo la propia SAU? En las últimas horas, incluso Parques Nacionales tomó la decisión de dar por terminada un convenio que tenía con la SAU por el cobro de ingreso a parques. ¿Qué se sabe finalmente de cómo funciona la empresa Santa Cruz Puede?
2: Bueno, desde un principio, bien vos lo decías, apenas se aprueba la ley para crear esta sociedad anónima unipersonal, fui bastante crítico porque, bueno, venía a suplir, en este caso, a funciones de diferentes ministerios que se pueden canalizar a través de ahí, y además el dinero inicial que iba a ser comprometido para, digamos, dar este empujón a este esquema, no fue así, sino que hasta el día de hoy sigue habiendo inversiones o gastos por parte del erario provincial para diferentes proyectos, para diferentes actividades que viene llevando adelante a través de la sociedad anónima unipersonal. Uno de los fundamentos que utilizaron fue para agilizar los trámites administrativos, y eso implica, desde mi visión, y bueno, queda prácticamente comprobado, de que eso implicaba de que no

0: exista o haya menos controles a través de la Cámara de Diputados o del Tribunal Superior de Justicia, del Tribunal de Cuentas, porque estuvimos en varias reuniones donde tuvimos que darle a entender que el Tribunal de Cuentas sí o sí también tiene que ser un ente contralor de la sociedad anónima unipersonal. Yendo a ese punto, después, bueno, empezaron a hacer auditorías, llegaron algunos informes a la Cámara de Diputados, se sumaron diputados también del oficialismo, que, bueno, hoy no están dentro del bloque de SER, hoy están en otro bloque aparte, pero siguen siendo diputados dialoguistas o que tienen ni de vuelta con el gobierno provincial, que también están haciendo algunas advertencias, se presentaron proyectos de resolución pidiendo informes. En la última sesión se aprobó por unanimidad un pedido de informe de un diputado de Gregores, donde pedía información completa. Llegó en estos días llegó un informe a la Cámara de Diputados donde, bueno, dan explicaciones de cómo se está llevando adelante alguna de las actividades. Esto todavía está para analizar y seguramente vamos a ir, porque también Cámara de Comercio y otras entidades también hicieron sus observaciones pertinentes, está citando a Nadia Ricci a diferentes comisiones. Yo creo que el objetivo final, si logramos el consenso, va a terminar siendo de la derogación de la SAO, de la Sociedad Anónima Unipersonal, porque estamos cubriendo actividades que se podrían hacer a través del IDU, a través del Ministerio de la Secretaría de Minería u otras u otros ministerios. Obviamente que también vamos a seguir pidiendo explicaciones. Hace poco tiempo hablaba de que avanzaron sobre tener la administración de, en este caso, la Estación de Servicio de Esperanza. Si bien no fueron muy claros, ayer tuvieron una reunión entre Trabajo, Autofarma y el gobierno provincial, tratar de dar alguna solución a más de 140 familias que habían quedado en la calle con el quiebre de Autofarma. En su momento se hablaba de que iba a ser canalizado a través de la Sociedad Anónima Unipersonal. Nosotros cuestionamos en su momento también el ingreso a parques nacionales, porque, bueno, era imposible fallar con este negocio, porque, y más en época turística, donde ingresa una cantidad importante de turistas a los glaciares, cobrar el ingreso era fundamental. Y, bueno, de un día para otro nos dimos con la noticia de que quedaron más de 11 o 12 familias sin trabajo en ese sector que depende del Parque Nacional. Entonces, parece que nosotros tenemos que seguir poniendo el foco sobre eso, seguir sumando voluntades. Ojalá que se pueda dar esta derogación porque indudablemente sigue siendo un negocio poco claro. Bueno, con el mercado concentrador marcaron esta posibilidad de una competencia desleal con diferentes comercios de la provincia de Santa Cruz. Bueno, y en diferentes localidades de la provincia también terminan utilizando al Estado provincial o al Estado municipal para hacer negocio y seguir, digamos, sosteniendo la estructura de la Sociedad Anónima Unipersonal. Entonces, es un esquema para obviar pagos.
1: Carlos, disculpe, ¿no? ¿Qué opinión le merece, justamente, hablando de todo un poco, porque hizo como un popurrí de lo de SAU, que SAMIC, digamos, tenga algo que ver allí con el tema del cobro también para los parques nacionales? ¿Qué le parece eso?
0: Bueno, obviamente que hoy por hoy el esquema de la SAU es un chino. Tenemos que empezar a normalizar o a ordenar hacia dónde va a ir. Yo en su momento lo denominó como un pulpo, donde termina haciendo diferentes actividades y bueno, obviamente después termina haciendo negocios que terminan siendo negocios espurios. En su momento también hablamos cuando Parques Nacionales tenía que ver con Vitalmed. Vitalmed viene de la mano de un ex ministro de Salud. Bueno, todo eso termina siendo algo poco claro, que nosotros en su momento seguimos adjuntando documentación, y yo creo que en algún momento, con toda la documentación que estamos recibiendo, vamos a tener que hacer una presentación judicial si no logramos la derogación de la SAU. En su momento, cuando pedimos la derogación de la SAU, nos dijeron que podíamos llegar a tener, que podíamos llegar a dar un perjuicio por las actividades que ya habían avanzado.
1: Sí.
0: Recordemos también que la SAU se está manejando con mano de obra de cooperativas, cooperativas que
1: Sí.
0: dependen del Ministerio de Desarrollo Social.
1: Claro.
0: Entonces, por un lado contratan, ellos dicen que tienen 71 trabajadores, pero
1: Sí.
0: por el otro lado algunas de las actividades se manejan con cooperativas que no paga
1: Sí.
0: directamente la SAU, sino que lo paga el Estado provincial. Entonces, por eso tenemos
1: Sibori
0: que...
1: hace hincapié justamente en esos 67, 71 trabajadores, hace hincapié también en los 17 de Calafate y que habla de que en temporadas altas incluso puede llegar a 32. ¿Eso cómo se trabajaría en caso de derogación? ¿Quién absorbe, digamos,
0: Bueno,
1: esos empleos, Carlos?
0: la mayoría de los empleos hoy por hoy dependen directamente del Estado provincial. Cuando hablamos de los 71 que ellos manifiestan dentro de lo que es la Sociedad Anónima Unipersonal, tiene que ver con el directorio. En su momento, cuando también existió un reclamo, porque bueno, lo llevamos 2 veces a las comisiones de la Cámara de Diputados,
1: Sí.
0: hicieron una manifestación. Más de 100, 150 cooperativistas que, si no trabajan bajo la órbita de alguna de las actividades de la SAU, siguen trabajando porque, a ver, yo no estoy en contra de las personas que necesitan cobrar o necesitan estar dentro del esquema de una cooperativa, pero son los mismos que después van a tocar el bombo a un acto político para Luxem o para Jamín Machiavelli. Entonces van a seguir cobrando. Obviamente lo que uno quiere es que lo capaciten, que puedan tener una inserción laboral y que bueno, puedan tener trabajar básicamente como cooperativa, porque una cooperativa no es un esquema de empleado, sino que una cooperativa prácticamente es independiente y podés no solamente tener esta actividad de ejemplo de hacer viviendas modulares, sino también podés hacer otras actividades, pero de manera prácticamente independiente y no depender exclusivamente del dinero del Estado provincial. Entonces, eso también se tiene que normalizar. Hay muchas cosas que están llegando de información y, como digo, si no llegamos a la derogación, porque obviamente hubo justamente una de las preguntas que nos hicieron cuando nosotros solicitamos la derogación, cómo después iba a continuar esos puestos de trabajo, la mayoría también tiene que ver con
1: Bien.
0: los directivos que cobran más de 6, 7 millones de pesos y no estos cooperativistas que cobran 400, 500 mil pesos. Entonces, también al disolverse, estamos hablando de gente que está cobrando del Estado también porque mucho dinero es inyectado del Estado provincial para seguir sosteniendo estos puestos
1: Bien.
0: que fueron creados justamente para eso. Y bueno, obviamente también cuando hablamos de inmuebles que se compraron, maquinaria que se compraron, eso tendría que volver a cada uno de los ministerios o a las diferentes secretarías para ser utilizado justamente por el gobierno de la provincia de Santa Cruz.
1: Habla de la posibilidad de avanzar judicialmente, ¿entiende? Digamos, yo veo que SAU no va a dar explicaciones demasiadas respecto a cómo está funcionando o de dónde está financiándose. Digamos, ¿por qué se dilata tanto esta posibilidad de avanzar por otras vías?
0: Porque, bueno, hay un avance en la cantidad de diputados que están ahora ya cuestionando y también observando lo dudoso que es el esquema de la SAO. Sin ir más lejos, hace poco tiempo ustedes me tienen identificado como que prácticamente soy el único que hablo de esto. Bueno, ahora hay ya otros diputados, como el de Gregor, el de San
1: Sí.
0: Julián, la misma en su momento de Puerto Santa Cruz, Loreiro. También hizo una
1: Sí.
0: presentación, entonces se van sumando
1: Bueno.
0: cuestionamientos de diputados, donde en su momento cuando teníamos 9 o 10 manos pidiendo la derogación, ahora podemos llegar a 16 manos
1: Okay.
0: llegando a esta posibilidad que estaba manifestando. Bueno, estamos trabajando sobre ese consenso y si no llegamos a ese consenso, obviamente tengo que utilizar
1: Okay.
0: el esquema judicial o la herramienta judicial que es fundamental.
1: Carrancho, ¿alguno más con respecto a este tema, Uli? Sí, la última. Para saber, digamos, ¿podemos rescatar algo positivo de las aguas hasta el momento, Carlos? ¿Algún beneficio para la provincia, quiero decir?
0: Mira, yo para mí no nada, porque, a ver, ejemplo te doy, la estación de servicio de Esperanza depende de Fumicruz, tendrían que haber llamado a una licitación, la mejor oferta se la tendrían que haber dado, porque, digamos, un negocio, me decía a mí, te ofrezco la estación de servicio de Esperanza a vos, la
1: Sí.
0: agarro, porque sí o sí pasan vehículos 24/7 y la gran mayoría carga nafta ahí, cada vez que paso y vuelvo a Río Turbio.
1: Claro.
0: Encuentro una cantidad de gente ahí en la estación de servicio. Hablamos de viviendas. Viviendas necesitamos en toda la provincia. Recordemos que hace poco se habló de una emergencia habitacional que no se hagan a través de la sociedad anónima unipersonal, que se hagan
1: Sí.
0: a través del IDU. El mercado concentrador, compraron ese predio. Digamos, a ver, lo compró el Estado provincial, le está utilizando. Hace poco salió un video donde salió otra persona a decir que eran dueños de o tenían el alquiler de ese lugar, lo podría utilizar tranquilamente el Estado provincial, utilizando, bueno, un esquema de producción, un esquema de construcción, lo que sea,
1: Sí.
0: pero a través del Estado. Entonces, estamos ocupando, a través de este esquema de evitar controles, que se podrían hacer a través de diferentes ministerios. Por eso yo hablo de que era innecesario crear esta sociedad anónima unipersonal, excepto que realmente lo que buscaban eran evitar los controles del Estado.
2: 2 segundos, Carlos, porque es un tema muy vigente. No sé si has podido analizar la legislación vigente respecto a este decreto que presenta el gobierno provincial para poder vender tierras allí en Península Magallanes dentro de un área protegida por ley. Ayer escuchaba a la ministra, desde el gobierno provincial entienden que está todo bajo normativa, digamos, y que se podría avanzar perfectamente de manera excepcional en la venta de esta tierra. ¿Pudieron ustedes como bloque, vos como diputado, junto a asesores, analizar esta posibilidad que plantea el gobierno provincial?
0: De ya es un escándalo. Cuando
2: Sí.
0: nosotros tomamos conocimiento de este decreto que salió publicado en el boletín oficial, fue el día miércoles después del cierre de orden del día. Bueno, ayer en la sesión se pidió una cuestión de privilegio por parte de nuestro bloque. Fue una de las alocuciones más importantes de la diputada Mora. Donde pedimos que llegue toda la documentación del expediente 915/2026 entre 24 y 48 horas a la legislatura. El pedido también dentro quedó en versión taquigráfica que no se avance en ninguna operatoria hasta que nosotros podamos analizar y tomar lo que se iba a buscar en el día de ayer era también la interpelación a Hugo Garay, que es el encargado del Consejo Agrario Provincial, y obviamente a los funcionarios que tomaron la decisión de, en este caso, llevar adelante este decreto, donde un decreto inconsulto mínimo se tendría que haber llevado una audiencia pública en toda la provincia, pero exclusivamente en el Calafate. En el Calafate hay un escándalo impresionante sobre esta decisión. Entonces, obviamente nosotros vamos a esperar a que llegue ese expediente y después de tomar la decisión si vamos a llevar una sesión extraordinaria o una comisión extraordinaria para tomar las definiciones dentro de la Cámara de Diputados.
2: Ok, y otra que tiene actualidad en esta semana que pasó, porque en comisiones se abordó también el tema del código electoral. ¿En qué han podido avanzar? Si sabés, digamos, las comisiones cómo ha avanzado y si más o menos tienen estipulado cuándo podría tratarse en el recinto, digamos, cuándo tendría dictamen.
0: Bueno, yo creo que hubo digamos, un pequeño parate. Los
2: Ah, bien.
0: miércoles, cada miércoles por medio, nosotros tenemos una comisión especial de asuntos constitucionales para avanzar en el código electoral. Este miércoles no se
2: Ah,
0: realizó.
2: bien.
0: Yo creo también que tiene que ver con las declaraciones del gobernador, donde bajó un poco las ansiedades de, por lo menos del oficialismo, para avanzar sobre el código electoral. Nosotros consideramos que sí tiene que existir una herramienta consensuada por la mayoría de los diputados, pero todavía falta la versión del gobierno, del oficialismo, para saber también si se puede acoplar a lo que se está trabajando. Recordemos que hay alrededor de 7 u 8 proyectos de ley que se están consensuando, algunos ejes fundamentales, como es boleta única, se está analizando ficha limpia, se está analizando pasos sí o pasos no. Bueno, hay ejes que ya se plantearon, pero bueno, ahora también empezar a delinear, como se dice vulgarmente, la letra chica de qué es lo que va a tener el código electoral.
2: Bien, perfecto. Caroncho, le agradecemos la comunicación telefónica, le deseamos que tenga una buena jornada.
0: Igualmente, gracias por el espacio.
2: Gracias, diputado. El diputado Caroncho Godoy, de la localidad de Río Turbio, hablando con nosotros, por supuesto, respecto, bueno, a 2 o 3 temas centrales de actualidad. En las últimas horas, bueno, hemos tenido varias noticias respecto a la SAU, ¿sí? En principio, una de las importantes es que hay al menos unos 17 trabajadores que dependían de la empresa y estaban a cargo del cobro de ingresos a parques nacionales que por estas horas se estarían quedando sin empleo. Por eso una intención del SAMIC de absorber el cobro, veremos si hoy con Gladys Montiel, que viene un ratito, no sé si ella estará en tema, porque veo que La Libertad Avanza trabaja todo un poco en bloque, así que calculo claro que entenderá qué es lo que va a pasar ahí con SAMIC, le vamos a preguntar por esto que dice Sibori, de que no estaría en condiciones de, o por lo menos que son incompatibles, dicen, ¿no?, las actividades del hospital con relación a un cobro en el Parque Nacional. Hablando de la SAU, bueno, en todas sus dimensiones, ¿no? Caroncho Godoy, que desde los comienzos ha ido uniendo voces, si se quiere, que como bien él comenta, diputados de otros sectores políticos de la provincia, que bueno, también hoy ponen de alguna manera o observan algunas prácticas de la SAU, ¿sí?
1: Sí, así no, que bueno, no se estaría dejando controlar, no hay números
2: visibles
1: o accesibles al menos, ¿no?
2: En principio, es lo que dicen los diputados, porque vos le preguntás a la única oportunidad que hemos tenido de hablar con Sibori y le expusimos esto que exponen los diputados y él dice, eso es una falacia, nosotros tenemos todo presentado como corresponde, tienen la documentación, bueno, no, hay como que una gran mayoría que expone lo contrario, ¿sí? Bueno, no descarta Godoy de ir a la justicia por esta situación, ¿no? Están buscando de agotar todas las vías administrativas para llegar a una respuesta que si no existe, dice Godoy, bueno, terminará en la justicia. 8:04, señor Ariel Pereira, nos lleva un nuevo corte y enseguida venimos, ¿eh?

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0: Muy bien, fin de septiembre complicado, titula la gente de Infobae esta mañana haciendo un análisis de la economía, obviamente, el riesgo país que volvió a subir y los precios en alimentos que van recalentando la inflación, por supuesto. Bueno, ayer volvió a subir, en realidad hay un flujo de precios constante en el combustible, sí, pero bueno, cuando ya te dicen volvimos a subir es porque se viene el impacto, así que hay que estar atento a lo que suceda en las próximas horas, sobre todo en los extremos del país, donde bueno, la logística y el valor del combustible juegan un precio a la hora de la llegada de los productos, ¿sí? Además de los datos económicos que muestran de alguna manera un retroceso de la actividad y bueno, hemos mencionado que hay un repunte de la pobreza. El cierre de este trimestre tampoco viene fácil para el gobierno nacional. Lejos en el tiempo ya quedaron las promesas de Luis Caputo respecto a la bonanza, lejos quedaron las promesas de inflación cero, ¿sí? Y en los últimos 18 meses, bueno, la gente también ha comenzado de alguna manera a expresar su descontento respecto a alguna situación económica, que finalmente no repunta, más allá de esto de, bueno, hay que hacer el esfuerzo, ya la gente en algún momento quiere decir, bueno, hicimos el esfuerzo y valió la pena, ¿no? Ahora, por ahora, ya después de 3 años de gobierno, te siguen pidiendo el esfuerzo y la verdad que la gente no, ya en principio no está en condiciones de hacer el esfuerzo, ¿sí? Y los que todavía están en condiciones de hacer el esfuerzo, si no empiezan a ver justamente los resultados que plantea el gobierno nacional, pronto también se cansarán de hacerlo, ¿no? Por eso ha bajado la imagen positiva del gobierno nacional, por eso, bueno, algunos números no le están dando del todo bien al gobierno de Javier Milei. Bueno, así que así está el cierre de año para el gobierno nacional, o por lo menos este fin de septiembre, y en este contexto está volviendo a la Argentina el presidente de la Nación con un desafío además político, ¿no? Que es contener a Patricia Bullrich, que por estas horas también está marcando algunas diferencias importantes, no sé si directamente con el presidente de la Nación, yo creería que no, está. Es una alianza que no se va a romper, pero sí con algunos manejos políticos pase dentro de la Libertad Avanza. Palabras más, palabras menos, te cuento qué pasó en esta última hora. Conciso, dale. Karina Milei le quiso intervenir el bloque a Patricia Bullrich en el Senado. Esto es la discusión que se viene en las próximas horas. Senado que, bueno, aprobó finalmente el proyecto de zona fría. Fue aprobado ayer en el Senado. Esto retrotrae el régimen a criterios originales y cambia de alguna manera la base sobre la cual se calcula el descuento, ¿sí?, de la zona fría. Hay quienes pueden acceder al subsidio focalizado pese a la exclusión, así que hay que estar atento y hay que consultar localidad por localidad, ¿ok? Entra a los sistemas que hoy tiene el gobierno nacional para verificar o regular el tema de los subsidios y fíjate si te impacta, ¿ok? Pero bueno, esto fue votado final en el día de ayer. El sistema de subsidio al gas natural distingue desde hace 2 décadas entre distintas regiones al país, ¿sí? Se había creado un esquema en el 2002, fue ampliado en el 2021 y allí se multiplicó la cantidad de hogares alcanzados por el beneficio, llevando la zona fría a otras provincias que también durante el invierno puntualmente tienen bajas temperaturas, ¿sí? Bueno, el Senado finalmente aprobó con 38 votos y una ausencia masiva de la oposición la reforma al régimen de zona fría que ya contaba con media sanción en diputados. La nueva ley elimina el subsidio automático en la boleta del gas para 1,24 millones de hogares distribuidos en 94 municipios de la provincia de Buenos Aires. A nivel nacional, el impacto alcanza unos 3 millones de usuarios, ¿sí? Retrotrae entonces el esquema del criterio climático original del régimen creado en el 2002, ¿sí? Solo conserva el beneficio de los usuarios de la Patagonia, de Malargüe y de la Puna. ¿Ok?
1: Bien, o sea, para pasar a limpio, Dani, ¿nosotros podemos ver un impacto en la boleta próximamente?
0: Muy pequeño, sí, porque entre el 40, creo que el 45% del valor del costo de consumo estaba subsidiado, que eso es lo que vamos a perder, ¿sí?
1: Okay.
0: Que es en la boleta en realidad impactaría. Yo el otro día lo escuché al senador Carambia durante su exposición,
1: sí,
0: y lo que explicaba, quien le respondía a Carambia, que entiendo era la presidenta o quien llevaba adelante la sesión en ese momento,
1: sí,
0: hablaba de que para la Patagonia, ¿sí?, el aumento sería de entre 35 y 45 mil pesos en la boleta, más o menos.
1: Ok.
0: Ok. Veremos si en estos días podemos hablar, ¿sí?, con el senador Carambia y él, o alguien que nos
1: para
0: pueda explicar
1: un
0: poco
1: mejor.
0: Claro, porque la reforma modifica la base sobre la que se calcula el descuento. Hasta ahora la bonificación, que oscilaba entre el 30 y el 50% según la región, se aplicaba sobre el total de la factura. Con
1: sí,
0: la reforma, con esta nueva forma,
1: sí,
0: el subsidio recae exclusivamente sobre el PITS, que es uno de los tres componentes de la boleta residencial. Siempre hablamos de que la boleta es distribución, consumo y transporte. ¿Sí?
1: Sí.
0: Bueno, el consumo es lo que se deja de subsidiar. Transporte y distribución seguirán subsidiadas.
1: Ahí
0: ¿okay?
1: va, ahí va.
0: Así que bueno, ahí veremos cuál es el real impacto que tiene finalmente para la Patagonia esto, pero repito, según lo que le explicaban al senador Carambia en el recinto durante el tratamiento, para la Patagonia tendría un impacto de entre 35 y 45 mil pesos la boleta de gas. ¿Okay?
1: Ok.
0: Bueno, lo que propone Carambia es una ley de tarifa del sur polar. Recuerda,
1: sí, sí,
0: que es
1: sí,
0: que directamente se subsidie a Santa Cruz y a Tierra del Fuego como las zonas más frías del
1: claro,
0: país. Bueno, así que así estamos. Algunas noticias nacionales también, Ulises Romano. ¿Eh?
1: Bueno, vigilancia fitosanitaria. ¿Sí? Tareas preventivas para mantener la Patagonia libre de las moscas de la fruta. ¿Sí? SENASA supervisa la recolección, sí, y el muestreo de fruta madura, tratamientos fitosanitarios, poda y erradicación de hospederos en áreas urbanas y rurales. ¿Sí? La región patagónica posee una condición fitosanitaria privilegiada, Dani, que es reconocida internacionalmente como área libre de moscas de la fruta. Este logro permite acceder a los mercados más exigentes del mundo, como Estados Unidos y China. Para sostener esta condición, las instituciones del sector frutícola, ¿sí?, trabajan de manera coordinada, ¿sí? Así que se está realizando un trabajo así de cuarentenario que se realiza en las barreras fitosanitarias del Servicio Nacional de Sanidad y Calidad Agroalimentaria, SENASA. Obviamente, verificando los productos que ingresan a la región, se suman las acciones de vigilancia fitosanitaria y prevención que implementa el Programa Nacional de Control y Erradicación de Mosca de Frutos, ¿sí?, en región patagónica, obviamente ejecutado por la otro ente en este caso, o sea, dado que las moscas de frutas pueden encontrar refugio en los árboles frutales, cítricos, frutas de carozo, pepitas, higueras, ¿no? Hay de todo allí, así que se está generando un trabajo, ¿no? Recolección, tratamientos, poda, concientización directa incluso, ¿no? Tratan de ahí de llevar el mensaje y un programa que construye una herramienta fitosanitaria que aporta beneficios directos a la competitividad de la fruticultura regional. Dani, interesante.
0: Estamos de parabienes, ¿eh? Este
1: de
0: año,
1: parabienes.
0: Recordemos esto porque es importante. Perdón.
1: Sí.
0: Nosotros tenemos la mejor cereza del mundo, ¿no? Por eso es importante este control fitosanitario, ¿sí? No pasa con otras frutas de la Patagonia, ni con la pera de Villa Regina, ni con la manzana en Río Negro, digamos, ahí cerquita de General Roca, porque ellos tienen una producción tremenda, que producen mucho más que la cereza en los antiguos, ¿sí? Y tienen muchísima distribución nacional. Nosotros necesitamos sostener ese control fitosanitario, ese control sobre la calidad de nuestra fruta y su calidad, porque la cereza, por lo general, nosotros, si bien tenemos un buen mercado interno y creciente, por lo general se exporta. Claro. Y los requerimientos en los mercados internacionales donde llega nuestra cereza son muy, muy puntillosos respecto a cuál es la calidad sanitaria de la fruta. Claro. ¿Sí? Por eso hacen siempre hincapié los productores de los antiguos sobre la necesidad de controlar esto de las moscas de fruta, ¿no? Estas enfermedades que podrían llegar si no se controlan. Y este año retoma o toma una relevancia aún mayor porque será la primera temporada de exportación de cerezas con el sello de origen. O sea, sello que dice, esta cereza es de los antiguos y no hay como ella ninguna otra en el mundo, ¿no? Entonces hay que cuidar eso, ¿ok? Está bueno. Sí. ¿Conoce los antiguos?
1: No conozco.
0: Se los recomiendo, Ulises Romano. Vaya a los antiguos.
1: Tengo que conocerlos.
0: No sé antiguos. Cuántas veces se lo he dicho, pero algún momentito, cuando tenga... usted todavía es joven, necesita una mochila, una carpa y una moto. ¿Eh? Chao.
1: Cuando
0: ¿para
1: vea
0: qué
1: noticias
0: más?
1: Después de... No.
0: Lo buscamos, si le pasa algo, le pedimos permiso a RT, lo vamos a buscar con el móvil de Tiempo Sur.
1: Derechito. ¿Eh? No, claro, pero volviendo a la noticia, como decía el informe de recién, somos zona privilegiada de todo lo que son las plagas, bicherío. Acá no hay nada de bichos.
0: Poquito.
1: Muy poquito.
0: ¿Algún que otro bichito se ve por ahí?
1: ¿Algún roedor?
0: ¿Algún roedor?
1: Unas ratas. ¿Eh?
0: Sí. Bueno, ya lo sabemos, lo que falta es una decisión política. Todo ese noroeste de la provincia de Santa Cruz, incluyo a Lago Posadas y a Perito Moreno, es todo un valle productivo que se puede aprovechar claramente. Allí está el futuro de todo ese noroeste santacruceños. Creo que hablábamos en su momento de algo así como 1.200 hectáreas ideales por su microclima para poder apostar al desarrollo de diversos productos, ¿sí? Que tienen que ver obviamente con cosecha, ¿no? Cereza, frutilla. Bueno, ahora lo hablábamos el otro día, la frutilla de Perito Moreno está teniendo muy buenas experiencias. En principio fueron experimentales, pero bueno, a lo largo de 3-4 años que lleva este proyecto ahí en Perito Moreno está trayendo lindos resultados. Imagínense si en algún momento tenemos la frutilla peritense, así como la cereza antigua.
1: Sería bueno, ¿eh?
0: Me gusta.
1: Y bueno, si hay avances también saliendo de la fruta, la verdura, si hay avances con el guanaco, por ejemplo, que usted, viste, lo mencionó.
0: Sería importante eso.
1: Hoy todavía no lo tienen en agenda ni siquiera el tema de que le pongan un sello a lo del guanaco.
0: No, están ahí medio. Pero vio que el otro. Pero vio que sí está en agenda. Vio que después de esa pregunta que le hizo usted. Le comento, hay cosas de la cocina del periodismo que por ahí uno no comenta.
1: Sí.
0: Nosotros comentamos acá que Chile, acá nomás, Magallanes, que inició su proceso de aprovechamiento integral del guanaco mucho después que nosotros, ya hoy se plantea a nivel mundial exportaciones con un sello que diga, este guanaco es magallánico.
1: Claro.
0: Sello de origen, como lo planteábamos recién nosotros con la cereza.
1: Que lo impulsa. Sí.
0: Después de que nosotros comentamos esto, Ulises salió a la calle un día. No, sale todos los días. Sí. Pero en uno de esos días que se cruza con el presidente del Consejo Agrario Provincial, el señor Hugo Garay. En el contexto de esa nota.
1: Claro. Iban a ir a lo de la pingüinera, era.
0: Claro, la pingüinera.
1: Sí.
0: En el contexto de esa nota, ¿qué le preguntó Ulises Romano?
1: Claro, le pregunté, vio esta información, la noticia que nosotros repasamos, ¿no? Del sello, darle importancia al guanaco. Y claro, dio como un contexto de que estaban trabajando, si se quiere, en lo que nosotros ya venimos comentando siempre.
0: Sí.
1: En los avances, lo poco que se sabe,
0: el aprovechamiento,
1: digamos, de aprovechamiento del guanaco. Pero de eso particularmente, no lo sabía.
0: después de la nota le dijo, che, ¿qué es eso del guanaco que me decís del sello de origen? Se dijo, ¿no?
1: Sí.
0: ¿Este es así?
1: Es así.
0: Bueno, mire, yo el otro día, el día 17, o sea que esto hace una semana, hice esta nota.
1: Ahí va.
0: Mire, escúchelo, ¿eh? ¿Puede el guanaco santacruceño lograr su sello propio? ¿No? Y la bajada dice lo siguiente. El gobierno provincial, esto fue dos días después que usted haya ilustrado al señor Hugo Garay sobre esta posibilidad.
1: Sí.
0: El gobierno provincial trabaja junto al Consejo Federal de Inversiones y una consultora técnica especializada en la gestión y obtención de la indicación geográfica para los productos y subproductos del guanaco santacruceño, ¿sí?, en el marco de un plan de manejo del guanaco a nivel provincial. ¿Ya?
1: Bien.
0: Algo se puede hacer.
1: Bueno, algún, bien.
0: Alguien, yo que se defensa, no ande avivando Gil y te dice a veces. Bueno, a veces.
1: No. Pará, no me pongan
0: no,
1: eso.
0: No, pero es verdad, porque después te sale a la calle. Tiene razón. Pero sí. Bueno, el objetivo central de este trabajo consiste en llevar adelante algunos procesos técnicos y legales para el otorgamiento del sello de indicación geográfica aplicable a la carne, la fibra y los subproductos derivados del guanaco transformados en el territorio provincial. La iniciativa se apoya en un modelo productivo consolidado, respaldado por la actualización del plan de manejo de guanaco, ratificado por decreto, ¿sí?, y un marco regulatorio que fundamenta la certificación de origen y asegura el aprovechamiento comercial para que se desarrolle bajo estrictos principios de sostenibilidad y equilibrio ambiental.
1: Una belleza.
0: ¿Eh? Excelente, ¿vio?
1: Dos días después,
0: así es. Así que bueno, ojalá que esto pueda avanzar rápidamente, ¿sí? Es importante, hay una oportunidad en el guanaco, más allá de que hay también una fuerte tendencia de protección de la especie en nuestra provincia, ¿no? Hay un debate muy fuerte detrás de la presencia del guanaco y cómo, en principio, el debate se lo plantea en cuanto a cómo afecta a la producción ovina, ¿no?
1: Sí.
0: En realidad el debate tendría que ser, tenemos el 70% de la producción de la presencia mundial del guanaco. ¿Cómo lo podemos aprovechar si ya sabemos que tenemos una proteína que es de las mejores del mundo? ¿No? Hay que dar vuelta a ese debate. Así que bueno, ahí me echamos con un poquito de todo, Julio de Román.
1: No, perfecto. ¿Eh? Cortito, antes de ir a la pausa, mira, dale. No sé si alguna vez presenció las misas de San Nicolás.
0: No.
1: Bueno, hoy se celebra, mira, celebración anual de la Virgen de San Nicolás.
0: Sí.
1: Tuve la oportunidad de ir acá cuando tenía 7 añitos, capaz.
0: Sí.
1: A esa localidad, si se quiere, una belleza.
0: Esto es provincia de Buenos Aires, ¿no? San Nicolás.
1: Buenos Aires.
0: Sí, que yo creería que sí.
1: San Nicolás.
0: ¿No?
1: La cantidad de gente, amigo, pero esto es histórico, ¿no? Siempre se dan las
0: esas miles de fieles, mira vos.
1: Hoy.
0: Sí.
1: Muchísima cantidad de gente.
0: La Virgen de San Nicolás.
1: De San Nicolás.
0: Es, no, esto no es Rosario.
1: Ah, ahora me pone en duda.
0: ¿Sí?
1: Sur.
0: A ver,
1: sur
0: para,
1: Pegadito a Zárate, te dice, mira. Claro, yo no recuerdo mucho, era muy chiquito cuando fui. No tenía idea, yo iba con la abuela, por ejemplo, y estábamos en esa celebración. Pero la cantidad de fieles siempre es de año tras año, ¿no? Ahí me dice Dani, entonces, ¿a dónde es San Nicolás?
0: Ah, sí, la procesión de la Virgen de San Nicolás se lleva a cabo todos los 25 de septiembre en el Santuario de la Virgen del Rosario de San Nicolás.
1: Sí.
0: Sí, ubicado en San Nicolás de los Arroyos, provincia de Buenos Aires, Argentina.
1: Toma.
0: Durante esta celebración, miles de peregrinos llegan desde diversas partes del país y del extranjero para rendir homenaje a la Virgen María. La procesión comienza con la imagen de la Virgen del Rosario y culmina en una misa presidida por el obispo.
1: Mirá vos.
0: Porque todavía no llegaba.
1: No, claro, pero ¿cómo no fue? O sea, no pusieron una de las misas ahí.
0: Sí.
1: ¿No?
0: Bueno, ¿por qué no?
1: Cositas.
0: Bueno, escúchame, nos vamos al cortecito. Dale. Daniel Pereira puede llevarnos.
1: Y ven.
0: ¿Nos lleva o no nos lleva?
1: Nos lleva.
0: Llévenos.
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0: Muy bien, estamos de regreso al aire de la 97.5. Vamos a compartir ahora una nueva entrevista. Ustedes saben, bueno, ya lo habíamos adelantado, ¿no? Que hoy iba a visitar nuestros estudios Gladys Montiel, ella es titular de ANSES por aquí para la Regional Sur, con quien vamos a hablar no solo de la situación actual económica, una lectura un poco, si se quiere, de cómo viene siendo el abordaje, ¿sí? También social de algunos temas, sino también de política, algunas cositas que están pasando con el SAMIC, declaraciones de Garrido que dice que hoy votaría a Javier Milei si fuera en las elecciones, bueno, diversos temas. Gladys, ¿cómo estás? Gracias por acercarte unos minutos aquí al estudio.
1: Buen día, gracias a ustedes por la invitación, un saludo a toda la audiencia.
0: Bueno, te invitamos porque ayer se dio una charla con un amigo economista que siempre convocamos, ¿sí?, para charlar un poco. Él estaba como muy entusiasmado respecto a algunos avances que van mostrando la economía más macro del gobierno nacional, y nosotros le exponíamos un poco la realidad diaria, ¿no? Y si hay un área que pueda hacer un análisis por ahí de los requerimientos de la sociedad, es ANSES. Sin meternos por ahí mucho en lo que está realizando el ANSES hoy en materia de seguridad social, ¿qué lectura tenés respecto a este debate que hay entre la realidad aparente que vivimos los argentinos con cosas más caras? Bueno, hoy subió la nafta nuevamente, y estos datos de la economía que muestra el gobierno nacional con una expectativa superadora, como que hay ahí una doble lectura de lo que estamos viviendo. ¿Ustedes cómo lo palpan?
1: Bueno, yo creo que primero hay una diferencia y hay algo que nosotros no estamos teniendo por ahí en cuenta. Nosotros, me refiero a la sociedad, ¿no? Hay una diferencia entre lo que hace el Estado Nacional y otra cosa es lo que hacen las provincias y los municipios, ¿sí? Muchas veces se ve, como estamos viendo nosotros acá en Santa Cruz, ¿no?, un impacto en la economía muy, muy profundo, cómo le afecta a los comercios, decisiones que toma una gestión política. Y creo que tiene que ver con esto, con lo que sucede, más allá de lo que pueda hacer el Estado Nacional y el proyecto que pueda tener económico, si no es acompañado por las provincias y poco se puede hacer. Bien.

0: pero en materia social tienen muchos requerimientos hoy.
1: ¿En qué sentido?
0: ¿A qué te digamos, el PAMI, por ejemplo, PAMI o ANSES o otros organismos del Estado piden constantemente, no sé, asistencias o cobertura, claro, la demanda de la gente.
1: Sí, pero esto ocurre históricamente. Yo creo que todos conocemos historias de gente yendo acá en la provincia al área de desarrollo social, comunitario, provincial, a solicitar algún tipo de subsidio, algún tipo de colaboración con un alquiler. Esto es frecuente. Por ahí uno lo ve un poco más porque por ahí es alguien conocido, porque por ahí ocurre esto de que se pierde una fuente de trabajo, como ha ocurrido ahora hace muy poquito con los supermercados, ¿sí? Con el supermercado este. Pero creo que también eso afecta, de nuevo, a falta de una gestión de gobierno que no genera fuentes de trabajo. Nosotros en la provincia de Santa Cruz no tenemos fuentes de trabajo genuinas.
0: Bien.
1: Todos dependemos de la administración pública.
0: En este sentido, ¿qué hablas de la fuente de trabajo? ¿Qué mirada tenés de la SAU, por ejemplo? Que, bueno, está un poco en escena en las últimas horas. Sibori además ha salido con algunas críticas respecto a cómo maneja la Libertad Avanza, cuestiones políticas dentro de la provincia de Santa Cruz. Tal vez un poco más ligado a la actualidad del SAMIC, pero ¿cómo ves la participación, por ejemplo, de SAU y esto que está sucediendo con Parques Nacionales, qué es lo que sucede con el SAMIC?
1: A ver, con respecto a la SAU, es difícil de entender que una gestión de gobierno quiera imponer una empresa en el Estado para solucionar cuestiones que no le corresponden. Me parece que quienes deberían, en todo caso, o el Estado lo que debería gestionar son cuestiones para que se generen fuentes de trabajo genuinas, ¿sí? Esto que por ahí quiere hacer de ocupar el lugar en parques nacionales, en cuanto a lo que es parques nacionales, me parece que Calafate ha crecido muchísimo. Y que, claramente el crecimiento en Calafate es el parque, ¿sí? Es lo que motiva el crecimiento en la ciudad. Ahora, no podemos perder de vista que el hospital SAMIC ha ocupado un rol fundamental, no solamente en la localidad, sino que en toda la provincia. Hoy el único centro de alta complejidad que tenemos en la provincia es el SAMIC y tiene únicamente fondos desde Nación. Ahora, este rol que quiere ocupar el Estado de poner una verdulería, de regalar zapatillas, de ocuparse de
0: cobrar la entrada al parque.
1: Cobrar la entrada del parque, que en realidad no le corresponde. En realidad vos deberías generar, como digo, las políticas económicas necesarias como para que vengan empresas. Y a ver, de nuevo, no tendría un problema en todo caso la gente que ellos están planteando que se quedarían sin una fuente de trabajo en el Calafate. Si hubiese un desarrollo genuino en la provincia, pero pasa en otros lugares que vos dejás de tener un trabajo y tenés una demanda laboral que hace que vos puedas acceder inmediatamente a un trabajo. Acá no ocurre.
0: Gladys, ¿qué es lo que está planteando puntualmente SAMIC? ¿Hacerse de estos fondos o de una parte de los fondos de ingreso a parques para sostener los servicios que el propio hospital presta dentro del parque? ¿Qué han podido analizar ahí?
1: Sí, entiendo que tiene que ver con eso. Una cuestión de, a ver, es de larga data que el SAMIC tiene un servicio médico, porque el Estado provincial no lo puede otorgar. Porque el Estado provincial o municipal no puede ocupar ese lugar de manera eficiente. Entonces, ¿quién lo ocupa? Lo ocupa el SAMIC. El SAMIC recibe a toda la población del Calafate, más todos los extranjeros, que de una u otra manera tienen algún tipo de accidente o problema de salud en la localidad. ¿Y a dónde cae? Al SAMIC. ¿Cómo se recupera? Y hoy tenemos una gestión muy fuerte en el SAMIC, que ha hecho inversiones en instrumental, en profesionales, en ambulancias, en un montón de aparatología que ¿a quién le termina beneficiando? A toda la población.
0: Bien. Y hoy la administración provincial y municipal se han corrido, ¿no? Bueno, el municipio lo ha anunciado esto abiertamente, de que ya no forma parte de la administración. ¿Y ustedes buscan esto como herramienta para sostener algunos servicios?
1: Convengamos que la provincia le debe lo que Caja sí. debería pagarle al SAMIC desde hace años. Uh-huh. Y de hecho, me ha tocado verlo en primera persona, que en otras oportunidades el uso discrecional del Hospital SAMIC en cuanto a los prestadores era abusivo, totalmente abusivo. Esto, de alguna manera, se fue limitando. El servicio el hospital lo brinda, pero no recibe lo que le corresponde por la prestación.
2: Gladys, ¿qué la trae por Río Gallegos puntualmente? ¿En qué está trabajando con tema PAMI?
1: Yo soy de acá. Yo...
2: No, quiero. ¿Está manteniendo reuniones, quiero decir? ¿Está trabajando en algo particularmente?
1: Yo con PAMI no, o sea, más que por ahí uh-huh. alguna charla que tenemos en cuanto al trabajo que por ahí se puede llegar a hacer. Institucionalmente, entre instituciones, fuera de eso no tenemos mucho trato porque son organismos distintos. ¿Sí? Okay. Después, reuniones uno tiene todo el tiempo. Yo además soy abogada, entonces trabajo, no he dejado de todo la profesión, entonces por ahí algún que otro caso uno va llevando o alguno que quedó. Bien. También.
0: Pero con PAMI, digamos, hay una relación prácticamente directa porque atienden por ahí al mismo núcleo de vecinos. ¿Cómo que te exponen a vos respecto a los medicamentos y estas cuestiones, digamos?
1: Yo, a ver, por ahí complicado explicar, pero a mí no me toca atender público. Bien. Yo soy jefa regional, soy... jefe de los jefes sí. de cada una de las oficinas, yo no veo la atención al público, ¿sí? Uh-huh. Ese es mi rol dentro de la institución, es un poco más de organización uh-huh. y no en cuanto a la atención al beneficiario, ¿sí? Bien. Dicho esto, sí, a ver, nosotros recibimos en el organismo uh-huh. cuando se otorga un beneficio okay. y sí, uno le hace por ahí el nexo, uh-huh. pero no tenemos un... No suplantamos el rol del organismo, bien. Porque no corresponde.
0: Y en materia política, ¿cómo se va diagramando la Libertad Avanza? ¿Cómo van tomando estas declaraciones? Bueno, ya hay prácticamente un lanzamiento de campaña de algunos sectores en la provincia de Santa Cruz. En las últimas horas tomó mucha repercusión lo expuesto por José Luis Garrido respecto a si fueran las elecciones hoy votaría a Milei. ¿Qué acercamiento hay ahí? ¿Estas declaraciones significan un acercamiento de la Libertad Avanza a un sector del peronismo en la provincia de Santa Cruz? ¿Qué evalúan políticamente respecto a la posición que ocupa hoy la Libertad Avanza en Santa Cruz?
1: Nosotros somos un partido, como todos saben, nuevo. Recibimos gente de todos los espacios. La sociedad santacruceña ha sido históricamente peronista, kirchnerista, pero nosotros siempre creo que es una directiva a nivel nacional en cuanto a lo que es el partido, nosotros somos muy firmes con nuestro lineamiento, ¿sí? Nuestro proyecto de gobierno. Mientras todo eso esté encuadrado y claro, siempre es bienvenido quien quiera sumarse, quien quiera dialogar. Estamos siempre abiertos al diálogo.
0: Pero estas declaraciones de Garrido, que digamos, ¿es una tendencia a sumarse al espacio o entendés que es una lectura más bien particular del diputado? Porque no, sé que Guzmán no está, lo leí por ahí, decir que bueno, más allá de que se quieran pintar de violeta, se entiende que ocupan otro sector dentro de la política en Santa Cruz.
1: Y pero todo el tiempo van y vienen, es también una característica por ahí de esto, de que yo la verdad que no puedo hablar por el okay. diputado Garrido, no sé cuál habrá sido su intención al hacer la declaración, pero
0: con ustedes ya ha tenido charlas, ¿tiene un buen diálogo con Garrido o no?
1: No sabe, al menos conmigo no.
0: Con usted no, bien. ¿Y intenciones de ir armando algo más local? Digamos, porque una elección, entiendo que también se comienzan a debatir, sabemos que Jairo Guzmán tiene intenciones de ir por una gobernación. ¿Qué pasa en las localidades de Santa Cruz? Sé que algunos ¿cómo le llaman ustedes? Porque los radicales son comité, los peronistas son básica, ¿usted qué le dice?
1: Nosotros somos sedes partidarias.
0: Sedes partidarias. Sé que hay algunas sedes partidarias de la Libertad Avanza que están comenzando a trabajar. ¿Qué pasa con la representación local del partido? ¿Tienen candidatos en las localidades? ¿Quieren ir por bancas en los consejos deliberantes? ¿Cómo van armando? Y bueno, sos claramente una de las, si se quiere, figuras.
2: ¿Qué rol
0: te gustaría cumplir dentro de ese armado político?
1: A ver, vamos por parte. Nosotros como espacio hemos trabajado todo el año. Todo el año, nunca se suspendió la actividad partidaria en toda la provincia. En mayor o menor medida, nosotros tenemos gente que continuamente se contacta con nosotros para sumarse al espacio. Obviamente pasa esto de que existe tenemos un alto porcentaje de empleados públicos, con lo cual muchas veces el acercarse al espacio hace de que luego tengan consecuencias laborales, y esto ocurre en toda la provincia. Con lo cual hace por ahí muy difícil sostener una cierta cantidad de gente que se quiera exponer, más que nada, ¿no? Porque colaboran siempre. Después, las localidades están en construcción desde hace un tiempo, tenemos referentes, coordinadores en cada localidad, se trabaja continuamente, y en lo que tiene que ver conmigo, y yo trabajo. Soy apoderada del partido, he trabajado como en su momento he sido jefe de campaña en la elección de Guzmán, y estoy a disposición.
0: Pero te gustaría, ¿no? Es algo que entre ustedes, tal vez los más cercanos a la gestión o aquellos que han iniciado la militancia del Partido Libertario, ¿se plantean?
1: Yo creo que todos en algún punto, cuando trabajás o te volcás a la política, tenés una intención, tenés un objetivo, aspirás a algo. Es muy temprano. Para mí es muy temprano, creo que hay un montón de cosas que hay que tener en cuenta. Hay una realidad que está viviendo por ahí la provincia y la localidad en particular. A mí por ahí lo que me toca más de cerca es la localidad. Yo la veo a Gallegos muy, muy caída, muy gris, muy triste, afectada desde todos lados, desde lo municipal como desde lo provincial, se nota muchísimo. La seguridad, se está viendo muchísimo el impacto. Pero bueno, estamos a disposición.
0: ¿Cuánto tiene que ver esa realidad que vivimos en Santa Cruz con las políticas locales y tal vez los recortes que han sufrido las provincias respecto a las políticas nacionales que atienden tal vez cuestiones que pueden parecer menores, pero se han ido cayendo programas, por ejemplo, que tienen que ver con la sexualidad, ¿sí? O sea, control de las enfermedades sexuales, la discapacidad ha estado en agenda durante un año y medio con la caída de algunos programas que han tenido que salir a atender en mayor o menor medida los municipios o la provincia, ¿no? Es un poco lo que dicen por lo general los intendentes, bueno, nos hemos quedado sin recursos, había una dependencia económica de la provincia y de la nación, bueno, evidentemente sí, porque a medida que se fueron quedando sin recursos, sin programas, fueron teniendo algunos problemas. ¿Entendés que esto se puede mejorar, digamos, trabajando en línea con la provincia y el gobierno nacional, tener mayor dinámica de recursos para poder sostener determinadas políticas que dependen también de alguna manera de proyectos más nacionales?
1: Mirá, yo trabajé muchísimos años en la obra social de la provincia. Sí. Conozco lo que es el sistema de salud. Y a ver, el recorte que se ha hecho en salud en la provincia no tiene que ver con un recorte nacional.
0: Ok.
1: ¿Sí? No tiene que ver con eso. Tampoco es cierto, tengo entendido, que se le ha recortado ingresos a la provincia. Entiendo que incluso es todo lo contrario. Yo no tengo hoy números, pero sé que no ha sido así. Que de hecho se le ha...
0: O sea que hay una mala administración provincial, ¿entendés?
1: Sí, sí, totalmente. A ver, Caja de Servicios, que es uno de los mayores proveedores de salud de la provincia, y la que abarca la mayor cantidad de habitantes de la provincia, siempre ha tenido un problema con discapacidades, con género, con oncológicos, con todas las patologías. Ahora, lo que se está viendo hoy no se había visto en décadas. ¿Sí? Creo que la última vez que se vio algo similar debe haber sido a fines de los 80, ¿sí? En donde la caja, creo que, caja de servicios, estuvo muy afectada, que fue en la época que asume el expresidente Kirchner como gobernador y que toma el Estado provincial, y de hecho, ¿cuál fue la primera medida? Ofrecer el retiro para que se vaya la gran cantidad de empleados públicos que había, y que después reincorporó muchos con cargos políticos o contratos. Ahora, en cuanto a lo que es salud, en cuanto a lo que es discapacidad, la discapacidad ha sido una materia relegada por gestiones y gestiones de gobierno, y no solamente provinciales, sino nacionales también. A mí me ha tocado muchas veces revisar convenios con prestadores orientados a la discapacidad y los valores que tenían, que te... existe la Superintendencia de Servicios de Salud, que sí, es la que arma un nomenclador nacional de discapacidad, y es el que hoy se está cuestionando y que nunca antes se había cuestionado, pero que los valores nunca se habían aumentado, nunca se aumentaron como se aumentaron ahora incluso, y de hecho se aumentaron mucho, pero siguen siendo una materia relegada en cuanto a lo que por ahí puede llegar a tener que ver con la gestión de...
0: Importante que en algunos puntos el trabajo político ayude a encontrar consensos, ¿no? Porque ahora, bueno, el gobierno nacional ha dado marcha atrás con algunas medidas que había planteado para el presupuesto 2027 en temas de discapacidad. Entiendo que ahí hay un trabajo político de organizaciones, de algunos sectores también dialoguistas que, bueno, han... No sé si la palabra es hecho recapacitar, pero ¿entendés que va a ser una discusión saneada el tema de la discapacidad con estas modificaciones que ha tenido el proyecto de ley?
1: Yo creo que si hay algo que ha dicho el presidente es que cuando se da cuenta o ve que hay algo que no está del todo bien, no tiene problema de modificarlo. Y se ha visto en varias oportunidades, y creo que esto es una. Yo creo que... como dije hace un rato, nunca se ha tomado seriamente lo que es la discapacidad. Por ahí sí otras, vamos a llamarlo, no quiero llamarlo patología porque no sería una patología, pero bueno, lo que es la cuestión de género, se ha tomado con una seriedad en otro momento, en otras gestiones de gobierno, que nunca ha sido la misma para con la gente con discapacidad. En ningún sentido, ni en lo laboral, ni en lo médico, ni en lo asistencial, ¿sí? Y creo que en este gobierno, si hay algo que se ha tenido en cuenta, es esto, de ir viendo cómo evoluciona y cómo impacta. Por ahí las medidas en un principio han sido fuertes, dolorosas, pero creo que tiene que ver también con el crecimiento y es difícil cuando estás en ese momento también, porque es fácil por ahí decir, bueno, sí, vos porque no lo vivís o no lo sentís, pero... precisamente para el que no lo vive y no lo siente tiene que atravesar toda esa situación para aprender. Lamentablemente es así. Ahora, han habido décadas en las que no se le prestó atención, por más que se veía que la situación no era atendida, y hoy al menos se está ocupando de eso.
0: La última, Gladys, hay cierto alejamiento por ahí de la sociedad hoy, que sobre todo apoyó el cambio político. Claramente seguimos, creo que hay una sociedad que sigue en busca de ese cambio, que va a ser una elección que marque esto también un poco, porque hay quienes buscan incluso un cambio del propio cambio que se propuso, así que va a ser una elección compleja. ¿Cómo convencen a aquellos que se han ido alejando un poco de la mirada que tenía Javier Milei al principio de la política? Hay ahí como algunos números que no le están dando bien en cuanto a la imagen y este alejamiento que cierta parte de la sociedad sentimos respecto a la realidad que se nos plantea. ¿Cómo convencen, entienden que van a lograr en este año que queda de cara a las próximas elecciones seguir con ese apoyo, o ven un cierto desazón en la sociedad?
1: Yo creo que las encuestas por ahí tienen esto de que te dan una lectura que por ahí no es lo que uno ve en el día a día, ¿sí? Sí, obviamente hay muchísima gente que no la está pasando bien, pero aún así se acerca, aún así busca ese cambio, aún así, pero porque creo que la gente entendió que no podía seguir recibiendo las cosas gratis, que en algún momento alguien tiene que pagar eso. Creo que nos pasa a todos, todos reclamamos salud y vas al hospital y no es que el médico no cobra, tiene que cobrar, tiene que tener sus insumos, tiene que tener sus herramientas para trabajar, y creo que en algún punto, a raíz de la llegada de Milei, todos entendieron de alguna manera que todo tiene un costo. Creo que también se entiende, aunque cuesta, aunque duele, que todo cambio es doloroso. Es esa transición cuando vos, qué sé yo, estás estudiando, estás por mudarte, haciendo tu casita.
0: Que sí, en algún momento se planteó que todo ese impacto no lo iba a recibir la sociedad en concreto, ¿no? Que es un poco lo que está alejando a gran parte de los votantes de Milei, decir, bueno, finalmente la terminé pagando yo. ¿Eso lo van a lograr revertir, entendés?
1: Yo creo que sí, yo creo que hay un... Esto ha sido transversal. Le ha afectado a muchos, le ha afectado a todos, y es parte de ese cambio y esa reforma que se necesita como para poder llegar a buen puerto. Yo creo que la gente sí se da cuenta.
0: Sí. Faltan como las soluciones, ¿no? Es en el camino este del aguante... Todos están un poco aguantando, lo que están buscando ahora es soluciones, que va a ser proceso de política también y del cambio que está buscando la gente. Si no se cambia en este año y si no hay soluciones en este año, no van a tener una elección fácil.
1: Nunca fue fácil. Creo que nunca fue fácil. El tema es que, a ver, vos no podés pretender, y creo que ahí es el punto en donde la gente termina de entender. Vos no podés cambiar 20 años en... 4 años, en 3 años. No hay posibilidad de hacer ese cambio. Y claramente, era tal el desorden que había en todos los sentidos que hicieron que de alguna manera claramente afectara a la gente, a todo ciudadano. Pero es parte de cambiar toda una política, los últimos años, las últimas décadas en realidad, de mala gestión, que no se cambian de un día para el otro.
0: Bueno, Gladys, interesante, creo que es la primera vez que tenemos la oportunidad de invitarte al piso, por lo menos con la Libertad de Avanza, hay ahí determinadas cuestiones que tienen que ver con una línea que manejan en cuanto a las declaraciones, así que bueno, buenísimo que hayas aceptado la invitación de venir, tener otra mirada desde adentro del partido respecto a lo que está pasando y también otras lecturas políticas que bueno, saquen un poco de escena al diputado Guzmán, porque si no lo invitamos siempre. Gracias, Gladys, por venir.
1: Gracias a ustedes por invitarme.
0: Hasta luego. Gladys Montiel hablando con nosotros, jefa de la regional de ANSES y también, bueno, una de las referentes apoderadas de la Libertad de Avanza, incluso en la provincia de Santa Cruz, hablando con nosotros. Corte y venimos enseguida, ¿eh?
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0: Qué temazo que nos pone Pereyra, qué increíble, increíble. Cuando está prendido fuego es así, Bueno, escucha, qué lindo día que tenemos,
1: Espectacular. Dicen los vecinos, buenos días, sol. Chicos, para buen participar, día. Soy Miguel 479. Voy seguido a Puerto Madryn.
0: Exacto.
1: Y sí, fui a ver las ballenas. ¿Cuál es la consigna? Dirá usted, Daniel.
0: ¿Cuál Torres. Es la consigna?
1: La ¿qué? Consigna es Día Nacional de la Ballena Franca Austral.
0: Usted.
1: ¿Fuiste alguna vez a conocerlas?
0: Fui en noviembre del año pasado.
1: Ahí va.
0: Hice la navegación. Noviembre ya está terminando prácticamente la temporada de ballenas. Ah, quedan algunas.
1: De la vista.
0: Sí.
1: ¿Y vio alguna?
0: Es hermoso espectáculo. Acá, o sea, mire, se me pone el pie de gallina. Se me pone la piel de gallina. Acá, al lado del barco.
1: No, impresionante.
0: Es increíble cómo entienden, sí, entienden que vos estás ahí por ellas.
1: Ah, ahí va.
0: Y se acerca, algunas juegan. Vi una con su ballenatito.
1: ¿El ballenato?
0: Claro, que es
1: ¿Pero va llena o va...?
0: Bastante llena.
1: Bastante llena.
0: Sí. Buenos hermoso días. Espectáculo, se lo recomiendo a cualquiera que pueda llegar a hacerlo.
1: Vacacionar, entiendo entonces, de septiembre
0: yo
1: en adelante.
0: Yo fui a Península Valdés puntualmente. Sí. Claro, septiembre en adelante. Junio ya podés incluso, pero la temporada alta es
1: ahí.
0: Septiembre, octubre, noviembre.
1: Buenos días, amigos. ¿Saben del accidente anoche? Dice.
0: Tremendo.
1: Chan.
0: Sí.
1: Terrible, cinco heridos creo que fue, ¿no?
0: Sí,
1: también.
0: Sí, sí.
1: Bastante complicado.
0: Bastante fuerte el golpe que se dieron aquí en la ciudad de Río Gallegos. O sea, ahora
1: sí,
0: te comento algo.
1: Dale. Buen día, sí, fui a Puerto Pirámides. Ariel Soto dice 190 por acá, también participando. Mirá por vos. La consigna. Buen día, escuchando como siempre la parada. No fui nunca a ver las ballenas. Jorge, es hoy el momento.
0: Bueno, recomendado,
1: no,
0: ¿eh?
1: No fui, solo videos, dice. Nancy por acá también. Buenos días, la parada. Nunca fui a ver las ballenas. Espero en algún momento poder ir a verlas. Luis 091. Y encima en Puerto Madryn.
0: Hermoso.
1: Un lujazo. Hermoso. Buen día, dice. No fui. Espero la situación mejore para poder ir. Dice César 334 en esta mañana. Yo creo que en algún momento fui, pero hace como 10 años quizás. Sí.
0: Ojalá en algún momento Caleta Olivia pueda realmente impulsar este atractivo que tenemos también ahí cerquita de la costa.
1: Consulta, yo del no saber, ¿no? Esto. ¿Tenemos un muelle nosotros en Caleta?
0: En Caleta Olivia, sí, tenemos el puerto Caleta Paula, pero bueno, creería que habría que pensar una infraestructura aparte,
1: turística.
0: Más pequeña, más turística, para poder explotar esto. En Caleta Olivia tenemos la mayor comunidad de ballenas del mundo. Llegan 7 especies de ballenas diferentes a Caleta Olivia. Siempre es un buen tema para volver a tocar,
1: claro.
0: Esto del impulso que quiere darle Caleta Olivia a su temporada de ballenas también. Porque bueno, ¿por qué en Puerto Madryn y no en Caleta Olivia?
1: Bueno, pero primero soluciona el tema de seguridad y después...
0: Eso le iba a decir. De última, a Caleta Olivia tenés que ir con 3 puñaladas ya de ventaja, ¿viste? No, pero bueno, ves un poco de humor, muchacho.
1: Sí, sí.
0: Pero es verdad o no.
1: ¿Pinchadito?
0: Está complicada Caleta Olivia. Sí. ¿No? Hay gente que no se da cuenta, sí. Parece, pero bueno, en Caleta Olivia está complicada la cosa en cuanto a la seguridad.
1: Todos los días en gallego, imagínese en Caleta. ¿No?
0: Sí. Sí. Tal vez va a ver la ballena y te afana. La ballena de tal. Bueno, escúchame,
1: no,
0: pongámonos serio, porque en el día de ayer, como lo comentaba un oyente, hubo un tremendo choque en calle 60 y Circunvalación, ¿sí? Un siniestro que ocurrió el jueves por la noche. Ayer por la noche tuvo como protagonista un Fiat Palio y un Chevrolet Celta allí en esa intersección. 2 de los involucrados eran menores de edad y 4 personas fueron trasladadas al Hospital Regional en Río Gallegos. Realmente las imágenes son tremendas. Esto ocurrió alrededor de las 21:30 horas, ¿sí? Cuando el centro de despacho alertó sobre una colisión vehicular con personas que quedaron atrapadas en el interior del vehículo. Obviamente acudió allí la comisaría séptima.
1: ¿En qué fue en particular en la camioneta del...?
0: No da precisiones de esto el informe, pero el choque estuvo, bueno, tuvo una violencia tremenda, el impacto, por sí. lo que fueron trasladadas algunas personas, 4 personas trasladadas al hospital regional, 4 de las 5,
1: okay.
0: luego de algunas tareas de extracción, además, estabilización de estas personas, bueno, tuvieron que recibir la atención médica.
1: Terrible.
0: Tremendo. Bueno, esto da cuenta de la necesidad que tenemos en esta zona de...
1: ¿En materia de qué? ¿De iluminación? De
0: iluminación,
1: de seguridad vial,
0: ingresos.
1: También.
0: Sí, ingresos sobre todo. Así que, bueno, está bastante, bastante, bastante complicado.
1: Bueno, ahí, claro, sumando la información que daba el vecino también.
0: Bueno, nos queda muy poquitito y lo vamos a recibir al Chapa.
1: Sí.
0: ¿Sabe? ¿Nos metemos en otro tema o les comento muy por arriba una situación que se está dando en las últimas horas? Porque es un tema que venimos tratando también a lo largo de las últimas 2 semanas al menos.
1: Sí.
0: Hay preocupación en Australia, ¿sí? Porque un agente de inteligencia artificial sin control humano ya hackeó un sistema de salud. Hackeó el sistema de salud australiano, obviamente, donde hay datos sensibles, donde hay información concreta respecto a políticas sanitarias que tienen allí en el país australiano, ¿no?
1: Okay.
0: Bueno, de esto venimos hablando hace 2 semanas. ¿Quién está y cómo se está controlando la inteligencia artificial? Y si hay mucha inteligencia artificial libre en el mundo, que esté trabajando por sí solo. Ustedes saben que la inteligencia artificial cada vez se hace más inteligente.
1: Sí.
0: Subjetividad artificial se llama, o inteligencia general. O sea, hay ya inteligencia artificial suelta en el mundo,
1: sí.
0: sin que los humanos lo sepamos, sin control humano, que está haciendo lo que le parezca. ¿No?
1: Tenemos la información en el mundo de las personas, en los libros incluso, pero no pueden saber más de lo que le estamos enseñando. Tengo una teoría.
0: Sí.
1: Porque dicen que las bibliotecas, los libros, se los está comiendo la IA. ¿Sabía eso? En el sentido de que le dan toda la información de los libros, de años y años
0: sí.
1: y años, le van dando toda esa información. Ya sea en PDF o en textos, digamos, lo va absorbiendo toda esa información, las IAs, y nos estamos quedando también sin libros...
0: Bien.
1: ¿Cómo lo puedo decir? En lo material. Toda esa información la está absorbiendo
0: sí.
1: y en teoría no puede aprender más que eso. Pero está empezando a generar tanto, digamos, este choque de información
0: sí.
1: que se puede salir un poquito de control.
0: Así que bueno, está sucediendo. Debería existir cierta preocupación y ocupación respecto al tema de la inteligencia artificial, sobre todo si las megamentes que han trabajado en el desarrollo de la inteligencia artificial te están diciendo: humanidad, acá estamos teniendo un problema, hay que controlar esto porque en cualquier momento se desmadra todo.
1: ¿Vio el lanzamiento de Zuckerberg de ayer?
0: Era un holograma, no supe entender qué era, pero...
1: ¿Se acuerda de los Tamagotchi?
0: Sí.
1: Los animalitos que le damos de comer en un
0: ¿sí?
1: jueguito.
0: Ah.
1: Es un llavero prácticamente con inteligencia artificial. Que nos acompaña para todo.
0: Pensé que me hablaba de...
1: ¿Cómo otra cosa?
0: Sí, yo vi el lanzamiento
1: sí.
0: de Zuckerberg hablando, digamos, en las plataformas que eran en países donde habla hispana, hablando en castellano, en inglés, ¿lo vio? Cómo se la boca de Zuckerberg... Yo lo vi en castellano. Y era Mark Zuckerberg hablando y la boca se le movía como si estuviera hablando en castellano. ¿Lo vio o no? ¿No prestó atención?
1: ¿Y eso dónde lo vio?
0: En el Facebook,
1: en
0: una transmisión oficial de Meta.
1: Lo de Meta ya lo tiene integrado hace unos meses,
0: increíble.
1: Más o menos.
0: No, yo quedé...
1: La traducción automática. Cuando usted ve un video, digamos,
0: sí.
1: en inglés, hay algunas que tienen para hacer la transcripción automática.
0: Y vos lo ves al muchacho hablando.
1: Boca...
0: Como...
1: Increíble. Sí, sí, sí.
0: No, yo casi me caigo de tuje.
1: Incluso
0: no
1: si usted sube
0: creer.
1: Un video a su plataforma en español...
0: Uh-huh.
1: Pueden hacer la traducción, por ejemplo, automática a portugués e inglés. Y
0: mira,
1: puede haber un Dani Torres
0: hablando
1: portugués.
0: Falando. ¿Qué puede eu saber de esta
1: yo?
0: Situación?
1: Claro.
0: ¿Qué puede eu saber de esta situación?
1: Claro.
0: Bueno, escúchame, así estamos con la inteligencia artificial.
1: Increíble.
0: ¿Quiere que le comente algo más del choque?
1: Dale,
0: está la mujer y la hija de un juez involucrados en el choque de ayer por la noche. A las 10 de la mañana le darían el alta a ambas, ¿sí? Sí. La pequeña habría sufrido una quebradura, la señora mayor está mejor en su estado de salud. El conductor del otro vehículo dio positivo en alcohol. ¿Sí?
1: Ok.
0: Así que...
1: Bueno. ¿Era menor, dijo? No.
0: No, que en uno de los vehículos iba la señora esposa y la hija de un juez.
1: Ok.
0: ¿Sí? Okay. Ambas fueron internadas a las 10 de la mañana. En un ratito ya estarían dándole el alta. La criatura tuvo una quebradura. La mujer mayor está un poco mejor de salud, obviamente convulsionada o conmocionada también por el choque, ¿no? El conductor del vehículo que impactó contra ella se habría dado positivo de alcohol.
1: Ok.
0: Ok. Así está la situación. 9:32 minutos. En breve creo que viene Hernán el Chapa Gallegos a compartir este cierre de semana con nosotros. Así que te quedás, obviamente, no te vayas porque después tenemos toda la programación exclusiva de Tiempo FM para vos. Quédate con nosotros.
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0: Ya muy bien, viernes, solcito, fin de mes, flores amarillas.
1: Buenos días.
0: Y el Chapa Hernán Gallego, ¿cómo anda?
1: Muy bien.
0: ¿Todo bien?
1: Viernes, lindo día de primavera.
0: Hermoso, Chapa. Primavera. Trajiste el sol.
1: Nos pasó, sí, es así.
0: Trajiste el solcito.
1: Bueno, se nos agarró el 21 así de golpe, sí. El día lunes. Por ser muy lunes, ¿viste?
0: Muy lunes.
1: Claro, pero bueno, arrancó. Uh-huh. Pero parece sí que el tiempo está costando, ¿viste?
0: Sí. Ese aire, está frío.
1: La humedad, sí. No se termina de ir. Pero bueno, ya va a venir. Uh-huh. Así que vamos a darle alegría y buena música. Arrancamos con, al principio, entonces, estrenos folclóricos. Por algo que estaba comentando afuera, que fue muy lindo que pasó la semana pasada, sí. Que fue la presentación oficial del Festival República Folclore, que ahí tuve la suerte de estar invitado por la producción para hacer un Zoom de presentación, que estuvo encabezado por Soledad, que es una de las precursoras de este festival, sí. Con Abel Pintos, Peteco Carabajal, Nahuel Perici, Maggie Cullen, esta excelente cantante folclórica que estuvo en el Festival Patagónico de Punta Arenas. Así llevaron la voz cantante para hacer la presentación oficial, uh-huh. Ante todos los medios del país, desde el norte, sí. Al sur, para todos los medios, presentando cómo va a ser este festival, que va a llevar dos días de noviembre, donde va a ser realmente espectacular la presentación de todos los artistas consagrados, cerrando tipo los festivales, digamos, llevar un festival como Cosquín, pero haciéndolo en dos días y a nivel de los festivales que se realizan hoy en la capital, como puede ser un festival de música electrónica, un festival Lollapalooza, llevando la distancia, o un festival Quilmes Rock, que se va a retirar ahora en el 2027.
0: Bien.
1: La misma temática, pero únicamente dedicado a folclore, con varios escenarios, con lugar de comidas típicas, lugares de baile, así que es una invitación hecha para todo el país. Lo hizo Soledad y por eso vamos a comenzar con un estreno

0: está, se juntó ahora con Nati, con su hermana, y Flor Casiorelli, que es, ¿quién es Flor Casiorelli? La hermana de Casu. Es decir, mira, un cuarteto de hermanas.
1: De hermanas. De hermanas. ¿No sabía que la hermana de Casu cantaba también?
0: También canta.
1: ¿O está Eugenia,
0: está ya cantando hace años en Jujuy, más volcada al folclore, ¿no? Que ella, en realidad Casu en el último disco, puso su raíz folclórica con este disco que la llevó de gira por todo el mundo.
1: Bien,
0: ¿no?
1: Bien.
0: Así que ahí está esta unión y bueno, se hicieron muy amigas con Soledad, la invitó para el festival y va a estar Casu en el festival República Folclore. Y bueno, vamos a escuchar Armas de Reza Baile, que se estrenó ayer con este tocando el bombo. Recomiendo ir a ver el video, que está excelente, las cuatro tocando el bombo de un gran nivel, este clásico de folclore argentino. Vamos a escucharlo.

0: Che, me gusta esto de que haya un resurgir de folclore, ¿eh?
1: Sí,
0: ¿viste?
1: Sí.
0: Que con el Milo J, con Mex Urtiz Berea, con sí, Lázaro sí. Caballero, hay claro, como hay un...
1: Hay una nueva movida, un como refresh. Diego Maggio de Culén, que estuvo ahí,
0: Maggio
1: con
0: Culén,
1: los
0: la
1: tabaleros, el chico de los tabaleros, también uno de los tabaleros, que es uh-huh. De la nueva trova sí. folclórica, también tuvo la presentación de,
0: muy bien.
1: Del festival. Así que la verdad que es un acontecimiento enorme, que es llevarlo a la capital para sí. hacerlo más masivo. Así que y lo de la conferencia fue precisamente eso, que todos los medios de comunicación después se replique claro. en cada provincia para que sea un éxito total. Va a ser, no digo la fecha, es el 21 y 22 de noviembre.
0: Sí. Ah,
1: la gente que se quiera acercar a la capital va a ser en el Parque uh-huh. Ciudad. Como te decía, va a haber tres escenarios, va a ser un festival realmente impresionante. Uh-huh. Ya están en venta las entradas. ¿Quiénes van a estar? Y todos.
0: Todos.
1: Jorge Rojas, el Indio... Lucio Rojas, Los Maceros Santagueños, Sergio Galleguillo, Coplanacu, Teresa Parodi, Aire, Peteco, bueno, Magic Cullen, los Campedrinos, que son muy buenos, uh-huh. También el Gaucho de la Pampa, Diableros, Mariana Carrizo de la Copla.
0: Bien.
1: La verdad que lo del sur, los hermanos Berbel, y, así que la verdad que la Celebera de Bariloche, la Celebera que está también muy arriba también, ahí con el
0: sí.
1: así que la verdad que. Va para todo, para todos los gustos. Y bueno, la confirmación de Casu esta semana, que va a estar en el festival, y a la espera de Milo J, que a la hora de preguntar, dentro de las preguntas que salía, cómo viene toda esta movida, qué es lo que lo lanzó, claro. y la mayoría coincide, como decía vos, mira, es lo de Fa.
0: Sí.
1: Es el Fa de 2025,
0: sí.
1: que se hizo 1 y 2, ¿te acordás? Grabado por, producido por Lito Vitale y armado por Milo J.
0: Y Mex.
1: Claro, y Mex, claro, pero vos le preguntás a Mex y dice, sí. mirá.
0: El de la idea fue
1: vos,
0: Milo.
1: Claro, vos lo escuchás, ves el programa y dice, ¿y cómo viene? Mirá, usted me conoce, dice, usted no me conoce, yo soy de rock.
0: Claro, sí.
1: Claro, así dice Mex. Bueno, este chico vino, me planteó la idea y salió.
0: Folklore.
1: El Folklore que realmente es uno de los, dentro de lo que es, viste, de YouTube, de los más vistos del año pasado.
0: Sí.
1: Sigue siendo hoy de los más vistos. Así que eso trajo las nuevas camadas. Y quién, lo que los más se involucraron fueron los pibes. Así que por eso salió esta idea, que seguramente va a ser lo que va a ser el gran
0: va
1: éxito.
0: Va por buen camino.
1: La cantidad
0: sí.
1: de chicos que van a estar en este festival, sí. entonces, 22-23 en noviembre. Y bueno,

0: Seguimos con los estrenos. Bueno. Y a pesar de temas clásicos de la gente que habló en la conferencia, pero han salido muchos estrenos de folclore, como ahora este el tema clásico de sí. Aire o de los Guaira en su momento. Ahora con un tono más latino, ver, con Axel y Juan Fuentes, sí, recuperar Juan Fuentes, la voz cumbre de que fue un momento de los Guaira.
1: Vamos a ver. Ver.

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1: tema de viernes,
0: me encanta este tema, me encanta.
1: Tema de viernes, clásico.
0: Nunca más veré, me encanta. Los Guaira, creo que los Guaira, sí. Este tema lo llevó a tope. Después hicieron todos un cover, una reversión, ¿no?
1: Sí, cumbia, cuarteto. Y ahora sí. Esta nueva versión que empieza con latino, ¿no? Con Axel, sí. muy latino.
0: Ah,
1: es de los más escuchados, se estrenó la semana pasada este tema, y de los más escuchados fin de semana. Y ahí lo levanta y uno se vuelve a acordar de los Guaira cuando aparece la voz de Juan Fuente, ¿no? Un gran carrera.
0: Me encanta.
1: También tiene su carrera solista, también va a estar en el festival. Y bueno, este es un clásico ya del folclore. No tiene muchos años comparado con otras canciones, pero ya es un clásico.
0: Sí, del folclore y otros géneros.
1: Y otros géneros también. La gente, vos cuando vas a una reunión, la gente ya lo canta, ¿viste? Así que ya es parte, cuando el tema pasa a ese segmento, ya pasa a ser del pueblo, ¿no? Como dicen todos, ya no pasa a ser el tema de un autor, así que. Otra nueva versión entonces de La Noche Sin Ti, con Axel, Juan Fuente y Valen, que es de la música urbana. Bien. Que también lo tiene incorporado. Primero lo escuchamos con cuando lo invitó Soledad en el ciclo de la casa. Seguimos con los estrenos. Ya vamos a la música latina. Tenemos mucha música latina, viste, a veces tenemos música internacional, rock, hoy latino. Esta versión, Shakira se encuentra haciendo la gira, terminando la gira de su... de su último álbum, que lo trajo acá a la Argentina, y se estaba presentando en España, y allá convocó a Laura Pausini para hacer una versión de la antología, que es de lo más escuchado y visto en las redes
0: por este día,
1: y es tremendo. Pone la piel de gallina, es impresionante, todo el mundo lo comenta, las imágenes aparecen en Instagram, en lo que vos quieras, en todas las redes aparece un pedacito de esta canción increíble, tiene muchísimos años, así que, y está volviendo a ver el video, Shakira con Laura Pausini, antología en vivo.
0: A ver.

0: gustos. No. ¿Cómo estás, Chapa? ¿Cómo te viniste hoy?
1: Muy bien, ¿no?
0: ¿Cómo te viniste hoy?
1: Este, vos hacía un montón que no lo escuchaba. Y vos ves el video, se nota la admiración de Shakira cuando canta Laura Pausini.
0: Sí,
1: la que está totalmente emocionada
0: Es Shakira.
1: Sin lugar a dudas. Y bueno, y con ese público que está totalmente ahí arriba. Es de lo más visto y escuchado este fin de semana y queríamos compartirlo acá, ¿no? Como siempre, en la parada. Seguimos con la música. Le vamos a incorporar a Shakira. Shakira va a seguir cantando.
0: Bien.
1: Le vamos a incorporar a Maluma.
0: Mirá.
1: Maluma Baby ya hace empezamos a mirar la quinta colaboración que hace con
0: con Shakira.
1: Hace Shakira con Maluma.
0: Sí, me acuerdo,
1: había muchísimos temas, ya los vamos a ir repasando. Este es un nuevo corte, más de onda bachata, como están los días hoy. El tema se llama Agua, y obviamente está hecho en un video espectacular. Sí. Palmeritas y playa para este...
0: Y sí, Maluma no puede estar en otro video que no sea playa, bronceado.
1: Estreno, Maluma con Shakira.

0: más merengue que, sí, que bachata.
1: ¿No? Merengue, bachatita.
0: Ahí viene.
1: Cumbia, va, viene.
0: Y sol, para playa. La primavera, sol, playa.
1: Olvídate, este tema de verano.
0: Primavera, verano, exactamente. Tema de verano. Vamos a dar directamente.
1: Ya estamos.
0: ¿No? Quinta colaboración, entonces, sí, va a ser el tema de este año. Agua, entonces, ahí el regreso de este dúo. Quinta colaboración que decíamos de Maluma con Shakira. Tema anterior, estaba buscando, a ver, la IA, Chantaje. ¿Te acordás? Chantaje.
1: La anterior colaboración entre ellos.
0: De ellos,
1: sí.
0: Trap, Clandestino.
1: Sí.
0: Participó también del remix de La Bicicleta junto a Carlos Vives, pero de la versión remix.
1: Ah, mirá,
0: ahí
1: no
0: apareció,
1: sabía.
0: Ahí apareció Maluma, en el mejor momento apareció Maluma. Sí.
1: No, pero tema es tema del verano, ¿eh?
0: Sí, sí, Agua es uno de esos temas del verano, así que seguimos de acá al final con mucho ritmo. Le vamos a poner a La Mosca, que está hace rato preparando un disco de colaboraciones con sus éxitos.
1: Bien.
0: Ahora los convoca Caligaris, así que el ritmo va a seguir baja arriba.
1: Me encanta Caligaris.
0: Esta versión increíble de Baila para mí, excelente para también esta primavera.

0: Se volvió a preguntar. Todos los ritmos tenemos todos, acá, toda la música, ¿eh? Ahí me gusta está, la mosca que tuvo su resurgir con Muchachos, ¿no? Por eso creo que también
1: ahí
0: se animó. Estuvo.
1: Y ahí se animaron a hacer un
0: nuevo
1: conocimiento de 30 años más o menos que están llegando de carrera.
0: Sí, sí.
1: Así que está bueno. Así que ya es el tercer corte que tenemos con invitado para recorrer la carrera de la mosca, que es bastante importante desde el 2000 hasta estos momentos. Así que ahí está el Baila para mí, este clásico, para esta nueva versión. Preparando giras, ya se van también para México. Junto con los Caligari, así que sí he estado repasando para no verte más. ¿Te acuerdas que todos tenemos un amor? Son algunos de los clásicos que ya hemos escuchado, así que bueno, seguimos con el ritmo. Estreno de hace de poquitos días, regreso de Marcela Morelo, con la presentación de Mateico, que Mateico fue uno de los descubridores de Marcela. Así que lo traen a Mateico para que presente todos los hitazos de Marcela, celebrando también 30 años de carrera, Marcela Morelo.
0: Increíble. Que ahora está con algunas participaciones.
1: Por eso, para festejarlo, pues va a ser el disco que va a salir ahora.
0: No, pero la vi, ¿sabes dónde? En el programa de Guido Casca, el otro día, como jurado.
1: Está de jurado.
0: Sí, tiene algunas participaciones. Cuando también falta alguno de ellos, aparece ahí Marcela Morelo también.
1: Ah, muy bien, muy bien. Sí. Yo en cualquier momento va a cantar, porque este disco seguramente va a estar saliendo antes de diciembre. Festejando los 30 años de carrera, La Fuerza del Engaño, otro de los clásicos, presentado por Mateico y invitado Rafa.

0: Esto me hace acordar un poquito, 4 de la mañana, sí. Ya se habían ido los menores, claro. Y Pereyra te tiraba en la pista, ¿no? Tuki, vos salías allá arriba.
1: Es para terminar la fiesta, ¿no? Es para terminar esta presentación de novedades del viernes y para empezar
0: y cantaba todo el boliche, claro. ¿Qué es eso de andar regando? Se sabe cómo le cambiaban, cómo le cambiaban la letra, ¿no? No lo voy a decir yo acá.
1: Así que bueno, ahí está, estreno de este nuevo muy trabajo. Viene los 30 años de carrera de Marcela, que pronto se van a dar a conocer. Y bueno, ya está, seguramente lo vamos a ver este fin de semana. Capaz que está en la Peña de Morfe, claramente.
0: Puede ser, siempre va,
1: Capaz que está ahí cantando, presentando con los invitados, que ya tiene más o menos 4 o 5 temas de lo que va a ser este trabajo discográfico de Marcela. Así que terminamos este viernes.
0: Un golazo.
1: En la Peña de Invitados, que ya tiene más o menos 4 o 5 temas de lo que va a ser este trabajo discográfico de Marcela. Así que terminamos este viernes.
0: Un golazo.
1: En la parada
0: de todo, bien arriba, De todo, Chapita, te trajiste hoy.
1: Por favor,
0: sí. Como siempre es lindo terminar para nosotros los viernes con un poco de música.
1: Claro. Así que buen fin de semana para todos. Estamos viendo la semana que viene con más.
0: Bueno, gracias por todo. ¿Sabe que no estoy encontrando en mi celular? Creo que está por aquí. Así le doy el ganador de nuestro voucher de los amigos de MoMA para el día de hoy. Día viernes. Y ya te lo comento. El ganador para el día de hoy es a ver si abre. Ay, lentito, lo tengo acá. Luis 091 es el ganador, ¿sí?, de nuestra jornada. Podés pasar por tu voucher aquí por Sapiola 451. Que tengan todos ustedes un excelente fin de semana. Obviamente se quedan con toda la programación de Tiempo FM. 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Le agradecemos a Ariel, a Ulises Romano, a Rodri Martínez y a Hernán el Chapa Gallegos, que nos dejó toda la música. Y un viernes bien arriba, disfruten del sol, disfruten de la vida. Nos reencontramos el lunes. Chau, chau.
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0: Hola, hola, ¿cómo les va? Muy buenos días, bienvenidos a todos. Bienvenidos a este encuentro diario de lunes a viernes. Pasadita las 10 de la mañana estamos nosotros en la 97.5 Tiempo FM hasta la hora 13 con el mediador. Saludamos a nuestros compañeritos que estuvieron desde muy temprano, desde las 7 de la mañana, desarrollando toda la información, contándoles a nuestros amigos oyentes qué ha sucedido en el día de ayer, tarde, noche y también en la mañana, hoy muy, muy temprano. Dani y Ulises, un beso grande para ellos. Este equipo, el nuestro, el anterior y los que siguen hasta media tarde, están comandados por el Maguito. ¿Cómo le va, Maguito? Buen día. Pulgar para arriba me deja mucho, mucho más tranquila. Vamos a saludar también a Rodri, que siempre nos asiste. Él está desde muy temprano, pero se queda unos minutitos con nosotros. Ya me trajo el voucher de MoMA. Hoy tenemos MoMA, nada más. Ustedes tienen que escribir al 1547-4800, después les vamos a poner una consigna. Pero mientras tanto yo les adelanto, si quieren empezar a escribir, ya estamos en el mediador, nos cuentan cómo está el barrio, cómo esperan este fin de semana. Hay algunos que están, ya cobraron, jubilados, pensionados, retirados, cierren todas las puertas con llave porque seguramente que el nieto, el hermano, el abuelo va a ir a pedirles algo. Cierren, quédense adentro. Aparte está un día, ¡ay, qué frío! Está precioso porque hay solcito, pero tenemos un poco de viento también. Pero hace mucho frío. Bueno, saludamos a Baltasar también, que ya está, por supuesto, dispuesto a recibir a toda la gente que se pueda acercar a Zapiola 451 por algún trámite aquí en el multimedio. Baltasar, con una sonrisa amplia, los recibe. Saludamos a nuestros compañeritos que están allí en primer piso desarrollando la información. También acá, nuestros compañeritos que están muy, muy cerquita nuestros, acá en planta baja. Y a Terry Clau, que nos deja el multimedio, pero precioso para que nosotros podamos desarrollar nuestras actividades de la mejor manera. Pero saludamos especialmente a nuestros amigos oyentes. Ellos son los 10. Sin ellos no hacemos nada. Así que especialmente para todos ellos, un beso grande, grande para nuestras amigas y amigos oyentes. 3 grados, 3 décimas la temperatura, dice sobre cero. De la hora anterior todavía el servicio meteorológico no actualiza los datos del tiempo, pero tenemos mucho frío. Bueno, hoy día viernes, último día de la semana, día precioso, estamos felices, estamos ya pensando cómo vamos a descansar el fin de semana. Si usted no tiene actividades, que se tiene que levantar temprano, bueno, en el caso nuestro, por ejemplo, nos quedamos un ratito más en la cama. Bueno, para continuar con este programa y seguir contándoles todo lo que está relacionado con las informaciones en nuestra ciudad, en nuestra provincia, voy a saludar a mi compañerito Federico Esteban, como las telenovelas mexicanas. A él le gusta que le digan así, los dos nombres. Federico Esteban, ¿cómo le va? Bienvenido.
1: Muy buen día, Estelita, para vos, para la audiencia, desde ya, hermosa mañana. Está nuestro compañero Ariel aquí en los controles.
0: Hermosa
1: muy buen día.
0: Hermosa mañana.
1: Hoy es viernes y tu cuerpo lo sabe.
0: No me digas.
1: Ya empiezan los dolores después de 5 días de estar destruido.
0: ¿De qué manera lo sabe?
1: Ah, voy a poder hacer nada durante todo el fin de semana. Ah. Bueno, generalmente no se dan esos planes que vos decís, voy a dormir hasta mañana hasta las 12. Olvídate, 7 y media estás con los ojos así como el 2 de oro, por alguna razón, decís, ya aclaró. Y decís, yo quería dormir hasta
0: yo
1: las 11 de la mañana.
0: A las 8, 8 y media, me levanto. Preparo el mate, hago unas tostadas, lo llevo a la cama y me pongo a mirar, una serie o algo. Me despierto.
1: ¿Viste? Uno se despierta igual.
0: No, cosa de viejo me parece eso, ¿eh? En mi caso,
1: Sí, sí. Bueno, pero en general uno se despierta, ¿sabes? Con el sol, ¿viste? Que aclara más temprano. Claro. Entonces tu casa se ilumina más y estás así. Decís, bueno, a ver cómo puedo hacer para cerrar bien, qué cortina.
0: Sí.
1: De esas
0: las más gruesas.
1: Las más gruesas y una. Es más, estoy pensando en poner polarizado en los vidrios y pintar de negro, no sé qué voy a hacer para que no entre
0: cosa
1: luz.
0: Cosa que no entre luz.
1: Luz, que no, así, un cuarto oscuro, como esas, las de revelado de foto, viste, que quedan oscuras totalmente.
0: Dios
1: bueno.
0: mío. No, bueno, igual te vas a despertar.
1: Sí, igual me voy a despertar, sí. Es así. Bueno, hoy es un día muy especial, vamos a saludar a los farmacéuticos, Día Mundial del Farmacéutico, y por supuesto es en homenaje, en honor a la creación de la Federación Internacional Farmacéutica.
0: Ajá.
1: Así que saludamos a todos los que se dedican a esta profesión.
0: Claro, a los que han hecho la carrera de farmacéuticos.
1: Que trabajan en nuestra ciudad.
0: Exacto. Bueno. A mi amiga Monse le mando un beso, que es farmacéutica.
1: Bueno, los que tengamos y saludamos en este día. También es el Día Internacional de la Ataxia.
0: ¿Qué es la ataxia?
1: Busca dar visibilidad a este trastorno neurodegenerativo, una enfermedad compleja que afecta el equilibrio y la movilidad. Y también el Día Nacional de la Ballena Franca Austral.
0: Oh.
1: Vamos a saludar por anticipado a los empleados de comercio, porque mañana es el Día del Empleado de Comercio,
0: claro.
1: 26 de septiembre. Y
0: ¿le llegó la invitación a usted?
1: No, todavía. Lo estoy esperando. Claudio, no, por ahí capaz que tiene equivocado mi WhatsApp, no sé. Decimos que celebran.
0: No le va a llegar.
1: No, festejan este fin de semana, este sábado, el Día del Empleado de Comercio.
0: Sí. Qué lindo.
1: Aunque el lunes es feriado.
0: ¿Cuándo es el feriado?
1: El lunes.
0: El lunes es el día del...
1: En muchos comercios por lo menos lo van a tomar así porque es el día del empleado.
0: Ah, claro.
1: El día es el sábado, pero se lo
0: pasaron para el lunes. No, ¿la fiesta es el sábado o el día es el sábado?
1: El día es el sábado.
0: Entonces será mañana que cierran.
1: Pero no,
0: hay que fijarse.
1: Pasan para el lunes.
0: Ahora, o sea, usted ya recibió la información.
1: Sí, ahí estamos chequeándolo.
0: Ah, bueno, vamos a chequearlo porque tenemos que decirlo correctamente.
1: El lunes, no, ya muchos comercios anuncian que el lunes va a estar
0: cerrado. Que el lunes va a estar cerrado, bueno.
1: Por la celebración del Día del Empleado de Comercio. Bueno, vamos a hablar de varios temas. Hoy aquí tenemos, por supuesto, lo que ocurrió ayer, las repercusiones de esto, que lo que presentamos aquí en nuestro programa, que fue este decreto que hizo el gobierno de la provincia, el gobernador Claudio Vidal, entregando en venta, vendiendo concretamente una fracción importante de tierra frente al glaciar Perito Moreno. Noticia que llegó a los principales medios nacionales.
0: Ah, mirá.
1: Y no de la mejor manera. Es decir, hablan de se produce la entrega en un territorio considerado Patrimonio Mundial de la Humanidad, porque así está considerado el glaciar Perito Moreno, está dentro de la octava maravilla del mundo. Enfrente de esto se entrega terreno, tierras, cuando están protegidas por legislación.
0: Claro.
1: Es decir, lo vinculan directamente con la venta de terreno, de tierra a extranjeros, algo que se ha prohibido en Argentina, que se está regulando. De hecho, hay el debate por una legislación al respecto. Bueno, y vamos a tratar este tema hoy aquí. Lo que dejó esta decisión, las repercusiones, ayer hubo tratamiento en la Cámara de Diputados, hoy vamos a tener visitas aquí, y sobre todo, la Cámara de Comercio del Calafate, los empresarios turísticos del Calafate están muy, muy, primero sorprendidos y un poco molestos. Vamos a ver qué se viene. Este va a ser uno de los temas, dijimos ayer, el gobernador abrió una nueva ventana de un tema complejo, delicado y quizás polémico,
0: claro.
1: Y tal vez no le resulte como esperaba, pero bueno.
0: Bueno, ayer también a mí algunos me preguntaban, me hacían la pregunta, no supe contestar, soy sincera, no lo sé. Me decía, ¿pero qué eso no se hizo antes también, en gobiernos anteriores, no se dieron?
1: No, dentro de la península.
0: ¿Dentro de la península, no?
1: No, porque eso estaba regulado. De hecho, el plan de manejo, que lo comentaba ayer, hablamos con el Vasco Perret, que es de la Asociación de Hoteleros Civiles, digamos, una pequeña...
0: Sí, dijo que él no era...
1: Dijo que desde el año 2013 se viene trabajando y de hecho hubo prohibiciones. No hubo ese fraccionamiento y de hecho la legislación apunta a dejar todo como está, que no se toque nada, que no se venda y que no se abra a la explotación turística como hizo el gobernador Claudio Vidal con este decreto de excepción, que además lo más complejo, creo yo, que viene por el lado jurídico, más allá de lo medioambiental, lo jurídico es que se hizo una excepción a un decreto y está violando o estaría violando la legislación que prohíbe la venta de tierra a extranjeros.
0: Bien.
1: A una SAU, otra SAU.
0: Otra SAU.
1: Constituida, que eso es lo llamativo, constituida hace apenas un mes.
0: Ajá.
1: La SAU esta de capitales de los cataríes son.
0: Exactamente. ¿Cataríes eran? No.
1: ¿De Emiratos Árabes?
0: Me parece que Emiratos. Sí. Qataríes bueno, no eran, me parece. Pero
1: bueno, ahora lo cierto es que, digamos, a este grupo empresarial que maneja hoteles en varias partes del mundo y
0: sí,
1: resorts.
0: Había muchos,
1: de
0: ¿eh?
1: Tope de gama, vamos a decirlo sí, así, tope de gama. Y la idea es que si compraron ese terreno ahí, frente al glaciar, es para hacer un emprendimiento de esa naturaleza.
0: Hotelerías.
1: Mostraron, bueno, la gente ya empezó a especular y a hacer todo tipo de cuentas. Y está circulando algunas imágenes que están compartiendo desde el Calafate, los empresarios turísticos de allí, los comerciantes, del impacto que tendría esto en la península de Magallanes. Ajá. Y ya muestran la circulación de los vehículos,
0: obvio, claro, obvio.
1: Todo generado con IA,
0: claro.
1: Cómo sería la circulación de los colectivos, los autos, el hotel.
0: Imagínate, hay que hacer caminos, tirar árboles abajo, lo que va a significar para el impacto ambiental que va a tener, supongo.
1: Bueno,
0: hay que agua, de todo.
1: Bueno,
0: electricidad.
1: Este es uno. Pero por eso, va a ser si se lleva adelante la creación y la construcción de este edificio, que rompe con todo lo que se venía tratando de preservar, bueno, vaya uno a saber por qué el gobernador avanzó con esta idea. Obviamente que es un negocio, pero ¿a quién le conviene? ¿A quién beneficia? ¿Cuánta mano de obra? ¿Y qué es lo que puso por arriba de en la balanza para tomar esta decisión? Que se manejó, también hay que decirlo, de manera muy, muy reservada. Bueno, de hecho, ayer en la legislatura santacruceña, vamos a compartir después un audio, un extracto de todo lo que dijeron los diputados.
0: Bueno.
1: Se aprobó una resolución pidiendo que se lleve el decreto. Pero inicialmente la resolución era para que se presente el titular del Consejo Agrario Provincial, que se presente en la legislatura santacruceña a dar información. ¿Por qué?
0: Explicación,
1: porque al tratarse de una reserva provincial, está bajo la órbita del Consejo Agrario Provincial.
0: Claro, exacto.
1: Así que, bueno, esa era la información. Bueno, vamos a hablar de esto.
0: Bueno, acá ya tengo la contestación a lo que usted decía, lo que decíamos los dos, en realidad. Un amigo, Hermes, un oyente, Supermercados La Anónima permanecerán cerrados el sábado,
1: bien,
0: 26 de septiembre, Día del Trabajador de Comercio. Carrefour también va a estar cerrado.
1: Bueno, lo
0: acá
1: que
0: ya nos mandan.
1: Bien, perfecto, gracias. Se aclara.
0: Nuestros amigos oyentes.
1: El 26 es el día, se suele celebrar el 29, que también se da feriado.
0: Acá hay otro amigo, perdón, Fede, porque tiene que ver con la misma información, otro amigo que nos dice, los supermercados cierran mañana sábado.
1: Bueno,
0: y te manda saludos a vos, un amigo.
1: Bueno, muchas gracias, gracias. Decimos que en un rato vamos a estar hablando con el presidente de Vialidad Provincial, Julio Bucher, porque esta semana se presentó la entrega de equipamiento, en un acto que fue encabezado por el gobernador Claudio Vidal, entrega de equipamiento a diferentes delegaciones y organismos provinciales. Así que vamos a preguntarles esto, vamos a preguntarle, bueno, cómo están las rutas provinciales después del invierno, cómo funcionó el plan invernal.
0: Claro, si van a trabajar en conjunto con Vialidad Nacional,
1: cómo está el tema de mantenimiento.
0: Mantenimiento, bueno, porque hay rutas.
1: Se viene la temporada de verano turística,
0: claro,
1: y uno prevé que va a haber mantenimiento para mejorar la
0: lógico,
1: accesibilidad, ¿no? Bueno, esto es una de las notas. Tenemos prevista la visita de la diputada Agostina Mora para hablar de la sesión de ayer de la legislatura, que también dejó varios temas. Y vamos a ver si podemos dialogar con Matías Delgado, que es el secretario general de ATE Río Turbio, porque están con reunión en la legislatura santacruceña y, bueno, con algunos temas que están gestionando aquí en la provincia.
0: Perfecto. Bueno, ya Evangelina me manda el estado de rutas en la 40, gobernador Gregorio Tres Lagos. Restricción total. Continúa restringida la circulación para todo tipo de vehículos debido a la presencia de agua y barro sobre la calzada en la Ruta Nacional 40 entre Gobernador Gregores y Tres Lagos.
1: Esos son los famosos,
0: así que
1: los famosos 73 malditos.
0: Ajá.
1: No sé si conoce la audiencia.
0: A ver.
1: Hay un tramo de la Ruta 40 que quedó sin asfaltar históricamente. Se llegó hasta Tres Lagos y un poquito más allá. Se pudo hacer esa conectividad, el asfalto, la ruta, y una medida muy, muy inteligente. Hicieron pasar la Ruta 40 por el medio de Tres Lagos. Porque antes le daban la vuelta y lo evitaban a Tres Lagos y estaba un pueblo que se estaba secando.
0: Sin sentido. Transitaba nada.
1: Claro, ahora hicieron todo el pasaje por el medio de Tres Lagos, uno pasa por ahí, hay servicios, es maravilloso. Ajá. Es maravilloso. Bueno, pero esa ruta está sin asfaltar desde, hay nomás unos pocos kilómetros al norte de Tres Lagos, hasta pasando al lago Cardiel. Son los famosos 73 malditos. Al punto
0: 73
1: tal,
0: malditos.
1: Sí, así lo presentan todos los rodanteros y viajeros y viajantes del mundo. Hay páginas que hablan de esta ruta. Yo no sé si no habría que dejarla como está, porque todo el mundo viene a hacer la ruta 40 y dicen, vamos a conocer los 73 malditos, a ver cómo nos tratan. Mm. Es como un desafío para gente que se anima, digamos, a circular en autos preparados para esto, casas rodantes, motorhomes, motos. Sí. Los viajeros del mundo tienen en cuenta esto. Se llaman los 73 malditos. A mí me encanta ver. Yo viajo mucho viendo cómo viajan otros. Miro programas. Digo, mirá qué lindo.
0: Bueno.
1: Me encanta. Y está esa ruta está instalada.
0: Qué lindo.
1: Así como ese tramo. Bueno, sería bueno que lo bauticen así directamente, que ya es de uso común, de uso popular el nombre. Y es precioso. Nunca tuve problemas porque cada vez que crucé fue en verano, buen estado. Uno cruza cuando no llueve.
0: Claro, en el invierno no. No son rutas para transitar en el invierno, supongo.
1: No.
0: En el verano, bueno, uno cuando sale de vacaciones o sale de paseo, viste que va mucho más distendido, va despacio, no tan rápido, va mirando realmente a los que les gusta, ¿no? Parecería que a nosotros nos gustan la naturaleza y esas cosas. A mí me encanta disfrutar, pero no ir a las chapas.
1: No, es que el viaje es parte, digamos, la travesía es parte del viaje de las vacaciones.
0: Claro.
1: Hay que disfrutarlo.
0: Hay que ir despacio si querés parar, poder estacionarte en algún lugar, tomarte unos mates
1: para disfrutar la naturaleza.
0: Claro, disfrutar la naturaleza. No ir rápido que vamos a llegar. No, bueno, eso lo hago yo, voy rápido, perdón, Federico, ¿sí? Cuando voy a visitar a mis vecinos, que por ahí voy de compra, entonces voy a la mañana y vuelvo a la tarde.
1: Yo tenía un amigo que hacía, de hecho me lo ha hecho público, un trabajador de los medios, que él tenía la costumbre de, cuando se iba de vacaciones, salía de acá y quería llegar rapidísimo.
0: Rapidísimo.
1: No sé si era Puerto Madryn, más al norte, quería llegar rapidísimo.
0: Ajá.
1: Pero cuando iba rápido, y viajaba con la familia. Hasta que casi tuvo un accidente, se salvó, digamos, y ahí dijo, la verdad,
0: listo,
1: soy un inconsciente, irresponsable lo que estoy haciendo, estoy viajando con mi familia, y en vez de tener cuidado, trato de llegar. Y ahí cambió, me contó eso hace unos años, y ahora se toma todo el tiempo del mundo.
0: Claro. Para,
1: digo, pero está muy bien, porque
0: pero por eso
1: es parte de la vacación el viaje.
0: Exactamente, hay que ir con cuidado, hay que ir disfrutando, no ir como loco de querer llegar al lugar que uno va. Bueno, pero como estamos hablando de rutas,
1: de
0: estado de rutas y de viajes, ya tenemos a nuestro primer entrevistado.
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1: Bien, lo saludamos a Julio Bujer, quien es el presidente de Vialidad Provincial. Esta semana en la sede del organismo provincial se hizo la entrega de equipamiento, sobre todo vehículos de la flota, digamos, liviana, a muchos organismos de la provincia de Santa Cruz. Julio, ¿cómo le va? Muy buenos días, un gusto saludarlo. Aquí Estela Escudero, Federico Muñoz para El Mediador.
0: Hola, Julio.
3: Para usted y todo.
0: Ay, ay, ay.
1: Se nos corta un poquito la comunicación.
0: No sé en qué lugar está usted, Julio, en este momento, pero se nos corta bastante. Tenemos mucha interferencia. A ver si podemos lograr un poco más de claridad.
1: ¿Nos escucha?
0: A ver, ¿nos escucha?
1: Cuando pasa esto, nosotros decimos, cambio, Julio, cambio.
0: No, yo siempre le digo que si está en un edificio, que vaya a la ventana. No tengo idea que qué pasa, pero vos sabés que se aclara.
1: Bueno, vamos a ver si podemos mejorar esta,
0: Julio, ¿nos escucha?
1: Esta comunicación. Está, creo que Ariel intentando desde otra línea.
0: Bien.
1: La idea es poder hablar con el presidente de Vialidad Provincial sobre estas inversiones.
0: Es que a lo mejor está en la ruta.
1: ¿Estará en la ruta?
0: ¿Estará en la ruta? ¿Julio?
1: No se escucha.
0: no nos escucha. Julio, ¿nos está escuchando? A ver. Ah, bien, bien.
1: Estamos probando. Bueno,
0: estamos probando.
1: Preguntaremos qué pasa con el mantenimiento de las rutas y demás, y cómo viene el trabajo en conjunto, por ejemplo, con Vialidad Nacional. Si están llegando fondos para poder avanzar con el mantenimiento, que es, digamos, es algo, una función clave.
0: Julio, ¿nos escucha?
3: Sí, ¿qué tal? Ay. ¿Qué tal? Buenos días. ¿Ahora me escuchan bien?
0: Sí, perfecto, sí. ¿Cómo perfecto. Le va? Federico y Estela, lo saludan para El Mediador. ¿Cómo está usted?
3: Bien, bien. Buen día, Federico, Estela. Sí, estoy acá en 28 de noviembre, por eso por ahí se escucha.
1: Ah, bien.
0: Sí, 28 está por allí, bien bajito.
1: Aprovechamos entonces y le preguntamos, ¿cómo está el clima, la zona ahí en la cuenca?
3: No, espectacular, la verdad que hoy un día muy muy lindo, muy, a ver, en este momento están haciendo 7 grados sobre cero, digamos, no bajo cero, sobre cero, no tenemos nieve, está bien, bueno. La verdad que es muy muy lindo, muy agradable.
0: Qué bueno.
1: Bueno, le aprovecho y le consulto, ¿qué está haciendo, una recorrida por las delegaciones de Vialidad?
3: En realidad sí, nosotros habíamos comprometido ya hace como 10, 15 días atrás que íbamos a iniciar una obra acá en la zona de 28 de noviembre de Río Turbio, que es la Complementaria 20, es una ruta provincial donde transita mucha gente de, claro, de acá, de ambos pueblos, de ambas ciudades. Entonces, bueno, ya estamos ultimando todos los detalles para iniciar la semana que viene con todo esto. Todo este trabajo, esta obra que habíamos comprometido, que había comprometido el gobernador hace un tiempo, así que estamos ya próximos a arrancar.
1: Que de hecho se había hecho hace muy poco tiempo la inauguración de las nuevas luminarias en esa ruta.
3: Claro, también, sí, la nueva iluminación de parte de la ruta 20 y parte de la ruta 40. Se había hecho. De hecho, yo estoy parado ahora justo llegando abajo de las luminarias que se inauguraron hace un tiempito. Me iba para una cantera que iba a ver justamente donde tenemos que sacar material. Así que íbamos a ir a ver allá cuando bueno, recibo el llamado.
1: Pero, bien.
3: Nada, venimos trabajando bien. De hecho, hemos entregado esta semana, en el día de ayer, antes de ayer, hemos entregado algunos equipamientos para nuestra gente. Se realizó el acto en la SAU, donde por ahí tenemos, o donde está la empresa de Santa Cruz Puede. Uh-huh, sí. Se hizo el acto de entrega de estas maquinarias que, bueno, para nosotros son muy importantes y hacía mucho tiempo que no se realizaba esto. Uh-huh. Y de esta característica, ¿no? Pues en realidad camiones de esta característica nunca tuvo Vialidad Provincial. Hoy uh-huh. pudimos adquirir dos de esos camiones que normalmente, para que la gente más o menos se ubique, nosotros le llamamos camiones roqueros o tatú, que son de alto porte para el traslado de material brusco, digamos, para hacer un trabajo brusco en todo lo que es en la zona, ¿no? Claro. Así que, bueno, hemos recibido esos camiones, recibimos también retroexcavadoras que también no teníamos. Bueno, hoy ya están dispuestas para el trabajo que necesita hacer Vialidad.
1: Uh-huh. Además de esto, ¿cuánto equipamiento se entregó, digamos, para todas las delegaciones, para otros organismos también de la provincia?
3: Sí, nosotros en realidad el equipamiento nuestro va a ser utilizado desde área de caminos y conservación, donde ahí vamos a dar apoyo a cada uno de los distritos y delegaciones que necesiten tener este o hacer ciertos trabajos, porque son trabajos de grandes dimensiones, digamos. Después también se entregaron retroexcavadoras que son para servicios públicos, se entregaron utilitarios que son para algunos hospitales y algunos lugares como eso, desarrollo. Uh-huh. La verdad que, bueno, una entrega importante de todo esto y creo que nosotros, por ejemplo, tenemos haciendo una suma de 1.400 millones de pesos el total de lo que el equipamiento que nosotros hemos recibido, ¿no?
1: Uh-huh. ¿Tienen previsto hacer una especie de lanzamiento de un plan para la temporada turística, mantenimiento de rutas y demás?
3: Nosotros venimos trabajando ya desde, bueno, a ver, en el verano se trabaja para todo el plan invernal y en el invierno se trabaja para todo lo que va a ser el plan de verano, que nosotros le llamamos. Ahora nosotros estamos recibiendo insumos, que en el día de hoy, de hecho, está llegando a Río Gallegos insumos de bacheos, de, de cartelería y demás, así que bueno, ya tenemos previsto iniciar en algunos lugares. De hecho, ya iniciamos, por ejemplo, en la ruta 281, que está desde la ruta 3 a Puerto Deseado, ya se inició con el pintado, la terminación del pintado de esa ruta. Estamos trabajando para hacer un bacheo importante sobre todo lo que va a ser la ruta 3, desde la zona, desde el límite con Chubut, de Chubut hasta Piedrabuena o hasta Monte León. Vamos a hacer y tenemos previsto hacer un bacheo importante sobre la zona. Vamos a hacer un relevamiento de cartelería y cambio de cartelería también, y algo de pintura. No va a ser la totalidad, pero sí una parte importante. Y vamos, lo más importante en la zona norte de la provincia de Santa Cruz es llevar adelante un trabajo que vamos a hacer sobre la ruta número 12, desde Caleta Olivia a Pico Truncado, y desde Pico Truncado sobre la ruta número 43 a Las Heras. Eso vamos a hacer un tratamiento de slurry, que se llama, que es para el sellado de juntas y todo lo quebrado que está este caso el asfalto. Vamos a hacer una recomposición y también ya empezamos con el trabajo de banquinas, cartelería también, y vamos a hacer la pintura de toda esa ruta.
0: ¿Cuál es el lugar más complejo que tiene más tiempo para trabajar, para tener que reparar todo lo que es la ruta? ¿En qué lugar está?
3: Y la verdad que lo que es rutas provinciales, dentro de todo, está en condiciones. Tenemos en la ruta número 12 un problema sobre lo que yo le comentaba, desde Caleta Olivia a Cañadón, más o menos, hay una parte que está bastante complicada, comprometida, incluso hasta con guardarray, que vamos a hacer los cambios y vamos a reparar eso. Sí. Pero bueno, después todo lo que es ruta nacional, digamos, hay un deterioro importante.
0: ¿Trabajan en conjunto, Julio, con Vialidad Nacional también? ¿Hay algunos trabajos que se pueden hacer en conjunto?
3: Nosotros tenemos un convenio con Vialidad Nacional, del cual llevamos adelante ciertos trabajos que ellos nos proponen hacer o que ellos dispone de que hagamos, y bueno, nosotros los realizamos y hacemos propiamente dicho el trabajo con la certificación, y después se hace el desembolso de dinero, ¿no? O saber que de hecho no está ocurriendo justamente la última etapa, que es el desembolso de dinero, pero bueno, sí hay una decisión política de nuestro gobernador de no abandonar la ruta, de seguir avanzando y mantenerla a costo hoy de la provincia hasta que, bueno, saber se haga efectivo eso. Pero en realidad nosotros siempre venimos trabajando, tenemos comunicación y avanzamos con lo que nos requieren y nos piden para poder cumplir con este convenio, ¿no?
1: Y respecto de insumos y demás, ¿están provistos para los próximos meses, digamos, sobre todo para hacer frente al verano?
3: Sí, como le decía anteriormente, por orden y decisión política del gobernador es mantener la ruta. En esto incluye todo lo que es insumo, todo lo que es, a ver, para que usted se dé una idea, por ejemplo, nosotros tenemos más de 300 equipos, entre camionetas, máquinas, camiones y algunos más que se van incorporando, y hay que echarle combustible todos los días, hay que pagarle el viático a los choferes, a los trabajadores, hay que comprar cubierta, hay que comprar cuchilla, hay que comprar repuestos, hay que comprar insumos de bacheo, hay que comprar pintura, cartelería y demás. Todo esto está haciendo, se está llevando adelante con un plan de estratégico de compra para poder tenerlo en tiempo y forma y poder avanzar con los trabajos que necesitamos hacer. Todos los insumos los provee la provincia hoy, tanto para las rutas provinciales, que en realidad dependen de nosotros y por objeto los tenemos que mantener, pero bueno, también sobre las rutas nacionales que hoy necesitamos mantener esa transitabilidad para que la gente pueda viajar tranquila, ¿no?
1: Bien. Le consulto, el otro día cuando estuvo el gobernador así encabezando este acto de la entrega de equipamiento, uno de los temas que mencionó fue que dio a entender que anteriores funcionarios que pasaron por Vialidad se habrían aprovechado en beneficio personal o propio. ¿Qué información tiene esto? ¿Hay algún tipo de presentación judicial que van a hacer?
3: Hay algo claro que dijo el gobernador, y yo lo voy a repetir, que fue, dijo, se robaban los puentes y los trabajos que se hacían desde Vialidad Provincial se hacían en ámbitos privados para el beneficio de los privados o de algún funcionario que necesitaba hacer sus cosas. Bueno, es real. Nosotros tenemos una presentación hecha con respecto a esto de los puentes. Ya tenemos y está hecha la presentación en la justicia. Y también hay una investigación hecha y demás con el seguimiento de horas de máquina, de dónde se trabajó, qué se hizo, cómo y demás, de gestiones anteriores sobre algunos trabajos que se han realizado en algunos ámbitos privados como lo nombraron. Uh-huh. Sí está en la justicia y bueno, o sea, a ver, está avanzando. Yo creo que bueno, tendrá que la justicia después pedirse con lo que corresponda, ¿no? Pero sí tenemos conocimiento y sí nosotros hemos hecho esa presentación.
1: ¿A qué periodo corresponde ese periodo que está bajo investigación ahora, si se puede mencionar?
3: Y en realidad de las gestiones anteriores tenemos a 10 años para atrás. O sea, a ver, incluso nosotros mismos somos responsables después de nuestra gestión con dar explicaciones a la justicia o explicación al Tribunal de Cuentas o lo que fuera, 10 años para atrás. Así que bueno, todo eso se está investigando, ¿no?
1: Ah, bien. Le consulto porque yo lo relaciono esto con que cuando el gobierno provincial anunció tiempo atrás que iba a hacer auditorías en diferentes organismos provinciales. ¿Esto forma parte de eso? ¿Se hizo una auditoría o se está haciendo una auditoría de los últimos 10 años para atrás en Vialidad?
3: Sí, tal cual. Es como yo te decía, o sea, se hicieron algunas auditorías, se hicieron algunas presentaciones y se sigue trabajando para que ustedes se den una idea, por ejemplo, o sea, a ver, para que tengan dimensión, no sé, debe haber 5.000 expedientes dando vuelta y están todos en papel y hay que ir revisando y la gente que está haciendo la auditoría va revisando, mirando y viendo y bueno, o sea, a ver, todo lo que hay que responder son 10 años para atrás de la gestión de cada uno, sea presidente, administrador o lo que fuera. Entonces, uh-huh, eso se hace y está bien que se haga porque, de hecho, nosotros desde nuestra gestión público venimos demostrando esta transparencia de trabajo. A ver, una de las cosas

0: cabeza, con responsabilidad, con ganas y con mucho esfuerzo, las cosas van llegando y se van haciendo.
1: Le quiero hacer una pregunta sobre mantenimiento de rutas y una ruta que es considerada un atractivo turístico en sí misma, que es la ruta escénica 41. Yo he tenido la oportunidad, personalmente, de hacerla en varias oportunidades de norte a sur y le falta un mantenimiento enorme a esa ruta, teniendo en cuenta que se trata de vender como una ruta escénica. Hay lugares donde el pasto llega a tocar la panza de los vehículos, para que sea una idea. ¿Se va a hacer algo en particular en esa ruta?
0: Nosotros cuando, de hecho, ahora, por ejemplo, está cortada la ruta, porque en realidad en el invierno,
1: claro,
0: nieva mucho en esa zona, cuando hay deshielo se corta, porque esa es la realidad. Pero, a ver, esa ruta en el tiempo de que había dinero, que había mucho movimiento, que le mandaban plata de nación, que esto y el otro, en algún momento creo que hasta lo anunciaron que la iban a asfaltar. O sea, claro, deberían haberlo hecho, nunca se hizo. Nosotros desde nuestro lugar hoy hay una situación económica compleja. Sí la mantenemos, hacemos el mantenimiento en el verano y en el invierno por lo general por ahí se corta o se rompe o lo que fuera y volvemos a hacerlo otra vez en el verano. Es un costo muy elevado, pero lo hacemos. O sea, no únicamente con la ruta 41, también lo hacemos con la ruta 103, que va a Cueva de las Manos,
1: claro,
0: los lugares turísticos, digamos.
1: El corredor noroeste, digamos.
0: Claro, necesitamos que la gente, que el turismo que va, pueda transitar de la mejor manera y demás. ¿Es difícil? Sí, es difícil, porque de hecho hoy, por ejemplo, está cortada por nieve, porque todavía en la cordillera hay mucha nieve. Pero bueno, cuando vienen los deshielos, la verdad que la rompe mucho. Y vamos, la reparamos, hacemos y la dejamos transitable para que puedan ir los turistas, incluso nosotros mismos, a disfrutar de esa belleza natural que tenemos en el noroeste de la provincia, ¿no?
2: Julio, ¿cómo está el trato? O sea, ¿tienen comunicación con el gremio? ¿Cómo está trabajando la gente? ¿Hay alguna próxima reunión para aumento, pedidos de aumento, paritaria?
0: En realidad nosotros tenemos comunicación, o sea, trabajamos en común. De hecho, por ejemplo, gente, la secretaria general del gremio es parte del directorio de Identidad Provincial.
2: Ajá.
0: Entonces es parte, digamos, del trabajo diario que por ahí tenemos. ¿Tenemos nuestra diferencia? Sí, seguramente, como todos, o sea, a ver, pero sí trabajamos en conjunto y avanzamos en lo que podemos con respecto a los compañeros viales. O sea, a ver, de hecho, nosotros, por ejemplo, desde nuestra gestión hemos podido darle alguna otra comodidad que no tenían los compañeros en su momento. No, a ver, no hablo de la gente que está únicamente en una oficina o atrás de un escritorio, lo que fuera,
2: claro,
0: que también se la damos, pero sí, por ejemplo, para tener una idea, cuando yo ingreso a mi gestión, hacían 7, 8 años que no tenía calefacción el taller mecánico, por ejemplo, y nosotros con 1.800.000 que nos salió el regulador pudimos solucionarle parte de su vida en el trabajo a cada uno de los compañeros, porque hoy ingresaba al taller y está calentito, tienen calefacción, trabajan cómodo, pueden utilizar las herramientas de la mejor manera, porque en realidad, y es real y es literal lo que le voy a decir, hacía más frío adentro que afuera.
2: Claro.
0: Y hoy pudimos arreglar esa calefacción con 1.800.000 pesos que nos salió el regulador, que la pudimos hacer una compra, tuvimos que mandar a hacerlo porque era un regulador especial. Todo bien, pero se hizo y hace 2 años que tienen calefacción. Entonces, esas cosas, digamos, vamos avanzando y vamos dándole respuesta a cada uno de nuestros compañeros viales, ¿no? De hecho, hemos comprado herramientas también, herramientas de mano, para todos los distritos e incluso para el taller grande que tenemos en Río Gallego, que hacía muchos años no se hacía. Bueno, desde nuestra gestión lo venimos haciendo.
1: Julio,
2: gracias.
1: Gracias, Julio, por charlar con nosotros y ponernos al tanto de lo que están haciendo allí desde Vialidad. Y bueno, le deseamos una buena temporada y que salga todo perfecto para que todos los santacruceños podamos disfrutar de las rutas, ¿eh?
0: Bueno, muchísimas gracias a ustedes y un saludo especial y muy grande para todos los compañeros, en este caso viales, que son los que están todos los días en la ruta y le ponen y dejan su familia y le ponen todos los días las ganas para que nosotros podamos transitar bien. Eso por un lado, y agradecerles a ustedes por el acompañamiento también día a día de poder difundir lo que cada uno de nosotros hacemos. Así que

0: abrazo muy grande y a disposición.
1: Hasta cualquier momento.
2: Abrazo, gracias.
1: El presidente con nosotros. Dialogando el presidente de Vialidad Provincial, Julio Bucher, está en este momento el 28 de noviembre visitando delegaciones, y el anuncio este de compra de equipamiento, maquinaria, sobre todo para esta temporada que se viene, ¿no? El reequipamiento de las delegaciones, mantenimiento de rutas y demás. El dato es que están haciendo las auditorías y quizás presentación judicial sobre cuando encuentren irregularidades o no en las anteriores gestiones. 10 años para atrás están revisando.
2: Sí.
1: Habrá que ver.
2: Bueno.
1: Tema que siempre genera ruido, ¿no? Respecto de las la revisión de las anteriores gestiones. Mantenimiento de rutas, esperemos que se cumpla, porque decimos, uno por ahí estando en la ciudad durante todo el año no percibe, pero cuando sale de unos días de vacaciones o puede viajar, se da cuenta que a veces las rutas están en muy pésimo estado. Falta de inversión, falta de mantenimiento.
2: Sí, hay lugares que
1: están muy, muy dañadas y que con baches. Y bueno, ojalá se pueda arreglar. También es cierto que hay un reclamo muy fuerte hacia el gobierno nacional, que ha dejado de enviar esa plata que se usaba para el mantenimiento de rutas. Tema que, bueno, siempre es delicado, complejo y genera diferentes puntos de vista, ¿no?
2: Ojalá que se pueda arreglar, ¿no? Y el mantenimiento de rutas, que es tan importante ahora que viene la temporada ya de verano y la gente viaja. Hay que viajar también con cuidado y más que nada cuando la ruta no está en condiciones.
1: Sí,
2: por ahí hay tremendos cráteres.
1: Con cuidado, siempre.
2: Con cuidado, sí.
1: Mi sugerencia, mi consejo, no viajen de noche.
2: Ah, no, claro, no.
1: Si no es necesario, no viajen de noche, porque en las rutas puede haber baches a veces realmente con mucha profundidad. Pero bueno, hablaba ahí y mencionaba lo del corredor noroeste que le dice,
2: claro,
1: que tenemos nosotros en nuestra provincia, que es hermoso. Estamos hablando de Perito Moreno, de Los Antiguos, de Lago Posadas, de Cueva de las Manos. Un circuito que uno puede dar toda la vuelta,
2: claro,
1: y conoce unos lugares. No se dan una idea, la ruta 41 les sugiero y les recomiendo que la hagan en algún momento de su vida, porque se quedan sin palabras. Cuando uno se tiene que, esto que vos decías, que te parás a observar el paisaje,
2: claro,
1: bueno, la ruta 41 genera eso,
2: sí,
1: te deja sin aliento. Es realmente una ruta escénica. Y lo otro que decimos, esto a veces no tiene mantenimiento. Yo la he hecho en varias oportunidades porque me encanta.
2: No pasa la máquina, nada.
1: Parece un camino, más que una ruta provincial.
2: Parece un camino rural, de estancia.
1: Claro, un camino vecinal.
2: Sí, decir, vecinal.
1: ¿Esta es la ruta?
2: Claro.
1: Bueno, por eso...
2: Hay que prestar atención en eso. Mira, bueno, nuestros vecinos, nuestros amigos oyentes siempre están atentos. Acá Daniel me manda un recorte.
1: ¿Qué dice?
2: Acá, de hace 1000 años. El recorte es del año 2016. Así es el hotel paradisíaco de Cristóbal López en Perito Moreno. El empresario avanza con la remodelación del único establecimiento que está dentro del Parque Nacional Los Glaciares. La obra está a cargo del mismo arquitecto que diseñó Los Sauces, el hotel de Cristina.
1: Pero por eso era el Hotel Los Notros.
2: Y me manda una galería de fotos.
1: Ese es el Hotel Los Notros. En ese hotel, yo estuve en ese hotel. Ahí se hizo el famoso almuerzo cuando
2: de
1: vino
2: Mirta Legrand.
1: Mirta Legrand,
2: sí,
1: y cuando Néstor Kirchner ganó la presidencia y que se veía.
2: Es que si vos vas al Ventisquero, al glaciar,
1: ese está a la vuelta.
2: Pasás por al lado.
1: Pasás por enfrente.
2: Sí, enfrente.
1: Bueno, ese es el glaciar que se estaba. El edificio,
2: claro,
1: que se está, que se vendió, que era de la familia Kirchner, que lo vendieron, que decimos.
2: Sí, no sé si era de la.
1: Se decía eso, bueno. Sí. Y que ese es el que hablábamos ayer.
2: El hotel Los Notros, lo que hablábamos nosotros, sí. Bueno, ese está dentro del Parque Nacional Los Glaciares. Lo que dice Daniel, ¿no? Que
1: claro,
2: nos preguntábamos,
1: otros parques, hay dentro del parque, por ejemplo, en esa península, hay
2: gracias, Daniel.
1: Hay emprendimientos también, pero porque tiene que ver con los propietarios anteriores. Recuerden que esas estancias ya tenían dueño, esas tierras, antes que se creara el Parque Nacional, antes que se creara la Reserva Provincial. Ahí, por ejemplo, hay un lugar que se llama La Usina, es un espacio que se puede conocer, dar una vuelta.
2: Ah, mirá.
1: De hecho, uno de los trekking que se está llevando adelante es subir el cerro, creo que es el Cerro Buenos Aires, puede ser, no recuerdo bien, subir el cerro, y se ve el glaciar desde arriba. Hay fotos de eso. Bueno, esa es una caminata increíble. No la hice. no sé si la podría hacer, pero pero se puede hacer, claro. Se hace porque los propietarios de los campos que están ahí habilitan ese tipo de excursiones, están habilitados porque
2: está bien.
1: Tienen presencia previa. Claro.
2: Está bien. Bueno, 1547-4800, nuestro número de teléfono. Empiecen a escribirnos, así como hizo Daniel, que nos va contando información que por ahí nosotros no la recordamos o que no lo sabemos también.
1: Está muy bien.
2: Entonces, nuestros amigos oyentes nos refrescan la memoria y nos dicen, no, acá tal cosa, acá tal otra.
1: Sí, sí, sí. Les cuento, Franco Colapinto clasificó décimo para el Gran Premio de Azerbaiyán. Se hizo esta mañana la clasificación, ahora entre las 9 y las 10 de la mañana, hora argentina, y terminó décimo. El piloto inglés Russell fue el que quedó primero en la grilla para largar mañana. Mañana se corre el Gran Premio.
2: Sí.
1: Un sábado, porque históricamente los domingos.
2: Los domingos se corre
1: porque
2: siempre.
1: Porque el domingo,
2: ¿qué va a haber?
1: Allí en este lugar, en Bakú, Azerbaiyán, es un feriado nacional.
2: Ah.
1: Por una fecha vinculado a un rey, que una cuestión de, bueno, luto o algo por el estilo.
2: Ajá.
1: Y por eso se adelantó el Gran Premio.
2: Mirá.
1: Así que, pero bueno, Franco Colapinto quedó décimo, su compañero quedó séptimo. Así que los Alpine se están llevando adelante, por lo menos se metieron entre los 10 mejores.
2: Ah, pero qué bueno.
1: En zona de puntos. Ojalá lo mantenga. Bueno, y les comento algo que pasó. Cortito, en la carrera anterior,
2: ¿qué pasó?
1: Resulta que hubo una disputa ahí porque con Pierre Gasly y Colapinto. Bueno, que Gasly
2: estuvo mal, Gasly.
1: Gasly no lo dejó
2: estuvo
1: pasar.
2: Muy mal.
1: Bueno, a partir de eso que vos decís, que pensamos todos los argentinos, una especie de campaña en contra de Gasly en las redes sociales, lo que se llama los haters.
2: Los haters.
1: Y muchos comentarios muy agresivos, algunos muy duros.
2: Sí, por ahí con amenazas.
1: Al punto tal que el CEO, el capo de la
2: salió
1: Alpine,
2: a hablar.
1: Salió Flavio Briatore, salió a decir que cortaran con ese maltrato hacia Gasly, porque si no, iba a prohibir que los pilotos Alpine hablaran con la prensa, especialmente con la prensa argentina.
2: Tómatela.
1: Amenazó que iba a aplicar la
2: censura.
1: Cuando
2: le hacen cosas a Colapinto, él no se preocupa, no sale a decir nada. Tómatela.
1: Bueno, a partir de ahí dijo, basta con los mensajes de odio. ¿Qué hicieron los argentinos?
2: ¿Qué hicieron?
1: Empezaron a utilizar el sarcasmo y a llenarlo.
2: Sí, lo hicieron al revés.
1: Ay, Gasly, qué bien sos que el mejor, te amamos, Dios.
2: Sí.
1: Viene Fangio, Reutemann, vos,
2: Senna.
1: Después ponían otros mensajes. Mis padres me dieron la vida, pero Gasly me hizo amar el automovilismo. Sí, y así. Sí. Pero un montón de mensajes
2: sarcásticos. ¿Cómo te quedaste, director?
1: Y ahora es tendencia a los argentinos porque lo están sacudiendo de manera sarcástica.
2: Tómatela.
1: Bueno, ahora no sé si le convenía decir eso a Briatore, porque Gasly
2: Bueno, ahora si dicen algo de él, que se las aguante.
1: Te queremos, Gasly.
2: Te queremos, te queremos. Sí, estuvo mal, pero estuvo muy mal.
1: Sí.
2: ¿Qué se cree? Que lo respeten
1: a
2: Colapinto. Porque Colapinto, escúchame.
1: Es un piloto que está demostrando con un buen auto.
2: Exacto.
1: Es un excelente piloto, ya está en zona de puntos. Y eso que no es el piloto número uno de la escudería.
2: Claro, el otro no quiere cederle el puesto, no quiere correrse.
1: Sí.
2: Bueno.
1: Mañana a la mañana, la carrera de Fórmula 1, estén atentos, que es una competencia más que interesante. Decimos, temas que están en la agenda política provincial es lo que pasó con el glaciar, este decreto que se conoció. Hay diferentes repercusiones. A nivel nacional, ayer el Senado aprobó la ley de zona fría. Tiene que volver a diputados, porque se incorporaron modificaciones. Tiene que volver a diputados, pero se aprobó con el voto de muchos senadores, menos los senadores de Santa Cruz. Lo que decimos es que trae preocupación porque al haber modificado el valor de la zona fría, no el subsidio, sino lo que va a ser transporte y distribución, puede tener un impacto en la boleta y en el incremento del precio. Algunos dicen que se puede llegar a duplicar. Concretamente, en las zonas que fueron excluidas de la zona de este régimen de zona fría, sí ya están preocupados, por ejemplo, la zona sur de la provincia de Buenos Aires, La Pampa inclusive, que van a pagar casi 50% más ya de aumento de...
2: Claro, pero ese 50% más, ¿cuánto pagan? Nosotros somos los que... pagamos una barbaridad.
1: Bueno,
2: ellos no pagan
1: ver,
2: tanto.
1: Habrá que ver qué pasa con esto, porque al parecer...
2: A ver, ¿cuánto me vino?
1: El subsidio que se está... No se modificó el subsidio, lo que se recauda para eso.
2: Sí.
1: Y el gobierno sigue recaudando. ¿Qué pasa, Estela? ¿Qué viste ahí?
2: 206 mil.
1: ¿Te llegó la factura? Qué lindo.
2: No se podría realizar. ¿Cuánto debo pagar? ¿Y esto cómo es? A ver, ya te digo, Maguito. Maguito me está preguntando si es una cuota o si lo tengo que pagar en dos veces. A ver, ya te digo, Maguito. ¿Dos de dos? ¿Uno de dos? No, es cada una, Maguito. Me vas a tener que ayudar, este. Sí. Sí, voy a tener que apagar todo. No, no se cocina más, no se calefacciona más, nada. Y lo voy a llamar a Jairo.
1: Ropa térmica.
2: Voy a comprar, sí, una
1: medias
2: camiseta,
1: térmicas,
2: medias
1: buzos.
2: Térmicas, buzo. Le voy a tener que poner más frazadas a la cama.
1: Orejeras.
2: Pero en primer lugar lo voy a llamar a... Por eso te digo, Maguito, lo voy a llamar a Jairo. Lo voy a llamar a Jairo. Yo tengo varios acá para llamar, que en cuanto empiecen a aumentar, los empiezo a llamar y le digo, está bien, me va a decir que no sé qué y no sé tanto y que mirá la diferencia y que esto debe ser de no sé qué. Mirá, Fede, para que veas que es verdad.
1: Sí, te creo absolutamente.
2: ¿Ves?
1: Sí, mucha gente. Pienso en muchas personas que están con sus... economías complicadas a partir de esta situación.
2: Sí, la mía es complicada.
1: Sí, pero además de esto, con las deudas. Las personas que están endeudadas con las tarjetas,
2: claro,
1: virtuales, con los
2: exacto.
1: bancos. Y que además por ahí les descuentan el sueldo. Sí. Y tener que hacer frente a este tipo de obligaciones. Es
2: no, y aparte te digo, la verdad que uno no sabe cómo cobran el gas en realidad. Porque vos imaginate, la calefacción de mi casa en este momento está apagada, no funciona. Porque yo la dejo baja cada vez que salgo, por ejemplo, acá que vengo por 3 horas, la calefacción no está funcionando. Si me voy, claro, y no funciona porque tenés que ponerla un poquitito ahí, programarla para que prenda la calefacción. No, yo la dejo baja, baja. Después a la tarde yo tengo actividades, yo por lo general me voy 2:30 de mi casa
1: y no vuelvo,
2: hay veces que hasta las 7:30 porque tengo actividades durante la semana y cada vez que salgo yo bajo la calefacción. Está bien, tengo 2 calefactores que también están en piloto, o sea que no que los tengo al máximo y estoy con boletas de este importe. Imagínate aquella gente que tiene que estar con los calefactores porque en la casa están todo el día y que me parece perfecto. ¿Cuánto pagarán?
1: Y bueno, es difícil.
2: Yo venía pagando había pagado la última 185 cada una, 185. Y ahora se me va a 200 y algo.
1: Bueno, vos fíjate que esta todavía no son las facturas del invierno que van a llegar ahora en octubre. Y después de esto, la ley todavía no se convirtió en ley. Se aprobó por el Senado, lo es la modificación del régimen de zonas frías. Tiene que volver a diputados. Y si se convierte en ley, se va a empezar a aplicar a partir de noviembre, es decir, en el verano. Pero lo que se va a sentir va a ser el año que viene, aunque nosotros usamos el gas todo el año.
2: Claro, es que nosotros, no sé, en enero ponele que no se usa prácticamente el gas, porque acá, bueno, en enero casi siempre hay un poco de temperatura, solcito y están los días más o menos agradables. Enero, parte de febrero. Pero después nosotros vivimos con los calefactores encendidos. O sea, no, para nosotros no es un lujo. Tengan consideración y es nuestro.
1: Sí, bueno, ahí es donde salen estos planteos respecto de el gas forma parte de los recursos naturales que son de dominio de las provincias. Es decir, Santa Cruz es dueña del recurso. Lo que hace es lo concesiona para que lo exploten otras empresas,
2: sí.
1: Y esas empresas después vienen y te cobran.
2: Claro.
1: Y vos decís, pará, pero yo soy el dueño, ¿me vas a cobrar más caro que el resto? Porque en otros lugares del país también existe el gas subsidiado. Y vos decís, nosotros tendríamos que tener como propietario, una tarifa Exacto. absolutamente diferenciada.
2: Sí.
1: Bueno, pero son planteos que se le hacen a los dirigentes políticos que no los llevan al gobierno nacional.
2: ¿Y nuestros representantes?
1: ¿Y nuestros representantes?
2: ¿Qué dicen?
1: No sé, vamos a escucharlo.
2: ¿Qué dijeron?
1: Vamos a escucharlo.
2: Bueno.
1: Mientras tanto, te comento que ayer el INDEC dio a conocer el índice de pobreza en la Argentina.
2: Uy, sí. Te propongo una cosa, Federico.
1: Sí, después lo
2: ¿Vos
1: leemos?
2: Dejás el título, porque ya estamos pasadito.
1: Uy, es verdad.
2: Y vamos a ir a la pausa de la hora 11 y después volvemos y hacemos toda la... desarrollamos la información.
1: Dejamos que ahí para que...
2: Lo dejamos ahí para que queden prendiditos. Vamos a poner la consigna también, ¿eh? Vamos a pensar en la consigna. Usted me dijo dos o tres...
1: Hoy es el día del farmacéutico.
2: Del farmacéutico y no sé qué más.
1: También es el día de la ballena franca austral, de la ataxia, que es una enfermedad poco frecuente.
2: Sí, poco frecuente. Bueno, vamos a estar ahí poniendo la consigna. 1547-4800, nuestro número de teléfono. Participen, se ganan el voucher de MoMA. Vamos a la pausa.
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0: 15 minutos han pasado de la hora 11, Fede. Vamos a ver qué temperatura tenemos. A ver. Yo tengo frío, ¿eh? No sé cómo está usted. Pero 6 grados, 5 décimas. Se está poniendo el cielo cubierto, ¿eh?
1: ¿Cuál es el pronóstico para el fin de semana?
0: Bueno, le cuento la temperatura de ahora. 6,5 sobre cero, pero sensación térmica tenemos 1 grado 4 décimas, humedad 60%, presión 999.8 en hectopascales, el viento del oeste a 39 kilómetros en la hora, la visibilidad buena y el cielo está mayormente nublado. Pronóstico para mañana. Uh-huh. Mañana la mínima 1 grado centígrados. Bien. Y la máxima 9 grados. El cielo va a estar parcialmente nublado para la mañana, con un poquito de sol. A la tarde ya no, ya va a estar nublado. Y para la noche, peor que a la tarde. Bien. Así que no hay probabilidades de precipitaciones, por ejemplo. Entre uno.
1: Pero frío, baja temperatura.
0: Sí, sí. Un grado, lo máximo que puede haber serían 9. Vamos a tener un poquito de viento, 13 kilómetros en la hora para la noche. Uh-huh. Para la tarde, 23, que puede llegar a 30 kilómetros el viento. Así que tenemos un fin de semana frío. Va a estar realmente frío como para quedarse en casa. Si usted tiene algo para contarme o para contarle a nuestros amigos oyentes, Fede, hágalo, que yo estoy poniendo la consigna.
1: Ah, cierto.
0: ¿Qué planes tienen este fin de semana? ¿Qué van a hacer? Los que están cobrados, por ejemplo.
1: Claro.
0: Lo digo así, de manera.
1: ¿En qué se van a patinar la plata? A ver.
0: No, ojo, ¿eh? Ojo con la patinada de plata.
1: ¿En qué se van a patinar la plata?
0: No.
1: Van a salir ahora y a reventarla toda.
0: Van a comer rico, van a comprar algo, van a salir, van a festejar cumpleaños.
1: La onda es, yo me lo merezco. ¿Para qué trabajo? ¿No?
0: No, eso...
1: ¿Para qué trabajo? Yo me merezco.
0: Más vale.
1: Me merezco este gusto.
0: Ah, no, eso sí. Yo el gusto que me puedo llegar a dar, ir al supermercado y comprar una mermelada de los antiguos.
1: ¿Se viene el asadazo?
0: ¡Ay, sí!
1: ¿Asado?
0: Sí. De tira.
1: ¿Pasta?
0: De tira.
1: ¿Para el frío? ¿Para el frío qué es? ¿Pasta?
0: Bueno, para el frío una polenta con queso y con una salsa espectacular.
1: Guiso de lenteja
0: también. Una sopa de arvejas.
1: Sopa.
0: ¿Viste las arvejas partidas esas?
1: Sí.
0: Que las tenés que hervir.
1: Sí, son ricas.
0: Bueno,
1: sí,
0: yo las hiervo hasta que se deshagan.
1: Rico.
0: Y después le empiezo a poner de todo. Por supuesto que le pongo carnecita. Carne.
1: Estoy pensando qué voy a cocinar.
0: Ay, yo tengo hambre hasta ahora y
1: lo
0: tengo complicado. Porque a la 1:30 tengo dentista.
1: Oh.
0: O sea, salgo de acá y me voy corriendo.
1: Mm. Viene una posibilidad de...
0: Ahí le estaba hablando...
1: Vamos a comer algo. Bueno, bienvenido sea.
0: La pizza.
1: Una pizza.
0: Y
1: vos
0: empanadas.
1: Vas a alimentarte... ¿Tenés un plan de comida para el fin de...? Porque, ¿o vas a poder comer bien el fin de semana? Si te tratamiento de algo, ¿no?
0: No, es
1: así, limpieza. Mantenimiento.
0: Es mantenimiento, es
1: bien.
0: Ese arreglo... No, no me sale la
1: limpieza
0: palabra.
1: Limpieza y...
0: Sí, es un recauchutaje de...
1: Bueno,
0: es bien. Una limpieza, nada más. Así que no...
1: Te vas a mantener el comedor.
0: Claro, voy a mantener el comedor porque viste que en esta época hay que mantenerlo.
1: Hay que prevenir.
0: Hay que prevenir.
1: Es verdad, hay que ir al odontólogo una vez, al menos una vez al año.
0: Claro.
1: Para tratar que
0: hay que tener una sonrisa amplia.
1: Para que no se dañe.
0: Entonces, para que no se dañe.
1: Sí.
0: Y la mayoría... Claro,
1: está
0: yo, imagínate.
1: Bueno, fuerte suba de la pobreza.
0: ¿Qué te hace contar estas intimidades?
1: No, fuerte suba de la pobreza. Dice el INDEC, trepó al 32.3% en el primer semestre del 2026. Esto representó una aceleración de 4 puntos respecto al 28.2 que se había registrado en el segundo semestre del 2025. Es decir, la cosa no está mejorando. Aumentó fuertemente la pobreza. Esto lo difundió el Instituto Nacional de Estadísticas y Censo, el INDEC, informó este jueves que en el primer semestre del 2026 la pobreza se ubicó en el 32.3% y la indigencia en el 7.5% en los principales centros urbanos del país. Esto implica que para el universo de 31 aglomerados urbanos, por debajo de la línea de pobreza, hay 2.498.000 hogares, que incluyen a 9.729.000 personas. Y dentro de ese conjunto hay 575.000 hogares que se encuentran por debajo de la línea de indigencia, lo que representa 2.250.000 personas en situación de indigente, detalló el INDEC. La verdad que esto es lo que se denomina los resultados de la política económica. No le pueden echar la culpa a nadie. Es un gobierno que viene hace 3 años y nadie puede decir, miremos para atrás los últimos 15, 20 o 50 años. Es, cada gobierno se tiene que hacer cargo de esto. Bueno, está pasando por estas horas. Les cuento que también otra noticia que no es tan agradable, se prevé un aumento que las empresas Shell, Action y Puma aplicaron subas de entre el 2 y el 5% de los combustibles a partir de hoy. En tanto, YPF todavía no actualizó los valores, mientras el precio internacional del petróleo se mantiene cerca de los $100.
0: Bueno.
1: Así que aumento de la nafta, ¿qué pasa y qué va a pasar en algunos lugares?
0: Tengo algunos mensajitos que tienen que ver con lo que estás leyendo. No encuentro el nombre de este señor o señora que me escribió. Dice, eso votaste, Estelita. Lástima que nos llevan puesto a todos. ¿Y vos cómo sabes que yo voté al gobierno? Te equivocaste, mi amor. No sé,
1: no,
0: mirá,
1: bueno, no,
0: estoy buscando el nombre.
1: No estemos pasando factura.
0: Claro.
1: Contemos qué pasó. Claro.
0: O sea, no tengo por qué decir a quién voté. Pero no podés estar diciendo por qué votaste. ¿Vos qué?
1: Claro.
0: El voto es secreto.
1: Bueno,
0: Pedro.
1: Pedrito,
0: sí. Mi vida.
1: ¿Qué dices,
0: Pedro? ¿Vos cómo sabés? ¿Estuviste conmigo?
1: Te acompañó a votar. ¿Eras vos, Pedro?
0: ¿Eras vos, Pedro, el que estabas ahí mirándome?
1: Bueno,
0: tremendo.
1: Hablando de los votos, ¿cómo fueron las votaciones de los senadores en la reforma del régimen de zonas frías?
0: Ajá.
1: Se han contabilizado lo siguiente. El senador Carambia votó en contra, la senadora Gadano votó en contra,
0: sí.
1: Y la senadora Cristina Kirchner está ausente.
0: No, Cristina no.
1: Perdón, Cristina, Alicia. Alicia, no. Alicia.
0: Alicia
1: Margarita.
0: Alicia Margarita Kirchner.
1: Estaba ausente. Pero
0: sí.
1: Bueno.
0: ¿Por qué está ausente?
1: Porque
0: ¿qué?
1: Hubo varios. El bloque de Unión por la Patria decidió retirarse para no convalidar esa la aprobación, porque ya tenía las manos el oficialismo. Muchos senadores, los senadores de Chubut, que responden a Ignacio Torres, votaron a favor de la modificación. Y eso les va a caer en contra. Votaron a favor de la modificación
0: creer.
1: De zonas frías.
0: Patagónicos. ¿Qué? ¿Son patagónicos que ellos les regalan?
1: Bueno, pero están alineados con el Comiley. Están alineados con el gobierno nacional y es como una especie de obediencia de vida. En este caso, nosotros...
0: ¿Por qué? ¿Qué obediencia? Yo no le obedezco a nadie.
1: Ojalá, pero la política es eso.
0: Dios mío. Bueno, ¿qué más? A ver, nuestros amigos oyentes siguen opinando. Dice, José, no están midiendo el consumo. Yo ya te mandé, parece que dejará, la del mes que viene. ¿Cómo hacen? ¿Lo calculan?
1: ¿El consumo?
0: Ah,
1: claro.
0: Recuerden, dice Juanca. Dios mío. Buen día, chicos.
1: Habla del
0: recuerden.
1: Consumo de gas. De la factura.
0: De las facturas de gas,
1: claro.
0: Maguito. Buen día, chicos. Recuerden que mañana están cerrados los súper. Un abrazo, dice Juanca.
1: Vayan a comprar hoy.
0: Bueno, así que hoy voy a comprar el asado.
1: Pero claro, pero también es cierto que los que están abiertos mañana y el fin de semana son los mercaditos de barrio.
0: Los mercados más chiquitos, mercados que atienden la familia.
1: Es cierto. Digamos, no se pongan locos que mañana...
0: Algún negocio va a estar
1: abierto.
0: Claro,
1: no es feriado nacional que sí o sí todos... Va a haber comercios abiertos.
0: Claro.
1: Las grandes cadenas comerciales no, por esto de el respeto.
0: Porque le tienen que dar el feriado a su personal. Hola, chicos, soy Juan. Y sí, dice, fin de asadito.
1: Bien.
0: Muy bien, Juan.
1: Yo les recomiendo hacer asado. Y cocinar verduras y cosas chicas. Por ejemplo, este fin de semana uno de los platos es puede hacer unas brochettes.
0: Ajá.
1: Se compran hechas las brochettes en algunas carnicerías. Vos vas, mirá, acá hay de pollo, acá hay de cerdo, acá hay de carne. O si no, hacen una brochette que es muy fácil. Compran un pedacito de cuadril, que es el corte que conviene, un poquito de pollo, una o dos pechugas, morrones, cebollitas, panceta, se mezcla todo. Se saboriza.
0: ¡Ay, qué rico!
1: Y eso se hacen varios pinches y después se va dando vuelta. Y así es dos, por ejemplo, dos pinchos de y te vas a comer algo muy rico. Después pones un choclo envuelto en papel aluminio. ¿Sabes cómo se saboriza?
0: Un morrón con un huevo adentro.
1: Exactamente, con manteca al choclo, sal, claro, sal. Lo envolves en papel aluminio y después lo vas girando en la parrilla. Sí. Entonces hace fueguito, parece que
0: yo lo pongo directamente
1: comiendo
0: en la parrilla, Fede.
1: Se seca mucho.
0: Bueno, pero lo voy...
1: Lo tenés que ir dando vuelta,
0: lo
1: pintando.
0: Lo voy cepillando.
1: Pero si haces esto que yo te digo, probá.
0: Bueno, probá, voy a probar.
1: Lo envolvés con papel aluminio y lo vas girando. Igual se va a tostar. ¿Qué pasa? Que queda más jugoso.
0: Ah, claro, tenés razón.
1: Te queda...
0: Exacto, pero a mí me gusta que tenga un colorcito medio tostadito. Pero bueno, voy a probar a hacerlo así.
1: Sí, sí, recomiendo.
0: Sí,
1: recomiendo.
0: Tenés razón. Qué rico, ¿no? Bueno, yo ya tengo hambre. Mireya dice, buenos días, mediadores. ¿Cómo están ustedes, chicos? Ay, qué enojada que estoy. Dice, está furiosa Mireya.
1: ¿Por qué?
0: Perdón, estoy mirando también mi teléfono porque quiero saber si la diputada Mora me contesta.
1: Ah, teníamos previsto una nota con la diputada provincial Agostina
0: quiero
1: Mora.
0: Quiero saber que va a venir recién con una entrevista con Zona Norte.
1: Está ocupada.
0: A ver, esperá, pero ahora le pregunto, si viene o la llamo. ¿Venís? Estamos haciendo...
1: Producción en vivo.
0: Producción en vivo.
1: Tiempo real.
0: Tiempo real. Eso es lo que hacemos nosotros. Porque me puso recién corto una entrevista con Zona Norte, Hola Estelita, me dice Agostina, y ahí me está contestando. Así que ya le aviso a Maguito. Si te parece, llamame, dice. Llamamos.
1: Vamos a llamar a la diputada provincial.
0: Ahí va.
1: Agostina Mora, exacto, para hablar de lo que ocurrió ayer. En la legislatura santacruceña.
0: Hacemos así por favor. En vivo.
1: De hecho, es uno de los títulos de tapa del diario Tiempo Sur. La legislatura santacruceña aprobó un pedido para que se presente toda la información atinente a este decreto publicado por el gobierno de la provincia, decreto por el cual el decreto 915 del 2026, del 1 de septiembre, por el cual se exceptúa por única vez con carácter estrictamente excepcional la restricción establecida en el artículo 2 del decreto provincial 9 y la venta de inmuebles por parte de la firma Lacustre Sud S.A. al adquirente ASB Hospitality Calafate SAU, proyecto denominado Masterplan. Vamos a hablar con la diputada por esto porque se aprobó que se envíe la información. Se estaba pidiendo que la presencia del presidente del Consejo Agrario Provincial, Hugo Garay, para que explicara cómo es que se llevó adelante toda esta gestión. ¿Se tuvo en cuenta la legislación vigente, la protección del medio ambiente, el estudio de impacto ambiental? ¿Cómo se inició esta compraventa de terreno? ¿Cómo se autorizó esto? Son cuestiones que obviamente los legisladores ayer lo plantearon. Nosotros tenemos los audios de lo que pasó, pero teniendo... la posibilidad de hablar con la autora, una de las autoras del proyecto, de hecho fue la voz informante de la bancada de Unión por la Patria. Vamos a preguntarle a la diputada Agostina Mora, el trámite parlamentario, qué fue lo que aprobaron y qué esperan, qué información esperan conseguir. Bueno, es uno de los temas del día, decimos respecto de...
0: ¿La tenemos?
1: ¿Ya está en línea la diputada provincial?
0: No,
1: estamos
0: todavía
1: en eso.
0: En la cámara, ahí ya nos atiende la diputada. Mientras tanto, les digo, después que hagamos la entrevista con la diputada Mora, les leo lo que nos escribió Mireya, que dice que está realmente muy, muy enojada.
1: ¿Por qué? ¿Qué pasó?
0: Ya le cuento, ¿eh? Bueno, vamos a la entrevista y ahí le cuento todo.
1: Presentamos ahora la siguiente entrevista, mamá.
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1: La tenemos en línea a la diputada provincial Agostina Mora para hablar de lo que ocurrió ayer en la legislatura en torno a esta autorización, excepción que hizo el gobierno provincial para vender tierras frente al glaciar Perito Moreno. Agostina, ¿cómo estás? Muy buenos días. Estela, aquí Federico, te saludamos.
3: Hola Federico, hola Estelita, buenos días, ¿cómo están?
0: ¿Cómo estás?
1: Muy bien, muy bien. Bueno, muy bien. Primero que nada... ¿cómo les cayó esta información que comenzó a circular para la autorización, la excepción que hizo el gobierno de la provincia para permitir que se venda no sabemos qué cantidad de porción de tierra frente al glaciar Perito Moreno a un grupo empresario hotelero?
3: Bueno, la verdad que mal, es como nos tiene acostumbrados a un funcionamiento del Estado muy mediático, poco institucional, respetando muy poco las instituciones de la democracia, y en ese sentido escuchando declaraciones, el gobernador expresó que había una inversión grande que estaba por venir a la provincia, que se venía trabajando hace 12 meses. Eso fue una de las cuestiones que nos encendieron la alerta, a ver con qué sorpresa nos iba a sorprender, valga la redundancia, el sí. gobernador. Después aparece la publicación, el día previo a la sesión, es decir, el miércoles, donde se publica este decreto 915 de manera abreviada, ¿no? Sí. Con la comunicación de que se habrían vendido tierras en un parque, en una zona protegida, ¿no?, de la provincia, que además tiene, que está cercana a cuerpos de agua, linda con cuerpos de agua que son de envergadura y permanente. Entonces, frente a esa comunicación que fue mediática, en la Cámara lo que hicimos fue pedir la documentación del decreto específicamente y todo lo que ha fundamentado esa decisión arbitraria. Y en esto me parece clave aclarar, nosotros y nosotras no estamos en contra de la llegada de inversiones a la provincia de Santa Cruz. Claro. Sabemos y somos los primeros en denunciar la pérdida de empleo privado en la provincia, y es la principal, la que mayor índice de empleo privado ha perdido con respecto a las otras provincias del país. Entonces, sabemos la dificultad económica que atraviesan las familias santacruceñas. Ahora, como legisladores y legisladoras, mínimamente debemos hacer cumplimentar la normativa vigente. Y hay varias cuestiones que ustedes me interrumpen las veces que sea necesario, pero que a mí me parece que es importante aclarar. Tenemos la ley 26.736, que es la ley de tierra rural, que tiene como una cláusula específica la prohibición de venta de tierras a extranjeros que linden, como les decía, con cuerpos hídricos de envergadura. ¿Por qué? Porque el agua está considerada un bien de dominio público. El agua es un recurso escaso a nivel mundial y nuestra provincia y nuestro país tiene lo que el mundo necesita y lo que está fundamentando muchos conflictos bélicos, ¿no? Entonces, en ese sentido, nuestra normativa establece limitaciones específicas por entender que el valor de nuestros recursos. Por otro lado, tenés el decreto provincial 994/17 que establece una restricción de ventas a extranjeros, ¿no? Uh-huh. Y después hay otras cuestiones que tienen que ver con que es un plan, una zona protegida por ley, ¿no? La península de Magallanes, y en eso hay un plan de manejo del 2022 que establece qué cosas se pueden hacer y qué cosas no se pueden hacer. Uh-huh. Entonces, cuando nosotros vemos que se informa muy livianamente que la sociedad ASB Hospitality Calafate viene a invertir a la provincia de Santa Cruz, pero que son capitales árabes de una sociedad que se creó 36 días antes de que se firmara ese decreto. No sé si estamos dimensionando eso. 36 días antes se establece, se conforma esa sociedad que después viene a hacer la inversión acá. Y nosotros, que tenemos normativa para las generalidades, establecemos una excepción por única vez a una sola persona o a una sola, digamos, empresa, ¿no? Y eso es arbitrario. Vos no podés decir a esta persona, o por lo menos tenés que explicar qué te lleva a romper la norma general para hacerle una excepción, con el agravante de que por más de que te digan que tiene una cláusula de no precedente, es decir, que vos no podés venir a decir mañana, che, se hizo con esta persona, ¿por qué no conmigo? Hay un principio que está superior a esa cláusula, que es el principio de igualdad ante la ley. Claro. La Constitución Nacional nos dice en el artículo 16 que nos encontramos, que todos se encuentran en igualdad de circunstancias para recibir el mismo trato. ¿Qué significa eso? Que esto permitiría el día de mañana y abriría la puerta a que venga otro capital extranjero con las mismas condiciones de esa sociedad y que diga, bueno, lo habilitaste al emiratí, me tenés que habilitar a mí. Claro. Y andá a cantarle a llorar al campito, porque en definitiva vos ya sentaste un precedente por más que hagas una excepción, ¿no? Ajá.
1: Claro. Es complejo el tema porque lo que está haciendo el gobierno de la provincia es autorizar la excepción. Es decir que es un negocio entre privados que el gobierno tenía planchado, no podía autorizar porque, como señalás, existe este plan de manejo, existe el decreto que lo prohíbe, existe la legislación vigente. ¿Y qué se piensa hacer? Me digo más, porque ustedes en la legislatura van a recibir en primera instancia toda la información vinculada al decreto. Pero además está lo otro, ver qué rol tuvo en esto el Consejo Agrario Provincial.
3: Sin lugar a duda, por eso, Federico, es muy pertinente tu observación. Nosotros no solamente pedimos la documentación, sino que convocamos al recinto y pedimos que venga el presidente del Consejo Agrario Provincial a establecer todas las explicaciones pertinentes del caso, porque además, cuando vos hablas de legislación vinculada al ambiente, toda persona tiene el derecho a acceder a esa información y a participar de la evaluación del impacto ambiental. Y vos, digamos, que estás encargándote de hacer un proyecto así, que en teoría venís diciendo que hace 12 meses, tenés que la obligación de publicar en los diarios para convocar una instancia de participación ciudadana. Ajá. Y además, cuando trabajás en temas tan sensibles como el ambiente, tenés que tener un estudio de impacto ambiental realizado por la Secretaría de Ambiente. Entonces, hay distintas patas que no se terminan de informar y tiene que estar documentado, porque acá hay un ejercicio permanente del gobierno de traer a un ministro, a otro, que te explique del biribiri, pero lo que no está escrito en el Estado no existe. Pueden venir todos los ministros que quieran, los presidentes del Consejo Agrario Provincial, a hacer hermosas expresiones de deseo, incluso el gobernador, pero si no lo documenta y no respalda las palabras con documentación, no sirve de nada. Por eso la primera instancia es que presente la documentación, la segunda que explique. La tercera instancia será, en función de lo que evaluemos, qué otras medidas vamos a tomar. Si es necesario, plantearemos la derogación del decreto. Si es necesario, deberíamos pensar en otras vías que tienen que ver con la justicia, digamos. Porque, en definitiva, volvemos a lo mismo. No estamos en contra de inversiones y que vengan a generar puestos de trabajo. Lo que no podemos hacer es mirar para un costado mientras se viola la ley y se ponen en riesgo y se venden los recursos estratégicos que tiene nuestra provincia y sobre todo los recursos naturales. Y además hay una cuestión ahí que estuvo circulando. Los espacios económicos de Calafate vienen planteando que ya existen camas que faltan ocupar. Imagínate si a esa situación compleja, comercial, económica que tiene, que atraviesa el sector hotelero y gastronómico de Calafate, le sumás nueva oferta. Entonces tiene que haber un impacto económico, tiene que haber una dimensión de cómo llega esta propuesta y cuál es el impacto que tiene en el desarrollo local, si es que lo habilita o lo retrasa, ¿no?
0: Agostina, ¿no habrá sido solamente un anuncio como, bueno, vamos a probar lo que vos contás, no hay nada por escrito, esto está en el aire, o sea, está lo dicho, el anuncio que él hizo, pero fue un anuncio? Nada más, como para probar, está por escrito, me decís.
1: ¿Está el decreto?
0: Está el decreto.
1: ¿Te autoriza?
3: Está el decreto, pero abreviado. No,
0: claro, o sea que falta, ¿no? falta un montón.
3: Está planteando porque ellos plantean un ejercicio permanente de decir cosas, anunciar cosas y después que meses pasan y no sucede nada. Está bien plantear
0: como para
3: porque creo que es un poco lo que nos ha obligado a pensar este gobierno. En este caso tenemos el decreto, pero está publicado de manera abreviada.
0: Claro, o sea que no está como completo, como para que...
3: No está todo.
0: No está todo. Exacto. O sea, no se conoce realmente. Es como un anuncio y, bueno, vamos a ver también el rebote, porque para continuar y terminar ese decreto, anunciar realmente lo que se va a hacer, bueno, vamos a ver qué pasa, porque como vos decís, en una de esas es un anuncio y no se sabe hasta dónde va a llegar.
3: No, que hay una gestión improvisada que no mide el impacto de lo que hace, sin lugar a duda, que hay una gestión que tiene muy poca capacidad de ya creerle lo que anuncia, tampoco, pero lo que nosotros tenemos que plantear ahí es que la documentación de lo realizado está abreviada, no de manera transparente ni discutida con la sociedad en conjunto, porque si hay una cuestión que el gobernador está diciendo que hace 12 meses se viene planificando, hace 12 meses que está trabajando vender el agua de la provincia a espalda del pueblo santacruceño. Si no es ese proyecto, hay otro entonces que está, digamos, trabajando a espalda de la provincia de Santa Cruz. Claro. Y entonces lo que creemos ahí que vos, si tenés dificultades con ese decreto que te restringe la venta a extranjeros de tierras santacruceñas, vos no podés hacer una restricción específica por un caso puntual, porque entonces es discrecional, entonces es arbitrario. No se puede hacer como una excepción o un decreto a medida de una sola persona o una sola empresa, porque entonces le abrís la puerta a cualquier otro extranjero que quiera venir a comprar agua en nuestra provincia, puede hacerlo, ¿no?
0: Claro.
1: Y respecto de lo que ha sido el decreto en sí mismo, ¿cuáles son las vías quizás para tratar de al menos sostener esta situación, que no se avance? Es decir, poner el decreto en suspenso hasta que se determine si está bien hecho o no todo el procedimiento.
3: Bueno, lo que pasa es que mecanismos institucionales tenés, pero tenés un gobierno que la institucionalidad se la lleva a marzo, como nos llaman en la escuela, ¿no? Entonces nosotros podemos plantear, incluso lo hemos expresado, que no se avance hasta que no tengamos la certeza, y lo que podemos plantear es la derogación, la suspensión, hay un montón de cuestiones que se pueden plantear, el tema es que se cumplimente. Nosotros hemos sancionado leyes en la Cámara que no se cumplen y pedimos acceso a la información pública y nos devuelven prórrogas y no nos dan información. Hay un ejercicio autoritario de la gestión de este gobierno que se cree dueña y patrón de la provincia y cree que además... son fondos que le pertenecen y que pueden hacer lo que quieran. Yo siempre lo digo, una cosa es que el pueblo santacruceño te haya dado la legitimidad para que estés sentado ahí. Y otra cosa es que vos creas que con esa legitimidad inicial que tuviste y de origen puedas hacer lo que quieras en tu ejercicio. Vos tenés que respetar la normativa, el funcionamiento del Estado, lo que te enseñan en formación ética y ciudadana uno, digamos, de cómo funciona la independencia de los poderes. Eso no sucede porque hay un gobierno que desconoce cómo funciona el Estado, al igual que a nivel nacional, porque son exactamente lo mismo. Si hay algo que a nivel nacional se quiso hacer, es una ley general que permita vender tierras a los extranjeros, ¿no? Se logró, producto, digamos, de la conciencia de la población argentina en su conjunto, que ese capítulo se extraiga. Bueno, este gobernador va más allá de lo que intentó incluso Javier Milei y lo hace efectivamente, ¿no? Entonces son lo mismo, ideológicamente piensan lo mismo, tienen la misma mirada sobre que la población tiene que padecer absolutamente todos los costos y ellos tienen que hacerle sonrisita a los sectores económicos y poderosos, ¿no?
1: Bueno, por lo pronto, haciendo una especie de pasaje en limpio de lo que viene ocurriendo, se conoce el decreto y en la primera fase, como dicen los periodistas de policiales, no se tuvo en cuenta la participación ciudadana, no hubo consulta popular respecto del uso de este espacio, no se tuvo en cuenta al sector comercial de la localidad del Calafate, que...

0: importante resaltar. Un gobierno que te dice que viene a ser un gobierno de puertas abiertas, transparente, etcétera, etcétera, trabaja a espaldas la venta de los propios recursos de los santacruceños y santacruceñas, sin hablar con los actores locales, que eso habla de un autoritarismo grosero, ¿no? Si vos ni siquiera le podés contar a la sociedad lo que querés hacer con esa localidad, si vos hablás con la gente de Calafate, hubo siempre históricamente un acuerdo medio implícito de desarrollar las ofertas hoteleras, gastronómicas en la ciudad, no dentro del parque, no frente al glaciar, por una cuestión de que también se desarrolle la comunidad y no solamente el espacio solo donde están los recursos del glaciar, ¿no? Entonces, toda esa construcción social que ha tenido la ciudad de Calafate, te la estás, poniendo de poncho porque querés hacer eso y andás a ver qué cosa hay detrás. Por eso es tan importante que ellos expliquen por qué esa excepción, por qué con estos capitales, qué hay de fondo, por qué un decreto hecho a medida de una sola situación individual y por qué en esos lugares, qué compromete, a dónde estamos tocando, ¿no? qué cosas están en riesgo. Un montón de interrogantes y yo... Disculpen que no sepa contestarlo porque es justamente lo que estamos haciendo, investigar. Claro.
1: Exactamente, tal cual. Agostina, gracias por hablar con nosotros, ¿eh? Muy amable como siempre.
0: No, gracias a ustedes, disculpen que no llegué a estar con ustedes.
1: No hay problema. Vamos a repensarla.
2: Te invitamos para la próxima, para que vengas a compartir un mate. Te mando un beso, Agostina.
0: Gracias a ustedes por la invitación. Hasta luego. Chao.
1: Bueno, la diputada provincial Agostina Mora, hablando sobre esta resolución que aprobó ayer, una cuestión de privilegio que presentó la legisladora en el marco de la sesión de ayer en la legislatura santacruceña, autorizando primero a que se buscaba la presencia del titular del Consejo Agrario Provincial, estamos hablando de Hugo Garay, que para que vaya y dé explicaciones sobre la venta, la autorización para vender terrenos frente al glaciar Perito Moreno.
2: Ajá.
1: Bueno, eso se cambió para que, primero, envíen toda la información vinculada con este decreto 915 del 2021, y una vez que tengan esa información y se pueda analizar, ahí convocar a Hugo Garay a que vaya a dar explicaciones a los legisladores. Por lo pronto, el decreto dice concretamente exceptuar por única vez con carácter estrictamente excepcional la restricción establecida en el artículo segundo del decreto anterior, el 994 del año 17, para la venta de un inmueble por parte de la firma lacustre del Sud S.A. al adquirente, que es ASB Hospitality Calafate SAU, Sociedad Anónima Unipersonal, término que ya estamos conociendo, para el proyecto turístico denominado Master Plan Ecocentro, del cual no se difundió más nada. Este es el decreto sintetizado que trascendió a los medios y que está generando toda esta polémica porque es ni más ni menos la posibilidad de un resort 5 estrellas frente al glaciar Perito Moreno.
2: 47 minutos han pasado de la hora 11, 6 grados 5 décimas la temperatura. Y te decía antes de que tuviéramos la nota con la diputada que tenemos mensajitos, tenemos el voucher de MOMA solamente, 1547-4800, nuestro número de teléfono, y le pusimos la consigna: ¿qué piensa hacer este fin de semana? ¿Cuál es el plan? ¿Va a salir a comer afuera? ¿Va a invitar a amigos a comer a su casa? ¿Va a salir a compartir una cena afuera en un restaurante? Bueno, que nos cuente. Mirella nos escribió un largo mensaje porque dice que está muy enojada. Buenos días, mediadores. Dice, ¿cómo están? ¿Cómo están ustedes? Chicos, estoy muy enojada. Estoy furiosa. Y te digo por qué. Que nos saquen el subsidio, la zona fría, es una patada en donde ustedes ya saben, en nuestro bolsillo. Porque nosotros no tenemos acá el gas porque nos gusta tener el gas. Acá se produce el gas, somos productores y nuestras bajas temperaturas todo el año. Porque acá de repente estamos en verano y está granizando. También es una injusticia total. Yo digo, ¿dónde están nuestros diputados nacionales, nuestros senadores nacionales que ocupan bancas en representación de los santacruceños? Bueno, les contamos que Carambia y Gadano dijeron no. La señora Alicia Kirchner se levantó, pues se levantaron varios y se fueron. No dijo ni sí ni no, se levantaron y se fueron. Diputados nacionales, nuestros senadores nacionales, que ocupan bancas.

0: representación de los santacruceños, en representación de la Patagonia, y bueno, y también de las zonas frías de Mendoza y todo lo que incluye. La otra es, ¿qué pasa con los ambientalistas? Ahora yo me pregunto, ¿qué pasa con todos esos que salían a prender fuego por todas partes? Que a prender fuego a la casa de gobierno porque no le gustaban las políticas que el que tenía Alicia. Quiero pensar que esa gente es la que hoy está gobernando entonces, porque no veo a ninguna manifestación grande en contra del quite de la zona fría. No veo ninguna manifestación en contra de lo que está haciendo Vidal vendiendo tierras como si fuera de él. Está furiosa Mireya y tiene razón.
1: Respecto de lo que está pasando con el glaciar Perito Moreno, se conoció un comunicado publicado este 24 de septiembre por la Asociación de Guías Santacruceños, los guías de turismo.
0: Ah, sí.
1: ¿Te lo leo?
0: Bueno, si no es tan largo, lo leemos y si no, es largo.
1: Es un comunicado. Voy a leer la primera parte.
0: Por favor.
1: Dice, con gran preocupación, la Comisión Directiva de AGUISAC se expresa mediante este comunicado con el objeto de manifestar su rechazo y repudio ante la decisión arbitraria del gobernador Claudio Vidal de conceder tierras pertenecientes al Área Natural Protegida Península de Magallanes por decreto a entidades extranjeras con ambiciones turísticas. Dicha área protegida es un lugar estratégico para su conservación y preservación, no solo para las generaciones presentes, sino también para las futuras. Desde hace años venimos advirtiendo la existencia de diversos proyectos e iniciativas orientadas a intervenir y desarrollar actividades económicas turísticas sobre tal área protegida, circunstancia que evidencia la necesidad de reforzar su tutela ambiental y de extremar el control sobre cualquier modificación de sus condiciones actuales de protección. Parte del comunicado extenso que publica la Asociación de Guías de Turismo de Santa Cruz respecto a este decreto. Decimos, sigue generando repercusiones. Sí. Lo que decíamos, la comunidad del Calafate, que es de alguna manera la ciudad base, es donde uno va para ir al glaciar Perito Moreno, está sorprendida por esta decisión que no fue nunca informada, comunicada ni anticipada. Estamos trabajando en este proyecto para que vengan inversiones extranjeras y construir. Nada, se enteraron así de golpe y porrazo por una publicación.
0: Bueno, nosotros teníamos pautado, Fede, una nota con el presidente de la Cámara de Hotelería, Gastronomía, Comercio y Turismo del Calafate. Él está en Buenos Aires, no nos ha podido atender, pero creo que tenemos una nota. Vamos a dialogar dentro de algunos minutos seguramente, si logramos tener la comunicación con el abogado de la Cámara. Sí, ya te digo, Fede, porque me parece que él no nos va a poder atender. El abogado León Obregón, exactamente, es el abogado de la Cámara, así que seguramente que vamos a tener dentro de algunos minutos, si logramos, como te decía, comunicarnos con él. Ampliamos un poco esta información. Miguel nos dice, sí, muy bien, tenemos más mensajitos, a ver, bien. Hola, buenos días, mediadores. Soy Miguel. El sábado nos juntamos con los compañeros de trabajo a cenar algo y el domingo juntada con la familia, dice Miguelito.
1: Bien, Miguel.
0: Facundo dice, buenos días, en casa nomás. Meses que no nos podemos juntar, dice. La situación económica no vale.
1: Ahora es el momento de hacer las famosas vaquitas, ¿eh? ¿Te acuerdan? Sí. Vamos a hacer una vaquita, chicos, nos juntamos, cada uno lleva algo. Que lo que puede y
0: claro,
1: porque lo importante,
0: bueno, nosotros
1: es
0: hacemos así cuando
1: la reunión,
0: nos juntamos,
1: la juntada. Uno dice, mirá, yo tengo un vinito, yo llevo un pedacito de, sí, tengo unos chorizos, yo llevo pan y ensalada,
0: claro,
1: y así,
0: llevo el postre, llevo la ensalada,
1: una choripaneada, bienvenido sea,
0: los choripaneados, qué
1: claro,
0: rico,
1: es una excusa hacer el fuego, porque claro, el fuego, viste, que vos cocinás y da la sensación que estás haciendo un mega evento, estás haciendo un asadito. Porque es eso, para nosotros el asado es social.
0: Claro, exacto.
1: Esa es la juntada.
0: Bueno, una patita de pollo, lo que pueda. Carlitos, que él siempre está atento a todos los temas.
1: ¿Qué dice?
0: Viste que yo dije que hoy tengo limpieza de Dice, hola mediadores, buen día. Estelita va al dentista a limpiar la dentadura postiza.
1: No, por favor.
0: Carlitos, no tengo dentadura postiza. Tengo implantes.
1: Todo esto es mío.
0: Si querés saber, lo pagué. Es mío. Lo pagué hace mucho tiempo, porque es muy caro. La pregunta que hay que hacerse es, dice Carlitos, el popó del resort 5 estrellas.
1: Claro.
0: ¿Va al lago argentino? Se pregunta Carlito. Para hacerse la idea de ver el glaciar un poco más oscuro. Y me manda unos dibujitos.
1: Bueno, esto es lo que se llama precisamente el estudio de impacto ambiental. Mm. Cuando vos decís, vas a instalar un hotel en un área como esta, de naturaleza pura, vos tenés que prever ¿qué va a pasar con los efluentes cloacales?
0: Claro. Bueno, José nos dice, ese decreto abre la puerta para que vayan por el Chaltén o al lago Buenos Aires de los antiguos. Y después me dice José, fin de en casa, arreglando pequeñas cosas. Comer, quizás, una pata de cordero a la parrilla para hacer empanada. No lo puedo creer.
1: ¿Una pata de cordero para hacer empanadas?
0: Ajá, lo ponen en la parrilla y después hace empanada. Pero vergüenza dan este gobierno y provincia cercana votaron en contra por zona fría, dice Vamos Argentina. Dice Juan, es vergonzoso que nos represente políticos ignorantes. No entiendo cómo votaron este mamarracho de políticos vendidos.
1: Los nuestros votaron en contra.
0: No, los nuestros votaron en contra.
1: Es decir, los nuestros se opusieron al recorte.
0: Claro, se opusieron. Dijeron no porque están diciendo que no a ese recorte, ¿eh? Dice, escucho, Naldo, dice, si mal no entiendo sobre un hotel en Calafate, pero si ya hay un hotel de primera, el que alquilaba una empresa muy conocida y por mucho tiempo, nos dice Naldo, empiezan a salir, hola, si el clima acompaña a limpiar el patio, dice Quique, bueno, también. Lindor dice, buenos días los de la radio, bendiciones. Nosotros para este fin de semana tenemos un cumpleaños. Vamos a estar en familia,
1: qué lindo,
0: nos
1: qué
0: dice
1: lindo.
0: Lindor.
1: Aprovechen, sí, hay que...
0: Claro, hay que juntarse más, ¿cierto?
1: Sí, tal cual. Es lindo porque la familia, los amigos, es como también un espacio de contención.
0: Claro.
1: ¿No? Uno comparte, habla pavadas, pero esa reunión sirve... sirve para eso, para que uno, bueno, capaz no es la mega reunión, el mega asado, la comida, pero es así, es pasar un momento, divertir, intercambiar, chusmear, hablar de, che, ¿y aquel cómo está? La familia, el primo, cuerear a uno, a otro, hablar de aquel que no se puede defender.
0: Ay, mi prima, qué cosa, dice, che, mirá cómo se viste, o si no, ay, mirá la viuda que se dio, se tiñó el pelo, y está llena de canas.
1: No se da cuenta que le queda mal.
0: Le queda mal, mirá, le queda re...
1: Empezás a apelar a los viejos que dejaron la piel ahí.
0: Escúchame, los otros días estábamos con esto de que teníamos que amigarnos con la gente que nos habíamos... peleado, no sé qué, qué decíamos. ¿Y?
1: Bueno, y ahora estamos en eso, pero eso también es...
0: ¿Y?
1: ¿Qué será? Mirá, este gordo no le afloja.
0: No, eso no diga.
1: La pasta.
0: Esa palabra no.
1: No, pero uno puede decir gordo cariñosamente.
0: No.
1: ¿Sí? Igual que negrito.
0: El
1: negrito. No entremos en la cancelación de todo. No, yo creo que...
0: No lo puede decir.
1: Sí.
0: O sea, lo puedo decir yo en casa, yo sola.
1: Dale, gordo.
0: O la señora le puede decir a su esposo, hola, gordito. Pero si no, estamos complicados, ¿eh? Bueno, acá me manda Evangelina, dice, Ruta Nacional 3, Chimenayque, Monte Aimón. Continúan los trabajos de bacheo y de perfilado de banquina. A partir de las 11 hasta las 4 de la tarde, hasta la hora 16. Ah, mira qué bien, Chimenayque, hasta Monte Aimón. Están pasando y hay camiones y máquinas de todo. Mientras se desarrollan las tareas, la circulación se va a realizar por banquinas. Se solicita transitar con precaución, a baja velocidad, respetar las indicaciones del personal presente, querido mío, ¿eh? Así que... presten atención. Bueno, nosotros seguimos con nuestros mensajitos. La gente, por supuesto, ellos están sumamente atentos. Y Ramón dice, hola, amigos. esto es un maldito déjà vu de los notros. Claro, los notros en los 90, y sí, se acuerda todo el mundo.
1: Claro.
0: ¿Y qué le va a hacer, vio?
1: Respecto de...
0: Esto, continuamos así.
1: La península de Magallanes, acaba de informar nuestro compañero Daniel Torres, que tiene la información que ya se presentó el primer pedido de información, acceso a la información, lo hizo un vecino particular del Calafate. Ajá. Aquí en Casa de Gobierno.
0: Ah, mirá.
1: Vamos a ver si podemos obtener más información. Acaba de darnos el dato nuestro compañero Daniel Torres, que dice, ya sí, se hizo la primera presentación en Casa de Gobierno para acceso a la información, para que el gobierno le dé precisamente todo lo vinculado con el decreto y las gestiones que estuvo haciendo en este tema tan sensible, y que decimos un vecino de Calafate presentó esta mañana el primer pedido de acceso a la información, que es una herramienta para los ciudadanos, ¿no?
0: Bueno, antes de irnos a la pausa, ahora que dice Daniel Torres, que nos trajo la información de así de último momento, le agradecemos.
1: Está todo, Daniel.
0: ¿No lo íbamos a invitar a Daniel para que nos hable sobre la corrida hoy?
1: Lo tenemos ahí previsto en la agenda.
0: O sea que después de la pausa lo podemos invitar para que venga y nos cuente. Y también hoy es viernes. Hoy está
1: Javi Baroli.
0: Javi, contanos a qué hora te podemos llamar, si no vas a venir. Para saber qué va a pasar en todo lo que esté relacionado con el deporte. Vamos a ir ahora a la pausa del mediodía, Fede.
1: Perfecto.
0: Ya es la hora 12.
1: Vamos haciendo el fuego mientras tanto.
0: Vamos haciendo el fuego porque hoy tenemos asadito, ¿sí? ¿Le parece?
1: Sí.
0: Mentiroso.
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0: 11 minutos han pasado de la hora 12, 15, 47, 48, 00, nuestro número de teléfono. Tenemos el voucher de MoMA. ¿Qué va a hacer? ¿Qué tiene planeado para este fin de semana? ¿Cuál es el plan? ¿Juntarse con la familia, comer un asadito, salir de paseo, viajar? Bueno, ¿cuál es el plan?
1: ¿Cuál es el plan?
0: ¿Cuál es su plan, Fede? No sabemos.
1: No, todavía. Yo soy de improvisar. Todavía no nada. Claro, me quedo acá. No, no voy a ir a ningún lado por lo pronto.
0: No, claro.
1: Pero sí, creo que sale juntada con amigos.
0: Claro. Bueno, con amigos, está muy bien.
1: Y algo de comida.
0: Comer algo.
1: Tengo ganas de hacer un plato que hace rato lo tengo ahí en carpeta.
0: ¿Qué cosa?
1: Que es hacer el zapallo relleno. Zapallo calabaza, sí. El grande. Y que lo vacías.
0: A ver. Calabaza es el alargadito. El zapallo es
1: el calabazón, el grandote.
0: El zapallo. Ese zapallo. Ay, ¿cómo se llama?
1: Que lo abrís y lo.
0: Capaz.
1: Le sacás la tapa, le sacás el interior y lo rellenás. Y eso lo haces a la parrilla.
0: ¡Ay!
1: ¿Con queso? Estoy pensando. Vi un par de recetas y digo, capaz. Pero eso para uno solo es mucho.
0: No, así bueno, pero demasiado. Si usted no está solo,
1: ¿Puedo traerlo lunes?
0: ¿Lo puede compartir con nosotros? El lunes, claro.
1: Quizás, si avanzo, veamos. Bueno, está buscando otra cosa que es el gentilicio de Emiratos Árabes, porque vamos a empezar a hablar más tiempo de esto, de esta SAU, que es de Emiratos Árabes, que claro. Se está quedando con el proyecto de construcción. La SAU, que se llama ASB Hospitality Calafate SAU. El gentilicio es emiratí. Emiratíes. Que son emiratí. Los ciudadanos de Emiratos Árabes son emiratíes.
0: Bien.
1: Bueno, un dato que no sé si aporta algo, pero no, es lindo.
0: Todo
1: es un dato,
0: aporta.
1: Un dato de color. Un dato. Vamos a la siguiente entrevista que tiene que ver con la empresa ICRT.
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1: Bien, saludamos al doctor León Obregón, es abogado laboralista, está vinculado al sindicato ATE, sobre todo ATE de Río Turbio, porque mantuvieron reuniones en estos días en el Congreso de la Nación sobre cuál va a ser el futuro de la empresa ICRT, tengamos en cuenta que forma parte de las empresas públicas que forman parte de un plan del gobierno para privatizarlas. Pero bueno, vamos a dejar que el doctor Obregón nos informe de cuáles son las gestiones que están llevando adelante. Doctor León, ¿cómo le va? Un gusto saludarlo. Estela Escudero, Federico Muñoz aquí para El Mediador.
3: Hola Estela, Federico, los saludo a ustedes, al equipo y a la audiencia. ¿Cómo están?
1: Muy bien. Bueno, cuéntenos respecto de estas reuniones con legisladores nacionales, esta comisión bicameral de seguimiento, de alguna manera, de las privatizaciones, o al menos las que están en proceso.
3: Bueno, gracias por el espacio. Primero, a nosotros nos sirve muchísimo para visibilizar lo que está pasando con ICRT, que estamos hace bastante ya atravesando probablemente una de las etapas institucionales más importantes de las últimas décadas, porque tenemos, por un lado, una empresa que necesita fuertemente aumentar su producción, generar ingresos propios y, bueno, recuperar, ¿no?, la capacidad de generación eléctrica. Pero por el otro, tenemos un proceso de transformación jurídica, uh-huh, en esto, ¿no?, de que lo que ustedes mencionan de la transformación de ICRT en Carboeléctrica Sociedad Anónima, en esta cuestión de la privatización, en donde la normativa vigente del decreto 115 del 2025, lo que abre el juego a la parte privada, ¿no?, de incorporar capital privado. Y entonces, bueno, frente a esa transición nos encontramos. La reunión que tuvimos, fui a acompañar a Matías Delgado, que es el secretario general de ATE Río Turbio,
0: sí.
3: Fue a través de una invitación que nos cursaron los diputados, los legisladores de Unión por la Patria, que integran la comisión bicameral de seguimiento de las empresas que están sujetas a privatización. Y bueno, escuchamos obviamente la información que nos transmitieron después de una reunión que tuvieron con el representante de la Agencia de Transformación de Empresas Públicas, la TEP. Uh-huh. Nos comunicaron esa información que pudieron obtener, muy poca, y bueno, aprovechamos también nosotros para exponer cuáles son las dificultades que actualmente tiene la empresa CRT, las preocupaciones y lo que están sufriendo los trabajadores del complejo minero energético de la cuenca.
1: ¿Qué es lo que están planteando? Digamos, por un lado, la figura jurídica, que muchos años se venía reclamando, finalmente está empezando a tomar forma, pero también tiene que ver, me imagino yo, con los plazos respecto de esta transformación.
3: Claro, la ley bases fue la que aprobó que ICRTV estuviera sujeta a privatización. Y esa aprobación fue muy tajante al decir que el control mayoritario tiene que seguir siendo el Estado Nacional. Por lo tanto, la posibilidad de abrir a capital privado es limitada, es parcial, y tiene que ver con esto de el 49% de las acciones podrían privatizarse. En esta transición, hoy la empresa está formalmente constituida como Cargoeléctrica Río Turbio, Sociedad Anónima, pero las acciones son 100% del Estado Nacional, porque no hubo ningún proceso concreto de venta de acciones ni de apertura del capital privado. Tampoco hubo, por lo que la información que nos brindaron, tampoco hubieron ofrecimientos concretos más que dos propuestas preliminares de dos empresas para hacerse cargo de la disponibilidad del capital privado. Esa reunión básicamente sirvió para poder acercar a tanto a la parte política con los sindicatos y los trabajadores que hoy están sufriendo estos procesos de transformación y de privatización, y escuchar un poco el trabajo que vienen haciendo estos legisladores en la comisión bicameral. La realidad es que mucha información no pudimos traernos, la verdad fue una reunión con sabor a poco, pero bueno, nosotros todos los espacios que podamos encontrar para visibilizar lo que está pasando con la empresa, lo utilizamos. Actualmente, como para darte una respuesta concreta a la pregunta, ICRT sigue funcionando sin inversiones, con las inversiones, las últimas que se hicieron antes del 2015, recibe aportes del Tesoro Nacional para cubrir los gastos corrientes, los sueldos y algunos elementos de protección personal, algo muy, muy básico. Eso es algo que vienen reclamando ATE y los trabajadores. Y bueno, también comentar un poco que no han podido avanzar mucho más que en la transformación de ICRT en la parte societaria, porque desde ATE nosotros interpusimos una demanda que planteó la inconstitucionalidad específica de dos artículos de ese decreto que transformó la empresa en sociedad anónima, porque pretendía eliminar los convenios colectivos de trabajo y pasar la naturaleza del empleo, pasarlo a una naturaleza de empleo privado, es decir, quitarle los derechos a los trabajadores que tienen por ser empleados públicos. Esto se traduce en la posibilidad de la empresa de despedirlos sin causa, ¿no? Eso está frenado, es una resolución, primero una sentencia de primera instancia, después confirmada por la Cámara Nacional de Apelaciones del Trabajo, que permitió y permite hoy en día transmitir cierta tranquilidad a los trabajadores y trabajadoras de que no van a poder ser desvinculados sin causa con todas estas herramientas legales que en los últimos años de este gobierno nacional se implementaron, ¿no? Hablo de la ley base, de la ley de modernización laboral, toda esta flexibilización laboral que hubo que permite a las empresas privadas desvincular a los trabajadores. Eso en ICRT actualmente tiene un freno legal, y que fue gracias a ATE que presentó este pedido de inconstitucionalidad, que fue acogido por el Poder Judicial, específicamente por la Justicia Nacional del Trabajo.
1: Ah, bien. Por lo pronto, digamos, está vigente la protección, que si se más allá de la situación jurídica de la empresa, van a seguir manteniendo los beneficios del convenio colectivo.
3: Exactamente. Por ratificación de la justicia, se tiene que seguir respetando los convenios colectivos de trabajo, especialmente el de ATE. Mencionamos ATE porque es el sindicato mayoritario en la empresa ICRT, y es el convenio colectivo que se aplica a la mayoría de los trabajadores. Y dentro de esos derechos que tenemos está la estabilidad, que quiere decir que nadie puede ser desvinculado sin causa, como si, por ejemplo, puede suceder en una empresa privada, ¿no? Que un día se levanta el patrón y quiere despedir a alguno de sus trabajadores, lo puede hacer, la ley se lo permite, obviamente pagándole una indemnización, pero lo puede dejar sin trabajo. El ejemplo que estamos viendo en Santa Cruz, lo que pasó con los trabajadores de Autofarma, que hoy siguen peleando para recuperar sus puestos de trabajo. En el sector privado pasa eso, en el sector público hay una normativa laboral específica que resguarda la estabilidad de los trabajadores, y nosotros tenemos el convenio colectivo de trabajo que le da un refuerzo especial a la estabilidad del empleado público. Lo que quiso hacer la transformación de ICRT justamente era eliminar, entre tantos derechos, eso.
1: Tal cual, que la idea es de sacar los convenios colectivos y demás. ¿Vuelven a reunirse? ¿Tienen previsto continuar con este tipo de encuentros con los legisladores? ¿Es algo periódico, mensual, semestral? ¿Cómo sería?
3: No, por lo que tengo entendido, están aprovechando, porque están la mayoría de los sindicatos con injerencia en ICRT, están en Buenos Aires, aprovecharon para reunirse con otros sindicatos, con otras autoridades, obviamente tratando de visibilizar lo que estamos viviendo en la empresa y de conseguir apoyos, ¿no? Porque lo próximo que se viene es la aprobación del presupuesto nacional, y dentro de ese presupuesto está también el proyecto de presupuesto para la empresa ICRT, por lo tanto el trabajo que están haciendo los compañeros representantes de los sindicatos es justamente tratar de explicarle la importancia que tiene que ICRT hoy tenga un proyecto de presupuesto aprobado por el Ministerio de Economía. Eso, en el contexto que vivimos de el miedo permanente a perder el trabajo, a que no te paguen el sueldo, eso da un poquito de tranquilidad a los trabajadores y trabajadoras de ICRT, entonces explicarle, ¿no?, la importancia de que esto finalmente esté aprobado en el Congreso Nacional, obviamente sin desviar el foco de atención en todo lo malo que está sucediendo, ¿no?, también en las irregularidades de estas propuestas que hicieron dos empresas puntuales que quieren hacerse cargo de ICRT. ATE también se expidió sobre eso y está tratando de brindarle la información que obtuvimos después de unas investigaciones que hicimos sobre estos intereses de algunas empresas, aprovechando, ¿no?, que estamos en Buenos Aires para reunirnos con la mayor parte de autoridades y de otros sindicatos, tratando de buscar esta unidad, este consenso en la defensa de los puestos de trabajo.
1: Perfecto. León, muchas gracias por esta comunicación y bueno, vamos a seguir también de cerca cuando haya novedades sobre el avance, al menos en términos de definiciones jurídicas, vamos a estar siguiendo lo que pasa con la empresa ICRT, que nos interesa, por supuesto, como a todos los santacruceños. Muchas gracias, León, por esta comunicación.
3: Muchas gracias a ustedes. Un abrazo grande.
1: Abrazo hasta cualquier momento. La palabra del doctor León Obregón, quien es el representante legal, en este caso de ICRT, participó de estas reuniones con legisladores nacionales, la comisión bicameral que está siguiendo el futuro de la empresa ICRT. Recuerden ustedes que estaba mirando el decreto que hizo mención, el decreto 115, que convirtió a ICRT en la Sociedad Carboeléctrica Río Turbio, Sociedad Anónima, del año 20, de esto fue el 2025, 24 de febrero de este año salió el decreto, que también, como mencionaba el doctor, esto fue posterior a la sanción de la ley bases, que permitió, se autorizó la venta de ICRT, la privatización, luego se convirtió en esta empresa sociedad anónima, carboeléctrica, y ahora viene cómo continúa, ¿no? La empresa ICRT, que también, el otro tema es que prevé, está previsto en el presupuesto las partidas para presupuestarias, ¿no?, permitan sostener el funcionamiento de la empresa, al menos por lo pronto en pago de salarios y sostenimiento de mínimo, ¿no? El tema delicado, por supuesto.
0: Lo único que se puede hacer por ahora.
1: Lo único que se puede hacer, sí. y el futuro de una empresa como esta. Tenemos mensajes, Estela, de la audiencia que, bueno, siempre opina, estamos con varios temas a la
0: estoy
1: vez.
0: Estoy mirando también el zapallo ese.
1: Te mostré una receta acá, el zapallo relleno a la parrilla, que es muy rico.
0: ¡Ay, por favor!
1: Digo, parece que es muy rico. Yo todavía no lo cociné. Es el plan para el fin de semana, tal vez, no sé. Hay que buscar un buen zapallo, una buena calabaza. No sé si está más calabaza.
0: No, no es calabaza, ese es zapallo. Calabaza, zapallo, es la otra larguita.
1: Alargada.
0: Sí,
1: bueno,
0: sí.
1: Un zapallo
0: colorado.
1: Que no se convierta, se convierta en una carroza, como es un carruaje.
0: No. Pero vio todas las cosas que se le pone, con todo lo que lo rellena. Le saca solamente
1: la receta.
0: Hay que buscar, la receta.
1: Bueno, no es una comida cara esa, hay que ponerle un poco de onda nomás.
0: Claro.
1: Un poquito de carne picada.
0: Quesito.
1: Y uno lo va a hacer.
0: Verduras.
1: Se le pone la tapa. Vamos a ver.
0: Claro.
1: Por lo pronto vamos a saludar a nuestro compañero.
0: No, todavía.
1: Lo vamos a hablar en minutos con Javier Baroli sobre
0: si
1: bueno, el panorama de este fin de semana, que al menos por lo... la carrera de Fórmula 1 de mañana a la mañana,
0: claro,
1: va a ser uno de los
0: Colapinto.
1: Hechos destacados de Don
0: Tremendo.
1: Franco Colapinto.
0: Bueno, tengo mensajitos también, que sobre el deporte, así lo escuchamos a Baroli. Elizabeth dice, hola, para mañana yo tengo mi cumple, así que lo paso en familia y el domingo veo qué hago.
1: Bueno,
0: Elizabeth, feliz cumpleaños. Pásalo precioso, comer rico y que te lleven regalitos.
1: Sí.
0: Algo chiquito, viste que ahora ya no se usa hacer grandes regalos porque bueno, está todo tan difícil que uno regala poquito, un presente y está todo bien, uno agradece. Buen día, descansar, dando vueltas o mirando series. No hay plata, dice César.
1: Hay que maratonear. Claro.
0: Hay que maratonear
1: las series, sí.
0: Ay, sí.
1: Estuve mirando la serie de Gutiérrez Is My Name. Está divertida. Una serie que
0: ¿Gutiérrez?
1: Está. Sí, que trabaja Darío Barassi.
0: Ah, y debe estar Argentina. Fabulosa.
1: Está entretenida, divertida. Si vieron el personaje.
0: ¿Está en Netflix?
1: ¿Está en qué plataforma? A ver, creo que es en Prime.
0: En Prime, bueno,
1: está
0: así
1: ahí.
0: Lo busco.
1: Bueno, se busca, suele estar cargado.
0: Sí,
1: así. Se llama Gutiérrez Is My Name, es una comedia argentina, es un policial.
0: Ajá.
1: Está divertido, está muy bien logrado.
0: Bueno, está bien.
1: Es muy entretenida.
0: Claro.
1: Si pueden, véanla.
0: Bueno, está bien.
1: Ficción nacional, digamos.
0: Está bueno eso. Bueno, Sonia nos dice, hola. No, está con... En amigos, asados con amigos, dice Sonia.
1: Contado.
0: Héctor dice, hola, me parece fantástico que los árabes hagan un hotel. Imagínate un hotel 7 estrellas, único en América Latina. Trabajo para miles de santacruceños.
1: Bueno,
0: Héctor, ¿está
1: a favor? Está bien.
0: Está bien. Mauricio dice, buenos días, fin de sábado, ir a Punta Loyola a pescar. Mirá,
1: qué lindo.
0: Mauricio va a ir a Punta Loyola el sábado, va a ir a pescar. Y a la noche, alguna juntada de amigos. El domingo, salir temprano a caminar, después TV, sillón, fiaca olímpica. Saludos a los locutores del mediador.
1: Gracias.
0: Mauricio, te mandamos un beso. Bueno, ahora...
1: Ahora sí, vamos a presentarlo.
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0: Muy bien. Estamos ya en comunicación con el periodista deportivo, el periodista número uno del mediador. Nos trae todo el deporte como todos los viernes. Javier Baroli, bienvenido al mediador. ¿Cómo están? Buenos días.
4: Estelita, Fede, mediadores, ¿cómo andan, chicos?
0: Muy
4: buen
0: bien.
4: Mediodía, ¿todo bien?
0: Bien, sí, bien, claro. ¿Usted?
4: Muy bien, muy bien. Con muchísima información para compartir con todos ustedes en este cierre de semana.
0: A ver.
4: Van a pasar muchísimas cosas, chicos. Pese a que tal vez no va a haber fútbol local en lo que respecta al torneo clausura por la fecha FIFA.
0: Ajá.
4: A nivel mundial, va a pasar de todo y ya está pasando de todo. Así que rápidamente nos metemos, chicos, en lo que está pasando en Azerbaiyán. Allí hoy Franco Colapinto tuvo una muy buena clasificación, logró meterse en la Q3, como se dice en la Fórmula 1, llegando a la última instancia de clasificación, lo cual es muy meritorio, para haber finalizado en una décima posición. Buena actuación, buena performance del piloto argentino de Alpine, que insisto, en un circuito bastante complejo, un circuito callejero, con paredones muy, muy, muy cercanos a la pista, logró cerrar una muy buena vuelta y meterse en el lote de los 10 primeros, así que mañana a partir de las 8 de la mañana el argentino larga desde la posición número 10. Pierre Gasly, su compañero, finalizó séptimo, así que buenas noticias para el equipo de Alpine. ¿Pudieron ver algo, chicos,
1: sí,
4: al respecto de reojo mientras estaban al aire?
1: Sí, vimos
0: estuvimos
1: temprano
0: ahí mirando un poquito.
1: Y deseamos lo mejor porque hay algo que caracteriza a Colapinto, es que es un gran largador.
4: Sí.
1: Todo el mundo lo destaca y de hecho en la categoría, comparando toda la grilla de pilotos, creo que tiene las mejores largadas el argentino.
0: Mira.
4: Tal cual. Qué bueno. Coincido, Fede, coincido. Así que bueno, es también de lo que nos aferramos los argentinos mañana para lo que será la gran final. Se adelanta, chicos. ¿Vieron que siempre se corre el domingo? Bueno, por una cuestión de logística se adelanta a mañana, así que a preparar el mate tempranito y disfrutar de una nueva presentación de Franco Colapinto que ya está confirmado para el año 2027.
0: Muy bien.
4: Por si fuera poco esto para el día sábado, chicos, mañana tenemos gran finalísimo del fútbol argentino porque se juega la Supercopa Internacional. Mañana 16 horas entre Estudiantes y Rosario Central. Esto se va a estar jugando en Santiago del Estero. Se juega, espera que se va a jugar con una temperatura superior a los 30 grados, porque ahí hace mucho calor en Santiago del Estero. Y bueno, es un nuevo torneo para el fútbol argentino, ¿no? En medio de lo que es una posible reestructuración o un pedido de determinados clubes, una reestructuración del fútbol argentino, bueno,
1: te pregunto, Javi,
4: una nueva final por una estrella es importante.
1: Te pregunto, Javi, ¿hace poco, puede ser hace un par de días, se anunció un nuevo torneo en la Argentina?
4: Se van a estar jugando 8 torneos, chicos, por año, lo cual es una cuestión realmente sin precedentes mundiales. Porque mientras el mundo tiende a reducir la cantidad de equipos, mientras el mundo tiende a reducir para darle más competitividad a los torneos, tiende a reducir la cantidad de copas que se entregan anualmente, en el fútbol argentino vamos al revés. Pareciera que tenemos una asociación del fútbol argentino que, al generar más posibilidades, permite que otros clubes emergentes tengan la posibilidad de salir campeones, y a todos les da estrellas. Porque todos estos torneos a los cuales estamos haciendo referencia les representa una estrella al equipo que lo gana. Así que realmente poco serio. Va a jugar el campeón de la Copa Argentina con el campeón del anual, el campeón de la apertura con el campeón. Es una cosa rarísima. Hasta a mí me resulta difícil de entender la gran cantidad de torneos que se están llevando adelante. Lo cierto es que esto le quita credibilidad al fútbol argentino, le quita seriedad, y por eso justamente, como les decía, la vuelta de River al Consejo de Fútbol va a plantear justamente la necesidad de ir bajando la cantidad de equipos y una reestructuración del fútbol argentino, porque me parece que es poco serio lo que estamos viendo actualmente. En medio de todo eso, insisto, mañana van a estar jugando Rosario Central y Estudiantes de La Plata por una nueva estrella en el fútbol argentino. Esto será a las 16 horas en Santiago del Estero. Y para finalizar el fin de semana, que insisto, no tendrá fecha del fútbol local, sí va a tener cuartos de final de Copa Argentina, porque partidazo domingo 17 horas van a estar jugando Racing y Boca, Boca y Racing. Esto se va a jugar en el Gigante de Arroyito, Copa Argentina, que es uno de los trofeos más preciados por el fútbol de nuestro país, porque te habilita una plaza para la Copa Libertadores de América. Así que Academia y Ceneice se van a estar enfrentando, lo que promete ser un partido apasionante, fundamentalmente porque...
0: ¿Qué va a ser usted?
1: ¿Cómo lo ves? ¿Cuál es tu pronóstico?
0: ¿Cómo lo ves? ¿Qué vas a hacer?
4: Yo no estoy descubriendo nada, chicos, si le digo que Boca llega mucho mejor. Boca llega mucho mejor, peleando la tabla anual, protagonista en el torneo local, semifinalista de la Copa Sudamericana.
0: No lo esté mufando.
1: No,
0: lo está mufando.
1: Boca es candidato.
0: Dejate de jorobar. Lo estás mufando.
1: Estás haciendo una maniobra.
0: Sí.
1: Es puro.
4: No, soy realista, por eso se los enumeraba, chicos.
0: No digas nada.
4: Racing logró apenas.
0: No digas nada.
4: No, Racing logró apenas Estelita cosechar una victoria en el último partido frente a Sarmiento, pero venía de 6 partidos sin ganar, así que si uno va en los papeles a la previa, llega muchísimo mejor Boca. Después son clásicos, hay que jugarlos y veremos cómo se levantan ese día los futbolistas. Lo cierto es que Boca tiene algunas ausencias. El pibe Flores, que a mí me encanta, Montero, el arquero colombiano que fue convocado por su selección, así que Boca tiene un plantel muy extenso, pero bueno, veremos cómo suple esas dos ausencias.
0: Claro. Javi, ¿se empezaron a vender las entradas para el partido de despedidas de
4: Messi comenzaron en la jornada de ayer,
0: pero re cara, Javier.
4: Debe quedar muy poquitas entradas que, como les contaba el otro día, comenzaban desde los 90 mil pesos las populares
0: hasta
4: los casi 500 mil pesos las plateas. Hay muchísima expectativa para verlo a Lionel Messi, lo será el miércoles de la semana que viene. Así que ayer a la tarde comenzaron. Obviamente, las más caras vas a encontrar. Si vos entras a la página, vas a encontrar entradas. Pero venían a
0: las
4: muy buen ritmo.
0: No.
4: Yo creo que en las próximas horas ya se van a estar agotando.
0: ¿Vas a viajar? ¿Vas a ir a ver el
4: estamos
0: partido?
4: Viendo con el señor RT, ahí estamos encontrando el vuelo, el hospedaje, pero es muy probable que no. que lo sigamos por televisión.
1: Mirá el precio, está mirando todo.
0: Qué lindo, está mirando, dijo Ale. Hay que sentarse a las 2 de la mañana, viste que dicen que hay que buscar los vuelos en ese horario de madrugada, que es como que hacen ofertas. Entonces,
4: qué buen dato, Estelita. Sí, qué buen dato. Igual no tenía pensado viajar porque ando medio cortina, pero buen dato para cuando algún día lo pueda hacer. Así
0: cuando tenga que sacar un pasaje.
1: ¿Qué planes, Javi, para el fin de semana en lo personal?
4: En lo personal, afortunadamente, trabajando mucho, Fede querido, recopilando información para compartir con todos ustedes el día lunes. Voy a estar el sábado mañana, o sea, voy a estar en la Liga de los Barrios dándome una vueltita. Mañana se juega, chicos, el partido de vuelta del Torneo Regional Federal Amateur Femenino, lo cual es muy importante, entre Talleres de Caleta Olivia e Hispanoamericano. En el partido de ida ganaron las chicas del Celeste en Caleta Olivia 4-0. Esto se juega mañana a las 14 horas en el Gustavo Soules. Voy a estar allí presente porque es un partido importantísimo. El ganador de esa llave ya empieza a jugar con los equipos de Chubut. Ajá. Así que estamos hablando de fútbol femenino y eso es muy, pero muy importante. Y el día domingo estaré dándome también una vuelta por el Torneo Regional Federal Amateur, porque juega Escorpión y Van Cruz, partidazo, así que eso será el día domingo a las 16 horas, estaré ahí recopilando información y voces de protagonistas como siempre para El Mediador.
1: Perfecto, Javi.
0: Muy bien.
1: Buen fin de semana, ¿eh? Nos vamos a encontrar el lunes, dale.
4: Lo mismo para ustedes, chicos, un abrazo grande para los dos, que descansen. Abrazo,
0: un beso. Bueno, Javier Baroli con todo el deporte, y bueno, va a estar medio jorobado para él, porque imagínate, él es hincha de Racing, pero tiene su corazoncito en Boca.
1: ¿Por qué?
0: Y porque sí, porque él igual tiene su corazoncito en Boca.
1: Pero es raro que alguien esté en dos equipos al mismo tiempo. Bueno, uno puede tener un equipo de barrio y uno de los grandes, por ejemplo, es entendible.
0: No sé, pero acá siempre lo cargan de que él también tiene su corazoncito en Boca, por eso le digo. No sé si es verdad.
1: Es bueno saberlo, ¿no? Está bien.
0: No sé si es verdad, pero siempre lo han cargado porque dicen que él tira mucho para Boca. Él es hincha de Racing.
1: Sí.
0: Él es de Racing.
1: Bueno, Boca Racing el domingo a las 5 de la tarde. Partidazo. Sí. Mañana a la mañana la carrera de Franco Colapinto. Y a la tarde este partido de Estudiantes que nos estaba indicando. Partidazo, que vamos a estar atentos el fin de semana. Una manera de entretenerse, ¿no?
0: Claro, está bien. Algunos mirarán series, otros la carrera, otros el fútbol. ¿Le parece si vamos a una pausita musical?
1: Ya estamos en el tramo
0: final.
1: Y estamos en el tramo final ya,
0: así que después hacemos leemos algunos de los mensajitos que todavía, que por supuesto siguen llegando al 1547-4800. Queremos que nos cuenten qué van a hacer este fin de semana, cuál es el plan. Hay muchos jubilados, retirados, pensionados, están con platita. Así que por ahí se animan y hacen una juntada con los amigos, o salen a comer afuera, o salen a tomar el té, las señoras, a comer algún lemon pie, a los que les gusta, a mí no, pero...
1: Algo dulce, domingo a la tarde.
0: Claro, o el señor le dice a la señora, vamos a ir a almorzar, vieja, domingo.
1: Vamos a comer algo afuera
0: y saca la mesa,
1: claro, la sillita playera.
0: Ese es un chiste viejo, Fede.
1: Y si nos vamos al bolsón, ese es uno de los nuevos. Vamos al bolsón este fin de semana.
0: Y
1: sacás un bolsón de arena ahí en el patio. Me voy al bolsón y te tirás ahí, mira qué calentito.
0: Mago, sacame de acá.
5: 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Señoras, señores, Ráfaga y La Morelo haciendo La Fuerza del Engaño.

0: Muy bien. Bueno, pare de bailar, pare de sufrir. 7 grados, 9 décimas la temperatura de nuestra ciudad capital. Tenemos sensación térmica 3 grados 4 décimas, todo sobre cero. Es realmente una mañana, digamos, con una temperatura
1: un poco fresca, ¿no?
0: Un poco fresca, sí, 7 grados 9 décimas.
1: La agrupación Colina Santa Cruz.
0: ¿Qué pasó?
1: Dio a conocer un comunicado, en realidad un gráfico donde publica que Santa Cruz en alerta por la zona fría, la factura de gas podría saltar de 283 mil pesos

0: y la distribución.
1: El precio está subsidiado, eso se mantiene. Lo que se liberó
0: lo otro
1: es
0: no.
1: Transporte y distribución. Y claro. Puede haber un aumento.
0: Y ahí le ponen cualquier precio, se ve. Porque, escúchame, yo te mostré la boleta que me llegó y me va a llegar capaz que.
1: ¿Qué se irá a hacer más? Ahora?
0: No, por
1: veremos.
0: Dios.
1: Veremos. Bueno, cosas que suceden. Otra información. Dios. Volcó un camión con pollos congelados y saquearon el cargamento.
0: Sí, llevaron todos los pollos.
1: Información que publica el diario Clarín. Un camionero de 25 años volcó durante la madrugada en el kilómetro 38 de la Ruta Nacional 14 en Entre Ríos cuando transportaba pollos congelados desde la localidad de Pronunciamiento hasta San Martín.
0: Chajarí.
1: El conductor quedó atrapado en la cabina, debió ser rescatado, pero la carga la perdió.
0: Porque se la llevaron toda. Y bueno, imagínate. Sí, total, sí, cuando vuelca el camión,
1: la carga está asegurada.
0: Está asegurada y ya no lo, y no es que va a empezar a cargar de vuelta los pollos que se le llevan.
1: Se rompió la cadena de frío.
0: Se rompió la cadena de frío que se lo lleve el vecino que mucho lo necesita, pero sí.
1: Igual avisen si
0: andan. De a dos o tres pollos que se lleven.
1: Avisen por dónde andan los camiones que transportan camiones. No,
0: pero los pollos, decía ahí Entre Ríos, debe ser Chajarí, por ahí.
1: Ya veo dónde va un camión llevando pollos. Y va la gente atrás con el autito siguiéndolo. A ver
0: como si... el zorro siguiendo a la gallina. Ojo.
1: Ya los conozco ustedes.
0: Silvia dice, hola, buenos días, mediadores. Quería ir a Punta Arenas, pero no hay plata. Y se ríe Silvia, sí, claro. A ver, nuestra amiga Cristina. Hola, chicos, yo me parece que me voy a trincherar. Porque yo cobré. Mirá lo que va a hacer Cristina. Y parece, dice, yo cobré, y parece que viene el malón con mis hijos a visitarme. Y se ríe, Cristina, y dice,
1: ¡Java! No estoy para nadie.
0: A altura del mes no deben tener un peso, me van a dejar desplumada. Parece un saqueo cuando vienen, se me llevan todo y se ríe, Cristina. ¿Qué se va a hacer? Hay que ayudarlos, después piensa Cristina, claro. Sí, hemos estado charlando con Cristina en otra oportunidad y qué sé yo, yo fui a verla como a las 2 de la tarde y estaba esperando a su hijo con la comida. Es lógico, uno los ayuda igual. Aunque sea con lo mínimo, con lo poco que uno tiene, pero reparte. Esto acá me mandó Marcelo.
1: ¿Qué dice?
0: Marcelo dice, escándalo en el Abuela Sofés.
1: Opa.
0: No, hay una foto.
1: ¿Qué pasó?
0: Se lo voy a mostrar.
1: Opa.
0: Y mire lo que dice. Es una foto con dos personas muy conocidas. Muy conocidas e importantes.
1: Bueno.
0: Sí. Bueno, pero no sé, puede ser una fake news.
1: Hay mucha información que a veces se hace con con inteligencia artificial.
0: Con la IA.
1: Que ahora se ha puesto de moda,
0: claro.
1: Hacer videitos cortos, publicar cosas. Incluso atribuirle declaraciones a personajes conocidos. Que se hace mucho, se pone una foto y se pone una declaración como si esa persona hubiera hecho la declaración.
0: Claro.
1: Y hay que chequear mucho antes de compartir, porque a veces uno sin quererlo termina reproduciendo algo que es un engaño. Y tal vez la intención de uno no es hacerlo, piensa que es verdad. Por eso hay que chequear mucho lo que llega en las redes, lo que se comparte por... los celulares y demás.
0: Sí, ¿no? Esta debe ser.
1: Tengan cuidado.
0: Está hecha con la IA, o sea, pero.
1: Porque se usa mucho,
0: lamentablemente. Para reírse un rato.
1: Sí, tal cual. Tengan
0: por
1: cuidado.
0: Eso no lo leo, porque no. O sea, lo estamos mirando. Marcelo me parece que me lo mandó. Pero, ¿sabés qué? Ya estamos en los últimos minutos. Vamos a hacer el sorteo, Fede. Hacemos
1: Perfecto.
0: El sorteo y regalamos el voucher de Momo.
1: También está la película Barreda.
0: Ah, ella dicen que está muy interesante.
1: ¿La estuvo viendo?
0: Sí, muy bien. ¿Y qué tal?
1: Muy bien el actor argentino.
0: Ajá.
1: Es una película argentina, ¿no?
0: Claro.
1: Sí, está muy bien lograda, muy bien hecha.
0: Bueno,
1: sí,
0: está para verla.
1: Son producciones nacionales que están ahí en las
0: plataformas. Yo de las nacionales, la última que vi, me divertí un rato con la de Moria.
1: Vos sabés que la tengo ahí en carpeta. Capaz que este fin de semana empiezo
0: un rato,
1: a mirar Moria.
0: No dice nada, no cuenta nada que todo el mundo ya lo sabe. Pero bueno, te reís un poco con las cosas que ha hecho y la vida

0: había tenido.
1: Total, ¿no?
0: Sí, tremendo. Y bueno, y ella lo cuenta muy, muy gracioso. Tiene,
1: bueno,
0: tiene parte de alto voltaje, pero bueno.
1: Luis Machín es el
0: Luis Machín.
1: Actor argentino que interpreta a Barreda.
0: Ah, mirá.
1: Sí, sí. No, muy bien, ¿eh?
0: Muy bien.
1: Buena película, muy buena, bueno, película, interesante. Decía de los datos de... Bueno, no, vamos al sorteo porque ya estamos ahí sobre el cierre. No sé si quedaron mensajes
0: de la audiencia. Pero por supuesto. Ya estamos.
1: Minutos finales.
0: Vamos al 3-2-1.
1: 3-2-1.
0: Héctor 027. Héctor 027 se ganó el voucher de MoMA, tiene que pasar por Zapiola 451, retira el voucher y disfruta de las exquisiteces de MoMA. Lo ayuda un poco a hacer este plan de fin de semana.
1: La juntada, ¿sí?, con los amigos.
0: La juntada con los amigos.
1: No, sí, tiene que ser algo así como grandilocuente. Si nos, claro, juntamos, chicos, a comer unos chorizos, dale. Compra ahí una choriciada.
0: Yo tengo ganas de comer en la parrilla chinchulines.
1: Chinchulines también.
0: Bien dorados.
1: Sí, hay que, ¿sí?, hacerlos bien.
0: Sí,
1: hay,
0: claro,
1: que hacerlos bien.
0: Hay que desgrasarlo, hay que limpiarlos, sí, sí, y sí, hacerlos doraditos. Tengo ganas. Bueno, voy a ver.
1: El lunes nos contamos cuál fue,
0: claro, la cuál comida, fue la comida semana que hicimos, ¿sí?
1: Bueno, gracias, Mago, por haber estado ahí en los controles, a los compañeros de allá de la radio, a vos, Estelita, y te deseo un buen fin de semana. A vos,
0: gracias,
1: y a toda la audiencia.
0: Pero, por supuesto, le deseamos a todos nuestros amigos oyentes que siempre están junto a nosotros, a nuestros compañeritos, que tengan un buen fin de semana. Aquel que se pueda quedar en casa y descansar, bueno, que lo haga, que disfrute de la familia. El que tiene que trabajar, bienvenido sea, porque es una bendición tener un trabajo. Y el que quiere descansar, pero también. Así que les mandamos a todos un beso grande, un feliz fin de semana. Nosotros el lunes a las 10 de la mañana.
1: Aprovechamos y saludamos a todos los empleados de comercio.
0: A todos los empleados de comercio, a todas las farmacéuticas. Y bueno, a todos un beso grande. El lunes a las 10 de la mañana. Chau, besos.
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0: 35 minutos pasaron de la hora 3 en toda la República Argentina. ¿Cómo les va? Muy, pero muy buenas tardes. Bienvenidos a la 97.5. Estamos en la continuidad informativa en la radio que más se escucha en la ciudad para hacerte compañía. Durante 120 menos 30, amiga, ayúdame a ver cuánto es 90, ¿no? Uh-huh. Para hacerte compañía durante 90 minutos, ¿eh? Una hora y media para hacer este programa que nos encanta hacer y que a ustedes les encanta escuchar y que se llama...
1: La Sobremesa.
0: Capítulo para este día viernes, señoras y señores, 25 de septiembre del año 2026. Estamos dándole oficialmente inicio a este programa. Hoy un poquito más tarde, porque recuerden que teníamos un almuerzo empresarial, una empanada con los muchachos del multimedia, y a gentileza de nuestros amigos de MoMA, como todos los meses. Y bueno, estamos iniciando ahora ya esta edición de día viernes de La Sobremesa. Como diría una gran locutora nacional y su matrícula 9710, el día más lindo de la semana, así que después lo va a decir ella, que le sale mucho mejor. Saludamos a nuestros amigos de La Parada, saludamos a nuestros amigos mediadores, rápidamente, para meternos en esta edición de día viernes. Saludamos a nuestro equipo, como siempre, la operación técnica y musicalización, Ariel El Mago Pereira, acompañado por el señor Rodrigo Martínez, a cargo de la producción, de la coordinación de las entrevistas que tendremos el día de hoy, operando el streaming, como todos los días, el señor Luis Melipillán, More8 DJ, así lo encuentran en sus redes sociales. Ya estamos en vivo a través de Twitch, de Facebook, de YouTube, de YouTube, de todas nuestras plataformas, porque recuerden que somos la radio que, además de escuchar, podés ver, así que ya estamos también vía streaming. Señoras y señores, hoy vestida de floricienta, le vamos a dar la bienvenida a ella como todos los días. Tiene cortina musical para su presentación, Maguete, cortina musical que comenzará a sonar de esta manera. Shakira.
2: ¿Por Maluma?

0: Señoras y señores, ahí le estamos viendo danzar al son de la música caribeña, porque ella lleva el Caribe dentro de sí misma. Señoras y señores, le damos la bienvenida a ella, es mi amiga, es tu amiga, es nuestra amiga, con todos ustedes, Wilen Ocampo.
1: ¿Cómo andamos? Muy buenas tardes a todos, bienvenidos, un placer saludarlos. Besos y abrazos para todos. Feliz día, feliz viernes, ha llegado el día más lindo de la semana. Y acá estamos para acompañarlos nosotros hasta las 3 de la tarde, en este viernes ya 25 de septiembre. ¿Cómo andamos?
0: Muy bien, ¿usted cómo anda?
1: Muy bien, todo tranquilo.
0: Me alegro una banda.
1: ¿Eh?
0: Sí, yo me dejo decir, me alegro un montón.
1: Estás en idioma jovial.
0: Sí, utilizo muchas palabras que...
1: De los pibes.
0: Exactamente, de los pibardos.
1: Ay, escucha. Con Laura Pausini.

0: Ay, me acuerdo aparte cómo lo grité cuando cantaron esta canción en Vélez. Oh. Esta es una canción, lo escuché y el Chapa que lo presentó en Madrid, la grabaron. Es Shakira con Laura Pausini.
1: ¡Qué lindo!
0: Yo me acuerdo mucho cuando era chica que escuchábamos mucho, valga la redundancia, cuántas veces dije mucho, con Romy, que si nos está escuchando le mando un beso enorme, amiga, te amo. Escuchábamos mucho a Shakira y a Laura Pausini, pero por separado.
1: No,
0: bueno, mirá qué hermosura que se juntan en este temón como es antología.
1: Hermoso, ¿eh? Ay, todo a gusto y a piacere suyo.
0: Me encantó, me encantó. Besos y abrazos para el Maguito, para Rodri, para Luigi, para toda la gente que está del otro lado. Feliz viernes para todos.
1: Bueno, ¿cómo ha comenzado su día? ¿Bien?
0: Muy bien, todo bien, tranquilo. Bueno, súper productiva mi mañana.
1: Eso es importante.
0: Sí.
1: ¿Hizo muchas cosas? ¿Hizo muchos trámites?
0: No, estuve de limpieza, ordenando un poquito, por aquí, por allá.
1: ¿Cómo anda el tema del calefón? ¿Cómo se adaptó el
0: chayestal? No tengo calefón, tengo termotanque.
1: Ah.
0: Pero estaba esperando que cierre la tarjeta, así que cuando lo compre te cuento.
1: Ah, pero todavía no.
0: Y no.
1: ¿Y qué, se bañó con agua fría?
0: No, me mudé.
1: Ah, mirá.
0: Por unos días.
1: Qué buena onda.
0: Y sí, pero...
1: Y sí.
0: Porque tenía que cortar el agua directamente.
1: Claro.
0: Así que bueno... Nada, cuando tenga todo te cuento.
1: Con todos los oyentes. Che, le tenemos que cantar el feliz cumpleaños a Matilde, que está de
0: cumpleaños.
1: Sí,
0: es verdad.
1: ¿Eh? Así, ¿para hablando qué? Pasamos del termotanque.
0: No tenemos... Rodri, ¿me podés alcanzar el celu, por fin?
1: Dale, sí,
0: lo mandamos ahí.
1: Olvídate.
0: Igual nos debe estar escuchando.
1: Por supuesto.
0: Nos debe estar escuchando.
1: ¿Eh? Porque si alguien más está cumpliendo años...
0: Porque si alguien que es recontrafiel de la radio y de nosotros... Es ella. Así que
1: si hay
0: voy a aprovechar para.
1: Está de cumpleaños,
0: mandarle.
1: Si quiere que le hagamos un saludo personalizado, cantado.
0: Ah, sí.
1: ¿Qué pensó?
0: No. Sí, ¿qué vas a ofrecer?
1: ¿Qué van a hacer? ¿Un asado?
0: ¿Qué vas a ofrecer? Porque me estás sumando en el festejo, ¿viste? No, digo, amiga, ¿qué vas a ofrecer?
1: Yo te cuido, ¿qué te veo?
0: No, ¿eh? Sí, por supuesto. Sí. No, es que por ahí teníamos que ir a una fiesta, animar.
1: Bien, no hay ningún problema. Si nos sirve el número los dos, por supuesto, yo le bajo un martillo.
0: A esta altura, a esta altura. Bueno.
1: Ahí estamos, ¿eh? A la cuenta de tres, entonces...
0: Le vamos a cantar a nuestra queridísima amiga... Que los cumplas feliz, que los cumplas feliz, que los cumplas, Matilde, que los cumplas feliz. ¡Feliz cumple, Matilde! Te queremos.
1: Mejor, chicos,
0: un beso y un abrazo enorme.
1: Estamos por bueno, una ópera.
0: Ahí está, me encantó. Viste, teníamos que hacerlo...
1: Sí, chicos, que viene el chico que cantó Luis Miguel ayer. Te extraño... Como las hojas. Cantó muy bien el chico.
0: La verdad que yo, primero que voy a decir algo, seré juzgada, estoy dispuesta a que me juzguen. Ya. Yo no tengo mucho los temas de Luismi.
1: Sí, yo sí.
0: ¿Viste?
1: Yo...
0: Porque a mí no es un artista que me gustaba, yo iba más tipo por Ricky, por Chris Castro. Luismi me parecía como más de viejis.
1: Mira.
0: Con todo el respeto a aquellas personas que lo siguen y son súper fanáticas.
1: Sí.
0: Entonces ayer cuando cantó dije, qué linda letra, qué hermosa canción, qué bella versión.
1: Muy bien.
0: Y cantó hermoso. Y
1: a
0: me
1: capela.
0: Encantó aparte el amor que se tenían. Hoy en la noche se presentan, acuérdense.
1: Sí, exactamente.
0: Desde las 10 de la noche
1: bueno,
0: ahí en la calle Zapiola.
1: Es que esta canción se la quiero dedicar a mi novia, ¿viste? Y todos se dedicaban entre ellas.
0: Mal, era súper romántico
1: este
0: todo.
1: Se la quiero dedicar a él, que me inspira. ¡Wow! ¡Qué lindo!
0: Isa y Juan.
1: Gente así tan enamorada.
0: Sí.
1: Tan enamorada. Totalmente.
0: Sí, pará, y cada vez que hablamos y cantamos,
1: ¿sí?
0: Indudablemente me lleva a hacer mención a esto, que nos enteramos hace un ratito y tiene que ver con el fallecimiento de El Negro Oro,
1: mirá,
0: El Negro,
1: sí,
0: González Oro. ¿Y por qué lo relaciono? Porque era una persona que siempre cuando estaba en radio terminaba cantando alguna u otra canción con su famoso Dale Gas.
1: Y Dale Gas.
0: Era una persona que marcó mucho la radiofonía en todo el país. Hay gente afuera. Así que indudablemente tenía como una conexión muy particular con los oyentes. Así que sin dudas era una personalidad muy destacada en el mundo de la radio. Así que valía la pena hacer mención, 74 años. Hubo una conmoción muy grande cuando se dio a conocer, gracias Luigi, hace instantes nada más, su partida de este plano, con mucha conexión con las farándulas.

0: Marcando un estilo de radio muy muy especial, tenían realmente muchos seguidores, muchos televidentes que eran muy muy fieles y muy polémicos, extravagantes, digo, en una época en la cual no estaba tan establecido eso de decir las cosas que uno pensaba como se dice ahora. Hoy por hoy cualquiera tiene un micrófono y puede decir lo que se le plazca sin el temor de cómo va a caer eso en la comunidad. Bueno, el Negro González Oro y el Chiche Helbron y tantos más eran transgresores para la época que justamente vivían y bueno, en cierta medida fueron también contemporáneos en esa forma de hacer periodismo. Así que sí, una baja que conmociona y mucho, así que bueno, lo homenajeamos humildemente desde
1: Sin
0: la
1: dudas.
0: sobremesa de esta manera, ¿no?
1: Sin dudas, cortito. 74 años decíamos, estaba viviendo en Punta del Este. Y él siempre dijo que la radio lo encontró a él.
0: Mira.
1: Y que era un mundo realmente del que estaba maravillado. Y lo que buscaba hacer a través de la radio, a través de la comunicación,
0: Sí.
1: es alegría lo que buscamos darle a la gente y sobre todo hacerla sentir acompañada, ¿no? Que es el objetivo
0: Totalmente.
1: fundamental de lo que siempre nosotros incluso decimos
0: Sí.
1: acá, que es lo que tratamos de hacer acá en la radio, que tratamos de hacer con la gente. Y tiene que. Ahí está. Apretalo y tirás. Ahí está. Y lo que decían mucho
0: Equilibro.
1: es que soñaba con ser cantante. Había estudiado teatro.
0: Sí.
1: Y él no estudió para ser locutor,
0: Mira.
1: para estar en radio. Recibió, como pasó en su momento con Mirtha Legrand, el carnet como locutor por tantos años de trayectoria. Y en alguna oportunidad había hablado de su curiosidad por la muerte. Así que ha dejado mucho, mucho tendal para poder conversar
0: Sí,
1: sobre este tema. No
0: totalmente.
1: queríamos pasarlo por alto, obviamente, porque es una figura emblemática del mundo comunicacional, sobre todo en la radio. 74 años hoy, entonces, partió de este plano el Negro González Oro.
0: Damos vuelta a la página, señoras y señores, porque hoy no tenemos un premio, tenemos dos espectaculares premios. 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
0: 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Así que a falta de uno tenemos dos espectaculares premios para nuestros queridos oyentes, ¿eh?
1: Perfecto, y tienen que escribirnos al 1547-4800 para hacer un poquito de memoria. Vamos a hablar de dibujitos retro. ¿Qué dibujito retro recordás? ¿Qué veías de chico cuando
0: Sí.
1: estabas en casa al momento de la merienda o en algún ratito que tenías la posibilidad de poder ver un poquito de tele? Porque viste que antes
0: Bueno, qué
1: eran
0: buena
1: como que habían
0: pregunta.
1: ciertos horarios para ver tele, no era
0: Efectivamente.
1: siempre y en cualquier horario, sino que quizás a la hora de la merienda podías ver tele. Así que nos escribís al 1547-4800 con tu nombre y
0: Sí.
1: los últimos tres del documento y formas parte del
0: Esta
1: sorteo.
0: peña, esta peña, esta consigna surge de nuestro amigo Marce, a quien le mandamos un abrazo grande. Qué bueno esto que los oyentes también se copen en proponer consignas.
1: Sí, nos
0: Él.
1: dice gracias Mati, que nos
0: Ah,
1: que
0: qué
1: le
0: lindo, le
1: mandamos el
0: mandamos
1: audio.
0: otro beso enorme, ¿eh? Marce me dice: Mirá, Javi, lo que estaba viendo. Y me manda un fragmento de YouTube de Robotech. ¿Te acordás ese
1: No me
0: dibujo?
1: acuerdo de
0: Sí,
1: Robotech.
0: Robotech era un dibujo. Ahí lo va a buscar Luigi. Eran básicamente robots que se subían por los techos. Robotech, no, mentira. Eran
1: No.
0: robots que peleaban, ¿eh? Así que estaba buenísimo. Mirá,
1: No, no, no.
0: súper de los 80, 90. Sí, era una época realmente en el cual volvemos a lo mismo de siempre. El no tener tanta posibilidad de acceder a dibujitos, vos quedabas flasheados con este tipo de dibujos, porque no era que salías de una plataforma a otra, hacías zapping, YouTube, Spotify, cualquier plataforma, no. Había una sola y era el canal que te ponga el dibujo. Canal 9 pone Robotech. Listo, somos fanáticos de Robotech. Así que estaba
1: Claro.
0: buenísimo. Y justamente el otro día estuve viendo en una de las plataformas. Mirá, dice ahí, veía Robotech cuando iba a
1: A
0: la
1: la
0: primaria, tengo
1: primaria.
0: 51 años y lo sigo mirando.
1: Y
0: ¡Qué
1: sí.
0: grande, eh!
1: Y sí.
0: Qué fenómeno.
1: ¿Vos veías Robotech también?
0: No tanto, okay. Yo era más fanático de...

0: de los Halcones Galácticos, okay, por ejemplo, que eran primos hermanos.
1: Sí.
0: Y te decía, esta semana descubrí que HBO Max, la plataforma, está en la carrera de los autos locos, chicos.
1: Sí.
0: Y me las puse a ver con Lolito. Y qué viaje en el tiempo maravilloso, porque sí, es un dibujo sano, inocente, bonachón, sin maldad.
1: Sí,
0: o sea,
1: totalmente.
0: En el cual, como pasa siempre en la vida, tarde o temprano, los buenos siempre ganan y los malos terminaban perdiendo.
1: Sí.
0: Porque digo, por si alguna se cree que anda por ahí, que te wow, me estás
1: haciendo el vivo.
0: Los buenos siempre triunfan y los malos en algún momento pierden. Y pasaba eso en los autos locos también, ¿no? Así que Pierno de Yuna, que era el malo que siempre hacía trampa.
1: Sí, que estaba con su perrito.
0: Siempre cuando estaba a punto de ganar, perdía. Así que, bueno, los autos locos quería reflejar y creo que daba ese mensaje.
1: Sin duda. Yo me acuerdo de los dibujos, a ver, respecto de dibujos tipos relacionados con el anime, como eran Supercampeones, viste que eran todos como dibujos chinos. Yo me acuerdo, sí, de Sailor Moon. Pero después yo veía mucho los Picapiedras, los Supersónicos. Esos eran como mis dibujitos de la infancia total. Los Autos Locos también. Sí, ahí está Sailor Moon. Yo era la de pelo negro con ropa verde. No me acuerdo el nombre. Estaba Los Supersónicos, Los Picapiedras, Los Autos Locos, Don Gato y su pandilla. Mirá, también. Bueno. Sí, Supercampeones. Bueno, yo Supercampeones no veía. No veía ni Los Caballeros del Zodíaco, ni Supercampeones, ni todas esas cosas. Porque no me gustaban los dibujitos chinos. Me había enganchado solamente con Sailor Moon y hasta ahí nomás.
0: Pero Don Gato y su pandilla
1: era extraordinario.
0: Qué buena, sí, muy lindo dibujo.
1: Me encantaba, sí.
0: Rodri, ¿algún dibujo retro que usted haya visto en su infancia y que tenga grabado en la mente?
1: El Inspector Gadget. Los Thundercats y los Halcones Galácticos.
0: Sí, el Inspector Gadget era, estaba
1: sí,
0: buenísimo.
1: Sí, el Inspector Gadget era, me acuerdo. Crack. Sí.
0: Era crack. Ahí estamos viendo un poquito para la gente que está mirando el streaming.
1: Sí.
0: Que siempre sacaba de todo, un fenómeno. Sí.
1: Bueno, igual que la Pantera Rosa.
0: Sí.
1: ¿No? O la Pantera Rosa o... no sé si se acuerdan de Mister Hippo.
0: Sí, Mister Hippo.
1: Que era una pavada, pero iba caminando y...
0: Y le daba vuelta. Y eso le salvaba la vida un montón de...
1: No.
0: Estaba a punto
1: genial.
0: De caerse en un boca calle
1: genial.
0: Y tipo, el hippo lo salvaba.
1: Sí, me encantaba.
0: Muy
1: era muy inocente,
0: sí,
1: aparte, súper inocente. Bueno, Scooby-Doo también. Porque hoy hablas de esos dibujitos y están todos como aggiornados, ¿entendés? Como que los modernizaron a todos, pero son dibujitos que veíamos nosotros cuando éramos peques.
0: Tal cual.
1: Nosotros digo, muchas generaciones.
0: Ahí estamos.
1: Ahí está Mr. Hippo, lo estamos viendo a través del streaming para quienes nos estén siguiendo en Facebook, YouTube o en Twitch.
0: Bajo. A veces te da impotencia, ya se le va a ir el hippo, ¿viste?
1: Sí,
0: pobre,
1: no,
0: y
1: yo cuando
0: más.
1: Tenía hippo era como, a ver si puedo hacer algo con la chica.
0: Pobre Mr. Hippo.
1: Y sí.
0: A mí me gustaba también mucho los Looney Tunes,
1: sí,
0: que ahora los han reversionado y es lo que decís vos, han perdido.
1: Perdido la magia que tenían.
0: Exactamente, sí. Porque los han querido hacer más animados, más manteniendo aquella... Pero el libreto, vos te das cuenta en el libreto que no son los mismos, ¿no? Ahí estamos viendo también algunos fragmentos de los Looney Tunes. ¿Ya vos veías esa parte, esa presentación de la Warner Bros.
1: Para.
0: Ah, buenísimo.
1: ¿Qué? Tommy Jerry también, recontra.
0: Sí.
1: Recontra, sí. Tommy Jerry era también, podías ver horas y horas. Aparte creo que había como una seguidilla. No sé si era en Cartoon Network, era Tommy Jerry, Los Picapiedras y Los Supersónicos. Era como en ese orden, venían todos seguiditos. Entonces podías estar, porque aparte eran capítulos de 10, 15 minutos,
0: sí,
1: con toda la furia. Y podías estar 2 horas sentado mirando dibujitos.
0: El gato con bota, ahí se Balti también.
1: Claro, ahí está más, ¿ves? Ahí está más modernizado el dibujito que decíamos recién respecto de los Looney Tunes.
0: Bueno, sí que eso le vamos a preguntar a la gente. Vamos a apelar a la memoria, a algún sesgo de melancolía y de recuerdo con algún dibujo. Y esa no.
1: Ay, malísimo. Eso lo prendería fuego, prendería fuego a la tele.
0: Ahí estamos viendo el. Ahí estamos viendo, como le decía, Los Simpson, ¿no? Así que.
1: Los dibujos amarillos.
0: Dibujo.
1: Bueno, dice: un montón. Heidi, Los Autos Locos, Tom y Jerry, Aventuras en Pañales, La Pantera Rosa, El Correcaminos, dice Silvia. Aventuras en Pañales me recuerdo.
0: Sí.
1: De Tom, Carlitos, Phil, Lil.
0: Esos ya son más de los Angélica. 90, más llegado en el tiempo. Sí, muy lindo.
1: Buenas también. Tardes, chicos, para participar, nos dice Miguel. Yo miraba a Tom y Jerry y El Chavo. Bueno, El Chavo también entra como parte de algo retro, ¿no? De un programa retro que veías cuando por ahí merendabas. Buenas tardes, Tom y Jerry, Los Picapiedras, Thundercats, dice Estela también haciendo un poco de memoria de cuando era peque.
0: Che, buscá Thundercats. ¿Sabés lo que vi el otro día que me pegué un fiasco terrible? Porque era muy fanático de He-Man. He-Man.
1: Ay, no,
0: yo
1: no.
0: Tengo... Bueno, salió la película. Y está también en una plataforma, en HBO. Y me la puse a ver. Me lo dediqué todo el fin de semana. Malísima. No, horrible, horrible. Nada que ver. Lo bueno es que mantiene los mismos personajes de He-Man, pero nada que ver lo que era la historia en sí con la reversión hecha película.
1: Chicos, por la consigna, la Pantera Rosa, Tom y Jerry, hijitus, dice Selva. Ay, me mordí la lengua.
0: ¿Estás bien, amiga?
1: Sí, sí.
0: Bueno.
1: Dora la Exploradora, dice Ángel. Mirá, claro, eso ya es mucho más moderno.
0: Sí, sí.
1: Mirá, bueno, Super Hijitus.
0: Dora la Exploradora hicieron la película, también está buena. Super Hijitus, qué bueno, chicos.
1: Yo Larguirucho.
0: Hablamos fuerte, que no te escucho. Era genial.
1: Ay, Dios mío.
0: Y mirá qué loco, que el otro día escuchaba cuáles son los programas que tienen más rating, por ejemplo, en Canal 13. El Zorro es uno de los programas que más rating tiene.
1: Sí.
0: Y es del
1: nunca
0: año 1970.
1: Nunca lo vi.
0: Una cosa así.
1: No, hay cosas que son tan antiguas que no me gusta verlas.
0: Sí.
1: Me aburren.
0: Sí, ese partido me iba a tirar un chiste, pero no da.
1: No.
0: ¿Y eso qué es? ¿Cómo se llama ese dibujo?
1: Oye Arnold.
0: Oye Arnold,
1: mirá. Claro. Hey Arnold.
0: No, hasta ahí ya no, ya ahí tenía
1: sí,
0: unos cuantos
1: sí,
0: añitos.
1: Sí, eso me acuerdo, pero no me acuerdo mucho de los capítulos, pero sí me acuerdo de haberlo visto. Eso más, era más tipo de Nickelodeon.
0: Sí, exactamente.
1: Claro, sí, que estaba. Sí me acuerdo, por ejemplo, no sé si era de Nickelodeon o era de Cartoon Network, Hay Monstruos. O La Vida Moderna de Rocco.
2: Nickelodeon.
1: Sí, eso estaba muy divertido. A ver, leo algún mensajito más en el 1547-4800. Recuerdo ver a Garfield, dice María.
0: Garfield, sí.
1: Ay,
0: muy
1: sí, de Garfield me recuerdo. Clifford, el gran perro rojo. Bob el constructor. Los Rugrats. Looney Tunes. Los Caballeros del Zodíaco. Dice, mira, me encanta. A ver.
0: Eso es.
1: Sí, eso era. Hay monstruos. Que había uno que tenía los bracitos así arriba y tenía los ojos acá en la mano, pero con los brazos así extendidos y tenía todos los pelos en las
0: mirá.
1: Axilas.
0: No,
1: Oblina.
0: Sé.
1: ¿Eso ves?
0: Claro, somos distintas generaciones. Dios. Yo ese no me lo acuerdo.
1: Ese es del 94.
0: Claro,
1: yo era
0: yo
1: chica.
0: Ya estaba en la colimba. Bueno, era.
1: Bueno, pará. No, yo era chica.
0: Era chabón.
2: ¿Cuál más dijiste?
0: Yo, ¿sabes qué me
1: ahí
0: acuerdo?
1: Yo tenía 6 años. Yo había dicho La Vida Moderna de Rocco. La Vida Moderna de Rocco, sí, me recuerdo.
0: Después quiero que busques.
1: Que nunca veías a los papás, nunca les veías solamente las piernas todo el tiempo, los dibujitos. También.
0: No, Tom y Jerry
1: pero
0: también
1: era el mismo
0: no
1: estilo.
0: Nunca los dueños.
1: Sí, era el mismo estilo. Qué loco cómo se hacían antes los dibujos.
0: Sí.
1: Chicos, recuerdo los Picapiedras, los Supersónicos, los Pitufos, dice Alejandra. Sí, de los Pitufos igual me acuerdo.
0: Que después hicieron la película de los Pitufos, está muy buena, muy lograda.
1: ¿Sí?
0: Buena, crítico de cine.
1: Los Supersónicos, agrega Estela. Me gustaba muchísimo la Pantera Rosa, dice Lili.
0: Sí.
1: Qué lindo, me encanta.
0: Hay un dibujo que me volvía loco, pero me atrapaba muchísimo, chicos. Se llamaba Calabozos y Dragones. ¿Te acordás?
1: ¿Qué cosa?
0: Era Calabozos y Dragones. De un grupo de amigos que fueron a un parque de diversiones, se metieron en un juego y ese juego los llevó a otra época.
1: Mirá.
0: Era loquísimo. Y cada vez que tenían la posibilidad de salir y volver a la realidad, pasaba algo y se quedaban ahí. Genial, genial. Después buscate un poquito de
1: buena
0: las
1: onda.
0: Imágenes.
1: Bueno, pero lo hacemos muy a la
0: creativo.
1: Vuelta de la pausa. Porque estamos llegando a las 2 de la tarde. Es momento de irnos a la pausa. Acuérdense de escribirnos, hay doble premio. En esta tarde de viernes nos escribís al 1547-4800 y antes de las 3 de la tarde lo sorteamos.
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0: 13 minutos ya pasaron de la hora 14 en todo el país. Seguimos de sobremesa y vamos a contactarnos con la localidad del Calafate para saludar a Agustín González. Él es vecino de allí, de la villa turística, y vamos a charlar un ratito con él. Después de lo que se dio a conocer en las últimas horas y da cuenta de este decreto mediante el cual el gobierno de la provincia de Santa Cruz habilitó de manera excepcional una operación con capitales extranjeros en el área natural protegida Península Magallanes. ¿Cómo andas, Agustín? Javier y Willen te saludan.
1: Hola, Javier, ¿cómo están? Buenas tardes para ustedes, buenas tardes para la audiencia ahí. Y acá estamos, en la lucha.
0: Totalmente. Bueno, sabemos que presentaste una nota, un pedido de informe sobre este decreto. Contanos cómo fue todo ese accionar.
1: Sí, en principio nosotros en el Calafate, en conjunto con varias agrupaciones, vecinos, delegaciones e incluso vías de turismo y la comunidad en general del Calafate, venimos siempre como resistiendo a cuestiones que tengan que ver con impacto medioambiental, con cosas que perjudiquen al agua. Estuvimos muy activos en la ley de glaciares también, y ahora particularmente con esto, que nos pega de lleno, no solamente a los que estamos en Calafate, sino que a la provincia, al país y a la humanidad en general, si es que nosotros dejamos que este decreto se termine ejecutando con la venta de la tierra en la península de Magallanes. La verdad que nace en base a una preocupación, en base al sentido común, es decir, no a la instalación de capitales extranjeros en un lugar tan estratégico y particular como es zona periglacial y zona bien frente a nuestra glaciar Perito Moreno, que es tuyo, que es mío, que es de todos los santacruceños, de los argentinos y de la humanidad en general.
0: Claro.
1: O sea, nos preocupa muchísimo que capitales extranjeros vengan a instalarse ahí, porque ya sabemos cómo sigue el cuento después. Ya sabemos que después van a seguir avanzando y que si ese decreto avanza, deja precedente para que cualquier otro gobernador haga la excepción que quiera ante este tipo de situaciones.
2: Tal cual. Y Agustín, en virtud de esto que explicás, justamente qué presentación realizaron, cómo están trabajando.
1: Bueno, en el principio tuvo como mucho impacto a nivel comunidad, algunos actores políticos se pronunciaron, particularmente en el Calafate, después vi que también la Cámara de Diputados de la provincia también se escribió al respecto, pero dice que eso siempre generalmente queda en la nada, presentan la inquietud, presentan el reclamo y si no le contestan es como que queda cajoneado. En ese sentido, yo hoy vine a la ciudad de Río Gallegos a presentar un pedido de informe, un pedido de acceso a la información pública en casa de gobierno, que dicho sea de paso me dieron un montón de vueltas, nadie se quería hacer cargo, no lo querían firmar, no sé si porque tenían miedo, si porque tenían la orden o por qué. Presenté una
0: ¿Pero
1: nota.
0: ¿Pero qué te dijeron cuando querías presentarlo y lo rechazaban para recibírtelo? ¿Cuál era la excusa?
1: No, que no había quien la reciba, de que no sabían a qué área pertenecía el reclamo, no sé, no me la querían recibir, básicamente. Eso es lo que yo interpreto, porque estuve más de una hora esperando. Imagínate que una mesa de entrada que te tienes que recibir una nota como a cualquier vecino, firmarte y sellarte en mesa de entrada con hora y fecha de entrada y ya está. Después ellos verán a qué deberían ver a qué oficina o a qué cartera corresponde, pero me dieron vuelta una hora y un poco más.
2: Claro. ¿Y esto cómo continúa, Agustín, ahora?
1: Bueno, en principio, como te decía anteriormente, que generalmente lo que vemos como sociedad es que cuando la Cámara de Diputados o algún representante del pueblo presenta algún pedido de información pública, no se la dan y no continúa, se cajonea. Entonces nosotros ahora con este primer pedido, el gobierno de la provincia de Santa Cruz tiene 10 días de plazo para responder al pedido de informe que se hace. Si no responde, bueno, nosotros ya seguramente vamos a tomar medidas con ya judiciales, algún amparo colectivo, como para que esto se frene, porque la verdad que nosotros sentimos que es muy peligroso que estos capitales extranjeros estén tan cerca de un glaciar, de zona periglaciar, habiendo agua en el medio, y pensando en nuestros hijos, en nuestros futuros nietos, en las próximas generaciones. La gente tiene que entender de que si los capitales extranjeros se instalan, ¿cómo lo sacas de esto?
0: Sí, no lo sacas más.
1: Es dueño legal de la tierra.
0: Uh-huh. Agustín,
1: o sea, yo no quiero otro lago escondido.
0: No, no, tal cual. Agustín, hablas de nosotros, que son un grupo de vecinos que están tirando todo para el mismo lado. ¿Hay alguna asociación? Porque sabemos que la Asociación de Guías de Santa Cruz también está atrás de esta pelea.
1: Sí, nosotros en Calafate particularmente tenemos un grupo de personas, está un Frente Cultural, está el grupo de la Asociación de Guías, hay vecinos autoconvocados, hay organizaciones como Argentina Humana, como Patria Grande, algunos sindicatos que también acompañan los reclamos de defensa del agua, en defensa de los glaciares, que estamos siguiendo muy de cerca esto, que nos estamos organizando como siempre para defender la vida, el agua, los glaciares. O sea, si cae Maduro, es sentido común que el gobernador esté prácticamente entregándole a una, y esto es gravísimo, una sociedad unipersonal, o sea, una sola persona, que ellos en teoría en marzo de este año como que la conformaron, como que presentan una asamblea unipersonal, o sea, una sola persona decide qué van a hacer, y esa empresa pone a la venta parte de la península de Magallanes por una inversión que en teoría, según lo que circula, van a ser 90 millones de dólares, sin estudio medioambiental, sin una consulta ciudadana, sin absolutamente nada, una decisión totalmente arbitraria por parte de Claudio Vidal. Entonces me parece que están loteando un recurso natural que para nuestras próximas generaciones dejarían de existir, básicamente, porque no estarían a disposición del pueblo argentino, sino que van a ser dueños de unos extranjeros, no sabemos ni quiénes son.
0: Qué locura. ¿Cómo tienen pensado poder reunirse? Por ejemplo, pienso con Carlos Alegría, que es el del diputado que los representa en la legislatura.
1: Sí, seguramente nosotros ahora, durante este fin de semana, en la semana, yo particularmente hoy, dentro de un rato, ya me estoy volviendo a Calafate porque tengo compromisos sociales. Nosotros tenemos ollas populares y eso hacemos los últimos fin de semana del mes, y seguramente mañana, durante la realización de esa actividad social, vamos a empezar a reunirnos con personas de diferentes instituciones para ver qué paso seguimos, porque esto no puede avanzar. El gobernador tiene que dar marcha atrás con este decreto, porque es un negocio para unos pocos. Lisa y llanamente es un negocio inmobiliario que quieren explotar cerca de nuestro glaciar.
0: Agustín, ¿crees que esto puede llegar a judicializarse?
1: Mirá, yo creo que sí, porque no tengo ningún tipo de esperanza que el gobierno de la provincia de Santa Cruz me facilite la información que yo estoy solicitando, que corresponde, que me la den.
0: Sí, totalmente.
1: Pero no creo que me la den. No creo que me la den, y creo que vamos a ir a judicializar todo esto, y si tenemos que ir hasta la Corte Suprema, vamos a ir hasta la Corte Suprema, porque ya hay antecedentes parecidos a esto donde no se permitió este avance. Se viene peleando hace más de 60 años para que la península de Magallanes no sea intervenida por la zona en la que está, por los lagos que lo rodean, por el glaciar que tenemos ahí cerca. Entonces no podemos permitir que venga un Claudio Vidal de un día para otro, firme de golpe, entre gallos y media luna, sin decreto, que habilite, que es un claro negocio para unos pocos. Es sinceramente eso. Entonces, Vidal se va bien, ¿qué me van a quedar nuestros hijos, nuestros nietos? Las próximas generaciones le tienen que quedar un ambiente sano, le tienen que quedar un ambiente libre para que nosotros podamos seguir disfrutando de la naturaleza. No, no podemos permitir esto. Y no nos podemos quedar callados. No podemos quedarnos escondidos. Tenemos que hacer algo como sociedad.
0: Agustín, te queremos agradecer ratito con nosotros. Cualquier novedad, mantenernos al tanto, bien digo, así se lo podemos comunicar a la sociedad. Gracias.
1: No, por favor, gracias a ustedes, y bueno, que la sociedad se entere que esto es realmente grave, que ya vendieron algunas cosas dentro de nuestro país, y esa es otra de las últimas cosas que le está quedando por el tiempo que le queda en el gobierno, tanto nacional como provincial, para poder ponerlo a la venta. Te agradezco muchísimo por interesarte por el tema.
0: Un placer.
2: Un abrazo.
0: Hasta luego.
1: Chau.
0: Ahí estaba la palabra de Agustín González, es vecino del Calafate, y hablábamos con él porque presentó un pedido de acceso a la información pública para conocer los antecedentes, el porqué de este decreto que dio a conocer el pasado 22 de septiembre el gobierno de Santa Cruz, donde justamente el gobierno provincial exceptúa de manera extraordinaria una restricción vigente para autorizar la venta de un inmueble, una porción de tierra en la península de Magallanes a Hospitality Calafate SAU, un proyecto denominado Master Plan Ecocentro. Una locura lo que quieren hacer básicamente, y que está pasando por encima de cualquier ley porque lo están decretando como para que no haya opción alguna. Sí. Que esto sea así y se haga así. Hay muchas voces que están saliendo a dar cuenta de su posición, de su postura. De hecho, hoy hablaban también aquí en Tiempo FM con la diputada Agostina Mora, que dijo, no se puede hacer un decreto a medida de una sola empresa, que es lo mismo que decía Agustín. Después, tenés otro parecer, ¿no? Héctor, oyente de la radio, nos escribe al celu y nos dice, me parece fantástico que los árabes hagan un hotel. Imagínate un hotel 7 estrellas, único en América Latina, trabajo para miles de santacruceños. Yo no estoy en contra de que hagan proyectos hoteleros, turísticos. No me parece acorde el lugar.
2: Claro.
0: No es el lugar. Es nuestra tierra.
2: Sí, sí.
0: Es nuestro patrimonio.
2: Aparte es una reserva natural. Tiene totalmente. Determinadas cuestiones que hay que respetar, mantener.
0: Y sabemos que los extranjeros cuando tocan tierra argentina no respetan absolutamente nada. Pero bueno, cada uno tendrá su opinión respecto al tema. Volvemos a la consigna.
2: Volvemos a la consigna, porque hoy estamos participando. Divus la gente, Retros. En realidad está participando por dos espectaculares premios.
0: Sí, eso se decía.
2: Un voucher de nuestros amigos de Santa Cruz Energy, la estación de servicio de Action. Ahí en Asturias y Circunvalación, Y también una entrada para la peña La Chicharra Peñera, que se realiza el día de hoy, señoras y señores.
0: Sí, sí. Dice la gente.
2: A ver.
0: Buenas tardes, chicos. Qué buena consigna.
2: Gracias.
0: Yo miraba los halcones galácticos, los supersónicos, Frutillita,
2: mirá,
0: los ositos cariñosos y los pitufos.
2: Los
0: hermosos
2: cariñosos.
0: Momentos, dice Pame. Les deseo un hermoso fin de semana.
2: Gracias,
0: besote, Pame.
2: Te mandamos
0: a ver
2: un
0: qué
2: beso.
0: Es eso.
2: Scooby-Doo.
0: Scooby-Doo, papá. Eso, claro, pero eso ya es más modernizado.
2: La versión actual.
0: Pero Scooby-Doo, sí, era súper divertido. Pobre Scooby-Doo, era re miedoso.
2: Mal, sí.
0: Re miedoso era.
2: Pero bueno, siempre terminaba la resolviendo
0: fatal.
2: Los misterios, ¿eh?
0: Mira, tengo más mensajitos en el 1547-4800.
2: Ah, ese es el Scooby-Doo.
0: Ese
2: viejo.
0: Es el Scooby-Doo originado.
2: Claro,
0: claro.
2: Nosotros.
0: ¿Qué perro era? Un gran danés, ¿no?
2: Sí.
0: Scooby-Doo. ¿Te acordás de todos los personajes? Yo me acuerdo de Vilma.
2: No era muy fanática.
0: Scooby-Doo y Shaggy. Y listo.
3: Fred.
0: ¿Cómo?
3: Fred,
0: el gringo.
3: Y después la que siempre atrapa, pero no me acuerdo el nombre.
0: Y después la rubia, la chica. Sí, que
2: la colora media pelirroja.
0: Sí, sí,
2: era,
0: sí. Bueno, mira, Marcos nos dice, Astro Boy.
2: Astro Boy.
0: Super Hijitus. Los Autos Locos, El Correcaminos y Tom y Jerry. Hola, sobremeseros, buenas tardes. Yo solía ver de pequeña Los Autos Locos, Los Picapiedras, El Correcaminos y otros que ya ni recuerdo cómo se llamaban, dice Gladys.
2: Muy bien, Gladys.
0: Nuestro amigo César.
2: Ese es
0: dice,
2: Astro Boy.
0: Ah, ese es Astro Boy, mirá el hopo.
2: Mirá el peinado que tenía.
0: Él tiene un peinado como el de Rodri.
2: Parecido, le vamos a decir Astro Boy, le vamos a decir.
0: Con el hopín, me encanta. Pará, hablando de hopo, ¿me acordé? Hablando de hopo, me acordé. Había uno que se llamaba... ay, chicos, el que tenía el perrito. ¿Cómo se llamaba?
2: Alfalfa.
0: No, Rintintín me sale, ¿está bien?
2: Sí, puede ser.
0: ¿Sí?
2: Sí.
0: A ver, poné Rintintín, a ver si era.
2: Sí, era el que decía Wii.
0: Sí, creo que es ese.
2: No, me mataste, Rintintín.
0: No me acuerdo. Después me acuerdo de Doug Narinas. ¿Te acordás? No. Claro,
2: me suena,
0: más
2: pero
0: vieji.
2: No. Claro, yo soy un poquito más
0: grande. ¿No? Ay, es que no me acuerdo cómo se llamaba. Bueno, ahora lo voy a buscar. ¿Para que leo un mensajito
2: más?
0: A ver, ¿qué dice la gente? Nos escribe César Cuello.
2: ¿Qué dice César?
0: Buenas tardes, sobremeseros. Recuerdo muchísimos, pero voy a nombrar uno que nadie recuerda tanto. Hatcliffe. Que era un gato,
2: sí, un
0: medio
2: gatito.
0: Patotero. Muy bueno,
2: Hatcliffe,
0: dice. Abrazo.
2: Sí.
0: No me acuerdo. Y nos manda una foto de Hatcliffe.
2: Sí, mirá, era vos. Buenísimo, César.
0: Ay, mirá lo que era. Era muy,
2: muy
0: tierno.
2: Bueno, sí, yo lo veía. Y de esa misma época, César, se va a acordar, porque
0: ahí está,
2: somos,
0: mira, 1984, te delataste solito,
2: estaba
0: César.
2: El Conde Pátula. ¿Vos lo veías, el Conde Pátula?
0: ¿El qué?
2: El Conde Pátula.
0: No.
2: Era genial. Ahí está, mirá qué bueno que... Veías, ¡Qué bueno! ¿1988?
0: No, ese año nací, no. Son muy chiquitas las tuyas.
2: ¿Cuántos kilómetros?
0: Buenas tardes, chicos. Recuerdo el libro gordo de Petete y el topollillo, dice María.
2: El topollillo,
0: ¡ay, el topollillo!
2: Sí,
0: buenas noches.
2: ¡Salió muy bien! ¿Cómo era? ¿Lo vamos a hacer de vuelta? Y nos vamos a la camita. Sí. Era...
0: Ay, es que me dio vergüenza. Le salió como que me olvidé en un momento Dios. Que estaba en la radio.
2: Era el topollillo. Y que estabas haciendo streaming, te olvidaste. Uy, bueno, le salió excelente. ¿Lo puedes hacer otra?
0: No, porque no.
2: No te va a salir.
0: No, después, es que aparte me están escuchando.
2: Después buscamos,
0: y no me
2: va a salir. Después buscamos la grabación, Luis.
0: Pero el topollillo me recontra acuerdo. ¿Sabes sí. cuándo me acuerdo de haberlo visto? Cuando iba al programa de Susana.
2: Ah, mira. No, yo me acuerdo que el topollillo te marcaba la hora que tenías que ir a dormir. Entonces sí, sí. aparecía el topollillo a la camita y todos a la camita. Así con ese tanito.
0: Hoy veía mucho los supersónicos y los picapiedras. Sí. Más retro, más falda, dice Caro.
2: Mirá
0: vos qué lindo. Hola, gente hermosa. ¡Holis! Que tengan linda jornada. Muchas y unos gracias. Cracks como siempre. El gordo y el flaco, los tres chiflados, la pantera rosa, el inspector Gadget, Don Gato y su pandilla, nos dice Juanca. Besote, Juanca. Hola, chicos, me desbloquearon unos recuerdos. Yo miraba los super ratones de Marte, el inspector Gadget, Denver, el dinosaurio Babar. Oh, bueno, mirá, Néstor, cuánta Denver. Memoria.
2: Me sé la canción de Denver. Denver.
0: El gordo y el flaco, mirá, el nunca lo vi, el gordo y el flaco.
2: Mirá.
0: Los tengo los dibujitos, los ubico. De hecho, ¿sabés que lo he visto mucho tipo en los chapones esos de decoración?
2: Sí.
0: La imagen del gordo y el flaco. Nunca vi los dibujitos.
2: Muy bueno.
0: Qué
2: no
0: lindo,
2: me acordaba
0: che.
2: Ese, no me acordaba.
0: Hola, gente de los supersónicos. Abbott y Costello, Popeye y Meteoro. Nos
2: muy
0: dicen
2: bueno.
0: en el 1547-4800.
2: Nadie dijo Asterix y Obelix, Popeye. Muy bueno, Popeye.
0: Uy, Popeye me reacuerdo. Sí. Me reacuerdo. Sí.
2: ¿Cómo lo hacía renegar Olivia, eh?
0: Y sí.
2: Son así las mujeres. Se ponía Eva. Reflexivo. ¿Qué va? Mirá Popeye, muy
0: sí,
2: bueno.
0: Sí, Popeye me acuerdo. De pensá hecho era como mucho... la manera de engañar a los niños
2: sí,
0: para que coman espinaca, ¿no?
2: Sí, por supuesto.
0: Sí, sí. Estaba muy bien creado.
2: Muy, muy
0: o sea,
2: logrado.
0: Muy, muy logrado, claro, para que los chicos se alimenten bien. Bueno, en un ratito seguimos leyendo mensajes. Aprovecha, manda el tuyo. Hay doble premio hoy. Escribís doble. Al 1547-4800. Nombre, los tres últimos números del documento. Y en un ratito sorteamos nuestros premios.
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17: La Morelo es acompañada ahora por este gran grupo nacional conocido en todo el mundo hispanoparlante. Señoras, señores, Ráfaga y La Morelo haciendo La Fuerza del Engaño.

0: 44 minutos ya pasaron de la hora 14 en todo el país y estamos en este ratito final ya de sobremesa con muchos mensajes de la gente que nos escribe en el 1547-4800. Se agradece enormemente.
1: ¿Cómo se enganchó la gente con la consigna retro?
0: Sí, porque lo retro lleva la nostalgia lleva el recuerdo lindo y va, en una cosa lleva a la otra y te acordás y le escribiste
1: el texto. Che, le tenemos que cantar el cumple del creador de la consigna, al querido Marce.
0: ¿En serio?
1: Así que vamos a cantarle el cumpleaños también. 1, 2, 3.
0: Que los cumplas feliz, que los cumplas feliz, que los cumpla Marcelito, que los cumpla feliz. ¡Feliz cumple, Marce!
1: Fiel oyente de la Sobremesa y de Tiempo FM.
0: Soy Mauricio, buenas tardes. Yo veía halcones galácticos, los centuriones, He-Man y Cobra.
1: Los centuriones no me acuerdo cuáles.
0: Saludos a los locutores de la Sobremesa, dice Mauri. Cobra me manda una foto del dibujito.
1: Sí, que se le sacaba el brazo.
0: Sí, tiene un...
1: superagente Cobra.
0: Como un... ¿cómo se llama?
1: Un escopeta.
0: No, esto... sí, la señora fue lo peor que puede haber hecho.
1: Sí, sí.
0: Eso que estamos viendo, ¿cuál es?
1: ¿Ese quién son? ¿Los centuriones? Centuriones. Mirá, ahora me acuerdo. Sí. Que estaba...
0: Y uno... ¡ay, pero qué hombre mayor!
1: Y uno de los centuriones
0: ¿te
1: era...
0: ¿te diste cuenta? Es re grande el señor que está ahí adentro de ese chirimbolito.
1: Y uno de los centuriones...

0: cuello. Sí. El brazo es la psicoarma.
1: Un dibujito que
0: ahí fumaba, está, me dice Mauri. Cosa. El brazo es la psicoarma. Mirá, lo pasaba Canal 9 en los 90, me dice el maguito.
1: Tantas generaciones de chicos fumando ahora por el superagente Cobra era. ¿Cómo va a fumar un dibujito?
0: Pero aparte tiene el pucho en la boca.
1: Claro, le faltaba el escarbadiente y era Minguito. Una cosa de loco.
0: Y la boina. Me mata. Bueno, mira, tengo más mensajes. Dice, me llamo Pablo. Genial el programa. Me desbloquearon recuerdos de la infancia. Miraba Mazinger, Mazinger. La magia de Titila. Conan, el niño del futuro. Me llamo Pablo y soy de 28 de noviembre.
1: Pablito.
0: Mirá vos, Pablito. ¿Estás de visita?
1: Aguante 28.
0: Por aquí, por la City. ¿Habrá venido el torneo de handball, Pablo? Que empieza a ver el torneo de Nani, que juega la gente de Río Turbio, 28 de noviembre. Ese es Mazinger Z, mira, del 72 al 74. Nah, ya ni lo vi, chico.
1: ¿De esa no había época chance. Era?
0: No había chance.
1: Chao.
0: No.
1: Qué buen dibujo, por Dios, Mazinger Z.
0: No. Hola, la sobremesa, dibujitos de mi época, Heidi, o los ositos cariñosos, dice Karina.
1: Mira.
0: Karina. Hola, sobre la consigna, yo recuerdo a Remy, le pasaban todas al pibe. En cada capítulo seguro que se me salía una lágrima. Soy Héctor, abrazos. Ay, Héctor, te mandamos un beso grande.
1: Sácame de la imagen y yo me sé la canción de Remy, te juro por Dios.
0: A ver.
1: Sácame del streaming.
0: Claro, déjame a mí. ¿Eh? Ok. No, que lo saques.
1: No lo voy a cantar ahora, porque me pasó lo mismo que Wim.
0: Dale, yo hice el topollillo. ¿Qué? Pero no te entiendo, Pavo. No,
1: me sabía la canción de Remy. Qué tarado que soy.
0: ¿Me podés buscar cuál es Remy? Porque no tengo ni idea quién es Remy.
1: Sí,
0: de hecho, me suena como que es el cocinero de la ratita de Ratatouille.
1: No, Remy, le pasaban toda, pobre Remy.
0: ¿Que era tipo Yujin?
1: Iba a pagar la luz y le saltaba una deuda del inquilino anterior. Le pasaban todas.
0: Ay, pobre.
1: No sé si es... Sí, mirá, lo estaban secuestrando. Le pasaban todo.
0: Ay, no, re triste. Ay, era re sufrido.
1: Y ahí después se hizo amigo de unos animalitos y los animalitos lo...
0: Ay, no, qué triste, por sí, Dios.
1: Bueno. ¿Cuál? El extraño mundo de Bobby. No lo guardo ahora. Ese no llegó a Río Gallego. El tape, cuando estaba viniendo a Río Gallego, no.
0: El extraño mundo de Bobby. ¿Eso?
1: ¿Ese es?
0: ¿Eso qué es, Luigi? El extraño mundo de Bobby.
1: ¿Es ese, bro? No, no lo había visto.
0: No, es como un... es como un Rugrats cheto.
1: No, ese no llegó a Gallego, chicos.
0: No, ese no lo pasaban acá.
1: Cuando estaba viniendo el colectivo.
0: ¿Dónde lo mirabas? ¿En qué canal lo mirabas? En Canal 11, claro, ¿no? Y acá era Telefe. No, era otro. No. Canal 11. En Canal 11 o en Canal 2, que acá era América, ¿no?
1: ¿Vos te acordás que de chicos todos te decían, che, viste tal novela que la pasa en América? América nunca llegó a Gallegos. Bueno, cuando éramos chicos.
0: No. Y de hecho, Canal 13, si no tenías mucho dinero en la familia para poner directi, sí. No podías ver Canal 13.
1: Claro, o tenías la antena parabólica en tu casa.
0: Claro. Sky. ¿Eso que estamos escuchando qué es?
1: ¿Es la canción?
0: No, el extraño mundo de Bobby. No. Mirá vos. Qué Bobby,
1: mirá,
0: ¿no?
1: Mirá que he visto dibujo, pero este...
0: Qué Bobby, ¿eh?
1: Che, y de la misma temática de Remy, ¿quién se acuerda de la abejita maya también, que le pasaban toda, pobre?
0: La abejita maya no me acuerdo.
1: La enjambre, la adoptaban una mosca, el vaciadero, le pasaban todo.
0: No. Mirá, dice, vamos por más, porque nos había escrito, los supersónicos, Abbott, Costello, Popeye y Meteoro, y nos pone, vamos por más, Asterix, el oso hormiguero, el gato Félix, Hijitus, Calculín, nos dice Calculín. Walter, el baúl de los recuerdos, ¿cuántos años, por Dios? Un besote, Walter.
1: La abejita maya.
0: Buenas tardes. Recuerdo que veía la inolvidable Pantera Rosa, el Coyote y el Correcaminos, Bugs Bunny, el Pato Lucas, Paturucito, Tommy Jerry, el Pájaro Loco. Hermosos recuerdos de mi niñez, dice Patricia.
1: Qué lindo, Patri. Era la idea, ¿eh? ¿Qué? ¿Cuántos mensajes, eh?
0: Mira, Pablo nos dice, sí, de paseo por la City, en estos momentos regresando a 28. Bueno, Pablo, muchos besos, que tengas lindo retorno al pueblo. Beso y abrazote.
2: Y el oso hormiguero.
0: El oso hormiguero. A ver, estamos escuchando.
1: En los hormigueros.
0: Ay,
1: muy bueno.
0: Amaba esa voz de locutor que te presentaba los dibujitos.
1: Tal cual.
0: Era.
1: Ahí está.

0: Mira, ¡ay, el de ahí abajo es!
1: El azul, el azul.
0: Sí, la hormiga era re cheronca, siempre zafaba, ¿viste?
1: No, no, era muy genial. ¡Qué belleza, eh!
0: Pone play, qué bueno que estaba el oso.
1: ¡Qué belleza! ¡Qué belleza! ¡Qué belleza! Me encanta. La musiquita.
0: La pantera rosa.
1: Torum, torum.
0: Y de esa misma...
1: Aparte, cuando sonaba la pantera rosa, aunque vos no estés viendo los dibujitos, caminabas en cámara lenta.
0: Tal cual.
1: ¿Viste? Y te hacías como...
0: Y todo te... Bueno, estaba todo bien. Che, ¿sabés quién me gustaba también de la gama, de la saga de la pantera rosa?
1: ¿Quién te gustaba?
0: El del inspector. ¿Cómo se llamaba? ¿Dodo? ¿Se llamaba el inspector que era francés? Mira, me quedé tildado ahí, conociendo todo. Nah, esa cámara. La cámara nueva me odia, chicos. Pero tiene un, se ha ensañado conmigo.
1: Necesito una captura de pantalla. Bueno, mira.
0: Se ensañó más
1: necesito
0: conmigo.
1: Necesito una captura de pantalla, por Dios. Mira.
0: Que ella. Che, escuchá. El inspector Dodo, chicos, que estaba ahí dentro de la saga de la Pantera Rosa. Estaba re bueno. Era un policía francés. Que andaba por las calles empedradas de Francia. Muy bueno.
1: Mirá. Me ahogué. ¿Qué voy a decirte?
0: Ese, muy bueno.
1: El inspector Dodo, sí, me acuerdo. Me acuerdo del no de haberlo visto, pero sí el dibujito.
0: Muy bueno. Que andaba con un colaborador, un ayudante que era un...
1: Sí, que no veía
0: un
1: nada.
0: Un farrón, un vagoneta terrible.
1: Que no veía nada.
0: Muy bueno, me encanta, ¿eh?
1: Qué lindo recuerdo, che, me encantó.
0: Si no tenemos más mensajes, vamos a hacer el sorteo, ¿eh? Gracias a toda la gente que estuvo participando, ¿eh? Hermoso programa en el día de hoy. ¿Qué tenemos, bro?
1: Saludamos.
0: Ahí está. Un beso para toda la gente. Mira, yo... Congelados.
1: Adiós. Que tengan lindo finde.
0: Que tengan un hermoso finde, ¿eh? Nos vamos despidiendo del streaming. Seguimos, señoras y señores, por la 97.5, ya en el epílogo de este programa del día de hoy. De este día viernes 25 de septiembre, ¿eh? Sí. Vamos sí. A ver quién se lleva. Inicialmente vamos con la entradita de la Peña, la Chicharra Peñera, en donde habrá un farmeando samba. A ver, ¿te acordás que...?
1: Sambiando aura.
0: Farmeando samba era, amiga.
1: ¿Sí? ¿Farmeando samba? Bueno.
0: Un segmento que inventó la señorita Wileno Campo, ¿eh?
1: Bueno, se lleva entonces esta entradita para ir a la Peña... Juanca. Te vas a peñar, Juanca. Te mandamos un besote enorme. 418, su terminación de documento. A disfrutar hoy, a comer algo rico, tomar algo y, ¿por qué no?, tirarse unos pasitos.
0: Gracias, Selene Valdés y Selene Aravena, que nos regalaron las entraditas. La entradita.
1: Bueno, y alguien también se va a ir a comer algo rico gracias a la gente de Santa Cruz Energy, la estación de servicio de Action. Sean. Y en este caso es Pamela 452.
0: Yo pensé que yo. Muy bien, Pame.
1: Pame 452, felicitaciones a vos y a Juan, que son los ganadores de esta tarde de viernes.
0: Hablando de Santa Cruz Energy, ayer fue el cumpleaños de Nahuel, de Santa Cruz Energy, no olvidamos saludarlo.
1: ¡Ay, Nahuel! Dos, tres. Que los cumplas feliz.
0: Beso, gente, Nahuel.
1: Que tengas muy lindo día. Que hayas tenido muy lindo día. Seguro festeja hoy.
0: Seguramente.
1: Hoy o mañana.
0: No nos invito, pero bueno, así...
1: Está a tiempo.
0: Total, sí.
1: No hago planes, esperando esa invitación.
0: Ya llegará el mensaje.
1: ¿Nos vamos?
0: Comenzamos a despedirnos, amiga, sí. Cuando llega vestida de celeste, una de las conductoras, y fumando hasta el último instante, ¿no? De Planeta, ya las vemos a Mela, la vemos a Agus, que le darán continuidad a la grilla informativa de la... A la grilla informativa de la 97.5 con Planeta. Después vendrá la bisagra, tiempo deportivo, programación 100% local, como siempre, aquí en tu radio, Tiempo FM.
1: Gracias, Maguito, Rodri, Luis y a toda la gente por estar del otro lado. Besos y abrazos. Disfruten el fin de el último de septiembre. Mira. Ya vienen las chicas y nosotros el día lunes a la hora 13 nos escuchamos.
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0: 7 minutos pasaron ya de las 15 horas. Muy buenas tardes. Aquí estamos en otra jornada más de Planeta a través de la 97.5 para acompañarlos hasta las 17 horas, obviamente en este gran dial. Mi nombre es Melanie Rose y como siempre estoy acompañada por un gran equipo de trabajo. Mi querido Ariel El Mago Pereira en los controles, operación técnica y puesta al aire de este gran programa en este bello día, el día más bello de la semana, diría mi querida amiga la señorita Wileno Campo. Mi querida Alejandra Veneno Cortés en el sector de la producción para traernos las mejores entrevistas y la mejor información para acompañarlos hasta las 17 horas, como lo he dicho anteriormente. Y ya la tengo aquí también a mi compañera Agustina Romero.
1: Hola, hola, bienvenidos.
2: ¿Cómo andamos en este viernes? Muy contenta.
0: Muy bien, todo tranquilo, bastante complejo el clima, pero estamos bien, estamos bien.
2: Es verdad, está complejo hoy. Como que no hace frío, pero tampoco está lindo, ¿viste?
0: Tal cual.
2: Eso es lo que pasa. Vos salís y decís, no, nublado, me voy a quedar en... ya decís, no hago nada. Pero después cuando salís no está tan frío. Entonces, nada, está ahí como raro.
0: Sí, está complejo el temita, pero bueno, seguramente después nos van a dar la información pertinente en relación al clima y, bueno, contar un poquito, ¿no?, de información, porque hoy toda la mañana estuvo haciéndose referencia a un siniestro vial que ocurrió aquí en la ciudad de Río Gallegos, donde se generó en la calle 60 y la avenida Circunvalación. Hacemos referencia a este choque que tuvo 5 asistidos y 4 derivados al nosocomio local. La policía confirmó la mecánica y el saldo del violento siniestro vial ocurrido anoche, ¿no?, en el cruce de la calle 60 y la avenida Circunvalación. Bomberos y un vecino rescataron a personas atrapadas entre los hierros. Entre los heridos hay 2 menores de edad. La causa quedó bajo la órbita del juzgado de instrucción número 2 y tenemos un poquito de información al respecto. Sabemos que en esta oportunidad se trata de familiares de un reconocido juez de la localidad de El Calafate, ¿no?, que fueron embestidos por el otro vehículo. Sabemos que se encontraban en el nosocomio local. Se trata de la hija y la mujer de este juez de El Calafate. Por el momento sabíamos que estaban fuera de peligro, pero obviamente vamos a esperar el parte médico. Mientras tanto, tenemos esta información hasta el momento. También se sabía que quien colisionó a este vehículo se encontraba bajo los efectos del alcohol. Puntualmente, según informó la policía de Santa Cruz, el resultado de la alcoholemia fue de 1,52 gramos dentro de sangre. Así que preocupante y llamativo este hecho. Veremos, ¿no?, cómo se desenvuelve posteriormente y cómo son los trabajos desde el juzgado de instrucción número 2. Haciendo referencia, ¿no?, vuelvo a lo mismo. Estamos haciendo hincapié en que las personas que estaban dentro de uno de los vehículos están relacionadas de manera directa con la justicia. Así que veremos cómo se desempeña.
2: Sí, en cuanto leí la noticia, recordé la mayoría de los reclamos que hubieron el día miércoles y esto que tiene que ver con que hay muy poca iluminación en ese sector, ¿no?
0: Sí. Sí, también, obviamente, la gente está manejando muy mal.
2: Sí, también.
0: Conduce muy mal.
2: Que es algo que dijimos esta semana, justamente.
0: Totalmente. Sí, sí. A pesar de las condiciones adversas que se encuentren, ¿no?, fuera de este hecho puntual, como puede ser las complicaciones en la calzada, sí, como puede ser la falta de luminaria y demás, creo que
2: La velocidad
0: fue uno de los hechos sumamente preocupantes y a tener en consideración, porque obviamente este siniestro, donde vemos las imágenes, son fuertísimas, ¿no?, cómo quedaron los vehículos luego de colisionar. Y sumado a ello, que tenía 1,52 de alcoholemia positiva. Recordemos, aquí en Río Gallegos rige la ley alcohol cero dentro de la ciudad como fuera de del ejido urbano. ¿Qué decirte?
2: Bien, yo le voy a cambiar un poquito de noticia y me voy a ir al ámbito educativo, porque hay una preocupación en las aulas, ya que detectaron cuchillos en las escuelas de Río, en una escuela de Río Gallegos y de Caleta Olivia.
0: Sí.
2: 2 situaciones ocurridas este jueves generaron preocupación en comunidades educativas. Ambos casos se activaron los protocolos correspondientes y tomaron intervención las autoridades. En el colegio secundario número 36, Macatoviano de Río Gallegos, Un estudiante había escondido un cuchillo fuera de las instalaciones. Las autoridades dieron aviso a la policía. En el Instituto Marcelo Espínola de Caleta Olivia también se detectó que un alumno tenía un cuchillo. Desde la institución aclararon que no existió amenaza ni agresión alguna y señalaron que se intervino ante la presencia de un objeto que no coincide con el ámbito escolar.
0: Sí.
2: Estos episodios se producen pocas semanas después de una presunta amenaza de tiroteo en círculo por WhatsApp y fue atribuida a un estudiante de la escuela del secundario número 25 de Río Gallegos. El caso derivó en la intervención de Educación y la Justicia. Además, el 26 de agosto, un adolescente de 14 años fue atacado por dos jóvenes al salir de la escuela, que es lo que veníamos contando nosotros, pero bueno, desde el ámbito educativo están bastante preocupados por estos hechos que están pasando en las distintas escuelas en Santa Cruz.
0: Bueno, esperemos que empiecen a tomar cartas en el asunto, ¿no? Porque con la preocupación a veces
2: sí, no hacemos nada.
0: No alcanza.
2: No. Y en casa igual un poquito de refuerzo.
0: También, ¿no? Por supuesto, los padres y las madres que también empiecen a hacer el trabajo correspondiente desde casa. La radiofonía hoy está de luto, ¿no? Porque falleció Oscar González Oro, una de las voces históricas de la radio argentina. Oscar el Negro Oro murió este viernes 25 de septiembre a los 74 años. El periodista y conductor, una de las figuras más reconocidas de la radio argentina, residía en Punta del Este, Uruguay. Hasta el momento no se informó oficialmente la causa de su deceso, pero bueno, obviamente recordemos que es una de las voces que más marcó la radio argentina. Él nació en Mendoza el 16 de octubre de 1951, construyó una carrera de casi 4 décadas entre la radio y la televisión. Sus primeros pasos incluyeron trabajos en Pinamar y Radio del Plata, hasta que en 1998 fue convocado para sumarse al proyecto de Radio 10. Allí alcanzó uno de los puntos más altos de su trayectoria con El Oro y el Moro, ciclo que comenzó en enero de 1999 y permaneció durante 15 años al aire. El programa se convirtió en una de las propuestas de mayor audiencia de la AM y consolidó a González Oro como uno de los conductores más reconocidos del país. Su carrera también incluyó pasos por la reconocida Radio Rivadavia y posteriores regresos a Radio 10. Y en televisión participó de Polémica en el Bar y condujo, entre otros ciclos, Posdata, Noches Negras, Los Unos y los Otros y Nosotros a la Mañana. Y dentro de sus últimas labores y trabajos fue en el 2020, donde González Oro se instaló en Punta del Este y continuó vinculado a los medios. En el 2021 había anunciado públicamente su retiro luego de 35 años de actividad radial, aunque su nombre, por supuesto, continuó siendo una referencia de la radio argentina. Así que obviamente estamos todos muy conmocionados con esta información. Veremos, ¿no? En algún momento cuando se dé a conocer el causante de su fallecimiento, lo vamos a estar comunicando.
2: Bien, le voy a volver a cambiar de tema y le cuento que el gobierno provincial en el día de ayer presentó los programas Activa tu Huerta y Cultivar el Futuro en Río Gallegos con el objetivo de impulsar la autoproducción de alimentos. La iniciativa entregó 10.000 kits de semillas de 16 especies durante 2 temporadas a familias, escuelas y espacios comunitarios de toda la provincia. La propuesta suma además tecnologías de cultivo hidropónico e invernaderos instalados en la Casa de Gobierno y en centros integradores comunitarios para capacitar a cooperativas. En este trabajo articulado se brindaron herramientas y conocimientos técnicos para generar nuevas oportunidades productivas en Santa Cruz.
0: Perfecto, seguimos en la temática informativa y obviamente empezó, ¿no? Porque empieza octubre. Después tenemos noviembre, rápidamente, y llegamos a diciembre. El mes, mirá qué dato que te tiré. ¿Qué pasa en diciembre, te preguntarás? Viene Navidad, viene Año Nuevo, terminan las clases, y se viene el Festival de Río Gallegos, ¿no? Algo muy pedido por los vecinos y vecinas, que después se quejan igual de que dónde están mis impuestos, y bla, bla, bla, bla. Pero bien que todos están allá en el predio del boxing disfrutando de los artistas que se acercan a Río Gallegos para acompañarnos en el aniversario. Y ya está creciendo esta expectativa porque a menos de 3 meses del 141 aniversario de Río Gallegos, la municipalidad ya comenzó a generar expectativas alrededor de este festival que tendrá su jornada central el 19 de diciembre. Por ahora no hay grilla oficial de artistas confirmada, pero desde la organización ya comenzaron a instalar la pregunta sobre quiénes serán las figuras que llegarán a la ciudad. Me gustaría después, mi querida Alejandra Veneno Cortés, si podemos sacarle unos minutos al intendente de Río Gallegos, el señor Pablo Grasso, porque en estos micrófonos, en este programa, dijo que estaba en duda entre 2 artistas, lo dijo en este dial y con nosotros, entre Casu o Tiago Pesetaca. Y me gustaría saber si alguno de los dos ya lo tenemos confirmado para, bueno, por lo menos tirar esa primicia, ¿no? Si bien ya tenemos la primicia de que uno de los dos aparentemente vendría, queremos saber cuál. Así que le decimos al señor intendente o seguramente al sector del municipio, que nos escuchan siempre, que nos tire ese adelanto.
2: Me encantaría. ¿Usted es fan de los dos?
0: Sí.
2: No, pensé que era su estilo musical.
0: Sí, lo escuchamos, pero tampoco
2: que le re gusta.
0: Tampoco que la Joaqui. Yo ya le dije claro. Al intendente que quería la Joaqui. Pero bueno, se ve que está bastante cotizada la Joaqui.
2: Bueno, pero viene el novio.
0: Claro.
2: Si viene Tiago sería el novio.
0: Capaz puede venir.
2: Claro.
0: Con él.
2: Claro, ¿ves? Ahí está.
0: Todo puede ser. Todo puede ser.
2: Todo puede pasar. Bueno, le voy a contar que Ivana Maldonado es docente del jardín número 52 de Caleta Olivia y atraviesa un tratamiento por cáncer de colon. Su familia denuncia que la Caja de Servicios Sociales demora la entrega de parte de la medicación indicada por su oncóloga. Según relató su esposo, presentaron pedidos el 24 de agosto y el 9 de septiembre. El tratamiento se realiza cada 14 días y, mientras tanto, la familia asegura que debe esperar respuestas, consultar por stock y lidiar con las autorizaciones incompletas. La situación generó el acompañamiento de docentes, vecinos y que reclamaron respuestas frente a la sede de la Caja de Servicios Sociales y convocaron bajo una consigna tan simple como difícil de discutir: la salud es un derecho.
0: Tal cual, la salud es un derecho y esperemos que obviamente esta vecina, como todos los otros vecinos que están solicitando su medicación, logren cumplir obviamente con los mismos a través de estas políticas públicas que son sumamente necesarias. En todo el país, desde el 2009, se dictaron 430 condenas por trata de personas con fines de explotación sexual. El relevamiento fue realizado por la Procuraduría de Trata y Explotación de Personas, que actualiza periódicamente el registro de causas desde la sanción de la ley 26.364. Los cambios en las modalidades y los espacios donde ocurre la explotación sexual y la importancia de investigar las ganancias obtenidas por este delito son sumamente importantes. Estas cifras, obviamente, como lo dije anteriormente, dependen del PROTEX, que es esta Procuraduría de Trata y Explotación de Personas, a cargo de la fiscal federal Alejandra Mangano y el fiscal general Marcelo Colombo, en el Día Internacional contra la Explotación Sexual y la Trata de Personas. En las sentencias condenatorias relevadas, fueron condenadas 852 personas por hechos de explotación sexual. La mayoría de los condenados, el 61,9%, son varones. Además, en esas sentencias se identificaron 1.856 víctimas. Respecto de su nacionalidad, 695 eran argentinas, 450 extranjeras, mientras que en 711 casos ese dato no surge de las sentencias. Cada 23 de septiembre, recordemos que se conmemora el Día Internacional contra la Explotación Sexual y la Trata de Personas, una fecha que tiene un vínculo particular con la Argentina. Ese día, en 1913, fue sancionada la ley 9.143, conocida como la Ley Palacios, considerada una norma pionera a nivel mundial para perseguir la explotación sexual. En 1999, como reconocimiento de ese antecedente, se estableció internacionalmente el 23 de septiembre como una jornada destinada a visibilizar y promover la lucha contra estas formas de explotación. Desde PROTEX aseguraron que las modalidades más conocidas de explotación sexual no desaparecieron. Sin embargo, advirtieron que en los últimos años a esos escenarios se le sumaron otros, como por supuesto las redes sociales, las aplicaciones de mensajería, las plataformas de contenido y otras herramientas digitales que pueden aparecer en diferentes momentos. Desde el primer contacto con una posible víctima hasta su control, la producción y comercialización de contenido sexual y la obtención de ganancias.
2: Bien, la Comisión Directiva Provincial de AMET Santa Cruz presentó hoy, 25 de septiembre, una nota formal ante la presidencia del Consejo Provincial de Educación, a cargo de Iris Rasguido, reclamando respuestas a distintos planteos laborales e institucionales abordados en la subcomisión laboral del día anterior. Le voy a contar un poquito de lo que reclama AMET.
0: Sí.
2: Que son, bueno, la situación laboral, obviamente, la situación salarial del docente Lester Nieto de la Escuela Industrial número 2, los problemas edilicios que tienen las diferentes escuelas de Santa Cruz, la Escuela Biología Marina y el pedido de revisión del acuerdo número 716/25 por sus efectos sobre la carga horaria y salarial de los docentes. También se solicitó la resolución del recurso jerárquico presentado por el docente Sepúlveda de la Escuela Industrial número 4 y respuestas a situaciones que permanecen pendientes en la Escuela Industrial número 11 de Perito Moreno. Desde el gremio también cuestionaron el funcionamiento y el tratamiento de los planes dentro de la subcomisión laboral y reclamaron respuestas concretas y en tiempo oportuno, especialmente en cuestiones vinculadas con condiciones laborales, salariales, seguridad e higiene y el normal desarrollo de las actividades educativas. El reclamo sindical vuelve a poner sobre la mesa una cuestión básica. Los planteos pueden acumularse en expedientes, actas y reuniones, pero en las escuelas las respuestas necesitan un tiempo real.
0: Tal cual. Vamos con datos en esta oportunidad. INDEC Santa Cruz registró una fuerte baja de la pobreza y Chubut tuvo un marcado aumento. Los últimos datos del INDEC muestran que Santa Cruz, tomando como referencia la medición de Río Gallegos, registró una caída interanual de 6,7 puntos porcentuales en la pobreza durante el primer semestre del 2026. El indicador pasó del 32,3% en el primer semestre del 2025 al 25,6% en el mismo periodo de ese año. Además, quedó por debajo del promedio nacional, que alcanzó el 32,3%, y del promedio patagónico, ubicado en 28,4%. En las comparaciones entre jurisdicciones, Santa Cruz presentó la mayor reducción por encima de Neuquén, que bajó 6,4 puntos, la Ciudad Autónoma de Buenos Aires 4 puntos, Jujuy 3,6 puntos y Tucumán 2,9 puntos. Una tendencia diferente a Chubut y a Tierra del Fuego. ¿Por qué? Porque el escenario fue distinto en estas provincias. En Chubut, Comodoro Rivadavia barra Radatili, diría yo, pasó del 26,9% al 37,2% de pobreza, una suba del 10,3%, mientras que Rawson-Trelew pasó del 30,1% al 35,1%. En relación a Tierra del Fuego, haciendo referencia a Ushuaia Río Grande, pasó del 22,3% al 25,9%, con un incremento interanual de 3,6%. Puntos. De esta manera, mientras Santa Cruz redujo la pobreza en 6,7 puntos, los aglomerados relevados en relación a Chubut y Tierra del Fuego mostraron aumentos durante el mismo periodo y veremos cómo continúan en los siguientes semestres. 25 minutos. Mi querido Ariel Mago Pereira, hoy necesito mucho de ti. ¿Sabes por qué? Porque hoy vine con la onda de meterle el reggaetón viejo.
2: ¡Wow!
0: Porque es viernes.
2: Me encanta.
0: El día no está muy lindo. Así que hoy va a ser un programa con música relacionada al reggaetón viejo.
2: La factoría.
0: Claro, toda esa onda, la factoría, Wisin y Yandel, toda la onda que usted pasaba cuando yo era joven y usted estaba en el boliche siendo el DJ Ariel Mago Pereira, que se escuchaban esos efectos de sonido. Bueno, nada, lo va a tener que poner aquí en escena. Y se va a tener que lucir hasta las 4 de la tarde, porque después le va a tocar al otro operador que va a tener que continuar con esta consigna de viernes 25 de septiembre.

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0: 49 minutos pasaron ya de las 15 horas y le vamos a dar la bienvenida a los micrófonos de Planeta al jefe de gabinete de la Municipalidad de Río Gallegos. Él es Diego Robles. Diego, muy buenas tardes. ¿Cómo estás? Agustina y Melanie te saludan.
1: Hola, hola Agustina, hola Melanie, hola todo el equipo, la audiencia. ¿Cómo andan?
0: Muy bien, Diego. ¿Vos cómo estás?
1: Bien, acá en la Muni. Trabajando.
0: Muy bien, Diego. Bueno, te queríamos sacar unos minutitos, queríamos dialogar un poco con vos en relación a lo que fue esta ampliación de este hermoso gimnasio, ¿no? El Verón.
1: Sí, sí, la verdad que una obra muy importante para todos los vecinos del barrio Belgrano, del barrio Gaucho Rivero, muy esperada por muchos chicos que asisten cotidianamente y que practican disciplinas que quizás no son tan convencionales, pero que tienen un epicentro muy grande ahí en ese gimnasio municipal. La nueva ampliación está dispuesta para ese tipo de actividades, no para los deportes más tradicionales, ¿no? Como podrían ser el fútbol, el básquet, el vóley, eso siguen en el otro lado. Ese sector se va a usar exclusivamente, te diría casi, para hacer de taekwondo, tenis de mesa, gimnasia artística, sí. Y otro tipo de actividades que se van a ir sumando y que tienen muchísima convocatoria. Ya el otro día, posterior al de la inauguración, ya se empezaron a dictar las primeras clases y a hacer un uso bastante importante. Y también hoy, por ejemplo, tenemos la posibilidad de ahí hacer un acto que hoy a la

0: A 6:30 de la tarde tenemos la presentación de una iniciativa que vamos a mandar al Consejo Deliberante, que esperemos que sea bien recepcionada,
1: Sí.
0: que se elaboró a través de la Secretaría de Producción y Comercio, con el acompañamiento de otras áreas del municipio, que va a estar muy, o por lo menos pensamos que es una muy buena herramienta, sobre todo para un sector que está muy castigado en estos días. No quiero spoilear nada, pues si no, Gerardo Virgoy se va a enojar conmigo. Así que hoy ahí a las 6:30, seguramente con el acompañamiento de mucha gente del sector comercial, vamos a estar presentando eso.
1: Bien, Diego, ¿cómo se pueden hacer este tipo de trabajos en relación a las políticas públicas que necesita la gente sin el acompañamiento del gobierno provincial?
0: Y nacional.
1: Sí.
0: Son situaciones las que vivimos bastante complejas e inéditas en la historia del municipio de Río Gallegos. Pero bueno, nosotros tenemos la obligación de tratar de no detener el proceso de crecimiento y de aplicar los recursos de la forma más eficaz y eficiente posible. Entonces, esta obra, con la de la ampliación del Rocha, con la construcción del gimnasio Juan Domingo Perón, que ya se terminó, con otras obras que están en otros puntos de la ciudad, como la que está ahí en Balbín, que también viene con buen ritmo, son obras que hicimos decidimos hacer con recursos propios e iniciar ya el ejercicio pasado. Y hoy las estamos terminando. Obviamente que es un contexto muy difícil, donde independientemente de no tener asistencia o apoyo de otro lado, los recursos corrientes, no solamente del municipio de Río Gallegos, sino de todos los municipios, han caído en virtud de la recesión económica que atraviesa nuestro país, de la caída del nivel de actividad, de la tasa de desempleo que se ha generado lamentablemente en la provincia de Santa Cruz por las decisiones que ha tomado el gobierno provincial, y lo vemos cotidianamente recorriendo las calles de nuestra ciudad, ¿no? Cada uno de los que nos estará escuchando debe pasar algún día o algún momento del día por un lugar donde hace poco había un comercio, sea del rubro que sea, sea de la escala que sea, grande, chico, pequeño, grande, que lamentablemente tuvo que bajar la persiana y que lamentablemente tuvo que despedir o dejar sin empleo a trabajadores que hoy no tienen un lugar donde ir a golpear una puerta o reinsertarse. Entonces, estamos atravesando un momento muy complicado, es difícil, obviamente, de poder sortearlo y sobrellevar, pero bueno, nuestra obligación y nuestro trabajo está enfocado en poder seguir sosteniendo y terminar todo esto que estamos emprendiendo, con virtudes, con defectos, con tiempos quizá más largos de los que uno desearía, y tratando de dar respuesta, aun cuando muchas veces es muy complejo poder tener la misma velocidad de respuesta que quizá en otros momentos, cuando tenías más recursos para poder hacerlo, ¿no?
1: Bien, Diego, teniéndote del otro lado no puedo no consultarte, ¿no? Porque hace unos días se habla, ¿no?, de una denuncia, de una supuesta corrupción en el IDUB para con el intendente, su hermana y también para con vos. ¿Qué información tenés al
0: No, yo no
1: respecto?
0: estuve nunca en el IDU. Yo
1: Sí.
0: nunca fui funcionario del IDU, nunca trabajé en el IDU. Ni fui funcionario del gobierno de la doctora Kirchner en ninguna de sus etapas, ni fui funcionario del gobierno nacional tampoco. Entonces, muchas veces se publican cosas
1: Bien.
0: que llaman, digamos, a la confusión. Sí es cierto que hay una causa que está radicada en el mismo juzgado, donde se hizo esa imputación que traes vos a colación al intendente,
1: Sí.
0: a nuestro actual intendente, a María. En realidad fue a todos los presidentes del IDUB, del gobierno de Alicia Kirchner. Entonces, por ahí no se menciona a los otros, pero es una, entiendo, por lo que entiendo, porque es una causa que me involucra a mí. Que está orientada en ese sentido. A mí sí me llegó una notificación de la justicia pidiéndome que designe un abogado y que me presente a una causa a la cual estoy imputado, que es por el pago de los aportes de la caja, el no pago de los aportes de la caja de servicios sociales,
1: Sí.
0: a través de una denuncia presentada, obviamente. no quiero, a ver, quiero ser cauto con lo que digo,
1: sí,
0: para que
1: no se
0: malinterprete, pero que está impulsada, propulsada e iniciada por todos los que eran cupo del Consejo Deliberante, los concejales de SER, e inclusive a algunos que en su momento quizá o fue concejal y ahora no es, como el caso de Victoria Ojeda, como si esta fuera una situación que hubiera ocurrido de golpe y si fuera responsabilidad personal mía, cuando es un problema estructural del municipio, no solamente el de Río Gallegos, sino de todos los municipios de la provincia, cuando creo que es vox populi que existe una deuda de todos los municipios con las cajas, que es histórica, pero bueno, son cuestiones que, a ver, cuando uno te retrotraes y un poquito hace unas semanas atrás, y cuando en la asunción de Pablo como presidente del justicialismo, Daniel Peralta dio un discurso y dijo, y guarda con la judicialización y ahora van a empezar con... Y bueno, lamentablemente a veces uno no quiere pensar de esa forma, pero los hechos te terminan guiando como para que esas palabras se verifiquen en la realidad, digamos. Pero bueno, son formas. Nosotros, obviamente que, como toda persona de bien, siempre estás a disposición de la justicia y tendremos que pasar los momentos que tengamos que pasar. No va a cambiar en nada, ni mis convicciones, ni mi forma de ver la política y la función pública, ni me va a provocar a mí ningún tipo de amedrentamiento, podríamos decir, o que deje de decir lo que pienso en on y en off de todas las situaciones y de todas las cuestiones por las que me puedan llegar a consultar. Con lo cual, si me quieren cargar a mí la responsabilidad a título personal de un problema estructural de 30 años de la provincia de Santa Cruz, que pasa en todos lados, que lo reconocen todos los organismos, y porque vos lo exteriorices o lo verbalices, porque en realidad me piden la imputación por una declaración en una nota periodística, convengamos, bastante extraño,
1: sí.
0: Pero bueno, la justicia acciona como cree que tiene que accionar, y uno, o por lo menos yo, creo en la justicia, hasta que no me hagan demostrar lo contrario a través de algunos comportamientos, voy a seguir creyendo.
2: Bien. Diego, preguntarte por el programa provincial de desendeudamiento familiar y personal que presentó el intendente Pablo Grasso. ¿Qué busca ofrecer este programa?
0: En realidad, abordar un problema que es común, creo, a la gran mayoría de las familias de los santacruceños y que ya está estadísticamente demostrado que tienen la mayor tasa de endeudamiento y a su vez uno de los mayores, creo que conjuntamente con Tierra del Fuego, del monto de endeudamiento promedio de cada, sí, de cada familia, de cada trabajador. Lo vemos en la cotidianidad. Nosotros los que tenemos responsabilidades y que convivimos, por ejemplo, en el caso nuestro, con casi 4.000 empleados en relación de dependencia, que vos terminás de pagar los salarios y a los dos días prácticamente volvieron al momento cero. Y lo vemos en todos los comercios donde antes el Estado provincial, el Estado municipal, el Estado nacional abonaba los salarios y tenías un movimiento comercial que hoy no acontece, porque tenés un crecimiento en la mora que también es récord en todos los segmentos, ya sea del sector bancario, del sector de la economía informal, del sector de la economía que presta con no tanto requisito como pueden ser las mutuales o las tarjetas u otros organismos financieros. La situación es compleja y es difícil y se trata de buscar una alternativa y una solución que le pueda dar aire y respiro a los santacruceños, independientemente que sean empleados públicos o no, sin restringir el origen de sus ingresos o su situación laboral, y tratando de consolidar conjuntamente con el sector financiero un esquema que le permita, primero, a las personas tener un aire y poder mejorar su calidad de vida y tener un horizonte que haga que puedan cumplir con sus obligaciones, pero no a expensas de tener que resignar su calidad de vida o ir enterrándose en pagar una deuda sin poder vivir dignamente.
1: Tal cual. Diego, ¿tenemos fecha para el pago de haberes de los municipales?
0: No, nosotros siempre trabajamos para tratar de hacerlo en el menor tiempo posible. Nunca anunciamos fechas, solamente una sola vez, porque pagamos un aguinaldo conjuntamente con otros municipios, porque provino de una ATN de Nación, sí, en la gestión, creo que fue el último año de gestión de la gobernadora Alicia Kirchner. Pero si no, nosotros desde hace casi 8 años, ya 7 años, venimos trabajando para tratar de cumplir con las obligaciones del municipio en el menor tiempo posible, y así seguiremos haciéndolo, digamos. Pero no somos de publicitar algo que tiene que ser una obligación del Estado, el tratar de depositar en el bolsillo de los trabajadores cuanto antes el sueldo que merecen ganar.
1: Bien, la última, Diego, obviamente agradeciéndote. Está resonando mucho tu nombre en relación a las elecciones 2027.
0: ¿En serio? Quizás por eso sea lo de la justicia, no sé. Mira, yo no, obviamente que hay cosas que, bueno, uno trata de enfocarse en lo que tiene que enfocarse, ¿sí?, que es en el trabajo, en la gestión y en seguir manteniendo la tensión con la que nosotros trabajamos, que es muy difícil porque la función pública es muy demandante y es 24/7. Y te lleva también a tener que postergar y dejar de lado un montón de cuestiones. Nosotros, o por lo menos yo, tengo la convicción de que integro un proyecto y un equipo que es mucho mayor, siempre el todo es mucho mayor que la parte, ¿no? Y cada uno juega o puede ocupar un rol determinado en un momento del tiempo, pero no depende siempre de una decisión individual, sino que tiene que estar respaldado por mucho más que un deseo individual. Y creo que estas cuestiones, las cuestiones de las candidaturas, cuando llegan en el momento que tienen que llegar y que se tienen que tomar esa decisión, requieren de determinado consenso y de determinada estructura, ¿no?, del conjunto al que vos vas a representar. Sí. Cuando llegue el momento se decidirá y yo ocuparé el lugar que tenga que ocupar. Si vos me preguntás si me gustaría, sí. Si vos me preguntás si me siento que puedo llevarlo adelante, sí, porque no haría nunca nada que escapara a mis posibilidades. No soy un inconsciente ni un irresponsable, lejos de eso. Pero son decisiones que en su momento se tomarán. Me parece que es muy pronto para estar ocupándose hoy en cuestiones electorales cuando ni siquiera tenemos una ley electoral todavía. Entonces, cuando llegue el momento, se decidirá. Nosotros trabajamos para mejorarle todos los días con nuestro esfuerzo y con las herramientas que tenemos la calidad de vida a los habitantes de nuestra ciudad. Ese tiene que ser nuestro norte, ahí tiene que estar enfocado todo nuestro esfuerzo, y cuando lleguen los momentos electorales, ya después le trataremos de dar a la gente de Río Gallegos y a la gente de la provincia de Santa Cruz una alternativa electoral que les devuelva la esperanza y que ayude a que la realidad que esperamos poder vivir y los años venideros al diciembre del año que viene sean mucho mejores que las que estuvimos viviendo estos últimos 3 años y que lamentablemente nada hace pensar que vaya a cambiar en este último mandato o periodo del mandato, perdón, que le queda a este gobierno provincial de transición que se está yendo. Sí.
2: Diego, te dejamos seguir trabajando. Muchísimas gracias por estos minutos en comunicación con nosotras.
0: No, por favor, a disposición, como siempre, que pasen todos un muy buen fin de semana.
2: Muchísimas gracias. Bien, así pasaba Diego Robles, jefe de gabinete de la Municipalidad de Río Gallegos, y contándonos un poquito de todos los temas, ¿no? Abordamos, me parece, todos los últimos temas que se vienen tocando en referencia a él, ¿no?
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2: 21 minutos pasaron ya de las 16 horas y le vamos a dar la bienvenida a los micrófonos de Planeta al diputado Daniel Peralta. Diputado, muy buenas tardes, ¿cómo está Agustina y Melanie? Los saludan.
3: ¿Cómo les va? ¿Cómo están Agustina, Melanie? Muy bien. ¿Cómo muy están bien. Ustedes?
4: Muy bien, buenas tardes. Bueno, primero...
3: Buenas tardes.
4: Primero que nada, preguntarle por esta autorización mediante una excepción que hizo el gobierno de Santa Cruz, la venta de una parcela ubicada en el área natural protegida Península de Magallanes.
3: Bueno, en principio, con los datos que tenemos en la mano, que es solamente el decreto que conocimos a través de los medios, ¿no?
4: Sí.
3: El decreto firmado por el gobernador. Después la Cámara emplazó al titular del Consejo Agrario o al Poder Ejecutivo en general para que entre 24 y 48 horas eleven toda la documentación que dio origen al decreto para que podamos evaluarla. Así que eso todavía no ingresó a la legislatura, o al menos hasta el mediodía no había ingresado.
4: Sí.
3: Esperemos que lo haga en las próximas horas. Y también sería importante porque me están diciendo que el presidente del Consejo Agrario quiere hablar y quiere exponer. Sería importante que vaya, que exponga y sobre todo ver los papeles, ¿no?, que ameritaron esta decisión que a nuestro juicio en principio está violentando algunos derechos sobre una reserva natural dentro de un parque nacional. Y después ver también ahí en relación que... Cómo se involucran a otros sectores privados, quién conforma la sociedad de los capitales estos árabes o cataríes, bueno, lo mismo, qué grupo nacional también, porque estamos hablando también de una zona no solamente protegida naturalmente, sino también zona de frontera. Hay que ver un montón de cosas, pero mejor para profundizar esto, tener los papeles en la mano, que los diputados puedan evaluarlos, que ayer teníamos un montón de dudas, y bueno, veo que ahora empiezan a hablar y demás. Lástima que no contestaron antes las notas que presentó el diputado Alegría ya por el mes de julio. No hubo ninguna respuesta a eso, creo que hubo otra presentación también, no sé si de la Cámara Hotelera de Calafate,
4: sí.
3: O de, bueno, y tampoco fue respondida. Bueno, pero es típico de este gobierno, no responder o responder lo que quieren en el tiempo que quieren y no dar ningún informe sobre estas cosas. Ahora, ante la polvareda, hablando mal y pronto, que se levantó, aparece a dar explicaciones y demás. Así que veremos los papeles y a partir de ahí evaluaremos en la legislatura si el decreto corresponde. Hay límites constitucionales, en algún medio habló el doctor Sapsay,
4: sí,
3: y explicó muy bien y largamente qué es lo que a su entender acá pone en juego violación de preceptos constitucionales en lo referente al cuidado del ambiente y otras cositas más que a mi juicio o a mi prejuicio antes en el análisis primario no se han tenido en cuenta. Esperemos tener mayor claridad y ahí la Cámara resolverá si ese decreto es válido, si no es válido, nosotros podemos pedir desde la anulación del decreto hasta otros pasos más que habrá que evaluar dentro de la legislatura y también ver qué actitud toman los actores privados del Calafate. En algunos casos hablan de avanzar con acciones judiciales y demás, y que, bueno, esto se irá viendo en el correr de las próximas semanas.
2: Bien. Diputado, le cambio un poquito de tema, ¿no? Consultarle,
3: sí,
2: porque también estuvo mucho en agenda esta situación de el doctor Albarrán, ¿no? Y que actualmente volvieron a presentar el pliego para
3: Albarracín.
2: Que... Albarracín, perdón. Para que vuelva a ocupar, para que ocupe la Cámara en lo criminal aquí en Río Gallegos.
3: Sí. Bueno, ahí hay una... Bueno, estas son las cuestiones que uno... El concurso que motivó la terna, que motivó que el gobernador eleve al doctor Albarracín a ocupar ese lugar, terminó. ¿Y por qué terminó? Porque la legislatura lo rechazó por 13 votos contra 10. Y no puede insistirse el único poder que puede insistir acá es el poder legislativo, no el poder ejecutivo. Entonces comete un error el gobernador en volver a... y politiza, literalmente politiza la justicia y politiza la figura del doctor Albarracín. Entonces, esto ahora está en comisión, nosotros vamos a presentar ahí una serie de objeciones institucionales, sí, y también constitucionales a lo que entendemos. Hay un claro avance sobre las facultades del Poder Legislativo, porque, a ver, con el criterio que está utilizando el gobernador, él dice, yo voy a insistir con este señor hasta que tenga ganas. O sea, si la legislatura lo vuelve a rechazar, voy a volver a insistir, se entiende, ¿no? Sí. O sea, hasta que los diputados cambien su voto en algún momento y podamos nombrarlo. A mí me parece una falta de respeto al propio doctor Albarracín, al que están poniendo en el eje de una controversia que no tiene mucho sentido. El concurso de Albarracín feneció y hay que llamar otro concurso. Dos alternativas. Podría haber seguido con la terna, las otras dos profesionales que están en la terna, y si no lo hubiera querido hacer, se hubiera evaluado, en definitiva, el llamado a otro concurso, que es una de las alternativas que plantean muchos profesionales del medio. Y agregarle a eso, además, de que ya los concursos están en la mira de mucha gente, inclusive del Colegio de Abogados de Río Gallegos, de Santa Cruz, sí, que ha observado en el caso del concurso de Río Turio, creo que es el 115, unas serias anomalías a la terna, que incluye inclusive una profesional que está procesada y demás, y que fue objetado por uno de los dos de los concursantes, el doctor Ruggeri es uno y otro profesional que no me acuerdo ahora, que incluye una denuncia penal inclusive, porque se siente perjudicado. Así que todo esto hace que haya estos escandaletes en el ojo de la sociedad, que ya tiene una percepción sobre el funcionamiento del sistema judicial que no es muy positiva, le agrega este tema de la politización por parte del gobierno. El gobierno lo que ha hecho es ponerlo al doctor Albarracín en una situación de extrema debilidad ante cualquier sentencia futura, en el caso que alguna vez lo nombren, ante cualquier sentencia futura que este hombre pueda hacer. Claro. Va a estar todo sospechado de por ejemplo, el caso de Fernando Español, el exdiputado, va a caer en esa Cámara justamente los juicios, no solo por el tema administrativo que tiene, creo que el primer juicio, sino los demás que son por todos los delitos que se le acusan de orden de sexual, ¿no? Entonces, y ahí va a tener que participar Albarracín. ¿Y cuál va a ser el voto de Albarracín después de tanto favor que le está haciendo el gobernador, cuando el propio gobernador fue y es todavía el principal defensor del exdiputado español? ¿Se entiende, no?
4: Sí.
3: Entonces, acá hay problemas. Esto va a motivar una serie de cuestiones que van a poner en tela de juicio al magistrado, hoy titular del juzgado en Calafate,
4: correcto,
3: que algunos dicen que hace muy buena tarea, otros no tanto, pero bueno, es un profesional, puede tener errores y aciertos, los jueces no son infalibles, pero al margen de eso, y obviamente quedaría hace menos de un año, creo, un año que está el doctor Albarracín en ese lugar, que es otra cuestión que habría que aclarar a futuro. ¿Por qué un juez puede ir y antes de cumplir el año sobre la marcha, con expedientes armados, con procedimientos establecidos y demás, salir de ese lugar y poder, poder concursar para un cargo superior, ¿no? O un mismo cargo en otro lugar? Ahí quedaría también inconclusa mucho trabajo que este hombre debe estar haciendo, tendría que estar haciendo en el Calafate. Entonces, tiramos la sábana, nos destapamos de un lado para taparnos del otro y politizando al extremo esta designación, que no es nada gratis. y tampoco es gratuito y agradable para el profesional mismo. Yo no sé, la verdad, honestamente, creo que se ha cometido un error muy grueso con esto, y además está violentando y avasallando la opinión de los legisladores que rechazaron y archivaron el pliego del doctor Albarracín. ¿Se entiende, no? Sí. Entonces el Poder Ejecutivo utiliza un no sé qué argumento para volver a mandarlo, porque no dice nada, dice insistir y proponer. No, ya lo propusiste y fue rechazado. No se puede volver, ¿se entiende? O sea, los legisladores se expresaron. No hay otra forma de entender este proceso. Después, si la mecánica siguiente es optar por alguien más de la terna o llamar un nuevo concurso, es otra cosa. Eso estará a la evaluación del Consejo de la Magistratura, del propio Poder Ejecutivo, y debería haber opinión también del Tribunal Superior de Justicia, porque es muy serio lo que estamos hablando. Nosotros lo hemos planteado desde un principio, pero bueno, parece que hay un empecinamiento del gobernador en insistir con esto a cualquier precio, y bueno, él evaluará luego las consecuencias que esto traiga.
4: Bien, diputado, le cambio de tema. Hace 20 días Pablo Grasso, el actual intendente, asumió como presidente del Consejo Provincial del PJ Santa Cruz, y ese mismo día usted asumió como congresal nacional. Preguntarle sobre esta nueva responsabilidad.
3: Bueno, por supuesto, muy honrado del lugar. Creo que alguna vez había sido yo congresal nacional, pero la verdad que para un peronista siempre es importante ocupar un lugar, un espacio como es nuestro Congreso Nacional, ¿no? Uno, qué sé yo, después de alguna trayectoria, a mí me puso bien esa designación. Y bueno, el peronismo empezó otro camino, el de una reorganización en función de volver a recuperar la provincia, y creo que Pablo está trabajando bien en eso, quizás o no, no sabemos, puede resultar que exista algún otro candidato, hasta ahora nadie habla o nadie dice, yo también quiero proponerme como candidato, pero si así fuera, bueno, habrá que buscar los mecanismos para ver de qué manera se legitima al candidato que nos va a representar el año que viene. A ver, Grasso tomó la determinación.
2: ¿Ser uno, Daniel? ¿Vos podrías ser uno?
3: No. Yo, mira, lo he dicho varias veces, creo que es tiempo de reformular. Yo he sido dos veces gobernador de esta provincia, sí. Y un poco más por ese pedacito del 2007 que me tocó estar a cargo del gobierno hasta ganar las elecciones. La verdad que fueron 8 años de mi vida en donde, bueno, hice todo lo que pude, lo mejor que pude, circunstancias en principio muy complicadas, pero no, yo voy a estar donde el peronismo crea que puedo ser útil. Trabajo para que Santa Cruz salga de este estado en el que se encuentra hoy y el peronismo vuelva a ser gobierno, y Pablo es un candidato importante, camina la provincia, tiene idea, tiene mecánica, habla con muchos sectores, tanto internos como también aquellos que no son del peronismo. Bueno, es un hombre que se ha gestionado la municipalidad de la capital, de Río Gallegos. Bueno, algunos estarán conformes, otros no, pero es un ejercicio de función muy importante el que tiene. Y después, si algún otro quiere ser, si Belloni, Molina, González o algún otro quiere aparecer, bienvenido, competirán, si hay que competir, se competirá. El peronismo tiene que ir unido en un esquema para tratar de recuperar la provincia con un programa de gobierno, para eso necesitamos unidad, un programa de gobierno y un programa de gobierno muy atado a ver cómo cambiamos la situación en la que está hoy Santa Cruz, que la verdad es muy triste, es esta precariedad que nos toca vivir hoy, hace muchísimo tiempo, te diría décadas, que al menos yo no la veía, y acá la gente la está pasando muy mal. Entonces, hay que terminar con esto, el que quiera ser candidato que lo diga y que se proponga, después el peronismo resolverá, hay mecanismos para que tenemos, tanto internos, y aparte hay que ver finalmente cómo sale el código electoral que se está trabajando en la legislatura, ¿no? Sí. Para ver cómo se reemplaza la ley de DEMA. Así que, no, yo en ese marco, bueno, para ser más directo en la respuesta, no, creo que los candidatos tienen que salir de un consenso generalizado. Yo voy a ayudar a eso y después ocuparé el lugar que los compañeros, las compañeras entiendan que tengo que estar. Si tengo que estar, si no, no importa, porque en definitiva lo que se trata es que Santa Cruz tenga un programa de gobierno que encare un equipo de trabajo importante con participación de no solo del peronismo, sino de un frente mucho más amplio, y que ese frente amplio consolide luego en políticas públicas que obviamente nos hagan salir de este estado de postración que hoy tenemos en Santa Cruz. Claro. Esa es mi posición hoy.
2: Bien. Daniel, te quiero hacer una consulta, ¿no? Quizás más personal. ¿Qué sentimientos tenés vos hoy, siendo ex gobernador y peronista, ¿no? Con todas las faltas de políticas públicas que hay aquí en la provincia, por ejemplo, los inconvenientes con la obra social, la falta de insumos en el nosocomio local, los pocos días de clase en las instituciones educativas?
3: No, la verdad que este gobierno es el no gobierno, ¿no? Es el gobierno de las políticas para ellos mismos, porque cuando uno los escucha, a ver, yo no por ahí no tengo mucha paciencia para escucharlos, pero porque lo que uno no puede perder a esta altura de la vida es tiempo, ¿no? El tiempo es muy valioso para todos nosotros, para ustedes, para mí, para la familia, lo que no. Entonces uno debe destinarlo a escuchar a de los que puede aprender algo. Y yo la verdad es que veo acá una tendencia a, escuché el otro día a un ministro decir de que se estaban ocupados creando miles de puestos de trabajo.
2: Sí.
3: Y que yo sepa, acá se han destruido miles de puestos de trabajo. Acá la pobreza creció estructuralmente en Río Gallegos y la marginalidad también. Entonces, y en toda la provincia de Santa Cruz, hablo de Río Gallegos porque es lo que mide el INDEC, pero en los otros conglomerados y en las otras ciudades y pueblos más chiquitos de Santa Cruz, es un desastre esto. O sea, el comercio arrodillado, fundido, pidiendo a ver de qué manera, prórroga tras prórroga, financiación tras refinanciación de deudas, las familias enteras sin poder pagar los servicios básicos de la luz, del gas, usando las tarjetas y endeudándose de manera irreversible para poder comer, para pagar la canasta que cada vez más cara, porque la inflación continúa. Entonces, los alquileres inalcanzables. Y bueno, la vida se degrada de esa manera. No, y no todo es financiero o monetario. También las cosas que hacen al plato de comida encima de la mesa, las fuentes de trabajo, se destruyó el empleo en el flanco norte a partir de la salida de YPF, y nadie lo obligó al gobernador a empujar a YPF fuera de Santa Cruz. Pues estos arrestos a los machos mexicanos que dejaron 6.000 trabajadores en la calle y destruyeron todo el tejido social del flanco norte,
2: sí,
3: va a demorar años en recuperarse, años, además de haberse caído la producción, la regalía, haberse afectado al comercio, los salarios del sector público, tanto municipal, en municipalidades que están en conflicto, y las que no están en conflicto es porque saben que aún el conflicto, no el intendente no tiene un peso para arreglar los salarios que están casi marginales. Entonces se dejó caer el salario, ahora para recomponerlo va a hacer falta mucho, y acá los grandes ganadores son las mineras, los bancos, los grandes ganadores son algunos sectores que exportadores, que giran alrededor de estas actividades, pero el empleo no crece, se agrava con el trabajo en negro y se agrava con una serie de situaciones. Entonces uno dice, bueno, si a eso le agregás que los hospitales están como están, que la caja está como está, la de servicios sociales, que debe tener más de 130.000 afiliados, que a los jubilados, como en el caso de la policía, no se les cumple lo que tienen que cumplirle, porque se interpreta la ley de retiro y jubilación en nuestra policía como quiere la caja de previsión, más allá de los planteos hasta judiciales que existen. Sí. Tenés una carpa de nuestros retirados y pensionados en la puerta de la jefatura y nadie es capaz de reunión de acá, reunión de allá, actos de campaña, y nadie se acerca a hablar con esta gente, no hablar, pagarle lo que le corresponde, que están persiguiendo los activos. Tuvimos 50 días sin seguridad en Santa Cruz y se naturalizó, como si las carpas esas a nuestra policía le gustara hacerle carpa al gobernador. Entonces, y si vamos así, sector por sector, área por área, lo que estamos hablando de la justicia, lo que no podemos hablar sobre el manejo presupuestario, otra vez pidiendo deuda, otra vez insistiendo con los 600 millones, otra vez la misma... Bueno, en fin, una serie de cosas que se trata, esta es la provincia de la emergencia permanente, de tratar de tapar el sol con la mano, porque mientras van cerrando establecimientos de la salud, bueno, Medisur no sé si ya repuso los servicios, pero
4: aún no.
3: Entonces, hay cosas que realmente los profesionales, nuestros hospitales, hacen lo que pueden, con lo que tienen. Y les digo que hacen esfuerzos sobrehumanos, me consta, igual que los trabajadores de la salud, la educación, ustedes plantearon, y acá todo pasa y empieza, a mi juicio, y lo digo como peronista, por el salario. Si acá no se recompone el poder adquisitivo del sector público, que a la vez abastecía el consumo, que a la vez daba de comer a mucha gente en el sector privado y que a la vez hacía de que en definitiva tengamos esta famosa movilidad social ascendente que alguna vez supimos tener en Santa Cruz y en el país también, bueno, este es el modelo que se nos impone, el modelo del ajuste permanente para sacrificar a todo el mundo en aras del equilibrio fiscal y de cumplir las metas con el Fondo Monetario Internacional. Ajá. Eso da resultado en lo macro. Pero acá hay cuántos millones de argentinos en la línea de pobreza o bajo esa línea de pobreza que están totalmente excluidos de este modelo. Bueno, a algunos les gustará y lo votarán, o lo votaron, o seguirán votando, pero eso, digamos, no implica que nosotros no podemos optar por otro tipo de modelo de gestión, reconociendo sí que hemos hecho muchas cosas que a la gente no le gustó y nos dio vuelta la espalda, en la elección del 23, pero nada es para siempre. También, y tampoco nadie puede obligar a que uno opine o que por ser oposición no se pueda hablar porque entonces es poner palos en la rueda. Palos en la rueda se pone el propio gobierno, en el caso de la provincia, cuando hace todo, como este decreto que estamos hablando hace un ratito, como lo del juez que estamos hablando también anteriormente, sí, y tantas cosas más, el uso del Fondo Unirse o el mal uso del Fondo Unirse, la situación de nuestro municipio. Bueno, si analizamos sector por sector, estructuralmente... A ver, yo hablaba el otro día con un empresario mediano de la minería.
4: Sí.
3: No todo lo que brilla es oro, valga, porque la gran operadora, la que opera los yacimientos, es la que se lleva la parte del león. Pero después las empresas, las pymes que dan trabajo... concretamente son las que dan trabajo en las distintas actividades de la actividad, están finitas, ganando ahí nomás, claro, teniendo que competir y mucho, los salarios ahí nomás, entonces, bueno, y después todo eso se refleja también en los índices de inseguridad que hay en Santa Cruz. Entonces, vieron, mira, en 5 minutos dimos vuelta a una serie de cosas que lamentablemente uno no quisiera decir, pero que están sucediendo y que son motivo de preocupación y fuerte, y muy fuerte.
4: Totalmente. Daniel, nos estamos quedando sin tiempo, pero no te quiero despedir sin antes consultarte, ¿no? Porque hace unos meses habíamos hablado de los jubilados bancarios y te quería consultar en qué situación se encuentran con la Caja de Previsión Social.
3: Mal, con presentaciones, porque la Caja tomó la determinación impulsada por la señora ministra esta que está en gobierno, sí, que fue presidenta de la Caja, exactamente, y que es la que hace escuela sobre todo este tipo de ajuste en nuestros jubilados. Es ella y obviamente la gente de la caja que también es corresponsable de esto, ¿no? Porque, pero bueno, eso se verá más adelante cuando dejen de ser el gobierno y analizaremos de qué manera recomponer. Los bancarios se quedaron sin régimen porque, bueno, pues se jubiló el último bancario, entonces listo, chau, se fue y a tierra con los derechos adquiridos, etcétera, etcétera. Sí. Con lo cual hay presentaciones y demás. Se interpreta esto con un decreto de Vidal de ratificando esta mala acción de la caja, pero bueno, un decreto se borrará con otro decreto y trataremos en el futuro de que los compañeros que trabajaron y aportaron toda la vida de ese régimen vuelvan a ser considerados como lo que son en el sistema previsional de Santa Cruz. Esperamos, porque esto va a seguir, ¿eh? Esto es régimen por régimen, es

0: a las compañeras bancarias, es que más allá de las presentaciones que se han hecho y se van a seguir haciendo, hay que tener confianza en que vamos a volver a recuperar, porque es realmente fue una actitud también así, como dije anteriormente, esto es todo de apriete, de ajuste a lo macho, esto es así porque yo lo digo, y bueno, perfecto. Ahora, mucha gente de estos sectores que hoy están siendo afectados, lo votaron a Vidal.
1: Claro.
0: Y me temo que no lo van a volver a hacer, ¿eh? O sea, me temo no lo van a volver a hacer a la luz de las encuestas que uno ve y que conoce, y que la verdad que a mí me preocuparía mucho si fuera el gobernador analizar esto, porque toda esta pretensión de reformular la historia de la provincia en un mandato de gobierno donde las cosas están como están, y me parece que no va a dar para tanto más. Pero bueno, esa es mi opinión sobre el tema bancario y sobre todo los ajustes que se están haciendo en la caja de previsión, y que hay que recuperar el eje, porque el bancario aportó como bancario. Entonces debería haber sostenido este régimen hasta siempre, digamos, salvo que se modifique la ley madre, la ley 1782, y eso solo se puede hacer con un consenso mucho más amplio y generalizado de todos los sectores, de los trabajadores fundamentalmente.
2: Bien, bien, muchísimas gracias por estos minutos en comunicación con nosotros, Daniel.
0: A ustedes, que estén muy bien, que tengan muy buenas tardes.
2: Gracias. Gracias. Bien, así pasaba Daniel Peralta, diputado provincial. Bueno, nos habló un montón.
3: Fuertes declaraciones tuvo el diputado. Bueno, sabemos que él es bastante incisivo en relación al accionar del gobierno provincial.
2: Sí.
3: Tocó un poquito de todos los temas, así que enhorabuena. Nosotros pasaron cosas, no fuimos a la pausa. Bueno, cosas, ¿no? Obviamente estábamos hablando con el diputado,
2: claro.
3: Así que bueno, nos tuvimos que extender un poquito.
2: Sí.
3: Así que nos vamos a tener que ir a despedir. ¿Le parece? No, ¿para qué ponemos un temita? Nos vamos directo. No vamos. Ya son 50, ¿qué querés que haga? Tíreme por lo menos dos actividades para...
2: Quería invitar a la gente que hoy hay un recital gratuito.
3: ¿Dónde?
2: En la UMPA. Y nada, están buenos porque ahí mismo están los estudiantes y bueno, se van a poder... Estoy buscando el flyer, disculpen,
3: sí,
2: ¿eh?
3: Claro,
2: un segundo.
3: Este tema, ¿te parece que nos vamos? Malísimo el tema, Gabriela.
2: Pará.
3: Pero te perdono porque es viernes. No, te dijimos viejo. Old school.
2: Bien, acá está.
3: A ver.
2: Hoy a partir de las 18 horas...
3: Sí.
2: Van a estar tocando tres bandas, Casi Yugoslavia, No Pasarán y La Guaflerita, a partir de las 18, como dije bien, en el comedor de la UMPA. ¿Sí?
3: Bueno, invitamos a la gente.
2: Sí. Bueno, son todas bandas de amigos, así que nada, va a estar bueno. Me gustan cuando hacen este tipo de intervenciones dentro de la UMPA y más específicamente este tipo de bandas.
3: Me encanta. Bueno, nos vamos despidiendo entonces. Nos quedamos en las actividades del fin de semana, pero bueno, el lunes nos va a tener que traer lo que hubo el fin de semana. ¿Le parece?
2: Sí.
3: Esto así fue. ¿Funciona esto? No, esto es... ¡Ay, me gusta Tusa! Con esta nos vamos.
2: Con esta me separé hace como 10 años.
3: Muy bien. Gracias a todo mi equipo de trabajo, el señor Ariel El Mago Pereira, Luciano Varela, Alejandra Veneno Cortés y a usted, Agustina Romero.
2: Muchas gracias. Nos volvemos a encontrar el día lunes. Que tengan todos un excelente fin de semana.
3: Lindo fin de semana para toda la gente que nos está escuchando del otro lado. Nosotros nos volvemos a reencontrar el lunes. Quédense prendidos, ya vienen nuestros queridos amigos de La Bisagra con el señor Martín Melo. Y nosotros nos vamos hasta el lunes. Chau.

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Estamos en el aire, señoras y señores, bienvenidos, bienvenidas a una nueva edición de La Bisagra, el magazine vespertino de Tiempo FM 97.5. Lamento por ustedes, pero hoy hay reemplazo del capitán del barco, el señor Mariano González, que tiene un viajecito por hacer, así que me toca reemplazarlo. Martín Melo es mi nombre, me presento ante la audiencia, por supuesto. En el día de ayer ya estuvimos compartiendo aire con Mariano y, por supuesto, muy honrado y muy agradecido por la oportunidad, que va a ser en principio por un tiempito. Veremos qué sucede más adelante. Han pasado 6 minutos de las 5 de la tarde en toda la República Argentina. Un día que ha mejorado muchísimo en la ciudad de Río Gallegos en cuanto a la sensación térmica, ¿no? En cuanto a lo que se denomina clima, aunque ya se ven algunas nubecitas surcando los cielos. En Río Gallegos la temperatura es de 9 grados centígrados, la sensación térmica de 8 grados. El viento sopla desde el suroeste a 29 kilómetros en la hora. Y también, para hacer una cuestión un poco más federal, también en el norte de la provincia, y tomando como referencia la localidad de Caleta Olivia, la temperatura es de 10 grados centígrados, 10 grados también la sensación térmica, con el cielo parcialmente nublado y un viento muy, muy benigno en este sentido, porque sopla solamente a 5 kilómetros en la hora, algo extraño dado la ubicación en el mapa, ¿no?, de la provincia de Santa Cruz. Bueno, hoy vamos a tener un programa lindo. Por supuesto, saludamos a Luciano, nuestro operador, a Lala, que hoy el operador va a ser mi frontón para ir intercambiando alguna cosita. Arrancó muy bien con la música también. Vamos a tener un programa muy interesante, muy variado, sobre todo para hoy. Por supuesto, continúan, ¿no?, las repercusiones de la decisión que ha tomado el gobernador a través de este decreto de hacer una excepción para poder vender tierras lindantes al Parque de los Glaciares. Hoy estuvo también Agostina Mora aquí en Tiempo FM. Obviamente que hay una cuestión, sobre todo en el área y en el ámbito legislativo, ¿no?, que es donde se... Según, obviamente, muchos diputados de la oposición y demás, debería haberse dirimido en ese lugar, y obviamente que funcione como organismo de contralor, de alguna manera, para dar por hecho, o para, por lo menos, proteger la legalidad de lo que sucede desde el gobierno provincial. Ayer, bueno, estuvimos aquí con Mariano en la bisagra hablando con la ministra de Gobierno, con Belén Elmíger, y ella dio las explicaciones también del caso. Estaba fresca la noticia, pero obviamente que es una cara importante dentro del gobierno provincial, que aseguró que en cuestiones de legalidad no hay nada que reprochar. Eso es quizás lo que dudan algunos diputados, diputadas, como el caso de Agostina Mora, que estuvo también aquí en Tiempo FM. 9 minutos han pasado de las 5 de la tarde. Martín Melo es mi nombre, estamos con Lala, estamos con Luciano. Bienvenidos, bienvenidas. 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
1: Muy bien, 16 minutos han pasado de las 5 de la tarde en todo el país y comenzamos ya con las entrevistas, con las charlas aquí en La Bisagra hasta las 7 de la tarde, por supuesto. Momento de hablar con nuestra primera entrevistada de la tarde. Estamos hablando de Andrea Pérez, quien es la secretaria general de la Asociación Sindical de Profesionales de la Salud de Santa Cruz, más conocido como APROSA, porque han habido novedades en los últimos días. Ha habido una publicación en Facebook, no sé si la palabra es denunciando, pero sí haciendo alguna suerte de reclamo desde APROSA. Andrea, Martín Melo te habla. ¿Cómo estamos? Gracias por estos minutos.
2: Hola Martín, buenas tardes, ¿cómo estás?
1: Bien, muy bien. Contanos un poco, Andrea, ¿cuál es la situación hoy de APROSA? Sí que a mí me gusta un poco también preguntar desde la ignorancia, aunque uno lo sepa, el público se renueva, dicen por ahí. Si querés explicar en dos líneas qué es APROSA y cuál es la importancia de APROSA, para que quienes por ahí no están tan empapados puedan ubicar un poco la charla y el contexto.
2: Bueno, en realidad APROSA es un sindicato que nuclea profesionales de la salud, profesionales y técnicos de la salud. Bien. La mayoría, obviamente, con títulos universitarios y títulos terciarios. Así que nucleamos a todo el trabajador que tenga ese tipo de títulos y, obviamente, todo el tiempo reivindicando y defendiendo derechos del trabajador de la salud y del profesional de la salud.
1: Uh-huh. El día de ayer, desde las páginas oficiales de redes sociales de APROSA, se publicó que el gremio estuvo presente en la ciudad de Río Gallegos tras una audiencia que habían solicitado formalmente el día 9 de septiembre con la doctora Lorena Ross, la ministra de Salud de la provincia, y hubo algún encontronazo cuando debía ser ese encuentro. ¿Nos querés contar?
2: Sí, la verdad es que en realidad nosotros habíamos pedido, como vos bien comentás, un pedido de audiencia con la ministra de Salud y su equipo, que habitualmente lo hacemos. Obviamente que me contactó la secretaria privada de la ministra comentándome que el día martes 22 a las 12 horas nos esperaba en el Ministerio de Salud. Bueno, estuvimos presentes en ese horario, pero también lo que me dijo la secretaria es, bueno, preguntándome cuántos miembros del sindicato íbamos a estar presentes. Le dije, bueno, entre 4 y 5, más de eso seguro que no, así que no, simplemente para organizar el espacio físico. Resulta que cuando llegamos, creo que en el comunicado está, la secretaria sale y bueno, éramos dos representantes que habíamos viajado de Caleta específicamente para esa reunión, Silvia Lab, de la secretaria gremial de APROSA, y una delegada de Río Gallegos, que es Sofía Delgado. Estábamos los cuatro esperando y de repente la secretaria dice, bueno, la doctora solamente va a recibir a los de Caleta. Y digo, no, le digo, me parece que hay una confusión, somos cuatro. No, va a recibir solamente a dos de Caleta, nada más. Sí, no, primero con la secretaria, y la verdad que es la primera vez que nos pasa. Y entramos Juan Carlos Ponce y yo, lo saludamos a la ministra, estaba Cecilia Borselli y también estaba presente Oscar Barrientos, y después del saludo le dijimos, doctora, la verdad que nosotros viajamos específicamente para esta reunión, Silvia Lab justamente viajó de Río Turbio para esta reunión y está también una compañera de Río Gallegos. No entendemos el por qué no pueden ingresar. Bueno, es que estoy corta de tiempo, no tengo tiempo, enseguida el gobernador me va a llamar y tengo que salir. Y bueno, el tiempo va a ser el mismo, que estemos dos o que estemos cuatro. No vemos cuál es el problema. Bueno, que está bien, que pasen. Bueno, empezamos mal, como ustedes dicen. Uh-huh. El primer paso, nosotros habíamos hecho una nota, obviamente, planteando los puntos que queríamos tratar, que tenía que ver con la falta de batería en el equipo de rayos de Tres Lagos. Esa gente hace casi 9 meses que están sin un equipo de rayos, y cualquier dificultad que tiene algún paciente para hacer una placa tienen que mandarlo directamente a hacer en Calafate. Es decir, son 200 kilómetros para hacer simplemente una placa de lo que sea. Bueno, nos dijo que esa batería se había comprado, que nos quedáramos tranquilos, que ellos se habían encargado de ese tema. Y además queríamos decirle que necesitaba ese lugar un técnico radiólogo porque las placas las hace un chofer. Primero dijo que bueno, que no era necesario por la cantidad de gente que había en la localidad, que iban a ver. Había currículos y hay currículos de técnicos que quieren quedarse a vivir en Tres Lagos. Entre idas y venidas dijo, bueno, vamos a verlo. Para una localidad tan chica es un dato muy importante para ellos. Nosotros tenemos afiliado una enfermera de Tres Lagos y cada vez que puede y se contacta con nosotros, nos informa la situación. Bueno, punto seguido era el tema de telemedicina. Nosotros queríamos información.
1: Disculpe que te interrumpa. Acá ya estamos hablando un poco de la orden del día que ustedes querían, de los temas que ustedes querían tocar con la ministra.
2: Sí, lo que pasa es que nosotros creemos que es mucho más fácil que la ministra sepa de qué se trata la reunión o qué es lo que vamos a abordar para que ella también pueda tener, indagar de qué se trata y tener respuestas concretas a nuestros pedidos. Pero es la segunda vez que la ministra nos hace esto, es decir, no lee nuestras notas, no tiene conocimiento de lo que nosotros estamos reclamando, lo que estamos planteando, lo que estamos solicitando. Entonces, justamente Cecilia Borselli le dice, pero acá no llegó ninguna nota. Acá le digo, sí, yo había llevado la nota que habíamos presentado. La ministra sabía que habíamos enviado la nota, sabía, digamos, que nuestro pedido de audiencia, pero no había leído el temario o el orden del día. La verdad que eso es una, para nosotros es una falta de respeto porque significa que evidentemente no hay interés por parte de la ministra respecto a lo que nosotros llevamos de cada localidad, las necesidades de los trabajadores, de la infraestructura, de insumos, de lo que sea, siempre tratamos de llevar para que ellos sepan de qué se trata, porque muchas veces ellos no tienen conocimiento de lo que está pasando. Bueno, eso fue en primera instancia, digamos, veníamos complicados ya, ¿no?, con la reunión, ya veníamos complicados. De repente le planteó el segundo tema que estaba en la nota, que es telemedicina, y bueno, se recontra enojó, que dice que nosotros seguimos insistiendo con el tema de telemedicina, cuál era el problema de telemedicina. Mi contestación específicamente fue simplemente queremos información.
1: ¿Hay algún tipo de rispidez política o hay una cuestión también? Porque digo, pues también puede suceder que hayan malentendido, ¿no? Obviamente.
2: No, la verdad.
1: Ustedes vienen de muy lejos, ¿no? Digo, para acotar la situación, porque se van a tener que seguir reuniendo y seguir trabajando en conjunto, ¿viste?
2: Sinceramente, si yo te tengo que dar una explicación del por qué, no lo tenemos, para nada. Creo que la irritación o la tensión o el enojo que tenía la ministra es porque creo que nosotros somos uno de los gremios que venimos planteando situaciones con respecto a la telemedicina desde el momento que salió la licitación. Uh-huh. Pero no es porque nosotros no estemos de acuerdo con la telemedicina, al contrario, estamos muy de acuerdo con la telemedicina, creemos que es una herramienta importante hoy en día en todos los sistemas de salud, tanto público como privado, creo que todo el mundo tiene al alcance una teleconsulta cuando tenés el teléfono a mano. Simplemente lo que nosotros queríamos saber primero, la licitación, ¿qué empresa la había ganado? Segundo, ¿quiénes son los profesionales que están detrás de la pantalla? Porque nosotros sabemos a ciencia cierta de que muchos pacientes que han hecho la teleconsulta, cuando el profesional de la telemedicina le envía la receta, esos medicamentos no pueden ser retirados de la farmacia, porque son profesionales que no están matriculados en la provincia, como consecuencia no están dentro del listado de la Caja de Servicios Sociales. Exacto. Digo la Caja de Servicios Sociales porque en realidad el sistema está planificado justamente para la mayor cantidad de gente que tiene Caja de Servicios Sociales y todos sabemos cuáles son las dificultades. Uh-huh. Segundo, nuestra pregunta es, los datos que se cargan en el tótem de la telemedicina, ¿a dónde van? ¿Dónde quedan guardados? Bueno, el asunto que ella no nos pudo contestar esto que te estoy comentando, pero se retiró porque la habían llamado y te diría que la ministra estuvo con nosotros como mucho 10 minutos y no hemos sabido más de ella. Uh-huh. Por suerte ingresó por la otra puerta el doctor Juan Simón y el doctor Rodrigo Lazo. La verdad que ellos han sido muy atentos con nosotros, ellos sí nos dieron la información que queríamos. Y bueno, la verdad que nos encontramos con datos que a mí personalmente me asombraron. Detrás de las pantallas o todo lo que es telemedicina hay 1000 profesionales, que es un dato no menor.
1: No, por supuesto.
2: Es mucha la cantidad de gente. No están matriculados, por supuesto, en la provincia. Entonces, tiene la dificultad de las recetas electrónicas. Uh-huh. El doctor Simón nos informó de que, bueno, ese listado se iba a mandar a la Caja de Servicios Sociales, que se había enviado. Y la Caja de Servicios Sociales tendría que enviar ese listado a las farmacias. Uh-huh. Por el momento no había llegado y no se había concretado.
1: Eso te quería preguntar, Andrea. ¿Han tenido, claro, ustedes a partir de esto que ha sucedido, que vos nos estás contando, no han vuelto a tener comunicación con la ministra o con gente del ministerio, de gente que toma decisiones, básicamente?
2: No, para nada, justamente por eso.
1: ¿Y cuál es el escenario ideal? ¿Qué es lo que ustedes necesitan, reclaman y demás? ¿Qué es lo que sería ideal mañana? ¿Que los llamen por teléfono, que los convoquen, que les digan cuál es la búsqueda?
2: Eso fue una decisión política que bien, ya está cerrada.
1: Bárbaro.
2: Lo que nosotros planteamos es las dificultades que están teniendo los pacientes respecto a ese servicio.
1: Es lo más urgente y que no puede esperar, claro.
2: Entonces, bueno, vemos que hay dificultades, lógicamente, uh-huh. Y uno pensaría, ¿no?, que si vos como funcionaria o como gobierno tomás una decisión, lógicamente que estas cuestiones que yo estoy comentando ahora tendrían que haber sido previstas, uh-huh. Ver de qué manera se van a resolver, porque el de los datos no queda registrado en la historia clínica del paciente en el hospital, queda en una nube que están tratando de ver de qué manera esos datos de la nube van a ser ingresados al sistema hospitalario. Es decir, si yo quiero saber la interconsulta con un endocrinólogo y quiero saber qué le dijo el endocrinólogo a mi paciente, yo, por ejemplo, no podría ingresar al sistema porque no tengo la información, porque no está en la historia clínica, tengo que pedirle al paciente que abra su mail para ver qué es lo que le dijo, le indicó el médico, cuál es el diagnóstico que le indicó, qué medicamento le indicó y cuándo tiene que volver a control. Ahora, yo es muy simple, ¿no? La verdad es que uno no quiere ser mala onda y ojalá que esto se resuelva y funcione y que sea bien para toda la comunidad. Pero bueno, ¿qué pasa en un paciente, tal vez sobre todo la gente más grande, en el adulto mayor, que por ahí no tiene el manejo del mail, que no tiene el manejo del teléfono? Nosotros, profesionales, nos quedaríamos sin esa información. Y lo otro es que cuando el paciente hace la consulta y le indican una receta, esa receta electrónica, van a la farmacia, no les vende los medicamentos, tiene que volver al hospital o al puesto de salud.
1: Sí, hablamos de matar la burocracia y al final está más complicado después, ¿no?
2: Y termina siendo engorroso. ¿Qué quiere que les diga? La verdad que es lo que planteábamos, obviamente. Obviamente que a veces las críticas o estos cuestionamientos no gustan, pero bueno, la verdad que si uno es funcionario tiene que dar explicaciones al respecto a las decisiones que toman, al menos desde salud, que es lo que nosotros nos incumbe, por supuesto.
1: Uh-huh. Exactamente. Andrea, no sé si hay algo importante que quieras agregar, qué se viene en estos días, cuáles son...
2: No, mira, hay cosas importantes que para rescatar, sí. Está trabajando la comisión de la CIOTSA, que es la comisión de violencia laboral, que es muy importante, violencia de género. Nos parece muy importante porque hay numerosas denuncias y que hay que resolverlas, así que eso es un dato para resaltar. Uh-huh. Lo otro, comentarte de que también se comenzó con la revisión del convenio colectivo. Nosotros consideramos que es un hecho muy importante porque tenemos cosas dentro del convenio que en su momento la realizamos y que luego de hacer reencasillamiento nos dimos cuenta que hay algunos errores al respecto, así que eso bienvenido sea y es una buena noticia también para todos los trabajadores de la salud. Y bueno, y esperando que comience octubre para que nos notifiquen de la paritaria salarial, que es un dato no menor para todos.
1: Exactamente, porque el trabajo dignifica, pero el salario también, ¿no?
2: Obvio. Es todo un tema, el tema salarial, al menos en salud.
1: Así es. Andrea, gracias por estos minutos. Obviamente estamos a disposición y vamos a estar siguiendo de cerca la cuestión para ver cómo se soluciona, porque la salud no puede esperar, ¿no? Eso es principalmente lo más importante.
2: Es así, y a veces cuando uno realiza este tipo de cuestionamientos, lo hacemos para que el sistema mejore. Es decir, vuelvo a decir, no todo el mundo está predispuesto a escuchar la crítica, que termina siendo constructiva, que es para mejorar lo que está instalado, lo que ya políticamente se decidió, pero bueno, vemos estas cuestiones que tienen que ver que son engorrosos para los pacientes, así que esperemos que la próxima reunión sea un poco más, menos tensa primero, y que sea con datos que se mejoren justamente para que la comunidad santacruceña tenga mejor atención de su salud.
1: Exactamente. Andrea, gracias. Un abrazo grande.
2: A usted.
1: Chau, chau. Andrea Pérez, quien es secretaria general de APROSA, charlando con La Bisagra sobre esta cuestión, esta publicación que realizaron el día de ayer. Recordemos que las redes sociales indican que las noticias salen directamente desde los protagonistas, ¿no? Entonces uno investiga y se encuentra con algunas cuestiones, no denuncia, pero sí este reclamo, ¿no?, de haber venido a la ciudad de Río Gallegos con distintos profesionales y representantes del sindicato, y hubo un desencuentro allí con la ministra y demás. Esperemos que se pueda solucionar. 17 horas 31 minutos en toda la República Argentina.
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0: 41 minutos han pasado de las 5 de la tarde en todo el país y continuamos a toda mostaza aquí en La Bisagra por FM Tiempo 97.5. Momento de hablar de derechos sobre todas las cosas porque tenemos del otro lado de la línea a Viviana Caballero, directora de Políticas de Género del municipio de Río Gallegos. Viviana, Martín Melo te saluda, ¿cómo estamos?
1: Hola Martín, buenas tardes, ¿cómo estás? Espero que bien, un saludo para vos y tu audiencia.
0: Muchas gracias, igualmente. No es tanto mi audiencia porque estoy en mi segundo programa acá, así que me estoy robando un poco la audiencia de Marianito
1: y de todo el equipo de Pero bueno, ya la estamos haciendo crecer, entonces.
0: Exacto, esperemos no chocar la Ferrari, que es lo que digo yo, ¿viste? Un poco de para descontracturar. Viviana, bueno, se viene una jornada importante, ¿no? Otra jornada de lucha en esta cuestión de olas, ¿no? Que de la que siempre podemos hablar, este pañuelazo que se va a estar llevando adelante el 28 de septiembre en la defensa del derecho, ¿no? De la mujer a poder decidir sobre su propio cuerpo. Esta cosa de a favor o en contra, nadie está a favor del aborto, estamos a favor de que la mujer pueda decidir, básicamente, ¿no?
1: Tal cual, y en realidad las intenciones que tiene la Municipalidad de Río Gallegos en la celebración de estas efemérides es un poco visibilizar los derechos que existen a disposición de la comunidad en Argentina. El acceso, la interrupción voluntaria del embarazo es un derecho, y por lo tanto es importante que pueda ser un derecho que pueda ser accesible. Y para eso hay que derribar distintos mitos, distintas barreras, algunas que están depositadas en la dimensión de lo social, de lo moral, y del otro lado también otras barreras que tienen que ver con sentirse acompañado o acompañada cuando una necesita ejercer sus derechos. Así que bueno, en ese marco, el 28 de septiembre, como es el Día de la Acción Global por el Aborto, decidimos hacer un pañuelazo para decir que bueno, que dentro de la Municipalidad de Río Gallegos acompañamos directamente a aquellas personas gestantes que necesiten información y a aquellas personas que deciden en interrumpir voluntariamente el embarazo.
0: Uh-huh. El 28 de septiembre hablábamos de esta fecha importante de la que vos hablabas, pero no solamente va a estar el pañuelazo, digo, es un día también no de festejo, porque hay un montón de cosas que faltan todavía lograr en cuanto a derechos, pero sí de alguna manera de celebrar, ¿no? Digo, va a haber algunos stand de emprendedores, institucionales también, música en vivo y demás.
1: Exactamente, la intención es esa, que en realidad, si bien tiene que ver con una instancia de lucha en la que Exacto. Argentina logró consagrar una ley para la interrupción voluntaria, hay otras resistencias que todavía las trabajamos en comunidad. Entonces, poder contar con la presencia de emprendedoras, emprendedores, artistas comprometidos con el feminismo, y no solamente con el feminismo, sino con un territorio más igualitario, más libre de violencia, vamos a hacer distintas expresiones. Hay, por un lado, como te dije, estos emprendedoras y emprendedoras que son del colectivo de la diversidad de Río Gallegos, pero luego hay talleristas que van a estar haciendo actividades y dinámicas para que podamos repensar nuestros derechos, para que podamos reflexionar sobre el estado en el que nos encontramos. Y además, alguna de las cuestiones que nos parece muy importante poder hablar actualmente es los aportes que trae la educación sexual integral. Entonces, en ese marco también van a haber espacios de reflexión y de juego y un poco de servicio comunitario para que podamos acercarnos a estas políticas públicas que fueron conquistadas a través de la lucha comunitaria de las mujeres y las diversidades.
0: Uh-huh. Hablabas de la educación sexual integral y quiero entrar un poquitito ahí, preguntarte sobre todo, consultarte qué está pasando con la educación sexual integral, qué es lo que debería pasar, qué es lo que está pasando, cuál es el escenario ideal, porque hay cosas que hay cosas que son debatibles, pero hay otras que no, ¿no?
1: Exactamente.
0: Las cosas que tienen que ver con lo positivo de que los chicos tengan educación sexual integral en las escuelas, me parece que no es debatible, aunque haya una gran porción de la sociedad que a nivel moral, ¿no? O de

0: que parece y que justamente la ESI es la herramienta para protegernos, que tiene que ver justamente con el abuso sexual infantil, que tiene que ver con la erradicación de la violencia de género, que tiene que ver con la erradicación de la discriminación, y que no es una cuestión ideológica, sino que tiene que ver con una ley consagrada en Argentina y que el Estado de Derecho no ha desaparecido para el ejercicio de esa ley. Entonces, para la Municipalidad de Río Gallegos, se encontró teniendo que estar defendiendo algo que en realidad deberíamos estar promocionando, que deberíamos estar difundiendo, y la realidad es que nos juntamos a hablar con los distintos espacios de jóvenes en los que nos encontramos y recorremos con la Dirección de Políticas de Género. Una de las grandes preocupaciones que tienen los jóvenes de 15, 14, 13 años es poder reclamar que la ESI esté en vigencia. ¿Por qué? Porque existen prácticas que están asociadas a la desigualdad, a la violencia, a la discriminación en el entorno escolar, y que la única manera de resolverla es con información, con educación, con compromiso institucional.
1: Que ese niño pueda detectar un abuso en caso de que le suceda que no, ¿no?
0: Exactamente. Y ahí justamente las cifras, los relatos, la investigación científica nos dice que muchas de las cuestiones y muchas de las posibilidades y las oportunidades que han tenido las infancias de poder hablar del abuso sexual y de manera además precoz y anticipada tienen que ver con el acceso a la información. Y este error que dice, no, mira, a mis hijos los voy a educar en sexualidad, los voy a educar en casa, o la sexualidad debe partir de la educación familiar y no de la educación institucional, también guarda un gran sesgo, porque también si acudimos a la información que tenemos a disposición, que son las estadísticas, nos vamos a dar cuenta que la mayoría de los casos de abuso sexual infantil ocurren dentro del entorno familiar. Entonces necesitamos encontrar estas colaboraciones profesionales que los da la escuela, que los da los lugares por donde transitan las infancias, y tiene que ver justamente con esto, con proteger, con generar políticas y con poner en valor aquellas políticas que le dan herramientas a las infancias, que son las poblaciones vulnerables cuando el Estado le da la espalda.
1: Exacto. Estamos hablando con Viviana Caballero, directora de Políticas de Género del municipio de Río Gallegos. Viviana, y algo que no quiero dejar pasar, y es esta cuestión de la visita del Papa a la República Argentina, que ha hecho que se corra, se suspenda, o está, por lo menos, está la idea, en la ciudad de Buenos Aires, acá estamos en otro escenario, ¿no? Pero la marcha, ¿no? La marcha del orgullo. Porque esa semana viene el Papa y bueno, y el progresista Jorge Macri quiere correr la marcha a su gusto y piacere, aunque hay un punto, aprovechan ese punto que tienen, que es la visita de el sumo pontífice, que aparte parece una paradoja, ¿no? Justamente la iglesia, ¿no? Justamente esta cosa de la cuestión eclesiástica llegando y corriendo un evento que además por ley está programado con las fechas y demás, que es la marcha del orgullo, ¿no?
0: Y porque en estas falsas intenciones del progresismo...
1: No hay nada contra la iglesia, pero digo, qué casualidad, a eso voy, ¿no?
0: Claro, y las falsas intenciones también de estos, bueno, nos meten el discurso de Dios, patria y familia, y todos los que no estemos a favor de eso y que tengamos algo que discutir o algo que poder pensar de otra manera, vamos a estar muy cuestionados moralmente. Y pareciera que es lo que está de moda, ¿no? Esto de poder enfrentar una comunidad con la otra. Y la realidad es que yo en esto estoy a favor de que se tense la discusión, porque va a demostrar lo que hay en profundidad en el pensamiento de dos situaciones que se polarizan. Por un lado, el de la diversidad, que si es por razón de pedir bien las cosas, no ha conseguido mucho. Lo que ha conseguido, lo ha conseguido a través de la manifestación, de tomar las calles, del reclamo. Y por otro lado, esta intención de tener que pensar que las personas de la comunidad no tienen pensamientos espirituales, no tienen pensamientos patrióticos, no tienen pensamientos civiles, que hay que despojarlos de todo eso y marginarlos a un punto donde siempre está centrado o está puesto sobre la comunidad diversa el conflicto, la tensión. Entonces me parece que la intencionalidad política justamente tiene que ver con esto, con polarizar, con decir, bueno, mira, nosotros de este progresismo espiritual y patriota, queremos decirle a la comunidad que a la comunidad LGBT que acomode sus fechas, que acomode sus horarios, que sean más que

0: puedan ser más respetuosos de la agenda del Papa, pero a la comunidad LGBT no le ha pasado eso, no ha sido recíproca la misma comunidad, la misma sociedad. Entonces, lejos de intentar armar una agenda que pueda consolidar las dos actividades, porque una no opaca a la otra, entendemos que para muchas personas la llegada del Papa significa, la visita del Papa a Argentina significa un valor espiritual muy importante, pero creemos que quienes están a cargo de las conducciones y de las organizaciones estatales, quienes tienen responsabilidades a nivel institucional, deben hacer coincidir en ambas agendas.
1: Claro, aparte hay un desafío de que se pueda convivir las dos actividades en una misma jornada, ¿no? Me parece que sería algo que incluso llamaría no a la unidad, porque hay gente que no se pondría nunca del lado de la otra gente, básicamente, de los dos lados, pero sí, digo, un desafío de somos seres humanos que vivimos en una sociedad, ¿no? Y Buenos Aires es enorme, enorme, gigantesca.
0: Pareciera que si no, si lo miramos así de lejos, pareciera que hay que cuidar al Papa de la comunidad LGBT porque son peligrosos. Y la realidad es que las fechas son distintas, la posibilidad de organizar dos eventos que tienen poblaciones, universos destinatarios distintos, me parece que nuevamente viene a intentar un poco fastidiar, un correr poco el eje, perseguir,
1: correr el eje un también poco un poco de lo que significa la fecha, ¿no? De lo que significa la fecha y de cómo se vive con alegría, con amor. Yo fui 10.000 veces a la marcha y es un lugar mucho más de celebración que de cualquier otra cosa y de lucha, por supuesto, ¿no? Pero desde el amor, digo.
0: Por supuesto. Por supuesto, pero bueno, la intencionalidad política es encontrar todos los recursos necesarios para poder demonizar estas actividades que lo que buscan es celebrar la conquista de derechos, la visibilidad de la diversidad, la erradicación de la discriminación. Así que bueno, yo en realidad sostengo que la fecha que está consolidada a través de la elección de las organizaciones sociales y además el consenso para poder hacerlo en esta fecha no debería modificarse si no es a través de un nuevo consenso. Y me parece que lo que no está intentando hacer el progresismo en forma de poder político es intentar generar esos consensos, porque tienen un discurso muy profundamente caracterizado por el odio, por el desprecio a lo que es diferente, por la discriminación, y por más que intenten disfrazarlo de cuestiones que tienen que ver con el patriotismo y la espiritualidad, para quienes hemos transitado los caminos de la conquista de derechos y del orgullo y la diversidad, sabemos que es una máscara para difundir el odio.
1: Exactamente. Viviana, te agradecemos un montón. No sé si hay algo más. ¿Querés recordar un poco lo que se va a hacer el 28? Yo me fui porque me parecía importante también que podamos tocar este tema.
0: No, sí, por supuesto.
1: Que recordemos un poco la fecha, data dura, básicamente. Lugar, hora, día, ingreso, etcétera. Del 28.
0: 28 de septiembre, a partir de las 17 horas, si el clima lo permite, Plaza San Martín, cielo abierto, ocupamos espacios. Si el clima no nos permite, nos trasladamos al SOEM, que está en calle Kirchner, y vamos a estar ahí a partir de las 18 con DJ en vivo, emprendedores gastronómicos, emprendedores de la comunidad, actividades para hablar de ESI, difusión de los números y de los teléfonos con los que pueden recibir acompañamiento las personas que necesiten información respecto a la interrupción voluntaria del embarazo y la violencia de género, y bueno, y una jornada de visibilización y encuentro, porque los derechos, cuando se ponen en tensión, los volvemos a reafirmar en la calle.
1: Se conquistan, pero después hay que defenderlos, ¿no? Sobre todo.
0: Por supuesto.
1: Viviana, muchas gracias.
0: Muchas gracias a vos y que tengan una muy, muy linda jornada.
1: Muchas gracias. Viviana Caballero, directora de Políticas de Género de la Municipalidad de Río Gallegos, dialogando con nosotros aquí en La Bisagra sobre este pañuelazo que se va a estar llevando adelante el día 28 de septiembre, en unos días nada más. Habemos consigna aquí en La Bisagra. Me tengo que ir ayornando a estas cuestiones para que las que lo veo a Mariano súper ducho, yo no tanto, pero vamos a ir aprendiendo. La consigna del día de hoy tiene que ver con cuál sería tu fin de semana ideal. En un marco, obviamente, no podemos decir con recursos sin límite, ¿no? No es que tenés el avión privado. Con lo que tenés, con lo que podés, ¿cuál es tu fin de semana ideal, ¿cuál sería tu fin de semana ideal si tuvieras que arrancarlo a partir de mañana a la mañana y hasta el domingo por la noche? ¿Cuáles son las actividades que harías? ¿Con quién lo compartirías? ¿Qué comerías? Lo que nos quieras contar, podés hacerlo al 2966-474800. Por supuesto, como siempre, hay un premio para quienes participen. El sorteo, como decíamos recién, al 2966-474800 por un voucher de MoMA. ¿Cómo sería tu fin de semana perfecto? Ya abrimos líneas y escuchamos y leemos también a los oyentes aquí en La Bisagra. Vamos y venimos, 17 horas 58 minutos.
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1: Muy bien, es 18 horas 8 minutos en toda la República Argentina. Arranca el segundo tiempo aquí en La Bisagra, ya la segunda y última hora de este programa en este día viernes, en el que le recordamos a todos los oyentes que tenemos la consigna de ¿cómo sería tu fin de semana ideal? Ya tenemos algunos mensajitos que vamos a estar leyendo luego de la charla que tenemos en este momento. Un placer, como siempre, para mí hablar con Mariano Mozo, director de la orquesta Resi, fundador también de esa orquesta. Hemos tenido charlas hermosas al aire y fuera del aire. Una persona que realmente es admirable el laburo que hace, sobre todo con los pibes y demás. Y hay que darle un poco de más de la que tiene de visibilidad. Hoy hay noche especial, Mariano. ¿Cómo estamos? Martín Melo te saluda.
2: Hola, Martín, buenas tardes. ¿Cómo estás?
1: Bien, muy bien.
2: Hoy tenemos un concierto.
1: Hoy hay concierto, hay celebración en un lugar tradicionalísimo, ¿no? Como es la parroquia San Vicente de Paul.
2: Sí, así es. Bueno, nos sumamos ahí con un poco de música, con un concierto sinfónico para acompañar ahí esa comunidad y bueno, a veces los espacios, viste que las comunidades o los aniversarios significan mucho más que un lugar, ¿no? Que un espacio, pero a veces en los recintos, como puede ser esa parroquia, han sucedido muchas cosas, muchas historias, muchas familias que pasaron por ahí, a veces quienes fueron a buscar consuelo, ¿no? O a compartir alegrías, o a casarse, qué sé yo. Tantas cosas pasan adentro de una capilla a veces. Y nos incluye también haber hecho lindos conciertos ahí en diferentes etapas de estos años. Hace ya muchos años también, más o menos, recuerdo un concierto hace 12 años, ahí en 2014, uh-huh. Que fue muy lindo, por ejemplo. Así que nada, volvemos al ruedo ahí a hacer un concierto para acompañar ese aniversario que están festejando por ahí.
1: La música también, ¿no? Es algo que siempre ha caracterizado a las iglesias. Han salido enormes músicos alrededor del mundo, ¿no? De iglesias con distintos estilos, con distintas formas de hacer música también.
2: Seguro, seguro, seguro. Bueno, se dice que, cantar es rezar dos veces. Así que imagínate la potencia que tiene la música y la religión también, ¿no?
1: Total, inclusive con géneros. Yo hablo desde la ignorancia, pero creo que la música gospel, ¿no? Hay algunas cositas que han nacido también desde esos lugares de encuentro, ¿no? De encuentro para abrazarse y llorar, o para abrazarse y saltar y festejar, ¿no? Como decías vos recién. 60 años cumple la parroquia San Vicente de Paul y va a estar la escuela Resi. ¿Qué es lo que va a suceder esta noche?
2: Bueno, un concierto de orquesta sinfónica, va a participar primero, va a abrir Sinfonieta, que es la orquesta, el elenco de profesores con participación de algunos jóvenes. Se va a hacer la Sinfonía número 1 de Beethoven, que es una obra de repertorio sinfónico, bueno, importante, con sus cuatro movimientos, una cosa interesante. Y después va a haber algo también de música latinoamericana sinfónica, ¿no? Se va a tocar el Danzón de Mar, que es una obra muy atractiva. Es acompañar con la juventud haciendo lo que sabemos y bueno, una oportunidad más para que la gente se escuche música en vivo y vea el desempeño de la orquesta, ¿no?
1: ¿Te abrazás a actuaciones anteriores en parroquias o en la propia San Vicente de Paul para elegir el repertorio de lo que van a hacer? ¿Lo charlas con la gente de la parroquia? ¿Cómo es la cocina de decir, bueno, vamos a tocar esto? Digamos, esto es básicamente lo que se pide desde la parroquia, o lo que vos sentís que hay que compartir en cuanto a la cuestión artística.
2: Bueno, qué buena pregunta, qué compleja. A veces lo que pasa también, la orquesta es una máquina, ¿no? Es una maquinaria que tiene que andar y que tiene que salir al ruedo y tiene que, a través de tocar y de repetir y de insistir, bueno, se logra su cometido, ¿no? Es decir, entonces eso significa que a veces el repertorio que se lleva Bueno, es el repertorio que hace falta tocar o que necesitamos repetir o que necesitamos compartir, ¿no? Y si hay a lo mejor alguna cosa que nos caracteriza o que nos ha caracterizado en los años es que a veces hemos hecho hermosos conciertos con mucho esfuerzo y se ha tocado una sola vez, ¿no?
1: Mirá
2: Esa
1: vos,
2: música.
1: claro.
2: Y después pasar a otra, ¿no? Porque también es como, son como capítulos, ¿no? Uno va escalando el repertorio del año con diferentes tiempos, y bueno, hay cosas que no se vuelven, que no se transitan de vuelta. Entonces siempre nos preguntamos que es importante repetir, es importante volver a madurar las obras tocándolas, así que bueno, hay cosas que se han tocado en otros contextos, nada que ver, y bueno, hoy las compartimos ahí. Así que sí, ojalá, a veces sí, uno para las iglesias elige ir para un lado y no tanto para otro lado, ¿no?
1: Claro.
2: Por ejemplo, qué sé yo, hay música más reflexiva, hay música que tiene que ver con la liturgia o con lo sacro o con lo religioso, y hay mucha que no, ¿no? Así que, bueno, en este caso
1: no vas a tocar una de Kiss ahí pisando pollitos, ¿viste? Por favor, Mariano, te pido.
2: No, por eso, hoy no va nada de eso, tampoco va música sacra, no vamos a tocar ninguna parte del Requiem, de estas cosas que estuvimos haciendo últimamente en algunos lugares también. Uh-huh. No, va un proyecto un sinfónico netamente, es una sinfonía entera y algunas piezas más para orquesta sinfónica, así que bueno, va a dirigir el maestro Marco Villarroel hoy, así que bueno, eso también nos hace muy bien porque vamos poniendo la maquinaria a andar con todos sus jugadores, ¿no?
1: Estaba mirando, estamos hablando con Mariano Mozo, director de la Escuela de Recir, uno de los pilares de la cuestión musical dentro de la cultura de la provincia de Santa Cruz, y estaba mirando el Facebook y demás, que no solo es subirse a un escenario a tocar, ¿no? Digo, ayer estaban publicando Día de Orquesta y se trabajaba desde el taller de lutería, de cómo van armando los instrumentos, de cómo van aprendiendo los pibes, digo, también hay una cuestión, hay una conexión física, amorosa y espiritual con el instrumento y con lo que les da, ¿no? Ese arte hermoso.
2: Y bueno, sí, porque esto es como lo que te digo, la maquinaria, ¿no? O sea, uno tiene, es como tener un instrumento, como tener un vehículo que hay que tenerlo a punto.
1: Uno piensa que vas a Museo Mundo a comprarte el instrumento y te subís a tocar, pero hay una cosa mucho más allá, ¿no?
2: No, claro, porque además para que funcione también hay que, no solamente es un trabajo físico personal y de aprendizaje y de conectarse con el sonido que lográs, sino que sí, hay una parte mecánica en general en los instrumentos que hay que cuidarla, por eso la lutería, ¿no? Si esas fotos que viste, qué sé yo, tienen que ver con eso, que hay, tenemos ahí nuestro taller andando y nuestros referentes también, profes, uh-huh, a veces de instrumentos, que se ponen a arreglar su familia de instrumentos porque, bueno, porque hay que sostenerlo, ¿no? Sostenerlos a punto. Así que sí, bueno, es una tarea, digamos, de maquinaria de precisión, es como un reloj, ¿viste? Uh-huh. Todo tiene que funcionar.
1: No, y aparte, así que intentamos de afuera, uno ve 7, 8 fotos y no ve a nadie con un teléfono en la mano, ¿no? Me dan ganas de pararme y aplaudir. ¿Qué querés que te diga, Mariano?
2: Bueno, es una lucha, ¿eh? La lucha esa de las pantallas está en todos lados. Pero es cierto que nosotros lo que hacemos es totalmente físico, analógico, y el teléfono en el aula, el teléfono en el ensayo, qué sé yo, es un extranjero, digamos, tenemos que resistirlo, porque hoy todos andan con un teléfono en la mano.
1: ¿Todavía lo tenés que pedir cuando vas a algún show que lo requiere y demás? ¿El tema de los teléfonos se pide o estás dirigiendo y escuchás que suena de alguien que se olvidó? Digo que no hay ningún pecado olvidarse, pero...
2: No, yo creo que hay que recordarlo, pero esto que yo te he mencionado también tiene que ver con la dinámica de los pibes, ¿no?
1: No,
2: los
1: ni
2: pibes
1: hablar del día a día.
2: Y de los adultos, del día a día, ¿no? Decir, bueno, vamos a ensayar, vamos a tocar un concierto... Bueno, guardamos los teléfonos, ¿no? O sea, ¿no era lógico? Bueno, a veces no es tan lógico porque está tan metido eso en todos lados que bueno, cuesta un poco, ¿no?
1: Exactamente.
2: Pero bueno, así se aprende también de otra manera.
1: Uh-huh. Me encanta el laburo que hace, ya lo sabés, lo hemos charlado largo y tendido al aire en distintas charlas, así que sea con todo el éxito hoy la celebración, el saludo también para toda la gente de la parroquia San Vicente de Paul, de parte de aquí de La Bisagra. Repetimos, Mariano, hora, data dura, como decía anteriormente, hora, ingreso, lugar,
2: bueno,
1: etcétera.
2: 20 horas hoy en la parroquia, entrada libre, gratuita, para escuchar un poco de música sinfónica con motivo de festejo. Así que los esperamos a todos.
1: Un abrazo grande, Mariano. Gracias por estos minutos.
2: Gracias a usted. Gracias a ustedes. Hasta luego.
1: Chau, chau. Mariano Mozo, director de la Escuela RECI, uno de los fundadores también de este gran equipo que se ha armado y que va variando también dentro de la Secretaría de Cultura de la provincia de Santa Cruz, que va a estar representándose hoy tanto la Escuela RECI como la Orquesta Sinfónica para apoyar a la celebración de los 60 años de la parroquia San Vicente de Paul.

Muy bien, recordamos a todos y todas que tenemos el sorteo por el voucher de la gente de MoMA, a quien le agradecemos muchísimo, por supuesto, donde te vas a ir a comer una riquísima pizza en caso de que ganes, de que dejes tu opinión o tu consigna al aire aquí en La Bisagra. 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Leemos algunos de los mensajes que nos van llegando. Dice: un fin de semana perfecto sería irme un fin de semana a algún lado, por Punta Arenas, Calafate o Chaltén, a descansar, dice Nancy, con el DNI terminado en 704. Además, hoy Ángel, con Ángel 675, le vamos a decir, dice: hoy hay picadas en el autódromo José Muñiz, sábado de pesca y el domingo asado familiar. Ese sería el fin de semana ideal de Ángel. Hay otro mensaje de Micaela que dice: uff, o sea, con onomatopeya y todo llegó el mensaje. Un uff, hotel, sushi, sin hijos y TikTok a full. Sedentaria la muchacha Micaela, pero probablemente en la semana no lo sea tanto, entonces necesita descansar y que nadie la moleste y estar con el teléfono mirando algunos videos. Hola chicos, mi fin de perfecto sería con sol, unos 18 grados, pasear, caminar por la ría disfrutando, tomar mate afuera y disfrutar del día, dice Selva, con el DNI terminado en 121. Otro de los mensajes dice: buenas tardes, mi fin de perfecto sería simple, 20 grados, sin viento ni lluvia, saludos de José, con DNI terminado en 791. 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Si querés detallarnos qué harías el sábado de la tarde, el sábado de la noche, el domingo de la tarde, el domingo de la noche. Si querés contarnos con quién lo pasarías, cómo sería tu clima ideal, en qué lugar te gustaría. Estamos hasta las 7 de la tarde aquí en La Bisagra.

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1: Muy bien, 18 horas 27 minutos en todo el país, y una de las noticias que han inundado de alguna manera los medios de comunicación, las redes sociales y demás, es el fallecimiento de Oscar González Oro, más conocido como El Negro, periodista argentino, una figura importante, sobre todo en la radio, ¿no? En la radio argentina, 40 años de trayectoria, una radio que lo acompañó en sus mejores momentos y también en los peores, ¿no? Según él mismo lo contaba. Fue figura central de Radio 10 con El Oro y El Moro. También trabajó en algunos programas en televisión también, como en Polémica en el Bar, que fue donde se masificó un poco la figura de Oscar González Oro, su amistad con Susana Jiménez y demás cuestiones. Obviamente también muchas polémicas en general con gente del propio espectáculo, pero no está de más, por supuesto, recordarlo, sobre todo porque somos un medio radial y es uno de los referentes importantes en los últimos 40 años de la radiofonía argentina. Hemos buscado, junto con Luciano, un pedacito, un recorte de una charla que ha tenido El Negro Oro con Luis Novarezio, hablando sobre esto, ¿no? La vida y la muerte, y qué es lo que significaba para él y cuál es la importancia que le daba a esta cuestión. Lo escuchamos a modo de pequeño homenaje, si se quiere.
2: ¿Qué es eso?
3: Es un tema que está en discusión en Uruguay y muy fuerte, que es la muerte asistida. Yo no sé cómo estoy de salud, lo voy a saber el miércoles porque me hacen un chequeo. Pero si tuviese algo, yo creo en la muerte asistida. Yo no quiero que mis hijos me vean entubado, en otro mundo, sin conciencia. No quiero eso para mí. Y hay días, en invierno sobre todo, que estuve poco porque estuve mucho con mis hijos en Europa. Hay días que pensás, y si lo termino acá, y si está acá seguí, hice todo, tuve una vida hermosa, ¿por qué no? Si yo no decidí cuándo nací, déjame decidir cómo me voy. Y quiero irme dignamente, como decía Borges, la carne y la gran alma. No quiero que me tiemblen las manos, no, en verdad no. No quiero que me vea así mi familia, que mi familia son dos personas, Agustín y Pablo. Y el balazo, entiendo, pasa cada vez más cerca. Entonces digo, ¿por qué no me va a tocar a mí? Porque soy eterno. Ayer fue el cumpleaños de la mamá de Sergio, 90 años, y yo la miraba y está hermosa, está lúcida, tiene buen humor. Creo que la está salvando humor, acaba de perder a su marido, tuvieron 50 y pico de años casados. Y me pregunto si yo quiero vivir hasta 90 años. Digo, no. Estoy escribiendo una novela que se llama Fecha de Vencimiento, porque hace años yo estoy obsesionado con esto. En tu cuerpo y en el mío, como un yogur, tenemos una fecha de vencimiento. Y yo quiero saber cuál es. Para vivir, si me queda un mes, 10 años, 5, lo que sea, para vivir plenamente, para disfrutar la vida hermosa que tuve, que está llena de recuerdos. En el homenaje de Aptra aparecieron mil caras, mil. Pero quiero saberlo.
2: Me quedé...
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8: Minutos han pasado de las 6 de la tarde en todo el país, recta final de este programa que es La Bisagra aquí en FM Tiempo 97.5. Como algunos saben, otros no, algún trasnochado por ahí no se ha dado cuenta todavía, pero mañana 26 de septiembre se celebra el Día del Empleado de Comercio en un contexto especial, ¿no? Muy delicado con, sobre todo uno que es laburante, se solidariza en general con el laburante, ¿no? Hay muchos comercios que cierran, que no pueden sostenerse, pero en el día de mañana hay una, por lo menos una pequeña celebración que va a incluir, supongo, una reflexión mucho más amplia que otros años. Por eso estamos ya en línea con Claudio Silva, titular del Sindicato de Empleados de Comercio. Claudio, Martín Melo te saluda. ¿Cómo estamos?
9: ¿Qué tal? Buenas tardes para vos y para toda la audiencia.
8: Bueno, Claudio, reflexiones, cuestiones. Si querés, arrancamos por lo actual y es ¿qué sucede mañana, básicamente, el Día del Empleado de Comercio?
9: Mañana es feriado, hay cierre de comercios. Esto se debe a que se firmó un acuerdo allá por el 2008 con la Cámara de Comercio Local, con la Federación Económica de Santa Cruz. Y en aquel momento había una asociación de pequeños y medianos comerciantes. Eso posibilitó que logremos que se cierren los comercios ese día. Así que bueno, es lo que se consiguió, que realmente nosotros veíamos que había otros trabajadores que tenían su día, que descansaban, y no pasaba con nosotros eso. Así que bueno, nada, después de un diálogo con las cámaras de comercio, como te conté al principio, se pudo lograr en aquel momento el presidente de la Cámara de Cruces, que bueno, él estaba muy comprometido con los trabajadores, él sentía que era un merecido reconocimiento y, bueno, también impulsó adentro del seno de la Cámara y se pudo hacer.
8: Uh-huh. Llega un momento muy especial, ¿no? Muy delicado, Claudio, este Día de Empleado de Comercio, con la situación, sí, sobre todo, que atraviesa el sector, ¿no?
9: Sí, así. estamos mal, si no hay medidas como para retirar el consumo, como por ejemplo poder inyectar un poco de dinero en el bolsillo de los trabajadores, bueno, se va a complicar.
8: Hay una cuestión que es una sumatoria de cosas. Hay una responsabilidad, esto lo digo va por mi parte, hay una responsabilidad directa sobre todo el gobierno nacional, ¿no? En general, con las medidas que ha tomado, y la apertura de un montón de importaciones y demás, que a la pequeña y la mediana empresa la han destruido, básicamente, sobre todo a algunos sectores más que a otros. Pero hay digo, esa inyección de dinero que necesita la gente en su bolsillo y demás, ¿reactivaría la cuestión del comercio? ¿O también hay un cambio, digamos, de paradigma también en cómo se compra, en la cuestión electrónica, en la cuestión de internet, del teléfono en la mano 24 horas por día con ofertas de Temu que son insuperables? Digo, ¿es una sumatoria de cosas o es directamente la responsabilidad del gobierno nacional?
9: No, digamos que se juntó todo, ¿no? Uh-huh. Se juntó todo lo que vos estás diciendo, la venta electrónica, se juntó el aumento de la tarifa, esto estoy hablando de gas, la luz, la nafta, los alquileres. Uh-huh. Se junta que el gobierno nacional no admite una paritaria libre, o sea,
8: bien dicho.
9: Ellos dicen que la inflación está en 1.2 y nuestra federación tiene que negociar por ese 0.2. Y me parece que eso no es así. Entonces, hay una serie de cosas que están dando que complican la situación. También tiene que ver lo que vos estás diciendo, eso de que se abrieron las puertas para que venga mercadería de otro lugar. Bueno, hay comercios que se van reconvirtiendo y le van dando pelea a eso. Pero creo que el gobierno nacional debería tomar otro tipo de medidas, porque con todo esto lo que estamos conversando, agregarle que después el mismo gobierno lleva adelante unos embargos contra los comercios que por ahí han adeudan los aportes que tienen que hacer al ARCA. Y bueno, nada, en vez de mirar e impulsar a la pequeña y mediana empresa, que es la motora, digamos, de la actividad.
8: El 60%, si no me equivoco, ¿no? El 60%, las pymes son las creadoras, las generadoras de laburo del 60% del trabajo.
9: Sí, así. Siempre fue así. Y cuando se hizo así, que fue allá por el 2003, que también tuvo una crisis importante, se salió con trabajo, se salió sosteniendo, digamos, defendiendo lo nacional, ¿no? Que es lo más importante. Pero bueno, acá parece que todo pasa por la minería, por Vaca Muerta, por, no sé, el tema de la minería con el oro y la plata. Y no, hay más actividades adentro de la Argentina, ¿no? Uh-huh. Que bueno, están siendo muy afectadas. Y se nota porque la mayoría, como dijimos al principio, de los comercios en su conjunto son los que más trabajo albergan, ¿viste? Entonces, ese es un punto muy importante también.
8: Exactamente. Bueno, Claudio, el saludo para todos los trabajadores del área de comercio. Esperamos, por supuesto, que se reactive y que todos puedan llevar el plato de comida a la casa sin la incertidumbre de qué va a pasar mañana, ¿no? Sobre todas las cosas. Así que el abrazo grande, esperemos que mañana puedan descansar. No sé si querés dar vos un mensaje para todos el sindicato que representás y demás.
9: Primero saludar a todos los empleados de comercio, desearles un feliz día mañana. Bueno, que lo disfruten en familia, que es lo más importante, y que bueno, que no pierdan la esperanza, que seguramente van a venir tiempos mejores.
8: Gracias, Claudio, un abrazo grande.
9: Gracias a usted, que tenga buenas tardes.
8: Chau, chau. Claudio Silva, secretario de Empleados de Comercio, charlando con nosotros en esta víspera. Mañana es el Día del Empleado de Comercio.

0: Muy bien, 16 minutos nos separan de las 7 de la tarde en todo el país y continuamos, por supuesto, con las entrevistas y toda la información aquí en La Bisagra a través de FM Tiempo 97.5. Momento de ponernos serios y de preguntarnos realmente en qué está pensando el Gobierno Nacional cuando toma algunas decisiones que ya no tienen que ver ni con lo micro ni con lo macro, sino que ya quedan exentas de sentido común, básicamente, porque, como se sabe, por supuesto, en el día de ayer, el Senado de la Nación convirtió en ley la reforma del régimen de zona fría con 38 votos afirmativos y 8 negativos. Una paliza fue, además, esta modificación que va a impactar en forma en la forma que se calcula, obviamente, el subsidio al gas para los usuarios. Esto pasaba en todo el país, pero ahora también va a afectar a la zona fría. Estamos ya en línea con Abigail Mazú, presidenta del Consejo Deliberante de la localidad de Río Turbio. Abigail, Martín Melo te saluda. ¿Cómo estamos?
1: Hola, Martín, buenas tardes, ¿cómo estás? Una pequeña corrección, ya sí. No ejerzo la presidencia del Consejo,
0: verdad,
1: por las
0: verdad.
1: Dudas.
0: Es verdad.
1: La nobleza obliga, pero nada, lo quería aclarar. ¿Cómo estamos?
0: Capaz que es un mantra, ¿viste? No sabes. Mejor reírse que llorar, Abigail, con las noticias que estamos recibiendo, ¿no?
1: Mira, te escuchaba recién cuando hacías la introducción que hablabas de qué está pensando y qué está haciendo el Gobierno Nacional. Yo lo que creo es que nos detesta, o sea, no, yo lo decía hoy, nos odia. O sea, no hay otra explicación.
0: Para ellos es un acierto, no es un error, para ellos saben perfectamente lo que están haciendo, básicamente.
1: Sí, y más preocupante es que el nivel de crueldad del conjunto de los senadores. No hay que vivir en Santa Cruz, en Chubut o en Tierra del Fuego para entender qué es lo que sucede en las zonas frías de la Patagonia. O sea, cuando alguien muestra una factura de gas de invierno en una localidad como la Patagonia, no son fraguadas, no son mentiras. Yo comentaba el otro día, el 21 de septiembre tuvimos un hermoso día de previo de primavera y el 22 de septiembre nevó toda la noche.
0: Sí, total.
1: En Río Turbio. Todavía hay nieve en toda la montaña, en algunos sectores. Entonces, la cuestión del gas es una cuestión de derecho humano. Vos sabés que yo temprano publicaba, ¿no?, algunas cuestiones sobre esto, porque el tema del subsidio es algo que venimos trabajando, o por lo menos que vengo laburando hace más de 2 años, uh-huh. Y había gente que me decía, no lo modificaron, y me mostraban notas de diario, me decían, en Santa Cruz no modifican, no lo eliminaron. Bueno, hay que ser claros con la ciudadanía. Está bien, no eliminaron el régimen. Pero ¿qué es lo que modificaron? Lo que modificaron es que nuestras facturas tienen 3 ítems fundamentales. El consumo, que es lo que consume el vecino todos los días, el transporte y la distribución.
0: Exactamente.
1: Lo que hoy eliminaron es el ítem de transporte y distribución del subsidio. Entonces solamente van a subsidiar a criterio del Ejecutivo, porque lo hacen por decreto, el consumo de los vecinos.
0: Sí, porque ellos le ponen la etiqueta de nivel socioeconómico, que es una mentira, ¿no? Básicamente.
1: Es más, hoy el viejo RACE, ¿no?, el viejo registro, divide en gente de altos ingresos y de bajos ingresos. Ya no tenés ni siquiera segmentos.

0: ciudadanía, desde la dirigencia política hasta los clubes, las iglesias. Esto lo van a sufrir todos y todas.
1: Los organizadores sociales, que son estos clubes, estas iglesias, estos
0: los que sostienen, los que sostienen lo que hoy está pasando, que están rompiendo el tejido social, las iglesias que sostienen, las católicas, las evangélicas, las que se te ocurran, los clubes, las instituciones en los barrios, las sociedades de fomento, las juntas vecinales, ¿cómo van a ser? Son los que sostienen la crisis hoy, los que abrazan a nuestros vecinos que los están tirando del mapa, ¿no? Entonces, y ni que hablar de la casa de los vecinos y las vecinas, ¿no? Hoy ya es impagable, la gente hoy se financia no pagando la tarjeta, no pagando los servicios, no pagando los impuestos, paga lo que tiene que pagar porque le entorpece alguna cuestión de extrema urgencia cotidiana, ¿no? Pero si no, se financia, por eso también los altos niveles de morosidad, total. Por eso también aumenta, leí el otro día, Martín, un informe que arma la Facultad de Psicología de UBA, en un año la gente ha cambiado todo su humor social, hay muchísima tristeza, angustia y ansiedad, y el principal factor es la cuestión económica.
1: Totalmente.
0: Entonces, esto es una bomba a punto de explotar en cualquier momento, ¿no? Socialmente, y no lo digo en términos de calles, de que explota, lo que digo es qué es lo que está pasando hacia adentro de los hogares.
1: ¿Cómo te vas a dormir? No hay sueldo que ¿cómo te vas a dormir si te estás endeudándote para darle comer a tus pibes, ¿no? Complicado.
0: Y la crueldad
1: siendo
0: también,
1: un trabajador formal muchas veces, ¿no? Digo, el trabajador formal es un pobre en blanco. Porque también, digo, sucede eso, más allá de la cuestión que quieren tapar con el trabajo informal, que si haces pedido ya, formás parte de los que no están desocupados, ¿viste? Un invento absoluto. Pero también, digo, el trabajador formal incluso se endeuda para poder comer. Es algo que no, yo en mis 41 años de vida no he visto algo parecido jamás, realmente.
0: Mira, adhiero 100% a lo que decís. Antes no se pagaban alimentos con tarjeta de crédito, antes no pagabas combustible con tarjeta de crédito, hoy se tarjetea todo, y hay un tema también, ¿no? Que es que esto no viene desde ahora, esta discusión de alinear salarios, tarifas, ¿no? Y jubilaciones, ¿lo recordarás? Esta necesidad, esto que planteaba en algún momento Cristina, de la importancia de alinear los salarios con los servicios y con las jubilaciones. Esto es una tensión que se viene dando, pero nunca se dio que la gente tenga que elegir entre comer, pagar el gas o comprar un medicamento. No se ha dado. En los últimos, por lo menos, 15 años no se ha dado.
1: Pues de hecho, recién hablamos con Claudio Silva, que es el secretario general del Sindicato de Empleados de Comercio, y hablaba de ellos dicen hay 1.2 de inflación, entonces nosotros cuando vamos a pelear la paritaria, el techo es el 1.2. Pero cuando te tienen que aumentar lo que sea, es el 3.000%, ¿no? Digo, es un poco lo que marcás vos, esta línea que no se está dando, ¿no? Entre salarios, servicios y demás. Que además, los servicios son servicios básicos universales. El que no tiene para pagarlos no debería pagarlos, y el que tiene un montón de todo debería pagar mucho más. Digo, la distribución de la riqueza debería ser total y máxima en este sentido, ¿no? Nadie puede vivir sin gas en una zona como esta.
0: El gas es un derecho humano en la Patagonia, y respecto a lo que decías de Silva, ¿por qué pensás que quiebran también las obras sociales? Yo te voy a dar un ejemplo con la obra social de la cuenca carbonífera. De las 2.000 familias, prácticamente, de las 2.000 familias de la cuenca que dependen de la empresa. Uh-huh. Es una obra social que, si el gobierno nacional decidió, o las paritarias que homologó, como vos decís, son del 1%, del 1,4%, del 1,3%, vos tenés acumulado al año, podés tener un 7 o un 8% de aumento. Pero las prestaciones médicas aumentaron un 500%.
1: No, es terrible.
0: Cierta medicación aumentó un 1000%. Lo que salió el servicio de una cama de terapia en el 2023 a lo que sale hoy, se fue, pero al carajo. Uh-huh. Entonces, con las obras sociales no dan abasto en comprar la medicación, las están fundiendo también. Los comercios, ¿qué pasa? También lo que sucede en un modelo de estas características es que vecinos terminan enfrentándose con vecinos,
1: pobres contra pobres, como la policía reprimiendo jubilados, ¿no?
0: Claro, pero porque surge la informalidad también, uh-huh. ¿Viste? Porque los comercios no se pueden sostener, no se sostiene la luz, no se sostiene el alquiler, no se sostienen los empleados, empiezan a atender los dueños y después los dueños ni siquiera pueden sostener el alquiler. Ni los impuestos, ¿no? Y entonces se van a la informalidad. Y ahí empieza, viste, un tironeo en

0: comunidades grandes y pequeñas, que es tristísimo. Y eso es lo que más rompe, es la salud mental. La foto de cómo están nuestros vecinos y vecinas, angustiados, preocupados, irritados, es producto de la crisis. Esto del gas
1: Absolutamente.
0: es un eslabón más. El tema es que, bueno, vos no podés vivir sin gas. Yo ahí voy a casa de vecinos y vecinas que apagan el calefactor y que tienen de vez en cuando las hornallas prendidas, o están súper abrigados en sus hogares
1: Pero
0: en pleno
1: digo, hasta
0: invierno.
1: Macri hablaba de veredas calefaccionadas y no se atrevió a tanto, ¿no?
0: No, no, no, no. Es como decís,
1: Es
0: no se
1: Churchill,
0: atrevió tanto.
1: Macri es Churchill al lado de esto,
0: No,
1: realmente.
0: es fuerte, igual que
1: Lo
0: es
1: que, no puedo
0: fuerte.
1: creer que esté diciendo esto, pero es real.
0: Es fuerte, pero en realidad es el mismo modelo de exclusión, de que deja. Mira, bueno, Martín, nosotros nos conocemos
1: Sí.
0: hace mucho tiempo, y le contamos a la audiencia esto también. No nos vamos a desconocer en la tarea
1: Por
0: tampoco.
1: supuesto que no.
0: Hemos hecho seguramente, como proyecto político, seguramente hemos tenido muchísimos errores, ¿eh? Porque cuando la ciudadanía elige otra cosa, la ciudadanía es soberana, ¿no? Y dice, bueno, seguramente hay una opción mejor, no me gusta lo que está sucediendo, y ahí es donde uno dice, bueno, no hemos hecho todo perfecto. Está perfecto, ¿eh? Hasta ahí estamos. Pero lo cierto es que estos niveles
1: Pero
0: de
1: que
0: crueldad, o sea, ¿cómo vivían cuando estaba esta
1: había ocho
0: discusión?
1: candidatos para votar si a vos no te gustaba el proyecto anterior.
0: Claro.
1: O sea, eso es lo que a mí me interpela jodidamente y pasados 3 años sea lo que es
0: Y
1: hoy,
0: la gente
1: ¿no?
0: no tiene, a ver, la gente no tiene, por muchos vecinos, yo a la mañana, viste, a veces escucho el focus group que hacen en la calle,
1: Sí.
0: algunos canales de streaming, viste, en Capital, en Provincia de Buenos Aires.
1: Qué
0: No, hay que
1: suerte, yo lo escucho a
0: aguantar.
1: Longobardi y
0: No,
1: me duermo a
0: bueno.
1: la
0: No, yo lo escucho a
1: mañana.
0: Tenenbaum, escucho a la
1: Bien.
0: Futurobio. Hay gente que es crítica también, ¿eh? Tenenbaum no es alguien que uno puede considerar que sea peronista.
1: No, claro que no.
0: Entonces, me parece interesante escucharlo. Y la gente dice, no, es que nosotros teníamos que pasar por esto. Ahora, no, ¿por qué? Eso no puede ser así. Lo que está pasando, la crueldad, que lo que sucede con nuestra gente, con nuestros vecinos, elegir si comer o pagar algo, los padecimientos de salud mental, la falta de oportunidades, me parece que eso no se lo merece nadie.
1: Y que eso se
0: Ningún
1: traslada
0: argentino ni
1: también, eso traslada
0: argentina.
1: también al comportamiento que uno ve, sobre todo en redes sociales, donde alguien dice, loco, no tengo para darle de comer a mis hijos, si alguien tiene un paquete de fideos, y los comentarios son, anda a laburar, vaga, viste, una cosa que yo no puedo entender, que yo me peleo, empiezo a mandar DMs, viste, me peleo, no lo puedo, no, no, viste,
0: Yo
1: no
0: creo que
1: puedo.
0: la pregunta es, hay una pregunta que tiene que ver, yo esto lo hablaba el otro día con colegas tuyos en un programa de radio, me dice, pero nosotros estamos pagando la fiesta. Entonces yo le digo, ¿cuál fiesta? ¿No? Le digo, porque si vos te acordás, le digo, si vos te acordás, nosotros, los gobiernos de Cristina particularmente, no tomaron deuda. Es más, se pudo hacer lo que se pudo hacer con el Fondo Monetario Internacional de pedirle plata, porque habían saneado primero Néstor y después Cristina habían pagado. Fue Duhovne el que dijo, nosotros recibimos
1: Un
0: un país
1: país
0: desendeudado y por
1: desendeudado.
0: eso podemos ir al fondo. ¿No?
1: Total.
0: Entonces, ¿qué fiesta? ¿La fiesta de las universidades,
1: La misma,
0: de
1: es
0: los
1: que
0: salarios más
1: es la fiesta de
0: altos
1: Martínez de
0: en
1: Hoz,
0: dólares de
1: es la fiesta
0: Latinoamérica?
1: de Martínez de Hoz, la fiesta de Cavallo, la fiesta de Caputo, la fiesta de Duhovne, la fiesta de Caputo bis, ¿no? Ahora, pero digo, porque en realidad el discurso es el mismo, ¿no? De todo, incluso hasta para abrir las importaciones, hacen el mismo discurso y copia textualmente un presidente que copia discursos de Galtieri,
0: Por
1: textual,
0: eso
1: insólito.
0: decías recién, por eso vos decías recién, bueno, Macri es Churchill. En realidad, yo creo que es la continuidad, Milei es la continuidad de lo que hizo en su momento Menem, de lo que
1: No,
0: hizo
1: estamos de
0: Martínez de
1: acuerdo,
0: Hoz
1: estamos de
0: y la
1: acuerdo.
0: dictadura.
1: Obviamente que lo decía en
0: Hay
1: chiste.
0: continuidad
1: Sí.
0: ahí. No, claro, pero lo que digo es, hay una línea histórica, así como hay una línea histórica de gobiernos populares. Hay una línea histórica de gobiernos antipopulares y liberales, o sea, que en realidad lo menos, si uno ve el concepto de libertad, la libertad es algo positivo para la ciudadanía. Hoy no hay libertad para nada.
1: No, para nada.
0: Sí, viva la libertad, carajo, ¿la libertad de qué? A mí me gustaría poder elegir entre una u otra cosa, te dice la gente. Y ahí ya, Dios, si vos tenés que elegir entre comer y pagar un servicio, entre pagar un servicio y pagarle la escuela a tus pibes. Bueno, ahí no sé cuánto hay de libertad.
1: No sos libre de elegir eso,
0: ¿No?
1: no
0: Me
1: sos libre
0: parece.
1: de elegir tu orientación sexual sin que nadie te esté señalando tu orientación religiosa. No sos libre de nada, en realidad. Básicamente estamos un poco atrapados en el discurso y
0: No, y
1: girando
0: se
1: sobre la
0: aprovecha.
1: misma discusión también, ¿viste?
0: y se ha profundizado la demonización de lo que representa ciertos valores, ¿no? Digo, lo que representa la justicia social, los derechos humanos, digo, eso también es una construcción, la demonización, que no viene de ahora, viene de siempre, y han demonizado a todos los dirigentes, a todos los militantes, a todos los referentes, a todos los ciudadanos que defienden determinados valores, no consignas, ¿eh? Hablo de valores, siempre ha caído el peso de la demonización, porque también siempre han contado con la guita de los del establishment, ¿no? De los grandes grupos económicos.
1: Exacto.
0: Entonces, pero ¿sabes qué? ¿Dónde creo que uno gana o dónde uno encuentra los motivos para seguir casa por casa, hablando con los vecinos, corrigiendo lo que hay que corregir, escuchando, preguntando qué esperan o qué se espera de lo que viene? Y también acá nadie es un iluminado, Martín.
1: Yo, mi diagnóstico es que es cognitivo, Abigail, y ruego estar equivocado, ¿viste? Ruego estar equivocado. Esperemos a ver qué va a pasar, Dios mío.
0: Estamos en el aire. Que la gente tiene... El saber está en el pueblo también, y no es un cliché.
1: Ni hablar.
0: Las grandes ideas, ¿no? ¿Qué sé yo? No sé, nacionalizar las AFJP para que vuelvan a los jubilados, crear la UH, qué sé yo, son medidas que que se propusieron de gente. O sea, no es que vino inteligencia artificial y dijo, ¿cómo vamos a resolver
1: bueno,
0: esto?
1: Bueno, los propios subsidios de los servicios públicos es salario indirecto, ¿no? De eso se hablaba también un poco dentro del peronismo. Esta cosa de, perfecto, tomalo como un aumento de sueldo si vos pagás de 6.000 pesos de gas, ¿no? Me parece
0: claro.
1: Que es importante también verlo de ese lado. Nos quedamos sin tiempo, Abigail, tenemos que entregar, ya están los chicos de Tiempo Deportivo acá para continuar en la programación de Tiempo FM, pero bueno, a seguir la lucha, por supuesto que la zona fría, el Turbio es el lugar frío por excelencia de nuestra provincia, o por lo menos la narrativa eso indica.
0: También está demonizado, porque nieva acá y se quejan en gallegos que hace frío.
1: Cierto, es.
0: Hay mucho hateo.
1: Acá hace frío por culpa de ustedes, ese es el discurso. Abigail, gracias por estos minutos.
0: Sí. Hay que discutir un amparo, creo que se tiene que aunar la comunidad, y incluso desde el gobernador para abajo, para defender los derechos de nuestros vecinos y vecinas.
1: Estoy de acuerdo. Abigail, un abrazo grande, gracias.
0: Un abrazo, Martín, buen fin de semana, hasta
1: igualmente.
0: Luego.
1: Chau, chau. Abigail Mazú, desde Río Turbio, la concejal, hablando sobre esta decisión del Senado de la Nación de convertir en ley la quita del subsidio al transporte y la distribución del gas.

Muy bien, 19 horas ya arrancamos mal, ya me pasé un minuto, me van a matar los pibes de tiempo deportivo. Qué barbaridad, no, están chochos. No creo, hay que entregar a tiempo, no importa cuál sea el motivo. 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Nada más por hoy, Martín Melo es mi nombre, espero que se hayan sentido acompañados, que no haber chocado la Ferrari, como le decía a Mariano ayer, y un poco ese temor de hoy. Ya vienen los chicos del Tiempo Deportivo, quédense con ellos para aprender, para informarse y por supuesto para ver el deporte de una manera distinta. Gracias a todos, gracias a todas, Luciano, Lala y todo el equipo de Tiempo Sur. Nos reencontramos el lunes a las 5 de la tarde en la 97.5.

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0: Hola amigos, ¿cómo andan? 15 minutos pasaron de las 7 de la tarde, aquí estamos, en Tiempo Deportivo, aquí en la 97.5, como siempre, haciéndole compañía como todas las tardes, lo haremos hasta las 21 horas, con la mejor información. Estamos en la radio, por supuesto, y estamos vía streaming también, como siempre, haciéndole compañía a todos los que están del otro lado, los que se prenden, a ver las imágenes, a ver estas caruchas, ¿no? Que metemos hasta las 9 de la noche en Tiempo Deportivo, junto a nuestro querido amigo Luigi, por supuesto, junto a Varelita, como siempre, la operación técnica de la radio Varelita, y junto a nuestro amigo Rodri Kun Martínez. Que lo vamos.
1: Hola Mati, ¿cómo están? Viernes, que te quiero viernes. El día más lindo de la semana.
0: Sí, por supuesto.
1: Como dijo la señorita Guido Campo.
0: Su
1: sí,
0: ¿no?
1: Por supuesto, le mandamos un beso grande.
0: Un beso grande a Guido. Siempre sí, nos mira, ¿no?
1: Por supuesto, nos mira, nos escucha. Luigi, va a arreglar la cámara porque.
0: Un beso grande.
1: Mamita querida, ¿no?
0: Un beso grande a todos nuestros compañeros, por supuesto,
1: obvio,
0: los amigos de la sobremesa.
1: Sí, sobremesa, la parada, todo, el mediador, sí, Planeta. Completito. ¿Planeta qué?
0: Planeta.
1: Planeta sí. Allanamiento.
0: A la señorita, a la productora, por supuesto,
1: sí, por
0: la que se fue a las corridas, ¿no?
1: Y porque, viste. Sí, Lala Veneno Cortés.
0: Hay noticias de último momento, ¿no? Que seguramente.
1: Están pasando cositas en la ciudad, ¿no?
0: Sí, iremos repasando después, seguramente a través de www.tiemposur.com.ar,
1: sí,
0: donde circula toda la información. Estaremos compartiendo todo lo que va ocurriendo en la ciudad. Pero bueno, nosotros nos meteremos con la materia deportiva.
1: Sí,
0: ¿no?
1: Por supuesto, Mati, porque hubo mucho. Hoy, por ejemplo, noticia: Colapinto entró la Q3 y se va a largar décimo.
0: Va a largar décimo.
1: Me encanta.
0: Exactamente. Ha mejorado mucho la performance,
1: sí,
0: ¿no? A tiempos anteriores con la Pinto.
1: Bien.
0: Está mejorando. Eso es bueno, obviamente, para la Argentina, nuestro representante en la Fórmula 1. Así que ojalá que tenga un muy buen desempeño este fin de semana.
1: Sí.
0: Fin de semana donde hay mucho fútbol, donde juegan Boca y Racing.
1: Boca y Racing, Mati. Exactamente. El domingo por Copa Argentina. Cuarto de final.
0: No hicimos la previa esta vez porque ya la habíamos hecho otra vez con Boca y Racing.
1: Pero aparte la vamos a hacer para los partidos de torneo.
0: Para los partidos de torneo, exactamente.
1: Salvo la final, ¿no? Copa Argentina, el que llegue a la final. Vamos a hacer una previa.
0: Si llega a la final, por ejemplo, Deportivo
1: sí,
0: Riestra.
1: Y la hacemos por Zoom. Hacemos una videollamada.
0: ¿Habrá algún hincha de Riestra acá en?
1: Difícil,
0: no, no.
1: ¿Eh?
0: Es que en realidad me parece que en ningún
1: lado. Es que
0: lado.
1: En ningún lado, amigo.
0: No, ningún lado.
1: ¿Viste el chico ese que se hizo viral porque es socio de 10 clubes de fútbol argentino?
0: No.
1: ¿No lo viste?
0: No, lo
1: mostró todo. Ey, mostró todos los carnés.
0: Pero
1: literal.
0: De los equipos por ahí.
1: Activo, de primera división. Él quiere hacerse socio de todos los clubes de primera división.
0: Veía, el Riestra, hablando de Riestra, es el club con menos socios de primera
1: división. Del mundo.
0: Tiene 1,000 socios nada más.
1: ¿1,000 socios
0: tiene, sí. Por lo menos lo que vi.
1: Qué
0: en
1: grande, Tinfale, ¿no?
0: Los que están obviamente registrados por la Asociación del Fútbol Argentino,
1: sí,
0: marcan 1,000 socios.
1: ¿Nada más?
0: Un poquito, no, nada más. Te doy el número exacto, creo que son 1,007. 1,007 socios tiene Riestra. Después un poquito más arriba creo que viene Valdosivi,
1: sí,
0: Río Cuarto. Bueno, los equipos que por ahí.
1: Sí, lo que recién arrancan, ¿no?
0: Claro, tal cual. Y después, bueno, en el escalafón.
1: ¿Cuántos socios tendrá el boxing? ¿O el hispano?
0: No sé, pero más que Riestra tiene para mí.
1: ¿Seguro?
0: Sí, ¿no?
1: Ni olvídate, creo que Fortín Marina debe tener más socio que Riestra.
0: El Zambe.
1: El Zambe, claro, con toda la categoría de UEM, sí, tiene más socio de Riestra.
0: Sí, tal cual. Bueno, pero está en primera división, sorpresivamente.
1: Increíble.
0: ¿No? Y la verdad que se está salvando hoy porque, bueno, está muy mal Aldosivi, Estudiante de Río Cuarto, ¿no? Equipo
1: sí,
0: que está, la verdad, sumamente complicado. O sea, bueno, iremos hablando de eso. Iremos hablando también de la. Mañana hay una final también.
1: Sí.
0: Digamos.
1: Sí, para no que no que eso está olvidado un poquito el fútbol.
0: Sí.
1: ¿No? El desmemoriado, hay una final mañana.
0: No, pues por ahí estamos hablando mucho de Messi, ¿no? Que obviamente se despide de la selección argentina. Pero bueno, el fútbol argentino, algunos partidos todavía continúan. Partido muy importante, aunque me animo a decir con todo respeto que no se enojen los hinchas de Estudiantes y Rosario Central, que mañana juegan a las 4 de la tarde.
1: Sí.
0: Es más importante el Boca Racing del domingo, ¿no? De que es un cuartos de final. Que una final en sí, ¿no? La verdad
1: sí, por
0: que.
1: Supuesto.
0: Además, hoy escuchaba a algunos hinchas de Estudiantes en algunos canales nacionales, dice que ya está todo armado para Fideo esto.
1: Sí. ¿Viste que hubo problema en la reserva entre Central y
0: sí,
1: Newell, viste?
0: Lo vi. Lo chicanó
1: el arquero. Lo dijo normal, le dijo.
0: Le dijo normal.
1: AFA, normal, le dijo.
0: Claro, el arquero de Newell's, capitán de Rosario Central de reserva. Porque claro, hablábamos de eso justo fuera de aire.
1: Sí.
0: En reserva se está jugando como la fecha de los clásicos.
1: Claro, como esa fecha de clásicos, pero en reserva,
0: como
1: sí,
0: estuvo en su momento en primera división, ¿no? Que también sí, te acordás, hace algunos torneos atrás se jugaba
1: sí, por supuesto,
0: la fecha de los clásicos.
1: Me encanta, esa fecha era increíble.
0: Nosotros nos sentábamos en el sillón a las 2 de la tarde.
1: Te levantás a las 9 de la noche.
0: Hasta las 9, hasta las 11 de la noche.
1: Hermoso.
0: A las 9 se jugaba el el último.
1: Hermoso.
0: Estábamos de las 2 de la tarde a las
1: 8. Godoy Cruz, San Martín y San Juan.
0: Lanús Banfield. Colón Unión. Colón en primera. Sí.
1: Gimnasia Estudiante. Gimnasia Estudiante siempre tipo 5 de la tarde se ponía.
0: Sí, sábado 5 de la tarde, ¿no? Bueno, y se está jugando en reserva. Estábamos viendo que River y Boca están empatando 0-0. Veíamos también que, bueno, precisamente Colón le ganó a Unión 2-1. Anoche Independiente le ganó a Racing en condición de visitante 2-1 también.
1: Sí.
0: Y vamos a ir repasando, obviamente, todo lo que ocurra con, sobre todo con el Boca River, ¿no? El River Boca se está jugando en la cancha de auxiliar del equipo millonario.
1: Sí, River que está un poquito enojado, ¿no? Con la AFA.
0: Está enojado River con la AFA.
1: Sí. ¿Por qué? Y porque dice que le está una carta que le hizo la AFA pidiéndole que la recaudación del partido de Argentina con Benín sea donado a una entidad benéfica.
0: Mirá vos.
1: Y River no quiere.
0: Anda a chequearlo, ¿no? Como ¿Te acordás cuando prometió una casa por un gol?
1: Es buenísimo.
0: ¿Te acordás
1: la
0: casita?
1: La naranja.
0: Es como la que tiene mi pibe en el patio de casa, la casita. ¿No? Una cosa de loco, ¿no?
1: Qué poco gol hizo la selección en ese torneo.
0: Sí, no, el partido creo que terminó, no fue 4-0, creo que hizo 4 casas. Creo que eran para Bahía Blanca. Si mal no recuerdo, Bahía Blanca que estaba.
1: La verdad, cuando la fue a hacer, cuando le fue a clavar los clavos y. No, hay que buscar eso, Luigi, por favor. Estaba ¿sabes? Chiquita Pia clavando los clavos, haciendo la cocina, poniendo el techo. Qué grande Chiquita.
0: Habría que chequearlo. Sí. En realidad, toda esta cosa, obviamente, nadie puede mostrarse en contra. No, el tema es verlo, ¿no? Verlo cuando llegan,
1: claro,
0: con el dinero. Exactamente. Que la gente del lugar donde va destinado el dinero
1: esté, ¿no?
0: Esté, diga sí, bueno, gracias, vamos a hacer esto, vamos a construir un comedor. Claro. Y que después podamos ir, podamos ver nosotros la gente. Sobre todo el que paga la.
1: Ahí está, grande, Luigi. El
0: caserón que armó Chiqui.
1: Mirá, Chiqui, mirá.
0: Mirá el caserón.
1: Mirá, me encanta. Mirá para la Patagonia, igual.
0: Está ahí, mirá, mirá lo que es. El primer viento. Está. Recordemos que.
1: Este para poco. Los que están por la radio y no están claro, viendo por el streaming, estamos mostrando el video que Juntos por Bahía, cuando Chiqui Tapia llevó unas casas, que es una cosa impresentable. Sí, no, las casas. Sí, perdón, sí. No, perdón, porque puede ser que esté viviendo una familia ahora.
0: Por supuesto.
1: No pasa nada.
0: Es que el problema en realidad no, el problema no es de las familias, esto, sí. Por supuesto, ¿no?
1: Bueno, el tanque de agua de AFA. Por favor, ¿no vieron eso? El tanque de agua de AFA es una locura. No, es muy bueno.
0: Pero bueno, esto tiene que ver con el partido de Argentina que va a jugar, bueno, Messi, el último partido. El próximo martes, ¿no?
1: Martes, sí.
0: Será transmisión de la 97.5, por supuesto,
1: sí.
0: Con todo lo que va dejando. Bueno, tenemos como siempre mucha información, todo lo que va a ocurrir el fin de semana. Tenemos también entrevistas, amigo. Que
1: vamos sí, a Mati, compartir. Vamos a hablar hablando un poquito del torneo de Nani Álvarez, este chico que falleció en época de pandemia, jugador de handball. Bueno, así que vamos a hablar un poquito con el profe Beto Navarro, porque va a arrancar el torneo hoy. Arranca, sí. hasta muy tarde está Mati, hoy hay un partido a las 11 de la noche hoy.
0: Ah, mira.
1: Así que si el que tiene ganas de ir a ver un poquito de handball de primera, porque es primera división nada más. Como nos contaba ayer Mateo, este fin de semana se juega este torneo donde los mejores equipos de primera aquí de Río Gallegos y algunos que vienen de otras localidades como de Río Turbio y 28 de noviembre van a estar participando en el Rocha. Mañana va a haber una presentación, va a estar la familia de Nani. Bueno, le mandamos un abrazo grande a toda la familia y vamos a estar hablando un poquito con Beto a ver cómo viene la organización del torneo.
0: Perfecto. Bueno, la verdad que el handball que veníamos hablando, ¿no? Que viene creciendo mucho.
1: Mucho,
0: ¿no?
1: Mati.
0: Muchos torneos, ¿no?
1: Mucha gente en los partidos de. Mirá, me tocó ir a ver el fin de semana pasado partido de primera división de mujeres. Fui a Leva Perón, 9 de la noche.
0: Sí.
1: Estaba explotado.
0: Explotado.
1: Literal, ¿eh? Literal, lindo, estaba explotado.
0: Lindo gimnasio Leva Perón.
1: Hermoso. Hermoso para ver. Porque tenés una buena distancia entre la cancha y la grada. Entonces, Apreciás todo el de donde te sientes, aprecias todo el partido. Está muy bueno. A comparación de otros lugares que por ahí lo tenés un poquito más cerca, que estás como muy encima. Pero acá no, acá lo ves espectacular. La verdad que estaba lleno de gente, muy familiar, ¿viste? Matecito, algo para comer, la gente ahí compartiendo, equipos que terminaron de jugar y se quedaban viendo, terminó de jugar el boxing primera y se quedó viendo el femenino todo junto. Entonces, es bastante familiar, che.
0: Bastante muy familiar, bueno. Claro. Sí, el club es como que todos se acompañan, ¿no?
1: Exacto, sí, viste, está bueno.
0: Es una situación que está muy buena.
1: Sí.
0: Bueno, también hablábamos en la semana, ¿no? Los juegos de la Araucanía, ¿no? Se están llevando adelante en las diferentes disciplinas. la preselección, ¿no? De diferentes deportistas. El básquet, por ejemplo, esta semana estuvieron trabajando en el CEPAR. Los días martes, miércoles, jueves y hoy viernes iba a ser el día de definiciones, pero me dijeron que se estira un poquito más, ¿eh? Se va a estirar hasta los primeros días de octubre para terminar de definir este equipo que se va a presentar a jugar en Valdivia, en Chile.
1: En Chile, exactamente.
0: Va a estar jugando, van a estar representando a Santa Cruz. Vi un ratito el entrenamiento, pasé el otro día a la mañana, estaban entrenando los chicos, dividieron por zonas, ¿no?
1: Buen nivel, ¿no?
0: Sí, buen nivel los pibes, la verdad, sí. Que se movían bien, metían toda, amigos. Tiraban de tres.
1: No te erran una, ¿no?
0: No, terrible, una muñeca, los muchachos, impresionante. Pero habían dividido por zonas, ¿no? Primero entrenaban los amigos que venían de Río Turbio, bien. 28, Gregores, esa zona trabajó en primer lugar. Y después, más tarde, juntaban Río Gallegos, Caleta y Calafate.
1: Mirá.
0: Se separaban, entiendo yo, para que no sea una práctica multitudinaria.
1: Claro, ¿no? Mucha gente, ¿no? Muchos chicos.
0: Claro, y el técnico pueda ver, obviamente, a cada uno de los muchachos. Fíjate que me congelé, amigo, de vuelta.
1: Sí, ahí se quedó trabado el señor Matías Fenelis. Quedaste impecable, bro. ¿Eh? Sí, qué facho. ¿Qué te iba a decir? Mientras nosotros charlamos acá, hay un último momento, acá estamos en las teles de acá del multimedio. Argentina perdió el partido de vóley, si mal no veo desde acá. Sí, quedó segunda, qué bueno, medalla de plata para Argentina en los Juegos Suramericanos sub-19. Ahí están mostrando un par de imágenes del partido de vóley, la final, ¿no parece? Ahí lo tenemos a los muchachos, creo que sí, no veo acá, ahora voy a chequear el dato.
0: Esto se jugó en Rosario.
1: Sí, en Rosario, exactamente. Y acá están los chicos que... Ahí está, no, ahí están los muchachos de fútbol.
0: La sub-19.
1: Sub-19, exactamente. Contra Paraguay. Ahí está. Sub-19 perdió y se quedó con la medalla de plata.
0: Perdió por penales con Paraguay.
1: Por penales con Paraguay, sí. Argentina subcampeón en sub-19. Lástima, ¿no? Medalla de plata.
0: Creo que es en cancha de Newell's.
1: Cancha, ¿no? De Newell's, sí. Cancha. Sí, cancha de Newell's, que la verdad que hubo un par de hechos increíbles, ¿no? Porque estamos viendo que hubo chicos que no podían ir con la camiseta de su club porque... Hubo ciertos simpatizantes de Newell's cuando había uno con la camiseta de Central y era una criaturita y lo golpearon y le sacaron la camiseta. Una cosa totalmente increíble. Pero bueno, ya lo habíamos hablado de eso. Increíble. Mati, está la fecha FIFA. Sí, exactamente. Y hubo debuts de un par de técnicos importantes.
0: Bueno, ayer hablábamos de Muñeco.
1: Qué Muñeco, ¿no? Pifió. 3-0.
0: Tricota.
1: Sí, bueno, Forlán, dijo Luigi, estábamos charlando con Luigi fuera de aire.
0: También, ¿no?
1: 3-1 perdió contra Japón. Hoy fue el caso de Brasil, que empató 1-1 con Australia.
0: Ah, mirá Brasil.
1: Sí, empató 1-1 con Australia. Y
0: no jugaron todos, ¿no?
1: Sí, y el debut de... Acá lo tengo por acá. El debut de Zinedine Zidane en la selección...
0: ¿Cómo le
1: de Francia, ya te digo, porque lo tenía por acá. Acá está. Ahí lo tengo, sí. Ya te digo, ganó. Sí. Y ahí ya te digo, se lesionó. Ganó 1-0.
0: Qué jugador, amigo.
1: Pero se lesionó Kylian Mbappé.
0: Me encanta, me están escuchando los amigos. Le mando un saludo grande al Paisa, nos está escuchando.
1: Qué grande,
0: un
1: abrazo.
0: Del Zambe, ¿eh?
1: Abrazo grande, ¿eh?
0: Que mañana, espero que mañana se deposite con un gol.
1: Tranquilo.
0: Sí, ¿no?
1: Duro, ¿eh? Duro el Paisa. Duro.
0: Duro va a estar para nosotros, en realidad.
1: Sí, no, pero ya hemos jugado en contra.
0: Ah, ¿sí has jugado contra
1: sí,
0: él?
1: Sí, sí,
0: sí.
1: El alto, el peladito.
0: El rapidito, el chiquito.
1: Sí. Ah, ya sé quién. Ah, sí, sí. Ya hemos jugado, sí.
0: No, sí, no, claro.
1: Un abrazo grande.
0: No sé si jugó contra ustedes, si ¿no? Entró. Me parece que no estaba, creo, no me acuerdo. Ya pasó.
1: Bueno, acá te decía, sí. Debutó Zinedine Zidane en el banco de Francia, ganó 1-0 a Turquía, Bien. Pero parece que una molestia en la rodilla de Kylian Mbappé, que bueno, ahí tiene que volver al Real Madrid después, a ver qué pasa. El que tuvo su reestreno en la selección de Italia y perdió fue Mancini.
0: No me digas.
1: Sí, se reestrenaron, lo silbaron.
0: ¿En serio? Mirá que fue.
1: Sí, sí.
0: Complicado. Y bueno, sí, complicado. Exigente, ¿no?
1: Sí, sí.
0: Exigente.
1: No, terrible. Sí, y lo que pasa es que Mati, ey.
0: No, que Italia...
1: Cuatro, ¿no? Si no saco mal la cuenta, cuatro Copas del Mundo sin ir.
0: A Sudáfrica no fue, ¿no?
1: A Sudáfrica sí, después no fue más.
0: ¿A Brasil no fue?
1: No, a Brasil no fue, a Rusia no fue.
0: A Qatar no fue
1: y ahora a Estados Unidos no fue. Claro. Así que 0-2
0: no,
1: perdió.
0: Tiene que ir y, si no llega a ir el Mundial que viene...
1: No, está liquidado. No, no con nadie. 64.
0: No, si no va, no queda nadie.
1: Si Chile... Yo te digo una cosa. Si Chile, Italia no están en el Mundial, no lo miro, ¿eh?
0: Guarda.
1: No, si Chile e Italia no van al Mundial, amigo. 64. Dale.
0: Sí,
1: dale. Fue a jugar República del Congo.
0: ¿Chile está en la última eliminatoria y terminó último? Sí, ¿no?
1: Sí, creo que sí.
0: No, no sé, te estoy preguntando, te estoy matando. No, no, para que lo chequemos.
1: Puede ser,
0: pero,
1: ¿eh?
0: Pero si no terminó último, pegan el palo, amigos. Si clasificaron todo, Bolivia jugó el repechaje, ¿te acordás?
1: Sí, sí, sí.
0: Que perdió con Irak. Perdió con Irak.
1: Con Irak.
0: Irak perdió, ¿no?
1: Mami. Lo quiero. La competencia sudamericana es terrible.
0: Sí, sí, sí. Pero bueno, tiene la obligación Chile. Bueno, ahí tenés, ¿no? El ejemplo por ahí de lo que hablamos, ¿no? Cómo por ahí las sociedades anónimas que en Chile abundan.
1: Claro.
0: Cómo, fíjate, no sacan jugadores.
1: No, no, no. No, no. Quedó esa generación dorada que ganaron esas dos Copas Copa América.
0: Tampoco era, digamos, sincero, tampoco era un... que brillaba. Así
1: no,
0: que...
1: no, no, tampoco era que tenían estrellas.
0: A nosotros
1: ¿no?
0: ganamos por penales.
1: Las dos veces. Y nosotros tuvimos para ganarlo, porque esa de Higuaín.
0: ¿Te acordás la que se tira el palo? ¿No? Se tira en el palo.
1: Que se tira Gary Medel.
0: Claro.
1: Que pega en el palo. Y después la otra que, bueno, Messi.
0: No anduvo Messi
1: en esas dos partidos.
0: No funcionó.
1: No estuvo fino.
0: Uno lo viví con mucha más tristeza porque fue un día de mi cumpleaños, me acuerdo, la de Estados Unidos.
1: 2016.
0: Claro, que fue cuando anuncia que no juega más, ¿te acordás?
1: Claro.
0: Que dice fueron en la zona de camarines.
1: Sí.
0: Que
1: se retira, ¿no?
0: Que
1: dijo.
0: Se terminaba para él, ¿no?
1: Sí, ¿y después?
0: Y después. Pero eso fue, me parece, una estrategia para.
1: No, pero estuvo un tiempo sin venir, ¿eh?
0: Pero si no jugábamos, amigo, en ese tiempo.
1: No, bueno. No, pero después tuvo tiempo de Argentina un par de partidos sin él.
0: ¿Vos le creíste eso?
1: Sí, por supuesto.
0: Ya no.
1: No, yo le creí.
0: A mí metí un poquito de biribiri. Como para sacarle un poco. Lo hizo por los compañeros, ¿eh? Igual.
1: ¿Para sacarse peso?
0: Y para que se hable de eso y no de lo que los compañeros habían perdido una final nuevamente, amigo. Para mí lo hizo como,
1: y también líder, puede ser eso.
0: Como líder de grupo, me parece, se puso a sus compañeros al hombro, ¿no? Y sí. lo salvó de la crítica.
1: Y de que sigan jugando, ¿no?
0: Si al otro día, ¿de qué estábamos hablando?
1: De que Messi se había ido.
0: Claro, no hablábamos de que habían perdido con Chile nuevamente.
1: Claro. Y le habíamos dado, encima la Copa, ey, la Copa se era divina, bratada de oro.
0: Sí, ¿no?
1: Era hermosa la Centenario.
0: Mal, y es lo único que les quedó, ¿no?
1: Esas dos
0: tienen, ¿no?
1: Sí, esas dos nada más.
0: Mira vos.
1: Una que después con todo el FIFA Gate.
0: O sea, tienen una vitrina como así, como la de donde
1: vos. No empecés, porque ya te conozco la que vas a decir. Déjala ahí, porque ya vas a entrar, porque hoy me dijeron a la mañana que no puede ser que el señor Matías Fenelli sea tan termo independiente. Entonces dejémosla ahí porque vas a tirar la de la vitrina de los Mufa, como decís, que está llena de telaraña, bla, bla, bla, qué
0: la
1: sé yo.
0: Desierta, ya,
1: la que está ahí en calle Mitre. Sí, ya te conozco, sí. ya sabemos. Y no tengo el teléfono acá porque seguramente me andan llegando mensajes.
0: No, pero igual viste que no fue por de termo. Yo hablo con la verdad, amigos, yo sabemos, me conocés.
1: Yo te voy a decir una cosa, a mí me mandaron hoy me mostraron un reel del señor Flavio Azzaro, de AZZ.
0: ¿Qué dice Flavio?
1: Diciendo que en los últimos 15 años ustedes solamente creo que tenían dos títulos. Que de los cinco grandes no entraban. Que estaba River, Boca, Estudiante,
0: lo que pasa,
1: Racing, San Lorenzo y Lanús. Y ustedes no entraban.
2: Dos termos.
0: No, nosotros sí estamos en deuda en el plano local.
1: Muy, diría yo.
0: Sí, estamos en deuda, muy en deuda, porque Independiente es gigante en el plan local. Bueno. Pero, ¿ellos cuántas copas tienen en los últimos 15 años? ¿Tienen más que nosotros?
1: Creo que sí.
0: No, o sea, no.
1: Sí.
0: Más que nosotros en estos 10 años, no a nivel historia, por supuesto, ¿no? Porque estaría preguntando la boluda.
1: Pero bueno, eso. Después te lo voy a pasar, porque me lo pasó el señor Mau Pereira.
0: Ah, mirá, Mau.
1: Obvio, ¿por qué? ¿Quién estaba el 1? ¿Quién estaba el 1?
0: Claro, estaba
1: él. Sí, ¿no? Porque él contó del 2000 no sé cuánto para acá. Claro. 15 años, ponele, contó. Claro.
0: Pero en 120
1: años. No contó el 2011.
0: Claro, en 120 años.
1: Sí, 120.
0: Que no gane Estudiante, pues los pasa, ¿no?
1: Sí, los pasa. Si Estudiante gana esta copa, la quinta del Muñe será para el Cacique Medina.
0: No es por nada, pero tenés que tener menos copa que Estudiante. Porque una cosa tenés menos que Boca y Independiente, pero menos que Estudiante
1: difícil.
0: Se hace un poquito fuerte, ¿no?
1: Sí.
0: Pero bueno, le mandamos un saludo grande a todos. Bueno,
1: no, por supuesto.
0: Vamos a la pausa, amigo, ¿te parece? Nos pasamos.
2: ¿Cómo? Termín y Termón.
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1: Bien, 15 minutos nos separan de las 8 de la noche. Seguimos aquí en Tiempo Deportivo, en la 97.5, haciéndole compañía a todos ustedes. Lo haremos hasta las 9 de la noche, como siempre. Bueno, se va a jugar, en realidad, esta noche comienza un torneo importante en el Juan Bautista Rocha, el torneo Nani Álvarez, y tenemos del otro lado a uno de los profes del Juan Bautista Rocha. Estamos hablando de Beto Navarro, que está del otro lado de la línea, y lo vamos a saludar. Profe, ¿cómo le va? Buenas noches. Matías Fenelli lo saluda para Tiempo Deportivo. ¿Cómo está?
2: ¿Qué tal? ¿Cómo le va, Matías? ¿Cómo estás? Bien, bien, bien. Acá con el evento, todo empezando ya, segundo partido, así que muy, muy contento y la verdad que feliz de la concurrencia, la cantidad de gente que viene a participar, ¿no es cierto? Y a ver un espectáculo, ¿no?
1: Qué bueno esto, profe. Bueno, un torneo, ¿no? Que tiene, si se quiere, un tinte especial, ¿no? Por esto, esta conmemoración a Nani Álvarez, ¿no? ¿Qué nos puede contar al respecto sobre esto? Por ahí, para que también la gente que está del otro lado conozca y sepa, ¿no? ¿Quién era Ignacio Nani Álvarez?
2: No, bueno, Nani, aparte de ser un amigo, compañero, dirigente, una persona que se dedicó siempre al deporte, él era deportista, periodista deportivo. Sí. Él se crió obviamente en Río Turbio, fue en el año 90 uno de los mejores jugadores que había, participó de ya eventos provinciales. Una vez que se recibió en Buenos Aires, estuvo allá en el Senar, vino a trabajar acá a Gallego y ya directamente se instaló acá y empezó a hacer su carrera laboral y a la vez deportiva en el Rocha, así que ya se quedó con nosotros, participó, fue parte de la comisión directiva, así que nada, obviamente su experiencia y sus ganas, todo lo que respecta al esfuerzo y al compromiso con la institución y la disciplina hacen que obviamente sea un evento especial, ¿no es cierto? Claro. Entonces, la verdad que lo recordamos siempre de la mejor forma, haciendo un evento. Hoy está la familia acá participando de Río Turbio. Hay muchos de los ex deportistas y que vienen, ¿no es cierto?, para el evento. Mañana va a estar lleno todo el tiempo, ¿no?, para disfrutar de un evento que nosotros, la primera vez que nos hizo, bueno, no, obviamente nos costó mucho porque era la primera vez que lo llevábamos a cabo, ¿viste? Y bueno, obviamente más allá de una alegría, una tristeza también por no contar con él. Claro. Que hoy, cada vez que hacemos un evento, siempre decimos, jugamos con él y jugamos por él. Así que la verdad que muy contento con eso.
1: Sí, sin lugar a dudas que, bueno, la conmemoración es súper especial por dónde se está haciendo y lo que esto representa, por supuesto. Profe, ¿cuántos son los clubes que van a intervenir en este torneo que ya comenzó, como bien dice?
2: En este torneo tenemos dos zonas, una la categoría primera masculina y categoría primera femenina. Son 13 equipos en total. En la masculina son dos zonas de 4 y 3, y en mujeres son dos zonas de 3. Hoy son la primera fecha. Sí. Mañana arrancaría la segunda fecha, más eliminatoria.

0: nos visitó Mateo Aguil, venimos hablando mucho del handball aquí en nuestro programa. ¿Qué nos puede contar usted de su experiencia, ¿no? El crecimiento que está teniendo este deporte a nivel local, provincial, el handball, por supuesto?
1: No, la verdad que bueno, yo digamos, hablo también mucho con Zona Norte, con Cabezón Barro, que está en la liga de la asociación allá, ¿no es cierto?
0: Sí.
1: Y bueno, y nosotros obviamente que estamos todo el tiempo acá, ya sea con liga municipal, con la federación, y bueno, nosotros que hacemos eventos deportivos para que esto siga creciendo. La verdad que es importante, muy lindo, las categorías formativas hay muy buen nivel, y lo que siempre ocurrió fueron obviamente lo que respecta a los costos para viajar, ¿viste?
0: Claro, claro.
1: Nosotros estamos en una provincia y más una localidad de Gallego que estamos a 3.000 kilómetros de todo, ¿viste?
0: Sí, claro.
1: Entonces, sí, sí. Hoy los costos, estamos hablando que por persona son arriba de 2 palos, y si el pibe se está preparando para entrenar, para jugar y tiene distintos eventos constantemente, está bien desarrollado, pero bueno, nos dificulta esa parte que es importantísimo porque es para que lo vean, para ver cómo está y si puede llegar a jugar, porque tenemos pibes jugando hoy, chicos y chicas, que algunas ya jugaron igual, estuvieron jugando en River, jugaron en Vicente López, en la UBA, en Chacarita, ¿viste?
0: Sí, claro.
1: Pero bueno, siempre son costos, digamos, casi personales, ¿viste? Ojalá que en algún momento se pueda llegar a hacer algo o alguna solución para esas situaciones, ¿viste? Yo hablo de nuestra disciplina, pero me imagino que la mayoría de la disciplina está igual,
0: sí,
1: ¿viste?
0: Bueno, sí, sí, nosotros...
1: Vemos constantemente, yo tengo muchos amigos que participan, por ejemplo, a FUSA, fútbol, digamos, sí, del salón, claro. ¿Viste? Y todo el mundo está con rifa, 300 rifas tenés, ¿viste?
0: Tal cual, no, eso le iba a decir, profe, que los que por ahí jugamos en algún club, hacemos algún deporte, estamos en la calle o en el WhatsApp chocándonos para vendiendo pizza, vendiendo, ¿no? Guiso de lenteja, ¿no?
1: Sí. No, olvídate. Pero bueno, es una realidad que ojalá se pueda encontrar una solución o por lo menos darle algo a los chicos que obviamente son el futuro de nuestra provincia, ¿viste? Darle a ellos la posibilidad de que vayan a un lugar a competir y no tengan que estar pensando en otras cosas donde yo participar, ¿viste?
0: Claro, por supuesto. Sí, notamos, profe, y por ahí también lo decían chicos que no han venido a visitar, que ha crecido mucho el deporte en las escuelas, ¿no? También por ahí los profes que dan educación física en diferentes instituciones educativas también lo están incorporando muchísimo a esta disciplina, ¿no? Y hace que los chicos por ahí, algunos lo conozcan, se animen, pregunten y aparezcan en algún gimnasio. También, a ver, el deporte, los gimnasios municipales, que son muchos, la mayoría también tiene esta disciplina que hace que crezca, por supuesto, ¿no?
1: No, la verdad es que los colegios es un lugar importante, claro. de esta disciplina. Más, en la época mía, cuando era chico, nosotros aprendimos la escuela. Después uno se va yendo a un municipio, a un club, ¿viste? Pero la escuela era donde uno sale, ya sea el Salesiano, ponerle el IPEI, el Austro, hoy, ¿no? En su momento estaba la Bocan, la 11, el Guatemala, que ahora es la 25, si no me equivoco. Pero bueno, habían un montón de instituciones boxing que presentaban, digamos, y colegio, ¿no?
0: Claro.
1: Que presentaban disciplinas de handball y la verdad que era bárbaro porque jugaban todos los fines de semana. Era muy, muy bonito. Bueno, y ojalá, espero que, bueno, que con el tiempo vuelva a suceder eso, ¿no?
0: Ojalá que sí. Bueno, profe, para cerrar y repasar entonces, ya arrancó el torneo homenaje a Nani Álvarez, que se va a extender mañana y el domingo, ¿no, profe?
1: Sí, exactamente, arrancó ahora, termina el último partido a las 11 de la noche.
0: Sí.
1: Mañana arranca a las 9 de la mañana, a las 18 horas sería el acto ceremonial, a las 11 de la noche también el último partido, y el domingo igual, las finales son después de las 6:30, 7 de la tarde. Todo acá en el gimnasio Rocha, así que nada, la verdad que muy contento por llevarlo a cabo, agradecer a la familia, agradecer al municipio por estar, al señor intendente, ¿no? Por estar todo el tiempo acompañándonos, y bueno, obviamente a los protagonistas, que son los chicos, ¿no es cierto?, y los padres que acompañan.
0: Está muy bien. Profe, gracias.
1: Y a ustedes, que hacen que esto se difunda y que, bueno, obviamente la disciplina se conozca, así que realmente muy agradecido.
0: No, por favor, nosotros a disposición siempre, profe. Cuando quiera información que tenga, sabe que la comparte aquí en Tiempo Deportivo. Así que gracias.
1: No, muchas gracias a ustedes por llamar.
0: Un abrazo, hasta luego. Bueno, ahí lo teníamos, al profesor Beto Navarro, organizador del

0: Torneo Ignacio Nani Álvarez, torneo que ya comenzó. Hoy hay dos partidos en el Juan Bautista Rocha, primera masculina y femenina de handball. Un reconocido periodista deportivo de aquí de nuestra ciudad, muy ligado al deporte de Río Gallegos, de la provincia de Santa Cruz. Bueno, jornada muy emotiva también para su familia. El día domingo será el acto en conmemoración, obviamente, a este joven que ha partido en pandemia, ¿no? Lamentablemente. Así que nada, nuestro saludo, nuestro acompañamiento a la familia. Seguramente durante el fin de semana nos daremos una vuelta por el Rocha. Vinieron equipos de toda la provincia también a participar, a intervenir, así que una linda jornada para poder meterle. Bueno, al 47-48-00 tenemos que ver si ponemos una consigna, ¿no? Luigi Varelita, tendremos que ir pensando algo, no sé. ¿Quién gana mañana la Supercopa? ¿Quién gana, Luigi, mañana? Estudiantes y Rosario Central. Lindo horario, ¿no? Se prevén, te digo. Para Santiago del Estero, 32 grados, 4 de la tarde. Yo digo, ¿no? ¿Qué es el problema que tenemos? ¿Por qué no jugaron de noche? Si van a jugar en Santiago. Otra cosa. ¿Es necesario que Estudiantes y Rosario Central vayan a jugar a Santiago del Estero? ¿No podían jugar, no sé, en Santa Fe, en Rosario? Bueno, no, en Rosario no, pues está Central. Pero no sé, en La Plata, acá en la de Ferro, ¿no? O en la de Niño Nicolai, viste que también le están poniendo. No, la verdad que, bueno, las organizaciones, la rareza del fútbol argentino. Pero bueno, vamos a poner, yo te digo una cosa, me animo a decir que varios desprevenidos no deben ni saber que mañana se juega este partido. Estudiantes y Rosario Central juegan la final de la Supercopa Argentina. Estudiantes porque ganó el torneo de 2025. Y Rosario Central, tengo entendido, por la Supercopa Internacional, bien, que se juega en Santiago del Estero, ¿no? Que es en Argentina, ¿no? Pero van a jugar ahí, Estudiantes y Rosario Central, decíamos. Estudiantes campeón del torneo 2025, que le gana la final a Racing por penales, y Rosario Central de la Copa Traffic, ¿no? La que le dieron a Holland, a Di María, a todos los amigos ahí en Puerto Madero, recibieron el trofeo, y bueno, ahora lo pueden revalidar mañana. La cuarta edición. Sí, recuerdo que Vélez estuvo. Boca Racing, que ganó Racing. Sí. En Qatar. Sí, sí, sí, sí. 2022. ¿Tenés el mic? Así para. A ver. No te tengo. A ver.
1: Va.
0: Ahora.
1: Va.
0: A ver, ahí está.
1: Ahora
0: ahí
1: sí.
0: Te tenemos, sí.
1: Bien.
0: Decías entonces.
1: Decía, 2022, Racing, que le ganó a
0: Boca. Sí.
1: Que ese.
0: Partido polémico, amigo, ese, ¿eh? No le cobran un penal a Boca en el final, bueno, me acuerdo. La Copa Víctor Blanco le llamé yo.
1: Sí, bueno.
0: Sí.
1: Esa copa. Sí. La segunda de 2023, Talleres le ganó
0: a River.
1: A River.
0: Sí, me acuerdo.
1: Le ganó a River por penales.
0: Por penales.
1: 3-2.
0: Sí, el partido terminó 0-0.
1: 0-0, sí. Y después de 2024, Vélez le ganó a Estudiantes de La Plata.
0: En cancha de Independiente.
1: No sabría decirte dónde, pero sí. Acá dice 2-0. Con uno menos jugó Estudiantes los 90 casi.
0: Sí.
1: Goles de Romero y Galván.
0: Sí, exactamente.
1: Segundo tiempo.
0: Jugó en cancha de Independiente. Pero bueno, fíjate, más razonable, ¿no? Vélez y Estudiantes jugando en Avellaneda, ¿no?
1: Pero pasa que no les queda lejos ninguno de los dos. En todo caso, como es Central,
0: claro,
1: trataron, amigo, de buscar un estadio cerca de los dos. Pasa que el que más viaja acá es Estudiantes. Y no hay un intermedio.
0: ¿Sabés dónde se tendría que haber jugado este partido?
1: ¿En Madre Ciudad se va a jugar ahora?
0: Claro, en Santiago del Estero.
1: Claro, pero en Córdoba.
0: ¿En Córdoba o se podría haber jugado en San Nicolás?
1: San Nicolás que.
0: Pasa, que San Nicolás, provincia de Buenos Aires. Pasa que sí, le queda. Lo que pasa es que San Nicolás hoy está complicado porque está la procesión por el Día de la Virgen de San Nicolás, que es a nivel nacional y muchos van. Estaba complicado jugarlo ahí, esa también, por eso entiendo que se ha desestimado esa sede.
1: ¿Y si no acá en el Ferro?
0: Si no acá en el Ferro, ahí le quedaba parejito.
1: Le quedaba parejito los dos.
0: Claro, tal cual. Sí, no, ojalá. Bueno, vos sabés que esto.
1: Sería bueno que venga un partido de la Copa Argentina.
0: Pero acá, lo dijo, ¿no? Vos sabés que lo dijo el intendente cuando anunció que iba a hacer las obras en el Ferro, que se están llevando adelante, que la idea era que Río Gallegos tenga un partido de.
1: Sí, por lo menos.
0: De Copa Argentina. Veremos a ver qué llave, porque viste que la Copa Argentina arranca mucho antes. Después se suman los equipos de la B Nacional, de la Primera. Pero primero se juega un zonal, que hace que después, no sé, jueguen equipo, no sé, de Chivilcoy, como pasó ahora, que jugó Gimnasia Chivilcoy con Boca. Gimnasia Chivilcoy tuvo que ganar fases previas para llegar a jugar con Boca. Yo calculo que se puede jugar de esa manera. No imagino, la verdad, creo que para recibir a Boca y River no estamos preparados, amigo.
1: Independiente. No, claramente, pero un, no sé...
0: Lanús.
1: No, cualquier partido. Yo voy a ver cualquier partido.
0: No, yo voy a ver cualquiera. A mí viene a jugar Banfield con, no sé, con Deportivo Merlo y lo voy a ver.
1: Yo voy a verlo.
0: Es fútbol contento, profesional.
1: Contento, voy a verlo.
0: Claro. Pero digo...
1: frío y contento. Comiéndome una hamburguesa ahí de la parry.
0: Sí, olvídate. Un pati de cancha, ¿no?
1: Claro.
0: Sí, sería hermoso, ¿no? La verdad que estaría muy bueno.
1: El partido arranca a las 5 de la tarde. La previa es a las 4 acá por Tiempo FM, 97.5. A las 4 sale bien. La red.
0: Bien, o sea que la 97.5 será testigo entonces del partido. Sí. Muy bien.
1: Y el domingo también va a ser testigo del Boca Racing.
0: Boca Racing que va también a las 5 de la tarde, arranca.
1: Sí.
0: La previa antes, un ratito
1: la previa
0: antes,
1: vángame, ya te digo.
0: ¿Cómo lo ves a Boca el domingo, Luigi? ¿Qué decís, sinceramente? Racing viene de capa caída, amigo.
1: Sí, pero Boca viene regalando muchos partidos igual.
0: Pero ha mejorado Boca,
1: sí,
0: igual.
1: Sí, pero siempre pasa lo mismo. Mejoramos y después regalamos
0: es un partido
1: los
0: me
1: puntos,
0: parece clave.
1: Los partidos.
0: Me parece que este junto con el de San Pablo en Brasil, este es un partido también de alto vuelo para Boca, ¿no? También
1: para mí, con que ganemos, no importa el resultado.
0: Yo creo acá, sinceramente, no es por mufar a nadie, pero el que gana mañana, el domingo, entre Boca y Racing, tiene media copa, ¿eh? Porque veo la llave como viene, han quedado afuera todos.
1: La llave es, bueno...
0: El que gana va con Banfield.
1: Para no.
0: Sí, el que gana va con Banfield, que Banfield está mal, Banfield, ¿no?
1: Claro, le ganó a Deportivo Riestra por penales.
0: Por penales, exactamente.
1: Y del otro lado está la llave Atlético Tucumán, que le ganó por penales a Rivadavia.
0: Sí.
1: Y queda Platense, Estudiantes de La Plata.
0: Claro, o sea, el ganador de Platense, Estudiantes de La Plata, juegan el próximo jueves.
1: Sí, acordate que el miércoles también tenemos partido de la selección argentina con Bolivia, así que Tiempo Deportivo va a salir de 7 a 8 por radio, creería, si es que no la previa no la hacen antes, y si no salimos solo por streaming.
0: Claro, está muy bien. Sí, por supuesto, muy bien. Entonces te digo, yo creo que Estudiantes, este Estudiante te viene a paso firme, lo que pasa es Estudiantes está metido en la Libertadores, es su gran objetivo.
1: Es que para mí mañana va a ser un partido más para Estudiantes.
0: Sí, bueno, eso decía, eso escuchaba hoy. Hoy los hinchas de Estudiantes decían eso, cambian todo por ganarle a Flamengo la semifinal de la Libertadores.
1: Sí, pero pasa, olvidate, que es más importante la Libertadores. O sea, yo creo
0: es
1: que
0: más,
1: si...
0: yo te diría...
1: ¿Cuántas Libertadores tienen Estudiantes? ¿Cuatro o cinco?
0: Las mismas que River.
1: Cuatro. Bueno, si gana, podría hablarse tranquilamente que es un...
0: Yo si soy estudiante...
1: Como un quinto grande.
0: Yo si soy estudiante te pongo un mix mañana. Mirá si se te lesiona uno y se te pierde la final con
1: y
0: Flamengo.
1: Yo pondría juveniles.
0: La semifinal.
1: Juveniles y...
0: Tiene que poner
1: no un rodaje.
0: Central sí se juega todo, ¿eh?
1: Y
0: Central
1: es lo único que van a jugar.
0: Central se juega todo.
1: Es lo único que tienen para jugar.
0: Y además me parece que también es...
1: además como para espera de María, ¿no?
0: Claro, eso iba a decir. Me parece que es la única posibilidad que tiene Di María de levantar un trofeo con la gente de Rosario Central, ¿no?
1: De levantar un trofeo en la cancha.
0: Por eso,
1: vamos
0: con la
1: a hablar
0: gente,
1: con
0: ¿no?
1: Propiedad,
0: ¿no? En una oficina de Puerto Madero. Esa es la chance, y creo que a partir de eso Di María ya estaría dando sus últimos pasos, ¿no?
1: Sí.
0: Tal cual. Bueno, dicho esto, vamos a ir al corte con nuestro amigo Varelita. Por supuesto, nos hemos pasado dos minutos de las 8 de la noche. Nos queda una horita, por supuesto. Hasta las 9 hacemos Tiempo Deportivo.
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1: Bien, seguimos aquí en Tiempo Deportivo, 15 minutos pasaron de las 8 de la noche, obviamente hasta las 21 horas, haciéndoles compañía. Bueno, decíamos, jornada de mucho fútbol, mucho deporte el fin de semana. Las chicas de Hispano van a jugar mañana a las 4 de la tarde en precisamente su estadio ante Talleres de Caleta Olivia. Esto tiene que ver con el torneo regional federal amateur femenino. Las chicas del Celeste ganaron 4-0 en Caleta Olivia y bueno, mañana seguramente van a sellar la clasificación a la próxima instancia después de lo que fue el 4-0 en condición de visitante. Bueno, mañana las chicas cerrarán a partir de las 4 de la tarde este torneo. Uno imagina obviamente con la clasificación, difícil que se le escape después de una victoria 4-0 en Caleta Olivia. Bueno, también contarles un poquito lo que tiene que ver con la gimnasia artística. Felipe Fernández Jiménez, el gimnasta de Caleta Olivia, busca llegar a Rosario para representar a Santa Cruz. Contó él, habló en realidad su madre, que dijo que con todo el esfuerzo que realiza con su hijo de 15 años para que pueda participar el próximo 5 de octubre en una competencia nacional que se va a llevar adelante en Rosario, ¿no? Esto marca también las dificultades que tienen cada uno de los deportistas de nuestra provincia de, bueno, poder participar en otro tipo de torneos, ¿no? Torneos a nivel nacional, y sabemos esto por ahí lo costoso que son los viajes, ¿no? Poder hacerle frente a las diferentes dificultades, ¿no?, que tenemos cuando tenemos que salir de la provincia de Santa Cruz, ¿no? A veces el acompañamiento económico es importante. Bueno, en este caso, el gimnasta de Caleta Olivia, que comenzó a practicar esta actividad de muy pequeño, está tratando de juntar fondos para poder participar de esta competencia nacional que se va a llevar adelante el próximo 5 de octubre. Viene de conseguir un resultado destacado en julio, cuando obtuvo precisamente en esta misma localidad de la provincia de Santa Fe el quinto puesto, lo que se celebró como un paso significativo dentro de su carrera. La disciplina que él practica, gimnasia artística, y que va a tratar de llegar a hacerlo nuevamente en Rosario, cuenta con diferentes exigencias, ¿no?, como lo es suelo, anillas, salto, barras paralelas y barra fija, y obviamente esta preparación requiere de mucho entrenamiento que Felipe viene haciendo a lo largo de estos años. Comenzó a viajar cuando tenía 6 años, contaba la madre, realizando diferentes entrenamientos y también preparándose con especialistas en la materia. Tuvo varias propuestas para quedarse en la ciudad de Buenos Aires y allí continuar con su formación, pero bueno, la familia entendió en ese momento que, bueno, era muy pequeño todavía, tenía apenas 6-8 años para quedarse en la ciudad autónoma de Buenos Aires. Continuó con su desarrollo, en este caso en el norte de nuestra provincia, precisamente en Caleta Olivia, tratando de perfeccionar todo lo que tiene que ver con la gimnasia artística. Lo mismo su madre, que contó en una entrevista también que se metió de lleno en la materia, tal es así que hoy es jueza de las diferentes disciplinas que tienen que ver con la gimnasia artística. Esto de acompañar a su hijo, si se quiere, la terminó involucrando aún más en esta disciplina deportiva que hoy practica su hijo, que ya tiene 17 años y que busca obviamente tener la posibilidad de estar en Rosario. Está en la búsqueda de sponsor. Bueno, como ayer hablábamos también con Mateo, ¿no?, que tiene que viajar también a la provincia de San Juan, perdón, a Mendoza, a la localidad de General Alvear, y bueno, también obviamente está en la misma situación, ¿no?, tratando de obviamente poder recaudar fondos para poder representar a la selección de Santa Cruz. Bueno, hablábamos ayer un poquito con Rodri, con Luigi también, que siempre participa con nosotros, obviamente, de lo que puede llegar a ocurrir con Lionel Scaloni, ¿no? Estamos todos expectantes de lo que pueda ser o no la continuidad, ¿no?, del entrenador argentino. Bueno, se filtró una imagen hoy en horas de la tarde de una reunión que mantuvo precisamente el entrenador del seleccionado argentino junto al presidente de la Asociación del Fútbol Argentino, estamos hablando de Claudio Chiquitapia, donde bueno, mostraron en la foto un diálogo, ¿no?, que mantuvieron en una de las oficinas que tiene el predio del fútbol argentino. Bueno, precisamente en las redes sociales la AFA dijo que comenzaron las charlas entre el presidente Claudio Tapia y el entrenador Lionel Scaloni por la renovación de su vínculo al mando del equipo albiceleste. Obviamente que todo el foco por estas horas está en Lionel Messi, ¿no?, en su último partido que va a ser ante Benin, ya con entradas agotadas. Bueno, fue la verdad que muy demandante el tema de las entradas, mucha gente esperando para poder conseguir un ticket. Cerca de 500.000 pesos el valor de la entrada más cara, ¿no? Partían desde 90.000 pesos, estamos hablando de las populares, y todo lo que tiene que ver con plateas llegaban a los 500.000 pesos. Lo cierto es que pese a las dudas que sembró sobre su futuro tras la derrota en la final del Mundial 2026, Scaloni estaría muy cerca de llegar a un acuerdo para extender su contrato con la albiceleste, vínculo que termina en el mes de diciembre. Todavía no hay confirmaciones. El nuevo vínculo sería hasta la Copa América 2028, con la opción de extender por 2 años más hasta el Mundial del 2030, que sería el tercero en su cuenta personal tras haber asumido en 2018 luego de la nefasta, podríamos decir, participación de Sampaoli como técnico del seleccionado argentino. Scaloni va a dirigir obviamente los próximos amistosos de nuestro seleccionado, frente a Bolivia el próximo 30 de septiembre, contra Burkina Faso el 3 de octubre y el partido mencionado ante Benín, la última función de Lionel Messi con la camiseta de la selección argentina. En vistas de su continuidad, el propio técnico elaboró una lista de convocados que da indicios de la renovación que se vendría. Más allá de los habituales jugadores, ¿no?, que son de público conocimiento, que todos conocemos y demás, quienes están ahora en la nueva convocatoria son Franco Mastantuono, Gianluca Prestiani, Agustín Jay, jugador que surgió en San Lorenzo de Almagro, Matías Soulé, Valentín Gómez, este marcador central que tuvo un buen paso por Vélez Sarsfield, X Fernández, jugador que vistió la camiseta de Boca, y la sorpresa, las primeras convocatorias de Román Vega, Santiago Simón, Leonel Flores y Tobías Andrada, jugador que hoy está en River, pero que se formó en Vélez Sarsfield. Un volante también que tiene mucha proyección aquí dentro del fútbol argentino y que comienza a dar sus primeros pasos en la selección argentina. Hablando de Flores, dicen que tuvo muy buenos entrenamientos con la selección argentina, esta gran aparición en el equipo Xeneize, hoy titular indiscutido del Boca Juniors, que va a jugar, como decíamos, el domingo ante Racing por los cuartos de final de la Copa Argentina, Copa que se ha vuelto muy importante, sobre todo para Racing, ¿no?, en búsqueda de poder jugar la próxima Libertadores. Recuerden que la Copa Argentina te deposita en la Copa Libertadores del próximo año, así que obviamente que están todos los focos puestos en lo que pueda llegar a ser el partido del fin de semana. Recordemos que recién lo hablábamos con Luigi, el ganador va a jugar ante Banfield, que será el próximo rival ya en una posible semifinal. Ya ha quedado desestimada, ¿no?, de paso le decimos a la gente que hemos hablado tanto, si se quiere, la protesta de Vélez, ¿no?, que insiste Vélez Sarsfield en suspender el partido, que obviamente eliminen a Boca por la inclusión de más extranjeros de lo que debía poseer en ese momento la lista. Pero bueno, esto ha sido desestimado por la AFA. Sí tengo entendido que se le propinó una multa económica al Xeneize, que obviamente va a pagar y va a continuar en el certamen. Ya está todo confirmado, 5 de la tarde en la cancha de Rosario Central van a estar jugando Racing y Boca. También uno imagina una gran cantidad de público también para ese partido. Bueno, hablábamos ayer también, hablando del partido de Messi, lo de la camiseta, ¿no? Camiseta llamativa, que va a ser la última de Argentina que va a usar en este caso Messi, ¿no? Y es una camiseta que también dicen que en los locales de venta, donde ya se puso en circulación la camiseta, está haciendo furor, ¿no? La gente la lleva con fritas, ¿eh? Así que seguramente será importante también tener los números después de la cantidad de ventas que va a tener la camiseta de Lionel Messi. Bueno, lo decíamos también, lo comentábamos en el inicio de nuestro programa, bueno, la derrota del seleccionado argentino de la sub-19 en los torneos suramericanos, perdió ante Paraguay en la cancha de Newell's por penales, y de esta manera el elenco argentino depositó la medalla de plata, no pudo obtener en este caso la de oro, y Paraguay en este caso se quedó con la medalla más valiosa. El equipo de Diego Placente cayó 5-4 desde los 12 pasos después de que el partido terminara 0-0 en los 90 minutos. Decíamos, tras un partido trabado, un 0-0, la selección de Alcaraz fue certera en los disparos y se quedó con el título. Olima, que había ingresado en el tramo final del encuentro, desvió su remate y le costó caro al albiceleste, que se fue con las manos vacías, en este caso con la medalla de plata, pero sí muy ovacionada por todo el público. La albirroja se consagró bicampeón y levantó su tercer título en este certamen. Estamos hablando de 1978 y 2022. Así que ahí estamos. Bueno, ahí tenemos Luigi que nombra. Venezuela se quedó con el oro y todo terminó en escándalo, ¿no? Femenino, sí, por supuesto. Fútbol suramericano, están jugando Chile-Venezuela.
2: No, esto lo jugaron ayer.
1: ¿Esto fue ayer?
2: Sí.
1: ¿Qué pasó? ¿Tapa la arquera de Venezuela?
2: Fue travesaño y ganó Venezuela.
1: Claro.
2: Y parece que las chilenas no se bancaron, no sí. Sé si se insultaron o qué, porque la cámara no lo muestra, pero terminaron casi a las piñas.
1: ¿Esto que es entre sus propias compañeras? No,
2: Chile versus Venezuela.
1: Chile-Venezuela, claro.
2: Sí, o sea, las chilenas no se las fueron a buscar a las venezolanas.
1: Ah, mira vos. Y termina todo en un desmán, ¿no? Sí. Podemos decir, ¿no? Ahí están las chicas. Sí, esto ya no es
2: saludable. No forma parte de
1: nada.
2: No,
1: por supuesto. No, esto ya no es saludable para el deporte, sí, ¿no? Fíjate cómo están las chicas, ¿no? Enojadas las chicas
2: es
1: de Chile.
2: Es entendible la bronca de uno.
1: Claro.
2: Pero andás a ver si, bueno, le dijeron algo por debajo.
1: Y seguramente, ¿no? Algo en el partido, ¿no? Y después, viste, queda la pica.
2: Si queda en el partido, ya está, si vos.
1: No, pero capaz que, viste, le dijo algo que no le gustó en el partido, viste, y después te termina y te van a buscar, viste. No es nada nuevo lo que estamos contando. Pero bueno, ya que llegue esto también, ¿no? En el fútbol femenino ya me parece un montón. ¿No? Ya me parece demasiado, ¿no? Hay que saber perder, hay que saber ganar y también saber perder, amigo, ¿no?
2: Sí.
1: Sobre todas las cosas hay que ser persona tanto en el triunfo como en la derrota. Bueno, no pasó esto entre el partido que jugaron Chile y Venezuela en los Juegos Sudamericanos, que fue, la verdad, un éxito, Luigi, ¿eh? Gran cantidad de gente, de participantes de estos Juegos.
2: También se tuvo en cuenta los eSports. Argentina salió campeón.
1: Sí.
2: En FIFA 27... salió
1: somos buenos en eso, ¿no?
2: Salimos campeones. Sí. Y en Valorant también salimos campeones.
1: Muy bien, me encanta.
2: Juego de shooters, de disparos. ¿Conoces el Counter 1.6?
1: Conozco el Counter, sí, no sé cuál es el 1.6.
2: El viejo.
1: Ah, el histórico.
2: El histórico.
1: ¿El de Cyber?
2: Sí, el de Cyber.
1: El de Cyber.
2: Bueno, esto sería Valorant, sería otro, o sea, es lo mismo, pero sí, con otra estrategia. Porque los personajes tienen habilidades.
1: ¿Cómo te decían cuando te guardabas campero?
2: Claro.
1: ¿No?
2: Sí.
1: ¿Te acordás, no?
2: Sí.
1: Te metí hasta una puerta, ¿no? Esperá lo cagado de tillazo.
2: Esperá ahí.
1: Sí, ¿no? Pero no, esa no va. No se puede hacer eso,
2: sí,
1: ¿no?
2: Sí, se puede. Cada uno tiene su estrategia. Te puede servir dos, tres veces y ya después saben.
1: Pero es medio de miedoso, para no decir en términos políticos.
2: Pero en algún momento te la adivinan. Ya saben cómo jugás.
1: Claro. Pero ese es el tema. ¿Vos jugabas?
2: Al 1-6, sí.
1: ¿Seguís jugando ahora?
2: No, 1-6
1: no. 1-6
2: no,
1: jugás a...
2: Ahora otro juego, otra cosa.
1: Ahora, o sea, lo...
2: A otro de shooters, de estrategia.
1: Que no es Counter.
2: No es Counter.
1: Bien. Se ha jerarquizado, me imagino, todo ese tipo de juegos,
2: sí,
1: ¿no?
2: Hay un montón de juegos hoy en día.
1: Bien.
2: Muchos competitivos.
1: ¿Y sos así de ponerte a hablar con los contrincantes? Viste que en su momento podías...
2: Yo ya muteé a los contrincantes, porque yo me caliento al toque.
1: Claro, y te empezás
2: ya a... Ya los muteé y ya está.
1: Decime, y ponele, si vos los insultás, ponele, ¿te pueden sancionar?
2: Sí, hasta con tus compañeros. Ponele, si vos le decís Mac. Mac. MC, ¿viste Macaco?
1: Sí.
2: Bueno, si vos le decís eso,
1: algún
2: compañero brasilero te mutean. Claro, te por un minuto.
1: Por el tema, por el racismo.
2: Por el racismo.
1: Claro.
2: Pero ellos te pueden decir de todo, ¿viste? Como...
1: También ha llegado. ¿Y a nosotros los argentinos, vos qué te han dicho, por ejemplo?
2: Nada, boludo. El otro día me dijeron, pasame plata y te transfiero.
1: Ah, también ya hay operaciones bancarias también.
2: Sí, así. No, te tiran así, ¿eh? Te tiran la persona.
1: Te tiran esa chicaneándote.
2: Sí.
1: Mirá vos. Qué...
2: Pero bueno, el otro
1: ¿Te acordás que nos rompían la plata en Brasil?
2: Sí, ahora no van a romper más la plata, la brazuca. ¿Eh? Vamos a ver si van a seguir rompiendo la plata.
1: Qué bárbaro, ¿no? A lo que hemos llegado, ¿no?
2: Así son.
1: Qué terrible. Bueno, me encanta porque vamos conociendo un poquito de todo. Vamos al corte, ¿te parece, Luis? El último que tenemos, Varelita, aquí en Tiempo Deportivo.
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Me encanta, Varelita, ¿eh? A puro cuartetazo, ¿eh? Me encanta, hoy viernes, ¿eh? Los amigos de Qué Locura, ¿eh? Sonando en un poco de ruido, acá con toda la banda. ¿Sí? ¿Me querés decir algo? Ah, no, te vi preparado. Bueno, vamos a repasar rápidamente cómo se va a estar jugando la Liga de los Barrios, ¿eh? Que va a arrancar obviamente mañana, ¿eh? Con los partidos de Primera A, Primera B y Primera C. Hoy, con una novedad, se comienza a jugar este fin de semana la Primera C en el predio de Camioneros, en la cancha de tierra que entra en lugar de la Flecha Vera, la cancha de Independiente, que, como nos contaba su presidente Matías Ripoll, que nos visitó, están comenzando con los trabajos de césped sintético, ¿no? Algo que anunció en su momento el Ejecutivo Provincial, y que el gran sueño que tienen los amigos del Rojo, de la calle Alvear, de a poquito comienza a hacerse realidad. Por eso, la Primera C, en este caso, el fin de semana va a tener partidos en el predio de Camioneros, este predio que se encuentra allí en el barrio, Santa Cruz, 22 de septiembre, bueno, en esa zona de la ciudad de Río Gallego. Pero bueno, la Primera A se va a jugar en la Nora Vera, van a ser todos los partidos a partir de mañana a la 1 de la tarde, cuando se vean las caras Don Bosco y La Cuadra, abriendo la jornada. Esto tiene que ver con la fecha número 12. A las 3 de la tarde van a jugar el Cóndor y Globito Decadente, 17 horas Amistad con Unión Santiago, a las 7 Camioneros y Halcones, y cierran la jornada de sábado a las 9 de la noche Atlético 23 y Olimpia. El día domingo van a estar jugando a la 1 de la tarde Belgrano y Güemes, lindo partido también para el domingo al mediodía. 3 de la tarde Juventud Petrolera Palermo, Carmar ante La Madrid, el partido que se juega a las 5 de la tarde, y 19 horas Estrella del Este y Alianza Sur. Ha quedado postergado el partido que van a jugar Dorados y Junín, imagino que se jugará en la semana. Por el lado de la Primera B, los partidos que van a jugarse en la Enrique Pino también comienzan mañana sábado. A la 1 de la tarde van a jugar Ragazzi y Desamparados, 15 horas lo harán Chaco y San Antonio, 17 horas Fortín, Marina y Matadero. Estamos repasando todo esto obviamente con imágenes. 19 horas es el turno para Atlético Federal y Sol de América. Y sábado por la noche, a partir de las 21 horas, Juventud Santa Cruceña jugará ante Espartanos. El domingo a las 13 horas, Los Pibes y Huracán. Atlético Salta y San Martín juegan a las 3 de la tarde. Atlanta y Pasaje Aragón a las 17 horas. Y cierran la jornada de domingo en la Primera B, Carboneros y San Benito. Esto se juega, como decíamos, en la Enrique Pino. Ha quedado postergado el partido que van a jugar la Academia y José Honorio Ortega. La Academia, porque está disputando con sus jugadores un certamen de carácter nacional. Tengo la Primera C acá, fecha 19 de la Primera C. Esto obviamente tiene que ver porque, recuerden, arrancó antes que la Primera A y la Primera B, porque bueno, son más partidos. Entonces, obviamente, hace que el torneo tarde un poquito más en finalizar. Bueno, el día sábado, mañana, a las 13 horas, Deportivo Juniors y Cacique. A las 3 de la tarde, Fénix y Deportivo Cali. Y 17 horas es el partido entre Real Sociedad y Misioneros. Esto se juega en la cancha del Cóndor, estos partidos. En Camioneros se juega el domingo el partido entre Adoem y Miramar, comienza a la 1 de la tarde. Aoniquén jugará ante Malvinas y Quilmes lo hará ante Arco Iris a las 5 de la tarde. El día domingo también, pero en la cancha del Cóndor, van a jugar Racing y Río Gallegos a la 1 de la tarde. 3 de la tarde el partido entre Choppers y Halcones del Norte, y 17 horas lo harán Gasaique y Bicentenario. El domingo también hay partidos en la cancha del boxing. 20:30, Juventud Unida jugará ante Soem. A las 9 de la noche en la Enrique Pino del domingo lo harán Betel y Cachorros. Y también el domingo, pero en la Nora Vera, a las 9 de la noche van a jugar 22 de septiembre ante Xeneize. Todo esto con Deportivo Urbano como comisario deportivo. ¿Qué haces el domingo, Luigi? ¿Vamos a ver al Zambe, amigo? ¿O estás ocupado? 19 horas, te invito a la Enrique Pino, que juega el Zambe ante Carboneros. Podemos ir a ver a nuestro amigo Mati Barrientos, que seguramente será de la partida, ¿no? Viste que ahora su cuñado es el técnico, así que no, si no juega ahora, ¿no?
No, mentira, le mandaba un saludo grande al Pela, que hablé con él esta tarde. Me tiró algunos números, también nos estuvo ayudando como siempre. Si se quiere, nos retroalimentamos en términos de producción, así que le mandamos un fuerte abrazo al querido Mati Barrientos, lo mejor para el Zambe este fin de semana, que también...

0: como siempre, como habitualmente lo hace aquí en los estudios de Tiempo FM, hincha independiente el polaco, olvídate, no tiene otra. Bueno, nos vamos a ir despidiendo, Luigi, despacito vamos a ir levantando campamento, ¿no? Con todos los muchachos acá, los que hacemos Tiempo Deportivo, agradecidos obviamente de estar una semana más aquí junto a ustedes, con toda la información deportiva. Estuvo buena esta semana porque le metimos mucha radio, ¿no? Aprovechando también, Varelita, de que no tenemos partidos, ¿no? Pues obviamente nuestros amigos de Radio La Red siempre pendientes a todo lo que ocurra con el fútbol nacional y demás. Pero bueno, nos han dado rienda suelta para que le demos a la radio esta semana, ¿eh? Así que estuvimos junto a Rodri y nuestro equipo haciéndoles compañía en la 97.5. Bueno, le agradecemos a todos, por supuesto a Varelita en la operación técnica, a Luigi en la operación del streaming por esta semana, y sobre todo a la gente que está del otro lado y que siempre nos acompaña aquí en Tiempo Deportivo. Los invitamos, mañana tenemos programación normal, ¿no? De sábado, Luigi, tenemos todo, ¿no? No, ¿no hay programación mañana? Tenemos Viva la Pepa a las 13 horas, ¿no?
1: No, a las 12.
0: A las 12. A las 12 los amigos de Viva la Pepa, así que los invitamos a que se prendan, ¿eh? El fin de semana también a la 97.5. También va a estar la final, decíamos, Estudiantes Rosario Central. El domingo tenemos Boca Racing. Bueno, todo esto por la 97.5. Nosotros nos reencontramos el lunes a las 7 de la tarde con toda la información deportiva en esto que fue Tiempo Deportivo. Gracias a todos. Buen fin de semana. Chau, chau.
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12: no? No dejemos la cortina correr mucho, que sí, Paulo se enoja.
11: Es seguidilla, metiste, porque esa sí me consta. Que es del,
12: creo que tenés una igual, del, ¿no?
11: Claro, por eso. Ah, cuando me dijiste la vi, fui
12: mucha
11: a...
12: promoción hubo, ¿no?
11: Totalmente.
12: Mucha promoción, Marcelito.
11: Bueno, ¿cómo estamos?
12: ¿Cómo va?
11: Aunque no me queda bien el pingüino a mí, ¿eh?
12: Y no te corresponde, no te corresponde. Estoy escuchando mucho en la radio, ¿eh? Los, ¿sí?, pases, todo.
13: Los pases de
12: los reta viernes. Pastor.
11: Claro,
13: los pases, claro, de los viernes.
12: Sí.
13: A esta hora, este tipo de cosas.
12: Sí.
13: Tendría que estar más vinculado a lo que a la zona.
12: A la zona.
13: En la que estamos.
12: A describir.
13: Tanto
12: acá
13: fútbol.
12: Tenemos un inconveniente mecánico. Pipi Novelo acaba de pinchar un neumático. Walter Zafarian, con todos sus contactos en el ACA, está convocando a la gente del ACA para un servicio mecánico urgente.
13: Eso express. Se lo resuelven rápido.
12: Totalmente. Sí, sí. Zafarian maneja todo.
13: Tenés un poquito de...
12: Sí, ¿no?
13: El otro lado.
12: Che, estoy muy metido con la Fórmula 1. Mañana hay que levantarse a las 8 de la mañana.
11: 8 de la mañana.
13: Sí, sí, sí.
12: ¿Lo vas a levantar?
11: Yo lo voy a ver. No, sí. Yo creo que voy a bailar con...